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6: Es la hora 21:02, temperatura actual en Córdoba capital 11 grados, 58 es el porcentaje de la humedad y el cielo luce cubierto. Más declaraciones de Luis Caputo en la Bolsa de Comercio de Córdoba. El ministro de Economía estimó que la inflación de julio oscilará entre 1,9 y 2,3%. Recordemos que el dato se dará a conocer mañana.
7: No sé el dato, el rango del que hablan es de entre 1,9 y 2,3, estará más o menos por ahí seguramente. Lo importante es que nosotros seguimos profundizando el proceso de desinflación y nos sentimos cómodos que con la política fiscal y monetaria que estamos llevando a cabo, inevitablemente vamos a converger una inflación internacional y hay que mantener, como dije acá, hay que mantener el rumbo.
6: Defensa del Consumidor de Córdoba decomisó juguetes infantiles conocidos como squishies por posibles riesgos para la salud, y es que recientes investigaciones confirman que los objetos podrían contener altos niveles de benceno, un compuesto químico considerado cancerígeno. El operativo se realizó este miércoles en jugueterías y locales comerciales, donde también se detectaron envases en idioma extranjero y falta de etiquetado. La provincia recomendó a los consumidores verificar que los productos tengan información en español, certificaciones de seguridad y la edad recomendada de uso. En noticias internacionales, el presidente ruso Vladimir Putin amenazó con confiscar buques occidentales en represalia por la intercepción de barcos de la flota fantasma rusa por parte de la Unión Europea. Responderemos simétricamente, advirtió durante una visita a un crucero portamisiles de la flota del Pacífico. Además, cuestionó las sanciones impuestas por Japón y remarcó las disputas territoriales por las Islas Kuriles vigentes desde el fin de la Segunda Guerra Mundial.
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6: Continuará la seguidilla de días grises y fríos, y es que mañana jueves se mantendrá el manto de nubes. Se espera un amanecer con cielo cubierto, viento moderado del sector sudoeste aportando humedad al ambiente, y la mínima será de tan solo 3 grados. La máxima no superará los 14 grados, moldeando una jornada de acotada amplitud térmica gris y bastante ventosa. La noche no estará exenta de algunas lloviznas en un cierre con tan solo 11 grados de temperatura. El cielo luce ahora cubierto en Córdoba capital, 11 grados es la temperatura actual y 58 es el porcentaje de la humedad. Hora 21:05.
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0: buenas noches, bienvenidos a esto que es el ombligo de la semana en este miércoles 12 de agosto, cubriéndole el espacio todavía al señor Mariano Nievas, como ya lo habíamos anticipado el día lunes, sigue de reposo. Le mandamos un beso muy muy grande al señor Pachi para que se mejore, para que esté bien, para que venga recuperado y esté 10 puntos para volver a agarrar el timón de este barco que es Aire de Noticias, que como siempre los acompaña desde la hora 21 hasta las 22. En esta ocasión, acompañándolos desde este lado, Ale Benvenu, muy buenas noches.
1: Buenas noches, señorita, ¿cómo le va?
0: Bien, todo bien. Estamos en el ombligo de la semana, casi mitad de mes, todo muy raro, ¿viste?
2: ¿Están todos enfermos en ese programa?
1: Lamentablemente, Marianito, lo esperamos para el día de mañana, ojalá se pueda recuperar.
0: Sí.
1: Pero yo bien, bien, señora, estoy bien, contento, tranquilo, disfrutando bien el momento.
0: Ahí está, y me gusta, así disfrutando, surfeando la hora.
1: Exactamente.
0: Como quien no quiere la cosa.
1: Se me mueve el barco, pero por ahí lo acomodo.
0: Ahí va.
1: No me doy vuelta todavía.
0: No, no, jamás. Jamás será como el Titanic. Jamás chocaremos un iceberg. Jamás.
2: Va a quedar pícara, ¿eh?
0: Jamás.
1: Bueno, capitana, usted dice para dónde vamos.
0: Hoy tenemos un montón, ¿eh? Hoy tenemos un montón. Tenemos sorteo. En un ratito les voy a contar de qué se trata. Sí, así que vayan preparando sus mensajitos. En un ratito va a estar Mercedes Ninzi también con un montón de información. Y ¿saben qué aluciné hoy? Que teníamos que hacer el clásico.
1: No.
0: Pero no, faltan dos días todavía.
1: Faltan dos días.
0: Y fue como, dije, ay, ya sé. No, pará, todavía no.
1: Perder y todavía no llegó el viernes. Pero bueno, está bien. Yo me doy cuenta de lo que significa ganarme un clásico.
0: Sí, claro, sí. Sobre todo por
1: es
0: la paliza.
1: Sueño.
0: Igual por la paliza que te dieron la semana pasada.
1: No, la última vez la gané yo.
0: Tenés razón. Es que
1: tengo un solo partido perdido.
0: Bueno, vale, bueno.
1: Vamos a ver.
0: El viernes falta un montón para el viernes.
1: Exacto.
0: Como dice Mercedes Ninzi, en este país todo cambia en 5 minutos, así que andás a ver qué pasa de acá el viernes. El señor Leo Pizarro en los controles. Muy buenas noches.
3: Buenas noches a todos.
0: Y a todas. ¿Cómo estás, Leo? ¿Todo bien? Está el señor Fede Cabrera, que mejor ni opina. El productor está con cara de perro porque, bueno, pasaron cosas con Cáceres.
1: Sí. Pasaron, te diría, tres.
0: Tres vueltitas.
4: ¡Pecho frío!
0: Tres vueltitas. No, le digas así. No. Hola, Fede, te queremos un montón.
1: Fede, ¿cómo te están tratando?
0: Mira cómo te
1: matan. Tiene más de granate de Thanos.
0: No, pobrecito. No lo gasten, pobre Fede. Como ya dijimos, también está Mercedes Ninzi desde Buenos Aires con toda la información judicial en esta oportunidad. Patricio Oscate y en el Mitre informa primero. Y como siempre, todos juntos hacemos Aire de Noticias.
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0: Bien, ¿qué está pasando en materia climática? Porque a esta hora el Servicio Meteorológico Nacional informa 10 grados 4 décimas, el cielo cubierto y la humedad 65%, el viento del sureste a 8 kilómetros por hora y la visibilidad está óptima. ¿Qué dice el informe de precipitaciones de la policía? Dice que va a seguir frío, que para la madrugada de mañana hasta el sábado 15 al mediodía se prevén lluvias, lloviznas, neblinas y bancos de niebla en distintos sectores de la provincia. Piden circular con precaución desde policía. Policía Caminera también, así que sí, repetimos el pedido, por favor circular con precaución de acá al fin de semana porque vamos a tener distintos episodios de neblina y demás. Así que atención con esto. ¿Qué dice el Servicio Meteorológico para mañana? 3 de mínima, 14 de máxima, cielo nublado y va a seguir frío, tornillo, porque ha vuelto, es como que volvió el invierno, como que ese veranito, ese mini veranito que tuvimos de 30 grados,
1: sí,
0: fue algo muy excepcional. Seguimos en el invierno hasta el 21 de septiembre, hasta donde yo sé.
1: Claro.
0: Sigue siendo invierno. Así que, bueno, chicos, nos queda un mes y piquito más de frío. Ya después empezará la época del team verano. Antes de ir con la información, Ale, tenemos atención.
1: A ver, esto me interesa.
0: Atención. Leo, te pido redoble de tambores. Por favor, te pido redoble de tambores. Porque tenemos... Sí, se cae el cielo, chicos, se va a caer el cielo. Pero falta para la lluvia todavía. 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

0: documento y estás participando. Y por supuesto queremos escucharte, queremos leerte, opinando sobre lo que acá te contamos en Aire de Noticias. Ahora sí, los títulos más importantes de la jornada. Sigue el juicio a Oscar González por la tragedia de las Altas Cumbres. El nuevo cronograma prevé que el viernes 21 de agosto se incorporen nuevos testimonios y que habrá otra audiencia el siguiente viernes 27 de agosto, también con los testigos que restan. Los alegatos serán el 8 y el 28 de septiembre y hoy el debate se concentró en los peritajes psicológicos.
1: La familia de Salvador pide ser querellante en la causa. Los padres del nene de 3 años asesinado por un perro en Barrio Suárez también pedirán agravar la imputación y que se aplique la figura de homicidio simple con dolo eventual, que tiene una pena de 8 a 25 años de prisión. La dueña y el cuidador del perro fueron imputados por homicidio culposo.
0: El oficialismo excluyó a los funcionarios del régimen de inocencia fiscal y avanzó con el dictamen de diputados. La iniciativa obtuvo 44 firmas y establece un régimen diferenciado para quienes ocupen o hayan ocupado cargos de alta responsabilidad pública durante los últimos 5 años. La Libertad Avanza pretende darle media sanción en diputados el 26 de agosto. También incorporaron cambios para reducir las multas a las pymes y se mantuvo la eliminación de los topes de ingresos y patrimonio para acceder al régimen.
1: Son 287 los fallecidos tras el terremoto en Colombia y buscan a miles de sobrevivientes entre los escombros. Rescatistas trabajan entre los escombros mientras crece el número de víctimas. Hay más de 1.300 heridos, edificios colapsados y graves daños en hospitales, escuelas y aeropuertos. Calculan alrededor de 280 desaparecidos. La mayor cantidad de víctimas fatales se registraron en los departamentos de Risaralda, en particular en la ciudad de Pereira y en el Valle del Cauca, especialmente en la ciudad de Cali.
0: La justicia ordenó embargar el departamento de Cristina Fernández de Kirchner en San José 1111 dentro de la causa vialidad. En un ratito, Mercedes Ninzi con toda esta información. Lo decidió el Tribunal Oral Federal número 2 para adelantarse de un eventual decomiso de la propiedad que ya fue pedido por el fiscal Luciani para cubrir el monto determinado como fraude al Estado. Son embargos preventivos y cautelares sobre un conjunto de bienes inmuebles y activos societarios en el contexto de este caso, donde los condenados deben cubrir 685.000 millones de pesos.
1: Córdoba marchó a favor de las ciencias y las universidades nacionales, al igual que en diferentes puntos del país, reclamaron por el recorte presupuestario del gobierno nacional. La manifestación se concentró frente al patio Olmos. Aduke paró por 24 horas.
0: Bueno, Ale, ¿qué tenemos en materia deportiva? Un montón de títulos también.
1: Sí, el Cuti Romero se va del Tottenham para ser jugador del Atlético Madrid. También recordar que el próximo lunes comienza la venta de entradas para el partido Racing Belgrano, que se va a jugar el miércoles 19 en la Pedrera San Luis. Recordemos que van a poder ir los hinchas piratas. En Austria, el PSG le ganó 2-1 a Aston Villa sin el Dibu Martínez y se consagró bicampeón de la Supercopa de Europa. Y bueno, también vamos a estar hablando de la carta de Lionel Messi, sí, que hizo estremecer a todo el mundo. ¿Sabes lo que está haciendo en este momento Lionel Messi?
0: ¿Qué está haciendo?
1: Está sentado en el banco de suplentes del Inter Miami, que en este momento está jugando por la League Cup frente al León de México. Están igualando 0-0 en el primer tiempo. Recuerda que anoche partió de Rosario hacia Miami, llegó en el día de hoy y ahora está precisamente en el banco de suplentes de su equipo que está jugando el partido frente al León de México.
0: Estaba en duda si se iba a presentar o no.
1: Sí, en realidad todos creíamos, o yo por lo menos creía, que se iba a esperar un par de días más, pero bueno, se ve que estar, salir de ese momento y no estar pensando permanentemente en el padre, por ahí lo hace desviar un poco de esa situación.
0: ¿No? Cada uno procesa el duelo como le sale.
1: Así exactamente.
0: Que, bien por el 10, que puede estar haciendo algo, por lo menos que lo despeje un poco. En un ratito vamos a ampliar todo esto. Exactamente. 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Ahora sí, nos metemos de lleno en la información. Lo venimos repasando desde temprano hoy porque estuvo nuevamente en la Bolsa de Comercio de Córdoba Luis Caputo, nuestro ministro de Economía a nivel nacional, que ya ha ido varias veces, ha dado varias presentaciones desde que es ministro, desde el inicio de la gestión de Javier Milei, y dio varias declaraciones, elogió incluso al ministro cordobés Guillermo Acosta, dijo que de todos los ministros de Economía del país, con el cordobés es con el que mejor se lleva, una declaración no menor, teniendo en cuenta que hay muchas cuestiones en simultáneo pasando en Córdoba y que incluyen a Nación, por ejemplo, que hoy la unicameral justamente en las últimas horas respaldó los acuerdos financieros con la Nación por más de 400.000 millones de pesos. El tema de, las transferencias de Nación a las provincias, especialmente a Córdoba, son un tema no menor. Y el elogio de Caputo a Acosta, bueno, me parece algo a destacar en este contexto, ¿no?, que se está viviendo, sobre todo de inflación. Justamente en la rueda de prensa, el ministro Caputo habló de la inflación, dijo que va a estar por debajo del 2,3%. Recordemos que en Buenos Aires la inflación estuvo casi en 3 puntos, un número muy alto, y el gobierno quiere mantenerlo por debajo del 1,5 o del 2. Se está trabajando en eso, es lo que dice el ministro. Hablaba de la inflación y también de la recaudación.
2: El rango del que hablan es de entre 1,9 y 2,3. Estará más o menos por ahí, seguramente. Lo importante es que nosotros seguimos profundizando el proceso de desinflación y nos sentimos cómodos que con la política fiscal y monetaria que estamos llevando a cabo, inevitablemente vamos a converger una inflación internacional y hay que mantener, como dije acá, hay que mantener el rumbo. La caída en la recaudación tiene más que ver con la baja de impuestos. Puede ser que está habiendo un poquito más de evasión, pero tiene más que ver, digamos, con la que estás comparando contra otro momento que nosotros hemos bajado impuestos. Cuando vos ves las recaudaciones, los impuestos que no hemos tocado, viene corriendo prácticamente al nivel de la inflación. Nosotros, cada persona que le vaya mal, yo lo padezco más que nadie. Ahora, como ministro, ¿qué miro? Y miro que cada vez esas personas sean menos. ¿Es cierto que es desparejo? Sí, eso es totalmente cierto. Hay sectores que les va muy, muy bien y hay otros que les cuesta más. Y esto va a ser un proceso, es un proceso de reconstrucción.
0: Muy bien, Caputo también hablaba de que estamos en un buen momento del país para ser optimistas, que es como el famoso... estamos mal, pero no tan mal.
1: Sí.
0: O sea, bueno, dijo que es un momento para ser optimistas y también habló del miedo de la gente a confiar en el dólar después del corralito del 2001.
3: Es un programa de estabilización. Si vos crees que vamos a ser Suiza mañana, y no. Pero cuando vos estudias cualquier programa de estabilización, como hemos estudiado nosotros, cuando uno ve los resultados que se han obtenido hasta ahora en este programa de estabilización versus cualquier otro de los ya considerados exitosos, este rankea arriba de cualquiera de esos programas. Hay una buena razón para ser optimista. Por un lado, estamos arreglando la situación económica, poniendo las cuentas en orden, pero por otro lado estamos sentando las bases del cambio para que este cambio sea sostenido y de largo plazo. Hemos vivido agresiones constantes, que eso es lo que hace que hoy la gente tenga ese temor innato. No es que el argentino nace con un gen de temor hacia nuestra moneda, hacia nuestras instituciones, hacia nuestra política. Es que la política les inculcó ese temor. ¿Se entiende lo que quiero transmitir? Porque eso ha hecho un daño enorme. Primero hacía un daño de corto plazo, porque todas estas cosas generaban crisis. Pero además de eso, hacía un daño enorme de mediano y largo plazo. Porque uno puede decir, el corralito pasó hace 25 años. Todavía la gente hoy tiene miedo. Todavía la gente pierde plata teniendo dólares debajo del colchón porque no se anima a llevarlos a los bancos. O sea, la consecuencia de esa agresión constante hacia la propiedad privada, todavía la estamos purgando hoy.
0: Muy bien, y Caputo también habló sobre Kicillof, apuntó contra la interna peronista, dijo que Kicillof no va a ser presidente, y también dijo que el kirchnerismo es el infierno.
4: Yo creo que no hay ninguna posibilidad de volver al pasado. Cuando digo volver al pasado, me refiero al kirchnerismo. creo que el kirchnerismo no vuelve a gobernar nunca más. Voy a decir algo más polémico por ahí. Yo creo que no hay nadie en la política, nadie que crea que el kirchnerismo puede volver a gobernar, que Kicillof pueda volver a gobernar. ¿Por qué nadie se junta con él, entonces? Vos tenés el caballo ganador y nadie lo quiere tocar. La realidad no es esa. La realidad es que todo el mundo sabe, justamente, que no hay ninguna posibilidad, literalmente ninguna, que Kicillof pueda ser presidente. Yo creo que hasta él lo sabe. ¿Por qué te levantan un Kicillof? Porque el kirchnerismo representa el infierno. Entonces, ¿qué necesita la oposición? La oposición necesita que ustedes se paralicen. Entonces, ¿cuál es el objetivo atrás de eso? De levantar, aumentar el riesgo cuca. Porque ellos saben que el riesgo cuca congela a todos. No porque crean que Kicillof va a ganar. Porque si creyeran que va a ganar, se juntarían con él.
0: Bien, algunas de las declaraciones de Caputo, fue bastante más extenso, obviamente. Acá les hacemos una muestra de lo que fue. También repasar que habló sobre el dólar, dijo que no va a haber problemas con la política cambiaria y, por supuesto, dijo que no hay razón para ser optimista, como lo decíamos recién. También habló del RIGI, dijo que a Córdoba le tiene que ir bien, que si a Córdoba le va bien, al país también, y que se está reconstruyendo el país luego de 25 años de deterioro económico e institucional. Algunas de las declaraciones de Luis Caputo. Recordemos que mañana se conoce el dato de la inflación. El INDEC, a partir de las 16 horas, va a estar publicando el dato inflacionario y, por supuesto, que hay gran expectativa a nivel país con esta información para ver si se está cumpliendo o no lo que está especulando, por supuesto, el gobierno nacional. 24 minutos de las 9 de la noche. Ale, información de Talleres.
1: Bueno, que recordemos, perdió anoche 3-0 frente a Lanús. La gente se fue muy enojada con el equipo, porque perdió categóricamente, no jugó bien. Pero vamos a escuchar a Andrés Fassi, que habló de todo un poco, de refuerzos, del momento que está viviendo el club, sobre el tema del estadio, que había dicho hace casi 4 meses que dentro de 90 días iba a dar a conocer el lugar donde se iba a comenzar a edificar el nuevo estadio de Talleres. Ya pasaron los 3 meses y le preguntaron sobre esa situación. Pero mejor lo escuchemos al presidente de la T.
5: El balance que hacemos es hasta hoy, que el mercado de pases sigue vigente y sigue abierto hasta finales de agosto. Yo creo que ha sido un mercado muy positivo, donde han venido jugadores de gran nivel. Yo diría que Talleres puede no retirarse todavía del mercado. Así que, ¿qué esperaremos? Esperaremos, porque seguramente si algún jugador nuestro puede llegar a irse o otra opción importante puede llegar a venir, Talleres no puede estar ausente de esa posición. No, Dávila es un jugador que tenemos mucha confianza en él. Es un jugador que si sale solamente en venta. No lo presta Talleres a Dávila. Catalán, jugador, tiene opciones. Hay opción de Chile y hay dos opciones hasta ahora de Argentina. Puede haber una tercera mañana. Evaluaremos y veremos con el jugador qué es lo que conviene y a dónde puede ir. El tema ahora en plena época del mercado de pases, no queremos confundir ni decir absolutamente nada relacionado al tema del estadio para no manejar ninguna situación demagógica. Hoy enfocado exclusivamente en el mercado de pases.
1: Bueno, muy bien.
0: No contesta.
1: Sí.
0: O sea, si decía no sabe, no contesta, era...
1: La tiró afuera. Dudoso. O porque no tiene información, porque no hay nada concreto sobre el estadio. O veremos qué pasa dentro de poco. Lo cierto y lo concreto es que ayer se fueron muy enojados los hinchas de la T y el próximo lunes el equipo de Jorge Sampaoli va a visitar a las 21:30 a Gimnasia en Mendoza.
0: Muy bien, Ale, muchas gracias. En un ratito seguimos con más información del deporte. Volvemos a lo que ocurrió hoy en Tras la Sierra. Recordemos que se está llevando adelante desde hace ya 8 días el juicio, ¿no? Las audiencias del juicio por la tragedia de las Altas Cumbres, el juicio contra el ex legislador Óscar González, y el proceso ahora será más pausado. Lo que informaron hoy desde Tras la Sierra es que va a haber fallo recién en 50 días. Supuestamente iba a ser medio que un juicio express, que en una semana sí vas a ver el resultado, pero se está estirando todos los días un poco más. Hoy se hicieron los peritajes psicológicos, hubo incluso discrepancias, ¿no?, con respecto a las opiniones de distintas profesionales de la salud mental sobre cómo se lo percibe a Óscar González. Algunos estoy parafraseando lo que dijeron desde el juicio, ¿no? No lo estoy diciendo yo, sino que algunos lo caracterizaron como una persona de rasgos narcisistas, y otras personas del peritaje dijeron, no podemos determinar semejante diagnóstico solamente por un hecho aislado, que fue el accidente en las altas cumbres. Lo cierto es que justamente habló Cristian Álvarez, el padrastro de Alexa, la niña que quedó parapléjica luego del choque, y esto decía, y obviamente citamos la fuente, es Mauro Tello, que ha estado trabajando todo el día hoy como siempre, hablaba con el papá de Alexa, Cristian Álvarez.
6: Para nosotros ha sido una reivindicación de lo que veníamos denunciando desde el primer día. Para nosotros es, en cierta manera, un alivio también por estos 4 años, más que nada, de todo lo que hemos pasado para llegar a este momento, y que ayer ha quedado de manera irrefutable que el choque se produjo en el carril de Alejandra. Nos sorprende de la defensa que justamente no haya traído un perito, hayan querido venir a los abogados a hacer toda una tentativa, digamos, de apriete para tratar de cambiar lo que la ciencia está determinando, ¿no? Obviamente no bajamos la guardia en cuanto al tema de nuestro pedido de justicia, porque todavía falta, pero esto nos da pie para ir ya, digamos, por el doble eventual. Hacia repudio, la de falta de humanidad que está mostrando Oscar González durante el juicio, nos sigue mostrando lo que es. Y creo que hoy va a salir, en las pericias psicológicas, va a salir su personalidad.
0: Bueno, hasta ahí pasaba este testimonio, ¿no?, de Álvarez. Recordemos que el juicio va a continuar mañana, van a seguirse dando testimonios, peritajes y demás. ¿Cómo continúa esto? El cronograma que anticipó el Tribunal de Villa Dolores prevé que el viernes 21 de agosto se incorporen nuevos testimonios. Habrá otra audiencia el siguiente viernes 27 de agosto, también con los testigos que restan. La etapa de alegatos comienza el martes 8 de septiembre. Está previsto que expongan la fiscalía y la querella. El lunes 28 de septiembre, o sea, 20 días después, será el turno de los alegatos de la defensa de González, y queda pendiente luego la resolución con el fallo del juez Santiago Camoni. Esto ocurrirá dentro de casi 50 días. Largo, largo, pero bueno, han pasado 4 años de del accidente, así que 50 días dentro de 4 años, bueno, esperemos que esto se resuelva y que la familia obtenga justicia. Sí, exactamente, que se obtenga justicia. 21-29, antes de irnos con Mecha, quiero que escuchemos lo que dice Silvia Arias. Silvia Arias, espero que esté escuchando en este momento. Hablé con ella hace poquitos días. Silvia Arias y su esposo hacen una colecta de juguetes. Esto lindo. Es algo muy lindo que hacen para chicos que son pacientes oncológicos, que están internados, que están atravesando una situación difícil de salud, muy complicada, que sus familias obviamente están en una situación vulnerable económicamente hablando. Y este domingo es el Día del Niño. Uh-huh. De las niñeces, de las infancias, le digan como
7: le quieras.
0: Es el Día del Niño este domingo, y están haciendo una colecta de juguetes para poderles llevar a los chicos que están bajo tratamiento oncológico, pero también a los nenes que están en situación de calle con sus papás o con sus familias y quieren llevarles una sonrisa. La vamos a escuchar a Silvia.
8: Vamos a estar haciendo colecta, lo vamos a estar llevando al hospital de niños para los niños oncológicos. En este caso también queremos visitar la Fundación Sol para llevarlo. Vamos a estar en la parte de internación porque hacemos un curso y nos dejan ver a los internados. Entonces, en este sentido, la campaña va mucho en la recolección de juguetes para los niños oncológicos. Así que yo creo que todo niño merece tener la oportunidad de una sonrisa, un juguete, una alegría. Lo que se colecta para los oncológicos son juguetes nuevos. No pueden ser usados por el tema de la higiene, ¿sí? Ni tampoco se puede recibir peluche. Pero a la vez vamos a estar recibiendo juguetes usados para los niños que trabajan en situación de calle, ¿sí? Que en varias ocasiones, cuando damos una vianda de comer, hemos visto muchos niños de muy baja edad limpiando los vidrios o pidiendo moneda. Entonces también queremos llevarle un juguetito a ellos.
0: Bueno, una hermosa campaña, una de las tantas que hay, lamentablemente, cuando se trata de chicos que las familias no tienen acceso a poder comprar, ¿no?, juguetes nuevos y demás, pero es una linda oportunidad
7: para sacarle una sonrisa,
0: para llevarles
7: una muestra de cariño.
0: Exactamente, tal cual. Aparte, Ricardo y Silvia se van a estar disfrazando de payasos, de personajes infantiles, para ir a animar un poco los pasillos del hospital, así que una linda propuesta por parte de Ricardo y Silvia Arias. Repetimos, el número de teléfono es el 3543-205365. Ellos están en La Calera, pueden coordinar para hacer entrega de juguetes. Le mando un beso grande a ellos dos. Ahora sí, pasaron 32 minutos de las 21 horas y vamos a hablar con Mercedes Ninzi.
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0: Y como siempre, a esta hora la saludamos a ella, a la que trae toda la información judicial. Estamos hablando nada más y nada menos que Mercedes Ninzi. ¿Cómo estás, Mecha? Buenas noches, buen miércoles para vos.
10: Hola Ernestina, hola Ale, hola Fede Cabrera, hola a todos, ¿cómo están?
0: Estamos bien. Bien, bien, la verdad que ha sido una jornada de muchísimas novedades, viene pasando de todo en el ámbito judicial.
10: Es que yo sabes que estoy, que no doy abasto entre Cristina, el Piti Álvarez, Facundo Moyano, que todos los días, mañana, a partir de mañana, declaran 11 testigos nuevos.
0: Adorni.
10: Es un quilombo, Adorni. Adorni tiene una suerte, porque pasan tantas cosas que lo de Adorni queda como tapado. Pero bueno, ya va a llegar a Comodoro Pi, no se hagan problemas.
0: Contanos, Mecha, ¿qué viene pasando con Cristian Piti Álvarez, el ex Viejas Locas?
10: Bueno, les cuento. Hoy fue la segunda jornada del juicio. Ya llegó más tranquilo, ¿viste? Por lo menos no durmió. Viste que el otro día se quedó a dormir y roncaba en el medio del juicio oral. No, hoy estuvo bastante despierto. De hecho, habló conmigo, ya lo van a escuchar. Cayó con unos guantes, con unos mitones con luces.
0: Como los que usan los mecánicos.
10: Claro, una cosa increíble. Y pero se lo vio más despierto, más conectado con el juicio. Uh-huh. La verdad que yo no lo vi, hoy no lo vi insano para nada. Declaró la madre de la hija menor del hombre que mató el Piti, que es, uh-huh, o sea, la hija de la ex mujer de Cristian Díaz, la viuda, digamos.
0: La viuda, claro, sí.
10: Sí, no se la vio con resentimiento a la señora. Contó lo que fue criar su hija con a la cual le habían asesinado el padre. O sea, fue bastante duro, pero no se la vio con resentimiento. Después declaró, y ahí nos hicieron salir, Agustina Invernos, que era la pareja del Piti, uh-huh, en ese momento, que estuvo presente en el momento del asesinato, y ella cuenta que sí, efectivamente, el Piti, después de matarlo ahí en los monobloques Lugano a Cristian Díaz, que era un remisero que lo había llevado a comprar droga a la Villa 1114, pero que después el Piti decía que le había robado cosas, mm, ella cuenta que efectivamente después se suben al auto, él le pide que tire el arma, lo confirma, que tire el arma en una alcantarilla del colectivo 36, y que de ahí se van a bailar a ver el recital de Ulises Bueno a Pinar de Rocha en Ramos Mejía, sí, al Boliche. Bueno, confirma todo esto. Después habla el ex-suegro, es el padrastro de Agustina, y dice que él se lo encuentra en el boliche, y que en el medio del boliche le dice, maté un chabón, uh-huh, así como si nada. Y él relata cómo el asesinado lo escupía, lo empujaba, lo prepoteaba, e inclusive le decía, no tenés huevos, a ver, pegame un tiro si tenés huevos. Y el otro le pegó, no uno, sino cuatro, y lo mató.
0: Y lo contaba como si nada.
10: Como si nada, como si nada. Y después dice que en el viaje a Pinar de Rocha él se quería entregar en la comisaría, pero bueno, al final él los baja y dice, bueno, anda, entregate, y se entregó con su novia. Que es cuando dijo, que ahora que va a la comisaría, dice, ¿era él o yo? Uh-huh. Esa fue la frase que él dio en la comisaría.
0: Ahora, lo llamativo, bueno, es que todo esto pase 8 años después, Mecha, ¿no?
10: Bueno, es que pasa 8 años después, porque él había sido declarado insano, o sea, adicto a las drogas, y no podía estar en un juicio oral. Pero, uh-huh, ¿qué pasó? Por el recital en el Estadio Kempes, y por la conexión que tuvo con el público, claro, el fiscal Sandro Abraldes, porque ese recital se filmó completo, sí, vio, sí, toda, sí, la filmación, y dijo, no, está lúcido y en condiciones de ser juzgado.
0: Claro,
10: ¿cómo
0: se
10: va
0: por
10: el recital en Córdoba?
0: Sí, sí, sí, sí.
10: No es así. Bueno, hoy en exclusiva hablé con él.
0: Impecable,
10: ¿sabes,
0: sí,
10: cuando fue? ¿Viste cuando pasamos pasan los fotógrafos a hacer la foto?
0: Sí.
10: Antes del juicio oral te dejan un minuto a hacer la foto. Bueno, yo pasé con mi celular.
0: Perfecto.
10: Y hice el videíto, y mientras le hacía el videíto y me enfocaba con sus guantes, con las luces, le pregunté y me empezó a contestar me llamó la atención la buena onda que tuvo conmigo. Uh-huh. Bueno, escuchá lo que él, y después te cuento otra parte más, pero escuchá lo que decía.
11: Dale. Piti, ¿estás preparando una serie sobre tu vida?
12: Quiero que la estás preparando, yo no.
11: ¿Qué crees que va a pasar con el juicio?
12: No sé, la verdad que fluya y vea.
11: ¿Tenés miedo de volver a la cárcel?
12: No. Uh-huh. Y si fue yo, sí, o sea, lo pedía la ley.
10: Pero fíjate que él dice qué tranquilo que estaba, sí, y sí, que sí. No tiene miedo de ir a la cárcel.
0: Y que sea lo que diga la ley.
10: Que sea lo que diga la ley. Y en otro momento le pregunté por si le había pedido perdón a la familia, y que él dijo que no se le había dado la oportunidad. Ahí la tiene, porque yo estuve, hoy tuve, de hecho, cuando nos sacan afuera, estuve conversando todo el tiempo con la hija más grande de él, que tiene 24 años, uh-huh. La hija más grande del fallecido, sí. Y con la hermana. Y después, ¿cómo empieza la conversación con el Piti? Pues fue increíble. El otro día, las redes de Intoxicado muestran que él estaba con una, el primer día él estaba con una biroba y un papel, y yo creía que era para hacer dibujitos. Y después en la red de Intoxicado aparece que él estaba escribiendo una canción.
0: Sí.
10: Entonces, que yo lo reposteé porque me llamó la atención. Hoy, cuando me acerco, la charla empieza, lo que pasa es que no se escucha bien, por eso no te lo puse. Cuando le pregunto, ¿hoy vas a escribir otra canción? Uh-huh. Sí, me dice, yo voy a escribir hoy otra canción. O sea, él, mientras está el juicio oral, está escribiendo canciones. Y después, a mí me habían contado que, en Off the Record Total, que también se los doy en primicia,
0: sí.
10: Que una productora ya estaba haciendo la serie, así como la de Maradona, así va a ser una... Esto es igual. Usando todas las cosas del juicio. Lo que pasa es que este juicio no se lo permite. No, pero el tribunal es muy severo. De hecho, a mí, cuando vean el video en Instagram,
0: Sí.
10: Al final me quieren sacar el celular.
0: No, claro.
10: Incautar,
0: no.
10: Y salir corriendo.
0: Mercedes Ninzi 1 de Instagram. Mercedes Ninzi 1.
10: Claro. Entonces, tienen razón. Esto, o sea, no está mal porque está prohibido. Pero bueno, el tipo me dio bola, me empezó a charlar y bueno. La cuestión es que él, entonces, confirma que no es él el que está haciendo la serie o que la va a hacer, pero que sabe que hay gente que la va a hacer. Que,
0: qué
10: y de hecho, vos fíjate que está todo el tiempo el manager ahí.
0: Sí, claro, lo está cuidando.
10: Claro, me llama la atención que el manager va a todas las audiencias. No sé, no lo he visto en otros juicios orales que un manager vaya a todas las audiencias, ¿no? Que es Santiago Ruiz, tipo muy alto, muy hermoso. Así que bueno,
0: bien.
10: Eso por un lado. Sí. Por un lado, eso es el Piti Álvarez.
0: ¿Y qué pasó con qué pasó con Cristina? Porque la embargaron a Cristina Fernández de Kirchner. ¿Va a tener que entregar el departamento de San José 1111?
10: Bueno, ¿hay mudanza o no hay mudanza?
0: Te
10: digo, no hay mudanza. Porque hoy el Tribunal Oral número 2 ordenó embargar el departamento de Cristina a pedido. Era un pedido que nosotros habíamos primiciado con Mariano el año pasado.
0: Sí.
10: Era un pedido del fiscal Diego Luciani, en el marco de 144 propiedades. Entonces, hoy el tribunal dice sí, dictó el embargo de San José 1111 porque pertenece a la sociedad Los Sauces, que es una sociedad que está investigada por lavado de dinero.
0: Uh-huh.
10: También ordenó el embargo del departamento, ¿te acordás el que tanto hablamos? Hicimos tanta guardia en la puerta, el dúplex con 5 cocheras en el Madero Center, el Puerto Madero.
0: Sí.
10: Y el otro departamento con 2 cocheras en el Madero Center, que él se los alquilaba a Cristóbal López. Pero en realidad ahí vivía De Sousa, Fabián De Sousa,
0: sí, claro.
10: El socio. Bueno, también ordenó embargar esos departamentos y el hotel Los Sauces en el sur. Que vos sabés que ese hotel está tomado, usurpado.
0: No,
10: sí, sí, sí, está usurpado.
0: No.
10: Sí, tenía ganas de ir para hacer la nota a los usurpadores. Buenísima la nota. La cuestión es que, bueno, y también ordena el embargo de los 5 millones de la cuenta de Cristina Kirchner,
0: claro.
10: De Florencia Kirchner, la famosa cuenta del Banco de Galicia. Que a todo esto el tribunal pregunta todo el tiempo al banco si hay información sobre si hay movimiento en esa cuenta y el banco no responde. Pero bueno, obviamente no la van a haber sacado, está embargado y debe estar ahí.
0: Sí, claro.
10: Digamos, el dinero de la caja de seguridad. Ahora, el embargo no implica un decomiso automático, ni priva de la propiedad a sus supuestos dueños. Es decir, el día de mañana, vaya a saber dentro de cuántos años, porque ya la Corte ordenó el decomiso de la primera tanda de bienes para cubrir los 685 mil millones de pesos que debe devolver Cristina y sus los otros imputados en la causa, como Lázaro Bay, todavía no devolvieron un centavo.
0: No,
10: un
0: centavo.
10: O sea que lo de San José 1111, Cristina va a cumplir la pena y todavía no lo va a haber devuelto el pasaporte.
0: Dios mío. Así las cosas, país. Mecha, impecable, como siempre. Y por supuesto que nos vamos a reencontrar el día de mañana, jueves, con más información.
10: Sí, cómo no. Mira, de hoy a mañana es una vida. Me llaman del programa de Moria, viste, hoy yo trabajo a la mañana con Moria, que anoche, entre paréntesis, fue el estreno de la serie, que fue espectacular.
0: Increíble.
10: El estreno en el Lola Membrives, y después la fiesta al frente en un lugar que tiene Gustavo Yankilevich, que está en la avenida Corrientes, al 1200, un boliche divino, así que fue un fiestón, que fue todo el mundo.
0: Qué bárbaro.
10: Bueno, todas, estaba Griselda Siciliani, Cecilia Roth, la hija de Moria.
0: Claro.
10: Porque todas ellas hacen de Moria. Bueno, fue tan lindo todo.
0: Qué lindo.
10: Lindísimo. Todo, la todo, ella tan cariñosa, bueno.
0: Estás en todas, Mecha.
10: Claro, pues yo trabajo con ella la mañana. Y me llamaban hoy de la producción de Moria.
0: Qué
10: dije,
0: maestra.
10: ¿Qué hacemos mañana? Le digo, mira, en este país no sabemos qué va a pasar dentro de 5 minutos, así que no podemos pensar en mañana.
0: Tal cual, tal cual. Mecha, impecable como siempre, será hasta mañana.
10: Un beso grande, cariño.
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0: terrible lo de la tragedia de Tras las Sierras. Yo la verdad que no sé si es narcisista, no es narcisista, no soy psicóloga, pero un tipo que no paga la patente, que es dueño del lugar, que los jueces, los fiscales son amigos de él, la cooperativa de agua también tiene relación con él, ahora de golpe es un pobre hombre que solo alquila, no sé qué rasgos son esos, pero bueno, la justicia dirá si fue responsable o no y veremos qué pasa. Pero qué terrible, qué destino el de esa niña, durísimo, y bueno, y la otra se quedó sin mamá, qué terrible.
1: 50 minutos pasan de las 9 de la noche, gracias por los mensajes, bueno, opiniones sobre lo que está pasando con el juicio en Tras la Sierra. Tenemos mensajes porque recordemos que tenemos sorteo hoy, un par de entradas para Daniel Dueñas, que va a estar mañana jueves en el Quality Lab. Daniel Dueñas, tras generar miles de millones de visualizaciones con contenidos dedicados al liderazgo, el desarrollo personal y la transformación humana, llega mañana al Quality Lab. Por acá nos escribe Lucas, buenas noches, aire, amigos, cortando el vacío de casa, no están así, el cansancio hace de las suyas, dice Lucas. Bueno, un beso grande para Lucas.
2: Acá dice Victoria, excelente la conducción de Ernestina.
1: Ah.
2: Felicitaciones.
1: Muchas gracias.
2: Su voz comunica alegría.
1: Oh.
2: Tiene una hermosa energía.
1: Oh, chico.
2: Y hace que este rato sea un agrado oír las noticias, a pesar de que no sean tan lindas.
1: Ay, gracias, Vicky.
2: Victoria, yo coincido con usted.
1: Qué lindo.
2: Muy bien,
1: son esos mensajes que a mí me gusta sacarles una foto.
2: Porque sáquenle.
1: Me quedo con el mensajito de Vicky. Muchas gracias. No la conozco, ¿eh? No es un mensaje pagado.
2: No es tu tía, tu madrina, nada.
1: No, nada de eso. Gracias, Victoria. Un beso grande. Por acá nos escribe Mario. Dice, hola chicos, ¿cómo andan? Linda noche, un poco de frío. Te envío el sticker para los de talleres. Participo por los premios, dice Mario y Tiago. Y dice, son para la renoleta de talleres. Son para el semieje. No, chicos, media pila, por favor.
2: Dice Edgardo, dice, perdón chicos, ¿qué pasa con el transporte urbano el día viernes 14 de agosto con respecto al paro de 24 horas? Desde ya, muchas gracias.
1: Sí, tenemos información sobre esto. La UTA, a nivel nacional, la Unión Tranvieros Automotor, anunció una medida de fuerza para todo el país, exceptuando el AMBA, aparentemente por esta negociación paritaria y por lo que es la exigencia paritaria, obviamente. A ver, el reclamo es que la negociación lleva más de 90 días y todavía no tiene resultados positivos. Se supone que es una medida de fuerza a partir de la hora cero para el viernes 14 de agosto. No hay ningún tipo de pronunciamiento con respecto a UTA Córdoba. Claro. Estuve buscando, estuve consultando, todavía no he tenido respuesta de si UTA Córdoba se va a adherir o no. Seguramente en las primeras horas de mañana jueves se va a resolver si UTA Córdoba se adhiere o no a esto. Obviamente vamos a estar informándolos minuto a minuto en Radio Mitre Córdoba, como siempre, para que sepan. Pero en caso de que sí se haga, a lo mejor interviene la Secretaría de Trabajo y se hace una conciliación obligatoria. Esto todo puede pasar, como dice Mercedes Ninzi, en 48 horas, así que atentos, podría haber un paro de colectivos el día viernes, pero no hay nada confirmado en Córdoba. Gracias, Edgardo.
2: Ricardo nos dice, buenas noches, chicos, los felicito por el programa. Le mandamos un gran saludo, Ricardo.
1: Grande.
2: Y muchas gracias por escucharnos.
1: Por acá Jorge Serna dice, oh, chicos, excelente el programa, me anoto para el premio, gracias, y que se mejoren pronto. Pachi, bendiciones. Gracias, Mica.
2: Estimados, ay, ayúdame con esto, me mató.
1: ¿Qué pasó?
2: El momento de comprar el título. Bueno, para ella, paso, Daniel Mazzoni me...
3: ¿Cómo es?
2: Dice, el barón Nathan...
1: Rothschild.
2: Ahí está, dale.
1: Bueno,
2: dale,
1: habla,
2: ayúdame,
1: de la batalla de Waterloo. Dice, firmó en el momento de comprar títulos o propiedades, es cuando hay sangre en las calles, en Argentina hay mucha sangre, los grupos de capital están a acecho y el gobierno no lo ignora o lo promueve, dice Daniel.
2: Dice, hola Ernest, Ale y equipo, saludos desde San Francisco del Chañar.
3: ¿Cómo lo tomas?
1: Muy bien.
2: De vacaciones, huí de la city y me vine a tomar un poco de fresco, literal. Dice, para acá, dice, pero me los traje. Coincido con la gran conducción de Ernest, dice, bueno, Fabián.
1: Muchas gracias, chicos. No son mensajes comprados, ¿eh? En serio, de verdad. Muchas gracias a todos los que escriben. También un beso grande para María Gabriela. También dice, viva Daniel Dueña, soy Gaby, participo para ir con este fresquito.
2: Y acá dice Lucas, que se anota por los sorteos.
1: Muy bien, chicos. Gracias a todos. Ah, mira, otro mensaje más. Karina, que también se anota para el premio de Daniel Dueñas. Bueno, un montón de gente. Gracias a todos los que están del otro lado, que escuchan, que mandan sus mensajitos. A todos, ustedes, gracias. noticias. ¿Qué anda pasando en Belgrano? ¿Teníamos Belgrano?
2: Te actualizo el Inter Miami porque,
1: Inter Miami, va,
2: porque ha ingresado Lionel Messi en el segundo tiempo, en el arranque del segundo tiempo ingresó el argentino. La verdad es que no te deja de sorprender nunca Messi, ¿no? A pesar del mal momento que pasó este fin de semana, anoche viajó de Rosario a Miami y ahora está jugando con su equipo por la League Cup, está ganando 2-1 su equipo frente al León de México y se llevan jugado 11 minutos del segundo tiempo. Lionel Messi entró en el arranque de la segunda etapa y debido a la carta que le hizo a su padre,
1: ya
2: la conoce casi todo el mundo, pero mucha gente le mandó sus condolencias.
1: Sí, claro.
2: Quizás su rival futbolístico histórico ha sido Cristiano Ronaldo, ¿no? Y puso lo siguiente, Cristiano Ronaldo, un abrazo enorme para ti y los tuyos en estos duros momentos. Leo, mucha fuerza. Le escribió Cristiano Ronaldo, estamos contigo, David Beckham, quien es uno de los dueños del Inter Miami. El Chiqui Tapia, te quiero con el alma, siempre, pero siempre con vos. Neymar, el brasileño, dice mucho.
1: Grandes amigos con Neymar.
2: Sí, por supuesto. Recuerdo cuando Argentina le ganó la Copa América en Brasil, cuando terminó el partido, se quedaron charlando los dos en el ingreso del túnel.
1: ¿Jugaron juntos en el PSG?
2: Claro, y también en el Barcelona jugaron. En los dos equipos. Mucha fuerza para ti y para tu familia. Abrazo fuerte, le escribió Neymar. El Kun Agüero dice: te quiero a vos y a toda tu familia. También hay mensajes de la selección argentina, de el Cuti Romero, precisamente, claro, entre otros jugadores, Paredes, y por supuesto Antonella Roccuzzo, su señora, compartió en sus historias el posteo de Lionel Messi que había publicado para despedir a su papá, o sea, la carta, donde le agregó tres corazones blancos con un símbolo de amor y apoyo de su señora para Lionel Messi en este mal momento que vive el argentino.
1: Qué fuerte, bueno, gracias Ale, por actualizar, qué bueno que esté jugando en el segundo tiempo, dijiste, del Inter.
2: Sí, están precisamente en 12 minutos del segundo tiempo, está ganando el Inter Miami sobre el León 2-1 y reitero, Lionel Messi ingresó en el arranque del segundo tiempo.
1: Muy bien, actualizamos lo que ha estado pasando con esta situación tan terrible, ¿no? De los perros que han atacado a solo esta semana a tres personas distintas.
2: Qué barbaridad.
1: Un nene que está internado, el jubilado que lo atacaron sus propios perros y lamentablemente Salvador, el nene de 3 años que fue atacado por un perro de raza mestiza en Barrio Suárez y que terminó falleciendo. Bueno, hoy se conoció que la familia ha pedido ser querellante en esta causa y 2 personas están imputadas justamente por esta muerte. Lo vamos a escuchar a Carlos Nagy, el abogado de la familia.
3: La familia recurre a la justicia pidiendo ser admitida como querellante particular, un trágico episodio como tantos otros, día domingo, 9:00 p.m. Hay 2 personas imputadas de homicidio culposo y esto tiene que ver con desaprensivos, no imprudentes, temerarios, que albergan una fuente de peligro, de riesgo, que es un perro que no tiene las medidas de contención necesarias.
1: Bien, ahí pasaba el abogado Carlos Nagy. Actualizamos la salud del nene que está siendo, que está todavía internado en el hospital de niños. El otro nene que fue atacado, recordemos, en el Valle de Punilla. Bueno, lo operaron a esta criatura, fue atacado por un dogo, el dogo de su propia familia, o sea, el perro lo conocía al bebé y lo mismo lo atacó. Sufrió graves heridas en el rostro y en el cráneo, estuvo en terapia intensiva y lo pasaron a cuidados intermedios. Esto pasó, recordemos, en Villa Caeiro, Valle de Punilla, lo operaron hoy y lo trasladaron desde el Hospital Domingo Funes. Fue una cirugía para realizar curaciones, la cual es parte del protocolo. Bueno, se está recuperando esta criatura y lamentablemente tenemos que insistir, otro niño, el de 3 años, Salvador, que fue asesinado, bueno, la verdad es que es muy, muy triste. Vamos a ver cómo avanza esta causa, porque esta semana también, en estos días, arrancaba el juicio por la muerte de Trinidad. ¿Recuerdan la chica de 15 años que también la mató un perro de un vecino? Bueno, sentando precedentes, nada más hay 2.000 perros registrados en el registro del municipio de perros peligrosos. Ale, un título.
2: Sí, Copa Argentina, el próximo miércoles 19 de agosto a las 19:15 en el Estadio Único de la Pedrera de San Luis por los octavos de final. Van a jugar Racing y Belgrano. Pero atención a los hinchas pirata, porque el próximo lunes de 11 a 18 horas en las boleterías del Estadio Julio César Villagra se van a vender las entradas. También se van a vender el miércoles 19 de agosto de 11 a 18 horas en la Casa de la Música, esto es en Villa Mercedes. Los precios menores, popular hasta 11 años, 50 mil pesos, la popular general mayor, 65 mil pesos, y las plateas, 90 mil pesos.
1: Gracias, Ale. Son las 10.

0: nos dijimos adiós. Ojalá que volvamos a vernos.
1: Y mañana va a ser un nuevo día para reencontrarnos y, por supuesto, esperemos que con el señor Mariano Nievas.
2: Lo esperamos.
1: Esperemos que sí, esperemos que sí. Ganadora de las entradas para ir a ver a Daniel Dueñas, Karina Spiso, 266. Felicitaciones, Cari. Debes presentarte una hora antes del show con tu DNI por lista de Radio Mitre. Que lo disfrutes mucho. Gracias a todos los que participaron. Sus hermosos mensajes quedan guardados, como siempre, en nuestros corazones. Y mañana será un nuevo día, seguramente con más novedades y sorpresas. Nos vamos... para dejarle el espacio al señor Juan Alberto Mateico con la temperatura actualizada. A esta hora en la ciudad de Córdoba, 10 grados, 65 el porcentaje de la humedad. Recuerden que hay alerta por neblinas y visibilidad reducida para los próximos días. El día de mañana, jueves 13, se espera una mínima de 3 y máxima de 14 grados. A abrigarse muchísimo, que sigue el invierno. Alejandro Benveño, muchas gracias.
2: Será hasta mañana, Ernest, querida.
1: Leo Pizarro en los controles. Adiós. Fede Cabrera en la producción. Patricio Oscati en el informativo. Se quedan con el señor Juan Alberto Mateico con un montón de información en la movida de la noche. A disfrutar, gracias.

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4: Es la hora 22:04 de temperatura actual en Córdoba capital, 10 grados 65 es el porcentaje de la humedad, el cielo luce cubierto. Encuentro opositor para frenar las PASO. Durante la noche de este miércoles, referentes del peronismo se reunieron en Buenos Aires para buscar una posición común frente a la intención del gobierno de eliminar las PASO. Participaron Axel Kicillof, Máximo Kirchner y Sergio Massa, junto a los gobernadores Gildo Insfrán, Ricardo Quintela y otros dirigentes del PJ. Todos coincidieron en la importancia de sostener las primarias como herramienta para una propuesta electoral amplia. El encuentro se da mientras el presidente de la Nación, Javier Milei, impulsa en el Congreso la eliminación del sistema. En Chaco, la diputada provincial Teresa Cubels, cercana a Jorge Capitanich, presentó hoy un proyecto para declarar el Día del Orgasmo Femenino. La legisladora sostuvo que la iniciativa busca visibilizar el bienestar sexual de las mujeres.
5: Solicito ingreso, reserva y tratamiento para el proyecto de resolución 186526. Que propone adherir a la conmemoración del Día del Orgasmo Femenino, el cual se celebra cada 8 de agosto, y señalar que dicha fecha tiene como objetivo visibilizar la importancia del bienestar sexual femenino, reconociéndolo y acallando las voces de les machirules.

0: bolsa de $10,000, aunque su situación migratoria sigue sin resolverse. Link remarcó su apoyo a las demás personas detenidas junto a ella. Cielo cubierto en Córdoba capital, 10 grados es la temperatura actual y 65 es el porcentaje de la humedad. Hora 22:07.
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Señoras, señores, amigas, amigos, es ahora 22:09 minutos, significa que estamos en vivo, en directo, con la movida de la noche en Radio Mitre Córdoba, y faltan escasamente 6 días para que llegue el día de celebración de los 9 años de historia de la movida de la noche. ¿Saben quién, para quienes recién de pronto se enganchan con este espacio, va a conducir conmigo ese día? Las 2 horas, ¿eh? Marcela Morelo en vivo y en directo. Es un placer, es un honor y es una satisfacción sentir la misma pasión de cuando arrancamos esta historia con la radio. Y hace mucho de esto. Cada noche para mí es un privilegio, es un agradecimiento, es una bendición. Gracias por estar aquí.

saludo y presento como todas las noches a mis queridos amigos, que son una pieza clave y fundamental en la movida de la noche. En la producción general, Federico Cabrera. En la puesta al aire, Leo Pizarro. En el MIT, MIT informa primero, Patricia Uzcategui. En el mundo del deporte, Ale Benvenu. Y ustedes, audiencia querida, que nos apuntalan, que nos hacen saber que están y que son clave pieza fundamental para instalarnos en ese lugar tan privilegiado en la medición de audiencia.

quiero contar algo porque no quiero que se me pase. Mañana y pasado y el sábado estoy en Buenos Aires. Familia, trabajo, encuentros con

gente amiga. Espectáculo, un solo espectáculo voy a ver, Rocky con mi hijo. Digo esto porque va a estar mi amigo y mi compañero y mi productor, alguien que la conoce bien, la radio, el espacio, y que la gente lo quiere mucho, que es Federico Cabrera. El equipo va a ser el mismo, con la diferencia que él se va a sentar aquí. Fede, que es un tipo de 10 como persona, como profesional, sabe lo que tiene que hacer. Yo me quedo tan tranquilo, pero es una visita programada ya. No es que me voy de vacaciones 3 semanas. No, no. Me voy escasamente 2 días. 2 días y va a estar, repito, Fede Cabrera. ¿De acuerdo?

Mañana regresa Mariano Nieva, señoras y señores. ¿Y qué tenemos para hoy? A ver, tenemos entradas para Daniel Dueñas, para generar miles de millones de visualizaciones con contenidos dedicados al liderazgo. Es una especie de psicólogo, me comentaba, un hombre que transita por las mentes y por los corazones muchísimo. Estará en el Quality Lab mañana jueves 13 de agosto a la hora 20.

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increíble la cantidad de entradas para ver espectáculos que me envió Tayer y Sebastián Magliano. Muchas gracias. Esto es para la semana que arranca el día lunes de cumpleaños. El festejo es el día martes. A ver, escuchen bien, ¿eh? Tenemos entradas para ver a Los Plateros, para ver a Cani García, para ver a Paz Martínez, para ver a Los Nocheros, para ver a Planeador B, para ver a Destino San Javier, para ver a Marcela Morelo, para ver a Ángela Leiva, para ver a Diango, para ver a Midachi. Simplemente eso. 1, 2, 3, 4, 5, 6, 7, 8, 9, 10, 11, 12, 13, 14, 15, 17 premios. Gracias, gente del Quality.

premios tenemos, que esto lo hemos tenido avisándolo y agradeciéndole a Martín Valle, que a su vez se comunicó con el departamento comercial. Un beso enorme a Soledad. Un abrazo enorme a Gustavo Garis. Ah, y también a Senesi. Gracias, porque hay vouchers para el Celta. 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Orden de compras de 200.000 pesos de Tadicor. 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Van a haber dos órdenes de compra por 100.000 pesos cada una. Me juego. Me juego hoy, aunque me rete después Federico Cabrera. Hoy me adelanto. Hoy miércoles. Como si fuera a ver lunes. Salí del libreto, ¿eh? No me retes, por favor, Fede. Hoy tenemos un voucher de Fiorani Grimaldi por una orden de compra por 200.000 pesos.

0: paso el tiempo, el WhatsApp, la línea de comunicación por la cual ustedes piden el tema y participan de todos estos premiazos. 351-63-00810. 351-63-00810. Llamen que los esperamos. Les quiero contar algo. El día que vino Nahuel Penici, me dijo al final que el día 12, hoy, salía el disco y la presentación completa, que se hizo más temprano. Hoy me hizo una entrevista a Luis Ventura en Radio del Plata, que está en mi Instagram, @jmateico, y salió Nora Brioso, a quien quiero mucho, y me dijo que estuvo presente y que fue magnífico. Y recién me decía Leo Pizarro que es un disco fantástico, él lo estuvo escuchando. Dijimos que vamos a compartir, para que ustedes lo juzguen. Ustedes son la crítica hoy. Después se lo envío todo a Nahuel. Lo que ustedes sientan, lo que ustedes perciban, cómo les llega a ustedes este material del cual tanto se está hablando, tributo, homenaje a Mercedes Sosa por Nahuel Penici.
1: Te voy a contar algo, Juan, que te va a poner contento.
0: A ver.
1: El 12 de agosto,
0: ya,
1: anotá,
0: sí,
1: va a salir el disco completo.
0: ¡Uy, qué bárbaro!
1: Ya no hay adelantos, ya se viene. Nahuel Penici canta Mercedes Sosa el 12 de agosto para que escuches las 10 canciones y después me diga qué te pareció.
0: Te voy a llamar.
1: Por favor.
0: Palabra.
1: Por favor,
0: lo llamame. Vamos a poner acá todos los temas. Ese día, el día de Penici. Así como en Miami está el día de Verónica Castro, el día de, no sé, de Messi, el día de Gloria Estefan. El día 12 será el día de Penici en la movida.

0: 351-630-0810. Audiencia querida, este material todo desde que arrancó hasta que terminemos lo de la presentación del disco de hoy, por el cual todos estábamos muy ansiosos para que saliera. Apareció un corte, Canción con Todos, el tema de César Isela, que lo hace como los dioses. Lo cantó acá estuvo conversando, pero ustedes tienen que juzgarlo, no se olviden. Y pegado a eso, el tema de Lo pedís, lo tenés. Hablamos con Benici, y de chiquito escuchabas a Mercedes. ¿Cómo penetró en tu corazón, en tu sensibilidad, Mercedes Sosa, siendo vos muy pequeño?
1: Eso es algo que siempre me lo pregunté y que no sé qué respuesta tiene. Pero lo que sí te puedo decir es que la voz de Mercedes a mí me conmovía. Me parecía algo como que venía de otro lado, ¿no? Escuchaba voces como otros folcloristas, o de repente en ese momento con mis viejos que también se dedican a la música. Digamos, escuchaba rock, escuchaba otros géneros, pero cuando apareció la voz de Mercedes, me conmovió, ¿no? La voz que tenía, la forma de expresarse. Y bueno, cuando fui creciendo, me di cuenta de tantas cosas de ella. Lo que más me impactó de Mercedes, Juan, fue cuando descubrí que ella no escribía canciones, que ella interpretaba. Entonces ahí pensaba el poder de la transformación de las canciones. Escuchaba, no sé, autores como Víctor Heredia, como, no sé, Van der Molle, como tantos, que decían...
0: Fito,
1: decían...
0: Harley.
1: Las mejores versiones de mis temas las hace Mercedes, decían, ¿no? Y eso es realmente poderoso, y ahí te explica lo que es Mercedes, ¿no? Y agradezco a la vida y a la radio el habérmela presentado.
0: Pensar que, bueno, Canción con Todos la elegiste vos, porque es una forma de recorrer todo el continente, ¿no es cierto? El tema es de Isela.
1: Exactamente.
0: Ahora, ella lo hace como los dioses.
1: Uf.
0: Y vos le pones una impronta de este tiempo con un video magnífico grabado en Tucumán, o filmado en Tucumán.
1: Sí.
0: Pues, qué lindo que es.
1: ¿Te gustó el video, Juan?
0: Me encantó. Me encantó. Paisaje natural.
1: Sí, paisaje natural, cerro.
0: Músicos.
1: Grabamos con los músicos. Estuvimos muy cerquita en ese momento. Estábamos en Loma Bola, que es una parte del Cerro San Javier, Tucumán. Y estábamos a metros de lo que es el mirador, que es donde están esparcidas las cenizas de Mercedes, ¿no? Entonces tiene una profundidad tremenda. Ese video, esos momentos, ese encuentro con el aire que respiró Mercedes alguna vez. Porque ella siempre iba a visitar, subía el cerro, entonces me conectó mucho con eso y fue muy lindo para que también se genere lo visual, que quedó lindo también.

temas. Este, por ejemplo, me acota Leo Pizarro, que es de Fito Páez. Estamos hablando de Parte del Aire, ¿no? Y así sucesivamente, esta primera hora, vamos a compartir ustedes y nosotros como si estuviéramos juntos en un auditorio, en un living grande, como el del miércoles. Bien, vamos a escuchar todo el material, vamos a escuchar y le enviamos esto a Nahuel. Ustedes lo juzgan, ustedes, audiencia, son la crítica, son los que dicen, me gustó por tal cosa, por tal otra, y también nos piden el tema de Lo pedís, lo tenés. Hoy es el día de Penici, con este material que tanto acarició durante tanto tiempo, tributo a Mercedes Sosa.

0: El día que estuvo en la radio, en vivo, en directo, que se fue muy contento, que estuvo de entrada nomás con la guitarra, solamente cantó canción con todos y anunció lo que puso en el aire Leo y lo que eligió Fede. El 12 de agosto y cumplimos, es hoy. Hoy es el día de Penici y ustedes están juzgándolo. Yo todo el material, todo lo que estamos hablando, se lo voy a enviar a Nahuel, a Penici y obviamente la opinión de la gente. Por audio, magnífico, yo les agradezco. Y si lo quieren hacer en forma escrita porque no se animan, también. O sea, la voz de Fede va a aparecer seguramente al 351-630-0810. Todo, ya seguimos, ¿eh? Todo pasa aquí, en la movida de la noche.
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0: Querido Palito, muy buenas noches.
2: Querido Juancito, ¿cómo te va? Bueno, gracias a Dios, si uno está bien físicamente, espiritualmente, sube el escenario con mayor fuerza y con mayor alegría. Hoy pensaba que, curiosamente, mi vida con la música empezó con un cordobés. Empecé con instrumentos de percusión, con un músico de apellido Tarbine. Artísticamente lo conocieron acá en el país, en muchos países de Latinoamérica, como Carliños. Ahí empecé como percusionista, ¿no? Curiosamente ese cordobés me dio la oportunidad de empezar, de manera que para mí Córdoba estoy muy ligado al comienzo de mi carrera y a los sueños que uno tuvo cuando empezó y que le fue dando forma a través de gente amiga, de gente querida y bueno, la provincia de Córdoba tiene mucho que ver en esos comienzos. Una de las cosas lindas que pasa cada vez que voy a Córdoba es cuando vamos a comer ese cabrito ahí tan rico en la casa de nuestro amigo. Un beso muy grande, que Dios los bendiga y gracias por este momento.
1: Claro. 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

0: Es la hora 22:34, temperatura actual en Córdoba capital 10 grados, 70 es el porcentaje de la humedad y el cielo luce cubierto. Lo reiteramos, la justicia ordenó embargar el departamento de la calle San José 1111, donde Cristina Kirchner cumple prisión domiciliaria por robarle dinero al Estado. Al embargo, se suman otras propiedades y vehículos en el marco de la causa Vialidad. La medida busca recuperar 685.000 millones de pesos por el perjuicio patrimonial al Estado. Entre los bienes afectados figuran inmuebles en Puerto Madero y Santa Cruz y propiedades vinculadas a Lázaro Báez. El embargo no implica un remate inmediato, sino la disponibilidad jurídica de los bienes. Este miércoles apareció Gonzalo Galván, el psicólogo argentino que estaba desaparecido tras el terremoto en Colombia. Su madre, María Victoria Patrigani, confirmó que se encuentra muy bien y que no está en la zona del sismo, ya que vive más al norte del país. El hombre oriundo de la provincia de Santa Cruz no había podido comunicarse porque estaba de viaje. Además, también fueron hallados otros dos argentinos que estaban desaparecidos, Carlos Cáceres y Carlos Richetti, residentes en Pereira. El Pacífico se recalienta. La Administración Nacional Oceánica y Atmosférica de Estados Unidos elevó la alerta por el fenómeno Super Niño tras detectar un récord de calor en el Pacífico Central de 1,8 grados por encima de lo normal. El fenómeno ya afecta a Argentina con nevadas y olas de frío en la Patagonia y anticipa lluvias intensas y riesgo de inundaciones en el noreste, litoral y el centro del país para la temporada de primavera y verano. Cielo cubierto en Córdoba capital, 10 grados es la temperatura actual y 70 es el porcentaje de la humedad. Hora 22:36.
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dupla, ¿no? Tour con Lali Espósito, fantástico. Qué bueno, los chicos me están siguiendo, me están enviando material. Joaquín Levingston, Leandro, todos los chicos de Tour, a quienes presenté esta semana, no, la otra semana, ¿no? Hace una semana atrás, exactamente. Hoy es, claro, el sábado pasado fue, perdón. Ya estoy, la verdad, con el tema de la mudanza, bastante pasado de roja. Necesito 2 días o 3 de familia, de amor, de ver gente ligada fundamentalmente a mis hijos. Ahí voy por lo primero. Aparte, mi hija me armó reuniones, yo no sé. También mi hijo. Yo les quiero comentar algo. Yo estoy en una radio donde me siento muy querido, de todos. Hay gente, en cualquier rubro, un hospital, en un sanatorio, en una farmacia, en una casa de comidas, que dice algo así como, aquí nadie me quiere. Y estamos hablando de una personalidad muy especial. Yo le escuché eso, a mí nadie me quiere aquí. Y un día yo me senté y hablé con esa persona y digo, ¿qué es lo que te está pasando? No, que la gente me mira con cara extraña, no me saludan. Y yo digo, ¿no será que vos tenés un poquito que ver? ¿No será que vos sos un poco responsable? No puede ser que 10 personas den vuelta la cabeza cuando entrás. ¿No será que vos has provocado eso? Pensalo, analizalo. Y trabajalo fundamentalmente para que vos seas feliz y para que vos hagas feliz a tu interlocutor, ¿ok? Yo lo digo porque me sucede que yo camino mucho por el barrio donde vivo y pregunto mucho y me dan la razón después, así como no tengo toda la razón del mundo, pero suele suceder que a veces uno, sin darse cuenta, es responsable. Cambiamos.

Tenemos entradas para ver a Daniel Dueñas, un gran psicólogo, un hombre que agolpa multitudes. Tenemos entradas para verlo al Quality Lab mañana jueves 13 de agosto a las 8 de la noche.

Faltan 6 días, pero es más fuerte que yo. Me mira con cara... ¿Ves? Hoy me mira con cara poco empática Fede Cabrera. Pero dame ese gusto, Fede. Se va a quedar mañana y pasado, Federico, conduciendo la movida de la noche. Hoy en la movida tenemos una invitación, un voucher, que puede ser almuerzo o cena para 2 personas. En un lugar único, yo lo transito, no con mucha frecuencia, porque no me dan los tiempos, porque no me quiero aprovechar. Pero está muy cerca. Fuimos el día sábado a la noche con Ale Méndez. No estaba Galiotti, pero la pasamos muy bien. En ese lugar, de verdad te lo digo, ¿eh? Uno degusta las mejores carnes, los mejores cortes, los mejores vinos, la mejor atención. Y estoy hablando de la parrilla del Dino.

hoy tenemos una orden de compra por 200.000 pesos de Fiorani barra Grimaldi, un voucher. Nos estamos adelantando a la semana aniversario. Hoy, una cantidad de premios como si estuviéramos festejando hoy los 9 años. Esto va a pasar el día martes, pero la semana empieza el 17, feriado. El día martes estará Marcela Morelo conmigo, los dos. Tiene que ser un ping-pong, ping-pong, ping-pong, porque tenemos de todo y para todos. Quiero que llegue el martes. Impaciente era el hombre, ¿eh?

comunicación, WhatsApp 351-630-0810. Repito, 351-630-0810. 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Por favor.

0: Vía de comunicación, WhatsApp 351-630-0810. Ahí opinan sobre el disco de Nahuel Penici y ahí piden el tema musical pegadito. Audiencia, no me fallen. Todo lo contrario, me dice Fede. Es increíble la cantidad de gente que está llamando. Muchísima, muchísima. Gracias. Tandita.
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0: Fue una noche mágica la noche que estuvo. Fue una noche mágica el diálogo y el dejarlo hablar y el dejarlo cantar. Él quería hacerlo. Vino con una onda, siempre viene con buena onda. Estoy hablando de Nahuel Penisi. Estamos presentando el material y ustedes lo están juzgando. Ustedes dicen lo que sienten sobre este material, que es una suerte de homenaje a Mercedes Sosa. Nahuel, hay mucho por delante. Este sueño de homenajear a Mercedes, ¿lo venías acariciando hace tiempo, Nahuel?
1: Sí, obviamente que yo sabía que en su momento no era el tiempo para esto, pero sabía que alguna vez podía pasar. A mí me gusta mucho, además de, bueno, de componer canciones como las que ya sabes, me gusta mucho valorar las obras de otros autores, ¿no? Entonces, en su momento me acuerdo que le hicimos un homenaje a Silvio Rodríguez. Después, por ejemplo, pensamos en hacerle uno al Flaco Spinetta, pero justo llegó la pandemia y no se pudo. Y bueno, el año pasado, cuando me reuní con el presidente de la compañía, con Damián, también es como vos lo conocerás, es un tipo muy muy muy transparente, un tipo muy sencillo.
0: Igual que la mujer.
1: Igual que Mariela. Y entre los dos estábamos charlando de qué hacemos, hasta que apareció un disco de La Negra Mercedes que sacó la compañía el año pasado, una grabación del año 1974 en Nueva York. Y ese disco es Mercedes y la guitarra. Y entonces cuando escuchamos eso fue como, qué lindo intentar transmitir algo así, ¿no? Algo capaz más sencillo, con menos instrumentos, algo como más minimalista, como era la artista tan grande como Mercedes. Y bueno, y a partir de ahí se fue construyendo este sueño, y bueno, no puedo creer hoy estar contándotelo hoy y presentándolo acá.
0: Es un sueño que se acarició largamente, se está haciendo realidad, y se están cumpliendo tus sueños también. ¿Soñabas todo esto, lo que estás viviendo, lo que está pasando a tu alrededor?
1: Soñaba con tener un lugarcito en la música cuando ya me di cuenta que tenía que ir por acá, y bueno, se me fueron cumpliendo muchos sueños de a poco, que en realidad es como el sueño mayor, ¿no? De todos los sueños juntos que cumplí, de tocar en un lugar, de trabajar con una compañía, de conocer artistas, de viajar, hicieron como el sueño más grande, que es poder vivir de esto, poder disfrutarlo con la gente, cuando se pueda poder viajar. Y lo más lindo para mí es hacerme cargo de que como todo artista tenemos un rol, que es acompañar a las personas a través de la música, a través de una canción, de una melodía, de lo que fuera, pero es lindo pensar que la música está para acompañar a la gente.

Estamos pasando casi todo, no vamos a pasar todo el material, no llegamos a tiempo. Aparte ustedes tienen prioridad, hablo de la gente que está enviando mensajes, de la gente que está pidiendo temas, de la gente que está respondiendo a nuestro pedido, que díganos, anuncien qué les pareció este material. Material que yo le voy a enviar todo grabadito. Lo va a hacer Leo, Leo se lo pasa a Fede y Fede se lo envía a la gente que tiene que enviárselo para que llegue a oídos de Nahuel Penisi. Cuando llega a la tierra es de Daniel Toro. El tema que vamos a escuchar ahora, un poquito nada más, es de Facundo, León Gieco. Cinco ciclos igual. A ver, a ver, a ver, a ver, a ver, a ver, a ver.

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1: Estamos llegando a las 11 de la noche. Quiero contarles algo, que ingresó Messi al estadio en el segundo tiempo y vivió una noche espectacular, la verdad. Él muy serio, muy, muy atento al juego, emocionado, muy emocionado, pero hoy retomó. Nos vamos a ocupar con Ale sobre el futuro de Lionel Messi y también sobre el futuro de Scaloni. ¿Qué pasa? ¿Se retira Messi? ¿Se va Messi? ¿Es más fuerte el estallido emocional o necesita tal vez nutrirse del amor de la gente? Estamos hablando de Penici, con Penici y escuchando temas de Penici. Pero para mantener una charla fluida con un personaje como vos, que tiene una historia en tan poco tiempo muy rica, lo que pasa es que tu historia da mucho que hablar.
2: Sí.
1: Cantando a la gorra también, ¿no es cierto?
2: Sí, sí, ese... Bueno, ese fue como el despertar de darme cuenta que tenía que ir por acá, ¿no? Hasta el momento de tocar en la calle, yo tocaba en algunos lugares, pero también, bueno, estudiaba, hacía deporte, me gustaba entrenar, y no sabía bien para dónde ir.
1: ¿Siempre fuiste amigo de la gimnasia, del deporte?
2: Sí, sí, fui bastante amigo. De hecho, bueno, el deporte me encanta desde siempre por la radio. La radio es una pasión muy importante. Y justo cuando decías esto del horario nocturno y demás, pues es que yo crecí escuchando radio de noche.
1: No me digas.
2: Yo me dormía escuchando algunos programas y me ponía la radio al lado de la almohada. Tenía una AM,
1: sí.
2: AM/FM, una portátil. Y me dormía escuchando radio, era como mi mundo, y me daba cuenta de eso.
1: Era como tu arrorró, ¿no?
2: Sí, total, total. Era, la verdad te digo, era como mi amiga. Porque cuando era más chico, por elección propia quizás, yo no tenía muchos amigos. Y era porque, bueno, tenía una búsqueda más interior, ¿no? Y más de introspección. Y la radio sirve mucho para eso. Y por eso amo la radio y me encanta estar acá. Y también cumplí otro sueño, ¿sabes, Juan? De estar en la radio, de poder conocer una radio. Porque cuando era chiquito no sabía cómo era. Y me pensaba, ¿cómo sería un estudio de radio? Y entonces también poder estar hoy acá en un programa, charlando con vos, es también como la música me ayudó a cumplir otro sueño.

0: noches, Juan Alberto. Te habla Marcela de Barrio General Paz. Mi DNI termina en 914. Bueno, y qué decir de Nahuel, ¿no? Tan angelical su voz, tan versátil y bueno, tan joven, y que honre a las grandes voces del país, es maravilloso. Un abrazo y aguante Nahuel.
1: Querido equipo de La Movida, muy buenas noches, señor Matei. Yo creo que hay cantantes que interpretan canciones y hay otros que logran ponerle voz a lo que se lleva escondidito ahí en el alma. Nahuel Penici es uno de esos artistas que no solo se escuchan, sino que también se sienten. Para él es un sueño, ¿no?, cumplido. Para nosotros es un sueño poder escucharlo y tenerlo. Todos los éxitos para él. Es hermoso escucharlo y sentirlo. Es hermoso. Le mando un beso enorme y bendiciones para su vida.
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3: Hola, Juan Alberto, buenas noches. Sin entrar en comparaciones, para mí Nahuel Penici está un escaloncito más arriba que Milo J. Por lo menos me gusta un poquito más a mí. Bueno, quería participar por las órdenes de compra, los vouchers. Fede López, 975. Hermoso el programa.
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5: Buenas noches para todos. Por fin algo de folclore. Falta tango también. Todo es música argentina y de la buena. Me anoto para el voucher de la parrilla. Luque, Ítalo, 139. Gracias.
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6: Hola, buenas noches. Soy Ángel de Barrio Junior. Bueno, quiero opinar del trabajo de Nahuel Penici en homenaje a Mercedes Sosa. Bueno, un gran cantante como Nahuel, homenajeando a, para mí, la mejor cantante de todos los tiempos, femenina de Argentina. Así, bueno, un abrazo para ti, Mateico querido. Y bueno, estamos en contacto. Mi número de documento es 352. Bueno, gracias.
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7: Hola, Juan, ¿cómo estás? A vos y a tu equipo. Creo que, bueno, agosto es un mes iluminado, ¿no? Cuando se organiza así tremendo festejo de cumpleaños es porque hay equipo, hay calidez de organización y bueno, yo creo que hay que festejar mucho, mucho. Mando un cariño, un beso para todos, Mónica 351, bueno, ya acá estoy. Acá estoy con este frío de agosto, pero con el calor que ustedes le ponen todas las noches.
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8: Hola, buenas noches, Matei. Ah, impaciente, ya va a llegar la semana que viene y lo vamos a escuchar con la voz, vamos a seguir con la voz de Marcelo Matei, hermoso. Bueno, en el día de hoy, felicitaciones para Penici. Realmente tiene una voz privilegiada, es tan suave, hermoso escuchar todas las canciones de la Mecha, bellísimo, le deseo lo mejor. Quiero participar para el premio de Grimaldi. Yo voy a dejar la terminación de documento de mi esposo, que se llama Rubén, y su terminación de documento 106, para ver si puede cambiar sus zapatos. Bueno, lo sigo escuchando como siempre, con mucho entusiasmo y alegría. Ya estoy por servir la cena, estoy haciendo uno y de ahí quiero buzón con una salsa blanca, acompañado con unos medallones de pollo y pescado. Así que bueno, mientras lo sigo escuchando, le dejo un abrazo grande.

0: a presentar un material, está cómodo, te sentís bien, la pasás bien.
1: Yo me siento re bien, Juan, y sabés que también es un mérito tuyo, porque bueno, siempre en las charlas estas que vos proponés, que son muy lindas, son emotivas, pero al mismo tiempo no lo veo tanto como una entrevista, lo siento como una charla.
0: Yo también.
1: Y entonces eso creo que genera que cada uno saque su mejor versión.
0: Es verdad.
1: Y además te agrego que a mí me gusta, estoy acostumbrado a cantar más en las noches que en las tardes o las mañanas. Entonces, a las noches como que hay algo que aparece en mí, que no sé qué será, pero que brota siempre cuando hay una guitarra.
0: Vos sabés que hoy estaba repasando una cosa que mostró Mario Pergolini, que te lo comentaba cuando cantaste con Mateo.
1: Sí.
0: Y Mateo cierra los ojos cuando canta con vos.
1: Sí.
0: Y contá vos esa historia, porque lo contás como los dioses.
1: Uf, bueno, eso fue muy lindo porque estábamos grabando unos videos en casa.
0: Sí.
1: Viste que a veces siempre le dicen a los artistas, bueno, tenemos que grabar unos videos de cumpleaños, saludos. Entonces estaba en eso, grabando agradecimientos. Mateo me ve con la guitarra y entonces se acerca y se pone al lado mío, ¿no? Y me dice, vamos a cantar Regresa. Entonces mi mujer, por suerte, estuvo muy atenta y se puso a grabar espontáneamente, ¿viste? O sea, las cosas más lindas a veces salen cuando no las planeas.
0: Claro.
1: Y bueno, y ahí fue donde Mateo cantaba, grabó un pedacito y después me dijo, bueno, papá, ahora con los ojos cerrados. Y me acuerdo que cuando cierra los ojos, se puso a cantar y estaba tan concentrado cantando, seguía el ritmo, afinaba, se conectaba. Y para redondear, y la emoción profunda fue cuando terminó, le dice a su mamá, ahora voy a abrir los ojos para verte a vos.
0: ¡Qué maravilla!
1: Y vos sabés que eso fue tan emocionante, porque vos decís, qué lindo que los hijos se adapten a sus papás en los universos que ellos estén, ¿no? O sea, Mateo sabe que su papá tiene los ojos cerrados y para él es normal, ¿no? Y también sabe que su mamá ve con sus ojos y también es normal. Entonces, eso es lo más lindo que tienen los niños, ¿no? Que desde la pureza te enseñan que la vida es muy fácil.

0: Ningún tema. Sí, Leo Pizarro. Con qué calidad técnica al margen de la voz que llega tanto de Nahuel Penisi. Él, como ser humano, llega. Canción con todos, parte del aire, promesas sobre el bidet, cuando tenga la tierra, cinco siglos igual, de fiesta en fiesta, samba para no morir, es casi el 80 o 85% de todo el material, de lo cual seguimos recibiendo mensajes al 351-6300810, porque ustedes analizan y juzgan este último trabajo de Penisi. Tributo a Mercedes Sosa.
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0: Alejandro Lerner, buenas noches.
2: Queridísimo amigo Juan, había un piano muy lindo en el teatro. Yo aprovechaba y me iba un rato antes y me animaba a cantar mis canciones en un teatro vacío. Y un día me agarra Sandra y me dice: qué lindo, Ale, eso que cantás, ¿qué es? Le digo: son canciones mías. ¿Y se pueden cantar? Sí. Y así ella empezó a grabar mis canciones y a mí me dio el empujoncito para animarme a cantar mis propias canciones. Un día me llama Miguel Abuelo, me dice: quiero que toques en Los Abuelo de la Nada, y le digo: mirá, Miguel, es un honor que me convoques, pero ya estoy saliendo con mi propio proyecto, pero te voy a dar el teléfono de un queridísimo amigo mío que es Andresito Calamaro. Y ahí fue que yo me largo con mi banda, con La Magia, y salgo a tocar, hasta que me agarra un manager que era Oscar López, y organizamos una obra y nunca más paré.
3: Gracias por tu amistad y por tu tiempo también, un abrazo enorme y un gran abrazo a toda la gente de Córdoba.
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0: Es la hora 23 con 15 minutos, la temperatura actual en Córdoba capital 10 grados, 69 es el porcentaje de la humedad y el cielo luce cubierto. Más de las declaraciones de Luis Caputo desde la Bolsa de Comercio de Córdoba, el funcionario nacional anticipó una mejora en la economía tras el anuncio de nuevas inversiones. También sostuvo que todo el mundo está a favor de lo que están haciendo.
1: Entonces, ¿cómo creemos nosotros que vamos a ser más competitivos y vamos a crecer haciendo lo que estamos haciendo? ¿Qué es lo que nos piden todas las industrias? Yo me junto con todas las industrias, o sea, con los petroleros, con los mineros, con los supermercadistas, con la industria automotriz, con la industria textil, con todos. Déjenme decirles el feedback. Todo el mundo está a favor de lo que se está haciendo. Lo que nos piden es justamente profundizar en estos cambios, ¿sí? Que sigamos bajando impuestos, que sigamos bajando regulaciones.
0: Todo se habla, Macri y Karina Milei avanzan en una mesa política entre el PRO y el gobierno. Dirigentes de ambos espacios se reunirán mañana en la Casa Rosada para trabajar en una agenda común. El encuentro será encabezado por Diego Santilli y contará con referentes del Partido Amarillo. La reunión que encabezará Diego Santilli se dará luego de una conversación que mantuvo con Mauricio Macri. El PRO participará, tendrá la participación de Cristian Ritondo y Fernando de Andrés. La Fiscalía rechazó trasladar a Campana la causa por la mansión de Pilar. El fiscal Mario Villar pidió que el expresidente continúe en la justicia penal económica porteña. La Cámara de Casaciones deberá resolver el planteo de los supuestos testaferros de Pablo Tobillino. La causa investiga la compra de una mansión de 105 mil metros cuadrados en Pilar. La propiedad cuenta con helipuerto y un galpón donde fueron hallados 54 vehículos de alta gama. El inmueble pertenece a Real Central Sociedad de Responsabilidad Limitada, integrada por Luciano Pantano y su madre, Ana Conte. Ambos son señalados como supuestos testaferros del tesorero de la AFA y hombre de confianza de Claudio Tapia. Cielo cubierto en Córdoba capital, 10 grados es la temperatura actual y 69 es el porcentaje de la humedad. Hora 23 con 18 minutos.
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0: Faltan escasamente 6 días para que llegue el día del cumpleaños junto a Marcela Morelo aquí en los estudios. ¿Qué tenemos hoy? Tenemos entradas para Daniel Dueñas, el gran hombre que llega a las masas. 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
0: Tenemos un voucher, una invitación para 2 personas, que puede ser almuerzo, que puede ser cena, donde uno lo disfruta ese lugar, lo saborea. 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

0: y tenemos una orden de compra por 200.000 pesos. Fiorani barra Grimaldi, un voucher. ¡Qué premiazos, eh!
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0: La vía de comunicación, la gente sigue llamando. Es increíble la jornada de esta noche. La onda, la muy buena onda, tiene mucho que ver. Y el personaje que pusimos a exposición, la Vuelpe Nisi. 351-63-0810.
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0: Pues bien, Leito, empezamos con el... se me pegó el acento mexicano. Vamos con la... Lo pedís, lo tenés. ¡Aló!
1: Hola, buenas noches, Mateico. Me encanta su programa. Siempre lo escucho desde mi trabajo. Justamente estoy aquí en mi trabajo. Bueno, quisiera solicitar el tema de Mercedes Sosa, Gracias a la Vida, y quisiera también participar por el voucher de Fiorani. Mi nombre es Cintia Luján, mi número, tres últimos de documento, es 354. Y bueno, muchísimas gracias, muy linda la radio, me encanta escucharlo. Y bueno, saludos a todos. Gracias.

0: Qué lindo tema, qué bien lo hace, y bien lo dijo uno de los amigos oyentes, la mejor lejos voz de Hispanoamérica, la negra Mercedes Sosa. Gracias, Cintia, un beso grande, aló.
1: Hola Mateco y equipo, buenas noches. Acá como todas las noches escuchando un poco de radio. Y bueno, me gustaría participar por algún premio de las cenas, puede ser el Celta o la parrilla del Dino, ya que cumplimos aniversario con mi señora en estos días, así que para salir a comer algo. Mi nombre es Dante Juárez, 945, y bueno, si puede ser un tema de Jairo, cualquiera, son todos lindos. Gracias.

0: Nahuelito, me encanta Nahuel Penici, me encanta el programa de radio. Participo, quiero participar por los vouchers. Mi nombre es Luz y mis últimos números de DNI es 187.
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3: Hola, buenas noches, Mateico y equipo. Me encantaría escuchar el tema de Palito Ortega. Tengo el corazón contento. Karina Peralta 608. Un abrazo gigante para todos. Gracias a Dios cumplí mi sueño de ver a Palito en persona. Lo amo.

0: Bueno, todos estamos en el tema, porque ha sido tema nacional e internacional. Una despedida de Lionel Messi a su padre Jorge, que conmovió. ¿Qué tal, Alejandro querido? ¿Cómo te va?
1: Buenas noches, Juan. Bien, y bueno, impactado por esa carta de Lionel Messi. Sí. Te leo un par de frases que creo que resumen todo. Pa, todavía no puedo creer que te hayas ido. No caigo, o mejor dicho, no quiero caer. Después, otra de las frases o de los párrafos que fueron duros, dice: no sé qué voy a hacer sin vos, no sé cómo seguir, yo solo jugaba al fútbol y ahora tengo bastantes dudas de que vaya a seguir haciéndolo por mucho tiempo más. Y la última: fuiste papá, amigo y representante, descansa en paz y cuídanos desde arriba como lo hacías acá, gracias por todo, te amo, pa. Durísimo, ¿no?
0: Sí, hay que ver qué pasa cuando se instale, cuando llegue la serenidad. Aparte, muy joven, era compinche, amigo, sí. Padre.
1: Tenía 68 años el padre, sí. Y él 39, ¿no?
0: Seguro.
1: Y en las redes sociales, bueno, aparecieron muestras de condolencias
0: de mucha gente, pero yo te quiero comentar algo, sí. lo charlaba antes con vos. Sí. En la mente de él, sí. Estará si sigue o no sigue.
1: Es una gran pregunta, Juan, porque uno, por lo que va leyendo, lo que ha leído de esa carta, da la impresión de que mucho tiempo no va a seguir jugando al fútbol. Uh-huh. Ahora, definamos cuánto es mucho tiempo. Claro. Hasta fin de año, un año más, hasta que se le termine el contrato con el Inter Miami, que son 2 años más.
0: Él tiene acciones en el Inter.
1: Sí, tiene acciones en el Inter, también tiene acciones, por ejemplo, en un club uruguayo, tiene también un club acá en Argentina, tiene acciones en varios...
0: Acá no es un tema de plata, es un tema de sentimiento, es un tema de conducta. Tevez, yo te conté, sí. Estuvo conversando con Yanina Latorre hoy y dijo que para mí fue desgarrador, pero... Ya estaba preparado porque creo que estaba internado hace un año y pico el papá.
1: Fue otra la secuencia de...
0: Y también era más grave de lo que uno pensaba, lo de Jorge.
1: Exactamente.
0: No se lo querían transmitir todo. Exacto. Por eso el llanto. Uh-huh. Por eso es desgarrador cuando dice, no me daban las piernas ya.
1: Y él quería que su padre lo viera en este último mundial. Sí, pero quería que llegara en uno de los párrafos, dice: me hubiera gustado que viajaras y estuvieses conmigo en la parte final. Obviamente no lo pudo hacer el padre porque la madre le había dicho: vos anda, jugá el mundial, que cuando esté mejor tu padre va para allá. Bueno, lamentablemente no lo pudo hacer. Por eso esta carta tan con tanto sentimiento.
0: Seguimos en cualquier momento sobre este tema del cual se está ocupando el mundo. Mientras tanto, aló.
2: Hola, buenas noches, Juan Alberto. ¿Qué tal? Yo quisiera, lo pedís, lo tenés, una canción de Diego Torre, cualquiera, me gustan todas, vos elegís, y quisiera participar para la parrilla del vino, para un almuerzo. Mi nombre es Rosa, 764. Gracias.
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0: Buenas noches, Mateico y equipo. Hermoso equipo. Que tenga muy buenas vacaciones también, Mateico. El álbum de Nahuel Penici, excelente. Blasco, Ana María, número 238. Participo por el voucher de Grimaldi, si es posible. Muchas gracias y sigan siempre así. Buen programa, buena música y bueno, excelente todo el equipo. Que descanses. Gracias. Esta vida es
1: para sentir. ¿Cómo es la relación hoy de Julián Álvarez con el Atlético, Alejandro?
2: Bueno, complicada. Julián Álvarez ha vuelto a los entrenamientos, al equipo colchonero, ha llegado con sus representantes porque están tratando de ver si se puede desvincular del equipo español. Él ya lo ha manifestado y se lo ha dicho a los dirigentes que se quiere ir al Barcelona. Los dirigentes no lo quieren vender al Barcelona. Dice solamente va a salir por su cláusula de rescisión de 500 millones de euros, pero hoy se dio un hecho particular. Antes de la práctica estuvo hablando cerca de 10 minutos con el Cholo Simeone, el técnico, y el Cholo Simeone le dijo: yo te voy a bancar en todo lo que se refiere a la parte deportiva, pero a la parte de lo institucional o de tu venta la tenés que hablar con los directivos.
1: Y es verdad.
2: Y es verdad. Así que habrá que ver, porque el Cholo no está convencido que se vaya, porque le dijo: para mí, vos sos muy importante en el equipo.
1: Gracias, Ale. Ya seguimos. Hola.
3: Hola, Juan, buenas noches, qué buen comienzo de tu programa, me encantan los temas que estás poniendo y la pronto cumpleaños de tu participación en Córdoba. Me gustaría participar por Fiorani y elijo la canción de la película Flashdance, el tema principal de la película. Soy Osvaldo Galván, 102 de los Boulevards.

0: Bien, bien, bien. ¿Cómo tuvimos que correr en la jornada de esta noche? Hasta aquí lo pedís, lo tenés.
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0: Estimado Néstor Guernica.
2: Yo me iba a cantar al programa de Don Sixto Palavecino, que, sí. que lo tenía, que lo tiene, todavía tiene 50 y pico de años, el alero quicho santiagueño, Radio Nacional Santiago del Estero. Y ahí, como mi abuelo era quichuista también, él escuchaba siempre ese programa y me preguntaba cuándo vas a ir a cantar ahí. Entonces, como que hablaba mitad castellano, mitad en quicho santiagueño, ¿no? Y él le gustaba escuchar ese programa porque entendía todo. Y un día me voy y me presento con la guitarra. Y me da un lugar Don Sixto y ahí conozco el violín. Me voy temprano un día y estaba el violín de Don Sixto ahí solito y no había nadie en el estudio.
0: Sí.
2: Así que empecé a pellizcar una cuerda, la otra, la segunda, la tercera, la cuarta. Y en un momento miro para todos lados así, no había nadie y lo agarré. Me puse a tocar el violín y en un momento escucho una vocecita que me dice, puedes andar bien con el violín, ¿no? Y era nada más y nada menos como insisto para los vecinos. Digo, me matan ahora, digo. Y nada, la verdad que no, estaba contento, insisto.
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7: Es la hora 23:48, temperatura actual en Córdoba capital 10 grados 56, es el porcentaje de la humedad y el cielo luce cubierto. El oficialismo logró dictamen para reformar el Banco Central, reunió 42 firmas con apoyo del PRO, la UCR y fuerzas provinciales. La iniciativa será tratada el 26 de este mes en la Cámara de Diputados. El dictamen de mayoría fue aprobado en un plenario de 73 legisladores de las comisiones de finanzas y de presupuesto y hacienda. La reunión fue encabezada por los diputados libertarios Santiago Pauli y Bertier Venegas Lynch. La participación de los invitados provocó fuertes cruces con el kirchnerismo, cuyos legisladores se retiraron del plenario. La UTA decretó un paro nacional de colectivos de 24 horas para este viernes 14 de agosto que afectará los servicios de corta y mediana distancia en distintas provincias del país. La medida surge tras el fracaso de las negociaciones paritarias con las cámaras empresarias que además pidieron la conciliación obligatoria para frenar la huelga. Por el momento todavía no se sabe si Córdoba se sumará al paro hoy. No hay información oficial al respecto. Colombia confirmó 265 muertos por el terremoto y declarará la emergencia económica. El presidente de ese país, Abelardo de la Espirella, informó que 496 personas permanecen desaparecidas. Además, declaró el desastre nacional y anunció subsidios para las familias afectadas. El terremoto de magnitud 7.4 se registró el lunes a las 7:34 con epicentro en San José del Palmar, en el departamento del Chocó. Se reportó muertos, heridos y graves daños en edificios de Cali, Chocó, Manizales y Pereira. En Bogotá y Medellín se detectaron algunas grietas, aunque sin daños estructurales.
1: Deportes.
7: Copa Libertadores, octavos de final, Platense empató 1-1 con Coquimbo Unido de Chile. El local se puso en ventaja con un gol de Luciano Jiménez, pero Guido Badala igualó sobre el final del partido. Además, el arquero visitante le contuvo un penal a Guido Maineiro. La revancha se jugará el miércoles 19 de agosto en Chile. 10 grados es la temperatura actual, 56 es el porcentaje de la humedad, el cielo luce cubierto, hora 23:50 minutos.
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0: para el maestro Juan Alberto Mateico y su gente, y Kevin Johansen, con el mayor cariño que usted se merece, maestro, dandy de la vida, cálido, informado, como se debe. Se agradece siempre. Un abrazo fuerte.
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0: grabación que consiguió Leo Pizarro es de la última vez que Freddie Mercury se presentó en un escenario. Se estaba despidiendo, lamentablemente. Pero cómo se lo recuerda, cómo se lo admira. La película sobre la vida de él es... cada vez que la ponen, yo la veo, me engancho. ¡Qué vida! ¡Qué vida! Ahora, qué voz, qué artista, qué carisma, ¿no? En fin. Querido amigo Federico Cabrera, muchos premios en el día de... Perdón, muchos llamados también, ¿no?
1: Muchísimos, Juan, muchísimos llamados contestando sobre la consigna, qué le parecía el álbum que pudimos compartir de Nahuel Pelnici en este homenaje a Mercedes Sosa. Y también participando por los premiazos que tuvimos en el día de hoy en la antesala de otros premiazos que vamos a tener la próxima semana.
0: Empezamos con Daniel Dueñas en el Quality Lab mañana jueves a las 20.
1: Sí, exactamente. La ganadora Cecilia Gallego. Cecilia Gallego 314 tiene que presentarse al menos una hora antes en boleterías del show, en boletería del Quality, con su DNI por lista Radio Mitre.
0: Vamos ahora con el voucher de la parrilla del Lino.
1: Ganador Alexis Ceballos 327. Alexis Ceballos 327, nos vamos a estar comunicando con vos, Alexis, para informarte cómo acceder a la cena o al almuerzo.
0: Atención, el voucher de 200.000 pesos. Fiorani barra Grimaldi. Tiene la palabra Fede Cabrera.
1: Ganadora Paula Valdés 874. Paula Valdés 874 tiene que retirar su voucher por la guardia de la radio, Avenida Fernando Fader 3469, de lunes a viernes de 10 a 18 horas.
0: Mañana y pasado estará a cargo de la conducción, lo cual me pone contento y tranquilo a la vez, mi estimado, claro, conciso, buena gente, que no me canso de decirlo, cristalino, Fede Cabrera. Así que lo mejor, querido Fede, nos reencontramos el lunes, buen fin de semana. Yo necesito un poco para cargar energía, pila, batería, afectos, mi hija, mi hijo, amigos. Voy a visitar a la gente de Radio Mitre, voy a ir por Mansilla, donde tengo muchos amigos. Voy a ver Rocky, les voy a contar el lunes. En fin, un beso, un abrazo, una flor, bendiciones. Y hasta el lunes, que arranca la semana del aniversario de los 9 años, que se festeja el día martes con Marcela Morelo en estudios. Chau, gracias a todos por todo.
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3: Adiós.

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0: Es la hora 12:03 de temperatura actual en Córdoba capital, 10 grados 69 es el porcentaje de la humedad y el cielo luce cubierto. Luis Caputo estimó que la inflación de julio oscilará entre 1,9 y 2,3%. Tras disertar en la Bolsa de Comercio de Córdoba, el ministro de Economía anticipó el dato del IPC que conoceremos hoy.
1: Entonces, ¿cómo creemos nosotros que vamos a ser más competitivos y vamos a crecer haciendo lo que estamos haciendo? ¿Qué es lo que nos piden todas las industrias? Yo me junto con todas las industrias, o sea, con los petroleros, con los mineros, con los supermercadistas, con la industria automotriz, con la industria textil, con todos. Déjenme decirles el feedback. Todo el mundo está a favor de lo que se está haciendo. Lo que nos piden es justamente profundizar en estos cambios, ¿sí? Que sigamos bajando impuestos, que sigamos bajando regulaciones.
0: Le embargaron el departamento a Cristina, donde está presa con domiciliaria. Lo dispuso la justicia, entre otras propiedades, para preservar el patrimonio con vista a un posible decomiso por 685 mil millones de pesos por fraude al Estado. Las tramas preventivas alcanzaron inmuebles en Puerto Madero, terrenos y residencias en las localidades del Calafate y Río Gallegos. El fallo especificó que los embargos impiden la libre disposición comercial de las propiedades, sin implicar un remate inmediato. El tribunal, además, intimó al Banco Galicia a informar en 24 horas sobre las cuotas y dólares de Florencia Kirchner.
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0: Córdoba tendrá un cambio de tiempo hoy jueves con lluvias, lloviznas y niebla que se extenderán hasta el sábado al mediodía. Según el Observatorio Hidrometeorológico Provincial, el jueves tendrá una mínima de 3 grados y una máxima de 14 con ambiente frío y húmedo. El viernes continuará el panorama inestable y la mejora llegará recién el sábado con máxima de 17 grados. Cielo cubierto en Córdoba capital, 10 grados es la temperatura actual y 69 es el porcentaje de la humedad. Hora 12:05.
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2: 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Pero, como en todo viaje realmente sentido, lo importante no es llegar, sino el recorrido que hagamos juntos. Ya tenemos nuestras alforjas cargadas de recuerdos, amigos, anécdotas, buena música, entrevistas y muchas ganas de pasarla bien. Aquí comienza el

0: unos asuntos. Los voy a expresar inmediatamente cuando volvamos de la cortina musical. También les voy a volver a contar un cuento, no leerlo, lo voy a narrar muy brevemente porque ayer se me traspapeló, es algo que detesto, mientras estaba leyéndoselos se me cambiaron las páginas del lugar y no quedé conforme, así que lo voy a volver a interpretar para todos ustedes. Vuestras voces son mi música más maravillosa. Solo somos expertos en curiosidad. Reflexionamos, buscamos, pensamos, no somos fanáticos. Seguimos en busca de confirmar lo que pensamos sin anteponer nuestras ideas a la realidad. Y tenemos una única certeza, una única convicción. Así como los galos temían que el cielo se caiga sobre sus cabezas, era a lo único a lo que le temían. Nosotros estamos seguros de una sola cosa. Estamos juntos en la madrugada.
1: El sol va...

El cuento de ayer, que se llamaba La Poción Mágica, trataba de un hombre, Alejo, que había estado enamorado y viviendo con una mujer, Inés, pero ella estaba más enamorada de él que viceversa. Y finalmente lo terminó echando de casa. Bueno, echando. Le dio el olivo, le dijo que ya no quería estar más con él. Y por medio de un arquitecto que trabaja para Inés, que ya vive sola, Alejo descubre que en la casa de Inés, en la casa donde él vivió, hay un manuscrito inédito de Goscinny, del creador de Asterix. El arquitecto le confiesa de este descubrimiento, son muy amigos. Alejo le dejó todo a Inés, le dejó la casa y las demás pertenencias en común. Y este arquitecto, que es amigo de Alejo, le dice que está dispuesto a ayudarlo si quiere hacer algo con ese manuscrito de Goscinny, que no necesariamente Inés sabe que está en la casa, que era inicialmente de los dos la casa, y él se la dejó. Goscinny es el creador de Asterix. Un manuscrito inédito de Goscinny puede representar, le dicen los que saben, $1,000,000. Y Alejo se pregunta qué hacer con esa posibilidad. Y además, recuerda que en una ocasión tuvo un altercado con un hombre que vino a trabajar a la casa cuando él e Inés vivían juntos, y él reaccionó con una fuerza que nunca había tenido antes. Y tiene la sospecha de que Inés sí sabe del manuscrito, y que además en el manuscrito, esto lo sabe porque el arquitecto le pasó la fotocopia, está la fórmula de la poción mágica, la fórmula de la poción que hace a los galos superpoderosos, que les da una fuerza sobrehumana. Pero entonces, si Inés pudo haberle preparado la poción mágica, sabe que existe el manuscrito y nada de lo que está preparando tendría sentido. Finalmente

decide dejar las cosas como están, no presentar las fotocopias ni el manuscrito, y que esa historieta permanezca inédita para siempre, y que tal vez esa fuerza que él tuvo la vez que se agarró a piñas era simplemente estar cerca de la mujer que más lo había amado en su vida. Más o menos eso era el cuento que intenté leerles ayer.

El asunto sobre el que quería compartir con ustedes algunas reflexiones fue el de la tan vapuleada ley de tierras, que aparentemente el gobierno intentaba ampliar la capacidad de compra de tierras en Argentina para no nacionales, para extranjeros, y la respuesta cerril de la oposición, sin demasiados argumentos, porque no quedó claro cuál era la propuesta del gobierno, en qué iba a favorecer a la nación esta medida, y tampoco quedó claro el porqué de la oposición cerril, irreflexiva también, de la oposición. Se apagó el debate con el retiro por parte del gobierno de la propuesta de ley. Pero a mí me quedó reverberando la cantidad de argumentos que soltaron artistas, pensadores, cantantes, que entran dentro del rubro artista de la oposición. Incluso algunos, como por ejemplo Fito Páez, que en algún momento parecía que habían roto lanzas con el kirchnerismo y asumido una posición, yo diría incluso en el caso de Fito Páez, más adulta, por cómo él mismo habló, de aceptar que los recursos no son ilimitados, de que tiene que haber algún tipo de disciplina económica, que no es que donde hay una necesidad hay un derecho, sino que hay que producir para poder distribuir. Y sin embargo se plegó con un eslogan: la patria no se vende, como si, por ejemplo, la exportación de productos fuera algo negativo para el país. Por ejemplo, ¿no? Por decir algo, cuando vendemos nuestros frutos, cuando vendemos nuestra carne, ¿eso es algo negativo? ¿Estamos vendiendo la patria? Porque si bien no es exactamente lo mismo, la venta de productos nacionales, incluyendo la tierra, con las precauciones del caso, con la garantía de soberanía, de respeto a la Constitución, de respeto a las leyes argentinas, que en todos los casos va de suyo. Vender, por ejemplo, exportar, no es vender de manera negativa a la patria. Y que venga una empresa a instalarse en el país y dé trabajo y produzca riqueza, tampoco es algo negativo, y puede incluir compra de terrenos. Pero esto nos obligaría a un debate tranquilo, civilizado, en el cual no hubiera pretensiones de superioridad moral ni por quienes apoyan la ley, ni por quienes se oponen, que por supuesto es perfectamente legítimo oponerse. Ahora, entrar con los eslogans de vender la patria, que ya lo habían utilizado durante el gobierno de Macri, la patria está en peligro, lo que a mí me deja pensando es, ¿por qué no los mismos interlocutores, los mismos emisores de estas consignas, no defienden la tierra cuando sabemos que Lázaro Báez, como testaferro de los Kirchner, acumuló una cantidad de terrenos similar a la cantidad de kilómetros cuadrados de cava? Algo monumental, inimaginable. Las propias tierras que ilegítimamente y a precio vil los Kirchner fueron comprando en la Patagonia, en el sur argentino. Cristina Fernández de Kirchner está presa por defraudar al Estado. Recién escuchábamos en el informativo de Mitre que tiene una deuda con la sociedad, con nosotros, de más de 600 mil millones de pesos argentinos. Más de 600 mil millones de pesos argentinos. Yo no puedo imaginar que hoy algún extranjero nos pueda ejecutar, nos pueda infligir un daño semejante. Y ahí es cuando yo lo que escucho en esas consignas de la patria no se vende, es: inventemos un enemigo para no enfrentarnos con nuestros verdaderos problemas.
Busquemos a quién temerle, busquemos peligros remotos para no responsabilizarnos de lo que hicimos con nuestra propia patria. Porque, lo dije varias veces, pero lo voy a repetir, desde 1816 hasta hoy, no hubo ninguna nación que determinara nuestro destino, excepto nosotros mismos. Fuimos atacados, por ejemplo, por la República Islámica de Irán en el 92 y en el 94. Inglaterra todavía tiene en sus manos las Islas Malvinas, que nos pertenecen. Las Malvinas son argentinas. Cuando refiero que la República Islámica de Irán nos atacó, fue contra la Embajada de Israel en Buenos Aires en el 92 y contra la AMIA en 1994, mataron más de 100 argentinos en dos ataques que son declaraciones de guerra, muy completamente distintas las circunstancias, lo de Malvinas que mencioné y la criminalidad completamente fuera de cualquier lógica de los iraníes. Pero ninguna de esas dos tragedias nacionales, ni la usurpación de Malvinas, ni el ataque criminal de los iraníes, determina el destino de la nación. Con los recursos que tenemos, con la extensión de nuestro territorio, podríamos ser hoy una de las naciones más prósperas y libres de la Tierra. La dictadura de Videla no tuvo ninguna influencia en su surgimiento de carácter internacional. La corrupción que asola nuestro país no está relacionada con nadie que quiera nuestro agua o nuestra tierra. Los desastres macroeconómicos que nos infligimos no son el arbitrio o el propósito de una nación extranjera. Todo eso lo votamos nosotros. Nos lo autoinfligimos nosotros. Y pensar que nuestra gran preocupación es que vienen por el agua, que era algo que decía Carrió. El agua la tenemos acá. No hay nadie que esté viniendo por el agua. Por el contrario, necesitaríamos que vengan a invertir. Pero con el agua que tenemos no hacemos nada. Perdón la metáfora, no hacemos un pomo. Podríamos ser grandes precursores de la distribución hídrica en el mundo con el agua que tenemos en Argentina. Podríamos avanzar en todo tipo de tecnologías. Podríamos ser, literalmente, con perdón del lugar común, el granero del mundo nuevamente, y enriquecernos con nuestras ideas asociadas con nuestras materias primas. No hay ninguna nación que nos lo impida, excepto nosotros mismos. Y seguir gritando la patria está en peligro, no vendan la patria, es que los que robaron se queden tranquilos con lo que robaron, saliendo al balcón a saludar e inventar molinos de viento para no enfrentarnos con los errores gigantes que cometemos.

Les estuve contando de una obra de teatro espectacular que fui a ver el viernes, que se estrenó, Yo era el campeón, un melodrama de boxeo, un ex boxeador al que le permiten beber gratis en un bar, y el hijo del dueño, el dueño del bar, está hospitalizado, se está haciendo cargo cuidando el puesto de su padre, se está haciendo cargo de cuidar el bar, y quiere saber por qué ese ex boxeador tiene derecho a beber gratis en el bar. Y el boxeador le empieza a contar la historia y se desarrolla. Yo era el campeón, una historia de amor y de revancha. Alguien que espera que la vida le dé una revancha porque en el momento cúlmine, sus mayores habilidades no coincidieron con su mayor oportunidad. A mí una de las cosas que me sorprendió de la obra es que al final, entre los gestos, los silencios, la luz, podés ver el transcurrir de una vida. Sentís que en esa hora de función transcurrió una vida entera y que podría ser esa vida la de cualquiera de nosotros si la miramos desde el punto de vista de la oportunidad, de una oportunidad que se nos dio. Quedé realmente conmovido. Es en el teatro El Método Kairós, la obra se llama Yo era el campeón, va los viernes a las 10:30 de la noche y las entradas se consiguen por Alternativa Teatral. En Alternativa Teatral consiguen las entradas para ver Yo era el campeón.

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3: 0:30 minutos, el cielo cubierto en Buenos Aires, 6 grados 5 décimos, la sensación térmica. Caputo aseguró que no habrá problemas con el dólar en las próximas elecciones. El ministro de Economía expuso en la Bolsa de Comercio de Córdoba, afirmó que la compra de reservas funciona como un seguro contra la desconfianza. Sostuvo que el gobierno no tendrá inconvenientes con el dólar durante las elecciones del año que viene.
4: ¿En qué situación estamos hoy? Cualquiera que quiere comprar dólares entra al celular, los compra al precio de mercado sin ningún problema. Y así todo, hay un exceso de dólares que está permitiendo recomponer el balance del Banco Central, algo fundamental para lo que es su mandato de preservar el valor de nuestra moneda. Además, cada vez el flujo de dólares es cada vez más alto. No es cada vez más bajo. Entonces, esto garantiza que no vamos a tener problemas del tipo de cambio como supimos tener en el pasado.
3: Colombia negó haber rechazado ayuda por razones políticas tras el terremoto. El gobierno de la Espriella aseguró que trabaja sin consideraciones ideológicas. Hasta ahora solicitó equipos de rescate a Estados Unidos, El Salvador, Ecuador e Israel. La Argentina, en tanto, permanece a la espera de una respuesta para enviar asistencia humanitaria. El sismo de magnitud 7,4 afectó, recordemos, principalmente a poblaciones del Pacífico y de la región cafetera. El último balance oficial de la entidad de gestión del riesgo informó 265 muertos. 8 grados 6 décimos la temperatura en Buenos Aires, 78% la humedad.
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0: En los controles está Vero Rossetti, Marcelo Nelli y en el informativo el maestro César Benítez.

Hoy me costó atravesar el Congreso porque nuevamente había una marcha que no sé a qué respondía ni exactamente qué piden, pero volví a ver las banderas de la izquierda reaccionaria, los izquierdistas pro-castristas, pro-chavistas, estalinistas, que vienen arruinando la segunda mitad del siglo XX desde el fin de la Segunda Guerra Mundial, intentando ir para atrás. Y me preguntaba por qué nunca fueron capaces los marxistas, los del movimiento al socialismo, el Partido Comunista, el Partido Obrero, en el que no hay ningún obrero, por qué nunca fueron capaces de armar algún tipo de empresa, algún tipo de emprendimiento que no necesariamente iba a cambiar el mundo, ni siquiera la sociedad, pero para demostrar, por medio del ejemplo, cómo es el comunismo sin necesidad de copar el Estado. Ni siquiera ganando las elecciones, simplemente armar un emprendimiento con el dinero que vienen acumulando con sus diputados, con la plata que ponen los militantes o con lo que quiera que hagan, porque algo deben hacer, están vestidos, comen, de algún modo no se los ve, pobres. Pero con todo este tiempo en que vinieron impidiendo el libre tránsito de los peatones y de los autos, interrumpiendo el crecimiento económico de la sociedad, con, no voy a decir que han generado las grandes tragedias económicas de nuestro país, pero definitivamente han contribuido al atraso. ¿Por qué nunca llevaron adelante un emprendimiento, reitero, que mostrara cómo piensan ellos que podría asociarse la gente y trabajar y producir? Sirven para impedir, sirven para interrumpir, sirven para detener, para apropiarse de una vereda, de una calle, tirar piedras, molestar, pero nunca para trabajar, nunca para tener, por ejemplo, una idea, algo, un avance tecnológico, algún avance en la salud, una propuesta efectiva, algo que ocurra, que muestren cómo mejoran una chacra, un vehículo, lo que fuera. No, solo están, voy a usar un verbo procas que no estoy acostumbrado, pero solo están para joder.

esta consigna de la patria no se vende, que se roba la patria, porque Cristina Fernández de Kirchner no la vendió, la robó. Está presa por eso. Y rodeada de acólitos que robaron junto a ella. Pero se expandió el letrero de los jugadores de la selección nacional cuando agitaron la bandera que decía las Malvinas son argentinas. Y ese letrero se transformó en una especie de símbolo que se vende, como no quieren que se venda la patria, pero el letrero sí se vende, yo lo vi en la marcha, no la de este miércoles, sino la del miércoles de la semana pasada, cómo vendían banderas y, reitero, carteles con las mismas letras que vimos en la postrimería del partido contra Inglaterra, de la victoria futbolística contra Inglaterra. Me parece una mala idea lo de convertir esa bandera en un gran símbolo heroico nacional. En primer lugar, no creo que acerque nada a las Malvinas. Yo sigo creyendo que las Malvinas son argentinas y estoy completamente convencido de que la guerra de Malvinas, la escalada criminal de Galtieri, tenía como prioridad que mueran chicos argentinos y no recuperar las Malvinas. Y perpetuar la dictadura y no recuperar las Malvinas. Porque desde un punto de vista estratégico, político y bélico, la guerra de Malvinas alejó a las Malvinas de la soberanía argentina, no las acercó. Previo a la guerra había iniciativas tales como tendido de gas del Estado en las Islas Malvinas, ideas de soberanía compartida, habladas tanto por el general Perón como por su viuda Isabel, y durante el mandato de Isabel fue gas del Estado atender el gas a las Malvinas. Yo hablé con algunos de los operarios que participaron de ese emprendimiento. Y en esto coincido con el presidente Milei, que el modo más expeditivo y más probable de recuperar las Malvinas es convertirnos en un país más próspero y más libre que Inglaterra. Que los habitantes de Malvinas tengan la voluntad de participar de nuestro territorio porque les ofrecemos una perspectiva de vida mucho mejor que la que le puede ofrecer la Inglaterra contemporánea. Me parece perfectamente posible esa estrategia de recuperación de las Malvinas. Y es un devenir, una dinámica que mejoraría la vida de todo el continente. Me refiero a la parte continental de nuestro suelo. Que mejoraría la vida de los argentinos. Si nosotros mejoramos nuestro país, las Malvinas van a terminar decantando a favor nuestro por la mera dinámica de los acontecimientos, como ha ocurrido a lo largo de la historia de la humanidad. La gente quiere vivir donde se vive mejor. Las guerras son el último recurso, siempre mejor evitarlo, siempre algo a eludir, no a reclamar, no a celebrar. El honor se puede defender de muchas maneras distintas, no necesariamente con la guerra. Las guerras son cuando no queda ninguna alternativa. No una fanfarria, no una película, no un grito. Y en ese aspecto, si bien yo admiro a los muchachos de la selección, y lo dije muchas veces, Messi y Scaloni son dos de los liderazgos más valiosos que tiene la Argentina, son ejemplares para nuestros niños. No obstante, a mí no me convenció ese agitar de la bandera. Las Malvinas son argentinas, creyendo que las Malvinas son argentinas, porque reitero, no acercan en nada a las islas, no nos acercan a la soberanía, pero sí nos ponían en riesgo de ser sancionados en el Mundial. Porque está prohibido hacer reivindicaciones políticas durante el Mundial. Y es una buena idea que esté prohibido, porque hay otros tantos conflictos entre países de los que participan del Mundial, y si cada país va a utilizar el espacio futbolístico para llevar a cabo su reclamo, podemos tener problemas y el Mundial se puede arruinar. La idea es que nadie lo haga, de modo que no lo hagan todos. Actúa como te gustaría que el otro actúe. A mí no me hubiera gustado que los
ingleses trajeron una bandera defendiendo su usurpación. Hubo un solo actor futbolístico que yo vi sacado, agresivo, que fue el director técnico egipcio. Hay un viejo rencor de los fanáticos fundamentalistas contra la Argentina, del cual este egipcio participó, que incluso trató de increpar a Scaloni, algo realmente muy desagradable, el director técnico egipcio. No recuerdo haber visto otras efusiones de esa naturaleza. Y podríamos haber evitado lo de la bandera. No es grave, no se los estoy reprochando a nuestros muchachos, pero sí a tantos que hicieron de ese evento menor, marginal, lo convirtieron en una especie de gesta, al punto de vender banderas similares. A veces me pregunto si realmente queremos recuperar las Malvinas o queremos hacernos los rebeldes y andar gritando por los caminos, que no es lo mismo, no es lo mismo. Y me preguntaba si finalmente no podríamos, como parte de ese liderazgo que nos legaron Scaloni y Messi, decir, para rescatar las Malvinas, para recuperarlas, hay también que saber cumplir las reglas como país, cumplir reglas para lograr la recuperación de nuestro territorio en su totalidad.

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estos miércoles son de reflexión, de ponernos al día con algunas de las ideas que circulan en la sociedad en Argentina y en el mundo. Traté de explicarles hoy muy brevemente qué significa el término woke, que se escribe, es un término en inglés que se escribe W-O-K-E, woke, se pronuncia woke. Encontré un libro que se llama La religión woke, de un filósofo francés, Jean-François Brownstein, La religión woke. Y ya el resumen del libro me parece significativo para entender lo que significa woke. En nombre de la lucha contra la discriminación, esta religión surgida en las universidades estadounidenses predica verdades bastante inusuales. Su teoría de género sostiene que el sexo y el cuerpo no existen y que solo cuenta la conciencia. Su teoría, entre comillas, crítica de la raza, afirma que todos los blancos son racistas, pero que ninguna persona, entre comillas, racializada puede serlo. El objetivo de los woke es deconstruir, entre comillas, toda herencia cultural y científica de un occidente al que acusan de sexista, racista y colonialista. Y acá viene una de las partes más peligrosas. Incluso los académicos parecen haber sido seducidos por lo absurdo de estas creencias y rechazan la razón y la tolerancia que hasta ahora habían sido el núcleo de su profesión. Es decir, que en función o con el propósito supuesto de ir contra la discriminación, terminan volviendo a un medioevo woke en el que discriminan, por ejemplo, a todos los varones heterosexuales blancos, sin ningún tipo de raciocinio ni debate lógico. Y el comienzo del libro, ese es el resumen, la introducción, es, entre comillas, los hombres están embarazados, las mujeres tienen pene, las mujeres trans son mujeres, todos los blancos son racistas, todos los negros son víctimas. Si afirmas que no eres racista, es que lo eres. Todo esto entrecomillado como premisa woke. La biología es machista. Las matemáticas son racistas, dicen los woke. Churchill es racista, etcétera. Sorprende lo absurdo de tales declaraciones, dice el autor, y sin embargo constituyen la base del pensamiento woke. Ese pensamiento, entre comillas, despierto, porque woke significa despierto, que tiende a imponerse en las sociedades occidentales. Y cita a George Orwell, el autor de 1984, en este párrafo. Había que defender lo evidente, el sentido común y la verdad. Era necesario aferrarse a ello. El mundo material existe. Sus leyes no cambian. Las piedras son duras. El agua moja. Y los objetos que dejamos caer se dirigen hacia el centro de la Tierra. George Orwell, 1984.

ahí llegó Fabricio López, es el anuncio de que está llegando el señor Juan Carlos del Misier para llevarlos de la noche a la mañana.

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3: Cielo cubierto en la madrugada de Buenos Aires, 8 grados 6 décimos la temperatura. Messi despidió a su padre con una emotiva carta. El capitán de la selección expresó su profundo dolor. No sé cómo seguir, escribió Lionel Messi en una publicación en sus redes sociales. El futbolista recordó conversaciones íntimas que mantuvo con su padre antes del Mundial. Contó que creía que había perdido por penales su papá la final del torneo. El capitán argentino remarcó en su mensaje la frase «No sé cómo seguir». La publicación tuvo repercusión entre personalidades de todo el mundo. Cristiano Ronaldo y el presidente Milei estuvieron entre quienes saludaron a Messi. Leo ya está de regreso en Estados Unidos y apenas arribó a Miami jugó para el Inter en medio de una ovación de todo el estadio. Ferraresi tiene su propia bolsa de trabajo. Ahora fue designado asesor municipal tras renunciar a la intendencia de Avellaneda. Ocupará un cargo creado especialmente para él y cobraría más de 10 millones de pesos. El nombramiento fue dispuesto por su esposa y sucesora, Magdalena Sierra. Jorge Ferraresi dejó la intendencia de Avellaneda hace un mes para proyectarse hacia la gobernación bonaerense. El dirigente peronista fue designado por su esposa, Magdalena Sierra, actual intendente de Avellaneda, jefe de asesoramiento institucional del municipio.
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3: Se indica para hoy jueves 13 de agosto en Capital Federal una temperatura mínima estimada en 8 grados, la máxima en 12, cielo nublado con lluvias aisladas hacia la tarde. 6 grados 5 décimos la sensación térmica, 78% la humedad.
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0: al señor Juan Carlos del Misier, colega, conductor y maestro, le iba a preguntar, con la consigna de la madrugada de ayer, si tuviera que elegir una esquina, algún barrio, alguna circunstancia en particular de su ciudad de nacimiento, ¿cuál elegiría, querido Juan Carlos?
1: Marcelo Birmacher, ¿cómo va? Buena madrugada. La esquina donde nací, donde suelo ir de vez en cuando, y paso por Hipólito Yrigoyen y Francia. Una esquina que me trae recuerdos de veredas amplias, aquella casa que construyó mi papá, un técnico constructor, aquella casa que estaba, o que está, a ese colegio de la primaria, unas 10 cuadras, a ese colegio de la secundaria para el sur, a unas 12, 15 cuadras, aquella casa que me orientó el camino universitario, que me dio la posibilidad de ir a las primeras emisiones a título personal, a LT9, aquella casa donde un día le di un beso a mi mamá y me fui, y me vine a Buenos Aires, teniendo 20 para 21, y por aquí ando ya, en esta travesía que tiene más de 50 años.
0: ¿Y este mapa que estás dibujando con palabras, era urbano o era más campestre? ¿Estaba cerca del río? ¿Cómo?
1: No, a ver, ¿cómo totalmente estamos? Urbano. Esto urbano. Es pleno centro de Santa Fe. Bien. Esto es cerquita de la peatonal San Martín, de la avenida Urquiza, de la avenida Freire, de tantas avenidas. Un barrio muy bonito, cerca de la Plaza Constituyente, de la iglesia de los Padres Agustinos Recoletos, una zona muy bonita de Santa Fe, como tantas otras, que tiene la identidad de un barrio. Yo creo que la gente ama su barrio, porque habla del origen, porque es lindo Barracas, pero también me gusta Santa Fe y Coronel Díaz, porque es linda la costanera porteña, pero me pega una vuelta por ahí, Caballito, Flores, o una tarde por la avenida Rivadavia. Lo aprendí. Con tantos años yo soy más de porteñidad, casi copiándole a Birmacher, que santafesino ya, por tanto tiempo que llevo en esta ciudad.
0: Esta ciudad es irresistible. Buenos Aires tiene
1: es única.
0: Lugares a los que querés volver siempre. Claro. Porque son conocidos, porque nos gusta volver, pero otros que te sorprenden. Cada año aparece un nuevo corredor, o gastronómico, o artístico, o un mural descubrís como en la calle Oruro. Hay una cuadra que tenés 6-7 poemas pintados en una misma pared. Que tenés de Carlos de la Púa.

0: a buscar, a bucear un poquito nombres, y se encuentran en una pared que probablemente sea afín a ese barrio donde vive la tía o la abuela Choli, o un compañero de la escuela que ya no está, porque quedó atrás aquella etapa. Pero yo me he encontrado con todo eso. A mí Buenos Aires me atrapaba en los finales de los 70, en los 80, con aquel sentido under de la música, del teatro, de aquellos lugares donde yo no podía creer, porque tocaba alguien a la una de la madrugada y después seguía así, continúa la gran función. Y eso es lo bueno, eso es lo bueno. Por eso cuando en algunas trasnoches, Marcelo, hago un repaso por lo que fuimos, por otras décadas, por ejemplo los viernes, que vengo en el sentido de los 80, hace más de una década, yo recuerdo aquel momento y me incentiva porque yo también lo viví, digo, interiormente. Uno fue a Palladium, allá en Reconquista abajo.
1: Claro.
0: Uno fue
1: a Cemento.
0: Un poquito, claro, uno fue en la calle Estados Unidos a Cemento.
1: A Bellice y Felicidad.
0: Por ejemplo, o iba a Obras. Y entonces en las barrancas de Belgrano esperábamos para que cantara Fito, porque eran los 80, no sé, cruzan tantas
1: películas. Y cuando volvés a tus pagos santafesinos, al lugar de donde venís, ¿qué queda y qué cambió?
0: Y por empezar cambió la dinámica y la mecánica de uno. Yo hoy soy un viajero en esa ciudad porque llego a un hotel, porque me hospedo 2-3 días, porque emito para Mitre Santa Fe, algo que habitualmente lo hago en pleno mediodía, pero estar allá es el agasajo, es un reencuentro con gente que hace años que no veía, son los rostros distintos, las actitudes, pero en la mirada hay un recuerdo inmediato que explota, y es asociar nombres, momentos, esquinas. Y es caminarla de otra manera, a recordar una esquina porque aquí papá tenía tal cosa, o mamá, o mi hermana, no sé, en fin, hay recuerdos de vida que es muy a título personal, pero uno ya no encaja en aquel depositario de situaciones. No, es un poco foráneo, ya va en otra calidad, totalmente.
1: Hoy leí el comienzo de un libro que dice: el pasado es un país extranjero.
0: Uy,
1: ahí hacen las cosas distintas.
0: Por favor.
1: El pasado es un país extranjero. Ahí hacen las cosas distintas. Me voy a despedir, queridísimo Juan Carlos, con una reminiscencia de mi pasado.
0: A ver.
1: A eso de las 7:30, 8 de la noche, todos los días, ver pasar el diario La Razón por debajo de la puerta de mi casa. Cómo se deslizaba el diario como si fuera un ser vivo. Con las noticias candentes.
0: ¿Y qué leías, Ramona?
1: Yo leía, por supuesto, Pelopincho y Cachirula. Curiosidades, que era también lo dibujaba Fola, Noticias del Mundo, y mi padre leía el diario y me lo iba contando.
0: Y Luis Pedro Toni, que escribía los chismes de la farándula en la contratapa, pero que nunca la firmaba. Qué barro.
1: No sé si no estaba también Lorenzo y Pepita en la contratapa de historieta de la Razón.
0: Pero que no iban todos los días. Había, por ejemplo, iban los miércoles.
1: Es cierto.
0: Y a veces iban los sábados.
1: La Razón vespertina.
0: Qué lindo recuerdo.
1: Un tabloide.
0: Exacto.
1: Hasta mañana, querido amigo.
0: Chao, Birmajer. Lindo escucharte. Hasta mañana.

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Buen día, gran jueves para todos. Sí, como un gran espectáculo levantando el telón en la trasnoche. The Sound of Music. Sonrisas y lágrimas en otras partes del mundo. La novicia rebelde por aquí. El drama musical desde los Estados Unidos. La medianía de los 60. Estamos hablando de 60 años. Julie Andrews. Christopher Plummer. Sí, y el espectáculo de Richard Hyndt, de Peggy Wood y de Eleanor Parker. Una adaptación musical proveniente de la década anterior, entre el 58 y el 59. La historia de los cantantes de la familia Trapp, de María von Trapp. Aquella joven postulante a un monasterio austríaco en Salzburgo, en Austria, en la década del 30, el 37, el 38, que fue enviada a la villa de un oficial naval retirado, viudo, para ser institutriz de sus 7 hijos. Después de traer el amor y la música a la vida de la familia, se termina casando con el oficial y junto con los chicos encuentra la manera de sobrevivir a la pérdida de su patria a manos de los nazis. Película y obra atrapante. The Sound of Music se conocía en marzo del 65 en los Estados Unidos. Primero venía del lado de un estreno teatral. La respuesta crítica al comienzo fue un gran éxito comercial, convirtiéndose en la película número uno en taquilla, un mes continuado y aquel año inolvidable, 66, como hace 60 años. Por supuesto, con el gran espectáculo. Y comenzando a buscar un nuevo día, The Sound of Music. Señores, estamos en Mitre, vamos hasta las 5 de la noche a la mañana.

0: alguien tomó el teléfono y marcó el número correspondiente y llamó. Y del otro lado no se encontró con indiferencia, se encontró con un saludo, tal vez de sorpresa o probablemente con una serie de preguntas. Karina Milei y Mauricio Macri. Hubo un llamado telefónico, buscaron un acuerdo entre libertarios y el PRO. Uno necesita del otro y el otro necesita de uno. Hablaron media hora, contaron a algunos periodistas, gente cercana, a los funcionarios. Dos personas con marcadas diferencias que provocaron distancias de parte del PRO al oficialismo. Bueno, se logró un acuerdo de una convocatoria, un encuentro para luego a las 11 de la mañana, Casa Rosada, planta baja, Balcarce 50. En un primer momento dije, si habrá ese acercamiento, irá el expresidente Macri. No. Referentes de ambas fuerzas políticas por el gobierno estarán el jefe de gabinete, Diego Santilli, el subsecretario de gestión institucional, Eduardo Lule Menem, un hombre de mucha confianza de Karina Milei, la secretaria general de la presidencia, y uno de los principales armadores del espacio a nivel república. Santilli, donde en su despacho se va a llevar adelante el encuentro, gana un lugar significativo en la dinámica libertaria, que en poco menos de medio año lo llevó desde el Ministerio del Interior a la Jefatura de Ministros. Dicen que del lado del PRO irán Cristian Ritondo, Fernando de Andrés, diputados. Pero parece que esto recién comienza y es interesante. Qué mejor que diálogos. Jueves, hoy, 11 de la mañana, sería el primero de otros. Y enfocado en la agenda legislativa. Y otra reunión parece que estará centrada en la reforma electoral y en un probable acuerdo pensando en los comicios del año que viene. ¿Cuántos cambios pueden darse? Hay una misma visión de país y de proyecto para el país. Se habla de construir confianza, un camino para lograr eso. Después se verá. Pero por lo menos hay pasos para dar que tienen que ver con los acercamientos, con el diálogo. Marcando ya la reunión luego de las 11 de la mañana, un giro en la relación entre el expresidente Macri y el gobierno. Macri había dicho públicamente su descontento cuando Adorni fue nombrado jefe de gabinete, y ahí tomaba más distancia con el gobierno. La última cena entre el presidente Milei y Macri fue la noche del 31 de octubre del año pasado, cuando se supo el desplazamiento de Guillermo Francos, por entonces jefe de gabinete, y el arribo de Adorni al cargo. Macri había dicho en un tuit: en el encuentro hablamos sobre los temas pendientes. La idea era pensar la mejor manera de reforzar los equipos y prepararse para una segunda etapa, pero no logramos ponernos de acuerdo. Francos, elogiado por Macri en aquel momento, dijo: es un hombre que tiene capacidad, equilibrio, sensatez. Adorni no, había dicho Macri en su momento. Bueno, la expectativa, los encuentros que comenzarán luego, 11 de la mañana, planta baja, Balcarce 50, y dicen que será en el despacho de Santilli, hombre que todavía pertenece al PRO, sin ninguna duda. Miradas de complicidad, caminos que se dan. El día de ayer se habló, desde las primeras horas, de la carta de Messi a su papá y su situación personal, su emoción. lo decíamos anteanoche, que iba a llegar ese momento del abrazo a su madre, ese bolso en la mano y partir. En la cocina, en el comedor, en un dormitorio, en el parque, en las afueras. Y ayer nos fuimos encontrando con aquellas definiciones, con aquella situación del recuerdo a su padre en un momento tan difícil, especialmente todo lo que significó en su vida. No sé cómo voy a seguir, frases sueltas escritas por Messi. Pensábamos en lo profundo de la madrugada, ese avión, allá en esa dimensión y en esa altitud, con ese hombre y sus pensamientos y su carga emocional. Y anoche, como una muy buena terapia, probablemente hablada, en su reflexión personal, se puso los cortos y volvió a jugar. En homenaje a él, particularmente, y también a su recordado padre. Comenzó en el banco, después ingresa al segundo tiempo, busca cambiar el rumbo de un partido interesante, pero termina perdiendo su equipo, el Inter Miami, 3-2 ante León, y quedó eliminado de la League Cup. El Inter Miami iba ganando a los 41 del primer tiempo con Daniel Pinter, 19 años. Había un pase de Rodrigo de Paul, nuevamente capitán, para uno de ellos. Messi ingresa en el entretiempo, levanta los brazos, se llevó una ovación de la gente. Después probó desde larga distancia, un arquero que controlaba su remate, estaba atento, jugaba, buscaba despejarse. Estaba en el entremés de aquello que tiene que ver con sus raíces, con su emoción. El regreso más difícil, otra vez dentro de una cancha. La eliminación del Inter Miami. Habrá que empezar otra vez, como ese jueguito de la vida. Los rivales que fueron a pedirle la camiseta, shorts, fotos. Varios lo abrazaban y estaba el significado del duelo. Y el mismo club mexicano le dedicó un posteo cuando termina el encuentro. León queda clasificado, ese equipo. Termina perdiendo el Inter Miami 2-3 y queda eliminado de la League Cup. Es títulos que para algunas portadas van considerando Messi, sus juegos y esa instancia de un final, ¿no? Por todo lo que significó. Muy bien. Bueno, después vamos a contar algunos detalles que también tienen que ver cómo va a seguir ese torneo y cómo se va a considerar todo ese tiempo. Fabrizio López,
1: hola,
0: bienvenido.
1: Hola, querido Juan Carlos,
0: ¿qué
1: ¿cómo
0: de
1: te va
0: su vida?
1: Cielos oyentes del país y del mundo.
0: Pero con tanta nieve encima, con tantos camiones varados, con
1: por
0: tanto
1: eso,
0: desafío.
1: Me perdí en la neblina, como un
0: pero,
1: turco.
0: Sí. Usted se perdió en la niebla, en la neblina y en la nieve también. Es como un tango, ¿verdad? Una cosa terrible.
1: Soy un tango andante, sí,
0: totalmente.
1: Sí.
0: Bueno, ¿descansaste?
1: Sí,
0: ¿descansaste?
1: Totalmente.
0: Muy importante.
1: Sí, sí. Estuve haciendo trabajo en casa nomás, pero bien tranquilo. Sí,
0: no. En su casa de Bariloche, cuente todo, no cuente la mitad.
1: Ojalá.
0: La gente quiere saber.
1: No, ojalá.
0: Bueno, pero estuvo bien.
1: Sí, acomodando muebles.
0: Viaje,
1: sí.
0: Acomodó muebles. Sí, sí, como dijo.
1: No tengo la mueblería, yo igual,
0: ¿eh?
1: No tengo.
0: No. ¿Qué hiciste? Dice, ¿acomodaste los muebles? Sí, dice, ahora como cada vez tengo menos ropa, lo puse de espalda. Dice, mira la ventana.
1: Y sí.
0: Ya no necesito abrir la puerta.
1: Puse los muebles contra la puerta para que no entre nada.
0: Exactamente. Sí, por si a alguno se le ocurre venir a cobrar, nada más.
1: Sí, totalmente.
0: Para robar no hay nada.
1: Barricada.
0: Para robar no hay nada.
1: Claro.
0: No, totalmente.
1: Una barricada.
0: Bueno,
1: y bueno, acá estamos.
0: Sí. Se ve que ha vuelto rebelde, ¿no, Fabricio?
1: Sí,
0: ¿no?
1: Bueno, hay cosas picantes, sí. Para más tarde, sí, para sí. Ir llegando a las 5 con cosas picantes, sí. No llegar con nada.
0: Bueno,
1: ¿no?
0: Mire que va a tener la atención de la vecindad. La vecindad está ansiosa.
1: Y bueno, que estaba. Se tranquilice, hace frío.
0: ¿Dónde está?
1: Sí.
0: Lo voy a buscar, dijo una noche. Sí, no, esto lo tuiteó el señor Nelly, esto.
1: No,
0: sí,
1: por
0: lo
1: favor.
0: Puso en X.
1: Sí, sí, que quede tranquilo.
0: Hay vecinos insaciables que tienen ganas de ir a buscarlo a Fabricio.
1: No,
0: no,
1: bueno,
0: terrible.
1: Que se quede tranquilo.
0: No, pero era para convidarte un mate.
1: Ah,
0: no,
1: bueno, no, por ahí no trajo algo. Trajo algo ese día, sí. Y quería convidar.
0: Sí, trajo deuda y después trajo
1: ¿No trajo medialuna? Sí. No trajo medialuna, nada.
0: No, no, no, porque dice que el eclipse le arruinó la compra en la panadería. No,
1: pero
0: puedo,
1: le pongo un farol y sí. Ilumino todo.
0: No, no. Eso ya es tanguero. Eso ya es tanguero. Lo del farol suena a letra de Homero Espósito. Sí, no, no, no, por
1: sí,
0: eso.
1: Sí. Esta noche de frío.
0: Sí, sí, da para todo. Sí. Qué noche llena de frío y de hastío.
1: Sí.
0: Total.
1: Igual.
0: Sí.
1: A esta hora, ¿sabes cuánto Fabricio? Tenemos, Juan Carlos?
0: ¿Cuánto?
1: 6.5.
0: ¿Cuánto?
1: 6.5.
0: Epa, ¿cómo ha bajado? ¿Otra vez?
1: Sensación térmica, 6 grados 5 décimas. Vamos a ir a una mínima de 8, una máxima de 12. Las lluvias probables para la tarde de este jueves.
0: Mira.
1: El viernes nublado también, con una mínima de 10, una máxima de 14. El sábado, mínima de 12, máxima de 16. El domingo, mínima de 13 y la máxima 16 grados, con lluvias también aisladas por la tarde. Después mejora.
0: Ah,
1: el lunes, sí. Mayormente nublado, mínima de 10 y la máxima 16. El martes.
0: Fin de semana largo ahí.
1: Sí, ya, 8,
0: fin de semana largo.
1: 8 de mínima el día martes y
0: sí.
1: La máxima 14. Hoy entonces, 8 de mínima, 12 de máxima, nublado, después las lluvias a la tarde y a la noche nublado también para llegar al viernes. La sensación térmica en este momento.
0: ¿Cuánto?
1: 6 grados 5 décimas, cielo cubierto.
0: No.
1: Y la visibilidad, 10 kilómetros.
0: Esa es toda la nieve que trajiste de Bariloche, Fabricio.
1: Sí,
0: dejate
1: mucha nieve.
0: No, basta, mucha nieve, mucho frío. Nunca va a volver el sol. ¿Cuándo vuelve el sol?
1: Y
0: por favor.
1: La ropa no se seca. La ropa no se seca.
0: No.
1: Sí,
0: estamos
1: con eso. Pero.
0: Únicamente la ropa no se seca. Hay varias cosas que están secas.
1: Están todos secos, los bolsillos.
0: Ya, seco. Totalmente.
1: Sí, muy secos. Bueno, recién el sol vamos a tener la semana que viene a mitad de semana, porque por lo que veo acá en el mapa satelital.
0: Sí.
1: No hay nada, no hay sol, poquito va a aparecer, pero muy poquito estos días.
0: Nada.
1: No, nada.
0: Nada. Bueno, Europa que vuelve a quedar bajo una ola de calor abrasador, excesivo. Más de 90 millones de personas expuestas a temperaturas de 35, 37, 38 grados. Otra vez incendios que obligan a evacuar a más de 1.200 personas. Por ejemplo, el norte de Francia. Un episodio que marca aún más una temporada de sequía. Fuertes presiones sobre sistemas energéticos, agricultura, el suministro del agua. La gente la está pasando mal. Hay una postal en uno de los diarios de gentes caminando sobre un banco de arena bajo un puente del río Danubio. Esto es en el centro de Budapest. Calor intenso. España, Francia, Italia. Los países más afectados. Pero además la cantidad de días que llevan así. Ola que alcanza a Grecia, la costa adriática. Alertas máximas hoy. También en España nuevamente, todo 37, 39, 40 en Madrid. ¡Qué calor! Y por supuesto la preocupación donde el calor en Francia se combina con dos incendios cerca de una playa, en Pas-de-Calais. Ordenan la evacuación de más de 1.300 personas de un camping. Es realmente muy preocupante. Incendios activos. Por Europa, el calor reinante. Bueno, le mandamos un cariño, un beso muy grande al doctor Eduardo Aguad, a Nilda, que ha cocinado algo muy rico. Bueno, me invitaron a cenar y han tenido esa generosidad, ¿sí?, de brindar una cena para mí. Y tienen dos mascotitas hermosas. Una se llama Miranda y la otra se llama Luna, llena de rulos. Y la otra es un pastor marrón chocolate, muy bonitas, encantadoras, llenas de amor, y gracias por ese rato donde, bueno, me dieron eso, cariño, afecto, y querían que fuera a cenar con ellos. Bueno, aquí estamos. Fabricio también está disponible, dice, por todo aquel que lo quiere invitar a cenar o a almorzar.
1: Sí, por supuesto.
0: Él está, siempre. Él está en las redes, dice, yo estoy atento. Si alguien me quiere invitar a comer una milanesa con puré, a mí me gusta.
1: Mi preferida.
0: Dice Fabricio.
1: La milanesa con puré es preferida. Sí, sí,
0: por ejemplo, sí. Si alguien tiene ganas de escribirle, ¿cómo te encuentran a vos?
1: @ en Fabricio López, ok, y Fabricio.check. Sí. Son mis dos Instagram.
0: Ahí está. Sí. Fabricio.check.
1: Ahí los está, dos. Check. Sí. Y eso, el primero es para el cheque.
0: El cheque viene de la plata. Usted cuando habla ahí, escribe cheque. Y él le dice y la cantidad de tanto.
1: Y el principal, @ Fabricio López, ok, así.
0: Ahí está. Y ahí le escriben y lo dicen. Bueno, te invito a almorzar o a cenar. ¿Qué te gusta?
1: Yo llevo el vino.
0: Y él va.
1: Pero bueno, llevo el vino y un juego de plato. Bien nuevo, cubierto.
0: Ya no hace falta eso que lleves el vino.
1: Los cubiertos tienen que ser que tenga corte, que pueda cortar. Porque el otro día fui a un lugar y lo cortaban los cubiertos y viste,
0: ¿los cubiertos?
1: Sí.
0: Escúchame. ¿Querés salir con una? Como la que usaba Milei, ¿no querés llevar eso?
1: No, esa corta todo. No, yo quiero que corte la carne.
0: Sí, nada más. Después te van a cortar a vos, tenés cuidado. Verónica Rossetti, Marcelo Nelli, técnicamente. En un ratito, Marcelo va a hacer una comprobación desde uno de los balcones.
1: Ah, sí, hoy trajo algo especial, no sé, que es como una especie de... ¿Viste eso que se ponía para calentar el agua? Eso que iba dentro de la pava. Bueno, trajo algo...
0: ¿Qué trajo? ¿Una almohadilla para ponerse en la cintura para dormir calentito? ¿Qué trajo?
1: No sé, algo.
0: Una almohada térmica.
1: Con esto saco por la ventana y ya tengo la temperatura. Mira, controlando todo ahí.
0: Totalmente. Antes sacaba el dedo, quiere decir que está avanzando.
1: El otro
0: ahora
1: día
0: se sacan me dijo la bolsa.
1: Que no le dio los números por el pozo que había en el Kini 6 en dólares y no le daba la calculadora que tenía él.
0: No le daba, no, totalmente. Él tiene que mostrar la foto, tocando la guitarra en la Acrópolis de Atenas. Eso no lo mueve. Vamos hasta las 5 de la noche a la mañana.

0: Qué gran momento, porque la música es envolvente y en circunstancias tan particulares de un día, a esta hora, pareciera que dimensiona de otra forma. La Orquesta Sinfónica de la Universidad del Salvador, un organismo de formación y representación institucional que integra la Secretaría de Cultura, dependiente del Vicerrectorado de Investigación y Desarrollo. Lo vamos a sumar y agradecerle mucho su generosidad de atendernos a esta hora a un verdadero profesional, un estudioso, un hombre comprometido con la historia de la música, con la licenciatura en musicoterapia que lleva adelante y egresado de la Universidad de Salvador. Ricardo Sidelnik. ¿Cómo le va, profesor? ¿Cómo está? Gracias por su tiempo.
1: Gracias, y gracias por tu llamada. Buenas noches. ¿Cómo están?
0: Bien. Pero nosotros con ganas de escucharte un rato, Ricardo. Especialmente porque...
1: A las órdenes.
0: Bueno, muchas gracias. Me parece que hay un camino que tiene que ver con la musicoterapia que mucha gente no comprende. ¿De qué trata, Ricardo? A ver, contale un poquito.
1: Bueno, cómo no, mucho gusto. Con la musicoterapia es una disciplina que, que funciona a partir de utilizar el lenguaje musical, darle una consistencia y una proyección y potencia con características terapéuticas que pueden servir para distintas patologías de tipo recuperatorio, y o psicológicas o también en realidad surgió mucho a partir de el autismo hace muchos años cuando se creó, claro, como el autismo no, los casos patológicos de autismo no utilizaban el lenguaje verbal o gestual, la música comenzó a instalarse ahí justamente en reemplazo de ese del lenguaje verbal como una manera de abrir caminos de comunicación. Como dio y da resultados terapéuticos, comenzó a desarrollarse fundamentándose en conceptos teóricos y prácticos y desarrollándose. La Universidad de Salvador fue la primera universidad que instaló la carrera oficialmente a partir de una iniciativa de un doctor Rolando Benenson, que fue quien a partir de su trabajo clínico con autismo se le ocurrió implementar la carrera y estas técnicas terapéuticamente, ¿no?
0: ¡Qué bien! Pero qué paso importante además, Ricardo, porque tiene que ver en esa terapia de ayudar, de colaborar con gente que lo necesita, en su situación personal, en su cuadro familiar, ¿no? Abasteciendo eso. Ricardo Sidelnik es el maestro director de la Orquesta Sinfónica de la Universidad y la Orquesta USAL celebra 26 años de labor ininterrumpida. La apuesta a la formación musical, a la cultura. Qué bueno que es. A ver, Ricardo.
1: Efectivamente, este es un proyecto que, por mi propia iniciativa y propuesta, lo inicié justamente hace 26 años. Y bueno, tuve una buena receptividad de quien era en este momento mi superior, el vicerrector de investigación y desarrollo, que entendió que la orquesta era una posibilidad de desarrollo cultural y además un contundente instrumento de difusión de la postura sensible y cultural de la universidad. Y a partir de ahí comenzamos con una orquesta de cámara originalmente con 16 músicos y bueno, hoy estamos en 70.
0: Sí, qué templo, ¿no? Maestro Sidelnik, o sea, cuando comenzó la orquesta no había lugar. ¿Cómo era el tema para ensayar? Había que ingeniarse, encontrar cómo residir en alguna parte, a ver.
1: Bueno, es lo que ustedes están cerca de la realidad del derrotero que sufrió la orquesta. Como empezamos en un lugar, en un aula de la universidad, porque originariamente éramos 16 integrantes, una cosa como más de en una orquesta de cámara compuesta solamente por cuerdas. Y a medida del crecimiento comenzó un derrotero de circular por espacios buscando poder instalarnos en lugares más apropiados. Y bueno, poco a poco fuimos ganando espacio, y además creo que no solamente ganar el espacio, ganamos un espacio como psicológico en la universidad.
0: Claro.
1: En la presentación.
0: Sí,
1: y fuimos reconocidos hasta que, bueno, luego de pasar por distintos lugares de distintas dimensiones, llegamos a nuestra propia aula de ensayo, como la llamamos, que está en Rodríguez Peña 670, donde ya estamos instalados hace varios años. Es un lugar ideal para una orquesta de 70 personas.
0: Rodríguez Peña 670, esa es la dirección.
1: Sí, señor.
0: Muy bien.
1: Esa es la dirección.
0: Ahora,
1: donde la orquesta
0: ensaya. Bien, hay una definición muy interesante, por lo que fui leyendo, interiorizándome. El staff de profesores, los integrantes de la orquesta sinfónica, el funcionamiento como una gran familia. Qué notable, qué interesante es esto, poder lograrlo. La música también lo puede, ¿eh?
1: De hecho, una orquesta es una estructura que funciona con ciertas características familiares, con todo lo que eso incluye, ¿no? Cercanías y distanciamientos entre sus miembros, tensiones.
0: Obvio.
1: Y distensiones. es lo que hace divertido el trabajo. Pero bueno, el bueno, proyecto.
0: Sí. Sí.
1: El proyecto fue creciendo en el sentido de que a medida que se fueron agregando miembros, yo diseñé una estructura que, como tenía el objetivo que fuera un espacio no solamente musical, sino también de formación de jóvenes músicos, fui incluyendo un staff de profesores, hoy son 17, que integrando la orquesta en forma práctica, también lo hacen en forma pedagógica con cada uno de los integrantes. Los integrantes son jóvenes seleccionados por medio de audiciones para incorporarse a la orquesta, y son evaluados por estos profesores, y además estos profesores hacen el seguimiento interno de su proceso académico musical.
0: Bien, claro. Ahora, Ricardo, ¿qué promedio de edad ingresa y desde qué edad se puede ir a anotar, ingresar, curiosear un poquito por alguien que nos está escuchando a esta hora y dice, qué bueno, quiero acercarme a USAL y saber un poquito más de la licenciatura, de los estudios, de involucrarme con la música? ¿Hay una edad para comenzar, para principiantes? ¿Hay un límite? ¿Cómo es?
1: Bueno, no es de características principiantes. Lo que nosotros funcionamos así, digamos, ante las convocatorias anuales, generalmente jóvenes músicos que están en conservatorios, en otros estructuras de formación, ven este espacio como un lugar para hacer una práctica supervisada. Entonces, son jóvenes que, digamos, son de edad secundaria posterior a la edad secundaria, digamos, de 18 años para arriba.
0: Claro.
1: En general no tenemos límite de edad en el plano superior, pero sí en el plano inferior consideramos que 18 años, que es cuando un joven va a ingresar al plano universitario o termina el secundario, puede ingresar. Y bueno, a través,
0: Ricardo,
1: de las distintas convocatorias, sí, dígame.
0: Sí, Ricardo, ¿cuál es el promedio de edad más alta? Hay una persona, hay una mujer, un hombre que sorprende por la edad, pero además por la característica, por su flexibilidad en cuanto al aprendizaje, los años transcurridos, porque es expresiva esa persona con la música. Hay alguien, no hace falta que la nombre, sino una persona, sí, en sus características que llama la atención. A ver.
1: Y hay variedades. Se da un caso curioso, mire. En general, es una orquesta joven, donde pues, se puede decir que el promedio puede estar entre los 22, 23, 24 años. Pero se ha producido un efecto muy curioso, que a partir de 2 años atrás o 3, músicos profesionales de las orquestas, digamos, filarmónica del Colón u otras orquestas, que se han jubilado y como sus hijos están en esta orquesta tocando, se acercan para sumarse y no perder la práctica musical y además tener un lugar de desarrollo social con hijos o con jóvenes de todo tipo. Entonces, tenemos algunas personas de mayor edad que son jubilados de orquestas profesionales, como digo, la estable, claro, del Colón. Sí. Y nosotros lo recibimos con mucha alegría porque esas son personas que han sido dirigidas en estas orquestas. Imagínense que quien ha estado en la orquesta del Teatro Colón ha sido dirigido por los mejores directores del mundo, y a nosotros nos interesa la transferencia de experiencias entre adultos mayores o menores y jóvenes, una manera de crecimiento, claro, ¿entiendo?
0: Totalmente. A ver un poquito cómo suena esta sinfonía. Hoy charlamos con Ricardo Sidelnik, director, Orquesta Sinfónica USAL. Suena muy lindo todo. Ya seguimos hablando aquí en Mitre de la Noche a la Mañana.

0: Qué dimensión, qué interesante esto que estamos escuchando, Ricardo.
1: Sí, señor. Bueno, este es el número uno de la Sinfonía Jesuita, que es una sinfonía programática compuesta por un compositor mexicano que se llama Venus Rey Jr.
0: Ajá.
1: Esta es una sinfonía que tiene 9 movimientos y que está basada en un libro que se llama San Ignacio Solo y a Pie, de un padre de Lechea, que se desarrolla a través de 9 movimientos.
0: Movimientos.
1: Y va contando y va contando musicalmente la historia de San Ignacio de Loyola.
0: ¿Cómo es Ricardo Sidelnik como maestro director en la Sinfónica de la USAL? Es un amante de la música, pero además me enteré que es un hombre que desafía los aprendizajes, los modos, los hábitos. A ver, queremos saber más, Ricardo.
1: Bueno, yo soy una persona bastante inquieta en cuanto a repertorios, metodología. Lo que trato habitualmente de que los jóvenes que integran la orquesta, digamos, amplíen sus espectros musicales y se puedan comprometer sensible con distintos géneros y propuestas, sin instalarse en ninguna, al contrario, ¿no?, enriqueciéndose transversalmente de todas. Entonces, el clima es dentro de la orquesta es absolutamente académico, pedagógico y además divertido, porque una orquesta es un lugar de alta sensibilidad social, digamos, ¿no? Donde
0: claro,
1: hay no solamente intercambios espantosos, amistades que se construyen en el tiempo. ¿Sabes qué pasa? Que cuando es muy interesante, a mí me gusta esto, por ejemplo.
0: A ver.
1: Que cuando usted está construyendo un proyecto musical, pongamos un programa, hay todo un trabajo primero de características técnicas que superar, ¿no?
0: Sí,
1: pero una vez
0: sí.
1: Pasado esta primera instancia, la orquesta entra como en un estado de sensibilidad musical y que hace justamente donde empieza a potenciarse las cuestiones de lo humano, y ahí donde todos crecen. Y ese es un punto de llegada que a mí me interesa mucho, digamos, una vez que una obra está aprendida y poder disfrutar de conciertos y de la construcción de algo en conjunto. Imagínese, cuando usted termina un concierto donde participamos 70 personas, después de un trabajo capaz de 5 o 6 ensayos y construyó de la nada un edificio musical y la pasó todo junto con un grupo de amigos y de compañeros, la verdad que es una sensación de trabajo cumplido y
0: se busca
1: esta, ¿no?
0: Se busca y se ansía regresar, sin ninguna duda. Ahora, Ricardo, la participación en una orquesta tiene que ver también con el compromiso corporal. ¿Por qué se destaca esto? A ver.
1: Porque, bueno, básicamente se dice muchas veces, o generalmente, que el cuerpo también es un... Más allá del instrumento musical, el cuerpo es un instrumento de expresión, ¿no? Y... Sí. Somos seres sensibles. Cuando, fíjese, usted está ensayando, no es como un trabajo de oficina, porque hay dificultades técnicas que superar, broncas porque a veces no salen las cosas, repeticiones, etcétera, hasta que se van superando todos los obstáculos. Y todo esto va generando un clima de crecimiento grupal. Pero los que están ahí, por algo están, digamos, son gente sensible. Digamos, tienen necesidades de emoción, de intercambio, de proyección personal, de proyección grupal. Entonces, todos esos aspectos se interrelacionan, como forman como un gran tejido cuando usted está construyendo un proyecto musical.
0: Claro, claro. Tiene que ver con la sintonía, con ese ensayo, con atención, con ese bienestar interior, porque así como la sensibilidad la provocación de la música, un estado de ánimo, hay un juego de disfrute interior, que es aquello que se inyecta para poder seguir, porque se va desafiando en la futura nota, en cómo entender ese complemento de una cuerda a la otra, de un instrumento al otro. ¿Me pasa eso, Ricardo? ¿Puede ser?
1: Sí, absolutamente. Esto que decís es muy interesante, que es así, porque sí. La orquesta tiene como distintas zonas y grupos musicales, ¿cierto? Distribuidos en el espacio, cuerdas, maderas, metales, etcétera. Entonces, construir lo que yo digo, ese tejido de saber que una persona que está en la zona de los primeros violines está tocando, pero está interrelacionando con un elemento de la percusión particularmente, se arman como un rizoma de sonidos que además establecen lazos sociales, porque yo toco con ese y con ese otro y con aquel otro y ahora me toca a mí y ahora me toca a vos.
0: Muy bien.
1: Y claro. Eso es lo que va constituyendo el edificio musical.
0: Los estados de ánimo, los días, las circunstancias. Sí. Imaginemos una clase, un momento. Sí. Llega el profe Ricardo Sidelnik a su clase. Pero es un día donde quien más, quien menos, según el medio, cómo arribó al lugar del ensayo, en su auto, en un taxi, en el micro, en el subte, con su celular en la mano, ocurre y dimensiona alguna información, alguna noticia que acapara cierta atención y que va generando un clima que probablemente tenga un sentido en ese momento. Inmediatamente

0: con otras personas. Y tiene que ir a un ensayo, a lo mejor viene con otros, trae los problemas de, vaya a saber, de, o económicos, o de todo tipo. Y claro, tiene que entrar en una dimensión donde poder hacer un corte y poder enfocarse en lo que el ensayo le propone. No siempre se logra eso, porque bueno, a veces no es fácil, digamos, sacarse el ensayo, dejar las cosas en la puerta del ensayo, porque las personas son personas y tienen posibilidades. Pero puede pasar que en el transcurso de la actividad misma, el hecho de estar, digamos, contenido por pares y disfrutar de una actividad en común vaya construyendo un estado de ánimo que, por lo menos en la duración del ensayo, le proponga a esa persona, digamos, cortar lazos de dificultades y poder entrar en una zona de disfrute. Creo que eso es lo que la música hace, ¿no?
1: A ver un poquito de música, porque esto es atrapante, ¿sí? Ricardo Sidelnik, maestro director en la Orquesta Sinfónica de la USAL, hoy nos acompaña aquí en Mitre, de la noche a la mañana.

0: ¿Y esto que escuchamos, Ricardo, a qué corresponde? A ver.
1: Corresponde a uno de los números de la sinfonía, es el número 2, se llama Marcha. En la parte del texto, digamos, del libro donde fue tomado, donde San Ignacio sale de Loyola, se va camino a Roma.
0: Ahí va. Ahora, es muy interesante porque no es solamente representar lo que dice el texto en el orden del instrumento, pero ¿qué otra cosa hay? ¿Qué otro camino alternativo, Ricardo, podemos tener?
1: Bueno, puede ser música, estamos hablando de música instrumental en este caso, o sí. A pesar de que acá hay en uno de en cuatro números hay una soprano solista con texto, o puede ser, digamos, la música directamente canciones textuales. En este caso, lo que hace la música de esta sinfonía es poner en sonido lo que el texto originario que dio lugar a esta composición hizo, digamos, por eso le llaman música programática, porque sale justamente de un programa previo donde un compositor toma una idea y trata de desarrollarla y transcribirla en lo sonoro, lo que es un elemento, bueno, literario.
0: Así que
1: lo que esta sinfonía de Venus Rey ha hecho es de alguna manera plasmar musicalmente el derrotero de la vida de San Ignacio por los distintos estamentos.
0: Genial.
1: Por lo que ocurrió.
0: Ricardo, ¿cómo tenemos próximo ensayo? ¿Cómo nos vamos conectando a partir de esa inquietud, pero además la curiosidad que van generando tus relatos y especialmente la gente que tiene ganas de sumarse a un ensayo, el concierto en el ensayo general, cómo participar? ¿Es un ensayo abierto? ¿Cómo llega la gente? Contá algunos detalles.
1: Nosotros tenemos el criterio del ensayo abierto, porque a mí hay gente que se acerca, inclusive hay gente que son docentes y académicos de la universidad, digamos, se acercan para curiosear y escuchar los ensayos, porque el ensayo es realmente el lugar donde se cocina todo previamente, donde está el trabajo de cirugía y meticuloso. Entonces, mucha gente le interesa por saber cómo funciona un instrumento como una orquesta sinfónica, y a mí me gusta que vengan y escuchen cómo se va construyendo y se va armando un resultado sinfónico. Cuando vienen visitas, los ubico dentro de la orquesta para que
0: sientan. Bien.
1: Se sientan, no como público, se sientan en el interior de la orquesta, entonces pueden ver la cosa como desde adentro, que es una experiencia que en general la gente no tiene, y vivencian la música desde otras perspectivas. Los ensayos son abiertos, los ensayos son miércoles y viernes, cuando el que se acerca es bien recibido, puede participar, como ya te digo, de la cocina.
0: Claro. Será bellísimo, es atrapante. ¿Cuál tenemos en lo inmediato? Dijiste, escuché viernes. ¿Y la anterior cuál es?
1: Miércoles. Nosotros ensayamos los miércoles de 1 a 3 y los viernes de 6, de 3 a 6 de la tarde.
0: De la tarde. Gente que se anota, gente que tiene ganas de participar, ¿cómo hace? ¿Va directamente allí a la calle Rodríguez? ¿A Rodríguez Peña?
1: Sí, va directamente a Rodríguez Peña 670. Dice, quiero participar del ensayo de la orquesta. Bienvenido, convidamos con un café.
0: Mira.
1: Y además, a la gente, vamos, lo que le interesa, que no tiene la oportunidad en general de verlo, es que en general el público va y ve el concierto consumado en el lugar, en un teatro, donde se haga, y ya lo escucha terminado. Pero todo lo que es la meticulosidad del armado, de cómo se va construyendo cada zona musical de una obra, la participación de los distintos roles de cada instrumento, los planos, ser figura, ser fondo, distintas dimensiones sonoras, es algo que para una persona que no lo vive habitualmente puede ser atractivo.
0: Claro, claro. Así que el viernes a las 3 de la tarde, Rodríguez Peña, reiterá la dirección, el numerito.
1: Rodríguez Peña 670, subsuelo.
0: Rodríguez Peña 670, allí Ricardo Sidelnik, que es el maestro director de la Orquesta Sinfónica de la USAL, de la universidad, los va a estar esperando con todos aquellos integrantes. ¿Aproximadamente cuántos? 16 dijiste, ¿no?
1: 70.
0: 16 era el comenzar. Mirá la dimensión que tomó.
1: Claro.
0: Hace tiempo, claro.
1: No,
0: muy bueno.
1: Y 26 años.
0: Mirá vos, 26 años, qué lindo. ¿Y está previsto en ese derrotero de presentaciones algo en lo inmediato? ¿Están pensando algo el próximo mes? ¿Se sabe algo o no?
1: Bueno, a ver. Sí, nosotros tenemos el concierto de esta obra, de esta Sinfonía Jesuita, que va a ser el viernes 28 de agosto, en la Iglesia del Salvador, en Callao y Tucumán. Y después, yo tengo una compañera de dirección, que es la maestra Gabriela Galindo, que va a dirigir un concierto de Gershwin para piano y orquesta en la Basílica de Luján, que siempre nos invitan a hacer conciertos ahí. Y después, en octubre, tenemos dos conciertos en el CCK, con una versión de la Misa por la Paz y la Justicia.
0: Uy, que nosotros bellísimo.
1: Nosotros hemos mandado a orquestar, porque es una obra que nunca se hizo en modelo sinfónico. Además, siempre se privilegió, Ariel Ramírez siempre privilegió la Misa Criolla, pero él decía que esta obra, Misa por la Paz y la Justicia, en realidad esta era su obra cumbre. Nosotros la mandamos a orquestar con el maestro Juan Carlos Cualpi, que es nuestro orquestador habitual, y hemos hecho esta obra para orquesta sinfónica y solista. Esto va a ser en 4 y 5 de octubre en el CCK.
0: Y después 4 vamos a repetir y 5 de octubre. Sí, ¿y qué van a repetir?
1: Esta obra que vamos a hacer el viernes 28 de agosto, la Sinfonía Jesuita, la vamos a hacer el 20 de noviembre. La vamos a repetir en la Iglesia del Salvador.
0: Y genial.
1: Creo que ese va a ser un poco nuestro cierre. ¿Sí? Lo que pasa es que la orquesta es como forma parte de la actividad académica de la universidad, participa de actos de colación y muchos eventos internos, tiene mucha demanda justamente de actividad institucional. Entonces, a los conciertos.
0: Muy bien.
1: Habitualmente para afuera, tenemos lo que hacemos para adentro.
0: Bueno, en lo inmediato, el viernes, mañana, hoy es jueves, mañana viernes, 3 de la tarde, vamos al ensayo. ¿Cuánto dura aproximadamente? Sí. Porque hay un promedio de la gente con su tiempo. ¿Cuándo tenemos ahí? ¿Una hora y pico?
1: El ensayo total dura de 15 a 18, pero nosotros lo tenemos dividido en dos bloques. El primer bloque de 15 a 16, 20 más o menos, y de 16, 40 a 18, ese es el segundo bloque.
0: Clarísimo. Ricardo Sidelnik, un gustazo, gracias por tu tiempo hasta ahora, anda a descansar que hay mucha actividad, y siempre nos convoca la música, y hay muchísima gente hasta ahora escuchando Mitre, y ya está interesada y quiere anotar. Rodríguez Peña, ¿cuánto dijo? 970, ahí está.
1: Porque alguien
0: 670, ahí está. Lo corregimos acá, porque hay gente un poco adormilada, la hora, ¿qué tiene que hacer? Pero dice, no, el viernes voy, no me lo pierdo, dice. Y ahí estarán.
1: Bienvenido.
0: Chao, Ricardo. Buen jueves. Muchas gracias.
1: Muchas gracias por esta nota y por tu atención y por tu interés en nuestras propuestas.
0: Todo lo contrario, y seguiremos recordándole a la audiencia las próximas actuaciones. Buen jueves, chao.
1: Cómo no, te mando un gran abrazo, gracias por todo.
0: ¿Eh? Otro. Gente que se emociona con la música. Una orquesta sinfónica para plantearnos otra calidad de vida. Un programa de conciertos, matices, estados de ánimo, o en una de esas, aquello que tiene que ver con la emoción o asignaturas pendientes en función de la música. Ricardo Sidelnik es el maestro director de la Orquesta Sinfónica de Usal. Charló hoy aquí en Mitre de la noche a la mañana.

Imagino que muchos, en términos geográficos y sobre todo simbólicos, nos identificamos con el sur. De acuerdo a aquel cuento de la brújula con dos sures. Lo más interesante de no haber nacido en Granada es que un día, siendo un niño sudamericano, tuve ocasión de llegar a mi segunda ciudad, de contemplarla con ojos plenamente extranjeros. Casi 30 años después, parte de aquella familia sigue viviendo en Andalucía, al sur del sur de Europa, y entre ambas costas hay una madre dividida, que nació en una orilla y murió en otra. Dispersamos sus cenizas en una playa. Por eso, nuestra matriz está en el mar. Durante nuestra infancia, un hermano y yo habitábamos una suerte de espacio fantástico donde una puerta conducía a otra realidad. Dentro de aquella casa, entre las cuatro paredes de la familia, estábamos en Argentina. Pero en cuanto la puerta se abría, salíamos a jugar a España. Y la frontera entre ambos países era un simple picaporte. Hoy escribo estas líneas con esa sensación. Y me gusta pensar que toda escritura proviene, en alguna medida, de la perplejidad ante la lengua materna. La extrañeza inaugural con que un poema balbucea cada palabra reproduce la experiencia del extranjero que intenta pronunciar un idioma diferente. El punto de partida es la distancia con respecto al nombre de las cosas, el no saber muy bien cómo decir lo que estamos diciendo. Si poesía y traducción están tan vinculadas, no es solo porque muchos poetas se dediquen a traducir, sino porque cada poema que leemos pone en marcha cierto mecanismo traductor, un estado de sospecha hacia la gramática que se vuelve provisionalmente forastera, como si pasáramos la noche en un hotel de nuestra propia ciudad y nos dejamos llevar por una canción. O por alguna sinfonía, vaya a saber, ¿no? Por aquí vamos, en mi tren, de la noche a la mañana.

El escritor Guillermo Piro soltó tres gotas de agua y dijo que esa no es la historia más triste que él conoce. Del mismo modo que ocurre con aquellas preguntas cuyas respuestas apuntan a que tomemos una decisión. ¿Qué libro te llevarías a una isla desierta? ¿Qué libro salvarías de una casa en llamas? Historias que nos obligan a hacer un rápido inventario, dice, de las conocidas, preguntarnos, ¿es la historia más triste que he leído? ¿De las tristes que conozco? No, esta no es la historia más triste que conozco. Aunque a veces, rememorando con cierto grado de esa excitación que provoca la revisión de detalles, pienso que lo es después, en esa tranquilidad que suscita el silencio, con esa manera de rememorar historia concluida. Me digo que no, que conozco historias un poco más tristes. Cuando vivía en el norte de Italia, en Milán, solía tener trabajos esporádicos. No eran precisamente changas, o mejor dicho, no eran changas en absoluto. Trabajaba para una cooperativa y en calidad de empleado tenía destinos diferentes cada día. Va, si conseguía trabajar todos los días. Dicho de otra manera, yo y muchos más estábamos contratados por esa cooperativa y la mecánica laboral era más o menos como uno la conoció. Muy temprano nos reuníamos en una amplia sala de espera, un teléfono que sonaba, Michel, que era quien administraba el negocio, atendía. Hacíamos silencio, ella escuchaba, colgaba, no respondía y designaba, dependiendo del requerimiento que le hacían del otro lado de la línea. Si, por ejemplo, quien acababa de llamar necesitaba dos personas para descargar un camión, lo más probable era que designara para esa tarea a los dos más fuertes presentes allí, en ese entorno de la sala. Si lo que hacía falta era un operador de un Clark, entonces mandaba al sitio en cuestión al que de los presentes fuera más ducho en la conducción de ese elemento. Y eso era todo. Yo no era ducho en nada, lo que para un argentino significa ser ducho en todo, pero para un italiano la cosa es distinta. Ser ducho en nada significa simplemente ser ducho en nada. Solo en la extrema urgencia, en esa carencia absoluta de otras opciones, el ducho en nada pasa mágicamente a ser ducho en todo. Nosotros ni siquiera necesitábamos de la magia. De modo que así fue cuando terminé trabajando en el desmonte de una vieja central telefónica. No la central completa, sino un par de grandes habitaciones que Telecom alguna vez había destinado para que funcionara allí una central. Pero que entonces, estoy dando cuenta de año 1991, resultaba vetusta. El modo de desmonte de esa central era simple y hasta artesanal. Las dos salas por desmontar se encontraban en el segundo piso de un gran palazzo que ocupaba Telecom en Milán. Un viejo palazzo que ahora albergaba muchas oficinas. Y en el gran patio habían hecho entrar de culata dos camiones con ese receptáculo abierto en la parte superior, de modo que desde sendos balcones del segundo piso teníamos acceso a los dos camiones tirando con mucho ruido partes de bronce en uno y de acero en otro. Era lo más divertido del trámite, ahora que me acuerdo. Acercarse a un balcón, tomar las piezas, calcular, soltar, escuchar. Y nuestra flota constaba de 6 personas. Todas, ¿sí?, tenían una pequeña batería de herramientas, destornilladores de tantas especies
y todo, gran parte de ello atada a la cintura. Algunos privilegiados disponían de escaleras para el desarme de las piezas altas, pero otros, como nosotros, una amplia mayoría, teníamos que treparnos a la estructura metálica y, valiéndonos de una sola mano, efectuar el desarme. Es difícil describir el objeto que desarmábamos. Constaba de dos partes, justamente una de bronce, otra de acero, bien diferenciadas. Primero se quitaba la pieza entera y después se efectuaba el divorcio, la separación de los metales. Y las conversaciones disimulan el aburrimiento, y la tarea era particularmente aburrida, salvo cuando llegaba ese momento de arrojar las piezas diferenciadas por el balcón, y eso era el éxtasis, verlas volar. En aquellos 10 días que me pasé trabajando en aquella compañía, ocurrieron dos cosas. Una de ellas fue que en el momento del almuerzo, a la semana de haber comenzado a trabajar allí, mientras demoraba la vianda, pocas palabras italianas más bellas que Gisetta, esos 3 niveles de aluminio llenos de comida, aplastando uno al otro, un empleado de Telecom, a quien solo conocía de vista, me preguntó cómo me llamaba, qué hacía allí, de dónde venía, cómo me sentía, bueno, etcétera, etcétera. Respondí a todo, pero de pronto pareció detenerse en una cuestión que yo había insinuado. Mi esposa estaba en Buenos Aires entonces, de visita, y desde allí me había comunicado vía telegrama que estaba embarazada. Yo, la verdad, no sé por qué se lo conté a este sujeto, del que ni siquiera me acuerdo el nombre. Y él apreció detenerse en algo que yo no había mencionado. ¿Cómo hacía para comunicarme con Buenos Aires? ¿Cada cuánto tiempo hablaba por teléfono con los míos? No sé, debo de haberle respondido simplemente que lo que hacía era comprar una tarjeta magnética de 5 o 10 mil liras y, valiéndome de ella, hablaba con mis padres, con mis amigos y también ahora con mi esposa. Y no hacía falta aclararle que la comunicación duraba muy poco. El tipo trabajaba en Telecom, tenía que saberlo. Lo cierto es que cuando terminó su almuerzo, me señaló allá, me dijo, una oficina vidriada donde él trabajaba, y me dio una serie corta de instrucciones. Tenía que comprar una tarjeta magnética de 10.000 liras y llevársela al otro día a la oficina. Solo eso. Sé cuándo es el momento propicio para hacer preguntas, y ese no me pareció uno, así que no dije nada. Al otro día compré la tarjeta camino al trabajo, se la llevé a su oficina, y cuando me aprestaba a irme me dice, no te vayas, espera. Yo pegué media vuelta a ver, y sacó de un cajón un rollo de cinta aisladora, tomó unas tijeras, cortó un fragmento mínimo, medio centímetro por 5 milímetros, y lo pegó sobre la cinta magnética en un sitio que parecía muy preciso, porque apuntaba con ese trocito de cinta aisladora suspendida sobre la banda magnética de la tarjeta, pero sin soltarla y sin adherirle, hasta que sus cálculos parecieron certeros y la soltó, la adhirió, controló. Me la estiró y me dice, esta es una tarjeta de 10.000 liras. Y si seguís mis instrucciones, vas a tener siempre una tarjeta de 10.000 liras. Cuando la uses, tenés que estar atento al contador del saldo. Nunca debes superar las 10.000 liras. ¿Estamos? Si supera las 10.000 liras, te quedás sin nada. Si retiras la tarjeta antes de que el saldo restante supere las 1.000 liras, al volver a colocarla vas a volver a tener 10.000 liras. Hizo hincapié en que no divulgara o compartiera lo que me estaban regalando. Si la trampa se expandía, la empresa se iba a percatar y haría algo
para poder solucionar la intervención eficaz que acababa de hacer. Que la disfrutara y usufructuara en silencio. Le agradecí y esa misma tarde la probé. Con éxito, naturalmente. Siempre le estuve agradecido. Por eso cuando me fui de Milán, le cedí la tarjeta a un amigo argentino que vivía allá. Pero la cinta magnética ya había sido usada demasiado. Entonces fallaba. Y no creo que le haya servido mucho tiempo más. Y después está la otra historia. Uno de los que desmontaba esa pequeña central conmigo era un muchacho brasileño, Edson. Los diálogos comunes eran de todo menos privados. ¿Qué quiero decir? Que hablábamos de muchas cosas, pero de nada que implicara la más superficial privacidad. Yo sabía que Edson se llamaba así porque era el modo en que los demás lo llamaban. Sabía que era de Brasil, pero no sabía mucho más. Y en determinado momento nos encontramos desmontando partes metálicas uno al lado del otro, y entonces pude tener con él una charla en voz baja, digamos, íntima, aunque no fue exactamente eso. Mi pregunta inicial fue si le gustaban os paralamas do suceso. Fue sorprendente que con su mirada me estuviera dando a entender que no sabía de qué le estaba hablando. Tan descarada fue su ignorancia que a modo de respuesta le dije: vos no sos brasileño. A lo que, de modo más bien inocente, vergonzoso, admitió que era tunecino, pero que en Milán, ya se sabe, un brasileño goza de un prestigio del que no goza en absoluto un tunecino. Un tunecino, dice, no solo no goza en Milán de prestigio, no goza de nada. Quiso seguir, pero no hizo falta que me explicara todo. Yo ya lo sabía. Y lo único que hizo fue admitir que no era brasileño. Confirmó que era de Túnez y la conversación empezó a caminar para otra parte. Ay, ay, ay. Historias que pueden acontecer de la noche a la mañana.

0: Qué músico excepcional, don Charlie Parker, de aquella época de virtuosos del jazz, en una década muy particular como en los años 50, disfrutar ese Everything Happened to Me, todo me pasa a mí, nada más. Y Fabricio, ¿cómo venimos en esta madrugada? A ver.
1: 6-7, la sensación térmica, sigue baja la temperatura, 8-5, la temperatura actual, la humedad alta, 78%, la presión 1020 hectopascales, viento del sudeste a 12 kilómetros por hora, visibilidad 10 kilómetros, cielo cubierto en estos momentos, y la probabilidad, Juan Carlos, para la tarde de lluvias aisladas. Hoy no. Nublado este jueves. Sí, como es como si fuera una pintura gris. Vamos a tener hoy porque es nublado, después lluvias aisladas a la tarde, a la noche nublado. Está ideal para el cafecito hoy, puede ser un café irlandés, puede ser un expreso, puede ser también un latte, puede ser un cortado.
0: Latte,
1: un cappuccino.
0: Acá lo único que late la muñeca y el corazón.
1: Menos mal.
0: En algunos casos, menos mal, en otros.
1: Corazón delator. Bueno, tenemos mínima de 10, la máxima 14 grados para el viernes. El sábado vamos a tener 12 de mínima, máxima de 16 con cielo nublado. El domingo, lluvias aisladas a partir de la madrugada y un poco de la mañana también. Después, para la hora del Vivamos la Vida, 16 de máxima. Y cielo algo nublado. Ahí sale el sol cuando empieza Vivamos la Vida, después se mete otra vez nubladito.
0: Sí. Después se asusta. Sale el sol y cuando empieza a escuchar raja. Dice, claro, no, ¿qué hago acá?
1: Sí, sí. Después, el lunes, mínima de 10, la máxima 16 grados, con cielo parcialmente nublado. El martes, mínima de 8, la máxima 14. Sí. Y el miércoles vamos a tener mínima de 9, máxima de 2. El sol solo, solito, con todo grande, no asoma mucho. ¿Cuándo? No, la semana que viene.
0: Nada, la semana que viene. Sí. La semana que viene dice que vuelve la ola polar.
1: Puede ser.
0: Una meteoróloga ayer. Frío otra vez. Martes, miércoles, jueves, terrible.
1: Sí.
0: Bueno, va a salir un poquito el domingo el sol.
1: Sí, el domingo sí salen, Vivamos la Vida.
0: Pero totalmente porque además 101 años de Radio Mitre el domingo.
1: Claro, 16 de agosto.
0: 16 de agosto, sí, lógico.
1: 101 años.
0: Mirá vos. 101.
1: Yo me tomaba el 101, el 101, el colectivo para venir a la radio en una época. El 101 que
0: mira.
1: Sí, de allá del Parque Chacabuco.
0: ¿El 101 cuál era? El celeste y blanco en una época.
1: Era blanco y verde, era. Blanco y verde.
0: Blanco y verde.
1: Ahora lo cambiaron, creo, de color. Pero era, en una época era. Sí, puede ser celeste, pero era ese que vos decís, 68. Blanco y celeste.
0: No, no, el 68 es uno. El otro, el 101 que va por Uriburu, era celeste y blanco. Yo lo tomaba en una
1: época. Ser, puede
0: que
1: ser.
0: Me llevaba al Iser, claro, en un caminito por ahí, me venía bien. Después tomaba el 111 también.
1: Sí, famoso, el 111, famoso.
0: Claro,
1: el 109,
0: vivía en un tiempo sobre la calle Paraguay, entonces el 111 me llevaba hasta Maipú, y en Maipú doblaba hasta empalmar la Diagonal Norte.
1: Viste qué lindo que era cuando ibas a doblar ahí en el bajo de la Casa de Gobierno para...
0: Toda esa vueltita.
1: Para Alem, ¿no? Para, por Alem.
0: Lógico.
1: Y Paseo Colón.
0: Paseo Colón después Paseo Colón, claro.
1: ¿Y vos estabas en el Lotto Kraus? No, en el...
0: Yo estaba en Paseo Colón 315.
1: Sí, 315.
0: Segundo piso por escalera.
1: Así por escalera era.
0: Totalmente.
1: Yo iba por ascensor.
0: Había un señor de simpático cuando cursábamos en el Iser.
1: Lázaro.
0: Al comienzo de los años 80. No, el señor que estaba sentadito ahí. Entonces vos llegabas...
1: ¿Y te abría la sesión o no?
0: Estaba sentadito y decía... Por escalera... Y eso quedó. Entonces, hay una generación de estudiantes en el Ixer que dice... ¿Dónde estudiaste? Paseo Colón.
1: Por escalera.
0: 315. Segundo piso, por escalera.
1: Claro.
0: Había un señor en la esquina, las 7 de la tarde, que gritaba.
1: En la esquina que da también a una avenida importante, ahí de Belgrano.
0: Belgrano.
1: Había una cafetería que todavía debe estar...
0: Comet.
1: Una cafetería. Y enfrente estaba Radio Buenos Aires, enfrente.
0: Exacto. ¿Y quién empezó ahí?
1: Pergolini.
0: ¿Y qué? ¿Pero qué hacía? ¿Qué había ahí?
1: Rock and Pop. ¿o no?
0: Ahí está, por supuesto.
1: Sí, Pergolini.
0: Fueron las primeras emisiones, lógico. Y compañeros de aquella promoción
1: cruzaban
0: la avenida Belgrano. Esperá, pero vamos, si no nos montonamos todo. Cruzaba la avenida Belgrano algunos chicos y decían, no sabés lo que vi. ¿Cómo lo que viste? ¿Lo viste o lo escuchaste? No. Todavía no me tomaron la prueba. Pero ¿qué pasó? Y nadie quería contar algunas escenas, algunas cosas.
1: ¿Cómo algunas escenas?
0: Y bueno, algunas chicas de locución que cruzaban ahí volvían al Comet. No lo podían creer.
1: Qué linda época. Me estás haciendo acordar. Sí, qué linda época.
0: Sí, sí. Eso era 1984.
1: Qué bien.
0: Ya me acuerdo.
1: 84. Yo me recibí en el 94, 10 años después.
0: Mirá, eras un nene, claro.
1: 10 sí, años después.
0: Exacto, era un terrible, era eso.
1: Sí,
0: pero me quedé con ese señor, con un parlante ahí, por escalera.
1: Segundo piso, qué lindo. Ahora está en retiro, está en retiro. ¿No? ¿Qué querrá decir eso?
0: En la zona de la terminal, sí, por allí, sí, en la estación de trenes, no recuerdo.
1: Sí.
0: El que sabe mucho de eso es Lalo Morino, porque él es profe de ahí.
1: Claro, hay que preguntarle ahí cómo es toda la cosa de
0: por supuesto,
1: del ISER actual, ¿no? Porque nosotros, exacto, venimos del otro ISER de Paseo Colón.
0: Totalmente.
1: Somos de Paseo Colón nosotros.
0: El fin de semana le voy a mandar un mensajito.
1: Sí.
0: Y vamos a coordinar para que lo llame a Fabricio y a mí.
1: Exacto.
0: Por ejemplo, el sábado, ¿eh?
1: Exacto.
0: Tipo, 3:45 de la madrugada y charlamos un ratito sobre el ISER.
1: Qué lindo.
0: Y si quiere el señor Nelly participar también, lo llamamos a las 3:45 de la madrugada.
1: ¿Y el carnet de locutor en qué teatro, en qué lugar te entregaron a vos el carnet de locutor?
0: No, a mí no me lo dieron de ningún lado.
1: ¿Cómo no? A mí me dieron el Teatro Cervantes.
0: No. Nuestra promoción no encontró teatro disponible.
1: ¿Por qué?
0: Era una época. Y porque hubo de todo. Porque pasaron tantas cosas.
1: Era el 84, claro, ahí estaba.
0: 84 para el 85 había disociaciones de ideas, locuras, profe que se iban.
1: Oh.
0: Los cambios de la dictadura a la democracia, un horror que había de todo. Fueron tres años intensos. Y bueno, en el 85 apareció el amigo Austral.
1: Claro.
0: Por ejemplo. Entonces eran monedas controladas, de todo. Yo tengo un numerito para jugarlo, del carnet. 2772.
1: Y yo el 44. No, el 4438. Sí,
0: ahí está.
1: Sí.
0: Bueno, el mío es un numerito bien capicúa, 2772.
1: Qué lindo número, ¿eh? Te tocó.
0: Para tener en cuenta. Hoy le vamos a poner 1000 a la cabeza.
1: Qué lindo.
0: 1000 pesos a la cabeza.
1: Yo el otro día le jugué un número 1000 y 1000. O sea, 1000 las cuatro cifras, 1000 las tres.
0: Sí.
1: Nada que ver, salió perdido. 2000 pesos.
0: No puede ser. Pero le jugaste todas, me imagino.
1: No, en una sola, en la ciudad.
0: No, hay que jugar en todas.
1: Ni me fijé en las otras, porque, viste, digo, si sale en la otra.
0: No, te amargas más.
1: Perdón,
0: obvio.
1: Anoche, en el 15 y 6, el sale o sale, hubo un ganador en la que el sale o sale, que se gana con 5 generalmente. Así que ese le ganó a todos. Y después ganó uno.
0: En Salta Capital, siempre sale.
1: Claro,
0: y el de Paso de los Libres, Corrientes, en la segunda.
1: Que ganó 1000 y pico de millones.
0: 1100 millones de pesos.
1: Y te digo una cosa, Juan Carlos. El otro día casi te llamo para preguntarte si no eras vos el ganador, porque el anterior, que fue el millonario de dólares.
0: Acá a la vuelta.
1: Se vendió en. Claro, acá en Ecuador. Calle Ecuador y casi Santa Fe.
0: Claro, a mitad de cuadra. No, hace tiempo que no voy por allí. Yo paso únicamente los domingos al mediodía por ahí.
1: ¿Está abierto?
0: Está todo
1: sí.
0: Cerrado. No, los domingos al mediodía está todo cerrado.
1: Claro, porque los sábados se puede jugar hasta tarde.
0: Sí, pero hasta las 18, empieza a las 19. No, domingo al mediodía.
1: Yo jugué en esa agencia varias veces.
0: Lo único que hay abierto el domingo al mediodía es la puerta de Radio Mitre. Está todo cerrado. El único que hay abierto. Es muy divertido, te digo.
1: Sí, querido.
0: Totalmente.
1: Pero.
0: Bueno, ¿qué sacaste? ¿Qué ganaste?
1: No, nada, no saqué. No gané nada. No,
0: el millonario. Ah, no ganaste al final.
1: No,
0: hay que jugar. Hay que jugar. Ah, che, un lindo pozo el tradicional, ¿eh? 7.280 millones de pesos.
1: Ese está vacante. 7.000. Ahí está sacando el ingeniero.
0: A ver,
1: la calculadora.
0: A ver.
1: 7.000, ¿cuánto dijiste el pozo?
0: Sí, 7.282 millones de pesos. El que tiene la compu de energía solar, me dijo.
1: Sí, pero se le da de cargar.
0: Pero está tanto día nublado, dice, ¿cómo carajo querés que esto
1: aumente? Está poniendo en el calentador ahora. Ahí está, ahí arranca.
0: Pero no lo tires por la ventana, Marcelo, sí. No te pongas nervioso.
1: $3.200.000, ¿eh?
0: Ojo. Por favor.
1: $3.200.000.
0: Ojo,
1: bueno, es más que lo que se promocionaba el anterior.
0: Bueno, el anterior te daba 3 palitos verdes, $3 millones.
1: Sí, pero te pagan en pesos, ¿eh?
0: Sí.
1: Sacaron cada como uno, 40 y pico de ganadores, hubo
0: 63.000 o $64.000.
1: Está bien,
0: hubo 44 apostadores.
1: Pero viste, era 3 millones y te quedan $66.000.
0: Bueno, ¿qué está pasando con el diario?
1: No se imprime. Para mí hay alguna noticia importante, algo que está... hizo que
0: no,
1: tarde un poquito.
0: Para mí no terminaron de imprimir los chistes en la contratapa. No encuentran humor. Qué difícil debe ser para un humorista todos los días inventarse la historieta, ¿no?
1: Sí.
0: Generar algo que te arranque una sonrisa, una mueca.
1: Che, no, mueca, la mueca. ¿Sabes dónde se consigue mueca? Allá en Once, en los cotillones, que te venden la careta con mueca. Lo único
0: que te van a dar es una mueca en cualquier momento. Escúchame, Andy el sábado lleva a Evangelina Anderson, a Benjamín Vicuña, a Lisa Tagliani, a Pablo Giralt, el relator, y Santiago Toledo. Bueno, ahí está. Espera, ¿quién es Toledo? Sangre joven que despierta el interés de generaciones más nuevas.
1: Qué bien.
0: ¿Vos viste el programa de Andy?
1: Todavía no, pero lo voy a ver ahora que me estás diciendo.
0: Yo me hago esta pregunta. La gente ahí se pone de mal humor porque está cansada de estar parada.
1: Porque es verdad eso.
0: Y tiene que esperar para grabar. ¿Y cómo están? Parados. Empiezan a grabar. ¿Cómo están? Parados.
1: Es verdad lo que dice.
0: Lleva 2 horas de programa y ¿cómo están? Parados.
1: Parados.
0: Pero loco, eso no te genera mal humor, digo yo.
1: Sí.
0: Mucho tiempo, todo el mundo parado. Más el tiempo que demorarán, porque hay que editar alguna cosa y dice, pero vamos de nuevo acá. A veces, otras veces no. No sé, me quedé pensando en eso. ¿Qué sé
1: sí,
0: yo?
1: Sí, están todos parados ahí. Sí.
0: Todos parados. Hay gente que está parada hace tanto tiempo. Las 3:07. Dale. Uy, qué época. ¿Se acuerdan de Dalida?

33, en un barrio popular a las puertas del Cairo. Fue hija de inmigrantes calabreses. Su papá, Pietro, era violinista de la orquesta del Teatro de la Ópera de la capital egipcia. Y su mamá, Giuseppina, cosía. Todo empeoraba en el año 1940. Primero una infancia complicada, una infección ocular que la tuvo allí con el uso de vendajes un par de meses y después anteojos de aumento. En el año 40 su papá fue confinado en un campo de prisioneros italianos en Egipto por la ocupación británica. 5 años después regresó y vuelve convertido en un hombre hostil. Indiferente, muere al poco tiempo. En plena adolescencia, Yolanda trabajó como secretaria, un empleo alejado de ese destino de gloria. Ella soñaba con un escenario, por el mundo, los viajes. En el año 51 no le dijo nada a su mamá y se presentó en un concurso de belleza. 3 años después fue a otra apuesta en el certamen de Miss Egipto y se llevó el primer premio, fue la ganadora. Y todo eso le abrió la puerta al cine de ese país. En aquel momento, en aquella época, era el Hollywood de Oriente. Y allí, en un pequeño papel, en el rodaje de una película, la descubre un realizador francés. Dalida. Así, convertida para ese público egipcio, empezó a soñar con París. Y tuvo que luchar contra la resistencia de su familia, que no quería, pero que no se vaya, que se quede aquí. Ganó la partida. Y un día de Navidad, en 1954, subió a un avión. Y había otro destino. Primeros tiempos en Francia. El cine francés no le abría ninguna puerta. Entonces hizo algún tiempo con clases de canto. Pero había un oído y un tono muy especial para poder entonar las canciones populares. Y la contratan en una sala de fiestas de los Campos Elíseos y después la presentaron en la Villa del Este como la revelación de la canción francesa. Un empresario había comprado una vieja sala de cine en París y la convierte en el Teatro Olimpia. Y entonces comenzó a programar con otro amigo y había aquellos títulos, los números 1 del mañana. Ella se enteró y se presentó como una artista invitada. Los jovencitos del mañana. Cantaba una extranjera en el paraíso, una premonición de los años que llegarían. Una noche la ven dos hombres que terminarían de fabricar Dalida: Lucien Maurice, que era el director artístico de Radio Europe 1, y Eddie Barclay. Barclay como el Barclay de los sellos, ¿se acuerdan? Discográficos, aquel single Barclay de formato gris, redondito y hasta medio hexagonal en algunos sectores. Bueno, productor discográfico importante de Francia, el señor Eddie Barclay. Me parece que esta muchacha es un diamante en bruto. Entonces graba un sencillo, no tuvo mucha repercusión. Después grabó Bambino, que le dio muy buena respuesta. Y tuvo una relación de pareja que terminó en matrimonio en el año 61. Pero él no le daba respiro. Giras, presentaciones, grabaciones, shows, más giras y el amor y la intensidad. Ella se sentía atrapada y abandonada. Y su marido era más un jefe que un compañero. Se casaron. Pasaron pocos meses y conocen Cannes al pintor Jan Sobieski. Y hubo un flechazo bajo ese sol. La relación con Maurice se rompió. El divorcio se formalizó en el 62. Y comenzó una serie de cadena de tragedias sentimentales. Que la prensa de Europa lo explotaba como diciendo, esto está bárbaro para vender revistas. El nuevo amor no la alejó de la carrera.
era la explosión de la ola

Ye Ye. Y un día vuelve al escenario del Olimpia con un repertorio diferente. Y sorprendía con espectadores y aplausos y la alegría de verla allí. Y gente que la descubría. Escuchen, escuchen, ¿quién es Dalida? Y ella cantaba. Y cantaba. Dalida en París.

0: musical. El gitano Dalida, qué buena voz. Aquella época, verano del 62-63, el divorcio con Maurice. Se compró la casa con la que iba a acompañar el resto de su vida. Un palacio de estilo 1900 en la Rue d'Orchamp, en lo más alto de Montmartre. Muy parecido, según describía algún periodista, al castillo de la Bella Durmiente. Hoy recordé a Dalida. ¿Quién está por allí, Marcelo? Hola.
1: Hola, Juan Carlos y Fabricio. Soy Patri Belis. Están hablando de los números del carnet de locución y quería comentarles que el número de Juan Carlos Pascual era 1202-1202. Bueno, desde Rojas les mando un beso y un abrazo enorme.
2: Para la quiniela.
0: Claro. Ahí tenemos. ¿Cuál era el tuyo?
2: 4438.
0: 4438.
2: 1202-72.
0: 272. Muy bien. Bueno, ¿cuánto le vamos a poner? Una luquita en la cabeza,
2: claro,
0: obviamente.
2: Mil y mil.
0: En todas. Claro. Le vamos a poner mil pesos en todas. A las 10 de la mañana, tempranito. Claro. Imagínate, un buen despertar. Yo me despierto ahí nomás, 10:30 de la mañana.
2: Me dieron ganas de jugar.
0: Y ya me está cantando. Pero lógico. Y de repente pasás a cobrar 600, ¿cuánto cobrás? 600 lucas, ¿cuánto cobrás más o menos?
2: ¿Y sí? Sí, sí, sí.
0: 600 mil pesos. ¿Que no te gusta?
2: No, un poco más, porque es las cuatro cifras más los tres.
0: Ah, las cuatro, las tres y las dos, obviamente.
2: Claro, sí. El ambo. El ambo.
0: Totalmente.
2: Yo sí.
0: El ambo vamos a quedar así, los dos. Vamos a quedar muertos a las 12 del mediodía, sin nada. El otro día, ¿qué te pasó? ¿Qué hiciste?
2: No, eso me dice el ambo, lo bajo. Y yo no entendía si me bajaba el ambo o qué era.
0: Sí, el ambo.
2: Claro, lo bajo, sí, sí. Que parece que es hasta
0: los 5. No, no bajo nada porque si salgo a la vereda me cago de frío. Le dije, no. El ambo, déjelo ahí. ¿Quién más, Marcelo? Hola.
3: Gracias, Juan Carlos. Esta trasnoche de hoy es increíble. Primero, la vuelta de Fabricio y, como siempre, ustedes dos charlando. Y luego, bueno, al director de la Sinfónica de la USAL y su música me alivió el alma, me quitó un peso de encima. Sobre todo porque no puedo ir. Pero recomiendo a todo el que pueda ir que vaya. Y más tratándose de un ensayo y aún más, ya que les permiten estar entre los músicos. Digo, porque he escuchado otras dos sinfónicas, los ensayos también, y eso es espectacular. Y luego, bueno, Unicornio Azul en francés con Jairo, una maravilla. ¿Me permitís que diga cuál de las sinfónicas escuché? Es un llamado a la solidaridad. La Sinfónica del Colegio Militar. Pero una sola vez hizo una actuación en vivo, 2019, para la noche de los museos, dentro del colegio, en los jardines. Por favor, si alguien vinculado al ejército está escuchando este programa ahora, los está escuchando ustedes de la noche a la mañana, que reconsideren la actuación de la Sinfónica al aire libre, como fue aquella vez, abierto al público en general, que sea dos veces al año. Pero todo el que pueda ir, vale la pena. Escuchar un ensayo de orquesta es especial, es ver la trastienda, y es algo distinto, no lo puedo explicar. Qué trasnoche. Gracias, Juan Carlos, gracias, Fabricio. Los escucho hasta que venga el vecino. A veces me extiendo un poco más y sigo. Un beso. Marcela, de Ciudad Jardín Palomar.
0: Chao, Marcela, gracias por estar allí. Bueno, charlamos con Ricardo Sidelnik, que es el maestro, es el director de la orquesta de USAL. Hay ensayo al aire libre el viernes a las 3 de la tarde, Rodríguez Peña 670. No, perdón, 970. Peguen una vueltita, es fantástico. Lo van a pasar bárbaro. Además, es ese desliz que cada uno siente. ¿Por qué? Porque lo suben al escenario, permiten que estén con los músicos. Es un juego reparador y estimula. Y hace bien, como si vendiéramos un producto muy particular. Tengo por aquí un recomendado de las fiestas patronales de Villa Ruiz. Fe, Tradición y Comunidad. El sábado a las 4 de la tarde habrá misa procesión y el domingo desfile de instituciones, agrupaciones gauchescas, habrá servicio de cantina, música, danza. Ah, realmente interesante. La capilla Nuestra Señora de la Asunción, Sociedad de Fomento Villa Ruiz, Municipalidad San Andrés de Giles. Tenemos el diario, Fabricio, las 3:23.
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0: Con el tiempo para este jueves.
2: Sensación térmica 7 grados 1 décima, la humedad 77%, la temperatura 8 grados 6 décimas, la máxima para hoy 12, con cielo nublado. Para la tarde, las lluvias aisladas en la ciudad de Buenos Aires, a la noche nublado. El viernes, mínima de 10, la máxima 14 grados, con cielo nublado. El sábado, mínima de 12, la máxima 16, con cielo nublado. El domingo, mínima de 13, la máxima 16. A la madrugada y a la mañana, pronóstico de lluvias. Después mejora con cielo nublado. El lunes, mínima de 10, la máxima 16. Para hoy, 12 de máxima. La actual, la sensación térmica, 7 grados 1 décima. La humedad, 77%. La visibilidad, 10 kilómetros. Y el cielo cubierto en estos momentos en Buenos Aires.
0: Bueno, un cariño para Ricardo Pedace, un amigazo, dice: 101, celeste y blanco, un cartel rojo. Uno a Soldati, dice. Celeste y blanco, uno que iba para Soldati, un cartel rojo, y el otro, Avenida del Trabajo, con el cartel blanco. Ahí tenemos el 101, celeste y blanco. Bueno. Que tomaba Fabricio en una época.
2: Sí, sí. También. Venía para la radio. En el 101.
0: Claro, y te traía en el regreso. Venía por este lado.
2: Sí, bueno, un día me bajo, me tomé otro, el 26. Me dejó en Corrientes y por Redón. Me bajo, venía para acá, era un sábado a la mañana. Venía y estaban baldeando la vereda, ¿no? Entonces yo bajo a la calle y justo un auto se desvía y me pega con el capot, me pega y me tira de cola en la vereda. Yo me lo quiero sacar al auto. Justo yo bajo y el auto que se tocan dos autos en la, por Redón y viene uno hacia mí. Con el capot. Exacto. Y me pega y yo me lo quiero sacar de encima. Venía acá, estaba en el informativo, estaba Gustavo Mura en el informativo. Yo estaba temblando porque le digo, no, salí vos porque yo no puedo. Estaba temblando. Me había
0: vos pegado. No sabías que si sacarte el auto, los pantalones o los calzoncillos. Ya a esa altura ya no sabía. Sí,
2: aguantame este informativo, después le próximo salgo porque, claro, digo, mirá vos. Quedé temblando.
0: Sí, lógico, qué golpazo.
2: Sí, lógico. Estaban baldeando la vereda, por eso me bajé a la calle y justo el auto que se tocan dos autos y uno viene hacia donde yo estaba, ¿no?
0: Así justo. Circunstancia.
2: Yo caigo de cola.
0: Todo fue bien, sí.
2: Sí, sí.
0: O sea, caíste de cola y te quedó el culo achatado. las 3:26.
2: Apuesta fuerte para controlar el dólar, tema central de Clarín. Comprarán 10 mil millones de dólares hasta 2027. Lo dijo el número 2 de Economía, José Luis Daza, con la mira en las elecciones. Caputo, no vamos a tener problema con el dólar, aseguró el ministro. La foto central que tiene Clarín, una carta desgarradora y el mejor homenaje a papá. Sorpresivamente, anoche Messi se presentó en el estadio del Inter Miami e ingresó en el segundo tiempo del partido frente al León de México. Había llegado poco antes desde Argentina tras difundir su conmovedora carta a su padre Jorge, muerto el sábado. Se me hace muy difícil imaginar que no te voy a ver más. Despidió a su padre y sembró dudas sobre su futuro. No sé cómo voy a seguir. Recibió el apoyo de las grandes estrellas del deporte. Otra vez le prohíben a empresas chinas participar de una licitación clave. Ya había sucedido en la licitación de la hidrovía. Ahora pasa lo mismo en una obra eléctrica clave. por 800 millones de dólares. En los pliegos se estipula que no se admitirá en calidad de ofertante o como integrante del oferente a empresas sujetas a control directo o indirecto de estados soberanos. Esto se enmarca, además, en la relación de Argentina-Estados Unidos y en la pelea de Estados Unidos con China. Karina reflota el diálogo con Macri luego de la derrota en el Senado. Después de meses de silencio entre ambos, Karina Milei mantuvo ayer un diálogo con el expresidente Mauricio Macri y acordaron una reunión para hoy a las 11 en Casa Rosada entre el jefe de gabinete Diego Santilli y Lule Menem por el oficialismo y Cristian Ritondo y Fernando de Andrés en representación del PRO. La última vez que Macri y Javier Milei se reunieron fue en octubre pasado. Sorpresiva cumbre del PJ con foco en las PASO. Se reunieron Kicillof, Massa, Máximo Kirchner y gobernadores. El gobierno cedió y dejó fuera de la inocencia fiscal a funcionarios. Milagrosos rescates de una mujer y una bebé en Colombia. Y también, Juan Carlos, completando la tapa de Clarín, el eclipse del siglo o cuando el día se convirtió en noche. La luna cubrió completamente el sol en buena parte de España y zonas de Europa. Hacía más de 120 años que los españoles no vivían un eclipse solar total. Temas centrales, que tiene Clarín este jueves 13 de agosto de 2026.
5: Muy bien, Fabricio. En un ratito avanzamos con otros diarios.
2: ¿Cómo no?
5: ¿Eh? ¿Cómo no? Dale. Messi pide la pelota, abre los ojos, la pone bajo de la suela, se queda parado, inmóvil. Solo que esta vez la cabeza que hilvana jugadas y jugadas mientras el cuerpo las ejecuta y está buscando ese hueco preciso para el remate en tiempo real, con un sentido espacio-tiempo que dispara preguntas de la física, no tiene más lugar disponible que para una ausencia. La cabeza de Messi es ahora su papá, el inicio de un duelo que elige compartir con el mundo por ser quien es, que conmueve a atentos, distraídos, pero que al mismo tiempo es un viaje relámpago de quienes lo leemos hacia nuestros propios duelos y a la infancia, por supuesto.
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0: grabaron en el estudio de Sanz en Miami. El mexicano Edén Muñoz y Alejandro Sanz. Yo era poesía y el homenaje a Gustavo Adolfo Bécquer, lo dijo, las 3:33.
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0: Casi un sucesor de Gardel, un ícono porteño, Hugo del Carril.

Aquella casa, San Pedrito 256, barrio de Flores. Caserones que hacían juego, lejos del centro de Buenos Aires. Sombra, las veredas, árboles añosos. Y aquel 30 de noviembre de 1912, que recibió al nuevo vástago de la familia, Fontana Vestani. Orsalina, que había dado a luz a un pequeño varón, bautizado Piero Bruno Hugo Fontana. Y por supuesto, papá Hugo lo celebraba como el primogénito. Aquel niño, que le tocaba en suerte ser acogido por un matrimonio francés de Tolón, doña Lina y don Francisco, porque ni el recio arquitecto milanés ni la mamá italiana podían imaginar lo predestinado en la vida artística de su hijo, el hermano mayor de Ida, de Berta y de Nelly. Cuando en plena niñez de aquel chiquitín se separaron. Y mucho menos que con el tiempo, el pequeño Piero se iba a convertir en ídolo del tango, del cine, del teatro. Surgiría de a poquito Hugo del Carril. Hoy es el incuestionable que va de la noche a la mañana.

aquel muchacho naciente que debutaba en el año 28 en LS6, la radio del pueblo, aquel que asoma en 1931 por LR7, Radio Buenos Aires, y en el 32 volvería para grandes recitales a Del Pueblo. Traía visos de galán, no cantaba mal, era entonado, tenía una fuerte personalidad. Pero su canto no produjo esa mágica conjunción de, ponerle, técnica, vuelo, comunicación. La virtud de Hugo del Carril, en esa instancia histórica, fue que no quiso sustituirlo ni emularlo. Gardel fue su ídolo. Incluso lo demostró en una película, La vida de Gardel, con Delia Garcés. Pero la prensa decía, incipiente Gardel. ¿Gardel? Hugo del Carril. Hoy es el incuestionable que va de la noche a la mañana.

81 canciones grabadas con distintos acompañantes. A ver, suma un total de 190 en total. ¿Cuándo graba la marcha peronista? En el año 49, desafiante adhesión a aquella doctrina, a partir del año 46. Entonces, ese encomendado, y él totalmente de acuerdo, grababa aquella identidad de la marcha de los muchachos peronistas. En 1955, el gobierno militar lo detuvo. Y en el 59 conoce a Violeta Courtois, se casa con ella en el 61 y tuvieron 4 hijos. Violeta moriría en 1986. Y el Teatro San Martín lo recibía en una de sus últimas presentaciones, en el 85. Fíjese que la llegada de Alfonsín en el año 86, hace 40 años, los radicales lo declararon ciudadano ilustre de Buenos Aires. Y el homenaje póstumo lo recibe en 1988 en el Luna Park. Ese año iba a sufrir un infarto en Mar del Plata. No se repuso. Murió en Buenos Aires el 13 de agosto de 1989 en el Instituto Cardiovascular. Un 13 de agosto, hoy canta Hugo del Carril.

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Nada más. 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Indiferencia. Hugo del Carril, el incuestionable, de la noche a la mañana.

0: 47.
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2: Sin lluvias en lo inmediato, Fabricio, ¿verdad?
3: Así es, así es. Atención, 7-1, la sensación térmica, la humedad 77%. Para hoy, cielo nublado, ¿eh? Y nos está escuchando Juan Carlos Cocho López, ¿eh? Sí. Que dice, qué dupla ustedes dos, ¿eh? Dice Cocho, sí. Cocho López.
2: Vamos a salir a la ruta en cualquier momento, Cocho. Cuídate.
3: Sí, sí, no, por eso le estamos dando el pronóstico, porque está nublado, lluvias aisladas, sí, para la tarde. Para el viernes, mínima de 10, la máxima 14. El sábado, mínima de 12, la máxima 16. El domingo, mínima de 13 y la máxima 16. Soy un buen copiloto yo, ¿viste, Juan Carlos? ¿Eh? Sí, le digo a Cocho, por las dudas, para que me tengan en cuenta, para la navegación.
2: Exacto. Claro. 350 kilómetros por hora, imagínate, Fabricio.
3: No, ahí no, no sé.
2: Te vas, bueno, a despeinar.
3: Nunca tuve ahí, sí. 350.
2: Y bueno, alguna vez puede darse, ¿por qué no? Lógico. Claro.
3: Y sí, arriba.
2: Eso sí, auto con Cocho. Tratá de no bajar la ventanilla, porque va a estar complicado.
3: Y yo quiero ir con el codo afuera, por ahí, a 350, salir.
2: No, no. Yo creo que ya ni codo van a quedar ahí. No queda nada. No, totalmente. Hoy tenemos por Copa Libertadores a las 9:30 de la noche el equipo de Fideo Di María. Central espera por Corinthians en Copa Libertadores. Y en Copa Sudamericana tenemos al Vasco da Gama Olimpia, tenemos a Cienciano Botafogo, equipos que se pueden cruzar en alguna instancia con algunos equipos argentinos en Copa Sudamericana. Tengamos en cuenta que mañana viernes va a comenzar otra fecha de la Liga Profesional de Fútbol. 8:30 de la noche del viernes, Racing en Avellaneda espera por Banfield. Vamos con el diario, Fabricio, las 4:10. Títulos en la portada de
3: Diario La Nación. Mauricio Macri habló con Karina Milei para avanzar en una alianza electoral rumbo a 2027. Conversaron el lunes y hoy habrá un encuentro entre los dos sectores. Está la carta también y lo que dice el texto de Messi. No sé cómo seguir, ¿eh? La carta de Messi a su padre que conmueve al mundo. Está la carta completa hoy en la portada de La Nación. Una emotiva carta de despedida de Lionel Messi para su padre Jorge conmovió al mundo por su tono intimista, pero a la vez sembró intrigas alrededor de su futuro. Excluyen del proyecto de inocencia fiscal a los funcionarios, diputados presionados por los aliados. La Libertad Avanza debió ceder para sacar dictamen. El escenario, una salida política para el laberinto económico, escribe Carlos Pañi. AFA, tironeos por la causa de la mansión. Maniobra, los acusados insisten en llevarla ante el juez de Campana. El fiscal se opone. El rescate de víctimas en Colombia se acerca al milagro. Los socorristas salvaron a una mujer que estuvo atrapada 36 horas bajo los escombros. Un bebé de 2 meses fue rescatado de entre los restos de un edificio. Y también, el sol desapareció del cielo en Europa y atrajo a millones de personas. El eclipse total se pudo ver en Islandia, el norte de España y Groenlandia. Fue parcial en Francia, Estados Unidos, Canadá y África Occidental. Temas centrales, ¿eh?, que tiene La Nación este jueves 13 de agosto de 2026. Juan Carlos.
2: Bueno, ¿qué atrás, Fabricio, que va quedando esa carta de Messi, que muy tempranito, ayer, conmovía? Porque anoche se calzó los cortos otra vez.
3: Exacto.
2: Aquello de la duda lo modificó felizmente. Se refugió en la pelota, en esa complicidad que ha tenido a lo largo de su vida, y jugar un partido de fútbol. Lástima que su equipo perdió. No tuvo un final de orquesta un poco más completo y favorable. Pero previamente, aquella carta publicada de Messi a su papá Jorge mostró mucho dolor su mamá, Celia, que le envió un mensaje privado a Marina Calabró, la periodista. Ella le pregunta, ¿lo puedo leer al aire? Y Celia le dijo, sí, sí. Solo le pido a Dios que me ayude a afrontar esto lo mejor posible. Sumamente consternada, la periodista hablaba sin dudas, aquello que también atraviesa su mamá. Y hasta admitió en la publicación algo parecido, que lo que dijo su madre también lo había dicho Messi. No sé qué voy a hacer sin vos, no sé cómo voy a seguir. Por supuesto que todo es un instante de dolor, de angustia, y veremos de aquí en más, siempre se vuelve a empezar. Las 3:53.
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2: Primerísimo plano de aquella guitarra. Vamos a ir con el tiempo al año 1973, verano 74. Cuántas historias, cuántas emociones. Un vinilo atrapante que los tuvo como protagonistas a Emerson, Lake and Palmer, que se acomodan a esta hora de la noche a la mañana.

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de aquel álbum Trilogy, 72-73. Emerson, Lake and Palmer con From the Beginning, desde el comienzo. La apertura a los años 90, en el otro, Franco Simone. El cómico, para alcanzar juntos las cuatro. Las cuatro.

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0: Vamos comenzando otra hora, jueves 13 de agosto 2026. Cada 13 de agosto cumpleaños Carlitos Balá, así como Radio Mitre, hoy hubiese cumplido 101 años el popular Carlitos Balá. Llovizna en Santa Fe, parte de Entre Ríos, la capital Paraná, y se reduce la visibilidad en los sectores de la autopista Rosario-Santa Fe. La llovizna continúa en esa zona, 10 grados de temperatura. Hoy el pronóstico habla, durante todo el día, lluvias, y en la tarde, lloviznas, por esa zona del litoral argentino. Bueno. Y por aquí, Fabricio, ¿cómo andamos?
1: Bueno, 7-1, la sensación térmica, la humedad 77%, cielo cubierto, la máxima para hoy 12 grados, pero atención que a la tarde hay pronóstico de lluvias aisladas acá en la ciudad de Buenos Aires, con la noche con cielo nublado, y después el viernes mínima de 10, la máxima 14 grados con cielo nublado. El sábado mínima de 12, la máxima 16 con cielo nublado. El domingo la máxima 16, lluvias desde la madrugada, después mejora, con cielo nublado. El lunes la mínima 10, la máxima 16 grados con cielo parcialmente nublado. El sol pleno no aparece,
0: así que
1: no, por ahora no. Sí.
0: Pero
1: está en la bandera argentina nomás.
0: Sí, nada más. Y después dibujalo en un papel.
1: Claro, no, después.
0: ¿Qué tema el de ese médico que trabaja en una clínica en Chile, que ayer generaba la portada de los diarios, que se metió con su camioneta y termina dañando una zona protegida de San Juan? ¿Qué se supo al respecto, Fabricio?
1: Bueno, atención, porque esa camioneta que está varada en un área protegida de San Juan seguirá así hasta el verano. O sea, la camioneta la van a dejar ahí.
0: Lo
1: decidió el municipio de Calingasta para no dañar más el ecosistema. Será custodiada por gendarmería. En el lugar, las autoridades temen que el vehículo sufra vandalismo y más impacto al suelo del humedal. La camioneta, una Toyota Hilux 4x2 que conducía el médico mendocino Agustín Añó, de 46 años, quedará hasta el verano con parte de sus ruedas enterradas en la planicie de La Pampa, de Leoncito, que es el lugar, La Pampa del Leoncito, en plena cordillera de San Juan. Por varios meses el vehículo será custodiado por Gendarmería Nacional para evitar que lo desmantelen o que alguien intente remolcarlo por sus propios medios. Una vez que el terreno esté firme, antes de intentar iniciar la maniobra, el propietario deberá obtener autorización judicial y municipal. El vehículo ha quedado atrapado en un terreno de arcilla y limo, imposible de remolcar sin provocar más daño ambiental, según estimaciones de expertos. Cualquier vehículo, grúa, camión o camioneta que intente sacarla con una lanza, por ejemplo, corre el riesgo también de enterrarse, asegura el intendente de Calingasta, Sebastián Carvajal. Hay otro temor en el pueblo de Barreal, la localidad más cercana al lugar donde quedó varada la camioneta. Existe la posibilidad de que sufra vandalismo o que alguien pretenda desguazarla y llevársela por sus propios medios, causando más daño al suelo. La Hilux está en la zona que pertenece al patrimonio de la provincia de San Juan y depende de la Secretaría de Patrimonio del Ministerio de Turismo, Cultura y Deporte. La camioneta quedó abandonada con la cerradura de las puertas abierta. Solo había un termo de mate en el interior, detalló el intendente, que llegó a pie hasta el sitio donde quedó varada. El control de gendarmería será tipo rondín. Los gendarmes saldrán a mirar varias veces en cada guardia y dejarán asentado en los libros de novedades si advierten o no algún cambio en el vehículo. No habrá que montar una custodia exclusiva para la camioneta, sino que será parte de las tareas habituales que realiza el personal del puesto vial de gendarmería, ubicado a unos 600 a 800 metros, precisó Carvajal. Bueno, el servicio de remolque ronda los 800 mil pesos, se utiliza una linga larga para arrastrar el vehículo, y en el caso, en la Pampa del Leoncito, si fuéramos con un camión, puede quedar enterrado. Así que la complejidad y el riesgo ambiental del humedal donde está la camioneta vuelve mucho más costoso el proceso para sacarla. Hay que ir con tres camionetas 4x4, hacer un estudio de impacto ambiental con un experto, recorrer el terreno, usar raquetas para caminar por la nieve y otras herramientas adecuadas, precisó el dueño de la empresa de grúas. Y el presupuesto, Juan Carlos, escucha bien, saldría entre 8 a 8 millones y medio de pesos. Carvajal cree que solo por vía aérea, con un helicóptero, podría levantarse el vehículo antes de que vuelva a quedar firme el terreno. Aclaró que siempre que no empiecen las lluvias por temporal del Niño, porque si no estará así hasta abril del año próximo. Claro. El médico declaró que el juez de paz de Calingasta, Andrés Troche, argumentó que fue un imprevisto en el que tuvo que la implicancia, la oscuridad y las condiciones del terreno húmedo. Quedó libre y dejó el pueblo para retornar a Santiago de Chile, donde trabaja en una clínica médica. En los próximos días, la justicia sanjuanina deberá determinar la sanción que le corresponde al conductor.
2: Es increíble, porque probablemente, bajo la excusa de la hora y de la noche, haber equivocado el camino, no haberlo transitado antes, no conocerlo, es un hombre de la zona, trabaja en Chile. Bien.
1: Pero es de película esto, ¿no?
2: Pero hay carteles por todos lados.
1: Bueno, sí, sí.
2: Tiene mucha indicación eso, por lo que ayer el primer informe se supo. Es repudiable, mucha gente de la zona dijo. Pero ¿cómo es posible que pueda avanzar sobre un patrimonio ambiental con esta característica? Se habló de un helicóptero para poder remontarlo, tanto que algunos comentarios surgieron diciendo, che, ¿no estarán preparando la publicidad de una camioneta?
1: Y, pero...
2: como antiguamente se hacía en los años 70, la subía, la levantaba un helicóptero y la tiraba, la soltaba, literalmente así, y mostraba la resistencia de aquellas camionetas Ford de una época, uh-huh, en los años 70.
1: Sí, sí, sí.
2: Era la publicidad.
1: Sí.
2: Mucha gente llegó a pensar eso, dijo, no habrá una trampita en todo esto.
1: Pero acá hay un daño ambiental, o sea.
2: Claro, inmediatamente. Y el costo que tiene poder remontar, y ahora va a tener custodia, dijiste.
1: Sí, sí.
2: Porque lo van a de WhatsApp, la gente se va a meter, lo sabe. Ahora, también tienen que custodiar, porque ¿de qué manera van a llegar? Van a destrozar todo.
1: Claro.
2: Bajo otro vehículo, de otra manera.
1: Es complicado.
2: Claro.
1: Todo. Para sacar la camioneta, para custodiarla, para...

0: Esa zona no se puede transitar. Sin embargo, en un ratito vienen los diarios, Fabricio.
1: Así
0: Daniel,
1: es, así es.
0: Las 4:11 minutos. Jueves. Y las nubes y alguna llovizna pasajera. Ella es Lila Downs, que está en Mitre de la noche a la mañana.

0: días grises, Fabricio, y este jueves también.
1: Así es, porque tenemos ahora cielo cubierto en la ciudad de Buenos Aires, la sensación térmica 7 grados una décima, la humedad 77%, pronóstico de lluvias para la tarde de este jueves con una máxima de 12 grados. A la noche nublado, el viernes mínima de 10, la máxima 14 con cielo nublado. El sábado mínima de 12, la máxima 16 con cielo nublado. El domingo mínima de 13, la máxima 16 grados con lluvias aisladas también desde la madrugada y la mañana.

0: tarde mejora con cielo nublado. El lunes, la mínima 10, la máxima 16. Para el domingo, para Vivamos la Vida, Juan Carlos, vas a tener una máxima de 16 grados.
1: Bien.
0: Sí, a la 1 de la tarde.
1: Sí. Después del Euco, ojalá un rayito de sol.
0: Y cuando te vas, vas a tener cielos nublados, ¿sí? Una nube que te va a acompañar después de la salida de la radio. Sí.
1: Empezás a soplar, a veces te la podés sacar de la cabeza y del ojo.
0: El lunes, la mínima 10 y la máxima 16 grados también, con cielo parcialmente nublado. No asoma el sol, estos días.
1: No, qué bárbaro. Días grises.
0: Sí, días grises.
1: Bueno, los invitados de Mirta para el sábado, ¿interesa o no interesa?
0: Sí, por supuesto, siempre.
1: Blanca Oteiza, Romina Gaetani, que ha vuelto el tema de parte de una
0: Violencia
1: expareja,
0: de género, ¿no? Sí,
1: violencia de género, denuncia, al revés.
0: Sí.
1: Él dice que ella le pegaba, por ejemplo.
0: Bueno.
1: Claro, que rompió todo, que se iba. Gastón Edul, el periodista deportivo, especializado en temas de elección, y Camila Dolapsian.
0: Qué raro que no lo invitó a Moyano, ¿no?
1: Mirta.
0: ¿Quiere
1: a Facundo
0: ir?
1: Moyano. Pero además no va a dejar hablar a nadie, si no deja hablar a ningún periodista, Moyano.
0: Sí.
1: Hablaba él, déjame hablar, déjame hablar, déjame hablar, lo único que decía. No creo, no sé. Bueno, dije que Camila Dolapsian es muy buena periodista en La Nación, suelo leerla, es muy clarita en sus textos, una jovencita que ha crecido muchísimo en la gráfica particularmente, suelo verla en La Nación Más, pero destaco lo que periodísticamente en el último tiempo, por lo menos de seguirla como lector, me ha interesado.
0: Muy bien.
1: Y también hay alguna posibilidad de otros invitados, pero bueno, eso más adelante. Vamos al diario. A ver, Fabricio.
0: Sí.
1: Tenemos títulos en la portada de
0: Diario Popular. Messi volvió a jugar en medio del gran dolor. Leo escribió una emotiva carta donde se despidió de su padre Jorge. Dijo que tiene dudas de que vaya a seguir jugando un tiempo más y definió a su papá como amigo y representante. Agregó, no puedo creer que se haya ido. Fuerte repercusión. El Rojo está en el infierno. Independiente fue goleado por Atlético Tucumán 4-0 y quedó eliminado de la Copa Argentina. Durísima derrota del equipo de Avellaneda, que incluso erró un penal. Tercera caída consecutiva del Diablo. El técnico Quinteros afirmó: me da vergüenza y pido disculpas, pero aclaró que no piensa renunciar y apuntó a los dirigentes por no traer refuerzos. El pibe Flores hoy es el ancho de espadas de Boca, figura en el Ceneice de Arruabarrena. Copa Libertadores, el Alcalamar le empataron un partido increíble, ganaba 1-0 a Coquimbo, que igualó en el descuento y se define en Chile. Copa Sudamericana, Tigre perdió y se complicó, define en Montevideo. Por la caída del consumo, bueno, bajó la cantidad de basura, Juan Carlos. Un ganador del Kini se llevó 1.100 palos, atención, y también emergencia económica. Ya son 265 los muertos en Colombia por el terremoto. Temas centrales. No está lo de Unión con Sarmiento. Sí, ¿no empató con Sarmiento Unión? No jugó con...
1: Pero, ¿cómo? No jugó nada. Unión jugó el lunes.
0: Por eso, ¿y no empató el último partido?
1: No, perdió con Central Córdoba de Santiago del Estero, Fabricio. ¿Qué está pasando?
0: Ah, no, porque...
1: El Olé del año pasado.
0: Un empate de Unión. ¿Cuándo fue que empató con Unión? Unión, ¿no empató hace poco?
1: Y Unión empató y también ganó.
0: Sí. No, por eso, quería saber cómo viene Unión, porque no está en la tapa, por eso quería...
1: Vos que tenés no está en la tapa porque no jugó.
0: Ah, bueno,
1: si por no eso. Jugó.
0: Por eso.
1: No jugó. En la fecha 4, mirá, tengo, en la fecha 4, Deportivo Mandiyú, el equipo tuyo, que ganó 3-1 a Deportivo Federal. Por ejemplo,
0: si querés. ¿Pero eso de qué año es? Eso es...
1: Y después, esto
0: cuando,
1: es el fútbol
0: cuando dirigía Maradona.
1: Exacto. Y después tenemos Deportivo Caroso, que empata con Mandiyú 4-4. Partido del sábado a las 10 de la noche. Llévatelo, Verónica. Las 4:20 minutos.

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Las 4:22, una noticia y un informe sobre educación. Casi todos los chicos argentinos terminaron a tiempo la primaria, pero solo la mitad, según este estudio y esta investigación, aprendió lo esperado. Aquellos chicos que comenzaban primer grado en el año 2020 llegan a sexto en el 2025 sin repetir ni abandonar. Un porcentaje alrededor de un 95%. Es un número interesante. Pero cuando se suma el desempeño en lenguas y matemática, un porcentaje cae al 50%. A ver, de cada 100 chicos que empezó primer grado en el 2020, solo 50 terminas ese recorrido 6 años después, digamos, a tiempo, justo, cronológico. Los resultados del informe Índice de Resultados Escolares de Primaria 2025, Argentinos por la Educación. El estudio toma a los alumnos que comenzaron primer grado, como dije, en el 2020. ¿Y cómo se llegó a sexto en el 2025? Por un lado, ¿cuántos estudiantes llegan a sexto grado en los 6 años previstos, sin repetir ni abandonar? Por ejemplo, ¿cuántos alcanzan resultados satisfactorios, avanzados, tanto en lengua, en matemática? Bueno, los autores utilizan datos del relevamiento anual y de las pruebas Aprender del año pasado. Esto se publicó a través de la Secretaría de Educación de la Nación. Los números muestran una mejora respecto a una década atrás. El año pasado, 94 de cada 100 alumnos llegaron a sexto grado sin repetir ni abandonar. Un porcentaje que más o menos se mantuvo igual que en el 2023, quedó por encima del registrado entre aquellos chicos que habían comenzado la primaria en 2011. Las diferencias van entre provincias. Tierra del Fuego, Neuquén, Río Negro, La Pampa, Jujuy, prácticamente todos los estudiantes llegó a sexto en el tiempo previsto. Por ejemplo, en Corrientes, 84%. En Misiones, 85%. En Entre Ríos, 89%. Mendoza marcó un 90%. Provincia de Buenos Aires, 94%, y la Ciudad de Buenos Aires, 91%. El panorama cambia cuando se incorporan aprendizajes. Entre los alumnos que llegan a sexto sin atrasarse, solo el 54% obtuvo resultados satisfactorios o avanzados en lenguas y matemática. Por ejemplo, CABA tuvo el porcentaje más elevado, 73%, seguida por Córdoba, un 62%, y la provincia de Buenos Aires, 55%. Y en el otro extremo de esta tabla quedan las provincias de Chaco, con un 36%, Tucumán, con un 42%, y Santiago del Estero, con 43%. La mayor dificultad de los chicos en ese ciclo de primaria, matemáticas. A nivel nacional, un 80% alcanza resultados satisfactorios o avanzados en lengua. Matemática es la gran debilidad de la Argentina y el resto de los países de Latinoamérica, dice una de las especialistas en la investigación. Las dificultades no aparecen únicamente en aprender, sino también en evaluaciones internacionales, como PISA, por ejemplo. Un especialista dice, el desafío ahora es sostener el trabajo que se viene haciendo en alfabetización, en lengua, pero habrá que empezar a buscar también respuestas específicas por el tema matemáticas. Cuando ambos datos se cruzan, haber llegado a sexto, sin repetir, sin abandonar, alcanzar aprendizajes esperados, el resultado nacional baja al 50%. Igual un porcentaje diferente con una mejora frente a la medición anterior. Pero no es un avance comparativamente a aquellos mejores resultados de hace una década.
Entre los alumnos que empezó primer grado en 2011 y llegó a sexto en el 2016, el porcentaje había sido del 46%. Después sube un 49% y llega a un 50% entre 2016 y 2021. Pero después decae al 45%, después sube al 50%. A ver, la diferencia puede ser que cada vez más los chicos consiguen avanzar por la primaria sin repetir ni abandonar. Está bien. Lo que hace subir o bajar el índice son los resultados de las pruebas de aprendizaje. Alumnos estudiados comienzan primer grado en un año particular, 2020. Fueron atravesando el comienzo de la primaria con la pandemia. Y además, en la recuperación pudo haber influido esfuerzos hechos después de la vuelta a la presencialidad. Redujo el impacto del cierre de las escuelas como una característica. El factor socioeconómico. Esa situación de los estudiantes pone como ejemplo algunas provincias muy golpeadas y las diferencias de territorios con el tema de la educación y el futuro. Las 4:29. Son ellos, señores, los Bronson.

chicos de la zona de Parque Chacabuco, con los últimos 5 años de shows, de presentaciones. Sí, sí, los Bronson están presentando Final del Juego, suena nuevo, sí, ya estaremos también por el Sandalibel. Nos quedamos en Mitre un rato más y vamos de la noche a la mañana.

0: 24-32.
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0: andamos con el tiempo, Fabricio? ¿Cómo sigue el pronóstico? A ver.
1: Con datos actualizados, 6.8 la sensación térmica, la humedad 79%, 8.3 la temperatura, la mínima 8 grados, la máxima 12, lluvias aisladas para la tarde, a la noche nublado. El viernes, mínima de 10 y la máxima 14 grados con cielo nublado. El sábado, mínima de 2 y la máxima 16 con cielo nublado. El domingo, tanto a la madrugada como a la mañana, pronóstico de lluvias, a la tarde-noche nublado. Lunes, mínima de 10 y la máxima 16. Para hoy, mínima de 8, máxima de 12. La sensación térmica en estos momentos, 6.8, 6 grados 8 décimas, humedad 79%, el cielo cubierto en Buenos Aires.
0: Las 4.33 en 27 minutos llega Horacio Caride. Tenemos un día por delante con mucha información. Me quedé en un título de las últimas horas donde da cuenta que Fly Bondi ya no le paga el sueldo a los empleados. Suma pedidos de quiebra, la línea aérea. Dejó de pagar, dejó de volar. La mirada sorpresa de actores del sector, una aerolínea que se mantiene viva por una buena relación que tiene a nivel gobierno, como dice un informe, y cualquier otra empresa aérea que cometiera esta cantidad de irregularidades estaría en tierra por decisión del regulador. En los últimos días acumula sueldos adeudados junio, julio, medio aguinaldo, personal que todavía está en relación de dependencia. Más de 700 ex empleados llevan más de 3, 4 meses sin cobrar indemnizaciones por despidos sin causa. Y los acuerdos de retiro voluntario que la compañía firmó y homologó, la low cost, que hace 10 años era presentada como ícono de la revolución de los aviones, hoy es todo distinto. Jueves 6 de agosto, hace una semana, falta de pago de aportes patronales deja a empleados activos, ex empleados, sin cobertura de medicina prepaga, no hay obra social. Se interrumpen tratamientos, controles médicos. Ese día la compañía entró en su quinta jornada consecutiva sin operar con normalidad, tomando la semana o los días entre el 6 y el 10 de agosto, canceló 66 vuelos. Presentó un plan de arribos, de partidas para el viernes 7. Pero acá hay un dato curioso que también indigna y para muchos ex empleados y empleados que siguen esperando a ver cuándo me van a dar la plata. La compañía mantiene, o la empresa aérea, mantiene la venta de pasajes sin inmutarse y la autoridad de control no le dice nada. Es beneficiaria del gobierno. Es realmente preocupante por la cantidad de trabajadores, gente que fue sacada de circulación, echada, no cobró la indemnización y no le paga a los empleados que todavía tienen relación de dependencia y ya no poseen una prepaga. Fly Bondi. Fabricio, sí. Vamos al diario, sí, vamos antes a repasar títulos. Sí, dime.
1: 28/08/2026, 21:15, Unión de Santa Fe, Sarmiento, sí, por la Liga Profesional, señoras y señores, ¿eh? O sea, va a jugar el 28 del...
0: Bueno, pero vos preguntaste resultados, ¿eh? No se jugó todavía.
1: Bueno, me estaba adelantando. El 28. Me estaba adelantando.
0: Sí.
1: Unión Sarmiento.
0: Claro.
1: Sí, el 28 es 8.
0: 12 de diciembre del 2033, Unión Rosario Central. Las 4:37, tenemos títulos en la portada de...
1: Diario Clarín. Apuesta fuerte para controlar el dólar. Comprarán 10 mil millones de dólares hasta 2027. El tema central y la foto que tiene Clarín hoy, una carta desgarradora y el mejor homenaje a papá. Sorpresivamente anoche Messi se presentó en el estadio del Inter Miami e ingresó en el segundo tiempo del partido frente al León de México. Otra vez le prohíben a empresas chinas participar de una licitación clave. Ya había sucedido en la licitación de la hidrovía. Ahora pasa lo mismo en una obra eléctrica clave por 800 millones de dólares. En los pliegos se estipula que no se admitirá en calidad de oferente o como integrante del oferente a empresas sujetas a control directo o indirecto de estados soberanos. Karina reflota el diálogo con Macri luego de la derrota en el Senado, después de meses de silencio entre ambos. Karina Milei mantuvo ayer un diálogo con el expresidente Mauricio Macri y acordaron una reunión para las 11 de hoy en la Casa Rosada. El gobierno cedió y dejó fuera de la inocencia fiscal a funcionarios. Milagrosos rescates de una mujer y una bebé en Colombia fueron dos momentos emotivos en el país, aún bajo las secuelas del terremoto que lo golpeó el lunes. Y también, Juan Carlos, el eclipse del siglo, o cuando el día se convirtió en noche. La luna cubrió completamente el sol en buena parte de España y zonas de Europa. Hacía más de 120 años que los españoles no vivían un eclipse solar total. El último eclipse fue cuando jugó con Argentina, que quedaron eclipsados por la hinchada argentina, pero bueno.
0: Sí. Eso fue en el siglo XVIII, más o menos, la última vez.
1: No, ahora hace poco en el Mundial. No puedes creer Argentina hinchaba por él.
0: Ayer eran todos operativos en la televisión española, la levantaban programas, era un fervor, una curiosidad, y además era un deseo divino que colaboraba para que se nublara un poco, porque hace tanto calor, hace tantos días, entonces se tapó el sol, vino bien. Y un español decía, pues ahora corre aire, está más aliviado. Sí, pero no te entusiasmes que esto dura unos minutitos nomás. Bueno, déjame respirar.
1: Vamos de tapas, decían. Claro.
0: Qué bárbaro cómo celebraban, porque hace tanto calor, temperaturas de 38, 40 grados. Hoy Madrid va también por allí. Y esos minutitos del eclipse venía para que de repente se nublara todo, se sintiera un poco de aire, de viento. Qué necesidad. Bueno, tenemos todo listo ya para la gran función al final.
1: Muy picante.
0: Con algunos datos que son muy sugerentes.
1: Hay conflictos, hay declaraciones
0: de todo.
1: De una supermodelo que ahora declaró que va a ser de por vida algo. Ahora yo te voy a contar qué.
0: Ah, sí, de por vida.
1: Sí.
0: ¿Qué va? ¿Se va a laburar? ¿Eh? Por fin. 5 menos 20, dale.

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grandes voces, los chicos de aire, sin dudas, ¿sí? Pero aquí, una combinación perfecta para encontrarla a Ivonne Guzmán, la cantante de la Delio Valdés, que en algún momento fue integrante de Bandana. Entonces, combinamos y encontramos un buen ritmo, un dejo del norte, como una base de carnavalito, quebradeño, aire, como las olas, Ivonne Guzmán. Algunos la definen como una cumbia norteña muy festiva y pensada para bailar, y otros, una nueva búsqueda musical para encontrar a los integrantes de Aire. Aire, Ivonne Guzmán, lo nuevo de la noche a la mañana.

0: 4:46.
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4:47, en un ratito tenemos el momento de esplendor en cuanto a todo lo del ambiente con Fabricio López. Y a las 5 llega Horacio Caride con todo el equipo y tenemos un día por delante. Fue una novia, una historia de amor, y por eso la canción Primavera de 1969. Ella, llamada Marcia, o Marcia, oh, my Marcia. Él supo contar alguna vez que sentía tanto dolor, se había angustiado, que soltó la letra inmediatamente. No llegó ni a una hora para escribir. Marcia fue una compañera de estudios en la Escuela para Ciegos de Michigan. Y el fundador de Tamla Records escucha el tarareo de la canción y dijo, esto lo podemos mejorar un poquito. Voy a presentarte músicos de Motown. Henry Cosby, Sylvia Moy, le hacen un retoque a aquella canción de un muchachito que tenía por entonces 17 años. Y por supuesto, había una manera de acordar con canciones de los Beatles, otras sinfonías que daban vueltas por su cabeza. Han pasado muchos años y el hit y la melodía continúa. Stevie Wonder y aquella canción de una historia de amor, Oh, My Marcia. Wonder, mi querido amor, es un recuerdo que va de la noche a la mañana.

canción se guardó durante un tiempo. Se agregaban metales, cuerdas de Golden World Records, hasta que le agrega el 15 de enero del 68 su voz. Por supuesto que es un recuerdo notable. Y un dato curioso, era el lado B de aquel sencillo al comenzar 1970. Mi querido amor, Stevie Wonder, todo un recuerdo de la noche a la mañana. 4:52.

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1: Hola Juanca, buenos días. Desde Córdoba te saluda Susana. ¿No sabes, Juan Carlos, lo que me has hecho reír ayer a la madrugada? En el pase con Horacio Caride, que ya lo veías llegar a Caride con flequillo. Te escucho todas las madrugadas. Quiero que me le des un gran cariño también a Caride, a tu equipo. Te quiero muchísimo, Juan Carlos. Es para mí un honor escucharte. Sos muy querido por todo el mundo. Te dejo un abrazo, tesoro. Vos me dirás, ¿qué hago a estas horas? Estoy por tomar unos mates para después irme más adelante, tipo 5:30, 6, a cobrar. Te dejo un abrazo, mi corazón, y cuídate. Besos a Fabricio, Susana.
2: Excelente. Susana tiene que ir a buscar la plata hoy. Entonces ya interiormente hay otro elixir. Porque hay deseos, se va a encontrar con su jubilación, su trabajo. Bueno, muy bien. Le mandamos un beso muy grande.
3: Sí.
2: ¿Qué trajo? A ver, ¿qué trajo?
3: Yo la acompaño si quiere cobrar la jubilación, porque bueno, hay muchos chorros dando vueltas, así que bueno.
2: No, por supuesto.
3: Por eso.
2: En Córdoba debe estar lindo.
3: Sí.
2: Vaya caminando.
3: Bueno, dale. Mimi sí. Alvarado, la modelo, defendió a Facundo Moyano.
4: Ah.
3: A Facundo Moyano. Y reveló un dato íntimo. Tiene una adicción. Una adicción.
2: Sí.
3: ¿Sí?
5: ¿Qué hace, capo?
2: ¿Quién?
3: ¿Pero quién?
2: Moyano.
3: Según Mimi Alvarado, tiene una adicción. ¿Sabes cuál es la adicción? Al sexo.
2: ¿Cuál?
3: Sexual.
2: Al sexo.
3: Pero eso no tiene nada de malo, dice ella.
2: No, porque
3: le gustan las mujeres y tiene una adicción sexual, pero no tiene nada de malo. ¿Qué tiene que te gusta el sexo mucho? Yo sé muy bien quién es Facundo Moyano, dijo Mimi Alvarado.
2: Ah, dijo eso.
3: Ah. Sí. Sí,
2: tiene información.
3: Sí, debe tener información.
2: Tiene información.
3: Sí,
2: sí, sí, totalmente.
3: Sí.
2: Ahora no quedó muy claro todo lo que declaró, me parece, no sé.
3: Sí.
2: Los barullos. Hubo gente que le decía de un canal al otro: cállate la boca, Facundo, no hable.
3: Y bueno, qué sé yo.
2: Que la estás enterrando cada vez más.
3: Sí, la vida privada de la gente. Bueno, atención, vegana de por vida. ¿Quién va a ser vegana de por vida? Nicole Neumann. No quiere comer más carne.
2: Nicole,
3: ya dijo, finalmente decidió adoptar una dieta vegana de por vida,
2: Bueno, esa
3: chinchulines, esa cosa, no, morcillas.
2: No,
3: no,
2: nada.
3: No, nada.
2: Nada de fierro, ni cuchillo ni tenedor.
3: No puede ir al progreso. No puede ir al progreso.
2: Ah, también.
3: Ahí se come mucha carne.
2: Claro. Y lógico,
3: bien.
2: Por supuesto.
3: Y además, atención, porque quiere a los dos. ¿Sabes quién?
2: ¿Quién?
3: Suar, quiere a los dos. ¿Quiénes son los dos?
2: ¿Quiénes son los dos?
3: Marcelo Tinelli.
2: Sí.
3: Y Nicolás Repetto. ¿Qué programa harían los dos juntos?
2: Ya grabó el avance del programa.
3: Sí, sí.
2: ¿Repetto?
3: Sí,
2: ya grabó el avance.
3: Ah, qué bien, pero los dos juntos, ¿eh?
2: Ahí está la duda. Ahí está la duda.
3: No sé si ellos trabajaron alguna vez juntos, me parece que no.
2: Está ya la pantalla.
3: Sí.
2: ¿Qué el problema? Ego desborda. Van a apagar la luz ahí.
3: Imagínate.
2: Por favor. Escúcheme.
3: Sí.
2: Tanto viaje a Bariloche, Santa Cruz, Tierra del Fuego, base Marambio, todo un poco más.
3: Para
2: traer esta
3: noche. No, bueno, pero esto es.
2: Mire lo que vamos a hacer.
3: Esto es merca de primera.
2: Todo lo que está.
3: Unión Sarmiento, el
2: caja de alfajores vacío. Escúcheme.
3: 08, 2022.
2: Unión Sarmiento van a jugar en el 2032. El 29 de febrero. Anote, anote.
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0: estábamos los dos.
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0: 5 de la mañana, Horacio Caride.
1: Buen día, aprovechando a Andrelo, al gran Andrelo, le mandamos un saludo a la simpática oyente cordobesa, que alguna vez me vio con flequillo, no sé, yo nunca fui de la banda de Carlito Balá, pero...
0: No, sí, pero... Sí.
1: Por ahí era otra vida, lotería, qué sé yo.
0: Obvio, ¿y por qué no?
1: En algún momento. Sí, entramos con unos pelos más en aquellos años, pero
0: bueno, sí.
1: Ya estábamos blanqueando la situación del
0: Yo llegué a peinarme con raya al medio.
1: ¿En serio? No me digas.
0: Claro.
1: Che, con Fabricio, que lo saludo. Sí. Hola, Fabricio, tanto tiempo. ¿Están inaugurando una nueva sección ustedes? ¿Noticias de hoy, ayer y de siempre?
2: Sí, el recuerdo.
1: ¿Unión o no jugó Unión al final?
0: Un poquitito. No, no, él está con que Unión va a jugar con Sarmiento Junín. La tiene ahí, no sé.
1: Qué goleada se comió Independiente. Qué goleada se comió Independiente. Sacatécnico, un partido sacatécnico fue, ¿eh?
0: Qué clima que hay con Independiente.
1: Bueno, el técnico por ahora dice que no va a renunciar, veremos.
0: No, tranquilo.
1: Es un buen técnico, lo que pasa es que no le dan los jugadores.
0: Lo van a agarrar entre seis y lo van a sacar del banco. No hace falta que renuncie.
1: Tremendo. Ahora, desgarradora es la palabra, ¿no? De la carta del gran Messi que nos conmovió a todos. Y yo quiero compartir con vos y los oyentes un fragmento para después analizar la final, ¿no? Cuando dice, ahí me di cuenta de la situación que era fea de verdad, hablando de la salud de su papá.
0: Obvio.
1: No dejaba de pensar en llegar lo más lejos posible para darte tiempo y que vieras un partido. Llegamos a la final y no pudiste estar. Quería ganarla para llevártela y mostrarte una nueva por la copa. No pude, las piernas no me daban más. Estaba... ahí, pero lo intenté, pero todo iba contra mí, no pude con el físico, no pude, nunca pude sentirme bien. Esto dinamita, querido Juan Carlos,
0: sí,
1: aquellas teorías conspirativas,
0: de
1: que el partido se entregó, lo que pasó fue muy claro, Messi ya sabía que su papá se estaba muriendo.
0: Pero vos te acordás cómo lloró.
1: Cómo lloró aquel partido,
0: tarde,
1: claro.
0: Con los tres goles que se lleva la pelota, la manera de llorar
1: entonces
0: que tenía.
1: Adquiere un poco más de sentido ese fragmento saliendo a la cancha cuando él dice, ahora nos olvidamos de todo. Qué coraje que tuvo para salir a una final ahí ya prácticamente perdida del vamos por lo anímico de todo el grupo, porque eso contagió a todo el grupo.
0: Claro.
1: Y las energías se habían gastado con Inglaterra, que yo reitero, después de esta carta, listo, no me hablen más del Mundial. El Mundial lo ganó Argentina. El Mundial lo ganó Argentina. Con estos increíbles jugadores y este campeón del mundo.
0: La locura de aquellos partidos, ¿te acordás? Con Cabo Verde. Con Inglaterra.
1: Pero fueron, los partidos que fueron recuperando. Mira, allá en TIC pasaron, ahora todo adquiere su sentido, ¿no? Pasaron un gesto que, yo digo, bueno, ¿a quién le estará diciendo? No es un demonio común en la carrera de Messi. Mirando a cámara uno de sus goles, no me acuerdo con qué partido del Mundial antes de la final, mirando a cámara y diciendo, en la gestualidad de los labios, esto es para vos. O sea, le estaba hablando al papá.
0: Claro,
1: que todavía no
0: estaba
1: podía
0: enviando
1: ir a la
0: el mensaje.
1: Cancha. Claro.
0: Que además estaba tan mal.
1: Es decir, este muchacho, este gran muchacho, este gran ejemplo argentino y mundial, que hoy están a los pies todos reconociendo su grandeza.
0: Formación, ¿no?
1: Hasta un Ronaldo, ¿no? Le
0: claro.
1: escribió. No solamente jugó por nosotros, sino fundamentalmente jugó por el papá. Y esto hay que ponerlo en un valor superlativo.
0: Totalmente.
1: Y se terminó, ¿no? Se terminó la discusión. Sentámonos, que nos dieron todo y que nunca nos vamos a olvidar lo que pasó en ese momento.
0: No, para nada, porque además la actitud que tuvo en un contexto familia, sin ninguna duda, él abraza eso. Ahora date cuenta un tema, Horacio. Él dijo, yo no sé cómo voy a hacer para seguir. Hay frases como para rescatar y volver a leer. Pero sin embargo, pudo la emoción. Él llega a Miami, se puso los cortos, la camiseta y jugó cuando todo el mundo ayer a la tarde decía, no
1: va a entrar. ¿Querés vivir ese momento? Tengo el relato, Nelly se lo pedí, el relato, cuando Messi sale a la cancha y la ovación que recibe, escuchá.
3: Su héroe, para quien le puso los primeros botines, para quien trabajó tanto por llevarlo a cumplir su sueño, está hoy con el ingreso de Leo Messi.
1: Impresionante la ovación que recibió cuando entró. No importa, el equipo de él no ganó ayer, eso es intrascendente.
0: Bueno, es un resultado.
1: Porque nunca abandona la cancha, es un gladiador. Nunca abandona la cancha. Alguna vez la va a abandonar, nos está anticipando que los tiempos se van acortando. Pero no importa, ya dio todo.
0: Porque está hablando de finales su vida, Horacio. Lo de su papá es un final. lo de su vida con la selección es un final también. Los finales duelen, cuestan, y es un muchacho con casi 40 años, un padre de una familia brillante, su vida, su carrera brillante, en fin. Bueno, seguirán las ilusiones para tantos fans de él, a ver el próximo partido.
2: Sí, sí, hay que ir partido por partido, seguramente cuando Scaloni vuelva el mes que viene se planeará algún partido para agradecerle a todos los muchachos, que todavía todos juntos no los tuvimos para agradecerles,
0: exacto,
2: y sobre todo a Messi.
0: Bueno, vos que sos un hombre investigador, la política, un periodista de raza.
2: Guau,
0: ¿qué te ha parecido? Karina Milei, Mauricio Macri. Un llamado telefónico, volverse a ver, a hablar. Es un paso positivo, uno se necesita del otro, ¿no?
2: Me pareció que es claramente la desesperación de un gobierno que necesita volver a llamarlo, cuando esperaba no volver a llamarlo. Porque los números hoy no les dan en las encuestas, más allá de que no hay una carnadura en la oposición clara, esa carnadura puede aparecer en un outsider, y cuando aparece sopla las velitas y la reelección se terminó, porque es un momento crítico para el gobierno. Entonces tiene que volver a tratar de hacer política, y Macri lo venía pidiendo, llámenme. Bueno, lo llamaron, ahora veremos cómo sigue la historia, si hay milanesa o no hay milanesa en Olivos.
0: Claro, totalmente. Le quiero decir a Fabricio que el sábado 2:30 p.m, si no está muy ocupado, puede agendar.
2: ¿Unión
0: Bajo
2: juega?
0: Flores, Bajo Flores, San Lorenzo, Unión. Sábado, 2:30 p.m.
2: Partidazo.
0: No está mal.
4: San Lorenzo, Unión, por ahí, sí, por supuesto.
2: El partido lo desesperado se llama.
4: Sí.
0: Por ejemplo.
2: Pipo Grosito.
0: ¿Cómo está ahora? Sí.
2: Y el hambre de comer, dale.
0: Pipo con pasado en Colón, imagínate que tiene que ver la Tatengue. Y esto que no sabes.
4: ¿Ese es el partido que se juega más cerca? O sea, el San Lorenzo.
2: No, hay uno acá en la placita, cerca de la plaza de Mansilla, ahí te hacemos un partido.
0: Chao, chicos, chao, Horacio. Chao, Fabricio. Y nos vamos.
5: Somos cometas por la noche.
0: Verónica Rossetti, Marcelo Nelli, técnicamente como siempre, impecables. La seguimos mañana. Minutos después de la 1:00 a.m, estaremos en Mitre de la noche a la mañana. Buen jueves. Hasta mañana.

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No caigo, o mejor dicho, no quiero caer. Se me hace muy difícil imaginarme que ya no te voy a tener más, que no vamos a hablar más. Sé que estabas sufriendo y que es lo mejor, pero te fuiste muy pronto. Todavía nos quedaba mucho por disfrutar juntos. Yo te decía que íbamos a llegar a la final, así podías viajar. Cada vez que terminaba un partido, esperaba y extrañaba tu mensaje. Y ahí me di cuenta de que la situación era fea de verdad. No dejaba de pensar en llegar lo más lejos posible, para darte tiempo y que vieras un partido. Llegamos a la final y no pudiste estar. Quería ganarla para llevártela y mostrártela de nuevo. No pude. Las piernas no daban más. Esta vez intenté ir contra mi físico, pero no pude. Nunca pude sentirme bien.

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Tenía que estar ahí y jugarlo. Te cuento esto porque fue lo único que no pudimos hablar. 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

0: cómo sufrías viéndome y cómo disfrutabas, aunque nunca me regalabas muchos elogios. Te voy a extrañar mucho, pero siempre vas a estar presente y sobre todo en la educación de mis hijos. Descansa en paz y cuídanos desde arriba, como lo hacías acá. Gracias por todo. Te amo, pa.
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0: Lionel Messi, el argentino que todos queremos ser, 5 y 12.

0: Radio Barrio Nuevo, Drexler, en este tema, la luna, el eclipse, que ya vamos a estar hablando, lo que pasó en España y en otras partes de Europa.
1: Tan viva, tan sagrada.
0: Es así, ¿no, Fabiano? Buen día. ¿Cómo movió turismo el eclipse solar?
2: ¿En qué parte? Allá
0: en España,
2: en Europa.
0: O sea, todo lo que movió.
2: Para lo que es, sí.
0: Las zonas rurales fueron, estaba todo...
2: Claro. Sí,
0: sí, claro, movimiento millonario de turismo allí. Así que se pudo ver por 2 minutos más o menos. La luna cubrió completamente el sol en buena parte de España y zonas de Europa. Hacía más de 120 años que los españoles no vivían un eclipse solar total. Después más, vamos a ampliar esta información, ¿eh? Pero ahora queremos saber cómo nos despertamos aquí, Fabiano.
2: En Buenos Aires y alrededores, 8 grados 6, la sensación térmica 6 grados 2, la humedad 80%, el cielo está cubierto. Todos estos días que ya vienen 3, 4 días atrás.
0: Al final la lluvia nada. Yo.
2: No, por eso decía aisladas, hoy lo mismo, aisladas.
0: Sé que es mi. No sabemos lo que va a suceder
2: todavía.
0: En algún
2: lugar puede caer alguna gota.
0: Ahí por la duda, pilotín.
2: Cerca,
0: si tenés
2: acá, ¿no?,
0: algo cerca y tomás precaución, si es que no te gusta mojarte, ¿no? A mí me gusta mojarme 5 y 13. Hoy se anuncia la inflación, veremos si está cercana a la de la ciudad o lejana a eso, que asustó realmente, pero técnicamente se puede decir algo, la gente la siente también, ¿no? A nivel de todo el territorio nacional puede haber sí diferencias, siempre es más costoso vivir aquí en Cava. Y con respecto a eso, bueno, toda una reunión que tuvo el gobierno con gobernadores, que se pide para el sur piedad por la cuestión del gas y para el calor piedad por la cuestión de la electricidad, es decir, un país de sábana corta. Karina Milei, que tuvo que llamar a Mauricio Macri para ver si se puede recomponer ahí cierta alianza con vistas a las elecciones del año que viene. 5 y 14, toda esta información, ¿eh?, en un ratito la ampliamos.
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0: a tener problemas.
1: Después seguiremos con Caputo. Macri acordó con Karina Milei abrir una mesa de negociación que se relanza hoy con visitas que no son tan discordantes a lo que ocurrió en el último tiempo a nivel de plataforma legislativa. Irán algunos como Ritondo, que siempre tuvo diálogo con el gobierno, pero ahora viene con el respaldo de ver qué pasa, si la milanesa vuelve a Olivos de Mauricio Macri. 5:16, ¿hay frase?
2: Sí, claro, y homenaje a Messi, a su papá.
1: ¿En serio? Buenísimo.
2: Claro, una historia de padre e hijo, una canción escrita por un papá a un hijo, uno de los músicos más importantes de Italia, Claudio Baglioni.
1: Dale.
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2: Se llama Avrai.
1: ¿De qué habla?
2: Avrai.
1: Tiréme un párrafo, vos que la escuchaste, la leíste.
2: Vas a tener sonrisas en tu cara en agosto. ¿Qué, las cosas que le van a ir pasando al chico a lo largo de su vida?
1: ¿Es un papá que está o ya no está?
2: No, es un papá que está y que le está diciendo lo que va a hacer.
1: Escuchamos un
2: Volvemos a Messi, a esa mentoría de Jorge Messi.
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1: Justamente sacando de vuelta.
2: Un vuelo hacia Estados Unidos sin paradas.
1: Decía, sacando de vuelta fuerzas de no sé hasta dónde puede seguir teniendo después de ese gran gesto de coraje, humildad, de salir a la cancha en una final donde ya sabía que su papá se estaba muriendo. Queda muy claro en esta carta que leímos hace un ratito. Bueno, Messi volvió a jugar en el Inter Miami y así volví a ponerlo, era el recibimiento de la gente.
4: Su héroe, para quien le puso los primeros botines, para quien trabajó tanto por llevarlo a cumplir su sueño, está hoy con el ingreso de Leo Messi.
1: Todo el mundo a sus pies, para el gran Messi, 5:18, y muchas personalidades del fútbol y del fútbol también estuvieron hablando de Messi en estas últimas horas. Algunas frases tenés por ahí, la de Beckham, también lo que dijeron ex compañeros suyos del Barcelona. La Liga Española en conjunto sacó un comunicado. En definitiva, todos realmente muy conmovidos por la carta de Messi.
2: Sí, las reacciones de todo el mundo a partir de lo que le ocurrió a Messi, a su papá. El astro argentino publicó el sentido mensaje y también la repercusión, como bien decías, ¿no?, de Beckham, de Cristiano Ronaldo.
1: ¿Una frase tenemos por ahí para compartir?
2: El portugués, que un abrazo enorme para ti y los tuyos en estos duros momentos. Leo, mucha fuerza. Beckham, propietario del Inter Miami, estamos contigo y tu familia, Leo, siempre.
1: Bueno, juega un brasileño que lo compraron Casemiro.
2: Casemiro, sí.
1: Un jugador que tuvo muy mal mundial, pero bueno, está emocionadísimo. Yo creo que es el primer jugador brasileño rendido a los pies de un jugador argentino. Pasó con Maradona, por ejemplo, con Romario. Pero no sé si era que se rendía a sus pies. Lo reconocía, en un pedestal. Sí. Es diferente. Romario también se sentía en ese pedestal. Acá sí. Estamos hablando de un jugador.
2: Un defensor.
1: De contención, un defensor que dice, che, no puedo creer que esté jugando con Messi. Escuchamos lo que dijo.
5: Es un ejemplo porque al final seguro que está pasando una etapa muy mala, pero tiene un compromiso no solo con los jugadores, pero con el club, que fue increíble. Nunca había visto eso en mi vida. Entonces lo único que tenemos que dar las gracias por estar aquí. Sabemos que es un jugador importantísimo para nosotros, pero el compromiso que él tiene con nosotros y el compromiso que él tiene con el club es algo de aplaudirlo, de ayudarlo. Él sabe la etapa que está pasando de su vida, pero tenemos que decir muchas gracias por venir aquí, muchas gracias por ayudar a nosotros, muchas gracias por ayudar al club, y el compromiso que has tenido con nosotros es algo que increíble y tenemos que seguir ayudando, porque no solo él, deseo también mucho ánimo a su familia. Y bueno,
1: otra de las cuestiones deportivas, ahora corriéndonos del fenómeno de esta carta, está conmovedora. Cuti Romero jugará en el Atlético Madrid. El Cuti jugará en el Atlético Madrid. Por ahora va a ser compañero de Álvarez. Digo por ahora porque Álvarez se quiere ir, pero se le está complicando el pase a otro equipo europeo o quedarse en la misma España. El plan de él era ir a Barcelona, ¿no es cierto?
2: Sí, están tratando de dar vuelta toda la pompa que se hizo, ¿no?
1: Sí,
2: que se
1: pero ha seguido, asesorado el jugador argentino, nuestro gran campeón del mundo, porque él no tendría que haber hablado en pleno mundial como habló. y eso estropeó las negociaciones. Las 5 y 21, datos del tiempo actualizados.
2: En Buenos Aires ahora 6 grados 2 la térmica, 80 el porcentaje de humedad, tendremos una máxima de 12 grados con lluvias aisladas por la tarde.
1: Bueno, después detalles de otra jornada intensa, polémica, del juicio a Pity Álvarez, todo esto en un ratito nada más.
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1: Y andando ya por casa, prontos a salir, quieren saber, Fabiano, ¿cómo viene el tiempo?
2: Con viento sudeste a 15 kilómetros por hora, un fenómeno que se da a esta hora en Buenos Aires y alrededores, 6 grados 2, fresco, otra vez la campera y algo más.
1: Y Tomás, ¿no? El eclipse, hablemos de eso, el primer eclipse solar total del siglo, conquistó millones en España, movió mucho turismo, Islandia, Groenlandia, el norte de España, concentraron la franja de la totalidad del fenómeno, que tuvo 2 minutos ahí, para verlo bien nítido. Francia, Estados Unidos, Canadá, África Occidental tuvieron una visión parcial, ¿no?, del fenómeno.
2: Sí, el fenómeno que también causó otro fenómeno, el tránsito en las principales ciudades, que se complicó en la primera hora de la noche del miércoles, en las principales vías de acceso a Madrid y Barcelona, porque estaban...
1: todos mirando para arriba.
2: Como quien miraba a Superman, ¿no?
1: ¿Viste que lo que te pasa cuando hay un accidente también? Que vos decís, che, ¿y qué se quedan mirando? Bueno, la gente es curiosa. A veces, en este caso, es una cuestión agradable, ¿no? Lúdica, que yo, de ensoñación, decir el eclipse. Yo no me prendo en estos fenómenos, por ahí porque no los vi nunca, salvo algún vistaje en el planetario. Las autoridades españolas estimaban la llegada de hasta 6 millones de visitantes, en su mayoría concentrados en zonas rurales situadas dentro de la trayectoria que dio el eclipse. Claro. Son las 5:24. Otro día, recordá lo que es jueves 13 de agosto del 2026, ya se viene el fin de semana, un ratito te pregunto cómo va a venir con el tiempo. El tema del Pity Álvarez, una nueva audiencia, testigo reprodujo la frase que le manifestó el músico tras el crimen. Me dijo, maté a un chabón, yo creía que era una broma. La exnovia del músico dijo que fue la que descartó el arma. Se le complica cada vez el panorama a Pity Álvarez. 5:25, ¿cómo vendrá mañana y el fin de semana?
2: Y todos estos días con el cielo nublado y temperaturas bajas, 10 grados de mínima este viernes, el sábado 12, el domingo lluvias aisladas todo el día, atención, para el domingo, con una máxima de 16 grados.
1: ¿El domingo llueve?
2: Sí.
1: ¿Todo el día?
2: Lluvias aisladas.
1: A ver
2: todo
1: si puedo
2: el día.
1: Jugar el partido tenis que tengo proyectado con alguna.
2: Por ahí en el centro no, por ahí en la ciudad no, por ahí es en las afueras.
1: ¿Me podés llamar y avisar cualquier cosa?
2: Te llamo.
1: Si no, me quedo durmiendo.
2: ¿A qué hora tenés el partido?
1: No, es al mediodía. Pero bueno, con tanto sueño acumulado quiero dormir y dormir.
2: Entonces no te llaman.
1: No, sí, llamame.
2: Te llamo igual.
1: Llamame, tenés mi número, ¿no?
2: Sí,
1: bueno.
2: Lo tengo.
1: 5:26, nosotros nos volvemos a conectar un ratito con ustedes. Breve pausa.
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1: Milei para avanzar en una alianza electoral, dice el principal título de La Nación, conversación que fue el lunes telefónica y que hoy tendrá su réplica porque habrá un encuentro en La Rosada, no con Mauricio Macri, sí con delegados de él como Cristian Ritondo, Fernando de Andrade y sobre todo sectores que son del núcleo macrista y que tendrán una charla técnico-política ahí con la mesa de Karina. 5:28. A propósito de esto, Carlos Pagni analiza una salida política para el laberinto económico. Las inclemencias de la economía desilvanan la política. Por eso es relevante la invitación a Macri, es decir, la invitación a un expresidente que acaba de postular a un economista crítico, Hernán Lacunza, para competir por el PRO. Es una moneda, como decíamos el otro día, de un comodín que tienen en la mesa por las dudas. Lacunza para mí no va a llegar a ser candidato, más allá de que el PRO vaya en forma separada. Y no, por supuesto, si va en forma junta. Pueden ir juntos, ir a una PASO, si la PASO está en pie. El gobierno actual la quiere eliminar, derogar o por lo menos suspender. Para ser presidente en tal circunstancia tenés que tener cierto carisma. Lacunza no parece tenerlo. El otro día lo cargaban en un programa de televisión porque metáfora va, metáfora viene, algunas no se entienden. Es un hombre que trata de explicar la economía, pero no llega a la sustancia del corazón de la gente. Y aquí hay que ser muy claro, ¿no? En los modelos que se van a exponer, porque el propio Círculo Rojo, que está poniéndole cara visible a unos posibles candidatos, están diciendo, la gente ya no quiere escuchar más que no se puede llegar a fin de mes. Algo hay que hacer, algún mimo hay que darle. Las 5:29, ¿cómo viene el tiempo, Fabiano?
2: Tenemos 6 grados 2, la temperatura, la humedad del 80%, viento sudeste a 15 kilómetros por hora. Lluvias aisladas por la tarde, la máxima 12 grados.
1: Y bueno, hubo actividad también en el Congreso, un dictamen a la reforma de Carta Orgánica del Banco Central. Vamos a empezar por ahí, porque hubo un debate picante entre el oficialismo y la oposición en el pleno de comisiones, pero logró dictamen el oficialismo de reforma de la Carta Magna, ¿no?
2: Y ahí estuvo uno de los presidentes de esas comisiones, Berti Venegas Lynch, y daba declaraciones y lo dijo, ¿no? Fue picante.
1: A ver.
2: El debate.
6: Bueno, se logró dictamen de la Libertad Avanza de mayoría con de 73 presentes, 42 firmas.
7: Se puso picante. Bueno, vinieron algunos de los invitados y establecieron el tema, algunas referencias históricas de lo que fue la inflación. Y nada, bueno, es parte de lo, como yo dije, me parece que hay que separar el tema de los acuerdos.
1: Escuchaste políticos. Inflación, hoy se va a conocer el número nacional. Caputo estimó que la inflación de julio oscilará entre 1.9 y 2.3.
8: No sé el dato, el rango del que hablan es de entre 1.9 y 2.3, estará más o menos por ahí seguramente. Lo importante es que nosotros seguimos profundizando el proceso de desinflación y nos sentimos cómodos que con la política fiscal y monetaria que estamos llevando a cabo, inevitablemente vamos a converger a una inflación internacional y hay que mantener, como dije acá, hay que mantener el rumbo.
1: Y hay problemas de corazón. Hay suspensión de recitales de este artista formidable, ¿no?
2: un procedimiento cardíaco stent, un stent coronario. Deberá alejarse de los escenarios. En Estados Unidos tenía previstos los próximos conciertos Rod Stewart. Allí lo estamos escuchando. Tenía en Des Moines, en Iowa, en Riverside, en el Morton Amphitheater.
1: Esta es futbolera, Paradise. Escucha, esta la cantan algunas hinchadas. Da para Boca y para River, la misma entonación. Dale, dale, Boca.
2: Da para dale, todos River. Porque es una crítica a los jugadores la canción.
1: Claro, están las dos versiones, la más naif y la dura, sí. La 5-32. ¿Le habrán cantado así a los Independientes? Qué papelón que hicieron, ¿eh?
2: Wow, sí.
1: Quedar afuera de la Copa Argentina puede pasar, pero perder 4-0 y que te pasen por arriba como pasó Atlético de Tucumán.
2: Sí, hay que dar explicaciones, ¿no?
1: Y es un partido sacatécnico por ahora, y Tero dice que sigue, veremos. 5-32.

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7: Por 36 horas. Los socorristas salvaron a Daniela Andrea Largo Sánchez, sepultada bajo los escombros en un hotel de Pereira. Salomón estaba en un edificio en Cali. Bueno, se cree que puede haber más gente para rescatar, ¿no?
8: Sí, y hoy las crónicas en los diarios colombianos, por ejemplo, El Espectador, muestran una clínica desde arriba completamente destrozada, pero dice que optó por crear una unidad de cuidados intensivos en un colegio para atender heridos.
7: Bien, en el programa de Eduardo, estará con ustedes Eduardo Feigen a partir de las 6 de la mañana. Hablaron con el embajador de Colombia en Argentina, José Acosta, que esto decía.
9: Realmente la onda del terremoto abarcó gran parte del territorio nacional. Las tres cordilleras fueron afectadas por el movimiento telúrico y esto no se había reportado desde hace más de medio siglo en Colombia. En este momento, la Unidad Nacional de Gestión de Riesgos y Desastres, que tiene una institucionalidad bastante robusta, está principalmente concentrada con recursos propios en el rescate de víctimas.
7: Y le damos los buenos días a Miguel Gordura a las 5:35. Miguel, ¿cómo estás? ¿Bien?
10: Horacio, amigos, ¿qué tal? 5:35, otra vez pajarito, buen día para todos.
7: Buen día, pajarón. ¿El tránsito tranquilo en la calle?
10: ¿Se dieron ya lo de Sucre y Ciudad de la Paz?
7: No, dalo vos.
10: Bueno, un choque múltiple, un auto pierde el control, ahí en Belgrano, impacta contra cuatro autos. El auto continúa a la una cuadra más, el conductor baja y se escapa corriendo. Esta es la información de primera mano que tenemos.
7: Ya estamos enviando un móvil a la zona. Las 5:36, ¿cómo viene el tiempo?
8: Tenemos 6 grados, 2 la temperatura en Buenos Aires, 80 el porcentaje de humedad, viento sudeste a 15 kilómetros por hora y una máxima de 12 grados con lluvias aisladas por la tarde. En las provincias nevadas, en toda la cordillera de los Andes, en la zona de Mendoza, el alerta amarillo. También en Neuquén, en lo que hace a San Martín de los Andes, Junín de los Andes y más al norte, en Salta, Catamarca y La Rioja, nevadas.

0: el despliegue es absoluto en diarios locales, en dispositivos periodísticos a nivel mundial, de esta carta escrita con el corazón de un hijo o un padre, pero que traspasó todo lo que es ese hecho tan íntimo que siempre debió respetarse, a una configuración también que nos lleva a explicaciones sobre cómo se jugó la final, porque Messi ya sabía que su hijo, su padre se estaba muriendo. Messi sacó fuerzas de no se sabe dónde para salir a jugar esa final. Y junto a los muchachos que contagiaron ese pesimismo, tratando de transformarlo en un milagro después, en últimas jugadas que casi llegamos a los penales. Viste que en la carta le dice Miguel que el papá estaba ya tan confundido, seguramente por la anestesia, los paliativos y qué sé yo, le dijo, ah, pero perdieron por penales. Creía que la final se había perdido por penales.
1: Exactamente. Es una carta para semiólogos, ¿verdad? Porque con los tiempos uno va a ir sacando. Es difícil encontrar cartas actuales que digan tanto y se extraiga tanto en segundas líneas.
0: Sí, sin cuestiones estrafalarias, porque él es así, es sencillo. No, no hay que hablar con palabras complejas. Pero habló con el corazón y llegó todo el mundo.
1: Recuerdo un momento de ese tramo de el trabajo de Hernán Cassiari, La valija de Messi, cuando hablaba de ese chico que no hablaba y que se expresaba casi por monosílabos. Y un chico que fue creciendo, expresándose un poquito más, pero no demasiado. Pero ayer explotó. Ese muchacho, ese hombre, ese pibe, explotó. Y en una carta dijo lo que no dijo nunca en sus 39 años de vida. Lo puso todo en papel.
0: Y esa es la forma que muchos a nivel geniales, introspectivos, como también lo es Messi, tienen la forma de materializar un sentimiento. Expresarlo en palabras le hubiera sido imposible. Seguramente luego habrá un reportaje cuando pasen las olas de y esta marea de tanto dolor y de reflexionar sobre todo lo que le tenemos que agradecer a este equipo. El Mundial para nosotros se terminó con Inglaterra y ahí está. Lo otro fue una chapa que era una moneda en el aire. Ya no podían más. No podían más con el dolor que sentía su capitán, con la desgarradora sensación de decir, ¿dónde estoy? ¿Estoy con un pueblo argentino que quiere que siga? ¿Estoy dándole el adiós a mi papá? Bueno, se dieron las cosas de que su papá murió post-mundial. Y después, con las facilidades que tiene, un hombre que mueve, por supuesto, tanto dinero bien ganado, pudo estar rápidamente en su Rosario. Messi posteó una conmovedora despedida a su papá, donde mostró su tristeza en carne viva, dice Olé. Y tras volar 10 horas quiso estar en la cancha para llegar a Miami, porque jugó ayer unos minutos.
1: Exactamente,
0: Miguel,
1: ¿eh? Sí, con una ovación. Vuelvo a la carta y linkeo una partecita de su carta. En tiempos post-mundial, post-final, cuando estaban las teorías conspiranoicas y se tejía todo tipo de hipótesis y se decía tantas cosas, uno, en lo personal del periodista, vos, Horacio, todos, preguntamos a fuentes, los que están ahí, en el mundo selección, en el mundo escaloneta, y sin que se conozca cada una de esas fuentes, todas coincidían. No daban más. Estaban muertos. El partido con Inglaterra los dejó diezmados físicamente y no dieron más. Y en la carta, ayer Messi, hablando de él, pero se puede traslucir para el resto del equipo, no daban más.
0: El fútbol no es solo piernas, es fundamentalmente cabeza. Habían quemado los últimos chips desde la emoción de cómo tuvieron que dar vueltas partidos, pero además agregale esto. Messi sale a la cancha ya sabiendo que eran las últimas horas de su padre. 5:41.
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0: Y si nos despertamos con Miguelito. Sí, Miguel está acá, el nuestro, pero el otro, Miguel Mateos.
1: El bueno.
0: Fenómeno, ¿eh?
1: El bueno.
0: ¿Este es el bueno?
1: Este es el bueno.
0: Comienza a cantar en cualquier momento a las 5:42. ¿Cómo está el tiempo?
3: 6 grados 2, la sensación térmica en Buenos Aires, 80 el porcentaje de la humedad, lluvias aisladas por la tarde, la máxima de 12 grados en Buenos Aires, con cielo cubierto.

0: Y si tuviéramos alas, ¿sí? Sí, ahí está, con alas, en el aire, papá de Messi, viéndolo ahora de arriba diciendo, qué orgullo este hijo. Una explosión en una cochera, en un edificio de Recoleta, con más de 10 atendidos por examen, fue un gran susto. Fue en el edificio de 13 pisos de Junín al 1200, y una vecina evacuada le daba detalles a uno de nuestros móviles.
1: Bajar por la escalera, sin luz, por supuesto, todo oscuro.
2: Por ahora no le dijeron cuándo pueden volver ni nada.
1: No, nada. Nos hicieron quedar acá. Las hermanas estas del colegio, estas acá en esta puertita, nos ofrecieron hospedaje, digamos así, como para que los propietarios podamos estar ahí adentro. Nos ofrecen té, café, bueno, lo que tengamos, ¿no?
2: ¿La explosión fue comparada a qué?
1: No, era un ruido espantoso. Para mí era como que se caía un avión, una cosa así, un ruidazo.
2: Ah, muy fuerte.
1: Fuertísimo, eso sí. Muy
0: claro, explotó la caldera, nada más y nada menos, ¿no? Cómo tienen que revisarse los edificios, y hay tanta cuestión de licencias que se van tomando por no poder cubrir gastos, que realmente ponen en peligro muchos edificios.
3: Exactamente. Por cuestiones familiares yo conozco el tema un poquito de calderas, y hay calderas que son ya de hace 30, 40 años atrás, calderas inexplosibles. Pero es una inversión.
0: Claro, es mucha plata. Y los consorcios no la pueden hoy costear. Las 5:44. La verdad, bueno, Leandro González, ahora Eduardo un rato se lo tratará de explicar, pero ¿cómo pudieron pasar por arriba a Independiente?
3: Impresionante.
0: Están disminuido, ¿no?
3: Atlético de Tucumán, bueno, ganó 4-0, lo sacó de la Copa Argentina. El partido de ayer parecía como que había un equipo que era europeo y el otro argentino mal. El europeo era Atlético de Tucumán.
0: Te diría que el otro era Recoleta.
3: Claro. ¿No? Y el otro era Independiente. Independiente era un equipo que era un fantasma. Con casi todos los titulares, menos el arquero Rey, sorpresiva decisión de Quinteros, el técnico.
0: No debería anunciarlo.
3: No lo quiere. Bueno, va a haber novedades con Quinteros.
0: Pero
3: en la conferencia de prensa.
0: El partido, y la culpa no la tiene el arquero Independiente. La culpa la tienen los defensores, el equipo en general.
3: Hay un par de golcitos del arquero. Que le pasaron al lado, le tiraron dos mocos y la pelota entró. Pero independientemente del arquero.
0: El último fue un golazo,
3: El Independiente jugó mal, pero la conferencia de prensa de Quinteros dejó mucho que desear.
0: ¿Qué? ¿Pero vos querías que renunciara? No va a renunciar.
3: No. Independientemente, lo que yo quiero.
0: Yo sé que fue un partido saca técnico, pero este técnico no se va. Porque le está diciendo hace rato a la dirigencia: ustedes no me están cumpliendo, yo quiero estos jugadores. Entonces ahí va a haber un tire y afloje.
3: Primero, ese es uno de los puntos, varios. Ese es el primero. Él dijo en la conferencia de prensa que acordó con la dirigencia que iban a venir jugadores y no les cumplieron. Otra cosa que dijo: esta debacle de Independiente viene de antes. Debacle.
0: Tiene razón.
3: Sí, viene de antes. Y después dijo, yo me hago cargo de mi responsabilidad.
0: Bueno, por eso te digo, es un buen técnico, ¿eh? Yo no diría que ahí hay... Como en otros clubes, la crisis empieza por las cabezas, por la cuestión dirigencial. Y hablando de los vecinos, de Racing, bueno...
3: Mañana.
0: Tiene un partido, de esos también, que es a todo nada, donde Milito está muy cuestionado por la hinchada.
3: Sí, Milito va a seguir siendo presidente, no va a renunciar, y Vos Boda tampoco va a renunciar, que es el técnico.
0: Están pidiendo todo que vuelva a Costa.
3: Sí, pero... O sea, a las desprolijidades no les podemos sumar esta nueva desprolijidad. Mañana Racing debería, en la teoría, debería resolver este trámite.
0: Va a haber muchos partidos acá técnicos en las próximas horas. El de San Lorenzo próximo, por ejemplo. Gorosito con otra derrota no puede seguir.
3: Pipo arrancó mal, continuó mal, y veremos. Son poquitos partidos. ¿Cuántos van? ¿4 partidos?
0: Sí, pero ningún resultado y juegan muy mal. Bueno, jueves 13 de agosto hicimos ahí la tribuna caliente del fútbol. Cuenta Clarín, el gobierno cedió y dejó fuera de la inocencia fiscal a funcionarios en un reclamo de la oposición aliada para poder avanzar en la aprobación del proyecto de ley Inocencia Fiscal 2. Al quitar el texto a los funcionarios, La Libertad Avanza logró aprobar el dictamen en comisión.

0: contado, Miguel, una jornada intensa también en el juicio de Pitti, donde estuvo Mercedes Nisi, ¿no?
1: Y ahí le sacó, entre paréntesis, digamos, una exclusiva, ¿no? Que Pitti primero admitiendo que lo que diga la justicia será así, rindiéndose al dictamen de la justicia.
0: Los testigos lo mataron, ¿eh?
1: Sí, y además diciendo que va a haber un documental.
0: Esto sí me lo contó Mercedes, que está sonando como rum. A propósito, espero que no esté ningún juez facilitando esto, porque sería un papelón, porque no dejan filmar, ¿no? Como pasó en el juicio de Maradona. A ver qué pasó en ese cruce, Nisi y Pitti.
2: Pitti, ¿estás preparando una serie sobre tu vida?
3: Quiero que la estás preparando, yo no.
2: ¿Qué crees que va a pasar con el juicio?
3: Estoy bien. No sé, la verdad que fluya y vea.
2: ¿Tienes miedo de volver a la cárcel?
3: No. Y si fue yo, sí, se lo pedía la ley.
0: Nítido, concreto, un tête-à-tête con Mercedes, siempre consiguiendo ahí lo diferente.
1: Con unos guantes, con unos guantes iluminados. Él tenía los guantes con los dedos cortados y de las falanges le salían linternitas que iluminaban como si fuese un superhéroe a las personas.
0: Tiene quemada la cabeza, ¿no? Las 5:49, Fabiano Acti, ¿cómo viene todo?
4: Elegimos una ciudad para...
0: Dale, ¿te querés hacer el Verdún? ¿Ahora estamos en...?
4: ¿Cómo Verdún?
0: Viste que Verdún dice en el informativo, ahora estamos en...
4: Dice dos cositas, él. Acá vamos a dar algo bien importante. No,
1: dale. Para, a este lo cocino. Hoy lo cocino.
0: Hacelo mejor que Verdún.
1: Haceme en 10 minutos lo cocino.
4: Haceme el biribiri.
1: A ver.
4: La máxima en la ciudad de San Carlos de Bariloche. Tampoco no vamos a elegir esa ciudad.
0: Estamos en Bariloche, entonces. ¿Mitre está en Bariloche?
1: Estamos en Bariloche.
4: Estamos en Bariloche.
0: ¿Y?
4: A través de tal radio. Pues yo no voy a decir lo de la radio. Voy a decir
0: me expliqué más. ¿Y qué pasa en Bariloche?
4: Dale, lluvias y nevadas.
1: ¡Ah, qué primicia! ¡Ah, bueno!
4: ¿Cuál es
1: la alternativa? Dale.
4: 4 grados.
1: ¡Ay, qué
4: máxima!
1: Ay,
4: un
1: frío.
4: Grado bajo cero, la mínima en Bariloche,
0: pará.
4: 2 grados 4.
1: Hace Bariloche. Es una noticia para él, es increíble.
4: Pongan nervioso.
0: Le tocaste una fibra, la tiene patentado eso. Las 5:50, nos despertamos, dale. Y aquí en el AMBA, contame, Fabiano, ¿cómo viene?
4: En Buenos Aires y alrededores, 6 grados 2. 8.6 la temperatura, el cielo está cubierto, la máxima será de 12 grados.
0: Bueno, lo dijimos, es título también del cronista, el gobierno busca enfriar el riesgo dólar con vistas a la posible reelección. Comprarán otros 10.000 millones de dólares antes de las elecciones. ¿Qué dijo Caputo?
5: Hay un exceso de dólares que está permitiendo recomponer el balance del Banco Central, algo fundamental para lo que es su mandato de preservar el valor de nuestra moneda. El flujo de dólares es cada vez más alto. Entonces, esto garantiza que no vamos a tener problemas del tipo de cambio como supimos.
0: Cuenta Lucía Salinas en el diario Clarín. Embargaron el departamento de Cristina en San José 1111. Lo resolvió el Tribunal Oral Federal 2 para adelantarse a un eventual descomiso de la propiedad. Agrega un dato político del momento, Pablo de León, el operativo sorpresa del peronismo y la reunión de Milei con un outsider. ¿Quién es ese outsider? Según lo que pudo averiguar el colega, Daniel Haddad lo visitó Javier Gerardo Milei en Olivos y le dijo que no será candidato a presidente el año próximo.

0: Bueno, viste que el Cuti se va, Miguel, al Atlético.
1: Atlético Madrid, colchonero, sí, exactamente.
0: Qué mal estar en la gestualidad, te das cuenta del entrenamiento que tuvo, ¿no? Julián, qué mal que está con Simeone, ¿no? No
1: sí,
0: se lo banca.
1: A ver, uno no sabe las internas de los vestuarios. No digo solo por Julián, sino por todos los argentinos que pasan por las manos de Simeone. Si, ¿empezamos a dar nombres? Arrancamos con De Paul. Podemos seguir con Thiago Almada.
0: Creo que De Paul tuvo chispazo
1: sí,
0: con él.
1: Sí, sí. ¿Sí? Algo
0: es
1: pasa.
0: Es un tipo que le exige al máximo a los jugadores, bueno.
1: No sé qué está pasando, porque estamos hablando de jugadores de primerísima línea, sí, con un técnico de primera línea, que los argentinos no están congeniando, bueno, cuando tendría que ser todo lo contrario.
0: Lo del Cuti tiene otra lectura, ¿no? Además que todo jugador quiere un cambio, después el Mundial lo quería. Y se están yendo muchos jugadores argentinos del fútbol inglés. A Inglaterra le pesó y mucho como bronca lo que fue la gran remontada y cómo lo dejamos afuera del Mundial.
1: Exactamente.
0: El último que queda de la camada es McAllister, que lo recibieron bien por ahora.
1: Y Enzo. Y otro, está Barco también, está Valentín Barco, que
2: Y
1: Emiliano Martínez, digo.
0: Emiliano Martínez no jugó, ganó el PSG.
1: Exactamente, el ganador de la Supercopa de Europa, frente al Aston Villa, 2-1. No jugó Dibu Martínez ese partido.
0: Sigue de vacaciones, dicen. Ahí no, ese quería ir del club también, ¿eh?
2: Parte del pulgar, del dedo que tiene el problema.
0: Sí, pero bueno. ¿Sabes lo que le dice el club? ¿Sabes lo que dice el club? Vos jugaste en la selección con ese dedo.
2: No, pero así, justamente lo reservó el entrenador. Te quiero todo el año, no me importa este partido.
0: Claro, pero ahí también hay chispazos, ¿no?
2: Sí,
0: no se llevan bien. 5:54. Dale con el momento Verdún, dale.
1: Es el Día Internacional del Zurdo. La fecha fue creada para dar a conocer las dificultades que enfrentan las personas zurdas en una sociedad hecha para diestros. Se concientiza sobre los retos diarios al usar objetos comunes como tijeras, escritorios o abrelatas. Los estudios muestran que cerca del 10% de las personas en el mundo usan la mano izquierda. ¿Zurdos famosos? Da Vinci, Einstein, Maradona, Messi, Jimi Hendrix, Paul McCartney, Marie Curie, Napoleón Bonaparte, Kurt Cobain, Charlie García, Guillermo Vilas, Charles Chaplin, Scarlett Johansson, Angelina Jolie, Barack Obama, Bill Clinton, Gustavo Cerati, zurdo de nacimiento que tocaba como diestro. Y como todo tiene que ver con todo, un día como hoy, en 1926... justamente hace un siglo, nació Fidel Castro, quien para las habilidades habituales era diestro y para la política era no diestro.
0: Qué fino que tuviste en el final, ¿eh? Porque Aldo Rico le hubiera dicho, es zurdo. 5:55, dato del tiempo, Fabiano.
3: En Buenos Aires, 6 grados 2, la sensación térmica, la humedad del 80%, tendremos una máxima de 12 grados y lluvias aisladas por la tarde.

0: Bueno, si quieren, anótenselo. Mañana se estrena la serie de Moria.
1: ¿A qué hora?
0: Que está muy buena.
1: ¿A qué hora?
0: No sé si hay una hora específica, pero Netflix la tendrá en su plataforma a partir de mañana. Sube los 8 episodios. Viste que a veces está bueno eso, porque te escamotean a veces y te van subiendo de a uno. Y vos por ahí querés hacer una maratón.
1: Claro.
0: ¿No?
1: Claro.
0: 8 episodios. Vio Mercedes, nuestra compañera, fue invitada de gala ahí.
1: Sí. Con otros famosos. Muchos colegas.
0: Sí, sí, sí. Y dice que está buenísima, ¿eh?
1: Bueno, me la cuentan.
0: Y que la actuación de la hija, que realmente es una gran actriz, de Sofía Gala, es excepcional. Las 5:56.

0: Y no se puede disimular que todavía hace frío, que va a persistir, que nos acercamos a un fin de semana con algunas posibilidades de lluvias aisladas.
1: En la jornada de hoy sí, y el domingo también la lluvia que podría estar en Buenos Aires y alrededores. La máxima para hoy será de 16 grados, se actualizó ahora de parte del Servicio Meteorológico Nacional.

0: Un informe educativo que está en la página 26 a 27 del diario Clarín dice: aunque hubo una leve mejora, aún la mitad de los chicos no termina la primaria en tiempo y forma. Solo 50 de cada 100 alumnos que entraron en primer grado 2020 concluyeron el nivel 20-25 con los conocimientos esperados de lengua y matemática. Hay fuertes diferencias entre las provincias sobre esto.
1: No es solo una estadística, esto es dramático.
0: Pero bueno, veamos la mitad del vaso, que dice que hubo una leve mejoría y ojalá que esto siga intensificándose. Gustavo Sorsoli, profesor de matemática y ex rector del Buenos Aires, dice: relajar la asistencia, la calificación y la promoción generó distorsiones difíciles de revertir.
1: Obviamente, es así.
0: 5:59.

0: alguna otra provincia para tratarte de hacerte el verdún?
1: Tucumán, por ejemplo, tenemos 3 grados 7 en lo que hace la sensación térmica, 5.3 la temperatura.
0: ¿Están con nosotros los tucumanos? ¿Están escuchando, Mitre?
1: Por supuesto. Están con nosotros y están recibiendo Atlético Tucumán.
0: Con gloria.
1: Claro, con la gloria después de la
0: goleada. Qué bien que juegan, más allá de que Independiente fue un desastre. Bien.
2: Hablando de Tucumán, tenemos las repetidas nuestras, que son en San Miguel y en Concepción.
0: Sí, y si no se alcanza eso, tenemos a Yasmine Abraham, ¿sí?
2: Ya con eso.
0: Las 6 casi de la mañana nos vamos despidiendo. Yo llegué a Eduardo Feima y todo ese equipo. Alguien tiene que decirlo. Muchas gracias por haber estado del otro lado.

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4: De la mañana en punto en todo el país. Muy buen día para todos. Bienvenidos a una nueva edición de Aire de Noticias. Aire de Noticias. Bueno, nueva edición de Aquí Petete. El fallido, perdón. Buen día para todos. 13 de agosto del 2026. 13 de agosto del 2026. Sepan disculpar el fallido. Fría mañana en Córdoba capital. 8.2 la actual. 85% la humedad. Viento sur a 2 kilómetros por hora. Visibilidad 10 kilómetros. El cielo permanece cubierto. Atentos porque hay pronóstico para la jornada de hoy de probables lluvias, al menos así lo advirtieron desde el servicio meteorológico, la chance de que tengamos precipitaciones desde hoy y por lo menos hasta el sábado. Chance de precipitaciones no quiere decir que vaya a llover, sino que está la probabilidad de que tengamos precipitaciones. No está el dibujito de la lluvia en el mapa del servicio meteorológico, pero sí está la chance de que haya, por lo menos desde aquí hasta el sábado, chance de precipitaciones en la provincia, en distintos sectores de la provincia de Córdoba. La actual 8.2, reitero, 85% la humedad, viento sur a 2 kilómetros por hora, la visibilidad 10 kilómetros, y el pronóstico que anuncia para hoy una máxima que podría rondar los 14 grados, 14 grados de máxima para hoy, un día similar, muy parecido al que tuvimos en la jornada de ayer. Ya vamos a repasar cómo viene el extendido, cómo viene el tiempo para mañana, cómo viene para el fin de semana, qué se espera en materia meteorológica para los próximos días. Sí decimos que está frío, que hay que salir abrigados de casa, así que a prepararse para esta jornada de jueves 13 de agosto del 2026, previa del fin de semana largo, porque el lunes, recuerden, es feriado nacional por el aniversario de la muerte de San Martín. 6 de la mañana, 2 minutos, como siempre, arrancamos repasando los principales títulos. Recuerden que ustedes se pueden comunicar al 3516-300-810.
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4: El gobierno nacional anticipa que el Banco Central comprará otros 10 mil millones de dólares antes de las elecciones. Lo dijo el secretario de Política Económica, José Luis Daza. Dijo que la Argentina llegará a las elecciones del año que viene con 20 mil millones de dólares más de reservas que el 2025. Los empresarios reclamaron sostener la estabilidad y avanzar con la baja de retenciones. En su paso por Córdoba, el ministro de Economía, Luis Caputo, anticipó que no vamos a tener problemas con el dólar, tal como ocurrió en el pasado. Dijo, no estamos bien, pero vamos bien, la definición del ministro de Economía, y aseguró que la compra de reservas es un seguro contra la desconfianza. Rumbo al 2027, ya comienzan a trabajar los diferentes políticos de cara al armado de las candidaturas y las alianzas. Macri se reunió con Karina Milei y pactaron una reunión para trabajar en un acuerdo entre el PRO y la Libertad Avanza. El expresidente dialogó con la actual secretaria general y reactivó el vínculo con el gobierno después de mucho tiempo. Hoy en Casa Rosada se verán Diego Santilli, Lule Menem, Cristian Ritondo y Fernando de Andrés. Mientras tanto, en la oposición, en el peronismo, cumbre entre Kicillof, Máximo, Massa y los gobernadores. Anoche fue esa reunión, también participaron los jefes de bloque del PJ en Diputados y el Senado. Hubo acuerdo para rechazar la suspensión de las PASO. Tal como pasó con la hidrovía, el gobierno deja afuera la participación china de una obra eléctrica clave. Es el proyecto AMBA 1 por 800 millones de dólares que busca aliviar la saturación de la red en una región que concentra el 40% de la demanda nacional. La licitación no admitirá a las empresas que estén sujetas a control directo o indirecto de estados soberanos, en obvia alusión a las compañías chinas. El repago de la obra se trasladará a la tarifa. Tras un debate convulsionado y sin el peronismo, La Libertad Avanza dictaminó el proyecto que modifica la Carta Orgánica del Banco Central. El gobierno reglamentó la tenencia de silenciadores y miras nocturnas para armas. La medida fue oficializada hoy en el Boletín Oficial. También se establecieron nuevos procedimientos para armas heredadas y criterios para solicitar la aportación de armas de guerra. El gobierno cedió en un artículo clave para avanzar en diputados con el proyecto de inocencia fiscal. Los funcionarios no podrán acceder al beneficio. La propuesta sería tratada en una sesión prevista para la última semana de agosto. Causa vialidad. La justicia ordenó embargar el departamento de Cristina. El Tribunal Oral Federal número 2 lo resolvió para adelantarse de un eventual decomiso de la propiedad que ya fue pedido por el fiscal Luciani para cubrir el monto determinado como fraude al Estado. Es el departamento ubicado en San José 1111, donde Cristina está cumpliendo la prisión domiciliaria. Causa AFA. La fiscalía pidió que la causa por la mansión en Pilar siga en la justicia penal económica. Fondos para indemnizaciones. El gobierno ya fijó qué inversiones se podrán hacer y le puso un límite a las opciones en dólares. Los FAL podrán invertir en bonos del Estado, provinciales y de empresas, pero con un tope. También poner plata en depósitos, pero con un máximo del 15% por entidad. El 10% del fondo debe estar líquido para poder disponer de él rápidamente y solo el 10% podrá estar atado al dólar. Un nuevo informe de Argentinos por la Educación revela que aunque hubo una leve mejora, todavía la mitad de los chicos no termina la primaria en tiempo y forma. Solo 50 de cada 100 alumnos que entraron a primer grado en el 2020 completaron el nivel en 2025 con los conocimientos esperados en lengua y matemática. Hay fuertes diferencias entre las provincias. El gobierno amplió a las cárceles provinciales el bloqueo de celulares activados dentro de los penales. Esta medida alcanza a las provincias, pero antes tienen que adherir al procedimiento nacional. Las compañías deberán inhabilitar los equipos, identificar el abonado y la línea telefónica cuando lo solicite el Ministerio de Seguridad. El conflicto universitario. Tras el paro de ayer, habrá una reunión el viernes 21, rectores y el gobierno, audiencia clave por el futuro del financiamiento. Es por la cautelar que obliga a actualizar salarios y becas. Ayer fue alta la adhesión al paro nacional. Hoy el INDEC dará a conocer el dato de inflación de julio. El INDEC lo dará a conocer a las 4 de la tarde. Es el séptimo dato del año. Los privados anticipan que hubo una aceleración respecto a junio por factores estacionales. A nivel internacional, las consecuencias del fuerte terremoto en Colombia. Ya son 265 los muertos y más de 3.000 heridos. El sismo provocó graves daños en varias ciudades mientras sigue la búsqueda de personas debajo de los escombros. El gobierno colombiano decretó 3 días de duelo nacional. En el medio, la dramática situación que sufrió un argentino, el actor y director marplatense Hugo Kogan, que estaba en Manizales al momento del terremoto y cuando se desató el sismo fue alcanzado por un enjambre de abejas. Recibió al menos 50 picaduras y tuvo que ser internado de urgencia. Está fuera de peligro, pero zafó porque no era alérgico. Locales, el juicio por la tragedia de las Altas Cumbres, el juicio contra Oscar González. El proceso será más pausado y habría fallo recién en 50 días. El Tribunal de Villa Dolores definió la fecha de las 2 audiencias con testigos que restan. Los alegatos serán el 8 y el 28 de septiembre. Ayer jueves, el debate se concentró en los peritajes psicológicos. revelan que el PAMI solo pagó 6 de 330 facturas de atención de afiliados en hospitales provinciales. Solo pagó las de la Vela Yerza de Marco Juárez. La deuda acumulada con facturaciones impagas desde el 2018 es de más de 4.000 millones de pesos. PAMI había reconocido las deudas del recupero de costos del sistema público, pero apenas pagó las facturas del municipio donde cerró la clínica que atendía a sus afiliados.
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4: 6 de la mañana, 10 minutos en toda la República Argentina, cubierto el cielo en Córdoba, 8.2 la actual, 85% la humedad, el pronóstico que anuncia para hoy una máxima de 14 grados. Vamos a repasar algunos testimonios importantes de las últimas horas. Pasó por Córdoba el ministro de Economía, Luis Caputo, disertó en la Bolsa de Comercio, habló de diferentes temas, entre otras cuestiones, una de las que decíamos recién en los títulos, dijo el ministro de Economía que no vamos a tener problemas con el dólar, como ocurrió en el pasado. Dijo, no estamos bien, admitió que no estamos bien, pero vamos bien, vamos por buen camino. Defendió la compra de reservas, dijo, es un seguro contra la desconfianza.

0: porque la realidad es que eso ya se votó en el Congreso, o sea que está en el presupuesto y nosotros estamos camino a cumplir eso. Y no he tenido ningún reclamo de ningún gobernador al respecto, todo lo contrario. Hay de hecho una mesa con los gobernadores, con Hacienda, con Jefatura de Gabinete, la gente de transporte, donde estamos yendo por las obras que están priorizadas y el presupuesto que tenemos, que aprobó el Congreso, o sea que eso está puesto ahí. Hoy se está cumpliendo, no sé, en un 40%, en dos meses se va a estar cumpliendo en un 70%. No, y te decía que sí, que el único gobernador que me llamó fue para decirme que nos iban a operar en este tema. Un gobernador de la oposición para decirme, te cuento que lo van a operar con este tema.
1: Bueno, ahí decía Caputo respecto al impuesto a los combustibles y las rutas. Ayer hicimos varias entrevistas por este tema. Por un lado, comentando este fallo de la justicia que le ordena a la Nación hacerse cargo del arreglo de tres rutas en la provincia de Santa Fe. Y también hablamos con una intendenta aquí del interior de San Marcos Sud, harta ya del estado de la Ruta 9 y también de la autopista y de la falta de arreglo. Vamos a antes de seguir escuchando la palabra de Caputo, que habló de otros temas, vamos a escuchar a Claudia Godoy, que es la intendenta de San Marcos Sud, que ayer, fíjense cómo retrataba el estado de la Ruta 9. Dice, es intransitable.
2: Lo sacaron rápidamente. Lo que no hicieron rápidamente fue arreglar la Ruta 9. La verdad que vinieron en algún momento, tiraron un poco de asfalto a los huecos, que se volvieron a hacer rápidamente por el tránsito que tiene. No nos olvidemos que nosotros desde Ballesteros, Villa María, pero sobre todo desde Ballesteros a Marcos Juárez, es una zona muy productiva y que la ruta está intransitable, con todo el riesgo que eso significa, transitar esquivando un pozo y agarrando cuatro, para la vida de las personas. Además, se encarece el flete del transporte, porque los camiones rompen ejes, rompen goma, rompen amortiguadores, rompen absolutamente todo. Nosotros pagamos un impuesto al combustible cada vez que cargamos combustible, y el 24% va destinado al arreglo de rutas nacionales, que no sería la de la 9, y el 74% lo están destinando para sostener el déficit fiscal, a lo que llamamos comúnmente a la timba financiera.
1: 6 de la mañana, 15 minutos. Bueno, hablamos ayer también sobre este tema con el diputado de la coalición cívica, Maximiliano Ferraro, quien nos aseguraba que el 60% de las rutas en el país están deterioradas.
3: Bueno, como bien dice, ¿no? El gobierno nacional le está robando a todos los argentinos. ¿Por qué? Porque se está encanutando nada más ni nada menos que 1.5 billones de pesos que provienen del impuesto a los combustibles, que esto va a un fondo fiduciario que tiene un fin específico, que es nada más ni nada menos que para el mantenimiento y la construcción de rutas nacionales en toda la Argentina. Y digamos, lo que está sucediendo, y que bien decía usted, ¿no?, que todos los días aparecen gentes, ya sea cordobeses o quienes atraviesan las rutas de la provincia de Córdoba o cualquier otra ruta, hoy tenemos más del 60% de las rutas nacionales totalmente deterioradas, con falta de obras hace muchísimos años, y que con esta plata que se ha encanutado y que le ha robado a todos los argentinos el gobierno nacional, se podrían haber mejorado y construido más de 20.000 kilómetros de ruta en todo el país.
1: 6 de la mañana, 16 minutos. Decíamos, pasó Caputo por Córdoba y no solamente habló sobre el tema de impuestos a los combustibles, sino también sobre el dólar. Y además dejó una frase, ¿no? No estamos bien, pero vamos bien. A ver cómo lo decía Caputo.
0: Si miramos de vuelta, para redondear lo que decía de la industria, la evolución del IPI manufacturero, ¿sí? Del índice de producción industrial,

0: Si vemos el último año y medio, donde más se acentuó este problema, la industria cayó 14 puntos. Durante nuestro mandato, o sea, está un punto arriba, ¿sí? Entonces, de vuelta, lo digo porque se habla mucho de estos temas y está bueno aclararlos. Y los datos son contundentes y aclaran. Esto no quiere decir que estamos bien. Esto quiere decir que vamos bien. Hay muchísimo camino que recorrer.
1: Hasta ahí, como lo decía el ministro de Economía, Caputo. Bueno, comentábamos ayer que el gobierno dispuso a través de una resolución que los extranjeros van a tener que empezar a pagar por la atención en salud en los hospitales nacionales. Esto no incluye a las emergencias, pero sí a cualquier otro tipo de atención y para los extranjeros que no tengan residencia. ¿Se va a aplicar aquí en Córdoba? Sí, se va a aplicar. Hasta ayer no los habían notificado, pero se va a aplicar en el Hospital Nacional de Clínicas y en la Maternidad Nacional. Así lo contaba Rogelio Pisi, decano de la Facultad de Medicina.
2: Las personas que no estén nacionalizadas o que tengan residencia permanente, o sea, que ya tengan DNI nacional, tiene que cobrársele o habilita a los hospitales nacionales a cobrarles. Nosotros no hemos recibido ninguna circular de cómo implementar esto. Las personas que quedan exceptuadas son las que concurren al hospital con alguna emergencia. O sea, la emergencia en salud es aquella la cual la persona trae un problema que corre un riesgo inminente su vida. Hasta ahora no hemos recibido ninguna circular normativa de cómo implementar esta modificación del artículo de la ley.
1: 6 de la mañana, 18 minutos, los diferentes políticos se empiezan a preparar para el 2027. Comentábamos recién en títulos que Macri habló con Karina Milei, que pactaron una reunión para avanzar en el acuerdo entre el PRO y la Libertad Avanza, y en paralelo el peronismo con una reunión entre Kicillof, Máximo, Massa y los gobernadores, ¿no? Empiezan a gestarse las alianzas, empiezan a gestarse los movimientos políticos de cara al 2027. Germán Martínez, diputado nacional de Unión por la Patria, se refirió a la reunión del PJ.
3: Por lo tanto, hablé con José Mayans, hablamos, porque nosotros hablamos todo el tiempo, es nuestra tarea, somos. Él tiene una enorme responsabilidad en el interbloque del Senado y yo en diputados, y quedamos a ver si podíamos generar algún espacio de encuentro rápido, que realmente fue bien recibido, y estuvieron gobernadores que tienen sus diputados y sus senadores adentro de nuestro interbloque, nuestro bloque, Gustavo Melella de Tierra del Fuego, Axel de la provincia de Buenos Aires, Cilioto de la provincia de La Pampa, Ricardo Quintela de La Rioja, Gildo de Formosa.
4: ¿Tuvo Axel?
3: Sí, sí, obvio. Sí. Tuvo Axel y...
4: ¿Quién se levantó último?
3: Y yo fui... La reunión que comenzó bien y que terminó bien, muy focalizado en el tema de las PASO, que Milei está absolutamente dispuesto a todo, y cuando digo a todo, para tratar de eliminarlo o suspenderla, y que nosotros creemos que es una herramienta muy importante de sostener para generar lo que tenemos que generar, que es una propuesta, un diseño de una estrategia electoral amplia, convocante y potente. Que lejos de buscar un carácter monocolor, podamos expresar todas las tonalidades que tiene nuestro espacio político. Y en eso, bueno, hubo un claro acuerdo de todos. Y...
1: 6 de la mañana, 20 minutos en toda la República Argentina. Daniel Campos junto a Lucas Siciliano en los controles, en la producción, Gabriela Tejeda, Pamela Martínez y Camila La Placa. Ya recorriendo las calles de la ciudad, Leo Guevara junto a Andrés Fuertes, Cristian Garro en el Mitre Informa primero, Eduardo Andrés mi nombre, sin Petete que está de vacaciones. Hacemos aquí Petete hasta las 11 de la mañana, como siempre, con todas las noticias, con todo lo que hay que saber. Hoy voy presentando a mis compañeros en la mesa, van de a poco volviendo, recuperándose los soldados que estaban caídos. Lucrecia Carballo ya había vuelto ayer y está nuevamente hoy, o sea que no ha tenido recaída, esa es una buena noticia. Hola Lucre, buen día.
5: Buen día, ¿cómo va? Buen día para todos. En esta mañana fresquita, Sí. Cielo cubierto, 8 grados, 2 décimas, 85% la humedad. Para hoy una jornada con tiempo frío, viento del sector sureste, temperatura en leve aumento. Ayer tuvimos 12 grados, 2 décimas de máxima, hoy 14.
1: Bueno, el servicio meteorológico no, de verdad, no anticipa lluvias ni nada.
5: No.
1: Pero... ayer me llegó un reporte de la policía de Córdoba, donde advertía de la chance de que tengamos precipitaciones para los próximos días. Y en particular hacían foco que iba a ser más fuerte quizá la lluvia el sábado, ¿no? Fíjate vos que ya hoy anticipaban para el sábado.
5: Para el día sábado.
1: ¿No? Bueno, con tanta anticipación, ¿no?
5: Sí, sí decíamos ayer que van a ser jornadas muy de muchas nubes, poquito sol, recién a partir de la semana que viene, a partir del día lunes, veo algo de sol. Sí, mínimas que van a ser un poco más altas y máximas también, entre 17 y 18 grados hacia el fin de semana.
1: Bueno, y hay un reporte de esta madrugada de Policía Caminera que hablaba de lluvia, por ejemplo, en la Nacional 158, en la 19, presencia de lluvia en esas dos rutas, en particular también en la ruta nacional número 7, en la Nacional 8, en la Provincial 11, es decir que en el interior de la provincia sí hemos tenido algo de precipitaciones, quizá no ha sido tan fuerte como para generar gran acumulación de agua, pero bueno, moja un poquito, no, por lo menos, claro. Acá en la ciudad nada.
5: Por ahora nada, inclusive el informe de Policía Caminera dice para la madrugada hasta el sábado 15 al mediodía se esperan lluvias, lloviznas, neblinas y bancos de niebla. Esto debe ser obviamente también para la gente que circula por las rutas.
1: Bueno, ¿qué tenemos que saber, Lucre, en materia de servicios para este día jueves 13 de agosto?
5: Continúa el pago por parte de ANSES, jubilados y pensionados que perciben la mínima, DNI terminado número 3, también beneficiarios de asignación familiar y asignación universal por hijo, DNI también terminado número 3.
1: Bueno, quien sí retorna hoy algunas jornadas de reposo es el señor Mariano Nievas. Pachi, muy buen día, ¿cómo estás?
4: ¿Cómo te va, Edu? Buen día para todos. Saludos para todo el equipo.
1: Ya
4: aquí estamos
1: ¿al 100?
4: Recuperando. No, al 100 no. La máquina estará en un 55%.
1: Ah, estamos ahí.
5: Sí, al límite.
4: Sí, bueno. Cuesta, ¿eh? En una gripe que pegó fuerte. Así que.
1: Eso que vos tenías la vacuna,
4: sí,
1: ¿no?
4: Sí, claro. Sí, efectivamente. Bueno, me contaba el médico que hay muchísima gente también con el mismo cuadro. Y la recomendación es que se vacunen.
1: Claro, sí. No, no va a evitar que te enfermes, pero va a evitar que te agarre un cuadro quizá más grave, ¿no?
4: Sí, totalmente. Así que a cuidarse, sí. Está muy frío.
1: Frío.
4: Y uno ya se va poniendo viejo también.
5: Todo pega, junto al cómodo.
4: Claro. Los huesos, pega fuerte.
1: Alguno dice 8 grados frío, y sí, pero para nosotros es frío. Sí, frío. Claro.
4: Así que bueno, aquí estamos. Gracias por el aguante de estos días, pero bueno, recuperándonos. Bueno, Edu, repasando algunos temas, seguramente vamos a profundizar en un ratito, pero ya son dos los imputados por la muerte del chiquito en Barrio Suárez, por haber sido mordido por un perro. Se trata del dueño y del cuidador, los dos imputados de homicidio culposo. Es la decisión que ha tomado la Fiscalía de Instrucción número 10. En las próximas horas se van a llevar adelante la autopsia y algunos informes complementarios. Esa es la intención por parte de la Fiscalía. Por ahora están imputados, no detenidos.
1: Claro.
4: ¿Sí? Pero sí la imputación por parte de la Fiscalía de Homicidio Culposo, lo decías en títulos, también siguiendo de cerca el juicio a Oscar González en Villa Dolores, un juicio que, bueno, se va a estirar más de lo previsto,
1: sí,
4: que va a tener más audiencias, más testimonios, donde se esperan los alegatos recién para septiembre y probablemente mediados y fines de septiembre podría estar el veredicto, ¿sí? Recién para ese entonces. Por lo tanto, todo eso que se había dicho, que habíamos puesto nosotros en duda de que iba a durar solo una semana, bueno, era poco probable. Y queda.
1: Pero no, me parece que no esperábamos que se estirara tanto, ¿no?
4: Bueno, es que hay que ver el cronograma que tiene previsto el tribunal y por qué.
1: Sí.
4: Sí, la demora, pero lo cierto es que la próxima semana se esperan los últimos testimonios. Ayer fue el testimonio de los psicólogos. Que hicieron la pericia psicológica y psiquiátrica a Oscar González. De todos modos, Oscar González se había negado en su momento a hacer la pericia. También contradicciones en esas pericias. Por lo tanto, bueno, ahí también está puesto el foco en saber qué es lo que va a pasar finalmente con Oscar González en el juicio en Villa Dolores.
1: Ya ampliamos todos esos temas con el señor Mariano Nievas. Un lujo volverlo a tener aquí en el programa. Y bueno, esperé, por supuesto, felices de que ya esté recuperado. No al 100, pero por lo menos un 55 está bien.
4: Sí, no estoy tan baleado como el Chacho Coudet, pero voy.
1: Está muy bien. Mejor que el Chacho. 6 de la mañana. 6:26, presentamos al señor Carlos Agristani.
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1: Carlos, buen día, ¿cómo estás?
7: ¿Qué tal? Muy buenos días. El ministro y el viceministro de Economía reafirmaron que habrá divisas suficientes para evitar un salto del dólar previo a las elecciones. Luis Caputo reafirmó, no obstante, que el Banco Central moderará la compra de reservas cuando sea necesario para no comprometer la estabilidad. Explicitó que, como lo viene haciendo, la conducción económica priorizará la desinflación, evitando que una sobredemanda de divisas por parte de la entidad monetaria haga subir el valor del dólar y arrastre a los precios internos. Caputo habló ayer del tema en la Bolsa de Comercio de Córdoba. Destacó la importancia de contar con superávit fiscal y un flujo creciente de divisas por las exportaciones de Vaca Muerta, la minería y el agro. Eso garantiza, enfatizó, que no vamos a tener problemas de tipo de cambio como en el pasado. Hay un exceso de dólares que está permitiendo recomponer el balance del Banco Central, reafirmó, algo fundamental para cumplir el mandato de preservar el valor de nuestra moneda. Y añadió que la compra de dólares por la entidad monetaria es un seguro para eventuales desconfianzas o volatilidad futura. El secretario de Política Económica, José Luis Daza, expuso horas más tarde en la reunión de IDEA realizada en Rosario, en línea con el diagnóstico del ministro, dijo que por primera vez en más de 3 décadas vamos a llegar a una elección con superávit en la cuenta corriente externa, es decir, en dólares, y superávit fiscal, en pesos, y comprando reservas no vendiéndolas. Dijo que de acá hasta la elección se van a adquirir por lo menos 10.000 millones de dólares, con lo cual, agregó, se llegará con reservas propias por unos 20.000 millones, equivalente al swap que se firmó el año pasado con Estados Unidos. En realidad, no hay ninguna novedad en el anuncio de Daza. No se trata de compras extras, como interpretaron algunos medios. El blindaje financiero anunciado el 6 de julio por Caputo ya preveía la adquisición de reservas para el segundo semestre de este año y todo 2027 por 11.700 millones de dólares. Lo del viceministro fue en todo caso una reafirmación de ese objetivo. Por su parte, Caputo dijo que a esta altura del año la meta de reservas está sobrecumplida y que el Banco Central bajó el ritmo de las compras para cuidar la estabilidad de precios. De hecho, el promedio diario pasó de 137 millones en mayo a 68 millones en junio, repuntó a 103 millones de compras diarias de reservas en julio y cayó a 28 millones en lo que va de agosto. Adicionalmente, el Tesoro, la Caja del Ejecutivo y el Central intervinieron activamente en el mercado para evitar que el dólar mayorista supere los 1.500 pesos.
1: Carlos, nos escuchamos en un ratito con tu columna.
7: Hasta luego.
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1: 6:30 a.m. Hacemos deportes con Ale Benvenu.
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1: Ale, buen día, ¿cómo estás?
8: Buen día, Edu, buen día a toda la gente de Mitre. Lionel Messi volvió a jugar después del fallecimiento de su padre y fue ovacionado. Inter Miami perdió 3-2 ante el León por la League Cup. El mundo sigue hablando de la carta donde Messi se despidió de su papá. Belgrano informa que los días lunes 17 y miércoles 19 de agosto se van a vender las entradas para el partido de octavos de final de Copa Argentina, que va a jugar ante Racing en San Luis. El Cuti Romero deja el Tottenham para irse a un grande de España. El pedido de Julián Álvarez al Cholo Simeone para irse al Barcelona en su regreso a los entrenamientos al Atlético Madrid. Como anticipamos la semana pasada, Boca vuelve a Córdoba, jugará ante Vélez por Copa Argentina en el Kempes el miércoles 2 de septiembre a las 21:15. Copa Argentina, papelón de Independiente al perder 4-0 ante el Atlético Tucumán, y el PSG sufrió hasta el final, pero le ganó a Aston Villa 2-1. Recordemos que en el equipo inglés no jugó el Dibu Martínez. y el equipo francés se quedó con la Supercopa de Europa.
1: Qué bárbaro, Ale, lo de Messi, ¿no? Ayer comentábamos lo de la carta hacia su papá y sorprendió a todo el mundo y apareció en la cancha para jugar. Lo que uno menos esperaba es que el tipo tenga ganas de jugar al fútbol, pero se ve que es su cable a tierra, ¿no?
8: Sí, totalmente de acuerdo contigo, Edu. Bueno, recordemos que el lunes, pasada las 22:30, se fue de Argentina a Miami. Llegó ayer y cuando todo el mundo esperaba, y esperaba, yo también, que se tomara un par de días más.
1: De hecho, el Inter Miami le había dado el tiempo que siquiera que sea necesario, ¿no?
8: Exactamente. Bueno, ayer apareció diciendo que quería ir al banco, no solamente que fue al banco, sino que en el comienzo del segundo tiempo ingresó, antes de que arrancara el segundo tiempo, ingresó Lionel Messi, y fíjate la ovación que recibía Lionel Messi cuando ingresaba.
9: En el estadio, tras lo sucedido con su padre Jorge Messi, Leo no tiene descanso. El mejor homenaje para su viejo, el mejor homenaje para su mentor, para su héroe, para quien le puso los primeros botines, para quien trabajó tanto por llevarlo a cumplir su sueño, está hoy con el ingreso de Leo Messi.
8: Ahí el estadio.
1: Que era inesperado, nadie sabía que iba a jugar.
8: Sí, nadie. Yo creo que solamente él sabía que iba a pedir jugar y estar. Y bueno, de hecho lo hizo y la gente se lo reconoció. No solamente la gente, también sus rivales, cuando se iban, lo abrazaban, lo saludaba. Bueno, con Romaña, el exjugador de San Lorenzo de Almagro, que juega en el León de México.
1: Lo abrazó un par de veces en el mismo partido, ¿no?
8: En el mismo partido fue realmente conmovedor todo, ¿no? Lo quieren a Messi y el respeto que le tienen en el mundo, ¿no? Porque después lo vamos a escuchar a su compañero de equipo Casemiro, el brasileño, habla maravillas de Lionel Messi, y bueno, las distintas repercusiones, no solamente del ámbito del fútbol, sino de todo en general,
1: el mundo entero, sí.
8: De lo que busques, bueno, apoyando a Lionel Messi en este durísimo momento que está viviendo la Argentina.
1: Con muchas preguntas que obviamente nos hacemos, ¿seguirá jugando mucho tiempo más? Y muchas cosas que dio a conocer en la carta que no sabíamos, ¿no? Uh-huh. Que él estaba jugando el Mundial sabiendo que su papá se podía morir en cualquier momento, que su papá ni siquiera pudo ver la final, fíjate vos que hasta en la carta cuenta que le preguntó si habían perdido por penales, bueno, entre tantas cosas, ¿no?
4: Sí. Tirando por la borda cualquier teoría conspirativa, sí, que se armó alrededor de la selección.
8: Sí, ya como siempre dije yo, ¿no? Nunca creería que Messi va a jugar un partido para no ganar. Claro. No te digo para ir para atrás, para no ganar, porque le podemos recriminar nada, cualquier cosa a Messi, le pueden decir que en su momento pensaba más que en el... Ahora, que el tipo deja todo por la selección, lo ha dejado siempre, ha venido hasta cuando jugaba partido 48 horas antes, se tomaba el avión y venía en los mejores y en los peores momentos. Bueno, eso es bueno.
1: Y admitiendo que estaba al límite en lo físico y que no, las piernas no le daban más, ¿no?
8: Sí, que jugó por el padre, incluso él, creo, yo por lo menos alcanzo a entender que en un momento él pensó en no jugar el Mundial, y le dijo a la madre, anda, que tu papá se va a poner bien y va a llegar para el tramo final. Bueno, pero y él ahí, también, y ahí en un momento él también se da cuenta cuando ya no lo ve al final que la cosa no venía bien.
1: Y fíjate vos una cosa, cuando él le escribe, esperando el mensaje después del partido, ese mensaje no llega. Cuando una persona habitualmente te contesta los mensajes y de repente te los deja de contestar, es una señal, ¿no? De que algo está pasando.
8: Claro. Sí. No, durísimo. Ahora con el temple que jugó este muchacho, ¿no?
1: Porque, es de otro planeta.
8: Sí, porque estar enfocado en la selección y tener a tu padre, porque no era cualquier persona.
5: No, y él sabía que estaba en una situación terminal el padre, ¿no? Claro. Porque en el medio sufrió una internación, en el medio esto.
1: En el medio se tuvo que comer que una periodista le dijo que se había muerto.
5: Periodista,
1: se había muerto. Sí, bueno, qué sé yo, ¿viste? No, son cosas duras.
4: A eso quiero agregar. Que encima la rompió. No es que solo jugó.
1: No.
4: Creo que la mayor parte del Mundial, salvo uno, la final no le daba mal las piernas ni la cabeza. Sí. La rompió durante todo el Mundial.
8: Yo creo que íntimamente estaba jugando para su padre. Sí. Yo creo que Creo que se quedó por su padre, nada más. A pesar de todo lo que estaba viviendo, yo creo que él sabía lo que significaba para su papá que él jugara ese Mundial y cómo lo jugó, ¿no? Ahora se le va una parte grande del corazón, no solamente por el padre, que es lo principal, sino por lo que ha sido su padre con él, ¿no?
10: Mi amigo y mi representante, además, dijo, ¿no?
8: Lo acompañó toda la vida, y yo por ahí queda mucho en segundo plano su madre, yo la quiero destacar a su madre. Claro. Porque ha sido una persona muy importante la madre, porque todos hablamos del padre que se queda con Messi a los 13 años, cuando él se queda solo. La madre se vuelve con los hermanos y se hace cargo acá, ella,
10: de la familia,
8: resto de los hermanos. Para que el padre y Messi se pudieran quedar en Barcelona, el esfuerzo de la madre fue muy importante. Por eso hay que destacarle a la madre, que también tuvo un mensaje que te llega al corazón.
10: Totalmente. Ya seguimos hablando de Messi y demás. Son las 6 de la mañana, 37 minutos.
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0: 6 de la mañana, 38 minutos. Vamos a reiterar, Lucre, datos del tiempo y pronóstico para Córdoba.
1: A esta hora tenemos 8 grados, 2 décimas, una jornada con tiempo frío, cielo cubierto, viento del sector sureste, temperatura en leve aumento, 14 la máxima.
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0: Vamos a hablar de la trágica muerte de Salvador, este nene de 3 años que murió tras ser atacado por un perro en Barrio Suárez. Hay 2 personas imputadas, pero la familia de este menor está pidiendo justicia por su hijo. Pedirán ser querellantes, quieren agravar la pena contra los imputados. El abogado que los representa es el doctor Carlos Nagy. La causa está a cargo de la fiscal Cecilia Blasco. Doctor Nagy, buen día, ¿cómo le va?
3: ¿Cómo le va? Muy buen día.
0: Bueno, ¿es así? ¿Van a solicitar formalmente agravar la pena contra los imputados?
3: Eso es así. Los padres de Salvador han pedido ser admitidos como querellante particular. Hay 2 personas que ya están imputadas por este trágico episodio que ocurrió el día domingo después del mediodía, con una calificación legal provisional. Por ahora, homicidio culposo. Julio César Rebollo, que es que tenía el cargo, la persona que tenía cargo la custodia del animal, y Celia Rojas, que es la dueña del terreno. ¿Qué es lo que se está pidiendo? Bueno, el cambio de calificación legal, porque entendemos qué es lo que corresponde. Es un animal que estaba en una situación que constituía una verdadera fuente de peligro. No cumplía con ninguno de los requisitos que marca la ley en vigencia. Hay una ordenanza 13.321 que rige en toda la ciudad de Córdoba y que regula precisamente cómo se debe actuar con la tenencia de perros potencialmente peligrosos, que pueden ser un Rottweiler, Pitbull, Terrier, Dog argentino, fila brasilera, o algún mestizo. En este caso, este animalito que atacó a Salvador, evidentemente que estaba en una situación totalmente irregular y creó una situación de riesgo para todos desde hace tiempo. Y ese riesgo terminó con una fatalidad.
0: Doctor, ¿ustedes buscarán agravar la pena tal como ocurrió en el caso de Trinidad, en Barrio Estación Flores, que allí hay una acusación de homicidio con dolo eventual?
3: Eso es lo que estamos pidiendo, ha sido formalmente solicitado, porque de acuerdo a las condiciones en que estaba este animal, debieron representarse el resultado. Hubo una clara situación de peligro con la cual convivían y total desprecio por la vida. Eso es lo que hemos solicitado, no buscando venganza, sino justicia. Mire, casos como los de Trinidad y Salvador obligan a desterrar por completo la idea de que todo lo que es normas, estructuras en vigencia sobre tenencia responsable son simples o meras formalidades administrativas. Son leyes que han sido creadas porque detrás de cada correa, de cada bozal, de cada cerramiento seguro, identificación y obligación de custodia hay un bien jurídico esencial que hay que cuidar, que hay que preservar, que es la vida, la integridad física. Usted sabe que estos hechos se producen y se reiteran con alarmante asiduidad, y esto replantea el tema de la cultura con respecto a la tenencia de estos tipos de animales, que hay que entenderlo, no es un acto de poder, es asumir tener este tipo de animales, es asumir una responsabilidad extraordinaria, y deben entender que el deber de cuidado es proporcional al riesgo que introducen conviviendo con este tipo de animales.
4: Doctor, buen día. Mariano Nievas la saluda.
3: ¿Cómo le va, Mariano?
4: Bien, buen día. Muy bien. Doctor, preguntarle detalles de las condiciones en las cuales estaba este perro y si hay algún antecedente, si algún vecino o algo ya lo había denunciado.
3: Bueno, estaba mal alimentado, no tenía condiciones de sanidad animal, en absoluto estado de abandono, y un perro en esas condiciones genera situaciones que pueden ser impredecibles. No cuenta este letrado con datos correspondientes a otros eventos que hayan protagonizado estos animales. Pero claro está que, de acuerdo a lo que se ha verificado en las primeras horas, no había cerramientos, no había medidas de protección. Era prácticamente un arma lista para atacar y matar en cualquier momento.
0: Doctor Nagy, le agradecemos este contacto con Radio Mitre. Que tenga buen día.
3: Gracias a ustedes.
0: Era el doctor Carlos Nagy, el abogado de la familia, y está en línea con nosotros también Brenda, que es la mamá de Salvador. Brenda, ¿cómo estás?
5: Hola, buenos días.
0: Bueno, recién nos decía Carlos Nagy que lo que ustedes están pidiendo es justicia, que se agrave la imputación contra, no solamente contra el dueño, sino también contra la propietaria del terreno.
5: Sí, eso es lo que nosotros quedaremos ahora, porque la verdad que lo que nosotros estamos pasando es una cosa tremenda, es una cosa que no lo esperábamos, una cosa que no tiene explicación, la verdad.
0: Ya hacía mucho tiempo tenían problemas ahí con este vecino, con este lugar donde estaban estos perros sueltos.
5: Mira, yo la verdad que no tenía conocimiento, porque yo vivo donde ocurrió el hecho, fue a dos casas de la casa del papá.
0: Claro.
5: Nosotros no vivimos ahí, o sea, vamos todo el tiempo. Yo vivo en el mismo barrio, a tres cuadras.
0: Sí.
5: Yo vivo de la clínica de Starfield a una cuadra, y la casa del papá está a tres cuadras más abajo. Y esto que, bueno, el hecho que ocurrió el domingo, la verdad yo no tenía idea de la existencia de esos perros. Conocí el sitio baldío, pero nunca había visto esos perros. Sí tenía conocimiento de los perros que estaban más abajo,
0: claro,
5: por la misma cuadra. Para abajo sí había unos perros atados, que esos perros creo que ya se los llevaron también. Estaban sobre la cañada. Pero de esos perros no, la verdad que yo nunca los había visto.
0: ¿Y qué?
5: No, y el papá tampoco,
0: claro,
5: no.
0: Claro. Porque la crónica que indica que tu hijo ingresó al terreno y ahí es donde lo atacan los perros.
5: Sí.
0: Y lo que pudiste hablar con el papá de Salvador, sí. ¿Qué más te pudo contar del vínculo de ese lugar? ¿O de verdad no sabían absolutamente nada de la existencia de eso?
5: No. O sea, él nosotros somos, por lo menos yo, de mis 33 años, que he vivido toda la vida acá en el barrio, con él, bueno, hace 7 años que estamos juntos, y él vive acá en el barrio desde... Él se vino a vivir a los 16 años, y desde que él vive acá en el barrio, no tenía ni idea de quiénes eran las personas. La verdad es que no teníamos ni idea.
4: Brenda, más allá del dolor que están sintiendo, inimaginable para cualquiera de nosotros, ¿esperás que se haga justicia? ¿Qué esperás para los dueños del perro?
5: Sí, que sea justicia por mi hijo, que el dolor es muy grande y nada me lo va a devolver a Salvador, nada. Pero yo creo que a lo mejor con esto también que la gente tome conciencia de que sean responsables con sus animales, porque la culpa no la tienen los animales. Los responsables son los adultos, que tienen que tener... ahí no había nada, no había un cerco, no había una tapia, no había nada. O sea, era un lugar que estaba totalmente abierto. Que así como le pasó a Salvi, le podría haber pasado a cualquier otro niño. Sí. En su inocencia de... Porque esto fue de la casa del papá, al lado hay una casa... Y esto fue al lado, no es a la vuelta, porque yo en la primera nota que di, en mi desesperación, que dije, se fue para la vuelta, yo me referí porque la casa del papá es casa de esquina.
0: Claro.
5: Uh-huh. Entonces, cuando yo dije, él se fue para la vuelta, fue porque él estaba entrando y saliendo cada rato por el pasillo, pero que está dentro de la misma casa del papá.
0: Uh-huh.
5: porque él entraba y salía, porque ese día habíamos abierto toda la casa, porque es una casa grande, y bueno, estaba frío, y bueno, ese día que había solcito, habíamos abierto las ventanas, las puertas, todo, y el pasillito. Y bueno, y él entraba y salía, y ahí, bueno, en ese momento fue cuando se va para allá.
4: ¿Alguien de la familia te contactó, se contactó con ustedes?
5: No, nadie. Yo, de hecho, cuando me entero dónde vivían, o sea, dónde viven, dónde tienen su casa, que es en el mismo barrio, me dicen, mira, Brenda, dice, acá los vecinos están frente de la casa, si querés venirte a ver si alguien sale, si te dicen algo, te dan una respuesta. Cuando yo voy, bueno, le golpeo la puerta, le digo que salga, y me agarraron, me abrieron la puerta y me largaron un montón de perros. Y cerraron la puerta, como diciendo, váyanse.
0: Qué barba. Brenda.
5: Esto fue.
0: Sí. Brenda, te agradecemos este contacto con la radio y bueno, esperamos, tal como ustedes, que haya justicia. Obviamente que el dolor es inmenso y nadie te va a devolver lo más preciado que es tu hijo, pero que por lo menos haya de parte de la justicia una devolución, algo que para que esto no vuelva a ocurrirle a nadie más. Gracias.
5: Gracias.
0: Era Brenda, la mamá de Salvador, el chiquito de 3 años que murió atacado por este animal en Barrio Suárez. Antes hablábamos con el abogado que representa a la familia, el doctor Carlos Nagy. Van a pedir ser querellantes y van a pedir agravar la imputación. Porque, claro, hay antecedentes, ¿no? Lo contábamos en estos días. Hay un juicio que va a comenzar a fin de mes por la muerte de Trinidad. Un caso muy parecido, ¿no? Donde a Trinidad la ataca y la mata un dogo. Y en ese caso, el dueño del dogo va a juicio por homicidio con dolo eventual.
4: Claro, le agravaron la imputación.
0: Y por eso, en este caso, que tiene características muy similares, van a intentar que se agrave también la situación. Y el homicidio con dolo eventual prevé una pena mucho más alta, ¿no? Entre 8 y 25 años de cárcel, diferente al homicidio culposo, que prevé
4: de
0: un poco.
4: De 3 a 6.
0: Claro, es mucho menos. Bueno, veremos si desde la justicia se decide atender a este pedido que ha hecho la familia. 6 de la mañana, 50 minutos.
6: Me dijeron que en el reino del revés.
0: Jueves 13 de agosto del 2026. Ya vamos llegando de a poquito al fin de semana y además es fin de semana largo porque el lunes es feriado. ¿Qué temperatura tenemos, Lucre? ¿Qué dice el pronóstico?
1: A esta hora cielo cubierto, 8 grados 2 décimas, una jornada con tiempo frío, viento del sector sureste, temperatura en leve aumento, 14 para hoy la máxima. 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
0: Bueno, y en el medio del debate respecto a la tenencia responsable de los animales, a los hechos que han ocurrido, hay un proyecto que busca prohibir la venta en la ciudad, prohibir la venta de animales, que ocurre la venta, permuta, incluso reproducción comercial de animales, al menos por 2 años, declarar una especie de emergencia aquí en Capital respecto a esta situación. Está en línea la concejal Jessica Robeto, concejal del PRO, para hablar de este tema. Jessica, buen día, ¿cómo le va?
7: Buen día, Eduardo, Mariano, ¿cómo están?
0: Muy
7: saludo
0: bien
7: a toda la audiencia.
0: Muy bien. Bueno, cuéntenos en qué consiste esta iniciativa y por qué.
7: Bueno, mira, voy con el porqué. Yo el diagnóstico que hago ante toda esta situación es que en la ciudad de Córdoba todo lo que tiene que ver con la tenencia de animales se ha salido de descontrol. ¿Por qué? Y lo muestran cuatro puntos. Por un lado, nos enteramos todos los días de situaciones de perros que sufren algún tipo de maltrato por parte de sus dueños. Por otro lado, los criaderos que salió la noticia en los últimos días de 146 perros que estaban en un criadero en situación deplorable. Por otro lado, como tercer punto, lo de las mordeduras o los perros potencialmente peligrosos y todo lo que eso conlleva. Y no hace falta caminar muchos barrios de la ciudad de Córdoba para encontrarnos con un desmadre en cuanto a la cantidad de perros en situación de calle que generan afectación a la salud pública. Entonces, para mí ese es el diagnóstico y estos cuatro puntos están completamente relacionados. Porque lo que pasó con este pequeño niño Salvador, que fue atacado por un perro, demostró que ese perro estaba en situaciones de maltrato, en situaciones estaba famélico, no estaba con los cuidados que requiere un perro potencialmente peligroso. Entonces, y viene, por supuesto, un perro así de una cruza, viene de un criadero, viene por una intencionalidad de la gente de qué. ¿Por qué tener este tipo de perros? Los compran porque quieren para tenerlos para seguridad, para dar miedo o para hacerlos que tengan mayor agresividad y poder hacerlos competir. Bueno, digo, entonces todo está relacionado, desde el maltrato, desde la compraventa, los criaderos. Por eso yo lo que propongo son dos puntos. Por un lado es declarar la emergencia sanitaria animal para que el Ejecutivo tome cartas en el asunto y pueda hacer todas las afectaciones presupuestarias de recursos humanos y de recursos administrativos para solucionar esto. Declarar la prohibición total y absoluta de la compraventa, definitivamente, y que se haga un programa de desmantelamiento de todos los criaderos. Hay que terminar con esto. Y por supuesto, aclarando que cualquier ordenanza que uno pueda proponer y que se pueda hacer, si el Ejecutivo no toma la decisión y no toma la decisión política de bajar con todos los recursos para controlar esto, para hacer campañas de información, de concientización y que se pongan multas realmente, bueno, no se va a solucionar, ¿no?
0: Claro, usted se refiere a la ordenanza vigente que en la práctica, digamos, no está teniendo ningún tipo de consecuencia.
7: Exactamente. Uno, porque la gente no la conoce, no se sabe, nadie sabe a dónde tienen que denunciar. Y los que han denunciado no tienen respuesta del Ejecutivo. El Ejecutivo no sale a hacer los controles que debe. Si sale a hacer el control, va, constata, no termina de confirmar la situación, solamente hace un aviso, no pone multa, no retira el perro. Entonces, todo queda en la nada misma. Yo creo que, a ver, ojalá ahora con el juicio de Trinidad y el juicio de Salvador, la justicia también demuestre y ponga penas duras para que la gente tome conciencia de que tener a un perro, y más a un perro que por sus características, por su raza, por su porte, es potencialmente peligroso, requiere de mucha responsabilidad. Porque la culpa acá no es del perro, es de su tenedor, es de su dueño. Un perro de estas características requiere un gasto energético, requiere un cuidado, requiere una alimentación, requiere cuidados con bozal, con un perímetro cerrado. Bueno, un montón de requisitos que la ordenanza está muy bien hecha, pero que si el Ejecutivo no decide controlar y abordar este asunto, por supuesto que no se va a solucionar, ¿no?
4: Jessica, buen día. Mariano Nieves te saluda.
7: ¿Cómo estás, Mariano?
4: Bien, ¿hay algún registro oficial que se tenga en la ciudad de Córdoba, que se haya hecho, que se haya intentado hacer sobre la cantidad de perros de esta naturaleza? ¿Los dueños, hay algún registro?
7: Bueno, la ordenanza de PPP, como le decimos, sí lo establece, y en algún momento leí un número de que se habían registrado 5.800 perros, pero los últimos números que dio el Ejecutivo era que solamente había 2.000 registrados. Pero por supuesto no es el número real, ¿no? Yo creo que el primer punto, justamente por eso digo, es declarar la emergencia, prohibir la compraventa, que el Ejecutivo haga una campaña de información urgente y que salga a relevar todas las denuncias que alguna vez hubo, que salga a hacer un relevamiento. Tiene que exigir que cada dueño registre a su perro, pero también controlar las situaciones en las que están esos perros, si las condiciones del hogar están adecuadas, si la persona tiene capacidad para darle el cuidado a ese perro, para que justamente esa potencialidad no se convierta en un hecho de mordedura, sino que el perro pueda estar contenido, ¿no? Y esto también agrego, a ver, yo hace 2 años que vengo trabajando estos proyectos, sí. Hace 2 años presenté un marco integral sobre el cuidado animal, que le puse ordenanza negrita por el caso de la perra que fue matada a palos en Villa Allende, y que ahí también tiene que ver con cambiar el foco y decir, a ver, los perros o las mascotas en realidad de compañía en general a nivel nacional ya no son consideradas cosas. Hay un cambio de eje y son considerados seres sintientes, la jurisprudencia nos está avalando en eso. Entonces hay que cambiar el foco, hay que reconocerlos en Córdoba como seres sintientes y atacar duramente, con penas millonarias, como pongo en mi proyecto, el maltrato animal. Asimismo, propongo crear un registro integral de todo lo que tiene que ver con los cuidados alrededor de los animales, porque también hay paseadores que no tienen capacidad, adiestradores que dicen ser adiestradores y los maltratan. Digo, hay que tener un control sobre las guarderías de perros, la peluquería, todo, ¿no? Hay que tomar conciencia de que todo se termina relacionando con todo. Esto no habría pasado lo de Salvador si estos dueños hubiesen tenido los recaudos necesarios, si el Estado hubiese ido a controlar cuando hubo denuncias. Bueno, creo que por eso hay que abordarlo desde muchos frentes.
0: Jessica, te agradecemos este contacto con Radio Mitre. Que tengas buen día.
7: Gracias a ustedes. Saludos.
0: Era Jessica Robeto, concejal del PRO, que está pidiendo, en este caso en particular, declarar la emergencia sanitaria animal por 2 años y avanzar con nuevas ordenanzas, pero sobre todo que esas ordenanzas no sean letra muerta, ¿no? Que en la práctica terminen cumpliéndose.
4: Como muchas de las ordenanzas, claro, lamentablemente.
0: Que si va a haber un registro de perros, que efectivamente alguien controle, uh-huh, que la gente registra los perros. Que si le están diciendo a la gente, che, los perros peligrosos tienen que salir con bozal y correa, que salga alguien a controlar. Que efectivamente, claro, a ese perro peligroso, cuando lo sacan, le pongan el bozal y la correa, que se apliquen las multas correspondientes y demás. A ver, suena muy simple, pero en la práctica no pasa, ¿no? Y debería pasar.
8: Y por ahí este pedido de que realmente no funcione la venta de animales. Es muy difícil porque a veces no hay recursos ni para contener un niño que está en la calle, van a ir a controlar a un lugar donde venden perros. Claro. En esto de la división de recursos que hay.
0: Que lo venden por cualquier lado, además, ¿no?
8: Por cualquier lado.
0: En la calle, acá, en el frente del Hiper Libertad, después de Puerta Lugones.
8: Hay una feria.
0: Una feria que vende todo el tiempo perros.
4: Digamos, uno siempre le cae al municipio o al Estado. También, digamos, es cierto, pero hay mucho de responsabilidad individual, muchísimo de responsabilidad individual.
0: Vos tenés un perro y sos responsable por ese animal, sos responsable, no es un juguete, es un animal que requiere sus cuidados, vos tenés que darle de comer, tenés que llevarlo a la veterinaria, tenés que cuidarlo, y por supuesto tenés que cuidar que ese perro no ataque a otras personas, ¿no?
9: Es un integrante más de la familia.
0: Tal cual, es un integrante más de la familia, sí. A mí no me gusta esto de humanizar a los perros, pero sí considero que el perro es responsabilidad del dueño.
9: Y claro, lo tenés que vacunar, lo tenés que tener bien.
0: Claro.
9: Y bueno, ese es un gran tema. Muchas veces uno trae un perro y no se da cuenta el gasto.
0: Claro.
9: Parezca mentira.
0: Es que es un gran presupuesto.
9: Importante mantener un perrito.
4: Sí, es parte del cuidado, digamos, y la responsabilidad que uno tiene cuando, bueno,
9: claro,
4: justamente trae una mascota o un perro, sea grande, sea chiquito, no importa.
9: Sí.
4: Digamos, es esa tu responsabilidad individual.
0: Esperemos que las cosas cambien, que no quede solo en una letra muerta, una ordenanza, sino que en la práctica todos cambiemos. Como bien dice Pachi, no solo es responsabilidad de las autoridades, sino de todos. Todos tenemos que asumir nuestra responsabilidad. 7:01 en todo el país. 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
12: Hora 7:02, el cielo cubierto en la ciudad de Córdoba, la temperatura 9 grados 2 décimas, la humedad 81%. Luis Caputo respondió a las acusaciones sobre el uso de los fondos del impuesto a los combustibles. Durante su paso por Córdoba, el ministro de Economía dijo que el gobierno está cumpliendo con lo establecido en el presupuesto aprobado en el Congreso y calificó a las versiones de incumplimiento de la ley como una operación.
11: Sí, ahí se está diciendo algo que en realidad es más una operación, porque la realidad es que eso ya se votó en el Congreso, o sea que está en el presupuesto y nosotros estamos camino a cumplir eso. Y no he tenido ningún reclamo de ningún gobernador al respecto, todo lo contrario. Hay de hecho una mesa con los gobernadores, con Hacienda, con Jefatura de Gabinete, con la gente de transporte, donde estamos yendo por las obras que están priorizadas y el presupuesto que tenemos, que aprobó el Congreso, o sea que eso está puesto ahí. Hoy se está cumpliendo, no sé, en un 40%, en 2 meses se va a estar cumpliendo en un 70%. No, y te decía que sí, que el único gobernador que me llamó fue para decirme que nos iban a operar en este tema.
12: El oficialismo logró dictamen para reformar el Banco Central. Reunió 42 firmas con el apoyo del PRO, la UCR y fuerzas provinciales. La iniciativa será tratada el miércoles 26 en la Cámara Baja. El dictamen de mayoría fue aprobado en un plenario de 73 legisladores de las comisiones de Finanzas y Presupuesto y Hacienda. Durante el encuentro expusieron economistas libertarios cuya participación provocó fuertes cruces con el kirchnerismo y sus legisladores se retiraron del plenario. Mientras tanto, Diputados también avanzó con el dictamen y excluyó a funcionarios de la Ley de Inocencia Fiscal.
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12: Atención automovilistas, policía caminera pide transitar con precaución en rutas por condiciones meteorológicas.
13: Alerta de la policía caminera para los próximos días por malas condiciones climáticas en todo el territorio provincial. A esta hora se registran precipitaciones en por lo menos 4 rutas nacionales que atraviesan la provincia. La Nacional 158 al sur de la provincia de Córdoba. También en la Nacional 7 y 8 hay precipitaciones y baja visibilidad. Autovía Córdoba-San Francisco con malas condiciones climáticas. En la ruta provincial número 11 también hay malas condiciones climáticas para circular. Se pide mucha precaución, la presencia de llovinas en varios tramos. Altas cumbres y camino del cuadrado con nieblas. Autopista Córdoba-Carlos Paz, autopista Córdoba-Rosario con buenas condiciones y visibilidad normal. En Córdoba capital, a esta hora, intenso tránsito ingresando a la zona del centro por los puentes. Se especula que para este día jueves no habrá protestas en las calles. Avenida Costanera habilitada. Circunvalación con intenso tránsito principalmente entre la autopista y la ruta 19. Desde Jefatura Central de Policía, Leonardo Guevara, Mitre informa primero.
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12: El pronóstico indica frío y húmedo con cielo cubierto, viento leve del sudeste y poco cambio de temperatura. La máxima pronosticada 13 grados, la temperatura actual 9 grados 2 décimas, humedad 81%, el cielo cubierto, hora 7, 6 minutos.
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0: 7 de la mañana, 8 minutos en toda la República Argentina. Segunda hora de Aquí Petete, edición jueves 13 de agosto del 2026. Actualizamos temperatura y pronóstico. Estaba viendo, Lucre, sí. Subió la temperatura, sí. Pero bajó la máxima.
1: Cielo cubierto, 9.2 tenemos esta hora. La verdad que no sé si coincido mucho, está muy fresquita la mañana. Sí, sí. 81% la humedad, viento soplando del sudoeste a 8 kilómetros por hora, 13 la máxima para hoy.
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0: Bueno, los problemas del PAMI, ya hemos hablado en más de una oportunidad de los innumerables inconvenientes que tienen los afiliados de PAMI en todo el país para poder acceder a la cobertura de todo tipo, ¿no? Medicamentos y demás. Vamos a hablar de un caso en particular. Una persona que podría quedarse sin el hogar donde está internada, pese a que tiene una orden judicial a su favor, PAMI no responde a esa orden judicial, que establece que tiene que hacerse cargo del costo de que ella se mantenga en este hogar, y la familia ahora tiene que hacerse cargo del pago de manera particular, porque PAMI no está pagando. Y obviamente la familia no tiene los recursos para sostener ese gasto, porque además quien tiene que garantizar esa prestación es PAMI. Entonces es una situación angustiante. ¿En qué estado está la situación? Se lo vamos a preguntar a María Laura Seiri, que es la abogada en este caso. Doctora, ¿cómo le va? Buen día. Doctora, ¿me escucha? Bueno, mientras tratamos de restablecer, voy a saludar a Ricardo Díaz, que es el hijo de la persona que está reclamando. Ricardo, ¿me escucha?
3: Hola, sí, buen día.
0: ¿Qué tal, Ricardo? ¿Cómo le va? Buen día. Usted es el hijo de...
3: Muy bien, buen día, pa.
0: Usted es el hijo de Dolores, que es la mujer que está reclamando que PAMI se haga cargo, ¿no?, del mantenimiento del costo de la internación allí.
3: Claro, sí, sí, entre otras cosas que estamos reclamándole a PAMI hace bastante tiempo, sí. Justamente por un problema de enfermedad, de un ACV que ella tuvo, porque ella estaba perfecto, sí. Y a partir de ahí surgieron un montón de peticiones a PAMI desde hace casi un año, y bueno, estamos siempre en esta lucha con PAMI. Y yo personalmente he hecho siempre los trámites personales para ir por las vías normales, en donde tiene que ir todo el mundo, claro. Pero te cierran las puertas en todas las peticiones que uno hace.
0: ¿Qué edad tiene su mamá, Ricardo?
3: Ella tiene 80.
0: Uh-huh. Vive acá, el hogar está acá en Córdoba, ¿no?
3: No, en Carlos Paz.
0: El hogar es en Carlos Paz, está.
3: Ella vive en Carlos Paz.
0: ¿Y PAMI por qué no se hace cargo? ¿Les dan alguna respuesta, algo?
3: No. Justamente cuando uno va por la vía normal, digamos, para solicitar los derechos que tienen los afiliados a PAMI, desde el primer momento que ella estuvo en ACV, fue siempre como que te reciben las cosas, te hacen la tramitación. Es más, en Carlos Paz hay como una sede, pero sí. No se blanquea todo desde acá. Tenés que ir a Córdoba. Pero siempre fue trabas y directamente te cierran y no tenés respuesta. Por eso es que nosotros accedimos a realizar

0: atención 24/7 de personas que ella en su casa no puede, porque ella vivía sola. Entonces, su casa no es imposible que ella pueda tener 4 o 5 personas que nosotros podamos afrontar ese gasto para que la cuide, porque estamos viviendo nosotros bastante lejos, somos 3 hijos y estamos a trasmano y bueno, se complica.
1: Ricardo, te hago una consulta. ¿Ella después de la ACV va a una residencia o demoraron un tiempo? Y la pregunta es si directamente esa residencia la pagaba PAMI, la dejó de pagar, o siempre se hicieron cargo ustedes de los gastos de tu mamá.
0: ¿Qué tal? Buen día. No, ella cuando tuvo el ACV estuvo internada 4 meses en una clínica en Carlos Paz. Y ahí, bueno, PAMI obviamente que hizo su atención, estuvo internada en terapia intensiva, pues sí, a la común, y estuvo 4 meses, en realidad estuvo mucho tiempo porque nosotros pactamos con Laura un amparo para que ella vaya a un sitio donde la rehabiliten. Entonces, después de ese tiempo, logramos un traspaso a la clínica Rita Bianchi, acá en Tanti, que es un centro de excelencia, pero bueno, logramos tenerla ahí, y estuvo 5 meses ahí en el centro de rehabilitación de Rita Bianchi, hasta que se rehabilitó bastante, pero bueno, ahora pasa a un hogar y ahora nos encontramos con la traba, que hace 3 meses que está en un hogar, y bueno, para mí directamente no nos responde, no tenemos respuesta de ellos.
2: ¿Y cómo han hecho estos meses? ¿Se hicieron cargo ustedes?
0: Claro, estamos afrontando los gastos nosotros.
3: No, sin pedirte números, digo, estamos hablando de un costo importante, ¿no?
0: Claro, los hogares rondan en los 2 millones de pesos.
3: Claro, claro.
0: Más toda la medicación, porque ella tiene certificado de discapacidad, aún así para mí no cubre el 100% de los remedios, cubre muy pocos, y al margen de todo, los pañales, elementos de limpieza, claro, todo lo que los gastos que genera aparte, que es otro monto también.
2: Ricardo, ¿y el PAMI les da alguna otra alternativa? Es decir, no,
1: otro lugar,
2: claro,
1: que por ahí
2: otro lugar.
0: Claro, es lo que solicitamos desde un principio, un lugar que tenga convenio con ellos, y no logramos ninguna respuesta, ni siquiera nos dejaron en una lista de espera, como una esperanza. Entonces nosotros podíamos afrontar ese gasto sabiendo de que podía acceder a un hogar con convenio, pero ni siquiera tuvimos esa posibilidad. Por eso que accedimos directamente a un amparo judicial, está la orden judicial para que se realice el embargo de las cuentas, y aún así no hemos logrado un avance o un circuito, digamos, de que nosotros podamos pagar y que después nos devuelvan en contrafactura lo que corresponde.
3: Ricardo, te pido que permanezcas en línea porque voy a saludar a tu abogada, sí, la doctora María Laura Seri. Doctora, ¿ahora me escucha? Buen día.
4: Hola, buen día, Mariano.
3: Eduardo la saluda. ¿Cómo le va? Buen día.
4: Eduardo, ¿cómo estás?
3: Bueno, así que hay una orden judicial a favor de Dolores, pero PAMI no la cumple.
4: Exactamente. Tenemos este amparo, este recurso judicial desde el mes de octubre del año 2025. Bueno, Dolores, como tantos adultos mayores, están en esta situación de pedir una cobertura de salud que PAMI no la brinda. La familia se está haciendo cargo de esto, tiene que sacar créditos, recurrir a ahorros, personas que puedan prestarles dinero. Y bueno, depende de la capacidad hoy financiera de una familia para reemplazar una obligación que tiene que estar a cargo de PAMI. La medida judicial no se cumple, se ha hecho un montón de presentaciones judiciales, y bueno, la pregunta es cuántas veces tenemos que reclamar las personas para que una resolución judicial se concrete, ¿sí? Porque ya tenemos una medida cautelar que obliga a brindar esta prestación, pero se sigue afiliado a reclamar todos los meses para conseguirla porque no hay una solución activa, y tampoco hay otro prestador que se ofrezca directo para que se pueda trasladar. Entonces, se sigue sometiendo a esta familia, a este mecanismo, pagar primero, reclamar después, asumir la prestación que corresponde a una obra social, ¿sí? Entonces, lo que queremos visibilizar es que hay muchos adultos mayores que los familiares se terminan convirtiendo en gestores de estas prestaciones que deberían funcionar de otra manera, ¿sí?
3: Ahora, doctora,
4: una persona más puede quedar atrapada.

0: la burocracia.
1: Cuando hay un fallo de la justicia, digo, ¿qué otro camino queda? Digo, cuando vos decís, che, fui a la justicia falló. Uno supone que ya está, que ese debería ser el final de la película. Pero digo, ¿qué más se puede hacer?
0: Bueno, en estos casos, cuando hay un incumplimiento de una orden judicial, hay algunas herramientas que también nos da el sistema, las herramientas jurídicas que tenemos, el sistema legal, que son denuncias penales por un incumplimiento de una orden judicial, claro. Pedido de sanción de astreintes, que son multas diarias, que bueno, se solicitan a los juzgados federales en los últimos casos como estos, porque ya no tenemos una solución, pero... más allá de eso, si las familias no consiguen el dinero para pagar un hogar, ¿qué se hace con esa persona? ¿Sí? O sea, no podemos dejar condicionada la capacidad económica de la familia para que una persona mejor reciba los cuidados permanentes por esta burocracia. Entonces, lo que estamos llamando públicamente es que PAMI dé una respuesta inmediata y asigne una residencia a persona y se termine con esta situación de incertidumbre.
2: Doctora, ¿y cuál es la actitud que toma PAMI cuando se hacen este tipo de denuncias? ¿Directamente no responde, apela una decisión judicial? ¿Cuál es el camino en general por parte de PAMI?
0: Le diría que la burocracia, porque están constantemente escritos en donde se hacen promesas de pago, se informan que hay, entre comillas, circuitos de pago para que no sabemos cuándo se reintegre ese dinero. Por supuesto que es un dinero que, si a lo mejor vuelve después de 2 o 3 meses, totalmente devaluado, la familia recibe eso y bueno, no ya no tiene el mismo valor del momento en que lo tuvo que utilizar. Tratan de buscar otros lugares, pero no llegan las soluciones. Es decir, hay promesas, pero no hay una solución concreta. Entonces la familia espera, y bueno, en muchos casos hemos tenido, digamos, resoluciones mucho más gravosas, ¿no? Porque los pacientes de 80, una paciente como Dolores, con 80 años, con una CV, con secuelas, no puede dejar de estar atendida 24 horas por personal especializado, y bueno, en estos casos no tenemos una respuesta, la situación es muy grave.
1: Doctora, le agradecemos este contacto con la radio, que tenga buen día.
0: Gracias, chicos, igualmente.
1: Ricardo, antes de despedirte, ¿dónde está tu mamá? ¿Cuál es la situación hoy de tu mamá?
3: Bueno, ella está en un hogar en Carlos Paz, que se llama Tincuy, en calle Artigas. Logramos ese lugar, que en realidad no es tan caro, no es un lugar premium, es un hogar normal, donde hay poquitos viejitos, digamos, y es privado el lugar. Claro. Es una residencia privada. Bueno, está ahí por lo pronto, y bueno, tenemos una incertidumbre muy grande, porque no sabemos qué va a pasar, y si PAMI no nos da respuestas, y ya tenemos todo, digamos, todo lo que se podía presentar, está ya la decisión del juez, y aún así no tenemos respuesta de PAMI y estamos totalmente en una incertidumbre muy grande.
1: Ricardo, te agradecemos este contacto con la radio y bueno, y esperemos que haya una solución para tu mamá, que PAMI se haga cargo de lo que se tiene que hacer cargo. Gracias.
3: Ojalá, el agradecido soy yo. Muchas gracias.
1: Un abrazo. Ricardo Díaz, el hijo de Dolores, esta mujer afiliada al PAMI, 80 años, que ha sufrido un ACV hemorrágico, que necesita atención permanente y el PAMI no se hace cargo del costo, tiene certificado de discapacidad, tiene todo, pero el PAMI no se hace cargo, se tiene que hacer cargo la familia. Costosísima la internación de una persona, de una adulta mayor que tiene que recibir ese tipo de atención, sale un montón de plata.
2: 2 millones por mes.
1: 2 millones por mes, mínimo, eso hay que agregarle un montón de costos más. Hay una orden judicial a su favor, que le ordena al PAMI hacerse cargo, y el PAMI no se hace cargo. La verdad que es una vergüenza, ¿no? Años aportando para que uno llegue a viejo y tenga por lo menos lo mínimo.
2: La dignidad claro, absoluta.
1: Y sin embargo eso no pasa. Y el caso de Dolores es solamente un ejemplo de un montón. Seguramente del otro lado hay gente escuchando que tiene situaciones similares o problemas similares con el PAMI. Los escuchamos, Los escuchamos porque es constante esto, no ha mejorado. Ya hace rato que venimos hablando de los problemas con PAMI y la cosa no mejora. Fíjense, leía yo hoy uno de los títulos en cuanto a la atención en los hospitales provinciales. de PAMI, ha pagado solamente 6 facturas de las 330 que se presentaron para atención de afiliados en hospitales provinciales. Pagó 6 facturas del Hospital Abel Ayerza. Hay una deuda de 4.000 millones de pesos. PAMI reconoció la deuda, pero no paga. No paga, ¿no? Increíble. Hay amparos judiciales, órdenes y demás, y no paga. 7.23.
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1: 7.23, nos vamos a las calles de la ciudad. Con el señor Leo Guevara. Leo, buen día, ¿cómo estás?
5: Hola, ¿cómo estás? ¿Qué tal, Eduardo? Buen día, buena mañana, buen jueves. Gorrito de lana también para hoy, ¿eh?
1: Sí, señor, está fresco. Pese a que la temperatura dice 9 grados, el frío se siente igual, ¿no?
5: Sí, está frío, no fresco. Uh-huh. Me parece que está frío, ¿eh? Sí,
1: vientito
5: está frío,
1: sur.
5: Cielo cubierto. Uh-huh. Y te da más la sensación del frío cuando ves que el cielo está cubierto, que no vamos a tener sol en un ratito. Bueno, te da esa sensación de que por lo menos hace un poco más de frío. No hay viento, pero sí, cielo muy cubierto esta hora en Córdoba capital. Buen día para todos. Ya todo el mundo arrancó tempranito. Estoy transitando con el móvil de Mitre desde las 6. Mucho tránsito a esta hora ingresando al centro. Precaución, porque las rutas están habilitadas, el reporte de la caminera, pero hay lluvias, principalmente en el sur de la provincia. Y atención a esta información que tenemos para anticipar en materia de servicio, Eduardo.
1: Sí.
5: Paro de UTA mañana, no hay colectivos.
1: Para, me detengo ahí. ¿Paro de colectivos mañana estás anticipando?
5: Paro de colectivos lo ha decretado la Unión Tranviaria Automotores. No han cerrado un acuerdo con la paritaria que está abierta en el Ministerio de Trabajo de la Nación. Esto se ha dictaminado en Buenos Aires para todo el interior. Lo único que no va a paralizar el transporte es AMBA. Pero el resto del interior no va a haber colectivos. Consulté qué va a pasar acá en Córdoba. Claramente me dicen, en UTA no vamos a circular, vamos a adherir a la medida de fuerza. El secretario administrativo, Leonardo Ayala, así me lo confirmaba.
6: A ver. UTA a nivel nacional ha decretado una medida de fuerza por 24 horas a partir del día viernes. Eso es lo claro y lo concreto es eso. Después, la Cámara Empresarial, la FATAP, ha solicitado al Ministerio de Trabajo de la Nación una conciliación obligatoria para frenar la medida de fuerza. Eso es lo que hoy tenemos en concreto.
7: UTA Nacional pidió paro. Si se ejecuta en Córdoba, ¿también repercute?
6: Sí. Esto a nivel interior, ¿no? Incluye a todo el país.
7: ¿Por qué? ¿Cuál es la situación?
6: Y tenemos una paritaria atrasada desde ya hace varios meses. El AMBA ha decretado un acuerdo, pero al interior todavía, convengamos que UTA se vive en interior y AMBA y larga distancia, ¿no? Allá han concretado un acuerdo salarial que para el resto del interior no se ha podido todavía concretar.
7: Es decir, que si no se expide el ministerio, mañana no hay colectivos urbanos.
6: Exacto. Para Córdoba no. No habría transporte el día de mañana.
7: ¿Y la medida regiría por 24 horas?
6: Exacto. Sería a partir de las 0 horas del día jueves hasta las 0 horas del día sábado.
5: Lo decimos de una manera práctica. Desde las 12 de la noche de hoy
1: sí. No
5: habrá colectivos. Hay un paro decretado. La medida rige por todo el viernes. ¿Qué se cerró para el AMBA en sí. Cuanto al aumento? Bueno, el tramo con aumento para los choferes cerrado en el ministerio es entre julio y septiembre, entre un 8 y un 9%. Ese 8 y 9% no está para el interior y por eso no va a haber colectivos.
1: Leo, recién el entrevistado te hablaba de la chance de una conciliación obligatoria. Eso debería dictarse ya en las próximas horas, si no, no van a dar los tiempos.
5: Antes del mediodía lo tiene que dictar. Si se dicta,
1: sí. El
5: ministerio en Buenos Aires,
1: sí. No
5: depende nada acá en Córdoba.
1: Claro.
5: Y digo antes del mediodía porque si no, se vencen los plazos legales para poder dictar la conciliación obligatoria y que se pueda acatar.
1: En alguna oportunidad, yo recuerdo, cuando pasaba esto, en alguna oportunidad, no digo que pase ahora, el municipio intervenía ponía la plata para evitar el paro. ¿Sabés si hay algo de esto o es muy reciente?
5: Esto es reciente.
1: Claro.
5: Y habrá que ver cómo están las cuentas,
1: claro,
5: del municipio para ponerle a cada chofer entre 8 y 9% de aumento y ver cómo se devuelve después. ¿Y quién te lo devuelve?
1: Exacto.
5: ¿Sabes qué dicen los empresarios del interior?
1: ¿Qué?
5: No tenemos plata porque para el interior no tenemos que seguir pagando mucho por tema salario y mantención porque no tenemos subsidio.
1: Claro.
5: Acordate que acá en la nación hay una gran discriminación con el tema subsidios, sí, para sí, Córdoba, claro, y para todo el interior.
1: Sí, sí, sí.
5: El precio del boleto, fíjate cuánto sale en Buenos Aires y cuánto sale aquí en Córdoba.
1: Totalmente. De hecho, hace poco contábamos que hubo un recorte muy fuerte de beneficiarios, de colectivos que no pagaban boleto y que empezaron a pagarlo. Lo hemos contado acá, ¿no? Personal de salud, los trabajadores del PAICOR, que tuvieron que empezar a pagar el boleto y que antes no lo pagaban.
5: Y que se viene otro recorte, te anticipo también, ¿eh?
1: ¿Otro
5: ahora
1: más?
5: Ahora, próximo mes, sí, guardias de seguridad.
1: Ah, claro, porque tenían hasta fin de mes, es cierto, tenés razón. Hasta el 31 de agosto les mantenían el beneficio y después ya empezaban a pagar. Sí, sí. Y desde el municipio, ¿qué te dicen? Y lo que pasa es que nos cortaron los subsidios, entonces ya no podemos seguir manteniendo esto.
5: Por eso te digo, habrá que ver qué plata hay para ponerle a cada chofer. Mira, 14 años de servicio de un chofer.
1: Sí.
5: De colectivo, en UTA el sueldo promedio es 2 millones de pesos.
1: Claro. Leo, estaremos atentos ante cualquier novedad, si se dicta la conciliación, si interviene el municipio, pero a esta hora la noticia es que mañana hay paro de colectivos.
5: La noticia con la que arrancamos, importantísima, teniendo en cuenta la cantidad de gente que viaja en bondi en Córdoba.
1: Gracias, Leo, abrazo.
5: Hasta luego.
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1: Antes de las noticias, una cortita del deporte con el señor Alejandro Bemeñú.
8: Bueno, recordamos que a partir del próximo día lunes,
1: sí,
8: se van a comenzar a vender las entradas para los hinchas de Belgrano para el encuentro que va a jugar por Copa Argentina frente al Racing Club de Avellaneda, partido que se va a jugar el 19 de agosto a partir de las 19:15 por los octavos de final en la Pedrera San Luis. El lunes de 11 a 18 horas en la boletería del Julio César Villagra se van a vender las entradas para los Piratas, y el miércoles 19 de agosto de 11 a 18 horas en la Casa de la Música, esto es en San Luis,
1: sí, señor,
8: también se van a vender entradas. Los menores que ingresen a la popular hasta 11 años van a pagar 50.000 pesos, la popular general para mayores 65.000 pesos, y las plateas van a costar 90.000 pesos.
1: Yo me imagino que pese a que es mitad de semana, que es a las 7 de la tarde, Belgrano, los hinchas de Belgrano van a copar San Luis, ¿no? Me imagino.
8: Bueno, ya Belgrano lo ha hecho muchas veces por Copa Argentina. Están un poquito caras para mi gusto las entradas.
1: Claro.
8: Recordemos que antes de comenzar el campeonato, la Liga Profesional de Fútbol aumentó las entradas de 40.000 a 50.000 pesos. Pero acá estamos hablando de Copa Argentina y la ponen a 65.000 pesos.
1: Carita.
8: Porque no solamente tenés que pagar la entrada, sino que tenés que viajar hacia San Luis,
1: sí,
8: más
1: comida,
8: allá que no
1: todo.
8: Es un viaje largo,
1: sí,
8: no deja de ser un viaje en este momento tan especial que vivimos en la Argentina. En cuanto al dinero, me parece que va a estar duro. Ojalá vaya mucha gente de Belgrano, pero se hace difícil.
1: Gracias, Ale. 7:31 Noticias, Mitre informa primero.
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11: Hora 7:32 minutos, 9 grados 2 décimas la temperatura, la humedad 81%, el cielo cubierto. Hoy se conocerá la inflación de julio. El INDEC dará a conocer esta tarde el índice de precios al consumidor del séptimo mes del año. En junio, la medición había marcado 1,9%, perforando el piso del 2% después de varios meses. Según el ministro de Economía, Luis Toto Caputo, el número que se conocerá hoy rondará entre el 1,9 y el 2,3%.
12: No sé el dato, el rango del que hablan es de entre 1,9 y 2,3, estará más o menos por ahí, seguramente. Lo importante es que nosotros seguimos profundizando el proceso de desinflación y nos sentimos cómodos que con la política fiscal y monetaria que estamos llevando a cabo, inevitablemente vamos a converger una inflación internacional y hay que mantener, como dije acá, hay que mantener el rumbo.
11: El PRO y la Libertad Avanza vuelven a reunirse para acercar posiciones y explorar acuerdos electorales de cara a 2027. El encuentro ocurre luego que Mauricio Macri y Karina Milei retomaran el diálogo. Los referentes partidarios se encontrarán hoy a las 11 de la mañana en Casa Rosada. Por los libertarios estarán Diego Santilli y Eduardo Lule Menem. Cristian Ritondo y Fernando de Andrés serán los representantes del Partido Amarillo. Lo reiteramos, el gremio de los choferes UTA anunció un paro por 24 horas para mañana viernes.
13: Atentos porque la UTA ha confirmado paro de transporte para el primer minuto del día viernes. Córdoba se quedará sin colectivos dentro de la capital por el pedido de la Unión Tranvieros Automotores. Para el interior de la provincia no se arregló la paritaria por aumento salarial con choferes y por parte de UTA Córdoba confirmaron que la medida rige a partir del primer minuto del viernes. Leonardo Ayala, secretario administrativo de la UTA Córdoba, así lo confirmó a Mitre.
6: La UTA a nivel nacional ha decretado una medida de fuerza por 24 horas a partir del día viernes. Después, la Cámara Empresarial, la FATAP, ha solicitado al Ministerio de Trabajo de la Nación una conciliación obligatoria para frenar la medida de fuerza. Eso es lo que hoy tenemos en concreto. Esto a nivel interior, ¿no? Incluye a todo el país.
13: ¿Por qué? ¿Cuál es la situación?
6: Y tenemos una paritaria atrasada desde ya hace varios meses. El AMBA ha decretado un acuerdo salarial que para el resto del interior no se ha podido todavía concretar.
13: Es decir que si no se expide el ministerio, mañana no hay colectivos urbanos.
6: Exacto.
13: Desde la Unión Tranviarios Automotores, en el centro de Córdoba, Leonardo Guevara, Mitre informa primero.
11: Máxima para hoy 13 grados, temperatura 9 grados 2 décimas, humedad 81%, cielo cubierto, hora 7, 35 minutos.
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0: 7 de la mañana, 38 minutos en toda la República Argentina. Vamos a actualizar temperatura y pronóstico para Córdoba. 9.2 la temperatura, 81% la humedad. El cielo está cubierto. Vamos hoy por una máxima de 13 grados. En el pronóstico no hay lluvias, no hay dibujito de lluvia, pero sí hay una advertencia por parte del Servicio Meteorológico que desde hoy y hasta el sábado hay probabilidad de lluvias, lloviznas, neblinas, bancos de niebla en diversos sectores de la provincia. De hecho, esta madrugada tuvimos lluvias en algunas rutas del interior, así que bueno, a tenerlo presente, va a ser una semana con el cielo mayormente nublado. Aparentemente el sol recién volvería a verse con más plenitud a partir del lunes de la semana que viene, ¿eh? Jornadas frías, con máximas bajitas y con mucha presencia de nubes por aquí por Córdoba.
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0: Reiteramos el anticipo de Radio Mitre, lo daba Leo Guevara hace un ratito. Paro de colectivos, paro de UTA previsto para mañana, a la espera de que durante la jornada de hoy se dicte una conciliación obligatoria o intervenga quizá el municipio. Por ahora el paro está ratificado, es un paro nacional de UTA al cual adhiere UTA Córdoba, así que estaremos atentos ante cualquier novedad.
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0: Vamos a hablar de la situación de las rutas. Comentábamos ayer esta polémica en torno a lo que está pasando con el impuesto a los combustibles, la denuncia por parte de la oposición de que lo que se recauda por el impuesto a los combustibles no se destina al mantenimiento, quejas por parte de intendentes, gobernadores, por el mal estado de las rutas, y consecuencias incluso a nivel judicial, porque fíjense que en Santa Fe tuvieron que ir a la justicia para que, en definitiva, le ordene al Estado Nacional hacerse cargo del arreglo de unas rutas. Después habrá que ver si después el Estado se hace cargo o no, ¿no? Porque ya ha pasado más de una oportunidad que la justicia le ordena al Estado Nacional hacerse cargo de algo que está incumpliendo y el Estado igual no se hace cargo. El Estado igual no se hace cargo. Ha pasado ya con varias cuestiones, ¿no? Vamos a saludar a Leticia Di Gregorio, que es diputada de Unidos para Cambiar de Santa Fe, para hablar sobre la situación de las rutas nacionales en esa provincia. Diputada, ¿cómo le va? Buen día.
3: ¿Qué tal? Buen día. ¿Cómo les va? Un gusto. Soy senadora, ¿no? No es para corregir, pero
0: perdón.
3: Un detalle nada más.
0: Ningún problema, ningún problema.
3: Para no usurpar ningún cargo.
0: Está muy bien, está muy bien.
3: Sí, la verdad que acá nosotros cansados, ¿no? De recurrir a las vías convencionales, digamos, que uno tiene en su función. Presenté pedidos de informes en el Senado, enviamos notas a Buenos Aires, llamados telefónicos, viajes, reuniones. Como ya no encontrábamos ninguna solución, el año pasado decidimos presentarnos en la Justicia Federal.
0: ¿Y ha habido alguna respuesta a esa presentación en la justicia? ¿Tiene que ver con esto que comentaba recién yo, este fallo de ayer?
3: Exactamente, bueno, después de un año y medio prácticamente, porque esto fue en marzo del año pasado, esta semana nos enteramos del fallo, la sentencia definitiva que nos dio el juez Aurelio Cuello Murúa, el juez federal de Venado Tuerto, favorablemente, y bueno, ordenando a Vialidad Nacional de manera urgente e inmediata a reparar la ruta 7, la 8 y la 33, tres rutas nacionales que atraviesan el departamento General López, así que bueno, esperamos que, como vos decías, ¿no? Después el Estado tendrá sus tiempos, pero ojalá que lo haga, y si no la justicia tendrá sus métodos o sus vías para seguir esto, pero bueno, creemos que lo tiene que cumplir.
4: Leticia, buen día. Mariano Nieves la saluda.
3: Buen día, ¿cómo va?
4: Bien, para entender la gravedad de la situación, ¿cuál es justamente el estado de estas rutas, el estado de situación de estas rutas?
3: Bueno, hoy para resumir, el estado es de abandono, es desidia, es calamitoso, son cráteres directamente en las rutas, banquinas descalzadas, bordes ballena que se le dice, los yuyos altos en las banquinas que no se ven los guardarray, no hay señalización. Al no haber servicio de ruta, hoy si hay un accidente y queda un camión cruzado en el medio de la 33, son los bomberos voluntarios o los presidentes comunales, los intendentes que con su gente liberan la ruta. La verdad que es una desidia absoluta. Y una ruleta rusa salir. Pensemos que por la 33 solamente pasan en época de cosecha 15.000 camiones diarios que van a Rosario. Siete provincias descargan por esta ruta, por este departamento. Están intransitables.
0: Claro, sí, es imposible. ¿Y son rutas donde además se cobra peaje?
3: Solamente en una, en la 8, solamente hay peaje actualmente. Las otras, por eso te digo, están liberadas, no hay ni siquiera servicio. Ahora están adjudicadas recién en este plan de concesión que hizo el Estado. Las tres van a tener peaje, pero todavía no hay nada. Y el fallo es claro. El responsable de repavimentar es el Estado Nacional, de forma directa o indirecta, a través de Vialidad Nacional o de las empresas que adjudicaron recientemente estos tramos.
0: Claro, ahí se tiene que hacer cargo del mantenimiento. Si hay una concesión, la concesionaria, si no es el Estado, si se está cobrando peaje, ese dinero debería destinarse al mantenimiento. Si hay un impuesto a los combustibles, se supone que al menos parte de ese impuesto debería ser para el mantenimiento, y eso no está pasando, no solamente en Santa Fe, sino en buena parte del país, ¿no?
3: En todo el país, exactamente. Yo hace un año que vengo diciendo esto del combustible, porque en varios escritos ida y vuelta que tenía con Vialidad en este a través de este amparo, en muchas oportunidades me decían, no hay plata. Ya, no nos mientan, yo ya lo venía diciendo hace un año, porque cada vez que cargamos nafta pagamos el 16% del ticket. O sea, de 100.000 pesos, por ejemplo, de un ticket, 16.000 pesos van al Estado Nacional, y eso por ley, la ley 23.966, debe volver en obra vial. Solamente Santa Fe, el año pasado, en el 2025, aportó 480 mil millones de pesos.
4: Ahora, Leticia, si no va obra vial, ¿a dónde va?
3: Bueno, nos suponíamos todos que era para este famoso colchón financiero que el Estado quería. Ahora nos enteramos con esta nota de La Nación del domingo de Alconada Mon, que están yendo a una parte a un plazo fijo, otra parte a compra de letras, bonos, al Tesoro. La verdad que así cualquiera tiene superávit, ¿no? A costa que la gente se está muriendo en las rutas, ¿no es? Bueno, no hago, porque este es un gobierno que llegó diciendo obra pública cero. ¿Y vos podés estar de acuerdo o no? La gente lo votó. ¿Vos podés estar de acuerdo que el Estado no te tiene que hacer casas, hospitales, escuelas? Pero el mantenimiento de una ruta es su obligación, no es obra pública. Y encima tiene los recursos que se lo estamos brindando nosotros mismos. No es que la tiene que sacar de otro lado a la plata.
0: Senadora, le agradecemos este contacto con Radio Mitre. Que tenga buen día.
3: A ustedes, muchas gracias. Hasta luego.
0: Hasta luego. Era la senadora de Unidos para Cambiar Santa Fe, Leticia Di Gregorio, con este fallo de la justicia en Santa Fe que ordena al Estado Nacional hacerse cargo del arreglo de las rutas.
4: Hay que decir, Eduardo, que esto se replica también a las rutas nacionales que pasan por Córdoba.
0: Sí, señor.
4: No,
0: sí, señor.
4: No es estrictamente de la provincia de Santa Fe, de todo el país, y acá hay rutas. No sé si hace mucho que no transitan, por ejemplo, la autopista Córdoba-Buenos Aires, Córdoba-Rosario.
0: Hasta Rosario, por lo menos, llena de pozos. Sí, llena. Es un desastre.
4: Sí, todo sí, cráter, sí. Una locura, un peligro.
0: Sí, sí, sí. Yo la 33, la que mencionan recién, la hago siempre cuando viajo para Bahía, y la verdad que es un desastre. No hay sectores donde no se puede transitar directamente. Hay viene un auto de frente y vos tenés que bajar la velocidad, porque si no, destruís el auto. O sea, está lleno de pozos por todos lados. La verdad que es una locura. Bueno, van llegando mensajitos, Lucre, al 3516-300-810. ¿Qué dice la gente?
5: Dicen por acá, buen día para todos. Frente al ex Hiperlibertán Rodríguez del Busto, se volvió a vender cachorros de distintas razas. Yo denuncié y nada se ha hecho. Podrían averiguar si se va a hacer algo, dice Karina. Saludos. Buen día, Petete. Nueva Córdoba está lleno de perros en departamentos. Además, el problema de higiene, un departamento no es un lugar para tener una mascota. Los perros necesitan un espacio que un departamento no tiene y terminan sufriendo, además de causar ruidos molestos por ladridos al estar encerrados. Nadie va a actuar ante este problema. Saludos, buena jornada. Buen día, Edu y equipo. La conducta de los animales es responsabilidad de sus dueños. En mi caso, tengo una perra ovejera que es muy guardiana, pero en 7 años jamás tuvo un problema, nunca sale a la calle, obedece mis órdenes, está muy cuidada y saludable. Tenencia responsable, control de Estado y amor a los animales.
0: Bueno, gracias a todos los que se comunican con la radio. Un par de novedades del boletín oficial de la provincia. Por un lado, ¿se acuerdan que Yarlora había anticipado que le iba a dar una especie de bono a los que habían, en reconocimiento a los docentes por los resultados de las pruebas Aprender? Bueno, sí. Se publica hoy en el Boletín Oficial de la Provincia el monto de ese bono que van a recibir en reconocimiento por el desempeño en las pruebas Aprender, en favor del personal de establecimientos educativos de los niveles inicial y primario.
4: No secundario.
0: No inicial secundario, y primario. Exactamente, aclaramos eso, es importante. Por ejemplo, los directivos van a recibir 500.000 pesos de bono. Maestros y otros cargos docentes, 300.000 pesos. Horas cátedra y quinta hora, van a recibir 15.000 por hora, 15.000 pesos. Jornada extendida, 30.000 pesos por módulo. Cargos de regímenes no docentes, 200.000 pesos. Y además, el tope por persona, excepto para quienes posean cargo directivo, será de 300.000 pesos.
4: Bueno, también dice el boletín oficial que incluye a el programa del PAICOR.
0: Exactamente, tal cual. Beneficia también a los trabajadores del PAICOR. Esto sale hoy en el boletín oficial. Y otra que sale también en el boletín oficial es que se confirma finalmente la audiencia pública para la designación del próximo juez electoral, ¿no?
4: Sí, 21 de agosto. Uh-huh. Sí, esa va a ser la próxima audiencia pública para que quede definitivamente confirmado Arias.
0: Claro.
4: ¿Sí? Guillermo Arias como el próximo juez electoral. Yo te dejo una última que seguramente vamos a poder desarrollar. Tiene que ver con este escándalo en Río Seco, porque el legislador de Río Seco reconoció que uno de sus asesores fue, o es uno de los detenidos de la causa por pedofilia, donde hay 9 detenidos, hay menores, adolescentes de entre 13 y 14 años afectados por esta investigación de la fiscal de Anfunes, Analía Cepede. Bueno, finalmente se confirmó por parte del legislador del departamento Río Seco, se trata de Ernesto Ramón Flores, quien reconoció que José Aníbal Ricardo Villarreal era uno de sus asesores y es uno de los 9 detenidos acusados de esta red de pedofilia, ¿sí?, que actuaba en el norte de la provincia y captaba o intentaba captar principalmente adolescentes. Hay 3 víctimas, son adolescentes de 13 y 14 años. Todos están hoy por hoy detenidos en la cárcel de Cruz del Eje. Es una mega causa que investiga la fiscal Cepede, pero bueno, un asesor de la legislatura de Córdoba, señor, detenido, acusado de conformar esta red de prostitución.
0: Bueno, habrá que ver después si este hombre tenía antecedentes, cómo llegó a trabajar de asesor de un legislador, si es que tenía antecedentes, o si esto lo sorprendió al legislador, y bueno, supongo yo habrá tomado la decisión ya de echarlo, ¿no?
4: Sí, dice que el propio legislador dijo que pidió la baja, y cuando le preguntaron qué tareas hacía la legislatura, dijo que hacía tareas textuales, territoriales en el departamento. Hola, ¿qué tal? ¿A qué se dedica?
0: Qué amplio.
4: Yo hago tareas territoriales. Esa es
0: poco específico, ¿no? Pero
4: bueno, la tarea que hacía este asesor de la legislatura.
0: Bueno, insisto con que habrá que ver si esta persona tenía antecedentes, cómo hacen el casting para elegir a los asesores. Puede ocurrir tranquilamente que el tipo no tenía antecedentes y este es su primer antecedente. No digo que no, puede ser, pero si ya los tenía y estaba trabajando ahí en la legislatura, mamita.
4: La verdad que la legislatura, sinceramente, viene con un par de antecedentes bastante complicados, ¿no?
0: Tal cual. 7:51, volvemos al móvil, volvemos con Leo Guevara. Novedades sobre el robo en San Salvador. Leo, te escuchamos.
6: Sí, pero te apunto a la charla que tenías con Mariano, si me permite, en mi pueblo.
4: Obvio. Sí, claro.
6: Un escándalo. Sí. Escándalo, porque todo el mundo se conoce. Y los que han quedado detenidos, todos de alguna manera están ligados al mundo de la política. Allá en la zona del norte hay reinados políticos, y los que son de Jesús María para el Norte saben de lo que hablo, por lo cual es un escándalo, porque todos sabían que este hombre era asesor. Ojalá que si hay cámaras o alguna forma de marcar. ¿Viste cuando entró un trabajo que marcas?
0: Sí.
6: Bueno, vean cuántas veces llegó a la legislatura este hombre que era...
0: Y pero si hacía trabajo territorial.
4: No tenía horario.
6: No tenía horario, y territorial, la palabra dice, en el territorio y nada más.
0: Claro.
6: Pero un escándalo, porque además este fin de semana, entre el sábado y el domingo, hubo otro operativo con 3 detenidos más. Los detenidos, imagínate, estamos hablando de gente que tenía... hombres que tenían relaciones sexuales con menores, y además las explotaban sexualmente. Terrible. Entre los detenidos, que todos se conocen, hay padres de familia, abuelo, un desastre.
0: Qué escándalo, que involucra no solamente al norte de Córdoba, sino también a Santiago del Estero, ¿no?
6: Sí, a la localidad de Sumampa.
0: Claro.
6: Porque había ahí una especie de transporte entre Río Seco, Codeagua y Sumampa. Un triángulo que si lo investigan van a sacar muchas más cosas, pero bueno, es como la triple frontera, entre Córdoba y Santiago del Estero.
0: Da la sensación de que es una investigación que recién está en pañales, ¿no? Que puede llegar a destapar muchas más cosas.
6: Claro que sí, lo tiene la fiscal de Anfunes, porque por el orden territorial corresponde a la jurisdicción de Anfones. Bueno, voy con el robo de San Salvador. ¿Te acordás que ayer, cuando se enojó Quinteros con nosotros en la nota, contamos que el motivo por el cual habían convocado a la conferencia de prensa era para confirmar que había dos detenidos por el robo, la brutal golpiza que sufrió esta pareja de jubilados en barrio San Salvador? Carlos, que además de alguna manera fue hasta traicionado, porque la investigación termina con dos detenidos, un hombre y una mujer, y uno de los detenidos es la consuegra. Tener a alguien así dentro de la familia, ¿no? Bueno, me vine a hablar con Carlos. Sí. Carlos confirma de que los que entraron a su casa fueron dos personas de sexo masculino, asombrado por la detención de su consuegra, con la cual dice que él no tenía relación.
7: Y bueno, con un cierto optimismo. O sea que la causa va a camino a resolverse. Eso es todo. Ahora, no es mucho lo que puedo saber. Ustedes saben mucho más que yo.
8: Su consuegra es la entregadora, aparentemente, lo que apuntan en la investigación, lo que dice la policía.
7: Bueno, eso es lo que apunta la investigación y lo que dice la policía. Ahora, esa persona mío no es nada, yo no la conozco. Sé que es la madre de la pareja de mi hijo.
8: Claro.
7: Es todo lo que puedo decirle.
8: Eso le estaba por consultar. ¿Tenía relación con ustedes? No, ¿conocía la casa, sus movimientos? ¿Tenía diálogo con usted?
7: No. Y pienso que jamás entró a mi casa. O sea, lo que conozco es que jamás entró a mi casa, estando yo, ¿no? Desde luego.
8: ¿Le impactó cuando conoció de quién era una de las personas detenidas?
7: Sí, porque sí, es alguien que usted por lo menos se la nombran y no. Es feo, es una situación fea, bastante fea.
8: Han pasado 2 semanas y media, casi 3. ¿Cómo están en lo anímico? ¿Han logrado recuperar esa tranquilidad para poder vivir?
7: No.
8: ¿Está su señora?
7: No. Esa tranquilidad creo que no la recupero más.
8: Nunca más.
7: Porque uno anda siempre. Si antes ponía 2 vueltas llave, ahora pone de llave y tranca. ¿Por qué?
8: Viven con miedo.
7: Y sí. Se vive conmigo, nos han quitado la tranquilidad que teníamos en mi casa. La seguridad de estar en una casa tranquila, en su casa.
6: Resalto esta situación. ¿Cómo quedan las víctimas de los robos después? Sea tremendo. Carlos o sea quien le toque.
0: Tremendo. Perdés todo tipo de tranquilidad. No, es terrible. Leo, ellos tenían planificado, tengo entendido, un viaje, ¿no? Ese era el motivo por el cual habían ahorrado. Y esos son los ahorros que les robaron.
6: Sí, ahorro de toda la vida. Ellos iban a pagar, es justo esa semana,
0: sí,
6: tenían que pagar un crucero,
0: claro,
6: que era lo que habían soñado para toda su vida, y por eso tenían la plata ahí, porque tenían que llevarla a la plata en efectivo, digamos, para pagar.
0: Uh-huh.
6: Por eso es que entraron con el dato.
0: Sí.
6: El contexto, bueno, hace que la investigación vaya perfilada a el entorno de este señor. Bueno, ahora están buscando a otro hombre que sería otro de los que entró, pero la entregadora,
0: sí,
6: es la consuegra de Carlos y de su esposa.
0: Y por supuesto que la plata ni aparece.
6: Todavía no podemos precisar nada de eso, le preguntamos,
0: sí,
6: si habían dicho si había aparecido o no la plata.
0: Sí.
6: La causa, lo que dice Carlos, es que la fiscalía la tiene bajo secreto de sumario todavía. Acordate que falta un detenido.
0: Exactamente. Gracias, Leo, abrazo.
6: Hasta luego.
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0: 7:57, volvemos a hablar de Messi, Ale. Palabras muy elogiosas por parte de un compañero, un nuevo compañero que sumó hace poquito, que es ni más ni menos que el brasileño Casemiro, ¿no?
9: Sí, una gran figura de Brasil y que ha jugado en el fútbol europeo, venía del fútbol de Inglaterra. Y ayer, cuando terminaba el partido, le preguntaron sobre Lionel Messi, porque apareció pidiendo ir al banco, lo que contábamos recién, y creo que sorprendió hasta a los propios compañeros.
10: Es un ejemplo, porque al final seguro que está pasando una etapa muy mala, pero tenía un compromiso no solo con los jugadores, pero con el club, que fue increíble. Entonces, nunca había visto eso en mi vida. Entonces, lo único que tenemos que dar las gracias por estar aquí. Sabemos que es un jugador importantísimo para nosotros, pero el compromiso que él tiene con nosotros y el compromiso que él tiene con el club es algo de aplaudirlo, de ayudarlo, por supuesto que está pasando, él sabe la etapa que está pasando de su vida, pero tenemos que decir muchas gracias por venir aquí, muchas gracias por ayudar a nosotros, muchas gracias por ayudar al club, y el compromiso que tiene, que has tenido con nosotros es algo que increíble y tenemos que seguirlo ayudando, porque no solo él, deseo también mucho ánimo a su familia, y bueno, creo que tenemos que él tiene que sacar adelante con su tiempo, pero lo único es muchas gracias de corazón por estar aquí con nosotros.
9: Casemiro, ¿no? El volante brasileño que venía de jugar en el Manchester United, que se ha sumado recientemente al Inter Miami, hablaba de esa manera de Lionel Messi, bueno, producto de la carta, que ya conocemos, donde despide a su padre el propio jugador argentino, también han tenido mucha repercusión mundial, ¿no? Neymar, que es su amigo. Siempre que pienso en Neymar y Messi, me queda la imagen de la Copa América en Brasil. Cuando termina el partido.
11: Estaban ahí con Paredes, Di María, todos juntos.
9: Sentados los dos juntos. Uh-huh. Bueno, siempre se me viene esa imagen a la cabeza. Y bueno, Neymar pone en su Instagram, dice: mucha fuerza para ti, para tu familia. Abrazo fuerte, el Kun Agüero. Te quiero a vos y a tu familia. Franco Colapinto, el argentino que corre en la Fórmula 1, dice: todos con vos, le puso. La selección argentina, dice: mucha fuerza, Leo Messi y familia, estamos con ustedes en este difícil momento, le enviamos nuestro más sentido abrazo. En el caso de Ángel Di María, a la carta que publicó Lionel Messi, le puso corazones. Enzo Fernández dice: mucha fuerza, capitán, para vos y toda tu familia. Antonella Rocuso reposteó la carta y agregó tres corazones blancos con un símbolo de amor y apoyo. Y bueno, su madre también hizo algunas declaraciones. En realidad le mandó un mensaje a la colega Marina Calabro de América TV, donde le decía: solo le pido a Dios que me ayude a afrontar esto lo mejor posible. Esto es el mensaje que le había mandado la mamá de Lionel Messi. Y bueno, todos los diarios del mundo.
11: Todo el mundo hablando de eso.
9: Todos los famosos, claro. Actores, todos los gente conocido mandándole el pésame a Lionel Messi.
11: Gracias, Ale. 8:00. Antes de las noticias, las claves del día.
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4: Mañana habrá paro de colectivos por 24 horas, lo ha convocado la UTA a nivel nacional, tiene que ver con una cuestión salarial. Hasta el momento el paro está ratificado, va a comenzar a la medianoche y se va a extender por 24 horas. Hay tiempo todavía para que intervenga el Ministerio de Trabajo y dicte una conciliación obligatoria. Hay tiempo para que las autoridades, incluso aquí de Córdoba, puedan intervenir y poner la plata de ese aumento que reclaman los choferes y evitar el paro. Veremos qué ocurre con el transcurrir del día, pero a esta hora el paro está confirmado y mañana no habría colectivos aquí en Córdoba.
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16: Hora 8, 2 minutos, cielo cubierto, temperatura 9 grados, humedad 86%. Cumbre de unidad en el PJ. Kicillof, Massa y Máximo Kirchner se reunieron para comenzar a definir el armado electoral. Los tres líderes del peronismo se encontraron en la ciudad de Buenos Aires. También participaron cuatro gobernadores y los jefes de bloque del Senado y diputados. Sobre el encuentro, esto dijo el diputado Germán Martínez.
17: Uno parte en una reunión de esa de que hay una trayectoria acumulada muy importante. Vamos a tratar de encontrar comunes denominadores de personalidades muy fuertes, trayectorias con mucho recorrido. No quedamos en una fecha, sí quedamos en una cantidad de tareas que si todo va bien y logramos avanzar en eso, seguramente las próximas convocatorias se realizarán con el mismo espíritu de no poner la mirada en la selfie o en la fotografía, sino tratar de dar al peronismo una perspectiva de futuro, ¿no?
16: La Secretaría de Innovación, Ciencia y Tecnología informó que Adriana Baravalle asumió como nueva secretaria del área. La flamante funcionaria reemplaza a Darío Genua, a quien el organismo destacó por el trabajo y los logros alcanzados durante su gestión. Baravalle es directora en Inteligencia Artificial y magíster en Ciencia de Datos y Gestión del Conocimiento. Según el comunicado oficial, Baravalle se desempeñaba como directora del Laboratorio de Tecnologías Experienciales de la Universidad Austral. El caso del violento robo a los jubilados en Barrio San Salvador lo reiteramos tras la confirmación de la detención de la consuegra de las víctimas. El hombre asaltado se mostró sorprendido.
18: Tras la confirmación de que quedó detenida la consuegra del hombre que fue brutalmente golpeado con su mujer en un salvaje robo en Barrio El Salvador, habló con el móvil de Radio Mitre Carlos. El pasado 24 de julio sufrieron una golpiza. Él con su señor y les llevaron una importante suma de dinero. Habían entrado por lo menos dos delincuentes varones. Carlos, sorprendido por la noticia, esto le dijo recién al móvil de Mitre.
7: Bueno, eso es lo que apunta la investigación y lo que dice la policía. Ahora, esa persona mío no es nada, yo no la conozco. Sé que es la madre de la pareja de mi hijo.
18: Claro.
7: Es todo lo que puedo decirle.
18: Eso le estaba por consultar. ¿Tenía relación con ustedes? No. ¿Conocía la casa, sus movimientos? ¿Tenía diálogo con usted?
7: No. Y pienso que jamás entró a mi casa. O sea, lo que conozco es que jamás entró a mi casa. Estando yo, ¿no? Desde luego.
18: ¿Le impactó cuando conoció de quién era una de las personas detenidas?
7: Sí, porque sí, es alguien que usted por lo menos se la nombran y no, es feo, es una situación fea, bastante fea.
18: Carlos afirma que a su casa ingresaron dos personas de sexo masculino. Entre los detenidos hay un hombre y una mujer. Desde Barrio San Salvador, Leonardo Guevara Mitre informa primero.
16: La máxima para hoy 13 grados, la temperatura 9 grados, humedad 86%, cielo cubierto, hora 8, 6 minutos.
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0: 8 de la mañana, 8 minutos en toda la República Argentina. Suenan Los Redonditos de Ricota, suena Vencedores Vencidos, dedicado a nuestra productora Pamela Martínez, que se ha vuelto ricotera, me dicen, ¿eh?
1: Bien, Pamela. Ahí está. Bájela del pogo.
0: Te la imagino está, en el mirá. Próximo recital de los fundamentalistas.
2: Y
0: ahí
2: tienes que ir.
1: Ahí está.
2: Claro, ahí con Gabriela y seguirle el ritmo.
0: Claro, ¿qué te parece? Mirá, qué bien, ¿eh? Uno de los temas, este tema es de uno de los primeros discos de Los Redonditos de Ricota, ¿no? De Un Bayón para el Ojo Idiota. Muchos dicen que habla de Malvina, ¿no? Habla de Malvina. Bueno, mira, un poquito más. Jijiji.
1: Tranquila, Pame.
0: El pogo más grande del mundo este, ¿eh? Hay que saltar acá, ¿eh? Ocho de la mañana, 9 minutos en toda la República Argentina. Vamos a actualizar temperatura y pronóstico para la ciudad en este día, 13 de agosto, jueves. Córdoba capital amanece con frío, ¿eh? Pese a que la temperatura uno la ve y dice, che, pero no parece tan frío. 9 grados, 8.3 la térmica, 86% la humedad. Hay una leve brisa del sudoeste a 6 kilómetros por hora. El cielo obviamente está cubierto y el pronóstico anuncia 13 de máxima para hoy.
2: 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Y ahora sí, ya con nuestro aliado para anticiparnos al clima, vamos a ver cómo va a estar el día de hoy.
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0: Bueno, el domingo es el Día de las Infancias, Día de la Niñez, a algunos les gusta seguir diciéndole Día del Niño, y bueno, siempre surge el mismo debate en torno a la seguridad, ¿no?, de los juguetes que le compramos a nuestros hijos. Desde Defensa del Consumidor de la provincia han hecho un operativo y han decomisado juguetes que podrían ser nocivos para la salud. Mirá, está buenísimo, ¿no?, poder hablar de estos temas, porque capaz que hay gente que ya los compró incluso y ni sabe que pueden ser nocivos. Se lo vamos a preguntar a Ariel Juri, que es director de Defensa del Consumidor de la provincia. Ariel, buen día, ¿cómo te va?
4: Sí, buen día, ¿cómo va? Un gusto.
0: Bueno, gracias por atendernos. Contanos un poco, ¿con qué se encontraron?
4: Bueno, el principal juguete que está teniendo, que hemos intervenido, que tiene este problema por las características que luego voy a mencionar, es el que se denomina Squeezy. Es decir, es ese juguete de material, claro, material blando, fabricado aparentemente, porque en lo que encontramos no había ninguna descripción, de una especie de goma o espuma flexible. Sí. Y que da la sensación hasta que contiene una especie de humedad, ¿no?, al tomar contacto. Uh-huh. Y uno lo aprieta y vuelve a su tamaño original.
0: Sí. Okay.
4: Lo preocupante de esto son los diseños y las formas que tienen. Tienen animales, frutas, pasteles, comida rápida, con tonos llamativos y alegres, y están recubiertos por alguna especie de brillantina, ¿no?, en su superficie. Estos productos, bueno, según algunos recalls que se han hecho a nivel internacional, tendrían un alto contenido de benceno, que es un producto cancerígeno.
0: Claro.
4: Perdón
0: que te interrumpa, el benceno es el que se utiliza en los encendedores, ¿verdad?
4: Estamos hablando del mismo producto. Sí, el benceno es un... Claro, exacto. Uh-huh. Al no encontrar un rotulado, y ahora viene lo que vos, como muy bien abriste la nota, cuáles son las precauciones y qué juguetes deben comprar o no los padres para sus hijos, para los niños.
0: Sí.
4: Debe haber estos productos no tenían ningún rótulo en principio. Mm. Existía solamente un código de barra por el cual la cajera, obviamente, que es el que se utiliza al cobrar, lo pasan por la caja, con el láser... cobran, lo identifican el producto y la gente se lo lleva.
0: Sí.
4: El usuario se lo lleva. Pero eso

0: país de origen, la fabricación, el material con el que está hecho, y debe tener el ISO logotipo o las certificaciones de seguridad correspondientes. Había una S antes, que era la certificación de seguridad que se otorgaba y ha sido reemplazada ahora por el código QR. Ajá. Donde si nosotros ingresamos a ese código QR nos permite visualizar la trazabilidad de la importación de este producto.
1: Bien.
0: Obviamente que va a haber, al ser un producto importado, porque muchos juguetes son importados, hay dos etiquetas, la original y al costado la del importador, con toda la traducción en castellano.
1: Bien.
0: La recomendación es que juguete que no se encuentre con ese rotulado no se compre.
1: Perfecto.
0: Porque de este tipo de, claro, de este tipo de características, porque pueden haber dos o tres de estos tipos de squeezy, no solamente la bombita con forma de empanada en, adentro de una especie de tupper, sino que hay varios squeezy. Hay tres o cuatro, hemos detectado por lo menos tres o cuatro. Sí. Que son distintos, igual no han sido decomisados.
2: Claro. Ahora, ese producto igual se sigue vendiendo por todos lados. Yo he visto que lo venden, claro, no solamente en negocios, en la calle. Digo, es importante, entiendo que ustedes tampoco pueden estar presentes en todos lados, es importante que la gente, que los consumidores sepan que no tienen que comprarlo, ¿no?
0: Claro, como bien decís, nosotros, obviamente que son procedimientos que llevan días, hace 10 días que estamos recorriendo todo. También está en el interior, está en el Río Cuarto, estamos en Belville, estamos... Y sí, obviamente.
2: Y es más, que, perdón, Ariel, que te interrumpa, bueno, la gente lo compra hasta por internet.
0: Claro, ahí juega un papel fundamental la prevención. Por eso, bueno, la nota esta es muy valiosa, porque no se deben comprar esos juguetes.
3: Ahora, Ariel, ¿este solo producto tiene esta toxicidad? Porque con la apertura de importaciones hay mucho producto que viene de afuera y que imagino que deben tener los mismos elementos.
0: Bueno, nosotros hemos procedido con ayer fueron estos famosos squeezy y habían otros tubos con forma de gel también, que si uno los abre sale como una especie de animalito, como una víbora, como un, bueno, no recuerdo, con unos colores muy llamativos y también tenían la misma, aparentemente la misma composición y sin etiquetado, y también hemos procedido a intervenir esa mercadería. Porque ¿quién nos asegura que no esté hecho del mismo material si no sabemos de dónde viene?
1: Sí.
0: También hemos intimado que nos mencionen, claro, ¿quién importó eso? ¿Quién es en las actas de intervención? Tienen el plazo de 10 días para hacer el descargo y nos tienen que mencionar el importador. Queremos ir a ver quién es el importador que está trayendo eso y cómo están ingresando al país.
2: Ariel, ¿cómo tiene que hacer la gente si llega a detectar una situación de este tipo? ¿Dónde puede denunciarlo? Digo, para también hacer prevención entre todos, ¿no?
0: Sí, bueno, estamos en Colón 724, defensa del consumidor, @cba.gov.ar. Es la casilla de mail nuestra. Y bueno, obviamente que cualquier lugar que se detecte, nosotros ponemos en actividad el cuerpo de inspectores de la dirección, uh-huh, perteneciente al área de lealtad comercial, y concurriremos al lugar que nos indican los usuarios donde nos digan que se estén vendiendo este tipo de productos.
2: Ariel, te agradecemos este contacto con la radio. Un abrazo.
0: Un abrazo, que sigan bien. Muchas gracias a ustedes. Hasta luego.
2: Ariel Jury, director de Defensa del Consumidor de la provincia, con el decomiso de juguetes que pueden ser nocivos para la salud. Ya habíamos hablado y habíamos escuchado, ¿no?, del caso de estos...
4: Que los venden por todos lados. Desde una farmacia, decir, en la farmacia, en la caja de una farmacia, en una juguetería, por internet, en todos lados.
2: ¿Puedes explicar, Lucre, para que entendamos qué es? Porque yo la verdad no termino de entender qué es, en definitiva. Es
4: como una especie de juguetito de goma que lo vas apretando, que según los chicos.
2: No es como los antiestrés.
4: Es para,
2: ¿no?,
4: sacar el estrés. Sí, pero es un poco más blandito que los que nosotros usábamos. Es más blandito y tiene como un.
2: Los antiestrés tenían otro nombre.
4: Tiene como un gel, como explicó el señor, y vienen con animalitos que lo apretas y le salen los ojos, lo apretas y le sale la colita, y demás. Y se venden por todos lados.
3: Ahora,
4: muy de moda.
3: Me da la sensación que, como esto que le preguntamos, ante la apertura de las importaciones, la cantidad que viene, tenés que salir y hacer en todos lados, digamos.
2: Ah, sí.
3: Tenés que secuestrar en todos lados, en jugueterías, en shopping.
4: Kioscos de revista, en cualquier
3: revista, farmacia, porque están en todos lados.
4: Sí.
2: Claro. Por eso apelamos
3: a un lote, no sé si te sirve un solo lote.
2: El tema es, por eso es importante hablar de estos temas, para apelar a la responsabilidad de los padres, ¿no? Que no se los tienen que comprar. Porque el tema es ese, ¿no? Que tiene benceno, que puede ser muy peligroso.

0: pero bueno, ya después si el nene dice, papi, yo quiero el squeeze, bueno, sí, te lo compro. Y después, si pasa algo, ¿quién se hace cargo? Capaz que no pasa nada, pero digo, estás comprando algo que puede ser peligroso, ¿no? Hablamos de este caso en particular, hay un montón de otros,
1: hay un montón de otros juguetes que claro, no sabéis que tienen
2: los juguetes vienen sin ningún código, sin ninguna marca, nada.
0: Claro, tiene que tener rotulado, tiene que decir de qué país viene, que de qué material está hecho, tener logotipo de seguridad, un QR para que vos veas de dónde sale, qué sé yo. Después seguramente gente del otro lado me estará diciendo, sí, pero ¿sabes qué? Si compro ese me sale un montón, y sí, si compro el Berreta que trae solamente el código de barra me sale dos mangos. Sí, yo entiendo, pero bueno, la seguridad de tu hijo es más importante, me parece a mí, no sé, qué sé yo. Estamos hablando de salud y de evitar problemas, ¿no? Más allá de cumplir el capricho al nene, ¿no? Sí, parece sí, a mí, qué sé yo. Bueno, en defensa del consumidor reciben, por supuesto, las denuncias de este tipo, pero bueno, es uno de los juguetes preferidos por los chicos en los últimos días, ¿no? Muchos lo han pedido, pero bueno.
1: Sí, además muchas jugueterías lo tienen porque, sí, primero por el precio, es muy barato.
2: Muy barato.
1: ¿Sí? Son productos en general. Sí. Sí, muy barato, las jugueterías lo tienen porque el precio de otros juguetes son
2: carísimos.
1: Sí, claro. Y bueno, también
2: sí, y está de moda, es como en otro momento hubo otras cosas de moda también.
0: Sí, tal cual. Después hay otro que te dirá, sí, ¿sabes qué? Pero el celular también es nocivo. Sí. El celular tiene un montón de otras consecuencias y hay gente que le regala celular a los chicos, ¿no? Y el celular no está prohibido, ¿no? No tiene ninguna contraindicación, pero sabemos que el uso excesivo y sobre todo en los chicos tiene sus consecuencias. Bueno, debates interesantes, ¿no? En la previa del Día de las Infancias, que es el domingo, donde, bueno, esperemos que todos los chicos tengan algún regalito, algún presente, algo, ¿no? Eso es lo más importante, que sean felices, que la pasen lindo. 8 de la mañana, 20 minutos.
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0: 8 de la mañana, 22 minutos. Recién decíamos, Pachi, anticipabas el dato de que el legislador del peronismo por el departamento Río Seco,
1: Ernesto Ramón Flores,
0: que tiene un asesor vinculado a un caso gravísimo, ¿no?, de abuso sexual y demás, reconoció que esta persona era su asesor.
1: Sí, no solo vinculado, está preso.
0: Está preso.
1: Sí, es uno de los que está preso. Sí. Se trata de José Aníbal Ricardo Villarreal, asesor de la legislatura de Córdoba, en el norte de la provincia, en Río Seco. Bueno, confirmó que era asesor de él. Es una de las 9 personas detenidas, imputadas por la fiscal Cepede, de, bueno, ser parte de una red de pedofilia que captaba, abusaba de adolescentes, de al menos 3 adolescentes de entre 13 y 14 años. Están todos detenidos en la cárcel de Cruz del Eje, pero la confirmación es que esta persona detenida, asesor de este legislador, empleado de la legislatura, y el legislador, cuando le preguntaron qué hacía, dice, bueno, este asesor efectivamente trabajaba conmigo, era empleado de la legislatura y hacía trabajo territorial.
0: Quien había hecho la denuncia sobre la presencia de este hombre en la legislatura es la gente de la UCR del departamento Río Seco. Estamos en línea ya con su presidente, Matías Cejas. Matías, buen día, ¿cómo te va?
10: Hola, muy buenos días, Eduardo, Mariano.
0: Bueno, ustedes fueron los que, digamos, ni bien saltó el caso y hicieron foco en que este hombre era asesor en la legislatura, ¿verdad?
10: Efectivamente, nosotros producto de un laburo que venimos llevando adelante hace bastante tiempo ya en el departamento, y bueno, y mira también a la manera en la que trabaja y lleva adelante su actividad el legislador Flores, es que el 31 de agosto, cuando sucede este caso de que se producen las detenciones por este grave hecho que, bueno, ustedes mencionan, y es lamentable y triste en nuestra región, en nuestra zona, que pasen estos hechos, es que nos damos con que uno de los implicados, de los presuntamente implicados, se trata justamente de José Villarreal, quien es asesor y que en su momento, desde la Unión Cívica Radical de nuestro departamento, hemos hecho público, también hemos puesto en conocimiento a la sociedad, cuando se habló de esta cuestión de los empleados fantasmas en la legislatura, ya Villarreal aparecía y el legislador no podía dar cuenta de cuál era efectivamente la actividad que llevaba adelante como asesor de él, ¿no? Entonces, desde ese momento es que en un trabajo coordinado con los legisladores, con el bloque de la Unión Cívica Radical de nuestro partido, es que le solicitamos a los mismos que, bueno, que se lleve adelante este pedido de informe para que el legislador una vez más vuelva a dar cuenta de cuál es la actividad que lleva adelante Villarreal como asesor de él y, en definitiva, como un funcionario público del Estado, ¿no? Para solicitarle esto y, a su vez, también para que saber nosotros y que los vecinos, sobre todo la sociedad, sepa cuál es la decisión que se tomó en la legislatura, que tomó el legislador Flores a raíz de esta acusación a su asesor, ¿no?
0: ¿Ustedes ustedes saben si ya lo ha desvinculado, lo ha echado o todavía no se sabe eso?
10: Mira, nosotros nos llama poderosamente la atención porque estamos esperando la respuesta institucional del pedido de informe que realizamos, que tiene un plazo de 10 días hábiles, estaría dentro de ese plazo todavía, pero nos enteramos por ustedes, por los diferentes medios de comunicación, que él ya salió a decir justamente que lo conocía, que el 31 de agosto supuestamente ya lo desvinculó. Todo eso es información que en teoría el legislador brinda a los medios de comunicación, pero información institucional a este momento todavía la estamos esperando.
1: Matías, buen día. Mariano Nievas lo saluda.
10: Hola, Mariano. Buen día.
1: Bueno, ¿y han tenido algún tipo de información efectivamente sobre el trabajo que hacía, el sueldo que tenía? ¿Cuánto hace que trabajaba en la legislatura?
10: Bueno, con respecto a eso, uno de los temas que recién te planteas desde el principio, esta manera de llevar adelante la actividad del legislador Flores, es información a la cual hemos solicitado en innumerables oportunidades y no hemos obtenido ningún tipo de respuesta por parte del legislador. De hecho, en este caso, presumimos en su momento que uno de los asesores que también tenía, en este caso, los empleados fantasmas, era una persona que desarrollaba tareas de limpieza en uno de sus domicilios. Entonces, esto porque en el pueblo nos conocemos todos, claro, y en el departamento nos conocemos todos los vecinos. Entonces, frente a esta pregunta que vos me haces, nosotros es una pregunta que ya venimos haciendo hace muchísimo tiempo con respecto a la actividad del legislador de manera institucional, y en ninguna oportunidad tenemos respuesta. Es la falta de transparencia que venimos denunciando públicamente con la que se ejerce la política, ¿no?, en este caso en el norte de la provincia de Córdoba.
0: Vos mencionabas al principio el caso, ¿no?, de los empleados fantasma, y claro, desde esa época que venimos hablando del tema, ¿no?, de los asesores, de cómo llegan los asesores a la legislatura, qué trabajo realizan, cuánto cobran, bueno, y imposible no volver a esa época ¿no? Y vincularlo con esto, ¿no? Más allá, obviamente, que ahora se lo está acusando de un delito gravísimo y está detenido. Volvemos a poner el eje del debate de respecto a eso, ¿no? ¿Quién hace el casting para estos asesores? ¿Cuánto cobran?
1: ¿Cuántos otros asesores
0: tienen? ¿Cuántos más hay? Claro.
10: Efectivamente, y es información que debería ser pública y debería estar al alcance de cualquier vecino, no solamente de un dirigente político como en mi caso, sino de cualquier vecino que desee ingresar a la página o que desee consultarle al legislador. Es información que debería ser accesible. En definitiva, me parece que esta cuestión de los asesores, por supuesto que es muy complejo desvincularlo del caso de los empleos fantasmas, como bien dicen ustedes, por este hecho aberrante que se ha vivido y que se vive en nuestra zona en la actualidad. Pero, sin embargo, creo que es un modus operandi, es una falta de transparencia, es un mecanismo en el que ya, sinceramente, nos tienen acostumbrados, pero no por eso lo vamos a naturalizar por parte de la manera en que ejerce su rol el legislador Flores y otros tantos más, ¿no?, en el norte de la provincia de Córdoba. Eso también hay que decirlo. Y nada, en nuestro rol nosotros seguimos apelando a la vía institucional, seguimos utilizando los diferentes mecanismos, porque esto que surge es producto, de hecho, nuestra presentación del pedido de informe surge de nuestro diálogo permanente con los vecinos de no solamente Villa de María, sino de todo el departamento, que somos muchos los que nos preguntamos esto que ustedes también se preguntan, ¿no? Che, ¿cuántos asesores son? ¿Cuánto cobran? ¿A qué se dedican? ¿Cuál es la función que ejercen? Porque, en definitiva, el legislador justamente está para legislar en función de los intereses y beneficios de los vecinos del departamento Río Seco y no en beneficio propio o de un grupo de amigos, ¿no?
0: Matías, te agradecemos este contacto con la radio. Que tengas buen día.
10: Igualmente para ustedes, buen día.
0: Un abrazo. Matías Cejas, presidente de la Unión Cívica Radical, departamento Río Seco, con este escándalo en el norte provincial. Como bien decía Pachi, hay 9 personas detenidas. Se está investigando la fiscal Analía Cépede. El delito es gravísimo, ¿no? Abuso sexual, grooming, en contra de menores de edad.
1: Sí, y además ya me parece que también amerita que la legislatura oficialmente confirme si esta persona sigue o no sigue siendo parte de la legislatura. Más allá de lo que diga el legislador, además hay una cuestión institucional ya.
0: Sí, sí, sí. Y transparentar todo, ¿no? ¿Cuántos asesores hay? ¿Cuánto cobran? ¿Qué trabajo realizan? ¿Presentaron todos certificados de antecedentes a la hora de ingresar a trabajar?
1: Porque sí.
0: Pregunta es lógica, ¿no?
1: Además parece un chiste que el legislador diga, ¿qué hacía? Trabajo de territorio.
0: No. Es una pregunta, una respuesta, obviamente que no. No alcanza. Pero además, viste lo que contaba recién el presidente de la UCR, le venían pidiendo información ya desde la época del escándalo de los empleados fantasma y no la daba. Recién ahora cuenta esto, cuando salta esto, que es gravísimo, ¿no? Y fíjense la respuesta, ¿no? Trabajo territorial. Buah. 8:31 en todo el país. Vamos a las noticias. 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
18: Hora 8:32, el cielo cubierto, la temperatura 9 grados, la humedad 86%. José Luis Daza anticipó que el Banco Central comprará otros 10.000 millones de dólares antes de las elecciones. El secretario de Política Económica proyectó que el gobierno llegará a los comicios con reservas propias de 20.000 millones superiores al registrado en 2025. El funcionario afirmó que también se llegará con superávit fiscal y comercial, menor inflación y crecimiento económico.
19: De acá a la elección vamos a comprar por lo menos 10.000 millones más. Entonces, vamos a llegar con reservas nuestras, 20.000 millones más, que es equivalente a todo lo que teníamos del swap americano, posiblemente más. Entonces, vamos a llegar el año que viene con muchas más reservas con superávit fiscal consolidado, con superávit de cuenta corriente más alto, creemos que con la inflación bajando y con la economía creciendo.
18: Allanamientos con detenidos por venta de droga en el interior y en la capital.
20: Operativo de la Policía de Lucha contra el Narcotráfico en la ciudad de Villa María, Río Cuarto, con el secuestro de cocaína y dos detenidos. Son masculinos, tienen 26 y 51 años. El último trató de darse a la fuga en medio del procedimiento por orden de la Fiscalía del Ministerio Público Fiscal. Los efectivos de la policía invadieron dos viviendas, secuestraron la droga que aparentemente estaba puesta a disposición y a la venta. Por otra parte, en Córdoba capital, en barrio Arenales, la policía realizó allanamientos. Un almacén era lo que tenía una vivienda como pantalla para ser utilizado el lugar como venta de drogas. En el sector también se confirma que detuvieron a un hombre y varias dosis secuestradas de marihuana y cocaína. También secuestraron balanzas y dinero en efectivo. La causa está a cargo de la Fiscalía de Lucha contra el Narcotráfico en Córdoba capital. Desde Jefatura Central de Policía, Leonardo Guevara, Mitre informa primero.
18: El terremoto en Colombia sigue la búsqueda de sobrevivientes entre los escombros de los edificios colapsados. Las autoridades confirmaron que ya son 287 los fallecidos y hay más de 1.300 heridos. En tanto, sigue llegando más ayuda internacional para reforzar las tareas de rescate. Los equipos que arribarán en las próximas horas provienen de Estados Unidos, El Salvador, Ecuador e Israel. Máxima para hoy 13 grados, temperatura 9 grados, humedad 86%, cielo cubierto, hora 8:35 minutos.
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0: 17 en toda la República Argentina. Saludamos a los que se van sumando a la radio en este jueves 13 de agosto del 2026. El cielo está cubierto en Córdoba, 9 grados la temperatura, 8.3 la térmica, 86% la humedad. Vamos hoy por una máxima de 13 grados.
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0: Rumbo al 2027, comienzan las reuniones políticas en el armado de alianzas y candidaturas. Macri habló con Karina Milei y pactaron una reunión para trabajar en un acuerdo entre el PRO y La Libertad Avanza. En paralelo, hubo cumbre peronista. Se reunieron Kicillof, Máximo y Massa junto con gobernadores, encuentro que tuvo lugar anoche y donde también participaron jefes de bloque del PJ en diputados y el Senado. Mariano Nievas.
4: Un legislador de Río Seco confirmó y reconoció que un asesor suyo está detenido en una causa por pedofilia. Se trata del legislador del departamento de Río Seco, Ernesto Ramón Flores, quien admitió que José Aníbal Ricardo Villarreal, quien se desempeña como uno de sus asesores, fue detenido en el marco de una investigación por presuntos abusos sexuales y grooming contra 3 adolescentes en Villa María de Río Seco.
0: Fue anticipo de Leo Guevara aquí en la radio. Mañana habrá paro de colectivos, paro decretado por la UTA por 24 horas. El paro está confirmado. Hay gestiones para intentar dictar una conciliación obligatoria. Habrá que ver si el municipio de Córdoba está dispuesto a poner la plata que están reclamando los choferes por el aumento salarial. Por ahora el paro está ratificado y comenzará a la medianoche.
4: Ya son 2 los imputados por la muerte de Salvador, el pequeño que fue atacado por un perro mestizo en Barrio Suárez. Se trata de la dueña y del cuidador. Ambos están acusados por la fiscal Celeste Blasco de homicidio culposo. El abogado de los padres de Salvador pide que se agrave la imputación.
0: Esta tarde a las 16, el INDEC, el Instituto Nacional de Estadísticas y Censos, dará a conocer la inflación de julio. En la mayoría de las consultoras privadas hay consenso de que habrá un aumento respecto al valor registrado en el mes pasado.
4: El gobierno reglamentó la tenencia de silenciadores y miras nocturnas para armas. La medida fue oficializada mediante una resolución del Registro Nacional de Armas. También se establecieron nuevos procedimientos para armas heredadas y criterios para solicitar la portación de armas de guerra.
0: Leo Guevara.
5: Una situación que se generó hace muy poquitas horas dentro de una comisaría y que terminó con una criatura de 13 días de vida salvada por una efectiva que estaba de guardia en la comisaría de Ciudad de los Niños. Llega hasta el lugar desesperada la mamá con esta criatura sin signos vitales. 32 años, la mujer que llegaba pidiendo auxilio porque la bebé se había ahogado con leche mientras amamantaba. A través de la línea 911 se brindaron asistencias, explicaciones y cómo proceder a esta mujer policía que estaba de guardia en la comisaría. Realizaron la reanimación y pudieron salvarle la vida a la criatura, que se encuentra en buen estado de salud. Fue llevada hasta el hospital de niños y hace muy poquitas horas finalmente quedó de alta.
0: Alejandro Bemeñú.
6: Bueno, por Copa Argentina, Boca va a volver a jugar a Córdoba porque lo va a hacer frente a Vélez en los octavos de final. Este partido se va a jugar el miércoles 2 de septiembre a partir de las 21:15, tal cual lo adelantamos la semana pasada.
0: Lucrecia Carballo.
1: Aviso de policía caminera, informe de precipitaciones y visibilidad desde hoy hasta el sábado al mediodía. Se esperan lluvias, neblinas y bancos de niebla en diversos sectores de la provincia. Se recomienda circular con precaución.
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1: 8:43. ¿En cuánto impacta el cierre de los pasos fronterizos en la cordillera a raíz de la acumulación de nieve en el comercio y en particular en el comercio aquí en Córdoba, ¿no? Hemos visto y venimos viendo ya hace varios días las imágenes de camiones varados al otro lado de la cordillera porque no pueden pasar hasta que no mejoren las condiciones climáticas. Se cumplen en algunos casos 30 días ya del cierre, más de 30 días del cierre y no hay forma de pasar. ¿Hay impacto ya en el transporte, en la llegada de mercadería que viene sobre todo del exterior? Se lo vamos a preguntar a Sergio Drukhanov, que es el presidente de la Cámara de Comercio Exterior de Córdoba. Sergio, buen día, ¿cómo te va?
2: ¿Cómo estás? Muy buenos días. Perdón que te corrija, que es director ejecutivo, porque si no el presidente se va a enojar.
1: Ah, está bien.
2: ¿Cómo andas? Muy buenos días.
1: Oye, director ejecutivo de la Cámara de Comercio. Bueno, Sergio, contanos, el tema del cierre de la frontera por la cuestión climática, ¿está impactando ya acá en Córdoba?
2: Sí, esto tiene obviamente varios impactos. El primero, el costo directo de cada una de las empresas que está esperando carga o tratando de sacar carga a través de ese paso, que se está estimando ese costo directo, ¿no? El que es la suma de todos los costos de las empresas, se estima más o menos en $1.5 millones por día. Es un número no poco significativo.
1: $1.5 millones por día.
2: Sí, de sobrecostos para sí. Toda la suma de la carga que está esperando allí, que va a tener que buscar un paso alternativo por Pino Hachado, que es por la zona de Neuquén, en el sur, que eso tiene obviamente un costo enorme desde el punto de vista logístico. Y ahí no te estoy incluyendo lo que tiene que ver con los costos derivados de camiones varados que tenían que ir a retirar otra carga y están ahí hace un mes, contenedores que no pueden reutilizarse para sacar otro tipo de carga, con lo cual no solamente te afecta lo que ingresa de Asia por importaciones, sino también la posibilidad de tener contenedores disponibles acá para la exportación. En particular para Córdoba eso tiene impacto en lo que es el mundo del maní y en el mundo de la carga refrigerada, en particular carne y helado, particularmente, ¿no? Que se imaginan de quién podemos estar hablando.
1: Sí, claro.
2: Con lo cual, la verdad que esto tiene enormes impactos y lo que demuestra es que cuando no se resuelven problemas estructurales que parecen obras faraónicas, pero que resuelven problemas de fondo, la competitividad del comercio exterior, de todo lo que tiene que ver con la combinación de los barcos, de la parte marítima con la parte terrestre, tiene este tipo de problemas y lo sufre muchísimo más el interior que otros centros urbanos que tienen este puerto propio.
1: Ahora, Sergio, sabiendo que el clima es inhóspito en esta época del año, ¿por qué se mandan los camiones igual?
2: No hay otra manera de hacerlo. Lamentablemente uno no puede, es mucho más caro la probabilidad de que eso te pase, no es habitual tener tantos días cerrado el paso, pero bueno, hay cuestiones climáticas que están obviamente a la deriva de ciertos fenómenos que no son exclusivos de la zona, son globales, que evidentemente están cambiando, pero que se prevé, ¿no? Que hay meses en donde esto te puede pasar. La alternativa marítima o logística de ir por otros lugares suele ser más cara, y bueno, obviamente uno trata de considerar un buffer o un espacio, un rango de tiempo en donde esto te puede pasar que no supere la semana, ¿no? Es muy raro que esté un mes parado, pero puede pasar.
3: Sergio, buen
2: día. La cuestión es que Sí.
3: Sí, discúlpame, Mariano Nieva, bueno. Te saluda. ¿Puede,
2: ¿cómo está, Mariano?
3: Bien, ¿puede tener algún impacto afectar en los precios de estos productos una vez que se libere o no? No tiene nada que ver.
2: Sí, obviamente, puede tener impacto en tanto y en cuanto la demanda los convalide, ¿no? Digo, no es un momento en el cual la demanda esté convalidando precios que están fuera de los rangos habituales de competitividad, con lo cual hoy uno tiende a pensar que para cierto tipo de productos eso va a pérdida y a rentabilidad de las compañías más que a precio.
1: Cuando vos hablas de que no se hacen las obras, ¿a qué obras en particular te referís?
2: Hay dos proyectos que tienen más de 10 años y los dos tienen proyectos, en realidad uno tiene proyecto ejecutivo, el otro tiene una prefactibilidad ya diseñada, que es el túnel de Agua Negra y el de Las Leñas. En el primer caso, en el de Agua Negra, es un proyecto que ya tiene asignado financiamiento para su inicio y que todavía no arrancó. Tiene financiamiento internacional del Banco Interamericano de Desarrollo. Es un proyecto que ha tenido muchos cuestionamientos desde el punto de vista de la estimación de costo, entonces siempre termina la cuestión en, bueno, ¿cuánto va a salir? ¿Va a alcanzar el dinero que se obtuvo para hacer la obra? Tiene como ciertos niveles de incertidumbre que todavía lo han dejado en ese lugar, por el lado técnico. Y después, por el lado político, esto requiere que dos países se pongan de acuerdo. Con lo cual, sí. Ahí hay una cuestión de Estado, en donde bueno. Proyectos que tienen desde la idea hasta hoy, sí. Tienen 50 años de historia. Bueno, estamos hablando de algo que empezó hace 5 minutos.
1: Ahora que hay sintonía, te guste o no te guste la posición política de cada uno, pero ahora que hay sintonía entre Chile y Argentina, en una de esas se podría avanzar.
2: Sí, ha habido sintonía en otros momentos de la historia también y sin embargo no ha avanzado. Acá hay una cuestión también, la región es una de las regiones Sudamérica, ¿no? En general, y esto también abarca el Mercosur, con pocos niveles de integración del comercio intrarregional. ¿Qué significa esto? Bueno, que los flujos entre los países de la región son menores a otros acuerdos comerciales, a otros espacios comerciales del mundo. Fíjate que con Chile, Argentina firma un acuerdo de libre comercio hace menos de 10 años, y es un país vecino. Entonces, de ese tipo de cosas te marcan que cuando la integración es débil, las razones para hacer este tipo de proyectos no empujan lo suficiente. Uno creería que ya ha llegado la hora de que esto, teniendo financiamiento, ingeniería y viabilidad técnica, avance, pero bueno, requiere, como decía antes, de una voluntad política que además debería trascender ciertos momentos políticos, porque entre que esto arranca la obra y se termina pueden pasar 7-8 años como mínimo, dos periodos presidenciales.
1: Sergio, te agradecemos este contacto con la radio, que tengas buen día.
2: Igualmente para ustedes, un abrazo.
1: Un abrazo. Es Sergio Drukanov, director ejecutivo de la Cámara de Comercio Exterior de Córdoba, con esta problemática, ¿no? Camiones varados al otro lado de la cordillera, imposible acceder al paso por el temporal de nieve, y eso hace que el costo logístico del traslado de la mercadería sea enorme, ¿no? $1.5 millones por día.
3: Sí, productos como el maní son los más afectados, helado también.
1: Helado, carne, exactamente. Bueno, están reclamando desde hace muchos años que se hagan obras, pero bueno, no se realizan. Bueno, vamos al móvil con Leo Guevara, que tiene información ya mismo. Con un accidente, sí. Leo, contanos.
4: Sí, estoy trabajando acá en Circunvalación. Acabamos de llegar sobre la avenida Circunvalación. Ha ocurrido un accidente de tránsito hace minutos nada más. Por lo menos 5 vehículos involucrados en un choque que terminó siendo después un choque en cadena. Circunvalación, altura de avenida Fuerza Aérea. Uh-huh. Atención a este dato, si uno va por Circunvalación desde la zona del Kempes hacia la zona sur, bueno, esa es la zona complicada. Acabo de hablar con Gastón, que está en uno de los autos involucrados. A ver, primero, sobre el carril rápido, ocurre un choque. ¿Sí, Eduardo? Sí. Bueno, ¿qué pasa? Comienzan a frenar. Y cuando comienzan a frenar, comienzan a chocar todos los otros autos.
1: Sí, señor.
4: Está trabajando la policía caminera en el lugar. Afortunadamente, no estamos hablando de un accidente grave, pero sí un accidente con demoras. Bueno, escuché lo que me decía Gastón, uno de los automovilistas involucrados por estos pibes, porque venían adentro del vehículo, venían cuatro, son cuatro obreros que vienen a trabajar a Córdoba desde Punilla todos los días, transitar por Circunvalación, venir por Circunvalación. Bueno, ahora se toparon con este choque, el auto está roto, no le arranca. Bueno, testimonio que recogemos en el lugar.
5: Hubo un choque acá en cadena, sobre el carril rápido, se frenaron los autos, alguna mala maniobra, algún imprudente, algo pasó que hizo que se frenaran y bueno, empezaron a frenar y chocamos, yo en mi caso choqué el de adelante y vino uno de atrás y me chocó. Quedamos alrededor de 5 o 6 autos y bueno, lo más perjudicado que fuimos dos que no arrancan. Los demás siguieron y algunos claro. Se dieron a la fuga.
6: Sí, contanos, ¿se escaparon?
5: Y bueno, chocaron, sí, por ejemplo, el que yo choqué de adelante no frenó, no sé quién es y no sé, no tengo ningún dato de él tampoco.
6: ¿Transitas siempre por acá? Veo que te estabas haciendo laburar.
5: Sí, trabajamos acá en el próximo puente, venimos todos los días hace 5 años y la primera vez que me pasa esto.
6: Te pregunto, ha habido mucho accidente, mucho más grave. ¿Cómo es circular en Circunvalación? ¿Es complicado?
5: Sí, la verdad que dentro de lo que vimos, esta es la primera vez que nos pasa que chocar, pero sí, hay muchas malas maniobras. La gente por ahí anda distraída.
4: Bueno, está trabajando en la caminera, hay que decir que también acaban de remover los autos de lo que es en la vía de circulación, de la circulación normal de los vehículos, por lo cual se va normalizando el paso de los autos. Pero me quedo con un dato, Eduardo, sí. Y que le preguntaba recién a la serie entrevistado, ¿cómo es circular por la Circunvalación en estos días donde lamentablemente esta avenida que nos es tan útil a los cordobeses para poder trasladarnos de una punta a la otra en la ciudad, pero que se ha convertido en tan peligrosa también?
1: Sí, claro, hay que respetar los límites de velocidad, hay que circular con precaución, como en cualquier ruta, ¿no? Mucha gente cree que por ser Circunvalación puede ir a la velocidad que quiere, y no, hay que tener mucho cuidado.
4: Más, vos sabés que estoy acá, yo estoy al costado saliendo sí. Al aire, ¿eh? Está la caminera, están los patrulleros puestos sí. Conos. Yo no sé si sale al aire la velocidad a la que te pasan los autos.
1: Sí, sí.
4: Sí, porque sabiendo que de antemano, sí. Cuando ya ven las luces de la caminera, hay un accidente. Sí. La velocidad a la que pasan los autos.
1: Además, ¿controles de caminera cuánto hay en toda la Circunvalación? 2, ¿no? Después, en los tramos donde no hay controles, sí. La gente anda a cualquier velocidad.
3: Y esos controles que hoy por hoy están en cuestionamiento, sí. El de los conos, ¿no?
1: Sí.
3: Eso, donde ya bastante arcaico esa
1: sí,
3: manera de
1: controlar. Sí, ya hay proyectos presentados sí. Para que los controles se hagan al costado de la ruta y demás, ¿no? Lo ha hecho nuestro
4: especialista. Muchas veces por estos controles... Han pasado accidentes también.
1: Claro. Sí. De todas maneras, eso no le exime de responsabilidad al conductor de que tiene que levantar la patita del acelerador.
3: 110
1: ¿no?
3: Es la máxima.
1: Claro,
3: en el,
1: 110 es la máxima.
3: La máxima claro. En Circunvalación.
1: Sí, es 110.
4: Sí, y por más que al automovilista no le guste, hace falta más control de radar, velocidad.
1: Sí, tal cual, sí. Porque somos hijos de rigor. Lamentablemente sí. se soluciona sí. Así, con multas. Sí. Leo, gracias.
4: Hasta luego.
1: Hasta luego.
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1: Resumimos lo más importante de la mañana, la muerte de Salvador, el nene de 3 años atacado por un perro en Barrio Suárez. Hablamos con Carlos Nagy, el abogado de los padres del nene. Pidieron ser querellantes y agravar la acusación contra los dos imputados.
8: Hay dos personas que ya están imputadas con homicidio culposo. Julio César Rebollo, la persona que tenía cargo la custodia del animal, y Celia Rojas, que es la dueña del terreno. ¿Qué es lo que se está pidiendo? El cambio de calificación legal, porque entendemos qué es lo que corresponde. Estaba mal alimentado, no tenía condiciones de sanidad animal, en absoluto estado de abandono. No había cerramientos, no había medidas de protección. Prácticamente un arma lista para atacar y matar en cualquier momento.
1: Por su parte, esto agregó Brenda, la mamá de Salvador.
9: La verdad que lo que nosotros estamos pasando es una cosa tremenda, es una cosa que no lo esperábamos, una cosa que no tiene explicación, la verdad. Que sea justicia por mi hijo, que el dolor es muy grande y nada me lo va a devolver a Salvador. Que la gente tome conciencia de que no, de que sean responsables con sus animales, porque la culpa no la tienen los animales. Los responsables son los adultos. Ahí no había nada, no había un cerco, no había una tapia, no había nada. Un lugar que estaba totalmente abierto. Así como le pasó a Salvi, le podría haber pasado a cualquier otro niño.
1: Una concejal del PRO presentó un proyecto para declarar la emergencia sanitaria animal. Es Jessica Roberto Yapur, que esto nos decía.
10: Por un lado es declarar la emergencia sanitaria animal para que el Ejecutivo tome cartas en el asunto y pueda hacer todas las afectaciones presupuestarias de recursos humanos y de recursos administrativos para solucionar esto. Declarar la prohibición total y absoluta de la compraventa definitivamente y que se haga un programa de desmantelamiento de todos los criaderos. Si el Ejecutivo no toma la decisión política de bajar con todos los recursos para controlar esto, que se pongan multas realmente, bueno, no se va a solucionar, ¿no?
1: Una jubilada que sufrió un ACV hemorrágico está desesperada reclamando al PAMI que cubra su atención en un centro de salud. No lo cubre pese a que hay un amparo y una orden judicial que le ordena al PAMI hacerse cargo. Ahora la familia tiene que pagar de su bolsillo la atención de su mamá de 80 años. Ricardo Díaz es el hijo de Dolores y esto nos contaba.
11: Este es el segundo amparo que hacemos. Cuando tuvo el ACV, estuvo internada 4 meses en una clínica en Carlos Paz. Nosotros pactamos con Laura un amparo para que ella vaya a un sitio donde la rehabiliten. Y estuvo 5 meses ahí. Ahora pasa a un hogar y ahora nos encontramos con la traba, que hace 3 meses que está en un hogar. Y bueno, para mí directamente no nos responde, no tenemos respuesta.
1: En tanto, esto agregó la doctora María Laura Seiri, que es la abogada que los representa.
12: La familia se está haciendo cargo de esto, tiene que sacar créditos, recurrir a ahorros, personas que puedan prestarles dinero para reemplazar una obligación que tiene que estar a cargo de PAMI. La medida judicial no se cumple, se ha hecho un montón de presentaciones judiciales y bueno, la pregunta es cuántas veces tenemos que reclamar las personas para que una resolución judicial se concrete, ¿sí? Porque ya tenemos una medida cautelar que obliga a brindar esta prestación, pero se sigue afiliado a reclamar todos los meses para conseguirla porque no hay una solución.
1: La justicia le ordenó al Estado Nacional hacerse cargo del arreglo de rutas en la provincia de Santa Fe. Fue tras un amparo presentado por legisladores de esa provincia. Hablamos con la senadora de Unidos por Santa Fe, Leticia Di Gregorio.
13: Después de un año y medio prácticamente, esta semana nos enteramos de la sentencia definitiva que nos dio el juez federal de Venado Tuerto favorablemente y bueno, ordenando a Vialidad Nacional de manera urgente e inmediata a reparar la ruta 7, la 8 y la 33, 3 rutas nacionales que atraviesan el departamento General López. Ojalá que lo haga y si no la justicia tendrá sus métodos sus vías para seguir esto, pero bueno, creemos que lo tiene que cumplir.
1: Mañana habrá paro de colectivos urbanos. La UTA decretó un paro por 24 horas, lo confirmó Leonardo Ayala de UTA Córdoba. Están a la espera de que se dicte una conciliación obligatoria. Es lo único que podría hacer frenar el paro de mañana.
14: UTA a nivel nacional ha decretado una medida de fuerza por 24 horas a partir del día viernes. La Cámara Empresarial, la FATAP, ha solicitado al Ministerio de Trabajo de la Nación una conciliación obligatoria para frenar la medida de fuerza. Tenemos una paritaria atrasada desde ya hace varios meses.
15: Es decir que si no se expide el Ministerio, mañana no hay colectivos urbanos.
14: Exacto. Para Córdoba no.
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1: El momento, la columna de Carlos Agristani.
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1: Carlos, te escuchamos.
17: Muchas gracias. Menotti definió alguna vez a Leo Messi como el genio que era capaz de pintar cada semana una Gioconda sobre el césped. Su pincel nos acaba de entregar un autorretrato del hombre que duela su orfandad, la pérdida del padre, del amigo y del guía. Fuiste papá, amigo y representante, define Leo a Jorge en su carta de despedida. En la sencillez del texto brinda o vibra una cuerda profundamente humana, una sensibilidad en la que de algún modo todos podemos reconocernos, identificar huellas similares de alguna vivencia propia, de esas que nos dejan marcas definitivas en el alma. El dolor, el vacío, el desconcierto y una nostalgia que, aunque previsible, solemos sentir prematura. Todavía nos quedaba mucho por disfrutar, escribe Leo. Esa universalidad, además de la admiración y el cariño por el ídolo deportivo, tal vez expliquen tanta reacción conmovida. Debe haber contribuido además la decisión inhabitual en él de abrir lo más profundo de su intimidad. Compartió el diálogo póstumo con su pa, como lo llama con calidez, en el mundo sin fronteras de las redes sociales. El niño tímido y huidizo de los comienzos ya había dado paso a la extroversión medida del líder maduro, en las canchas, frente a los micrófonos y las cámaras, pero nunca perdió su esencia, sus valores, sus raíces, presentes en la tonada rosarina, el regreso al barrio, el estilo familiero. Sé que tu felicidad era ver bien a tu familia, a tu mujer, a tus hijos, y sobre todo, sin que se enteren los otros, verme jugar a mí, le dice al papá ahora ausente. Y en otro tramo, refrenda el compromiso con ese legado. Te voy a extrañar mucho, pero siempre vas a estar presente. Y sobre todo, subraya, en la educación de mis hijos, porque les enseño y los educo como ustedes hicieron conmigo. Jorge Messi contribuyó como nadie a pavimentar el camino de Lionel a la gloria deportiva. Yo solo jugaba a la pelota, narra en la carta quien muy probablemente sea ya el futbolista más notable de la historia, y confiesa: no sé qué voy a hacer sin vos, no sé cómo seguir. Anoche volvió a jugar en Miami. Lo arropó una cálida ovación que bajó desde las tribunas cuando ingresó en el segundo tiempo. Aunque dice que duda si su carrera seguirá por mucho tiempo más. Estuviste al lado mío desde el principio. Faltaba un poquito para el final, se lamenta en otro párrafo. ¿Por qué no aguantaste ese poquito más y terminábamos juntos? Otra vez, el reconocimiento y la nostalgia prematura. Lionel dialoga con su padre y en cierto modo con él mismo. Por caso, cuando reconoce sus límites: llegamos a la final y no pudiste estar. Quería ganar la copa y llevártela, una nueva. No pude, confiesa. Las piernas no me daban más. Esta vez intenté ir contra mi físico, pero no pude. Nunca pude sentirme bien. Otra vez, la dimensión humana del ídolo. En el tributo final inconcluso a su papá, en el reconocimiento sereno de la finitud de su fantástico legado a la historia del deporte y el invaluable regalo de su arte, capaz de encender el placer estético a punta de gambetas, tacos, rabonas, goles imposibles, un don que Dios le dio, según su creencia, que él compartió con generosidad, y que celebran millones de personas con una emoción contagiosa, incluso en lugares tan recónditos como Indonesia, Madagascar o Uzbekistán. Messi siempre mostró disciplina y compromiso con ese don. Jugar a la pelota es, en cierto modo, su misión en la vida. lo manifestó en los estadios, en su voluntad para levantarse y seguir con la misma determinación después de cada caída. Y seguramente lo hará en ese futuro sin la redonda en los pies que ni él mismo puede visualizar ahora con demasiada claridad.
1: Y nosotros empezar a prepararnos, Carlos, ¿no? Para la era post-Messi, con lo difícil que es todo eso. Excelente, brillante la columna, Carlos. Un abrazo.
17: Gracias, gracias. Muy amable.
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21: Hora 9:09, temperatura 9 grados 2 décimas, humedad 86%. Lo reiteramos, la Libertad Avanza y el PRO volverán a reunirse para buscar un nuevo acuerdo electoral.
22: El encuentro tendrá lugar a partir de las 11 de la mañana en Casa Rosada, donde Diego Santilli, el jefe de gabinete, y Lule Menem, en representación del Ejecutivo, recibirán a Cristian Ritondo y Fernando de Andrés del PRO. La reunión se dará luego del contacto telefónico que mantuvieron Mauricio Macri y Karina Milei, en el que acordaron ir en busca de un acuerdo electoral de cara al 2027. Desde Casa de Gobierno, Rodrigo Jorge, Mitre Informa Primero.
21: Hoy asume el nuevo juez en el caso Insaurralde. Juan Rodríguez Ponte deberá definir si cita a indagatoria a la pareja de los dólares en el vestidor.
23: Hoy asume el nuevo juez del caso Insaurralde. Se trata de Juan Rodríguez Ponte, quien será el magistrado definitivo en el expediente, ya que ganó el cargo por concurso. Rodríguez Ponte deberá tomar dos resoluciones cruciales. Por un lado, decidir si llama a indagatoria a Martín Insaurralde, luego de la pericia contable de la Corte, donde se confirmó que el ex jefe de gabinete no puede justificar con sus ingresos los excesivos gastos que realizó mientras era funcionario. También deberá determinar si en la ronda de indagatorias incluye a Jessica Sirio y a Sofía Clerici. Otra de las decisiones importantes será si acepta o no el pedido de nulidad de los videos de los millones de dólares registrados por Jessica Sirio en el vestidor, luego que el laboratorio forense de la Procuración cuestionara su integridad y la cadena de custodia. Desde Tribunales, Mercedes Ginzi, Mitre Informa Primero.
21: Atención automovilistas, choque múltiple en circunvalación, altura Avenida Fuerza Aérea.
24: Anticipo que da Radio Mitre, accidente sobre Avenida Circunvalación, altura Avenida Fuerza Aérea. Han chocado autos, por lo menos 5 en cadena, contó Gastón, uno de los automovilistas damnificados. Fue sobre la parte central de circulación rápida. Uno de los autos se dio a fuga, contaron.
25: Hubo un choque acá en cadena, sobre el carril rápido, se frenaron los autos, alguna mala maniobra, algún imprudente, algo pasó que hizo que se frenaran y bueno, empezaron a frenar y choqué el de adelante y vino uno de atrás y me chocó. Quedamos alrededor de 5 o 6 autos y bueno, lo más perjudicado que fuimos dos que no arrancan, los demás siguieron y algunos se dieron en la fuga.
24: Trabaja la policía caminera esta hora en el lugar. Desde Circunvalación, Leonardo Guevara, Mitre Informa Primero.
21: La máxima para hoy 13 grados, temperatura 9 grados 2 décimas, humedad 86%, hora 9:12.
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0: Suena Marcela Morelo en Aquí Petete. Ustedes pueden pedir sus temas favoritos al 3516-300-810. Sumamos al señor Federico Gélig a la mesa. Hola, Fede, buen día, ¿cómo te va?
1: Buen día, Eduardo, saludo a toda la gente de la mesa. Y ya me puse a saltar en el tablón.
0: ¿En serio?
1: Muy bien, sí, porque la primera canción que había compuesto, en este caso...
2: Compuesto.
1: El compañero Lucas Siciliano era así. Era la canta Vélez, la canta Ferro. Y bueno, y tiene una más, que después cuando la pongamos la voy a entonar.
0: Y me están faltando los temas del cuarteto, Fede. Me está fallando.
1: ¿Van a llegar también?
0: No sé, pregunto. Vos que siempre, siempre decís que son, primero nacen en el cuarteto y después.
1: Claro, siempre. En la usina es el cuarteto y después la mayoría de los.
2: Pero debe tener alguna versión. 27 años de trayectoria, Marcela Morelo.
0: ¿Y viene a Córdoba dentro de poco?
2: 9 de octubre.

0: A las 20 horas en el Quality Lab, así que la vamos a tener aquí en Córdoba.
1: Está contenta porque ella es hincha de Lanús.
2: Ah,
1: así
2: mirá.
1: Que le disfrutó seguramente el triunfo del equipo Granate ante Talleres de San Paoli, que no levanta ni.
2: Vamos a hablar de este Granate, mira vos qué dato. Más de Marcelo Moreno.

0: Bueno, van llegando pedidos de nuestros queridos oyentes, los favoritos de Marcela Morelo, al 3516-300-810. ¿Qué piden, Lucre?
1: Dice por acá Claudia de Río Tercero. Hola, chicos, ¿pueden pasar Manantial?
0: Pero cómo
1: ahí
0: no.
1: Va para Claudia.

0: 9:23. Así que la vamos a tener antes de tiempo a Marcela Moreno, antes de su show de octubre, y acá cerquita de la radio.
1: Parece que sí. Le mandamos un saludo al señor Mateico que nos está escuchando, Juan Alberto Mateico.
0: Un abrazo para Mateico.
1: Me dice que el martes 18 la señora Marcela Moreno va a conducir con el señor Juan Alberto Mateico las 2 horas de la movida.
0: Bueno,
1: celebrando los 9 años. Así que un beso para Juan, 9 años cumple.
0: Sí, lo vi el otro día Mateico en la presentación de Turf acá.
2: Sí, impecable.
0: Categórico. No, que una cosa es que esté la banda sola y otra cosa es que te presente Mateico. Pará. No, escuchame una
1: increíble
0: cosa.
1: Y seguro que le va a presentar también a Marcela, porque él formó parte de este nuevo proyecto de Marcela, que es La Morelo. Sí. Ahí participando Juan Alberto. Así que, bueno, para que apunten, el martes 18 va a conducir la movida celebrando los 9 años. Usted, Mariano, va a estar por acá.
2: Sí, yo voy a estar por acá un ratito antes. Le voy a dejar, le digo que 5 minutos antes le dejo el programa.
0: ¿En serio?
1: Sí. Bueno, claro.
0: Que queda grabado esto. No, después lo vaya a entregar tarde, ¿eh?
2: 10 siquiera.
1: Muy bien, un beso.
0: Seguimos mientras tanto escuchando a Marcela Moreno. ¿Qué sigue, Luquitas?

0: Siguen llegando pedidos y mientras tanto le mandamos un fuerte abrazo y saludo a nuestro compañero Carlos Acuña, que está cumpliendo años.
1: Onomástico, Carlos.
0: Le dedicamos este segmento musical a Carlitos, que está cumpliendo años.
1: Feliz onomástico 41.
0: No sé, se dice la edad, sí.
2: Algunos más, sí.
3: Operador 41.
0: 4.7 me dice.
3: De operador tiene 41.
1: Ah, de operador
0: 41. 4, porque está más cerca de los 50 que los 40 ya, ¿no? Está impecable, Carlitos, ¿no? Está impecable.
2: Carlitos volvió a apostar al amor, a ver si nos casa.
1: Pedí de soltero si viene con todo, me dijo.
0: ¿En serio?
1: Sí, sí, sí. Creo que en un.
2: Y ocúpense ustedes en todo caso.
3: Ciudadano ilustre de Río Segundo, ¿ya?
0: ¿En serio?
2: Es Pablito Tamanini, él y el señor de Río Shop.
3: Así es. Le dieron la, todo eso. Le dieron la llave ya de Río Segundo.
0: Qué bárbaro.
1: Bollero, el flaco bollero.
0: El crecimiento social, ¿no? Qué bárbaro. Bueno, seguimos escuchando canciones de Marcela Morelo. Lo que sigue es una canción dedicada aquí para un oyente que nos pide una canción con Mercedes Sosa que se llama Jamás te olvidaré. Lejos.

0: Siguen llegando pedidos al 351-6300-810. ¿Qué dice la gente, Lucre?
1: Dice, hola, Edu y equipo, qué artistaza la Morelo. Justo les iba a decir que el muñeco había dicho que Marcelo iba a estar con él.
0: Ahí está, ¿eh?
1: No
0: está.
1: Sabía que conduciendo. ¿Va a leer PNT todo, Marcelito no Morelo?
2: Sé. Dato del tiempo.
1: Todo, bueno. Ya acaban de pasar mi favorito, Luz del Cielo. Saludos desde San Francisco del Chañar, dice Fabián. Espectacular mañana de Mitre Córdoba con Marcela. Gracias, dice, buen día para todos. Cecilia.
0: Tenemos tiempo para seguir escuchando a Marcela Morelo. Lo que sigue, que es Luquitas. Para toda la vida.

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4: Hora 9:33 minutos, temperatura 9 grados 2 décimas, humedad 86%. La cumbre de unidad en el PJ, Kicillof, Massa y Máximo Kirchner se reunieron ayer para comenzar a definir el armado electoral. El titular del bloque K en el Senado, José Mayans, celebró el encuentro y contó detalles.
5: Fue una reunión muy agradable. Axel inclusive se salió muy bien con Máximo, se saludaron, se pasaron la mano, dieron un abrazo, ¿qué tal? ¿Cómo te vas? Y nos habló de cosas que no tienen ningún sentido. Se habló directamente de la problemática de la gente, del problema energético, del problema del sueldo. Esa es la preocupación. Y bueno, y vamos a trabajar todos juntos. Y bueno, ese fue el compromiso. La verdad que fue una cosa muy, muy, muy linda, porque te digo, era una reunión que iba a ser corta, de media hora, una hora, dijimos al principio, y terminó prácticamente a las 12 de la noche, ¿verdad?
4: Se complica la situación del futbolista argentino detenido por ICE en Estados Unidos. Matías Purrain fue trasladado a un centro de detención de máxima seguridad. Al respecto, esto dijo su abogada, Regina de Moraes.
6: Estaba en un centro de procesamiento de ICE en la ciudad de Miramar, que es en el condado acima de Miami. Se quedó ahí por 3 días. Eso ahí fue terrible. Fue trasladado para Glades County Correctional, que es una cárcel estatal, pero que inmigración la renta para los detenidos de inmigración. Él estaba un poquito mejor, pero lloró bastante porque él no es un delincuente. Pero estaba en la cárcel, la detención, junto con delincuentes que son condenados de asesino, todo eso.
4: Lo reiteramos, al menos 5 autos chocaron en circunvalación altura Avenida Fuerza Aérea.
7: Está trabajando la caminera donde fue el accidente de tránsito que anticipó Radio Mitre sobre Avenida Circunvalación. El comisario que está a cargo del operativo confirmó que fueron 5 vehículos los involucrados. Jesús Auce habló con el móvil de Radio Mitre. El operativo se realiza a la altura de la Avenida Fuerza Aérea.
8: Sí, tuvo un accidente de tránsito con 5 vehículos involucrados. Gracias a Dios no hay herido de gravedad. Trabajó el servicio de emergencia y no trasladó a nadie. En principio estuvo obstaculizado el carril central y el carril lento, lo que provoca una demora en el tránsito. Pero en este momento ya los vehículos quedaron 2 sobre banquina y el tránsito es fluido, normal. Fue por alcance. Si no sabemos bien la mecánica, se produjo una frenada y ahí se produjo el accidente en cadena por alcance. Se recomienda que no se frenen, que no filmen, porque esa demora produce una fila de vehículo que puede provocar otro accidente más.
7: Todavía no están claras las causas por las cuales se inició el primer choque que terminó registrando después varios vehículos involucrados. Desde Circunvalación, Leonardo Guevara, Mitre Informa Primero.
4: El cielo cubierto, la temperatura 9 grados 2 décimas, humedad 86%, hora 9:37 minutos.
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19: El señor Federico Helic y toda la información deportiva. Fede, te escuchamos.
20: Y bueno, Eduardo, tratando de entender el panorama y el diagnóstico de este Talleres, que de 4 partidos perdió 3, y sobre todo la salud deportiva de el equipo y del técnico Jorge Sampaoli, que por ahora la brújula parece que está guardada en algún rincón del bolso y no puede salir. La derrota ante Lanús desnudó un montón de falencias, de falta de jugadores, de falta de trabajo en el sistema táctico, sobre todo de manera defensiva, donde cada contragolpe rival es prácticamente un contraataque directo al gol. La pregunta es, ¿por qué es Jorge Sampaoli, un técnico que fue buscado como para aspirar a algo, un técnico de selección que dirigió en Europa, dirigió Champions, era una apuesta como para ser campeón y todavía no sale a flote? ¿Hay en Talleres elementos para jugar del estilo que quiere Sampaoli? Con 3 defensores, con 4 volantes, con 2 volantes que son carrileros, con 2 volantes centrales muy lentos como Fattori, como Galarza. ¿No sería Fattori o Galarza en vez de los dos juntos? ¿O al menos posicionados uno delante del otro? En definitiva, muchos interrogantes, pero luego de la derrota contra Lanús, la charla con Fassi, te podemos decir que hay banca. Que acá va y banca todavía respaldo de fase para Sampaoli, más allá de los enojos tradicionales, porque hay algunos puestos que evidentemente causan sorpresa. Santiago Fernández, que era muy, andaba muy bien de stopper por derecha, está jugando por izquierda, no le sale una. Riquelme fue una de las figuras siendo defensor en Argentinos Juniors de 2, acá está jugando de 6. Perdón, de 6 está jugando de 2 ahora, es como piernas cambiadas. El shot, el lateral que tenía llegada al gol, está jugando de stopper, no le sale una. Entonces, si bien hay cuestiones individuales deportivas, pareciera que el sistema no está acompañando a los jugadores que puedan sacar su mejor versión. Ahora, ¿va a cambiar Sampaoli? No, porque es de la escuela de los Bielsa, es la escuela que ellos tenemos, que, claro, que entienden que el sistema y la idea está por encima de los valores que tengo en cancha. Talleres va a seguir defendiendo con 3 y salvo algunos partidos con 4, como en el segundo tiempo con Lanús. Equivocadamente, te diría que irrespetuosamente dijo Sampaoli que el primer tiempo fue con línea de 4 y no, fue con línea de 3, por eso la saca Chamorro. No es un ataque a Sampaoli, es entender de que un equipo de Albiazul está todavía en la neblina, que no sabe qué juega y el técnico tampoco aporta mucha claridad. No es el único responsable. Acá los jugadores siguen llegando en Talleres en la cuarta, quinta fecha. Ahora llega el delantero Agustín Álvarez Martínez, que viene del Sassuolo, el delantero uruguayo que jugó un breve paso por la selección y que llega en la quinta fecha. A ver, Fattori llegó bien, Riquelme llegó bien también, por supuesto, algunos más, pero Talleres siempre sigue armando el plantel.
21: El arquero también llegó con tiempo.
20: Unzain también llegó a tiempo, pero Talleres siempre arma el equipo con el torneo en marcha.
21: Sí, a los ponchas.
20: Hasta te diría que esto fue una excepción, que tenga 3 refuerzos titulares en la primera fecha, te diría que fue una excepción, pero igualmente la conformación del equipo es en la quinta, sexta fecha. Sí. Es muy difícil así.
21: No, claro.
20: Mira el instituto que trajo el arquero, en este caso Ledesma y algunos más, y siguió con el esquema que maneja Diego Flores, que sí sabe jugar con línea de 3, con línea 5 más que nada, porque lo trabajó. Pero implantar un sistema así de arranque no es tan fácil, y Sampaoli a lo mejor pretendía que con su conocimiento, su chapa, le iba a alcanzar, y evidentemente no. Y Fassi, que sigue probando estos técnicos que no están en el mercado local. Recordemos, Tevez estaba casi retirado, estaba en Estados Unidos cuando lo llamaron. Riboneto y Gandolfi fueron de la forma, ¿cómo serían? Formados por él. Fueron técnicos interinos que de pronto fueron promovidos a técnico principal.
21: De hecho, Gandolfi está en el León de México, jugó contra Messi.
20: Efectivamente, pero básicamente él lo formó, no fue un técnico del mercado. Sí. Acá todos me siguen hablando por qué no un Kudelka, por qué no un Pellegrino, por qué no apuesta al mercado local. Y Fassi, que busca por ahí ser disruptivo o buscar un técnico permeable a la institución, ha tenido problemas. El tema es que Sampaoli no es un técnico que uno le impone jugadores. No. Como a lo mejor sí a un Hoyos, a un Caixinha, a un Tevez o a un Cholo Guiñazú, que bueno, fue despedido de Güemes y Santiago del Estero. Sí. El Cholo como técnico tiene una carrera que no le sale una. No. Pero ahora, ¿cuánto más va a bancar fácil el proyecto de Sampaoli? Que sigue, es una gran inversión.
21: Si sigue perdiendo, no mucho más. El fútbol manda los resultados, Fede.
20: Y además el convenio que tiene con Sampaoli es diferente. Esta vez no tiene esas grandes indemnizaciones porque Sampaoli está todavía cobrando indemnizaciones de Brasil y de Francia. Pero más allá de eso, lo que pudimos ver en el segundo tiempo contra Lanús es un equipo que le falta trabajo. Sampaoli hizo la pretemporada, ¿eh?
21: Sí, sí, sí.
20: Que le falta entender que las ideas de juego se tienen que adaptar a los jugadores y no al revés. Porque no siempre se puede jugar con línea 3 y si lo tenés a Nievas, Helic y Andere para jugar en el fondo, y bueno, claro, va a ser más fácil que nos pasen hasta...
21: Sí, sí, sí.
20: O al menos con trabajo, con un mes y medio de trabajo, que pueda aceitar ese sistema. Hoy por hoy, Talleres, bueno, hay un partido clave. El lunes va a visitar a Gimnasia de Mendoza, que lo trajo el Monito Vargas.
21: Sí, Gimnasia de Mendoza.
20: ¿Por qué esos jugadores no vienen a Talleres?
21: Y no sé, buena pregunta.
20: ¿Por qué hoy Independiente Rivadavia de Mendoza está jugando ya la Copa Libertadores y empató en el Maracaná? Y un platense que está jugando también octavos de final de la Copa Libertadores. ¿Son mucho más equipos que Talleres? Bueno, hoy pareciera que sí.
21: Gracias, Fede. 9:49.
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21: Nos vamos a Villa Dolores, Tribunales, Valle de Tras la Sierra, juicio contra Oscar González, tragedia de las Altas Cumbres. Ahí está nuestro corresponsal Mauro Tello. Mauro, buen día, ¿cómo te va?
1: Buen día, Edu. Por el momento, el juicio contra Oscar González por la tragedia vial de Altas Cumbres ingresa en un dilatado cuarto intermedio. Recién el viernes 21 de agosto habrá otra ronda de testimonios para luego pasar hasta el viernes 27 de agosto con la última ronda de testimonios. Se prolongan las audiencias. Hay que tener en cuenta que los tribunales de Villa Dolores tienen una sola sala y que hay otros juicios previstos que deben llevarse a cabo. Mientras tanto, la fecha de los alegatos de fiscalía y querella recién para el 8 de septiembre, los alegatos de la defensa para el 28 de septiembre y posteriormente, posiblemente en octubre, recién la sentencia del juez Santiago Camogliedu.
21: ¿El motivo por el cual se ha decidido estirar los tiempos y los plazos tiene que ver con eso, con lo que decías vos recién, que en los tribunales hay solamente una sala, o hay otro motivo?
1: Por el momento, de acuerdo a la información que tenemos, es justamente porque hay una sola sala. Además, el juez Santiago Camogli tiene la característica de tomarse su tiempo en la evolución de cada uno de los juicios. Responde también, en cierta forma, al perfil que marca la Cámara en Villa Dolores.
21: ¿Qué nos puedes decir de la última audiencia, de lo que pasó en la última audiencia? ¿Qué es lo más destacado, Mauro?
1: Bien, tuvieron lugar los testimonios de las pericias psicológicas, sobre todo a Oscar González, y una discrepancia fuerte. La psicóloga forense Graciela Brurea, de los tribunales de Villa Cura Brochero, hizo una lectura del expediente. Hay que recordar que Oscar González se negó a tener una cita con la doctora, con la licenciada, y habló en base a lo que leyó del expediente de que el ex legislador provincial tiene rasgos psicopáticos, egocéntricos y narcisistas. Por el contrario, la perito de control, Alejandra Morcheo, también psicóloga forense, cuestionó esa conclusión al indicar que no se puede arribar a esta conclusión en base únicamente a la lectura del expediente, Edu. Por otra parte, en cuanto a las víctimas, sí, Alexa y Marina, en cuanto a Alexa, hablaron de estrés postraumático, depresión, daño psíquico grave, y utilizaron un término que indica que hay una devastación completa en todas las áreas de la psiquis producto del siniestro vial. En cuanto a Marina, estrés postraumático y consecuencias para su vida cotidiana diversas, como por ejemplo, Edu, temor incapacitante a viajar.
21: Mauro, ¿cómo tomó la familia esta decisión de estirar tanto los plazos? ¿Hubo alguna reacción?
1: Hubo reacciones ayer a la salida de tribunales luego de que se leyera, de que se informara sobre las consecuencias que han tenido las víctimas, sobre todo Alexa, sí. Nacia González, la madre de la niña, increpó duramente a Oscar González a la salida de los tribunales, le dijo directamente que le había arruinado la vida a su hija, que la destruyó, que la rompió. Oscar González fue la primera vez que se lo alcanzó a ver algo consternado con estos dichos de Nastia, y rápidamente se subió a su vehículo, el tradicional auto que lo lleva, y lo saca de tribunales rápidamente, en el marco de una fuerte custodia policial, Edu.
21: Mauro, excelente laburo como siempre, te mandamos un abrazo.
1: Abrazo grande para todos. Chau, chau.
21: Mauro Tello, corresponsal de Radio Mitre en Villa Dolores, Valle de Tras la Sierra, juicio por la tragedia de las Altas Cumbres.
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26: Hora 10 en todo el país, en Córdoba capital, temperatura 9 grados 2 décimas, la humedad 86%, el cielo cubierto. Federico Sturzenegger anunció que el gobierno activó la firma digital remota. La nueva normativa permite validar documentos a través de la denominada firma holográfica. Papeles afuera, dijo el funcionario, quien remarcó que además es gratis.
27: Se está poniendo a disposición de toda la ciudadanía, a cualquier persona, desde su casa, una plataforma que va a poder firmar los documentos de manera remota, digital, de una manera que es legalmente perfecta y válida, ¿ok? Entonces, y escuchen, y gratarola. Es la misma que vos tenés en un papel. La única diferencia es que en vez de hacerlo con una lapicera en un papel, lo haces con tu puño sobre una plataforma digital, ¿no? Entonces le da esa validez absoluta que tiene cualquier firma hológrafa. Así que listo, los papeles afuera.
26: Apelaron el procesamiento de Capitanich por entregar tierras fiscales y reclaman que también sea investigado por lavado. El fiscal Carlos Amad busca mantener la causa contra el exgobernador de Chaco en la justicia federal. Amad reclamó que la Cámara Federal revise la decisión y sostenga la participación de Capitanich en el presunto esquema de blanqueo de activos de origen ilícito. Al momento de ser procesado, Capitanich negó las acusaciones y criticó además que la pesquisa se desarrolle en el fuero federal y pidió que la causa pase a los tribunales chaqueños. Lo reiteramos, una mujer policía reanimó a un bebé de 13 días de vida que se había broncoaspirado.
28: Una mujer policía le salvó la vida a una criatura con 13 días de vida que se había ahogado con leche mientras amamantaba en una vivienda de barrio Ciudad de los Niños. La madre de 32 años con la criatura en brazos llegó desesperada a la comisaría para pedir auxilio. En el lugar se encontraba de guardia una oficial de la policía de Córdoba. Llamó al 911 y a través del otro lado de la línea le brindaron asistencia como poder realizar trabajos de reanimación para que la criatura volviera a tener signos vitales. También se activó un protocolo de máxima seguridad para que al lugar, a través de patrulleros, la pudieran trasladar a la criatura hasta un hospital. Finalmente se encuentra en buen estado de salud. Fue llevada al Hospital de Niños de la Santísima Trinidad, a la zona de la Bajada Pucará. De acuerdo a lo que pudo saber el móvil de Radio Mitre, la criatura fue dada de alta en las últimas horas. Todo ocurrió en medio de una comisaría durante la madrugada. Desde Jefatura Central de Policía, Leonardo Guevara, Mitre Informa Primero.
26: Máxima para hoy 13 grados, temperatura 9 grados 2 décimas, humedad 87%, hora 10, 3 minutos.
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0: 10 de la mañana, 5 minutos en toda la República Argentina. Vamos a actualizar temperatura y pronóstico para Córdoba en este día jueves 13 de agosto, día gris, cielo cubierto, 9.2 la temperatura, 8.1 la térmica, 87% la humedad. Vamos hoy por una máxima de 13 grados. Patricia Patito Uscate con nosotros. Hola Patito, buen día, ¿cómo te va?
1: Muy bien, buenos días, mi gente linda.
0: La mandarina, Patito, ¿está rica la mandarina?
1: Es exquisita, me encantan las mandarinas y las naranjas argentinas.
0: Sí.
1: Porque son dulcitas. Mirá que las de Venezuela son ácidas, las de Colombia también, las de Puerto Rico también, pero estas son mi debilidad.
0: Espectacular, yo un ratito voy a probar alguna
1: también. No, son riquísimas, sí.
0: Bueno, me imagino. ¿Qué trajiste, Patito, para contarnos a nosotros y a los queridos oyentes que están del otro lado?
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0: Excelente la columna de Carlos, dice un oyente. Hola, el dinero en efectivo es el combustible del delito. El que usa siempre efectivo es evasor impositivo o un delincuente, o uno vinculado al narco, o lamentablemente trabaja en negro. El dinero en efectivo es cosa mala, convive con el delito. Saludos, dice José Luis. Buen día, bendecido programa, dice Miguel. Me alegra saber que está Pachi nuevamente con nosotros. Díganle a Pamela que la banda ricotera, que ahora tiene mucho aguante, es la Kermés. Tiene el saxo original de Los Redonditos. ¿Qué está, Sergio Dawi ahí? En la Kermés, claro. Rutas. No mantener las rutas contribuye a las muertes por accidentes y entorpece el comercio, tránsito de cargas y camiones. Chicos, buen día. La tendencia es cuidados domiciliarios. Habla el tema PAMI. Para la obra social es más barato. Las residencias de larga estadía las autorizan para personas con diversos tipos de demencias. Tenemos también mensajitos grabados, ¿no, Lucas? Dale.
2: Estoy escuchando lo que quiere esta concejal. La verdad, yo no tengo perro, no crío perro, no me interesa comprar perros, pero la normativa que quiere inventar o proponer, sí, puede estar buena, pero es lo mismo. Si hoy se controla con la normativa que hay, una persona denuncia que hay un perro peligroso, la municipalidad va, resuelve, multa, listo. Lo que pasa es que no se controla, ahí está el punto. No se controla la normativa que hay hoy, que serviría, y menos se va a controlar la que quiere proponer ella. Ahí es donde hay que apuntar, al control.
3: Hola, buen día. Jamás salen a controlar nada. Ahí por la zona del cerro, por la zona de Argüello, por la zona de para el lado de Villallende, jamás se controla nada. Andan los perros en la calle, andan en bicicleta y el perro al lado. ¿Saben qué pasa? Hasta que no se muere alguien o no pasan estas cosas tan graves, salen a hablar. Pero mientras tanto, nadie hace nada de nada. Puro bla bla, pero nadie hace nada. Se suponía que tenían que salir con bozal, se suponía que tenían que salir con la bolsita para recoger la nada de nada, y no hay nadie. Ah, sí, no salió con bozal, le hicieron una multa, nada.
4: Buen día, ¿cómo le va? Con respecto a Talleres, yo todos los años criticaba lo que estaban diciendo ustedes, que llegaba tarde el técnico, llegaban tarde los refuerzos, siempre se atrasa más. Bueno, este año creo que no fue así. Los refuerzos llegaron a tiempo, el técnico llegó a tiempo. Sí, ahora está agregando algún refuerzo, pero no es fundamental. Jugadores yo creo que el equipo tiene de sobra. Me parece que lo que está fallando es el técnico. Está fallando la táctica, está fallando el sistema de juego. No busquemos por otro lado. Este año no busquemos por otro lado. Es el técnico.
5: Bien dicho, ¿no? Porque lo hemos hablado, Eduardo, de que siempre Talleres llegaba, se tenía de conformar en la quinta fecha. Acá Fattori, el arquero Unzain, Sampaoli, Sampaoli fue anunciado casi a tono con el Mundial, ¿te acordás?
6: Sí, sí, es cierto.
5: Me sacó un jugador más que ha llegado Riquelme, por lo menos algunos sí llegaron. Entonces está faltando el técnico, el sistema, o mal es conocido. Todos sabemos que Talleres necesita renovarse, que no tiene un mediocampo dinámico, y eso es responsabilidad también de Fassi, no solamente de Sampaoli.
0: Vamos con Leo Guevara al móvil, tiene una noticia impactante, ¿no? Porque siempre que contamos historias de este tipo, la verdad que son tremendas, ¿no? Cómo se lograron salvar la vida de una bebé de apenas 13 días a través de una llamada a la policía, ¿no? A veces las indicaciones a través de un teléfono pueden salvar la vida de una criatura. Leo, te escuchamos.
7: Sí, y cuánto sirve también poder realizar un trabajo de reanimación, cuánto sirve el temple de la persona y la responsabilidad que uno tiene al momento en el que está haciendo este tipo de tareas sobre una criaturita tan chiquita, porque esta criaturita, tengo entendido que es una nena, 13 días nada más tenía, por lo cual no es lo mismo un trabajo de reanimación, entiendo yo, ya voy a consultar a una persona adulta que a una criatura prácticamente recién nacida. Y desde el otro lado, otra persona con mucha responsabilidad, que tenía que dar instrucciones a través de la línea 911. Ingrid Abregó Escabo, contanos, vos estabas en la comisaría en ese momento de turno. ¿Con qué te encontrás? ¿Qué pasó en la comisaría? Buen día.
6: Buen día. Bueno, estaba en la comisaría y se llega una mamá desesperada, femenina, y con una bebé en brazos de 13 días de nacida, donde le había dado la teta, me manifiesta, y estaba ahogada. Cuando la recibo estaba morada. Empecé a ir nomás automáticamente con las maniobras. Le doy los primeros auxilios. Se llegan los vecinos, llaman al 911 porque yo ya había empezado con las maniobras, no podía no podía con la otra mano, o sea, de una mano tenía a la bebé, en la otra hacía la maniobra. Llaman al 911, ahí me comunican con mi compañera y ella, bueno, iba resaltándome puntos que bueno, que siempre nos capacitan para esto, pero para no olvidarnos, siempre es permanente. Lo que ella me iba diciendo a medida que iba pasando el tiempo.
7: Cabo, ¿cuánto implicaba en tu cabeza, además, saber que estás haciendo un trabajo de reanimación a una criatura? 13 días es una cosita muy chiquita.
6: Muy chiquita, porque cuando llega la mamá, ella lloraba, pero no la veo la bebé, pero me la muestra, se me ahogó, es cuando la veo. No, chiquitita, algo súper chiquitito, no sé cómo explicarlo, no puedo explicarlo, pero no más de 3 kilos, chiquitito la bebé.
7: Y desde el otro lado se llama al 911, una línea útil que hay, porque acá se reporta de todo en el 911, no solamente un tema de robo, Eduardo, cuando hay accidentes. Sí. Estaba el agente técnico Soria, Andrea, que la tengo acá al frente. ¿Qué topás cuando atendés la llamada? Buen día.
8: ¿Cómo le va? Buen día. Sí, es un momento donde uno se paraliza y cierra el exterior y empieza a pensar únicamente en lo que está sucediendo en el momento. Yo puedo hablar como un lugar de madre, que bueno, uno se pone en ese lugar y también se tiene que poner en el lugar de la otra persona, donde en conjuntamente, justamente por las capacitaciones recibidas, tenemos que hacer el trabajo y hacerlo de la forma que nosotros sabemos. Si bien algunas veces uno en este momento olvida pasos a seguir, justamente creo que estamos como compañeros todos para terminar de
7: lo mental en la formación mezclado con lo emocional de la persona, porque no es lo mismo que te llamen al 911, escucho ruido arriba del techo de mi casa, a que te llamen desesperado diciendo que tienen una criatura sin signo vital.
8: Es esa la reacción donde uno, como le digo, se pone como mamá y reacciona a cómo lo haría uno si estuviera en esa situación mi hija.
7: Y Gabriel Gómez, que es sargento ayudante, también participando en medio de lo que ha sido toda esta situación, ¿no?
9: Buen día. Buen día, es como yo. Sí, es como decía mis compañeros, tratar de poder.
7: Parte te tocó.
9: De conducir lo que es y trasladar.

0: tienen alguna consulta, la verdad, se convirtieron en héroes. Sí. 13 días, esta criaturita estaba siendo amamantada por la mamá y termina ahogada, y bueno, ocurre todo esto que acabamos de contar.
1: No, simplemente leo a los tres, ¿no? Felicitaciones. Un laburo realmente impresionante, saber que uno tiene dónde recurrir y saber que hay gente capacitada y preparada para situaciones de ese tipo, le da a uno tranquilidad, ¿no? Porque, digo, esto le puede pasar a cualquiera, en cualquier momento del día, en cualquier hora, en cualquier momento de tu vida, y saber que podés acudir a la policía y que la policía está preparada para ayudarte, la verdad que es una tranquilidad. Así que simplemente eso, felicitarlos una vez más. No es la primera vez que contamos historias de este tipo, y nuevamente quiero felicitarlos a los tres por la labor que han tenido.
0: Bueno, te están escuchando acá. La última consulta antes de cerrar, ¿qué saben de la nena?
2: No, ella ya se encuentra en su casa, me comuniqué con la mamá de mi parte y ya está en casa. Nadian se llama. Nadian con N.
0: Nadian, 13 días.
2: Ayer le dieron el alta. La mamá, la familia, la tía, todos. Ya habían salido por todos los canales también ella, mandando mensajes, y bueno, muchas gracias también.
0: Felicitaciones.
2: Muchísimas gracias.
0: Bueno, felicitaciones para usted también, sargento.
2: Gracias, muchas gracias.
0: Adelante,
1: Eduardo. Qué lindo, Leo, contar estas historias también, ¿no? Cuando pasan estas cosas está bueno contarlas, no son todas pálidas, ¿no? No. La verdad que está bueno, es excelente, Leo, un abrazo.
0: Chao, hasta luego.
1: Hasta luego.
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1: Vamos a hablar de un caso que ocurrió en Río Tercero. Detuvieron a un hombre de 42 años. Aparentemente lo acusan de realizar amenazas a través de redes sociales en contra del gobierno nacional.
4: Sí, en contra de Milei.
1: En contra del presidente Milei. Bueno, detenido por la Policía Federal, un operativo con personal que vino desde Buenos Aires, hubo un allanamiento en su casa, después lo liberaron, pero él dice que nunca escribió nada contra Milei. A ver, vamos a hablar con la abogada que lo representa, la doctora Lía Gallego. Doctora, buen día, ¿cómo le va?
5: Hola, ¿qué tal? Buenos días. Bueno, en primer lugar, buenos días, Eduardo y Mariano. Corregirte una pequeña cosita, soy Lía Villafañe.
1: Ah, perdón, le cambié el apellido.
5: Está bien. Bueno, sí, la verdad que perplejos todos aquí, no tan solo nosotros como equipo de trabajo, sino también Mauro, su familia y los vecinos de Río Tercero en general, porque es la primera vez que se da algo como esto, ¿no?, aquí en la ciudad. Así es que efectivamente Mauro tiene un allanamiento en su casa. Sí. Y es detenido el día lunes pasado por teóricamente, y digo teóricamente porque todavía no tenemos acceso al secreto de sumario, al expediente, digamos, porque está todo en secreto de sumario, así que esperando que se abra para poder realmente tener el fundamento exacto por el cual él es detenido y allanado.
1: ¿El operativo fue sorpresivo? ¿Cómo se dio? ¿En qué momento fue?
5: Claro, porque él iba caminando a buscar la bebé.
1: Sí.
5: Y tienen una bebé, entonces iba caminando a buscar la bebé y lo intercepta la Policía Federal, le pide que se identifique. Sí. Después de corroborar que era él, le entregan la orden de allanamiento y la orden de detención. Dice, tenemos orden de allanar su domicilio y de llevarlo detenido. Él dice, ¿por qué? O sea, claro, ¿cuál sería el delito? En un primer momento le dicen que era amenaza a Milei, por amenazar a Milei por las redes. Uh-huh. Entonces él lo primero que atina a decir es, ¿y vos me ves pinta a mí de estar amenazando a alguien? Bueno, dice sí, pero tenemos orden. Bueno, la cosa que lo llevan a su

0: domicilio, comienza el allanamiento, ahí es cuando me llama la mamá y me llego a su casa. Uh-huh. Pido hablar con la persona a cargo del procedimiento y era un efectivo de la Policía de Buenos Aires, vinieron 4 efectivos de la Policía de Buenos Aires. Y estaba la policía de Villa María, la federal. La policía de Buenos Aires es de la División de Delitos Constitucionales. Allanan y la orden de allanamiento dice que tienen que secuestrar todo aparato electrónico que sirva para la comunicación, como computadoras, tablets, celulares. Ahí Mariano lo único que tenía, lo único que tiene, digamos, es un celular que él lo usa para trabajar y para cuestiones personales, pero no tiene ni computadora ni tablet. Entonces secuestran su celular.
1: Doctora, buen día, Mariano Nievas la saluda. ¿Y ustedes creen que esto se trató de un error? ¿Lo confundieron con otra persona? ¿Cómo creen que llegaron a esto?
0: Exacto, eso es lo que le decía a Mariano, ¿cómo llegan a vos? Porque que de Buenos Aires se vengan 4 personas, 4 efectivos, y pasen prácticamente 5 días en Río Tercero siguiéndolo, investigando, porque hubo un par de hechos anteriores a la detención, creemos nosotros, para constatar el domicilio, etcétera. ¿Cómo llegan? Porque él tampoco tiene publicaciones en redes. Tiene un Instagram que ni se acuerda el usuario de Instagram porque no lo usa. Y únicamente Facebook, donde tiene videos y fotos de su bebé, de los otros chicos, porque es papá de 4 niños, de fútbol, porque juega al fútbol en un equipo de acá de Río Tercero, así que tiene todo fotos de el equipo, de los partidos. Entonces me dice, no tengo ni idea, Lía, pero yo jamás posteé absolutamente nada acerca de política de Milei. Bueno, inclusive él me dice, mirá, yo lo voté a Milei, o sea,
2: claro,
0: menos
2: encima,
0: que menos por estar publicando, claro, cosas en contra de él. Bueno, claro. Nosotros creemos que puede tratarse de un error, porque Mauro no ha publicado absolutamente nada, menos que menos una amenaza. Pero también tenemos que ver que es muy fina la línea divisoria entre lo que es la libertad de expresión, o sea, lo que se puede tomar, ¿no?, como amenaza, y lo que es libertad de expresión. La amenaza, para que se constituya como figura delictiva, tiene que tener ciertos requisitos, que sería proporcionalmente intimidatoria, que provoque un temor real a la persona amenazada, y también que tenga la posibilidad cierta de llevarse a cabo. ¿Tá? Entonces, todavía al estar bajo secreto de sumario, no tenemos ni idea de qué se trata, de qué texto, de qué dicho, ni de qué red social. Así es que por eso presumimos que puede llegar a ser un error.
2: Un error. Doctora, le agradecemos este contacto con Radio Mitre, vamos a hablar con Mauro. Gracias.
0: ¿Cómo no?
2: Gracias, era la doctora Lía Villafañe. Gracias,
0: Gracias a ustedes.
2: Hasta luego. Está Mauro Fernández, ¿no?, que es en definitiva la víctima aquí. Mauro, ¿cómo te va? Buen día.
3: Hola, buen día. ¿Cómo andas?
2: Bueno, ¿qué crees? ¿Que se han equivocado? ¿Estarán buscando otro Mauro Fernández? ¿Qué sé yo? ¿Qué pensás que pasó acá?
3: Y la verdad es que yo estoy en la misma que ustedes. No entiendo mucho cuál es. Calculo que debe ser un error o no sé. No tenemos muchas noticias o mucha información sobre lo que pasó.
2: ¿Cuánto tiempo estuviste detenido, Mauro?
3: No, me hicieron el allanamiento en casa, que empezó a las 2:30 más o menos de la tarde.
2: Sí.
3: El allanamiento en sí fue nada, de minutos. Uh-huh. Lo que sí estuvieron haciendo papelería y se quedaron 4 horas en casa.
2: Sí. ¿Te trataron bien en el allanamiento?
3: No, sí, súper bien. Desde un principio, siempre bien. Uh-huh. Siempre con buen trato. Uh-huh. Y de ahí, como a las 6 de la tarde, me llevan a Villa María y yo a eso de las 10 de la noche, 10 y media, ya me libera.
1: Mauro, ¿tenés redes sociales? ¿Hacés comentarios políticos en las redes sociales?
3: No, para nada. Tengo redes sociales, tengo Facebook e Instagram, uh-huh. Pero el Instagram lo uso para ver los resultados de los partidos.
2: Ah, mira, claro.
3: Como yo juego al fútbol y, uh-huh. O sea, no publico nada, no tengo nada en Instagram. En Facebook sí, porque ya es una red que la tengo hace años, pero no nada político, o sea, no nunca hice un comentario político ni nada de eso.
2: Ahora, qué locura, ¿no? Que te lleguen a demorar así tantas horas, llenarte la casa, digo, por un error, digo, tan me llama mucho la atención, ¿no? ¿Cómo pueden llegar a eso? Digo, ¿no?
3: Sí, no solo eso, sino que también el mal momento de que la gente pasaba, miraba, a mí me sacan, si bien... fue todo, me dijeron, vamos a hacer un... Sí. Porque ellos tienen que filmarlo, pero me sacan como esposado, no estaba esposado, pero hacía el acting, digamos, de que me llevan esposado. Y ellos filmándome, adentro de mi casa pusieron un cartel que decía delitos institucionales y me fotografiaron con un policía cada lado agarrándome y después de los perfiles y todas fotos medio raras. Allá en Villa María también, allá sí me esposaron cuando me tenían que bajar a hacer la revisión médica y cuando bajo a la... sería la comisaría, no sé cómo se llama, la seccional ahí. Sí. Ahí sí me bajan esposado y también me filmaban como si, no sé, todo medio raro.
1: Mauro, recién tu abogada nos decía que sos votante de Milei. ¿Vos lo votaste?
3: Sí, voté Milei. Sí.
2: Con lo cual creo más llama la atención esto, digo. Que, sí. Y decime una cosa, Mauro, ¿los policías no te alcanzaron a comentar nada cuando te hacían el allanamiento? ¿No te dijeron
1: cómo llegaron a vos?
2: Claro.
3: No podían decir. Lo que sí me dijeron, quédate tranquilo, que no te va a pasar nada, como ya sabiendo, o no sé si se dieron cuenta en el momento en que tuvieron trato conmigo. Quédate tranquilo, me dicen, no vas a tener problema de nada. Sí, allá en Villa María me pintaron los dedos, que eso es algo que sí me preocupa. Sí, claro. Y no, me pararon, me dijeron, mira, vamos a llamar tu coso, tu domicilio, porque es amenazas al gobierno, esto viene de parte de Milei. Después yo escuché que cuando hablaban con un superior de ellos, decían amenazas de muerte a una senadora. Eso era más o menos el claro. De lo que se me acusaba. Pero eso yo lo escuché, no me lo dijeron a mí.
2: Mira, ¿y es cierto que estuvieron haciendo inteligencia previa, que hubo algunas cosas sospechosas en los días previos?
3: Sí, el día jueves paró una chata blanca, yo no estaba en casa, pero paró preguntando si nosotros arreglábamos celulares a mi señora, que los vecinos le habían dicho que nosotros arreglamos celulares. Eso no sé, eso fue raro. Y después el viernes, sí, eso, vino Correo Argentino, un hombre vestido de Correo Argentino con la mochila que decía Correo Argentino y todo, a entregarme un paquete a mi nombre con mi dirección. Cuando salgo yo y lo quiero recibir, porque no entendía, porque yo no había pedido nada, sí. Me decía, no, el número de documento no es el mismo, y agarró y se fue. Después yo me di cuenta, creo saber que era uno, porque uno de los policías de Villa María estaba con la cara tapada todo el tiempo, y en un momento se abre un poco y ahí yo logro ver la nariz y un poco la boca, y me pareció que era él.
2: El mismo tipo que había estado
3: de
2: antes.
3: Vestido, sí. Mira, sí. Pero bueno, yo calculo que sea para corroborar la dirección o algo de eso.
2: Qué raro todo. Bueno, esperemos que se aclare. Cuando se levante el secreto sumario, que se aclare esta situación. Y bueno, lamentamos que haya tenido que pasar por esto, Mauro. Te mandamos un abrazo. Gracias.
3: Gracias, muchas gracias.
2: Era Mauro Fernández, en Río Tercero. Lo detienen, policías rarísimo. Federales. Acusándolo de haber hecho amenazas contra el gobierno nacional. Hablaban por lo bajo de amenazas a una senadora, según contó.
1: Y amenazas de muerte.
2: Amenazas de muerte. Él dice que no, uh-huh. Que tiene redes sociales, pero que no publica nada. Es más, dice que lo votó a Milei. Llamativo, ¿no?
1: Sí,
2: por lo pronto llamativo. Ahora hay que ver cuando se levanta el secreto sumario.
1: A ver cómo llegaron.
2: ¿Cómo llegan a él?
4: Pero disculpe la ignorancia, pero ¿se pueden despintar los dedos? Porque él tuvo una causa o proceso ahora con los dedos pintados.
1: Sí, te pueden absolver. Sí. Puedes quedar, sí, te pueden dictar la falta de mérito o absolver y listo.
4: Eso para él creo que es lo más preocupante. Sí.
2: A mí me llama mucho la atención que se llegue a tomar semejante determinación. Yo supongo que...
1: Semejante movimiento.
2: Claro, claro. Deben haber tenido un dato, por más que lo que diga Mauro, obviamente, y lo que diga su abogada, tienen que haber tenido algún dato para semejante operativo,
4: claro,
2: ¿no?
4: Claro.
2: Algo.
4: Nada que ver.
2: Ahora, ¿de dónde? No sé. La verdad no sé. Bueno, esperaremos, ¿no? A que se conozca más detalles.
1: Así es.
2: No queda otra. Son las 10 de la mañana, 29 minutos en todo el país.
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0: Hora 10, 30 minutos, temperatura 9 grados 2 décimas, humedad 87%, el cielo cubierto. La causa Cuadernos, declara el gremialista aeronáutico Ricardo Cirielli. El ex subsecretario de Transporte de Néstor Kirchner apuntó contra su ex jefe Ricardo Jaime. Dijo que cuando el cordobés asumió, no tenía ni para comer.
1: Era una persona, parecía humilde, después me cuenta que no fue. Y estaba vestido más o menos, ¿no? Se notaba que era el pantalón de un color, el saco de otro. Había venido de Córdoba, creo que en micro. Y Jaime, lo que noté era, no tenía plata, pero para nada, ¿eh? Entonces, al mediodía, yo vi que no iba a comer, entonces arriba en el piso 13 había un buffet. Se pedía sándwich, lo pagaba yo, y comía él, un asesor y yo.
0: Además, Cirielli contó que Ricardo Jaime pasó de vivir en un hotel sindical a un departamento millonario y afirmó que al poco tiempo le contaron que se había comprado un yate.
1: Y lo otro que noté de Jaime ese día, él me pide si conocía, si teníamos nosotros un hotel sindical acá en Buenos Aires. Y yo, ¿por qué necesita? Me dice, no tengo dónde dormir. Y bueno, ahí se fue a vivir Jaime, que estuvo creo que 2 o 3 meses, hasta que un día me entero que se muda a un departamento que estaba por ahí cerca del Four Seasons. Hubo otro que me dijo que, me dice, tiene un yate. Yo, ¿cómo tiene un yate? Me dice, sí, tiene un yate. Le digo, ¿cómo sabe? Me dice, pues yo hice el trámite de la importación de los motores.
0: Lo reiteramos, policías lograron reanimar a una beba de 13 días que se había broncoaspirado.
2: Hablaron los policías que fueron los protagonistas de haber salvado la vida a la criatura de apenas 13 días, que terminó ahogada mientras amamantaba. La agente técnico, la cabo Ingrid Abergú, y el sargento ayudante que conducía la camioneta policial para trasladar a la criatura hasta el hospital de niños fueron los protagonistas. Hablaron con el móvil de Radio Mitre.
3: Estaba en la comisaría y se llega una mamá desesperada con una bebé en brazos de 13 días. De nacida, donde le había dado la teta de manifiesta y estaba ahogada. Cuando la recibo estaba morada, empecé ahí nomás automáticamente con las maniobras, le doy los primeros auxilios, llaman al 911, ahí me comunican con mi compañera y ella, bueno, iba resaltándome puntos que siempre nos capacitan para esto.
4: Es un momento donde uno se paraliza y cierra el exterior. Yo puedo hablar como lugar de madre y también se tiene que poner en el lugar de la otra persona, donde en conjuntamente, justamente por las capacitaciones recibidas, tenemos que hacer el trabajo y hacerlo de la forma que nosotros sabemos.
2: La mamá de 38 años había quedado internada con la criatura, ambas fueron dadas de alta. Desde Jefatura de Policía, Leonardo Guevara Mitre informa primero.
0: La temperatura 9 grados 2 décimas, humedad 87%, hora 10, 34 minutos.
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8: ¿Qué? 10:44, ¿qué más, Patito?
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8: Ya en los estudios de Radio Mitre, el señor Guillermo Pacharoni. Hola, Guille, ¿cómo te va? ¿Todo bien? Te veo muy feliz, buen día. Contento.
10: Sí, feliz, contento siempre.
8: ¿Por qué?
10: Feliz, yo soy de personas feliz.
9: ¿Cómo quedó talleres?
10: El martes hubo fútbol, tuvimos acompañados, estuvo frío, a veces hubo mucho frío. Sí. Un partido que venía a ser un empate y bueno, era el último, ahí talleres.
8: Sí, tres, ¿no? Que fue 1-0 sobre la hora.
10: Sí, ahí está el problema, el tres. Está el problema en la línea de tres. Ojalá que San Paoli nos esté escuchando y que volvamos al tradicional línea de cuatro, que funciona y funcionó bien.
11: San Paoli no es muy flexible, me parece que no creo que quiera cambiar.
10: Mira, jugadores tenemos, buenos jugadores. Así que cuestión, el fútbol es resultado, es cuestión de que metamos un par de partiditos y salgamos de esta situación está que nos viene quejando. La hinchada está perdiendo la paciencia, te doy la razón, Fede.
8: El único pibe Dávila, que
10: a Dávila es
8: humillado
10: un
8: a la reserva,
10: maestro.
8: Lo fueron a buscar y el hincha de él lo reconoce.
10: Un ídolo para el club, un goleador maravilloso y es propio, igual que Chico Baroni, que si bien no tuvo una tan buena tarde, tan buena noche, es un excelente jugador.
8: Es un personaje capuzoto optimista, ¿viste?
12: Es que no hay que perder el optimismo. Jugamos los de River con Talleres, perdemos los dos.
10: Menos mal que River está peor que nosotros. Claro, menos mal. Y perdieron los cuatro. Nosotros ganamos un goleado en un partido.
11: Lo voy a sacar este mal momento y lo vamos con la presentación formal como corresponde al señor Guillermo Pacharoni.
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11: Estamos transmitiendo a través de YouTube, nos buscan como Radio Mitre Córdoba. Bueno, Guille, un montón de temas para hablar. El juicio a Oscar González en las Altas Cumbres. Esta semana se conocieron pericias muy importantes, ¿no? Y quería que me cuentes, que me hables un poco de ese trabajo que hacen los peritos para poder certificar cómo ocurrió un accidente, ¿no?
10: Bueno, primero aclarar que todo lo que tenga que ver con una pericia tiene un rigor científico mayor que lo que pueda determinar un testigo. O sea, por más de que haya testigos que den su versión de los hechos y que puedan interpretar subjetivamente lo que vieron, la pericia es física, es mecánica pura, son números que pueden establecer cómo fue realmente la mecánica, valorar absolutamente el trabajo de Policía Científica de la provincia de Córdoba, teniendo en cuenta que la figura de Oscar González es una figura de peso político y sin perjuicio de ello han trabajado a través de la pericia, se ha visto con mucha objetividad. Ahora quedan otro tipo de pruebas, se integran todos en estos procesos, se integran muchos otros elementos, faltan los alegatos que es cuando los abogados en los juicios hacemos la defensa de los intereses de nuestros representados. Yo como abogado de víctimas de tránsito, lo que hago en los juicios es ponderar ante el juez cuáles son las pruebas que nos beneficia y que perjudica a la contraparte. Uh-huh. Y el juez no tiene obligación de merituar, se dice, toda la prueba, pero sí tiene que aplicar lo que se llama la sana crítica racional a la hora de aplicar. Es decir, no puede dejar de lado una pericia oficial solamente por un criterio personal del juez, salvo que sea parte justificándose en una pericia de parte. Entonces viene, hay muchos elementos. Creo que hay un dato que no puede pasar desapercibido, sobre todo como trabajando en la Fundación Visión Cero y la Fundación Estrella Amarilla, venimos planteando que hay que humanizar el trato y el vínculo cuando suceden este tipo de hechos, más allá de las estrategias procesales. Entendamos que hay una muerte, que a veces pequeños gestos pueden ayudar a transitar un duelo mejor, de mejor forma, sin importar de quién fue la culpa y sin importar la indemnización que corresponda. Siempre lo hemos dicho, el juicio de Oscar González es un juicio más. Hay 200 juicios por año de siniestros similares. En este caso toma trascendencia por la figura pública y por todos los condimentos que tuvo del vehículo, que era del Poder Judicial, por la licencia, etcétera, etcétera. Pero de estos siniestros hay muchísimos, y a veces también invitamos, vuelvo a decir, a que tratemos de entender que esto no es una causa. Acá hay una muerte, hay un lesionado. Entonces tenemos que empezar a entender, primero, que la imprudencia con la que la sociedad circula en la sociedad de Córdoba y en Argentina es altísima. O sea, cruzar en doble línea amarilla, vos te vas hoy mismo a las altas cumbres, sí, y vas a encontrar infinidad de situaciones. Bueno, eso se puede trabajar, y ojalá también que desde Vialidad, desde Camino de la Sierra, desde el gobierno provincial, tomen nota de que hay obras de infraestructura, como carriles que separen, como tachas, como bastones que pueden delimitar que un vehículo se cruce de carril aún en las altas cumbres, no solamente poniendo el foco en la conducta de los conductores. Así que bueno, esperaremos a ver qué resuelve la sentencia definitiva, esperaremos los alegatos. Obviamente los alegatos representan la postura de cada parte, cada abogado tiene que jugar su rol, el abogado defensor de Oscar González tiene que jugar su rol, y los abogados de la querella y el fiscal también tienen que jugar su rol, y son los jueces quienes, se supone, objetivamente hablando, tendrán que dictaminar la sentencia.
11: Guille, te traslado preguntas de oyentes. Mira, a raíz del choque en circunvalación que contaba esta mañana Leo, digo, ¿cuál es la velocidad máxima a la cual se puede ir en circunvalación? ¿Y a qué distancia del vehículo que va adelante mío tengo que ir para evitar de ser víctima de un choque en cadena, donde a veces uno lamentablemente se encuentra, ¿no?, con la situación y no alcanzas a frenar?
10: Bueno, las reglas son 2 segundos. ¿Cómo calculo esos 2 segundos? Miro el vehículo del frente. Cuando observo que hay un poste o un árbol, cuento cuánto tiempo demoro yo en llegar hasta ese poste o ese árbol. Si llego a esos 2 segundos, es una distancia racional para poder evitar. Pero la pregunta sería, ¿vos sabés a qué distancia de frenado tiene tu vehículo? ¿Alguna vez probaste ir a 110 y ver cuánto tiempo demora tu vehículo en frenar? Porque te sorprenderías. Todas las personas creen que en 20, 30 metros lo podés frenar a un vehículo que circula a 110 kilómetros, y eso es mentira. Necesitas como mínimo 80, 90, 100 metros de frenado, porque además tenés el tiempo de reacción, tenés todo lo que la transmisión del vehículo demora, la adherencia de las cubiertas al asfalto. Es decir, la distancia de frenado es muchísimo. Entonces, si yo tengo 100 metros para poder detener mi vehículo, bueno, tengo que prever que además hay un congestionamiento. Esto es lo mismo que sucede con una olla. Si la olla está pensada para 3 pollos y meto 5 pollos, satura. La circunvalación tiene capacidad para distribuir cierta cantidad de vehículos. En la medida que eso se aumenta y somos muchísimos vehículos circulando todos en los 3 carriles a 110 kilómetros y todos pegaditos uno al lado del otro, es una bomba de tiempo. Entonces, recordar que la velocidad, si bien es 110, no tenemos 10 kilómetros de tolerancia. Eso es mentira. No está permitido en la ley. No es que vos podés circular hasta 120. Vos a 111 kilómetros por hora estás en infracción. Los 10 kilómetros de tolerancia son para la policía, que no te puede infraccionar. Es un error del cinemómetro, es un permiso al cinemómetro, porque ningún equipo de medición es absoluto. Entonces también recordemos bien claro que la velocidad máxima es la que se establece. Establezcamos la distancia mayor posible con el vehículo que me precede, porque en circunvalación la gran cantidad de siniestros se da por alcance.
11: Y te hago una más, una consulta. ¿Se pueden llevar bicicletas en la parte de atrás del auto con soporte?
10: No se puede llevar bicicletas, y si hay...
11: ¿No se puede?
10: No,
11: ¿en serio?
10: Se puede llevar. Hay muchas cosas que no se pueden hacer.
11: Hay gente que lleva la bicicleta.
10: Muchísimas cosas que no se pueden hacer. Hay muchas cosas que no se pueden hacer, que se hacen, que te podrían multar si quisieran. Es decir, y que además, si tenés un siniestro, tu compañía no te va a cubrir porque no está pensado para eso. Entonces, Pero a ver,
0: pero
10: por,
0: el negocio
10: por ejemplo, ¿se puede tomar agua arriba de un auto manejando? ¿Se puede tomar agua? Sí. No, no se puede.
0: No se puede.
10: ¿Te pueden multar por eso? Sí, te pueden multar por eso. ¿Se multa por eso normalmente? No. Y no, no se multa. Bueno, esto es igual. Hay muchas cosas que tenemos normalizadas. Por ejemplo, trasladar bicicletas, trasladar tablones, que sobresalgan de... Porque está saliendo afuera del... Tenemos que entender que un vehículo tiene estos paragolpes y lo que se llama toda la deformación controlada de los vehículos. Está pensado para que el vehículo pueda absorber energía. Si yo pongo una bicicleta y me choca de atrás una moto, los daños que se generan son muy altos. Entonces, bueno, hay muchos de este tipo de situaciones que la normalizamos. ¿Qué es lo que puede suceder? Que de repente la policía ponga una multa, por ejemplo, como pasa con los ciclistas en circunvalación o en autopista. ¿Pueden circular? No, no pueden. ¿Multan generalmente por esto? No, no multan, pero te pueden multar. Pueden parar a los ciclistas, como ha pasado, y multarlo. Entonces entendamos que, si bien son prácticas habituales y entendemos, el estibaje de estas bicicletas puede llegar a generar terribles daños. De hecho, hemos tenido en el estudio un siniestro donde una bici se cae, no estaba bien sujetada, se cae en la ruta y el vehículo de mi cliente es el que va circulando atrás, choca la bici y pierde y termina tumbando. Bueno, terminamos pudiendo negociar un acuerdo con la persona que llevaba las bicicletas, pero entendamos que todo esto que tenemos naturalizado, una vez que pasa algo grave, se pone el ojo en ver cuáles son los comportamientos y en ver cuáles son las responsabilidades de cada uno.
0: Guille, gracias por venir y esperemos que la próxima... Venga con una sonrisa.
10: Ojalá que tengamos.
0: El Mendoza el lunes partido.
10: Sí, pero tenemos equipo. Bueno, ojalá
14: el
10: que el técnico.
14: Está feliz. El hijo que está feliz.
10: Línea de cuatro. Vamos a poner línea de cuatro, chicos.
0: Línea de diez. Van a tener que poner. Guillermo Pacharoni con nosotros. Gracias.
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11: .59. Antes del cierre tenemos que dar a conocer los nombres de los ganadores porque teníamos muchos sorteos para hoy, ¿eh? El par de entradas para usted, señálemelo.
26: Ahí,
11: se
26: bien
11: dice,
26: dicho.
11: Que se presentan este viernes 7 de la tarde en Club Paraguay, Martín Maldonado, 646. Martín, vas a recibir tus entradas por WhatsApp. El par de entradas para Rey Garufa, que se presentan mañana viernes, 20 horas en Quality Lab. Javier Salguero, 793. Javi, te presentás una hora antes del show en Boletería del Quality con DNI por lista de Radio Mitre. Y los dos pares de entrada para Navaja Crimen, que se van a estar presentando mañana viernes a las 22 en Quality Teatro. ¿Qué? Simón Bucar, 330. Y José Velasco, 058. También se presentan ambos ganadores una hora antes del show en la Boletería del Quality con DNI por lista de Radio Mitre.
26: Hay un montón de premios.
11: Montón, ¿eh? Felicitaciones a los ganadores. Hemos llegado al final. Excelente la producción. Los operadores, el informativo, los móviles. Muchachos, muchachas, ha sido un placer. Fede, Patito, será hasta mañana, ¿eh?
26: Hasta mañana.
11: Quédense en Mitre, viene Mitre, informa primero y después mediodía en Mitre, con la conducción de Rolo Pedrotti. Chau, hasta mañana.
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32: Hora 11, un minuto, el cielo cubierto, la temperatura 10 grados 4 décimas, humedad 77%. El gobernador de La Rioja ratificó su amenaza de expropiaciones en caso de que el peronismo vuelva al poder. Ricardo Quintel aseguró que hay empresas de servicios esenciales que no deben estar en manos de privados.
33: No, yo lo sostengo en el sentido de que yo no soy un zurdo,
0: por decirlo de una manera, ni lo tomo, digamos, de una posición de la izquierda, lo tomo por una posición realista. Nosotros tenemos servicios esenciales que han sido privatizados en la década del 90, que después costó un Perú volverlo a reestatizar para poder garantizar la prestación de los distintos servicios. La energía es uno de ellos, el agua es el otro, las aerolíneas argentinas es el otro, la empresa nuestra generadora de riqueza como YPF, por los hidrocarburos nuestros, que es el gas, que es el petróleo, ¿por qué lo vamos a dar en manos privadas?
32: Lo reiteramos, rige un cuarto intermedio en el juicio Oscar González. El proceso en los tribunales de Villa Dolores se retomará la semana que viene.
3: Se extiende el juicio por la tragedia de las Altas Cumbres que tiene como acusado Oscar González. Tras un cuarto intermedio, el proceso retomará la ronda de testimoniales el próximo 21 de agosto y continuará con la declaración de nuevos testigos el 27 en los tribunales de Villa Dolores. Los alegatos de la Fiscalía y la querella están previstos para el 8 de septiembre, mientras que la defensa tendrá su turno el 28 de ese mes. La expectativa está puesta en una posible sentencia durante octubre que deberá dictar el juez Santiago Camogli. La defensa de González sostiene su pedido de absolución. En tanto, la querella busca que la acusación pase de homicidio culposo agravado a homicidio simple con dolo eventual. Desde Tras la Sierra, Mauro Tello, Mitre, informa primero.
32: La máxima para hoy 13 grados, temperatura 10 grados 4 décimas, humedad 77%, hora 11, 4 minutos.
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0: Buen día, Córdoba, 11 de la mañana, 6 minutos, arranca mediodía en Mitre en este jueves encapotado, con el cielo cubierto. Muy fría se ha puesto la mañana, muy fría se ha puesto la jornada, así que veremos cómo sigue en las próximas horas, pero acá estamos con este cálido equipo para enfrentar este jueves. Hay que pasar el jueves. Agosto. Vamos hasta la una con toda la... y agosto también, sí, por supuesto. Lucre Carballo, ¿cómo estamos?
1: Buen día, ¿cómo les va? Bien, acá mejor. Para decirte, en materia de clima,
0: ¿mejor que cuándo? ¿Que mañana o mejor que ayer?
1: Ojalá que mejor que ayer. Un poquito, estoy bien.
0: Bien,
1: cielo
0: vamos,
1: cubierto,
0: vamos.
1: 10 grados 4 décimas, 77% la humedad. Sí tengo que decir, hoy la máxima 13 grados, pero Policía Caminera dice que en principio tendríamos probabilidad de precipitaciones, neblinas y demás hasta el día sábado. Así
0: mira,
1: que ten en cuenta, no lo veo en el servicio meteorológico, no sé si usted tiene alguna agüita por ahí durante la semana.
0: No, puede ser alguna llovina dispersa en estas horas, pero no,
1: sí,
0: no más que eso.
1: Pero no.
0: Yo tengo igual, ¿qué temperatura hace ahora?
1: A esta hora 10 grados 4, 13 la máxima.
0: Máxima de 11 tengo yo.
1: Estamos,
0: o sea,
1: cerca.
0: Que no, no va a subir mucho más.
1: No, por eso el informe dice, informe de precipitaciones y visibilidad desde hoy hasta el sábado al mediodía se esperan lluvias, lloviznas, neblinas y bancos de niebla en diversos sectores de la provincia. Así
0: bueno,
1: dice el aviso de Policía Caminera.
0: Para mañana tengo máxima de 12, cielo nublado.
1: Sí, igual casi 14 de máxima.
0: Exacto.
1: Y va subiendo un poquito el sábado.
0: El sábado sí, ya tengo un poco de sol por la mañana, sábado y domingo, máximas de 16 y 18.
1: Sí.
0: Y tengo lluvia para el lunes, eso confirmadísimo.
1: Usted dice que está confirmado.
0: Y bueno, lo tengo para el lunes y un poquito para el martes, o sea que alguna agüita tiene que haber.
1: Sí.
0: Bueno, acá estamos con el tiempo, manejándolos con el tiempo. Ha vuelto al país, señoras y señores,
2: sí,
0: el señor Mariano Nieva. Mariano, ¿cómo estás?
2: ¿Cómo les va? ¿Cómo anda? Buen día. El que casi no pasa agosto soy yo.
0: Sí,
2: sí, hay que pasar agosto, yo
0: pegó,
2: casi...
0: Te pegó fuerte.
2: Pegó fuerte,
0: claro,
2: la verdad.
0: Casi te mandan el container de cantil.
2: No.
0: Casi.
2: Abrir el container. Bueno, acá estoy tratando de recuperarme, una recomendación. ¿Sí?
0: Sí.
2: Abríguense y vacúnense.
0: Ahí va.
2: Porque si te agarra,
0: sí,
2: te voltea la gripe.
0: ¿Puedo sumar una?
1: No.
0: Digo, porque
1: sí,
0: a mí me pasó hace 20 días. Si estás mal, si tenés un poco de... Te sentís como débil.
1: Sí.
0: Métete la cama, hermano.
2: Sí.
0: No quiere, no, que yo lo digo porque, sobre todo por mí, porque yo no me gusta, no quiero, no.
3: Para
0: yo,
3: no agudizar el cuadro.
0: Y para no contagiar a la gente también.
2: Sobre todo para no contagiar, yo el segundo día de cama, de reposo, dije, me siento un poquito mejor, me voy a poner a cocinar.
0: Sí.
2: Ah, lo que me volteó. Sí, lo que me volteó.
1: Todos los bichos.
2: Lo que me volteó.
1: Sobre la comida.
0: Te pegó de vuelta.
2: De vuelta, así que bueno, aquí
0: estamos. Igual te noto con mucha polenta, loco.
2: Sobre todo River me da mucha polenta.
0: Bueno, sí, sobre todo. Ahí pide ritmo, mucho ritmo, Soledad Romero.
1: Bueno,
0: Matías, ¿cómo estás?
3: ¿Cómo le va, Rodolfo? ¿Cómo están ustedes?
0: Bienvenido al país, loco.
3: Muy lindo este jueves, ojalá que ya sea mañana.
2: Gracias, Matías.
3: Ya quiero que sea mañana. Simple, esa es la síntesis. Ojalá que sea mañana.
0: Ojalá que sea viernes. Bueno, para disfrutar el jueves y a no quemar etapas, querido Matías. Bueno, acá estábamos, Alejandro Méndez en los controles,
2: muy
0: los
2: bien,
0: saludamos.
2: Alejandro.
0: Carlitos Acuña ha tenido un imprevisto.
1: Feliz cumpleaños a Charlie.
0: Cumpleaños a Carlos Acuña, claro que sí. A la distancia se lo festejamos y le vamos enviando sanguchitos de miga como un avioncito. Bueno.
1: Sanguchitos en buen estado.
0: En muy buen estado, muy bueno.
1: Sanguchito.
0: 11 de la mañana, 9 minutos, vamos hasta la una y esto es Mediodía.
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0: 11 de la mañana, 12 minutos, abrimos el jueves con un clásico de Leo Dan, pero en los acordes y en la voz de Café Tacuba. Este bandón mexicano que supo venir mucho a la República Argentina y que hace mucho que no está... ¿Cuándo viene, Alejandro? Vinieron a Córdoba, claro, pero todavía no sabemos si van a volver. Bueno, Café Tacuba, Amor, cómo te extraño, arranque de este jueves en Mediodía Mitre.
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2: 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La intervención, que ya supera el 75%, es estratégica para ordenar el tránsito entre la avenida Vélez

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5: Arrancamos el panorama con noticias a nivel nacional que de alto impacto, muy fuertes, que tienen que ver ya con un armado o un rearmado del tablero electoral, pensando en el 2027, con las principales fuerzas, las que hoy están verdaderamente en pugna. Obviamente el gobierno nacional, con esta reunión que surge a raíz de un llamado de la jefa política de este espacio, que es Karina Milei, con Mauricio Macri. Una reunión en realidad que no los va a tener a ellos como protagonistas, pero que fue obviamente impulsada con un llamado de la secretaria general de la presidencia al expresidente, y ahí se monta esta reunión que tiene lugar en estas horas, ahora, a las 11 estaba acordada, entre el jefe de gabinete Santilli, Lule Menem, que es un operador del gobierno, Cristian Reitón, hombre fuerte en la Cámara de Diputados del PRO, pero también de La Libertad Avanza, y Fernando Andrés, que actúa casi como un vocero de Mauricio Macri. Una reunión que tiene que ver sobre todo con la posibilidad de ir en una especie ya de alianza más organizada que lo que sucedió en el balotaje del 2023, pero que tiene sus bemoles, porque ya Mauricio Macri está distanciado del gobierno, porque ya tiene un candidato o un precandidato presidencial por parte del PRO, que si ustedes se fijan es absolutamente todo lo contrario a Milei en las formas. Yo creo que no hay un candidato más moderado, respetuoso, de bajo perfil como Hernán Lacunza, y que a la vez le genera simpatías en otros sectores. Por caso, en Córdoba, es funcionario del gobierno provincial en Bancor. O sea que podríamos pensar que el gobernador Yallora lo votaría con las dos manos si fuera candidato presidencial a Lacunza. Bueno, son cosas que se hablan, habladurías, como dicen algunos analistas. A la vez, paralelamente a esto que pasa con Jay y el PRO, se confirma que el martes hubo una reunión, ahí sí con primeras figuras, del peronismo, que viene roto, que viene distanciado, pero que tuvo en ese encuentro a Sergio Massa, a Máximo Kirchner y a Kicillof. Me dicen acá por cucaracha, ¿un tren fantasma? Sí, probablemente es el tren fantasma del peronismo, porque tiene sobre todo un componente K, que genera un piso electoral importante, pero a la vez un rechazo mucho más fuerte, y que además tuvo a gobernadores. A los más duros, más ligados a ese peronismo que quizás se intenta dejar de lado. Estamos hablando de Inframa, Siloto, Quintela, que sigue hablando de las expropiaciones y le arma la campaña a Milei, Zamora y Melela. Bueno, esos gobernadores estuvieron. El principal objetivo es que no se caigan las PASO, que se sigan en pie, que le provoquen de alguna manera una derrota al oficialismo en el Congreso con esa intención de sacarlas o de suspenderlas. Pero bueno, es fuerte desde lo simbólico, obviamente que tuvo el aval de Cristina Kirchner, porque estuvo Máximo Kirchner ahí. Veremos si esto desemboca o no en una posibilidad de, bueno, o de empoderar a Axel Kicillof o de formular algún tipo de fórmula, que hoy todavía no la tiene el peronismo kirchnerista. Hoy se conoce el número de la inflación y será parte de nuestro foco central. Veremos cómo empieza ese número, pero aparentemente sería arriba del 2%, y esto no es una buena noticia para el gobierno, obviamente tampoco para la sociedad. Y ya lo vamos a hablar con un especialista en el foco central. Ayer estuvo Toto Caputo. Sobre el final del programa hablábamos con Leo Guevara, estuvo allí cubriendo esa llegada del ministro. Pasó por Córdoba. Son dos funcionarios de primera línea. Digo, para los que se enojan con esto de la buena sintonía o el acuerdo político entre Yallora y Milei, dos funcionarios de mucho vuelo.

0: que son la ministra de Seguridad Monteoliva y el nada más y nada menos que Toto Caputo, el ministro de Economía, estuvieron en la misma semana en la Bolsa de Comercio y en los dos casos con centros para sus pares acá en la provincia, ¿eh? Monteoliva con Quinteros y ayer Toto Caputo con el ministro Acosta, el ministro de Economía de la provincia, muy elogioso, que se trabaja en sintonía. Voy a citar a mi amiga Yanni Pacero, que en su nota escribió: a Córdoba se le dio como Adorni, se le dio todo junto, claro, porque le llegaron los 400.000 millones de pesos del crédito que aparentemente podría no tener que devolver el gobierno de la provincia y sería a cuenta de lo que debe ANSES, 5.000 millones de ATN, 15.000 millones de deuda del consenso fiscal, 120 millones de dólares que le aprobaron a ese crédito para la Municipalidad de Córdoba, del Deutsche Bank. Todo eso marca la buena sintonía y esa necesidad mutua que, en la que comparten el electorado del gobierno nacional con el gobierno provincial. Bueno, ahora sí vamos con un montón de noticias que hay aquí en la mesa.
1: Bueno, Rolo, todavía queda en la memoria Virginia Martínez, la empleada fantasma de la legislatura, Claudio Barrelier, becario de la municipalidad, acusado, detenido por el femicidio de Agostina, y ahora un nuevo escándalo. Tiene nombre y apellido: José Aníbal Ricardo Villarreal, asesor de un legislador detenido acusado de abuso sexual y grooming en el norte de la provincia. Es asesor del legislador Ernesto Ramón Flores, legislador del oficialismo por Río Seco. Bueno, el propio legislador confirmó: sí, efectivamente, este hombre es asesor mío, dijo. Y le preguntaron: ¿y qué hace Villarreal? Hace trabajos territoriales. Ajá. Y puede dar...
0: El oscuro mundo de los asesores, en los que algunos seguramente trabajarán como corresponde, pero que la gran mayoría no se le puede adjudicar una función específica.
1: Pero que alguien me dé un ejemplo de qué sería un trabajo territorial. ¿A qué hora entran? ¿A qué hora salen? ¿Cuál es el trabajo específico?
0: ¿El trabajo territorial es en el territorio de la legislatura?
1: Claro.
0: ¿O de dónde?
1: ¿De dónde?
0: ¿De las afueras?
1: ¿En toda la provincia?
0: ¿En Río Seco, por
1: ejemplo? ¿Solo en Río Seco? ¿Solo en el...?
2: La plaza. Es por la plaza del pueblo, la iglesia.
0: Y sabemos lo que es un trabajo territorial en política, pero se supone que ese trabajo territorial lo hace el propio partido, con
1: claro,
0: el dirigente, no con el erario público que se le paga como asesor en la legislatura.
1: Bueno, José Aníbal Villarreal, asesor empleado de la legislatura, acusado por la fiscal Cepede de integrar una red de pedofilia en el norte, que habrían abusado al menos de 3 adolescentes de entre 13 y 14 años, no solo en el norte de la provincia, sino en el norte del país. Habría casos en Santiago del Estero. Bueno, se pone el ojo nuevamente, no solo en la causa judicial, que es lo más
0: obviamente
1: profundo de todo,
0: es grave, muy grave,
1: sino, Rolo, de nuevo en la bolsa oscura de trabajo que es el Estado y particularmente la legislatura.
0: Nuevamente el foco ahí. Ya vamos con Mati, ya vamos con Lucre, pero antes vamos a las calles de Córdoba. Está Leo Guevara, que tiene más información por este paro nacional de UTA para el servicio de colectivos del día de mañana. Atención con esto, está Leo Guevara con toda la información. Leo, ¿cómo estás? Buen día.
3: ¿Cómo estás, Rolo? ¿Qué tal? Buen día, buena mañana. Frío afuera. Vos es que de a ratos, de acuerdo al punto donde estés ubicado en Córdoba, como que quiere hacer fuerza de salir el sol, pero es tan gruesa la capa de nubes que inclusive hay niebla, lo vimos en el centro sobre algunos edificios altos. Bueno, se nota que hay una capa de niebla también inestable, frío y húmedo en Córdoba capital. Paro de UTA, atención, ha pasado gran parte de la mañana y todavía no hay ninguna conciliación obligatoria dictada. Digo esto porque hoy temprano, cuando anticipamos de que mañana no iba a haber colectivos para circular en Córdoba, dijimos: se puede dictar la conciliación obligatoria. La pidieron a la conciliación obligatoria los empresarios, pero hasta ahora el ministerio, nada. El paro, si se concreta, todo el viernes sin colectivos para todo el país, menos AMBA. Uh-huh. Acá la discusión, claro, eterna, subsidios y cuánto sale un boleto en Córdoba.
0: Dios atiende en Buenos Aires y anda ahí en colectivo está también allá, ¿no?
3: Ahí está. Bueno, firme la UTA, reconfirme el paro. Hasta ahora no hay conciliación. Recién hablé con Adrián Lentini, que es vocero del gremio.
4: Bueno, a ver, como pasa siempre, en medio de una negociación salarial, la UTA anuncia una medida de fuerza para la 0 hora, a partir del viernes por 24 horas, esto es por la discusión de la paritaria para todo el interior del país. Bueno, hay una próxima audiencia para el 19, o sea, para la semana que viene. Bueno, pero en medio de esto, la UTA anuncia una medida de fuerza porque hace más de, ponerle 2 meses, 3 meses que se viene discutiendo con esta negociación salarial y no ha habido avances. Me preguntó un colega tuyo si puede haber una conciliación obligatoria. Bueno, sí, claro que puede haber una conciliación. Habrá que esperar si la Secretaría de Trabajo o de Capital Humano en Buenos Aires, porque todo esto se discute en Buenos Aires, bueno, dictamina la conciliación obligatoria, y si desde UTA Nacional se acata la conciliación, bueno, obviamente que se va a acatar la conciliación, porque te vuelvo a repetir, si bien no ha habido avances, hay una nueva audiencia la semana que viene.
3: Pensaba que si hay paro, Rolo, sí, día viernes, 14 del mes, qué complicado para el bolsillo del que anda en bondi.
0: Sí, porque 14 ya pagaste lo que podías pagar, ya es el fin de mes de la mayoría.
3: Muchos, inclusive, cargar la tarjeta de colectivo, claro, antes del día del 15 para tirar el mes.
0: Sí, claro, claro.
3: ¿Y qué pasa, por ejemplo, qué podría llegar a pasar con el dictado de clases? Bueno, un montón de situaciones. Sabemos, los que vivimos por lo menos en Capital, que cuando te para el colectivo urbano, se paraliza todo.
0: Y se abre la posibilidad de la falta en el colegio, porque no hay transporte, sobre todo también para los docentes, no solo para los chicos. Sí, es como un mundo, un día especial, digamos, para todos. Pero bueno, veremos. ¿Vos pensás que no va a haber novedades?
3: Yo creo que a la tarde sí puede haber novedades.
0: Bien.
3: Déjame creer que por la tarde va a haber novedades. Consulté hasta qué hora hay tiempo. Uh-huh. Me dijeron no, toda la tarde inclusive pueden tomarse en el ministerio. Uh-huh. Pero también creo como vos. Dios atiende en Buenos Aires. ¿Y sabes qué? En Buenos Aires, en el AMBA, no va a haber paro.
0: No. Siempre la misma historia, Leo. Gracias por la información, ¿eh?
3: Hasta luego.
0: Leo Guevara. Y vamos con Mati Calandri.
5: Bueno, nuevo partido confirmado en el Estadio Mario Alberto Kempes. Rolo, Boca contra Vélez por los octavos de final de la Copa Argentina. Van a jugar en el Estadio Mundialista en el viejo Chato Carreras. Ya lo hicieron en las semifinales de la edición 2024. Noche que Vélez venció 4-3 al equipo de Gago en aquel entonces.
0: Oh, acuerdo, sí.
5: Y ahora será el miércoles 2 de septiembre a las 21:15 en el Estadio Mario Alberto Kempes, el partido entre Vélez Sarsfield y Boca Juniors. Muchos eventos deportivos está recibiendo nuestro estadio mundialista que tenemos acá en la ciudad.
0: Bien ahí entonces, 11:27. ¿Y qué me contás, Lucre?
6: Bueno, lo vamos a escuchar al señor Nito Artaza, 66 años Nito, y habló sobre la monogamia.
0: Mira,
6: sí, porque Nito, parece justo que ahora a esta edad ya quiere blanquear y dice que prefiere las relaciones abiertas por esto.
7: Me cuesta el compromiso afectivo del todo. Que tengo mucho deseo, que tengo mucha pasión. No quiero limitarme solamente a esa persona que conozco. Porque me doy vuelta así, lo más lindo, y encontrás otra persona también que te entusiasma. Por ejemplo, ahora, porque actualmente tengo personas que aceptan o que nos ponemos de acuerdo en decir, bueno, somos un vínculo y...
8: No exclusivo, digamos.
7: No exclusivo.
6: Bueno, me doy vuelta.
0: Me gusta esa figura de che.
6: Otra persona.
0: Mira,
6: Tuki.
0: Mira, ella al otro costado. Ah, mira, Tuki. También.
5: Ahí está.
6: No quiero limitar el afecto a una sola persona. Así lo dijo el señor Nito Artaza. Escuchamos comentarios. Bueno, si alguien quiere aportar algo, 351-63.
0: Una remera que diga.
5: Por lo menos
0: no
5: es sincero.
0: No quiero limitar el afecto a una sola persona.
1: Me doy vuelta y Tuki.
5: Bueno, por lo menos es sincero, ¿no?
0: Porque sí, hay uno que por ahí no lo limita. De Nito. Exacto.
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0: Tatán, tatán. Hoy se conoce la inflación de julio y lo que se espera no es una buena noticia.
6: El INDEC difundirá a las 16 el índice de precios al consumidor y las expectativas no son las mejores.
0: Con el antecedente del dato de CABA y según anticipan consultoras privadas, la inflación superaría el 2%, marcando un leve repunte con respecto a junio.
6: ¿Y entonces?
0: ¿Qué va a hacer el gobierno con su principal activo para que vuelva al sendero de la baja? ¿Cómo lo hará?
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0: 11:30 de la mañana. Antes de las noticias, vamos con los premios, Lucre.
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0: Buena música. A ver, ¿estos son? Es el igual del Indio.
6: El mejor imitador del Indio, dijo.
0: Es un tributo, Alejandro.
1: Un ricotero como un Alejandro lo dice.
0: Claro, y como San Paoli.
1: San Paoli.
0: Bueno, 11:30, señoras y señores. Esto es Mediodía Mitre. Se comunican al 351-63-00810. Ya venimos.

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4: 11:31, el cielo cubierto, la temperatura 10 grados 4 décimas, la humedad 77%. La Libertad Avanza y el PRO se reúnen en Casa Rosada. Lule Menem y Santilli ya están con Ritondo y De Andrés. En ese marco, la senadora Patricia Bullrich dijo que es necesario deponer ambiciones personales en pos de avanzar con una coalición.
5: ¿Qué es lo primero que te va a pedir el PRO? La ciudad de Buenos Aires. ¿Y qué te vas a poner a decir no, obcecadamente no? Entonces no querés una coalición. ¿Qué me voy a poner a pensar en la ciudad de Buenos Aires cuando está en plena discusión este acuerdo político? Yo vengo de ganar la ciudad de Buenos Aires por el 51% de los votos siendo candidata a senadora. Entonces tengo todas las posibilidades de serlo, pero también soy consciente de la necesidad de una coalición.
4: El embajador norteamericano en la Argentina reiteró su pedido para excluir tecnología china en Vaca Muerta.
6: En el marco del encuentro AmCham Forum, la energía en clave federal, el embajador de los Estados Unidos en Argentina, Peter Lamelas, pidió al gobierno nacional garantías para que lleguen las inversiones estadounidenses y además criticó al gobierno chino por su metodología a la hora de hacer negocios en naciones extranjeras.
7: Empresas estadounidenses y del mundo quieren entrar en la Argentina, pero quieren garantías que sus datos son protegidos y están en redes de confianza. China exige sus empresas que le den al Estado chino acceso a cualquier dato que pasa por su tecnología y sus redes de AI. Entienda eso, cualquier dato que pasa por su tecnología y sus redes de AI, todo controlado por el Partido Comunista Chino. Esto no vale.
6: Alan Zurita, Mitre Informa, primero.
4: Fue anticipo de Mitre, los choferes de UTA lanzaron un paro de colectivos para mañana. Desde el gremio afirman que hasta el momento no tienen novedades sobre una posible conciliación obligatoria.
8: Pasó gran parte de la mañana y todavía el ministerio no ha dictaminado la conciliación obligatoria y la UTA reconfirma el paro de transporte urbano para mañana. Adrián Lentini, vocero de la Unión Tranvieros Automotores Córdoba, confirmó que se adhieren a la medida de fuerza. En caso de un dictamen de conciliación obligatoria, la UTA lo va a acatar. Así lo confirmó el móvil de Radio Mitre.
9: Como pasa siempre, en medio de una negociación salarial, la UTA anuncia una medida de fuerza para las 0 horas, a partir del viernes por 24 horas, esto es por la discusión de la paritaria para todo el interior del país. Hay una próxima audiencia para el 19, o sea, para la semana que viene. Sí, claro que puede haber una conciliación. Habrá que esperar si la Secretaría de Trabajo o de Capital Humano en Buenos Aires, porque todo esto se discute en Buenos Aires, bueno, dictamina la conciliación obligatoria y si desde UTA Nacional se acata la conciliación, bueno, obviamente que se va a acatar la conciliación.
8: La noticia fue anticipo temprano de Radio Mitre desde la UTA. Leonardo Guevara, Mitre Informa Primero.
4: La temperatura 10 grados 4 décimas, humedad 77%, hora 11:35.
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22: 11.39, vamos rápidamente con Leo Guevara, que está en el Consejo Deliberante. Leo.
23: ¿Cómo trabajó hoy Rolo, mira?
22: Impresionante el nivel de desplazamiento, la velocidad. Es porque hace frío, ¿viste? Cuando hace frío uno es como
24: que... Hay que moverse más rápido.
23: Sí, hay que moverse rápido, sí. Una demostración de que los mobileros cuando hace frío no hacemos café.
22: Y, pero un cafecito calentito.
25: Me parece muy bien que desmitifique todo.
22: Está muy bien.
23: Todo mentira, claro, tal cual.
22: Defensa bueno, cerrada. Sí.
23: Escucha, si no nos defendemos entre nosotros, claro, Pachi. Bueno, tiene Consejo Deliberante. Acá en un ratito, a las 12, arranca la sesión. No va a estar Javier Preto, el viceintendente, porque está a cargo del Ejecutivo, Preto. Está a cargo de la Intendencia por el viaje de Daniel Pacerini. Va a estar Sandra Trigo, concejal, al frente de esta reunión que va a haber acá de la sesión. Lo que se va a tratar y aprobar, yo voy a poner la nota y después quedará en cada uno pensar si se puede implementar o no. Van a sancionar una ordenanza por ruido molesto en Córdoba, caños de escape para motos, para autos y picadas. Yo pregunté quién va a controlar, cómo se va a controlar, qué pasa si te encuentran con el caño de escape haciendo ruido. Bueno, escuchá lo que me decía Marco Vázquez.
26: Bueno, hoy vamos a aprobar esta modificación a la ordenanza de ruidos molestos para que los vehículos que por la vía pública circulen generando ruidos directamente nosotros podamos retirarlo si no están homologados los caños de escape, tanto de motos como de autos. Uh-huh. En segunda instancia, la conducción en hordas, y digo, cuando me refiero a esto no hablo de empleados de una fábrica que salen de trabajar todos juntos, conduciendo de manera normal, yéndose a sus casas. Hablo de gente que esté generando disturbios, y ruidos molestos en la vía pública va a quedar prohibida. Van a ser penalizados con multas de hasta 4 millones.
4: ¿Cómo se va a controlar esto?
26: Bueno, esto
4: ¿quién va a controlar?
26: Esto lo va a controlar en conjunto la Municipalidad de Córdoba. Primero, las normativas municipales son para entes municipales, por lo tanto, la Policía de Tránsito Municipal es quien va a estar a cargo de esto, pero también tenemos el acompañamiento de Ojos en Alerta, de distintos programas provinciales que se suman a resolver los problemas de nuestra ciudad.
4: ¿Cómo se va a medir un ruido en una moto y en un auto? ¿Con qué aparatología?
26: No es necesaria aparatología. Con el hecho de que produzcan ruidos molestos y de que los que escapes no sean los originales, no estén homologados por la fábrica que produjo el vehículo, tenemos la posibilidad de retirarlos de la vía pública y destruirlos.
4: Pero sin medir,
23: no hay aparatología, consulto, ¿no? A ver, Rolo, no hay aparatología, sí, para esto. En mi pueblo se decía a ojo.
22: A oído sería.
23: Sí, en este caso, yo te digo, como ciudadano que vive en Córdoba, si se implementa va a estar fantástico y estaría bueno. Si no se implementa, va a ser una de las tantas ordenanzas que hay.
22: Yo te digo, Leo, ya con lo que contó, no, pero aparte, ojo, porque puede abrir una discrecionalidad.
23: Sí.
22: Porque, a ver, pongamos que es el escape original, que no es uno que no es el original y que obviamente eso es visible, se ve, chao, listo, se retira. Ponele que ahí se cumple la ordenanza. Ahora, pongamos que es original, pero para la persona que estaba ahí le hacía mucho ruido. Pero no tiene nada para medirlo, ¿eh?
5: Queda más sensible, claro.
22: Mal. Pero es un ruido bárbaro, ¿no? Me la llevo. Me parece que es difícil de aplicar así, ¿eh?
23: A ojo y discrecional, cada inspector. ¿Qué inspectores van a ser? Porque si son municipales van a tener que pagarle hora extra nocturna.
22: Claro.
23: Ojo en alerta, muchas veces vos vas a los barrios y te dicen, ojo en alerta, no funciona. ¿Cómo van a ser? Estoy poniendo ejemplos que vemos todos los días a la madrugada. Horda de motos, dijo el concejal.
22: Sí.
23: Horda de motos, 100 motos, 150. Pasó hace poquito en barrio, en Joffre. ¿Y que se va a parar uno y van a parar las 100 motos? ¿Cómo se va a hacer para que se implemente? Por eso digo, si se implementa va a estar buenísimo, si no, espero que no caiga como un montón de otras ordenanzas que hay, que tenemos y que nadie controla y no se cumplen.
22: Lo vamos a seguir, Leo, ¿eh? Gracias.
23: Hasta luego.
22: Leo Guevara.
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22: Dijimos que el foco será obviamente la inflación. Hoy a las 4 de la tarde se va a dar a conocer, lo va a dar a conocer lógicamente el INDEC, el índice de inflación de julio. Y la mayoría de las consultoras privadas estiman que va a superar el 2%, sería 2,1, hay que ver. En CABA el número fue de 2,9, no es siempre igual a lo que pasa a nivel nacional, pero es un indicador. Y cae como una mala noticia teniendo en cuenta que la idea del gobierno, esa principal batalla que se ha tomado desde que ha arrancado la gestión de bajar la inflación y que la ha conseguido en gran parte, fue de 1,9% en el mes de junio y la idea era que siguiera a la baja, pero esto, como ya prácticamente se prevé, no va a suceder. Está en comunicación con nosotros el economista, director ejecutivo de la Fundación Libertad y Progreso, Aldo Abraham. Aldo, ¿cómo le va? Buen día.
8: Buen día, un gusto estar charlando con ustedes.
22: Bueno, gracias por aguardarnos en línea, Aldo. ¿Qué perspectiva tiene de lo que pueda suceder con la inflación? Se habla de que ese leve aumento sería estacional. ¿Cómo caería una noticia de un número un poquito más arriba del mes pasado?
8: A ver, claramente, cuando uno analiza la enorme mayoría de los años, que lamentablemente en la Argentina siempre fueron con inflación, pero sí lo que suele pasar es que el mes de junio tiene inflación más baja que el mes precedente, o sea, mayo, y que el mes de que le sigue, que es julio, ¿no? Y eso un poco también explica, ¿no?, la estacionalidad que vamos a ver ahora, se explica a partir de la composición de las canastas de CABA de la Ciudad de Buenos Aires con respecto de la Nación y por qué dio 2,9. Nosotros ya nos daba nuestro relevamiento que hacemos semanal que iba a dar 2,1%, o sea que confirma, yo creo, el 2,9% de la Ciudad de Buenos Aires que va a estar por arriba del 2%, puede ser que esté incluso algunas décimas por encima de nuestro relevamiento, fundamentalmente porque en la ciudad de Buenos Aires tiene muchísimo más peso el todo lo que son los aumentos estacionales, entretenimientos, restaurantes, hoteles, en términos de participación, y además tienen un aumento más fuerte que en el resto del país. Y por otro lado, otra cosa que tienen la canasta de la Ciudad de Buenos Aires es una mayor participación de lo que son servicios públicos y transporte público, ¿sí? Que en la Ciudad de Buenos Aires, como estuvimos subsidiados tantos años, se está recuperando el valor, cosa de que la gente del interior paga lo que corresponde.
22: Sí, sí. La luz, lo sabemos muy bien, Aldo, eso nosotros.
8: No, sí, no nos sigan subsidiando a nosotros con sus impuestos, ¿no? Recortando sus gastos. Bueno, claramente esto es lo que justifica semejante índice en la Ciudad de Buenos Aires, pero no se repite en el resto del país, ¿no? Y, pero sí, la cierta estacionalidad que tiene que ver con las vacaciones invernales, por eso que es lógico que dé más que junio, pero yo preveo que, por lo que estamos relevando hasta ahora de agosto, a partir de agosto va a volver a estar por debajo del 2% y se va a mantener así durante el resto del año.
22: ¿Por qué, Aldo, se le dificulta tanto al gobierno bajarla de ese 1,9-2%? A ver, hace unos seis meses más o menos, o un poco menos quizás, se hablaba, lo dijo el propio Milei, lo dijo Caputo, seguramente va a empezar con cero el índice. En algún momento dijo que iba a ser cero el año pasado. Después pasó va a empezar con cero a partir de agosto. ¿Pero por qué le cuesta tanto a esta gestión? Sabemos que en el mundo ha sucedido esto, no es el primer caso de la Argentina, después de tanta inflación y números tan abismales. ¿Por qué ese piso es tan difícil de perforar?
8: Mirá, acá tenemos algunos problemas que son coyunturales, ¿no? Uno fue que antes de las elecciones la gente tenía un susto fenomenal con respecto a cuál iba a ser el resultado, y cuando nosotros tenemos miedo, lo primero que dejamos de hacer es de demandar la moneda local, ¿no? El peso. Y cuando uno deja de demandar algo, lamentablemente, sea algo, sea lo que sea, baja de precio, ¿no? Bueno, nuestra moneda lamentablemente bajó su poder adquisitivo, eso lo vimos en los valores del dólar, que volaron por los aires, ¿no? Pero después lo teníamos que ver también reflejado en el resto de los precios de los bienes y servicios de la economía, porque es la unidad de medida, ¿no? Con lo que vamos a comprar las cosas, y pierde poder adquisitivo, eso tiene que subir, reflejado en los siguientes meses en una aceleración de la inflación durante el segundo semestre y hasta principios de este año, ¿no? Y lamentablemente lo otro que después, cuando empezó a intentar desacelerarse, cosa que recién terminó pasando desde abril, tuvimos la suba del precio del petróleo por la guerra de Irán. Esto le pegó a todos los países del mundo, esta suba en los índices de precios. Pero bueno, ahora está nuevamente desacelerándose. Esos son factores coyunturales, pero hay algunos que es inevitable que sean un proceso, ¿no? Una cosa importante es que se haya dejado de financiar al Tesoro desde el Banco Central, y que hoy el Banco Central trate de emitir en la medida que la gente necesita más pesos y para, ser cada vez más solvente. Con un poco de suerte, la reforma de la Carta Orgánica va a hacer que eso sea obligatorio para los futuros funcionarios del Banco Central, y entonces tendremos consolidado hacia adelante este proceso de desaceleración. Pero el segundo punto que es importante tener en cuenta es que, como los bancos centrales de los países vecinos, que también tienen como prioridad en sus cartas orgánicas darle una moneda estable y confiable a sus ciudadanos, ¿no? Y que a eso apunta esta reforma de la Carta Orgánica, tenemos otra gran diferencia de nuestro Banco Central con los de ellos, que es lamentablemente que este gobierno lo recibió quebrado, ¿no? Y si bien es cierto que hasta a esta altura ya es solvente el Banco Central, no tiene el nivel de solvencia que tienen los bancos centrales, que le pueden dar a su gente una inflación de un dígito anual. Y recuperar esa solvencia, llevarlo a esa solvencia, va a llevar tiempo, y eso es lo que hace que, bueno, el proceso lleve también tiempo de que tengamos una moneda que sea estable y confiable. Yo calculo que para 2028 va a ser lo suficientemente solvente el Banco Central de la República Argentina y confiable con una nueva carta orgánica además, ¿no? Como para que se cumpla este deseo de todos los argentinos, ¿no?
25: Aldo, buen día. Mariano Nievas lo saluda.
8: Buen día.
25: Imagino que, sobre todo en el gobierno, no pierden de vista que el año que viene es año electoral. Falta bastante, pero bueno, dentro de un par de meses ya se empieza a mover todo el tablero político. ¿Hay alguna proyección de cómo podría llegar ese número que, bueno, es vital para, sobre todo, el eje de campaña del gobierno en cuanto a los números de inflación?
8: A ver, te lo pongo así. Este año vamos a ver una baja de la inflación porque nosotros estamos estimando que va a terminar en 27%. El año que viene muy probablemente se acerque al 20%, o sea, por ahí al 20%. Ahí el principal problema que tenemos es que si yo espero que durante el primer semestre estemos de vuelta por debajo del 2%, incluso podría darse algún mes que tengamos menos del 1% de inflación, pero digamos la tendencia a la desaceleración va a ser lenta pero firme. El problema es justamente cómo, digamos, cuáles son las dudas que tengamos los argentinos y los extranjeros al respecto de nuestra voluntad de seguir sosteniendo este rumbo, porque si pasa como el año pasado, que hubo muchas dudas y lamentablemente nuestra moneda se va a volver a depreciar, yo creo que vamos a llegar más sólidos económicamente.
22: Dudas de la gente y dudas en la gestión, Aldo, usted ve, o sea, porque a ver, hay un grupo dentro del gobierno que dice, che, ¿cómo hacemos para que se incentive un poco el consumo? El tema de la morosidad de tantas familias en la Argentina, ¿qué hacemos? ¿Apelamos a alguna herramienta a costa de que la inflación no baje tanto? ¿O usted lo ve al gobierno decidido absolutamente en ese sentido y con la inflación como única preocupación y que eso no se modifique?
8: A ver, yo lo que creo es que la única preocupación, digamos, no es que lo otro no sea preocupación, ¿no? Pero el objetivo del gobierno es que la inflación siga bajando. Creo que debe ser el objetivo. En general, todos los que te hablan de los problemas que tiene la gente, de los salarios, del pago de la deuda, lo que está sugiriendo es que volvamos a emitir para saldar esos problemas. Cuando vos emitís, y eso se ha probado incontables veces y hace muy poco incluso, lamentablemente lo que hace eso es quitarle poder adquisitivo al conjunto de los argentinos para transferírselo al gobierno para que haga lo que quiera el gobierno o en beneficio de algún sector, pero nos empobreces a todos y encima empobreces mucho más a los más pobres, ¿no? Cuanto más pobre, más te empobrece la inflación. Fíjate que, para darte algunos ejemplos, a finales de la gestión de la anterior gestión hubo una fuerte aceleración inflacionaria a lo largo de toda la gestión anterior. En realidad, llegamos a 217% de inflación y llegamos también a un nivel de pobreza del 52% de los argentinos. En cuanto se desaceleró la inflación, la pobreza bajó a 30% menos. Y esto es, son números del INDEC, pero si tomás cualquier indicador privado, los de la UCA, cualquiera tiene la misma evolución, ¿no? ¿Cuándo se detiene esta baja de la pobreza? Cuando, por lo que comentamos hace un rato, que pasó antes de las elecciones, se vuelve a acelerar la inflación. En el cuarto trimestre volvió a subir. En el primer trimestre volvió a subir, ¿no? Y yo lo que espero es que ahora empiece a bajar porque se está desacelerando la inflación. ¿Cuál es el sentido de que el gobierno haga algo para empobrecernos a todos, incluso a los que son deudores, o sea, menos van a poder pagar las deudas, ¿sí? Mande más gente a la pobreza como una solución para el problema de los deudores? No tiene ningún sentido eso, ¿no? Lamentablemente empeora las cosas, porque fíjate que también el año pasado, fruto de todo esto, la tasa de interés subió mucho más. Hoy está mucho más baja en realidad, ¿no? Entonces, en realidad, para que haya más crédito, para que la tasa baje y que se puedan renegociar todos estos deudores morosos, puedan renegociar su deuda, En realidad lo que le tenés que demostrar a los argentinos es que pueden confiar en el peso, ¿sí? Para eso necesitamos que se siga desacelerando la inflación, uh-huh, y que tengan incentivos a, porque confían en el peso, poner su plata en los bancos, que es la que en definitiva se vuelve crédito como para facilitar toda esta renegociación, ¿no? Yo creo que los que están proponiendo este tipo de cosas, lo que están proponiendo es que nos peguemos un tiro en el pie.
22: Aldo, clarísimo. Gracias por el contacto con Radio Mitre Córdoba.
8: Muchas gracias a ustedes. Sé que tengan buen día.
22: Aldo Abraham, economista, director ejecutivo de la Fundación Libertad y Progreso, en nuestro Foco Central.
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2: Minutos, él dicen que era un cordobés por elección.
3: Sí, ¿verdad? Pero
2: nos estamos hablando de Cristian Castro.
3: Nos tenemos que sentir traicionados porque el señor Cristian Castro dijo acá en su momento que iba a terminar la escuela, que lo iba a hacer en Córdoba, que le habían ofrecido un acelerado, que se iba a casar, todo bueno. Pues nos traicionó porque está en México. Terminó los estudios en un lugar donde le dieron las posibilidades.
2: Que él es mexicano, no se tiene que hacer mexicano.
3: Pero no importa, él había prometido terminar la escuela acá. Bueno, pues se graduó con honores, consiguió ahí una importante distinción. ¿Mira? Terminó la escuela a los 51 años, fue
2: ¡bravo, el... Cristian! ¡Bravo! Cristian, eso es una foto de la superación personal.
3: Fue de la manito de su tía y después en el medio de la ceremonia entró Verónica Castro, que no está muy bien de salud, lo vamos a hablar en otro capítulo, pero el señor Cristian Castro recibió su diploma así.
2: A ver.
3: Lo recibió.
4: Que estoy feliz, muy amables a todos por venir, por su interés. La verdad que ojalá que ella pueda dedicarme más a mi carrera como estudiante. Y pues también seguir sacando canciones.
5: ¿Qué te dice tu mamá respecto de esta graduación?
4: Está muy emocionada. En esta ocasión estoy con mi tía Beatriz y representa a mi abuelita, representa a toda mi familia, representando pues la familia tan linda que me tocó.
2: Pues es que yo voy a decir una cosa, ¿eh? Y espero que no se rían de lo que voy a decir.
6: A ver.
2: La gente, el caso de Cristian, obvio, porque a ver, estamos todos hablando de Cristian, es un tipo muy, muy excéntrico, muy especial.
6: Y querible.
2: Es querible.
3: A veces
2: y otras veces no tanto.
3: Sí.
2: Amamos sus canciones, me parece que en eso estamos casi todos de acuerdo, son todos signos. Pero cuando un tipo, con la plata, vamos a ser claros, con la plata que tiene Cristian Castro, con la trayectoria, dice, ¿sabés qué? Voy a terminar el secundario. El año pasado fue con el Pato Filiol.
6: Sí, claro.
2: Pato Filiol también a distancia. Eso para mí, que no soy creyente, es creer en los milagros. Es creer que se puede hacer algo.
6: Un ejemplo de superación.
2: Un ejemplo de superación. Nadie le pidió que lo haga. No le era necesario.
6: No te hace falta tampoco, claro.
2: A esta altura de la vida, sabemos que es muy necesario terminar la escuela.
6: Sí.
2: Fíjate qué necesario es que alguien que no lo necesita, que está totalmente en otra cosa, que lo haga, que lo decida.
3: Podría decir, extraordinario. Bueno,
6: que le dedique tiempo.
3: Lo terminó. No solo terminó el bachillerato, sino que ahora quiere anotarse en la universidad.
2: Eso. ¿Quiere anotarse?
3: Sí.
2: ¿Y qué quiere estudiar?
3: Diseño industrial.
2: ¡Mirá!
3: Sí.
2: Nada que ver.
3: Nada que ver.
2: ¿Te das cuenta?
3: Pero bueno,
2: es
3: otra pasión que tiene.
2: Es el contradiscurso cuando te dicen, che, yo quiero estudiar algo. No, pero canta, hace algo que te dé plata.
6: Nah, ¿para qué te va a poner a hacer secundario?
2: Algo, no hace falta.
6: Iba a terminar el secundario ahora.
2: Consiguió todo. Vive como un rey, Cristian Castro, porque la verdad.
3: Claro, sí.
2: Y sin embargo, le gusta el diseño industrial. ¿Me entendés? La verdad, más allá de la frivolidad de este tipo de noticias, de lo que nos reímos, que uno le ponga
6: totalmente
2: a eso.
6: Totalmente.
2: Y ni hablar que lo pueda hacer. Nosotros tuvimos el caso de Alejandra, que terminó también la escuela.
3: Sí, también.
2: Siete pibes, labura 200 horas
6: y
2: por día.
6: Muy, para la persona que lo logra a esa edad, habiendo pasado gran parte de su vida trabajando y haciendo otra cosa, es un nivel de gratificación personal, de logro personal enorme.
2: Pocas cosas te dan la gratificación que te da eso.
6: Sí.
2: Y el esfuerzo que eso implica. En el caso de Alejandra, porque no es la misma realidad que Cristian.
6: Totalmente.
2: Pero para las dos es valioso, porque a cada uno el zapato le ajusta de manera diferente. Así que la verdad que me pone muy contento.
6: Qué lindo mensaje, gracias. Rolo.
2: ¡Vamos, Cristian! Sí. 12 del mediodía, 2 minutos, Mitre informa primero.
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10: Hora 12, 3 minutos, temperatura 11 grados 2 décimas, la humedad 70%. El gobierno calificó de ridiculez el régimen de zonas frías. El secretario de Energía y Minería, Daniel González, dijo que el actual esquema es una aberración y defendió los cambios en el régimen.
11: Lo importante de la ley de zona fría es corregir una aberración que es haber definido como zonas frías una cantidad de localidades en el país que no son frías y además a toda la zona fría, realmente fría en la Patagonia y la no tan fría que fue extendida, subsidiarle el total de la boleta en vez de solamente subsidiar el costo de la energía. Es una ridiculez absoluta que lamentablemente es una ley con la que hemos tenido que lidiar, pero que nos ha generado un perjuicio muy grande. Y la verdad que no tiene ningún sentido que un jubilado en La Matanza esté subsidiando al dueño de un departamento para alquilar en Mar del Plata.
10: La cumbre de unidad en el PJ, lo reiteramos, Kicillof, Massa y Máximo Kirchner se reunieron para una definición electoral. En ese marco, el gobernador de La Rioja, Ricardo Quintela, confirmó que sus pares, Jaldo y Jalil, cercanos a Milei, no fueron invitados. El riojano afirmó, con ellos tenemos que hablar.
12: No, ellos no, por el momento no, con ellos tenemos que conversar, tenemos que hablar. Yo voy a hablar con ellos, me voy a trasladar a sus provincias a conversar con ellos para ver qué posibilidades están después de que podamos retomar, digamos, el proceso de unidad que hemos comenzado.
10: Tras las quejas de los vecinos, la Secretaría de Salud Municipal confirmó que habilitará turnos a la tarde en el Centro de Salud de Villa El Libertador.
13: Autoridades de la Secretaría de Salud de la Municipalidad de Córdoba le confirmaron al móvil de Radio Mitre que a partir del 1 de septiembre quedará habilitado nuevamente el turnero con atención en el turno tarde para el Centro de Salud Municipal número 41. Recordemos que ayer Mitre contó que vecinos fueron a protestar además por la falta de enfermeros. La subsecretaria Marcela Marrama confirmó que ya pusieron enfermeros también para la atención. El centro de salud está ubicado en el barrio de Villa El Libertador.
14: Se decidió abrir el turno tarde, de hecho se nombró una profesional que luego un mes presentó la renuncia. Entonces ahora estamos esperando que termine la residencia uno de nuestros médicos de la atención primaria para que se sume a ese centro de salud a partir del 1 de septiembre, que haría ya funcionando el turno tarde. En cuanto al enfermero, el día de ayer, que fue el único día que no hubo servicio de enfermería porque un profesional estaba de carpeta médica y el otro estaba en la capacitación de inducción, no, y está resuelto porque ellos se encuentran los dos profesionales trabajando en el centro de salud.
13: Leonardo Guevara, Mitre informa primero.
10: La temperatura 11 grados 2 décimas, humedad 70%, cielo cubierto, hora 12, 6 minutos.
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2: Damos una vuelta acá en la mesa, Pachi. ¿Con qué vamos?
6: Bueno, el ministro de Seguridad, Juan Pablo Quinteros, dijo que entre el 9 y el 10 de noviembre llegaría.
2: Más o menos.
6: 19, dice 10. Claro. Bueno, no está concreta todavía la fecha, pero digo, entre el 9
2: ahora
6: y el 10
2: de noviembre. Se hablaba del 10.
6: La fecha era el 10, la visita del Papa, estamos
2: y
6: hablando.
2: Noviembre, sí.
6: Sí, se habla de entre 800.000 y 1.000.000 de personas que estarían en Córdoba para la fecha de la visita del Papa León. Lo único que está claro de esa agenda es lo más probable, esta misa multitudinaria en los predios de Fadea. No hay detalles de cómo va a ser el acceso y demás. Después, algunas actividades más institucionales que va a tener a la mañana y a mediodía. Pero bueno, todo es lo que ya se está preparando en materia de seguridad y sobre todo en materia de turismo religioso.
2: Claro, a mí me mencionaron que sí o sí va a haber actividades en el centro de convenciones y en el Kempes. No con el Papa quizás encabezándolas, el Papa yo creo que solo va a estar allí en el área material de Fadea, bien. Pero sí con eventos de la juventud, con eventos multitudinarios también, porque estás hablando de un millón de personas que no va a venir a la mañana de ese día, va a venir antes.
6: Sí, y ya hay algunos diputados, por ejemplo, diputados del kirchnerismo en el Congreso, que van a presentar un proyecto en los próximos días para solicitar que los 3 días de la visita del Papa sean no laborables.
2: Mirá, yo más allá de que eso genere antipatía o simpatía en la población, yo creo que la visita del Papa, por lo menos en cada ciudad, porque en Buenos Aires va a estar más tiempo, lógicamente, va a estar en Luján y en la capital
6: federal.
2: Y algo vas a tener que hacer, sí. Porque no... A ver, en Córdoba, 1 millón de personas...
6: ¿Cómo haces? Porque la verdad, vamos a una cuestión concreta y práctica. ¿Cómo haces con 1 millón de personas tener un día normal?
2: A ver... Ponele que no sea 1 millón, ponele que están sobredimensionados. Ponele que sean 500.000, estamos hablando de la mitad. 500.000 personas de golpe en una capital.
6: ¿Cómo haces para tener una actividad normal? De tránsito, porque además no solo es la visita, hay todo un operativo de seguridad, pero enorme, extremo, no tienen idea de lo que es. Son varios anillos de seguridad, varios aspectos de la seguridad, locales, pero principalmente la que trae el Vaticano, claro. La que trae la Guardia Suiza, claro. Que son innumerables de cortes de tránsito varias horas antes, claro. De la llegada. Claro. Por lo tanto, bueno, ahí me parece que, no sé, los 3 días, pero al menos el día de la visita acá en Córdoba, es muy probable, si será el 9 o el 10.
2: En Córdoba alguna medida seguramente habrá, y en Capital Federal también.
6: Sí, sí, yo creo que sí. Se bueno, afecte el servicio.
2: Entonces confirmó que 9 o 10.
6: 9 o 10, y todos están viendo, seguramente ya todos mandaron trajes a la tintorería y todo.
2: Ah, no.
6: Todos quieren la foto con el Papa, ¿no?
2: Yo te dije, Pachi, es una interna del PJ a cielo abierto, cielo sagrado, la visita del Papa. Para la candidatura a la intendencia. Todos los que son ministros y quieren ser intendente se van a traer.

0: Desestimó las ofertas del Barcelona, las ofertas del Inter, y por el mecanismo de solidaridad, es decir, los clubes que lo formaron reciben una parte de ese de esa inversión que hace el equipo español. Belgrano se hace con $1.267.000, Talleres, por haberlo formado un año en sus divisiones inferiores, $170.000, y San Lorenzo de Barrio de Flores, $230.000. Eso es lo que le ingresa a cada club de Córdoba que tuvo en sus divisiones formativas el Cuti Romero. Bueno, se termina yendo a uno de los clubes que quizás la mayoría hoy no quería que el Cuti termine yendo. La opinión pública quizás hubiese preferido que se hubiese ido al Barça o de última al Inter de Italia. Pero lo cierto es que el central campeón del mundo continuará su carrera, por lo menos de primeras, por 5 años más en el Atlético de Madrid del Cholo Simeone y de los cuantos argentinos que también están en ese club.
1: Muy bien, 2:16, hay mensajes, sí. Se comunica la gente al 351-6300-810.
2: Mensajitos, y acá hay uno muy lindo, dice: yo estoy haciendo el secundario a distancia, trabajo 12 horas por día y a la noche me siento y estudio, es para mí. Bueno, dice Marcela, bien, soy abuela bien, y lo voy a lograr.
1: ¡Ah, qué hermoso!
2: Excelente, lindo, lindo ejemplo también por acá. Dice: hola chicos, en la municipalidad de Belville tienen decibelímetros, dice. Mira si no va a haber en Córdoba para medir el ruido de los escapes.
1: Sí, claro.
2: Buen día, Rolo. ¿A qué viene el Papa? Dice: a molestar, que se quede donde está. Epa, ser mira, humilde ese señor. No le gustó, bueno, a Rosalía.
3: No le gusta mucho.
1: No le gusta mucho el
2: a Rosalía tema, no le gustó. Hoy es el día del zurdo. Por acá saludan, dice Mauricio Paredes. El zurdo, feliz día.
1: Me imagino
2: día
1: al presidente. No festejando.
3: No, claro, sí. No. Miriam Breckman, sí.
1: Miriam Breckman está.
3: Sí, claro.
1: Te hace un corte de callo.
0: Nico de Caño.
2: Bueno. Nico de
1: Caño. Adorni. Ah, me acuerdo la conferencia de Adorni.
4: A ver. ¿Cómo Soledad recuerda? ¿Qué había dicho? ¿Se acuerdan?
3: Hola, Soledad.
4: Mientras Manuel Adorni era vocero presidencial, dio la conferencia por el Día del Zurdo, saludó a todos los zurdos y se olvidó de Diego Maradona.
1: Exacto.
4: Fue un escándalo.
3: Claro, tenés razón.
1: Son deportistas zurdos.
0: Claro.
1: Y el Diego. Dice Maradona. Sí,
2: Maradona. Sí.
1: Bueno, ahí está entonces el Día del Zurdo. Bueno, la gente se comunica con nosotros, ya vamos a ir con más mensajes. 12:18.
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1: Bueno, sabemos que hay mucha gente que es golpeada por eso que nosotros habitualmente y de manera desproporcionada decimos un virus que anda dando vueltas.
3: Sí, tal cual.
1: No, decimos, che, uy, no, lo que pasa es que hay mucho bicho dando vueltas y alguno te agarra.
3: Te voltea, mi caso.
1: En el caso tuyo que estás volviendo en el día de hoy,
3: así
1: Mariano,
3: es.
1: Se te nota con mucha
3: polémica. Me dijo el médico, es una gripe fuerte. Le digo, pero puede ser influenza, puede ser COVID, cualquiera.
1: Y está de esto de no decirte exactamente qué es. Viste que antes te decían, che, es una gripe. Después cuando llegó el COVID ya te dicen, sí, puede ser una o la otra. Pero resulta que el virus que está primero en las encuestas, atención con esto, aparentemente incluso superando la influenza a la gripe, es el virus sincicial respiratorio. Y vamos a hablar de esto con la médica infectóloga y pediatra del Hospital Infantil Municipal de Córdoba, la doctora María Soledad Álvarez. Doctora, ¿cómo le va? Buen día.
6: Hola, buen día, ¿cómo están?
1: ¿Es así? ¿Es el sincicial el que más ven en estos casos?
6: Bueno, el virus respiratorio sincicial o virus sincicial respiratorio para nosotros en pediatría es de impacto hace años. Es uno de los principales causales de las internaciones en los pacientes menores de un año, que produce algo que se llama bronquiolitis. Para nosotros los que trabajamos en pediatría, todos nuestros inviernos, ese virus respiratorio significa hospitales llenos, terapias llenas, pacientes en las guardias que requieren muchísima atención y control, y sobre todo lactantes pequeños. Es de mucho impacto, y es de mucho impacto en pediatría, principalmente en menores de un año. Y bueno, y es esta época, es un virus que circula en forma de lo que nosotros llamamos estacional, en un determinado momento del año. Y este determinado momento puede ser entre abril a septiembre. Y es lo que estamos esperando en esta época, que venga esa circulación. Hace un mes atrás tuvimos un pico de incidencia altísima de virus influenza que afecta a todas las edades. Y bueno, y ahora estamos esperando la circulación de este virus.
1: El sincicial entonces afecta a los más chicos. ¿Qué precauciones o qué recomendaciones podríamos dar, doctora?
6: Bueno, como novedades con respecto a eso,

0: como yo te decía, históricamente en pediatría afecta, pero desde el 2024 se logró una estrategia de prevención, que es una vacunación materna, que se llama, lo que decimos, la vacunación para prevenir la bronquiolitis, que se coloca en el último trimestre del embarazo a partir de la semana 32, y que eso hace que la mamá le pase anticuerpos al bebé y que ese bebé nazca con anticuerpos que lo protegen hasta los 6 meses de vida. Eso se incorporó en todo el país en el 2024, 2025. Esto hizo que disminuya la carga de enfermedad, o sea, que no tengamos tantas enfermedades por bronquiolitis, pero aún siguen habiendo casos de bronquiolitis porque no llegan a ser protegidos por esa estrategia. Y desde este año, Córdoba, como pionera, incorporó una estrategia que se llama estrategia combinada, que es proteger a todos los menores de un año que entran en su primer temporada de dos formas. Uno, con la vacunación materna, que eso se hace en todo el país, pero además aquellos niños que nacieron a partir del 1 de enero del 2026 y que no lograron ser protegidos por esa estrategia de vacunación materna, puedan recibir algo que se llama nirsevimab, que es un anticuerpo monoclonal y que los protege también en esta temporada. Entonces, lo que estamos... Sí, perdón.
1: No, doctora, buen día. Mariano Nievas la saluda. La estaba escuchando y imagino que también lo más difícil debe ser, porque tenemos las estadísticas de que, bueno, es muy difícil que la gente se vacune, digamos, y por diferentes circunstancias. Bueno, imagino que acá también es un problema.
0: Eso, el tema de las coberturas vacunales, lamentablemente están por debajo del nivel de protección. Uno tiene que decir que las vacunas protegen cuando logramos vacunar una determinada cantidad de población. Si yo no vacuno a toda la población, el virus puede entrar por alguna persona no vacunada y diseminar al resto. Claro. Y ese índice de protección tiene que ser un 95% de cobertura para las vacunas. Y hoy en nuestro país y en nuestra provincia y en nuestra ciudad, lamentablemente, estamos por debajo de ese índice de protección. Eso es igual a riesgo de reemergencia de enfermedades inmunoprevenibles. Por ejemplo, sarampión, por ejemplo, tos convulsa. Todas esas enfermedades pueden volver a aparecer. Por ejemplo, poliomielitis, porque las coberturas vacunales están por debajo de lo que es el nivel de protección. Entonces, cuando hablamos de estrategias de prevención, no solamente hablamos de que sean eficaces para prevenir una enfermedad, sino que también logremos proteger a la comunidad. Y los factores que impactan en eso son múltiples factores, desde creencias, desde accesibilidad, desde comunicación, todo lo que significa.
2: Sí, muchas veces lo hablamos, doctora, de por qué no hay tanta vacunación, muy contrariamente a lo que se pensó durante la pandemia. Uno pensaba, bueno, ahora la gente se va a vacunar más, y me parece que pasó todo lo contrario.
0: Sí, hubo un efecto rebote, si uno quiere decir, o un efecto contradictorio. Después de la pandemia hubo una... durante la pandemia todos estábamos recluidos y esperando que por favor surgiera alguna vacuna para protegernos, pero luego de eso surgieron muchas comunicaciones de falsas noticias o múltiples aspectos que hicieron que las coberturas vacunales cayeran. Y hoy creo que es una responsabilidad de todos, desde los comunicadores sociales, desde nosotros como agentes de salud, en volver a restablecer la seguridad y volver a reivindicar lo que eran las enfermedades, porque nosotros no transitamos brotes de sarampión. Yo creo que nosotros no hemos vivido actualmente un brote de sarampión, no sabemos lo que eso significa, pero sí estamos en riesgo de la reemergencia del sarampión. Entonces, creo que hay que trabajar mucho en esto.
1: Doctora, la mayoría de los chicos que sufren este virus, ¿tienen que ser internados? ¿Cómo es el tratamiento?
0: Sí, esto, como les decía, la población más vulnerable, cualquiera se puede enfermar de virus inicial respiratorio. Bien. Las poblaciones más vulnerables son los extremos de la vida. Los principalmente en pediatría son los menores de un año. Y dentro de ellos, los menores de 6 años son los que tienen más riesgo de hospitalización. Y no necesariamente tiene que ser un bebé que tenga algún factor de riesgo. Son bebés nacidos sanos y que se exponen al virus y que pueden requerir internación. Y si quizás no requieren internación, tienen un periodo largo de enfermedad. Una bronquiolitis lleva mucho tiempo de asistencia, atención, de consulta. Es una patología respiratoria, entonces ese bebé requiere mucha atención y luego su vía respiratoria puede quedar vulnerable a hacer algo que se llama bronquitis obstructiva recurrente, que en las próximas temporadas también sus bronquios se ven afectados y queden con una cierta sensibilidad a ser broncoespasmo recurrente. Entonces, es muy importante protegerlos en su primer, sobre todo en su primer año de vida, para evitar las hospitalizaciones, los casos graves, uh-huh, y para evitar las recurrencias luego también.
2: Doctora, clarísimo todo, ¿eh? Gracias por el contacto con Radio Mitre Córdoba y obviamente a vacunarse y a prevenir.
0: Sí, por favor, gracias.
2: Muy amable. La doctora María Soledad Álvarez, médica infectóloga, pediatra del Hospital Infantil Municipal de Córdoba.
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18: Hora 12:30 minutos, temperatura 11 grados 2 décimas, humedad 70%. El gobernador de Chubut condicionó un acuerdo entre La Libertad Avanza y su partido, el PRO. Ignacio Torres afirmó, el rejunte no tiene ningún tipo de sentido si es solamente para ganar una elección.
19: La competencia es sana, de manera que yo siempre digo lo mismo, lo digo en mi provincia y lo sostengo a nivel nacional. Los acuerdos tienen que venir de la mano de el para qué nos juntamos. El rejunte no tiene ningún tipo de sentido si es solamente para ganar una elección. A mí me encantaría que nos pongamos de acuerdo como lo hicimos en Chubut. Nosotros tenemos un frente que tiene peronismo, radicalismo, pro y libertarios también, dentro de un frente que ¿qué nos une, qué nos hermana? Una agenda de desarrollo.
18: El ministro de Seguridad afirmó que Córdoba tiene mejores tasas de seguridad que Disney. Lo dijo en diálogo con La Voz del Interior, Juan Pablo Quinteros, al comparar los índices de criminalidad de la provincia con destinos internacionales.
20: En muchísimas tasas estamos mejor que en Disney. Tenemos un trabajo de comparación con Orlando. Y ya se lo vamos a hacer llevar a los que nos dicen que nosotros creemos que vivimos en Disney, para que vean que en muchísimas tasas estamos mejor que en Disney. Que Orlando sí. Que Orlando sí. Y Disney está en Orlando. Sí.
18: El Consejo Deliberante aprobará una reforma que permitirá secuestrar motos y autos que emitan ruidos molestos.
21: El Consejo Deliberante de Córdoba Capital se apresta a tratar y aprobar una nueva ordenanza para regularizar ruidos molestos, motos y vehículos que tengan caños de escape que no sean legales y que estén realizando picadas serán secuestrados. También habrá que pagar una multa. Marcos Vázquez, por parte del oficialismo, habló con el móvil de Radio Mitre, defendió el proyecto presentado que a esta hora se trata.
22: Los vehículos que por la vía pública circulen generando ruidos, directamente nosotros podamos retirarlo si no están homologados los caños de escape, tanto de motos como de autos. En segunda instancia, la conducción en hordas, hablo de gente que esté generando disturbios y ruidos molestos en la vía pública, va a quedar prohibida. Van a ser penalizados con multas de hasta 4 millones.
21: ¿Cómo se va a controlar esto?
22: Esto lo va a controlar en conjunto la Municipalidad de Córdoba. Primero, las normativas municipales son para entes municipales. Por lo tanto, la Policía de Tránsito Municipal es quien va a estar a cargo de esto. Pero también tenemos el acompañamiento de Ojos en Alerta, de distintos programas provinciales que se suman a resolver los problemas de nuestra ciudad. No es necesaria aparatología con el hecho de que produzcan ruidos molestos y de que los escapes no sean los originales, no estén homologados por la fábrica que produjo el vehículo, tenemos la posibilidad de retirarlos de la vía pública y destruirlos.
21: La sesión en el Consejo Deliberante está siendo presidida por una concejala, teniendo en cuenta que Javier Preto se encuentra a cargo del Ejecutivo Municipal por la ausencia de Daniel Pacerini. Desde el Consejo Deliberante, Leonardo Guevara Mitre informa primero.
18: La temperatura 11 grados 2 décimas, humedad 70%, hora 12:34 minutos.
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3: Bueno, buen día. Sería muy bueno que se puedan reactivar los créditos, siempre que uno también apueste a confiar en los bancos, porque verdaderamente sabemos que los bancos también hacen sus negocios.
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5: Y bueno, tiene razón lo que decía ahí la oyente que nos dejaba su mensaje en el 351-6300810. La gente no se ha podido sacar esto de quemarse con leche, ver la vaca y llorar con el tema de del dinero y los bancos.
6: Sí, claro.
5: Y el dólar en el colchón, que en algún momento era obviamente el resguardo, no genera ningún...
6: La memoria emotiva del 2001 sigue siendo muy fuerte.
5: Totalmente. Y es difícil que eso suceda, más allá de los blanqueos, de las leyes de inocencia fiscal, de todas de todos los intentos que ha hecho el gobierno para que esos dólares vuelvan a los bancos y de ahí vuelva el crédito. Por ahora no han prosperado, pero obviamente va a insistir el gobierno en ese sentido.
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5: Bueno, 12:38, Pachi, damos una vuelta.
6: Bueno, lo decía más temprano nuestro compañero Mauro Tello, se confirma de alguna manera lo que habíamos dicho al principio del juicio Oscar González, todos los plazos, ¿eso te acordás que habían dicho? ¿El juicio va a durar una semana? Sí. Nada más. Bueno, el juicio pasó un cuarto intermedio para la próxima semana, se van a seguir escuchando testigos en el juicio por el siniestro vial, la tragedia vial de las Altas Cumbres, recién para septiembre, alegatos y sentencia, ¿sí? Que es lo que mayor expectativa va a generar, saber el tribunal, saber el juez, si considera que efectivamente el responsable absoluto del accidente es Oscar González y qué pena le corresponde y si mantiene el homicidio culposo.
5: Se fue estirando tanto, Pachi, porque había una estimación de una semana.
6: Eso nunca fue real porque tenés muchos testigos. Llama la atención ahora este cuarto intermedio hasta la próxima semana, hasta el viernes de la semana que viene. Por lo que tengo entendido, hay que tener en cuenta que es un tribunal que además tiene otros juicios. Por lo tanto, imagino, Rolo, esto es lo que sospecho, es que tiene que haber previsto en la agenda algún otro juicio, por lo tanto, hace posponer y después alegatos. Los alegatos van a ser largos, de la fiscalía, de la defensa, de la querella, mediados o fines de septiembre, recién la sentencia. Mientras tanto, Oscar González va a seguir en libertad.
5: Muy bien, entonces, 12:39.
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5: Y 40, reiteremos una de las noticias del día aquí en Córdoba con este asesor de un legislador del peronismo en la legislatura.
6: Así es, el legislador del departamento Río Seco, Ernesto Ramón Flores, el asesor empleado de la legislatura, asesor del legislador, se trata de José Aníbal Ricardo Villarreal, detenido, acusado de abuso sexual y grooming contra tres adolescentes de Villa de María de Río Seco. Una investigación de la fiscal Analía Cepede tiene 9 detenidos. La causa, podría haber más detenidos, pero lo que se confirma, el escándalo aún mayor detrás de todo esto, es este empleado o asesor de la legislatura que está dentro de esta red y dentro de los detenidos.
5: Bueno, vamos a hablar con una legisladora de la oposición, en este caso de la Unión Cívica Radical, Alejandra Ferrero, que está con nosotros. Alejandra, ¿cómo estás? Buen día.
7: Buen día, Rolo, ¿cómo te va? Saludos a la audiencia.
5: ¿Cómo ha caído la noticia? Porque, a ver, nuevamente la legislatura en el foco de la tormenta con la cantidad de asesores, la gente que trabaja, y en este caso con algo gravísimo de un asesor allí de Río Seco. Pero, ¿qué están pensando? ¿Qué han hablado, por lo menos, en los diferentes bloques de la oposición?
7: Bueno, lamentablemente tomamos noticia de este acontecimiento y lo que hicimos fue presentar un pedido de informe para interiorizarnos, para saber si este individuo en su momento presentó el certificado de antecedentes penales, como tienen que hacer todos los empleados, y saber si ya se encuentra desafectado, ¿no?, desde el momento de su detención. No hemos tenido respuesta, en el día de ayer tomó estado parlamentario, pero bueno, tratamos de reivindicar, ¿no?, la ejemplaridad que debiera darse desde un organismo público y que no quede que en los poderes del Estado son aguantaderos donde se asilan a personas que terminan presas, ¿no? Por supuesto, ahí hay mucha gente que trabaja de manera correcta, entonces, bueno, buscamos limpiar un poco y que no quedemos todos manchados por un episodio de esta gravedad extrema como ha sucedido.
5: Lejos estoy yo, en mi caso personal, Alejandra, de tener una visión antipolítica y decir, no, los legisladores no tienen que tener ningún asesor y tienen que... Yo no, digo, lo aclaro como para hacerte la siguiente pregunta, porque acá lo que se dice es que este hombre Villarreal tenía un trabajo territorial. ¿Cómo se explica eso para que la gente lo entienda de un asesor? No digo que sea el caso tuyo, de que los tengas o no, pero... ¿Qué es eso? ¿Un trabajo territorial?
7: Bueno, mira, cada legislador se hace responsable de sus asesores y la responsabilidad que le compete es hacerlos trabajar, ¿no? Porque de eso dependerá el resultado del trabajo del legislador. Creo que deberían preguntarle a Flores qué es lo que hacía. Yo, particularmente, mis asesores trabajan conmigo, me proveen informes, me buscan, trabajan incesantemente en proveerme a mí toda la información, los pedidos de informe, los proyectos de leyes, la documentación. Después, si hay personas que trabajan en territorio, no sé qué hacía este señor Villarreal en el norte, pero son legisladores departamentales que seguramente también hay gente que trabaja en territorio. Ahora, de ahí a que este individuo sea detenido por delitos de semejante gravedad y continúe figurando en el portal de la legislatura, bueno, deberán dar explicaciones ellos, ¿no? ¿Por qué continúa? Si es que continúa.
6: Alejandra, buen día. Mariano Nivas te saluda.
7: ¿Qué tal, Mariano? ¿Cómo te va? Buen día.
6: ¿Cuánto cobra un asesor promedio? ¿Sí? Un asesor de estas características.
7: Sí, mira, los sueldos oscilan entre 800.000, 1.500.000. Yo no sé, las categorías que tiene el oficialismo son más altas y no sé particularmente qué categoría tenía este señor.
5: ¿Por qué son más altas? ¿Por qué son más altas las categorías?
7: Porque sí, el oficialismo tiene categorías más altas que nosotros. Sí, que la oposición.
5: ¿Y hay algún límite a la cantidad de asesores?
7: Son 5 por legislador, 5 asesores.
6: A ver, y es un contrato no de planta permanente, es un contrato político.
7: No son planta permanente, son contratos provisorios, llegan y se van con el legislador. Por eso digo que la responsabilidad de hacerlos trabajar le compete al legislador, porque su desempeño legislativo va a ser de acuerdo al trabajo de los asesores.
5: Después, claro. Alejandra, de lo que fue el episodio de la empleada fantasma.
6: De Virginia Martínez.
5: ¿Cambió algo? ¿Ustedes vieron algún cambio en la modalidad de ingreso de toda esta cantidad de gente que trabaja en la legislatura o no?
7: Yo desconozco, tengo entendido que piden los certificados de antecedentes penales, nacionales y provinciales al momento del ingreso, y hay un control de la Secretaría Administrativa. Siempre debió existir ese control, ¿no? Desconozco si intensificó la Secretaría Administrativa los controles. La verdad que nosotros, yo no estoy controlando eso, pero debería existir porque... deberíamos dar el ejemplo, ¿no? Claro. Los poderes del Estado en cuanto a la rigurosidad de los controles.
5: Bien. Lo concreto, Alejandra, es que han hecho un pedido de informes.
7: Hemos hecho un pedido de informes y espero que esta persona no siga en relación laboral.
5: No, me imagino que habrá sido desafectada.
7: Bueno, esperamos que así sea, ¿no?
5: Alejandra, gracias por el contacto con Radio Mitre.
7: Gracias a ustedes. Saludo a la audiencia.
5: Alejandra Ferrero, legisladora de la UCR, charlando con nosotros acá a Mediodía Mitre.
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15: 12:50, vuelta rápida que hacemos. Querido Mati, arrancamos por Mati, vamos.
16: Bueno, Gustavo Quintero, técnico independiente, ya no lo es más.
15: ¿Por qué?
16: Lo acaban de echar, acaba de terminar la reunión de la comisión directiva.
15: Justicia.
16: Encabezada por Néstor Grindet, tiene independiente y después del 4-0 de anoche contra Atlético Tucumán por Copa Argentina, el ex técnico de Vélez ahora ya es también ex técnico de Independiente. Derrota lapidaria la de anoche y encima el técnico en la conferencia de prensa había dicho: a pesar de que soy el responsable de esta eliminación, no soy el responsable de todas las desgracias que ha tenido este equipo a lo largo de estos últimos años.
15: Ah, y no, obviamente.
16: Palito directo para los dirigentes, así que exacto. Era imposible que continúe.
15: Bueno, Lucre.
17: Sí, Wanda va por todo.
15: No me digas.
17: Continúa.
15: Como Cristina en 2011.
17: Sí, continúa la novela. En este caso, Bafondo pidió el cuidado exclusivo de las hijas que tienen en común con el señor Mauro Icardi. Así lo anunciaban en un programa de televisión leyendo el expediente.
18: Vengo a solicitar con carácter urgente.
19: Esto es de parte de Wanda, vamos a aclarar que no.
18: Sí, lo presenta Ana Rosenfeld contra Mauro Icardi. Vengo a solicitar con carácter urgente y con carácter cautelar la adopción de medidas de protección respecto de las niñas ante la conducta desplegada por su progenitor, Mauro Emanuel Icardi. Dicha conducta ha generado en las niñas un estado de angustia, temor y afectación emocional que requiere inmediata intervención judicial. ¿A qué episodio se refiere? Al episodio de los pasaportes. Y después lo va a mencionar. Solicito cuidado personal exclusivo de las niñas a favor de su madre. Suspensión cautelar del ejercicio de la responsabilidad parental del señor Icardi. Tremendo lo que decían recién los chicos. Realización de pericias psicológicas.
17: Realización de pericias psiquiátricas y un tratamiento pide contra la violencia de género. Todo esto para el señor Mauro Icardi, ya pide la tenencia exclusiva de las nenas.
15: Habrá nuevos capítulos seguramente. Pachi.
20: Escucha la descripción que hizo un exfuncionario del kirchnerismo a otro exfuncionario del kirchnerismo. Estaba vestido más o menos. Pantalón de un color, el saco de otro. Había venido de Córdoba, creo que en micro. Parecía humilde. De un día para el otro, el cambio fue notorio. De vestirse más o menos, aparecer con trajes de lujo. Departamento enorme y autos de alta gama.
15: O sea, el efecto Adorni sería.
20: Claro. ¿De quién fue la declaración? De Ricardo Cirielli, ex sindicalista y ex funcionario del kirchnerismo, quien describió de esa manera a Ricardo Jaime.
15: Ah, mirá.
20: Ex ministro de Transporte. Juicio por el cuaderno de las coimas.
15: Sí, corrupto, ¿sí? Confeso.
20: Bueno, diciendo, cuando apareció acá, literalmente le quiso decir, la verdad, un zaparrastroso, una mano adelante y la otra atrás. Y de un día para el otro apareció traje.
15: Mucha cadena
20: carísimo,
15: de oro. Mucha
20: cadena de oro.
15: Sí.
20: Dice, un paso, alquilaba un departamento chiquito acá en Capital Federal. De un momento al otro se compró un departamento enorme, autos de alta gama. Bueno, lo dejó.
15: Ya sabemos cómo la hizo, ¿no?
20: Complicadísimo.
15: Claro, bueno, ahí está. 12:53.

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12: Nos estamos yendo, señores, 12:58. 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
12: Bien, Lucrecia. Buenísimo, Lucrecia, muchas gracias. La verdad que la polenta
13: voy a
12: que
13: venir
12: tienen,
13: mañana.
12: La polenta que tienen Lucre y Pachi, los dos, que están recién recuperados, es increíble. Alejandro Méndez y Lucas Siciliano en los controles, Sole Romero en la producción general, ha estado Bebito Medina,
14: sí.
12: Peinado. No ha estado Carlos. Le trajimos los sanguchitos, entonces tomó el palo.
14: Bueno,
12: Cristian Garro en el Mitre Informa primero, Mariano Nievas, Mati Calandri y Luque Carballo. Nosotros volvemos mañana, por supuesto. Leo Guevara,
14: sí. Volvemos con las cuatro ruedas.
12: A las 11 con mediodía en Mitre. Ahora llega Omar Pereira y su siesta animal.
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0: Acá estamos, una en punto. Ha venido el señor Omar Pereira con
1: tal,
0: su
1: Rolo?
0: Campera de motero.
1: No, es una...
0: ¿Estás?
1: ¿Por qué? Es una campera normal.
0: Es una campera que evidentemente repele el frío.
1: Dios, sí, claro. Parece estar la campera.
0: ¿Cómo estás, Omar?
1: Bien, mi negro.
0: Está lindo, ¿sabes qué? Para comerse un sanguchito de miga, arqueado así medio secón.
1: Tostadito.
0: Que uno que festejaban ahí con unos sanguchitos.
1: Ajá, escuchá, Rolo.
0: Sí.
1: Entro al estudio y me dicen, chichita, guarda con el tema que te va a tirar Rolo.
0: Mira,
1: no tengo la menor idea, pero me dijeron guarda, digo, apa.
0: Hay libros sobre el tema.
1: Libros.
0: Estudios, sí. Monografías, investigaciones, teorías múltiples.
1: Un montón.
0: La ciencia trabaja sobre esto.
1: ¿De qué tirá? Decilo.
0: Pero hay un pensador contemporáneo, que lo vamos a escuchar ahora.
1: Sí.
0: Trabaja de humorista, pero me parece que es un trabajo, es una cortina de humo. Debiera estar abocado
1: a la filosofía.
0: Barata y los zapatos de goma. Mira, escucha.
2: Me cuesta el compromiso afectivo del todo. Que tengo mucho deseo, que tengo mucha pasión. No quiero limitarme solamente a esa persona que conozco, porque me doy vuelta así, lo más lindo, y encontrás otra persona también que te entusiasma. Por ejemplo, ahora, porque actualmente tengo personas que aceptan o que nos ponemos de acuerdo en decir, bueno, somos un vínculo y...
3: No exclusivo, digamos.
2: No exclusivo.
1: Para la pareja abierta.
0: Exacto.
1: ¿Quién era el señor?
0: Nito Artaza.
1: Nito Artaza. Nito Artante.
0: Escucha, Nito Artaza.
1: Nito Artaza.
0: Pero fíjate con la claridad conceptual con la que él expresa. Dice, estoy acá con vos, me doy vuelta y...
1: Bueno, eso es, una vez me lo explicó un psicólogo.
0: Ajá.
1: Es enamoramiento permanente.
0: Sí.
1: Que es muy distante a lo que es el amor.
0: Ni hablar.
1: Con el amor se lo tenemos
0: no
1: se
0: dice
1: a
0: ahora?
1: Muchas personas.
0: ¿Sabes cómo se dice ahora?
1: No.
0: Qué viejo que me siento cuando escucho decir, ¿sabes cómo se dice ahora? O cómo le dicen los chicos.
1: ¿Cómo?
0: Tiene un crush.
1: ¿Un?
0: Crush.
1: ¿Qué es crush?
0: No es la de naranja, ¿no? La bebida.
1: Como que tiene... Ah, es un crush.
0: Es un crush, pero ellos le dicen crush. Tiene un crush.
1: Como una ondita.
0: Sí,
1: onda.
0: Pero sí, es una onda, pero es esto, enamoramiento.
1: ¿Enamoramiento?
0: Que no es amor.
1: No, el enamoramiento es...
0: Se
1: termina en 3, 2, 1, claro.
0: Un ratito.
1: O una mirada en el supermercado.
0: Pero esto es un avance.
1: Me enamoré, claro,
0: este
1: enamoramiento.
0: Crush y al palo y a la bolsa.
1: ¿Cómo? Bueno, medite, Rolo.
0: Sí.
1: Escucha, un crush intenso.
0: Y sí.
1: Escucha,
0: sí.
1: Bueno, ¿y qué?
0: No, porque a mí
1: existió,
0: me gusta.
1: Existió en todos los tiempos. Lo que pasa es que antes la careteaban y ahora la dicen.
0: Antes era lo lógico. Te vas al Imperio Romano, por ejemplo.
1: Claro.
0: Del que hemos aprendido tantas cosas. Y esto era la normalidad.
1: Sí.
0: La monogamia no era.
1: No se lo veía.
0: No era lo. Hasta se veía, ¿sabes qué? Como que no era sano.
1: Sí.
0: ¿Viste?
1: Sí, sí.
0: Y acá, Nito, del cual no teníamos demasiadas dudas sobre su.
1: No, tiene el currículum de esta
0: cultigamia.
1: Historia. Pero. Y sí.
0: Sí.
1: Ahora, vos pero, dice, pero vos lo vivirías
0: tanta pasión,
1: así, no
0: tanto
1: sé.
0: Afecto, dice, retenido.
1: Claro.
0: ¿Entendés?
1: Pregunta es, ¿cuando te toque a vos?
0: Claro.
1: Si es que no te ha tocado.
0: A mí me ha tocado muchas veces.
1: El enamoramiento.
0: Estar, no, en parejas abiertas, sin que yo lo supiera.
1: Un gorreadazo. No, bueno, esa es otra cosa, Rolo. Eso
0: después
1: no es pareja abierta.
0: Y
1: a mí
0: me
1: también.
0: Quedé sin...
1: Me sumo.
0: Después me te, pero
1: me enteré como 10 años
0: decía
1: después. 10
0: sí.
1: años después. Le mando un beso enorme. Ya sabe de quién hablo.
0: Amigo.
1: Me encontré como 10 años después. ¿Cómo anda? Tomé un café. Y en la charla me dice: ¿te acuerdas con el flaco que yo iba a estudiar siempre? Sí.
0: No sabes.
1: ¿Cómo
0: escuchá, te pasa? Viste que viene un amigo y te dice: che, qué bueno. Eso, la verdad, tener una cabeza abierta, esa pareja abierta que tuviste. Y vos decís: no era abierta. Sí.
1: No, pero eso no, Rolo.
0: Giratoria,
1: eso
0: la puerta.
1: Claro. Qué pavo que te sentís.
0: Mente, te sentís idiota. Porque eso, uno, obviamente, eso sí es ley, es el último que se entera.
1: Sí.
0: Pero me parece que, bueno, está bueno que lo diga, Nito. No lo decía así. Yo quiero decir algo, en este caso,
1: pero
0: en contra.
1: Lo sabíamos todos.
0: Lo sabíamos todos, pero yo conozco a Cecilia Milone, me parece una cantante extraordinaria.
1: Sí, sí, sí.
0: No justamente valorada como cantante. Que quedó muy mal
1: Muy mal.
0: Porque él estaba en una pareja abierta,
1: bueno,
0: y ella...
1: pero la Milone también dijo que estaba enamorada de Chico Novarro y también... Bueno, también hay que ver las características... Claro, hay que ver las características de la persona. Por eso te digo, el enamoramiento ya es hora que todo el mundo lo diga de una vez por todas.
0: ¿Lo blanqueen?
1: Que lo blanqueen, porque no dura nada. Como te digo, puede ser un intercambio de mirada.
0: Un poco más
1: de sí,
0: eso.
1: Ese con gol. Está el enamoramiento que pega en el palo,
0: goleada.
1: O se llama enamoramiento Talleres, por ejemplo, que no le gana a nadie. Y está el enamoramiento con gol.
0: ¿Talleres está en una relación abierta con el resto de los equipos?
1: Claro. Pero es de las que te pasaron a vos, no se entera que lo están pasando.
0: El tema es que cuando se entere.
1: Claro.
0: A mí me parece que está bien que lo blanquee de esa manera.
1: Que lo cuenten. A ver, decime si vos sos mi mujer. Pongo un ejemplo. Y te encuentro, llego y digo, flaca. Te voy a decir flaca.
0: Decime gringa.
1: ¿Gringa?
0: Sí.
1: Recién fui al súper, ¿viste? Sí. Vi una mujer en la batea de vinos.
0: Sí.
1: Me enamoré.
0: ¿Y?
1: Y lo tenés que tomar como eso, que fue ese momento, no le dijiste nada, te enamoraste.
0: Pero no pasó
1: y en
0: nada.
1: Sin 3-2-1 se te pasó.
0: Se te olvidaste.
1: Y ni te acordás.
0: Bueno, es la historia de mi vida. Quienes me conocen profundamente, yo
1: ¿eso
0: soy
1: te
0: así.
1: Pasaba?
0: Sí, no, me pasa.
1: De enamorarte,
0: sí,
1: en un semáforo.
0: Sí.
1: Cruza a alguien la senda peatonal.
0: Y
1: termina ahí.
0: No, me aburro en 2 segundos. Ya está.
1: Exacto.
0: Me pasa eso. Sí. Mi mujer lo sabe, ni me pregunta.
1: Por eso, a mí me parece que ya es hora de hablar de ciertas cosas que antes ni se hablaban.
0: Sí, estamos
1: y hay
0: hablando...
1: que naturalizarlas.
0: Exactamente. Y ¿sabes qué? Yo creo que, siempre hablando en estos términos, ¿no? Enamoramiento, que no avanza, no el caso Nito.
1: No, eso es
0: creo
1: otra
0: que
1: cosa.
0: Eso a la pareja le hace bien.
1: Sí, y que tampoco está mal aquel que dice, che, yo no me puedo comprometer con nadie. Me reconozco, lo que dijo Nito.
0: Por fin es honesto con el resto.
1: Está bien, pero decíselo.
0: Decíselo, era
1: con la que está con vos, era antes. Se lo tenía que decir antes, ahora sí.
0: Ahora ya se lo decís.
1: Ahora que ya anda suelto, sí, claro. Claro.
0: Bueno, ¿a qué vos buena te hubiera reflexión. Ahorrado algún problema decirlo antes?
1: Es tardísimo, Rolón.
0: Bueno, nos estamos yendo. Quiero felicitarte por el grupo humano que tenés, que es maravilloso.
1: Y no me felicitas la
0: y por Talleres, que
1: siempre.
0: Qué bien está.
1: Gracias.
0: Felicidades.
1: Chau.
0: Hasta mañana.
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0: ¿Cómo anda, compañero?
1: ¿Qué tal, Alejandro? Muy buenas tardes para todos. Bienvenidos. Comienza la siguiente animal y comenzamos a armar el equipo de hoy. ¿Qué tal, Eve? Muy buenas tardes.
2: Muy buenas tardes. Buenas tardes para todos. Frescas y frías. Se puso frío de vuelta,
1: Más frío ahora.
2: Sí, se puso un poquito más frío. A esta hora es como que el cielo se puso color...
1: Que cierre.
2: Gris topo oscuro.
1: ¿Cierra la ventana?
2: Un poquito. Sí, yo te diría que sí. Pero te va a hacer mal en la espalda. ¿Ah, porque sí? Te está... Sí.
1: Es ordinario eso, Alejandro.
2: ¿Qué dice?
1: Un programa...
0: ¡Está frío!
1: No, es ordinario. Sí.

0: Semana que viene me marca lunes, martes, miércoles y jueves incluido, todos los días lluvias. Con máximas de 14, 16.
1: Sí, hemos elegido un tema muy arriba para celebrar por anticipado el Día del Niño. Chicos, tenemos esto para compartir, ¿eh? Vamos con alegría, feliz día, chicos. ¿Qué tema elegiste, Alejandro? Sentí. Los juguetes y los niños.
2: Qué lindo.
1: Esos juguetes que nunca pudieron tocar eso.
0: Ay, no. Qué
1: cosa más triste.
0: Qué triste esto.
1: Dale, empiecen de una vez, la hacen larga encima.

0: Todas las veces que lo ponemos, Federico llora. Pero posta, ¿eh?
1: Pero no se hace eso, chico, a esta hora.
0: Sí. Federico, es una realidad, loco, que los juguetes están adentro de los negocios y los niños están en la vidriera.
2: Juguetería. Sentí. Hay chiquillos que suspiran, que suspiran. ¿Entendés?
0: Y se miran los juguetes y dicen, como un Toy Story adelantado era eso. Porque se miran los juguetes y dicen, ¿qué hacemos acá, loco? Los chicos están afuera, salgamos todos. Porque están cagados de frío y, pobre, sí. Ay, y la ilusión sí. Queda ahí empañada.
3: ¿Cuál es necesario poner este tema tan fiero? Mira que hay
0: para
3: tema.
0: El día del niño.
1: Pero horrible para Pepe y esas cosas.
0: Ah, el regalo de siesta animal. Bueno, muy bien. ¿Qué pasa? Paola, quiero por. Adelante, Paola, madre de niña. Adelante, Paola. Se quebró Paula.
4: No, hermoso, hermoso. El tema es que con lo caros que están los juguetes, no, van a seguir en vidriera, esto. Claro.
1: Uy, qué esperanzador.
0: ¿Viste? Es una foto de la realidad esta canción.
5: Sí, señor. Bueno, hoy más que nunca.
0: Es la madre que está que quiere comprar y no puede comprarle nada. ¿Sí? Eso sí, a Pani no te falta ni un solo día tomar café.
5: No, eso chica, no. No, no, no. Hay no, cosas que no sacrifica.
0: Claro, se junta con las amigas. Hacen acciones, va.
5: Para, y hay otros que quieren conformar con un juguete.
0: Se hacen amigas de otras de otro lado. ¿Sí qué? Sí.
5: Y hay otros que quieren conformarse. Conformar el chico.
0: Esta parte.
1: Es horrible, chicos.
2: Los niños miran y miran.
0: Los chicos siguen mirando, ¿eh? No tienen un solo.
2: En la vidriera empañada.
0: No quiere escuchar
1: mucho más.
2: Se escapan sus sueños.
0: Se escapan sus sueños.
2: A través de las miradas.
3: Qué dolor.
0: Sentí en otro lado.
2: Y mientras los niños sufren. Los juguetes se prendan.
0: Ahí está, ahí empezaron a hablar los juguetes.
2: Con tantos niños afuera,
0: ¿qué hacemos en la vidriera? Pero claro, entonces ahí se hace
5: revolución.
0: Se van todos los juguetes y ¿sabe qué pasa?
5: ¿Qué pasa?
0: Se fundió el dueño del niño.
5: Y claro.
0: Y los tuvo que echar a los 10 empleados que tenía y los tuvo que indemnizar. Y entonces el problema ahora lo tienen los otros. Que también tienen niños.
5: Pero eso.
0: Entonces, el mundo es una mierda, sí, Pepe, sí. En una palabra.
5: Todo lo que entra debe salir por algún lado.
0: Caramba. Y mirá la conclusión después de todo esto. Todo lo que entra debe salir. Muy bien. Perfecto. Ahora sí.
6: Gabriel,
0: sí.
6: ¿Está bien así?
0: Sí, muchísimo, Alejandro. Ya está. Vamos a darle la bienvenida al encargado de traer las noticias, algo más. ¡Siga!
1: El Pepe.
7: No te despuncha, manica.
0: Todo tiene
8: solución. Esta canción.
5: ¿Qué tal? Muy buenas tardes para todos. ¿Cómo están?
3: Se cruzó. ¡Ven para acá!
5: No, ando medio. Me estoy tratando de solucionar. Voy por partes. Primero la vista. Después la garganta.
0: Son un Playmobil.
5: Sí. Te va armando de pedazos. Sí. Por ahí te van a reemplazar algunas partes, ¿no? También.
0: ¿A dónde fuiste?
5: Hoy fui a la oftalmóloga.
0: A la oftalmóloga. Muy bien. ¿Cómo te han atendido? ¿Cómo estuvo eso?
5: Ah, si yo te contara detalle por detalle, los despachan ahí, ¿eh?
0: Pa, pa, pa, pasa uno tras de otro. Tac,
5: mucha,
0: tac.
5: Mucha gente. Mucha gente. Bien. Sí. Los van despachando, tac, tac, tac, tac, tac, tac.
3: ¿Pero qué significa? ¿Eso es bueno o es malo? ¿Eso es bueno o es malo?
5: A mí me parece que es poco tiempo, 5 minutitos y lo sacan. Me parece que
0: ¿qué te tenían que operar?
3: No, pero mi pregunta es, ¿pagó? Porque si pagó...
5: ¿Quién?
3: Vos.
0: ¿Pagaste la consulta?
3: ¿Pagaste la consulta?
5: Sí.
3: No, pregunto.
5: Pero no me gusta que te llamen. Raval y José Alberto.
9: Sí.
0: ¿Y cómo que te diga? A ver, el señor narigón ese que está ahí sentado, venga.
5: El viejo le tiene que llamar por nombre. Que ponga número. Entonces,

0: El 8, ahí va el 8.
1: Nicho.
0: Claro. Ah, gritó frente a todos.
2: Sí,
0: y toda la gente se dio vuelta.
2: Sí, bueno.
3: Este mayor,
0: hermano, sí, yo tenía un pibe.
2: Vos eras un pibe al lado de,
0: lado de los que estaban ahí.
2: Bueno, sí, escucha, y pero todos se dieron vuelta cuando dijeron Raval y José Alberto.
0: Sí, pero no por Raval, se dieron vuelta porque llaman y todos nos damos vuelta. ¿Quién le toca? ¿Quién es el que pasa?
2: Y como que gritan en esa.
0: Grita, aquí. Grita. Pero a mí me parece que hay una actitud. Tendrías que salir a la puerta del consultorio y de ahí llamar. No, sentada,
2: con la puerta,
0: sí, con la puerta entreabierta.
1: ¿Cómo se llama la doctora? Florencia.
0: Muy bien.
1: ¿Florencia?
0: No voy a dar el nombre de mi oftalmóloga, no.
1: ¿Y cómo que no?
0: Para nada. Que además no escucha el programa, así que.
2: Te escucha.
0: Muy bien.
2: Ya me está diciendo acá.
0: ¿Qué dice?
2: No. Creo que no vas a poder ir más. Ah, no, dice que grita porque son todos sordos los que van.
1: No, que no diga eso.
0: Bueno, peor aún.
2: Pero me entendés muy bien,
0: Muy bien, perfecto.
2: 2 minutos me saco afuera, pero me entendés muy bien.
0: ¿Te solucionó el problema, sí o no?
2: Y no, ahora tengo que hacerme los lentes, todo eso.
0: Y bueno, negro, si sos un cíclope.
2: Sí.
0: Dando un solo ojo, ¿qué? Hace un milagro.
2: ¿Cómo te hacen para ver en 2 minutos?
0: Pero es una revisación, después vendrán los estudios.
2: Bueno, muy bien, muchas gracias.
4: Ya verás, bueno,
0: listo. Muy bien,
2: un beso.
4: Son como los dos amigos Melón y Melambe.
0: Bueno, señora, perdón.
2: Sí. ¿La doctora está escuchando?
0: Sí.
2: Le vamos a dar una sonrisita.
0: Señoras y señores, llega.
2: Pepe llegó.
1: Pepe llegó.
0: Adelante, Pepe.
5: Pepe llegó.
2: Muchas gracias. Federico, le mandamos un saludo a Andrés, un amigo en común.
5: Andrés, querido.
2: Andresito, le mandamos un
1: saludo. ¿Que vive una vez por mes?
2: No, Andrés.
5: Ah, bueno, Andresito.
2: Andrés, querido. Dale, vamos, arranquemos.
5: ¿Este es el club de los optimistas?
2: Sí, adelante, por favor.
5: Ah, ¿y se notó mucha gente?
2: Y con usted falta nada más que 999 para los 1000.
0: Por el optimismo.
5: Pero no solo.
0: Sí, una bosta.
2: Bueno, hace una semana, vos sabés, Federico, ya lo decidí, sí. Y me hice caníbal.
5: ¡Ey! ¿Cómo te va?
2: Bien, arranqué con el pie derecho.
0: Lo hiciste hace una semana, ese.
2: Sí. ¡Señor!
0: Ahí viene un chiste chino. Chiste chino, atención.
2: Este. Dice, señor, Federico. Señor.
5: ¿Sí?
2: Solo tenemos cale de lata.
5: No importa, che. ¿De qué clase tienen?
2: De latas. De que colen por los licones en las tinajas.
0: Ah, dijo el nombre de la. Decí que ya cerró. Escucha, ¿podés hacerlo haciendo? Hacerlo o no. Porque era un chino con una travesa.
2: Señor, sí, solo tenemos cale de lata.
5: No importa, che, ¿de qué categoría tienen?
2: De latas. Las que colen por los lincones, en los latinajas.
1: En los
0: tinajas. Bueno, sí, porque.
5: Con
0: tenía un gallo permanente.
2: No, tengo.
1: ¡Ven para acá!
0: Mira, pero debido a mi condición de
2: condición de la garganta, yo debiera.
0: ¿Cuál es tu garganta? ¿Qué tiene?
2: Debiera hablar como Harry Kane. Debiera hablar con donde corresponde para ausentarme hasta que yo esté bien.
1: ¿A dónde corresponde?
0: Todavía no se sabe. Adelante, Pepe. Vamos con los. No digas.
1: Nada.
2: Yo quiero arrancar con buena onda.
0: Vamos con los títulos.
2: La UTA confirmó un paro por 24 horas para mañana viernes. La medida de fuerza afectará a los servicios de corte y media distancia en Córdoba. El detenido por la acusación de grooming y abuso sexual contra adolescentes en Villa María del Río Seco es un contratado de la unicameral. El legislador Ernesto Flores aseguró que ya no es personal de la legislatura. Una pequeña de 13 días que se había broncoaspirado en barrio Ciudad de los Niños fue salvada por los efectivos policiales. Esta tarde se dará a conocer el índice de inflación de julio. El gobierno convocó una cumbre en Casa Rosada donde participan referentes de la Libertad Avanza y el PRO. Patricia Bullrich puso en pausa su candidatura a jefa de gobierno de Buenos Aires para sellar una alianza con el PRO. La profesora de Inteligencia Artificial, Adriana Baravalle, fue designada como secretaria de Ciencia y Tecnología de la Nación. La Nación publicó en el boletín oficial los requisitos para portar silenciadores y miras nocturnas para las armas. El ex embajador de Estados Unidos, Peter Lamelas, le pidió a las empresas locales excluir a Huawei y apuntó contra el Partido Comunista Chino. Finalmente, un sismo de magnitud 5.7.
0: Huawei.
2: Dije yo. Sí.
0: ¿Qué querés?
2: No, quería. ¿Qué marca?
0: La empresa china.
2: Sí.
0: Que dice que con ese sistema o con esa empresa
2: recogen información
0: para el Partido Comunista.
2: Exactamente.
0: Finalmente, digo, un sismo de magnitud 5.7 sacudió El Salvador y se sintió en Honduras y Nicaragua.
2: Bueno, ahí están los principales títulos de información hasta ahora. ¿Cuáles son los del deporte? Hola, Federico.
5: Omar, y acá estamos. Mientras ayer estábamos todos acongojados y, no sé, de una forma sensibilizados por lo de Messi, fue a Inter Miami y jugó. Porque
2: me
5: había tantas bajas.
2: El trato de todos los jugadores.
5: Impresionante.
2: Hay un momento que...
5: Romagna lo abraza.
2: Romagna.
5: Traban por ir al córner y antes que vaya a patear, lo agarra y lo abraza y lo alza.
2: Toda una imagen que habla muchísimo.
5: Por perdió 3-2 Inter Miami. Messi entró y fue ovacionado. Tenía muchas bajas Inter Miami. ¿Qué dijo él? Che, estoy a disposición. No estaba Luis Suárez, no estaba Tadeo Allende, sí. No había nadie. Jugó, rindió y fue aplaudido. Pero mientras todos decíamos...
2: Mucha gente sorprendiéndose porque entraba.
5: Pero claro, yo imagino...
2: La tribuna.
5: Imaginamos que no iba a ingresar y sobre todas las cuestiones, él es su refugio, su terapia, el fútbol. Algunos se aíslan, otros le complican. No, Messi quiere seguir jugando, así que vamos a hablar también de eso. Cuti Romero, vendido en 40 millones de euros de Tottenham al Atlético de Madrid. Atención, que Belgrano recibe 1 millón de euros por formación. Talleres 150 mil y 200 mil para San Lorenzo de Córdoba.
2: ¿Talleres por qué? Mucha
5: porque lo tuvo 1 año y medio y lo dejaron libre. Y se fue a Belgrano, y triunfó, y jugó el Mundial, y fue campeón del mundo, y está en Europa. Bueno, son decisiones, ¿no? Es el karma cósmico de Talleres, jugador que se va de Talleres, triunfa. Es un castigo bíblico. Boca Vélez por Copa Argentina se va a jugar en el Kempes el 2 de septiembre, atención a ese dato. Talleres se habla que una charla entre Sampaoli y Fassi, y Sampaoli quiere mantener la línea de tres, que la va a cambiar por momentos, pero su idea de juego es esa. Y estaremos bueno explicarle que por el momento no va funcionando.
4: Quedan pocas.
5: Rosario Central va con Corinthians por la Libertadores. Platense empató 1-1 contra Coquimbo Unido también por el mismo torneo. Belgrano recupera al Mudo Vázquez y a Sánchez para enfrentar el sábado Independiente Rivadavia de Mendoza. Che, por Copa Argentina los tucumanos le hicieron 4 Independientes, Y se va Gustavo Quinteros. Paris Saint-Germain campeón de la Supercopa de Europa. 3-1 sobre Aston Villa en Austria. Y hoy tenemos tenis, la final del ATP de Montreal. Juegan Ben Shelton contra Nakajima. Y de todo esto ampliaremos.
2: ¿Qué más vamos a tener, Ben?
1: Bueno, tenemos de todo un poquito. Vamos a arrancar primero con Paulo Londra, que lanzó Me Asfixia la Ciudad, una canción que funciona como primer adelanto de su próximo álbum de estudio. Podemos escucharlo después un poquito y ver qué te parece. ¿Quieren convertir una bóveda del cementerio de la Recoleta en un café con gift shop? Atención con esto porque está abierta la licitación para concesionar una antigua bóveda del cementerio de la Recoleta, donde vas a poder sentarte a tomar un café, comer algo, bebidas al paso. Bueno, es bastante polémico esto, ha generado... Bueno, no sé si hay gente que le gustará ir a sentarse a tomar un café o llevar comida... del lugar, ¿no? Aunque no se va a poder cocinar ahí, van a poder comprar comida para
2: visitas
1: llegar.
2: Guiadas son muy lindas.
1: Sí, pero esto no sería una visita guiada. No, sería que vos vas a ver
2: a tomar un feca.
1: A cosa y sentarte a tomar un café.
2: Bien, pero podés esperar tomando un café a que te toque la guía turística que te lleva.
1: La visita guiada, decís vos.
2: La visita guiada, sí.
1: Perfecto. Bueno.
2: Es impresionante la historia, no sé si has podido recordarlo.
3: Sí, lo recuerdo.
1: Bueno.
5: ¿Se metió para opinar así?
1: Sí. No sé si escucharon esa noticia de Pampa del Leoncito en San Juan, esa camioneta Toyota Hilux.
2: Ah, sí.
1: Notario. Entró
2: un daño,
1: una zona protegida.
2: Un daño de siglos.
1: 100 para años que se... va a llevar la recuperación.
5: Oye, tan pelotudo.
1: Bueno, habló.
2: No, ¿y la multa?
1: La multa es...
2: $1,000,000.
1: Nada, es re poquita la plata. Lo que le va a salir caro va a ser el... Estoy contando la noticia. Lo que va a salir caro va a ser sacar la camioneta de ahí porque la tienen que sacar vía... Se enterró 25 centímetros, así que hay como que tiene que ir, no sé, algo, un helicóptero a sacarla, a levantarla de ahí. Habló él, se llama Agustín Añó, un médico, nefrólogo, mendocino. Dice que se quedó atascado, que él no conocía el lugar, la zona, y que si bien el lugar está prohibido para ese sector, él no vio los carteles, no advirtió eso.
3: Lo tuvo caro.
1: Bueno, también generó mucha polémica en las redes lo de Nito Artaza, que te escuché que lo hablaste en el pase.
2: En el pase con Rolo.
1: Las preferencias de las relaciones abiertas.
2: Las parejas abiertas.
1: Antes que la monogamia, porque no quiere limitar el afecto a una sola persona.
2: Muy bien, tengo amor para todas, dijo.
1: Tengo amor para todas. Bueno, generó polémica esto, ¿no? Esta forma de relacionarse que no está mal... Pero no creo que la, no está mal si vos...
2: Siempre y cuando lo digas.
1: Siempre que vos lo blanquees a la otra parte. Claro. Si la otra parte le dice...
2: Está mal eso, está
1: no
2: mal.
1: Está mal, no está mal, nada está bien.
2: En la sociedad lo hablamos.
1: ¿Querés
2: que lo charlemos?
1: Después lo charlamos, porque es título. Cristian Castro se graduó de la preparatoria a los 51 años. Atención, 51 años tiene. Y Verónica Castro estuvo allí para... decidió terminar el secundario. Lo dijo cuando estuvo en Córdoba acá. ¿Te acordás que dijo cuando estuvo en Córdoba que quería terminar el secundario?
2: Dijo tanta cosa en Córdoba.
1: Y por último, hay una nueva tendencia en redes que se llama farmear aura. Farmear aura se llama.
2: ¿Qué es eso?
1: significa, está compuesto por dos términos, ¿no? Farmear es como un baile o generar algo, algún movimiento con el cuerpo, y aura es como generar la atención energía. Del público y la atención, y claro, sí, la atención del público y la, esto, la energía, el espíritu positivo. Yo digo, Pepe farmea aura todo siempre. Pero, que baila. Espera,
0: entonces es bailar en público.
1: Pero raro. No, que no hace falta que sigas un ritmo o nada. Tenés que hacer como movimientos raros, locos.
0: Como los muñequitos de la gomería.
1: Como los muñequitos. Bueno, por eso digo que Pepe farmea aura acá
0: hoy
1: todo.
0: Voy a farmear.
1: Aura. El aura. Término es farmear aura.
0: Voy a farmear aura hoy. En el barité. No.
6: ¡Ayúdenme!
0: Venga.
6: Pepe Amoroso. La pelota. Cierto que hoy tenemos Pepo. Bueno, muy bien, de todo eso vamos a hablar. Pregunto de qué lado está lo mejor.
0: El otro lado.
6: Saludamos a Paola, saludamos a Geo, saludamos a Bebé, a Lucas, a Garro, a Ernestina, que sabían hacer el mito informa primero. Está Ale DJ Méndez de Oro.
0: Y también tenemos premios.
1: Por supuesto que sí, tenemos dos premios para hoy. 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
6: Pero ese es el indio. Es igual.
1: Lo hace igual, ¿eh? Rey Garufa.
6: Espectacular. Bueno, muy bien.
1: 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Allí hizo todos sus datos y están participando.
6: Ahora sí, queridos amigos, hemos abierto la siesta animal y hasta las 5 nos vamos a quedar por aquí. Tenemos de todo y para todos. Así que simplemente lo único que tienen que hacer ustedes es casi nada: quedarse con nosotros y ayudarnos a que la tarde quede así de chica.

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0: Hora 13, 34 minutos. En Córdoba, la temperatura actual 11 grados 6 décimas. El cielo cubierto, la humedad 71%. Lo reiteramos, se realizó la primera cumbre de La Libertad Avanza y el PRO por acuerdos preelectorales. 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
1: La Libertad Avanza y el PRO pusieron en marcha un acuerdo electoral de cara a 2027 y hablaron de blindar el cambio. Por orden de Karina Milei, el jefe de gabinete Diego Santilli y los Menem, Martín y Lule, recibieron en Casa Rosada a Cristian Ritondo y Fernando de Andrés en representación del PRO. El cónclave se dio horas después de conocerse el contacto telefónico entre Karina Milei y Mauricio Macri, que buscó dejar atrás viejas discrepancias entre ambos partidos. Rodrigo Jorge, Mitre informa primero.
0: Luis Caputo anunciará cambios en los créditos en dólares para las empresas. El ministro de Economía prepara una presentación para las 15 horas de este jueves. El gobierno nacional aún no informó el alcance de la medida, pero viene analizando alternativas para ampliar el financiamiento en moneda extranjera. El Consejo Deliberante avanza con sancionar a quienes realizan ruidos molestos. Amplía un móvil Mitre.
2: Arrancó la sesión en el Consejo Deliberante, donde se va a aprobar la ordenanza para regularizar ruidos molestos en Córdoba. Picadas, motos y controles automóviles. El bloque en pleno de la Unión Cívica Radical, el Frente Cívico y el Peronismo apoyan. La izquierda en el bloque han dicho que no van a apoyar. Las justificaciones las dio Cintia Frencia, concejal. Habló con el móvil de Mitre.
3: No apoyamos porque detrás de una ordenanza que supuestamente viene a establecer un ordenamiento de los ruidos molestos en la vía pública, se ha incorporado una figura que es bastante amplia, que se llama horda de vehículos y que sanciona a quienes incluso organicen la movilización coordinada de dos o más vehículos que obstruyan el tránsito. Esta figura es tan amplia que tranquilamente podría ser aplicada contra las manifestaciones en vehículos que se producen, caravanas políticas, sindicales, etcétera, y nos parece que aporta a una línea represiva que ya el gobierno viene desarrollando respecto a las movilizaciones. No ataque el fondo del problema, que necesitamos una acción preventiva.
2: Secuestro de vehículos y multas de hasta 4 millones de pesos podría poner el municipio con la ordenanza aprobada. Desde el Consejo Deliberante, Leonardo Guevara, Mitre informa primero.
0: La temperatura actual en Córdoba, 11 grados 6 décimas. El cielo cubierto, viento del sureste a 8 kilómetros por hora. La humedad 71%. Hora 13, 37 minutos.
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1: ¿Qué pasó? ¿Le gustó mucho el frío? ¿El tema? ¿Qué le gustó? Bueno, muy bien.
2: Hola, chicas.
1: Hola.
2: ¿Por qué no me mandan el nombre escrito de ese tema del comienzo de Siesta Animal? Gracias.
1: Adelante, Geo, le va a contestar.
3: Secretaria de la gente ahora somos.
1: Pero no seas mala.
3: Bueno, se lo voy a mandar.
1: Sweet Dream. Es.
3: No, pero
1: es
3: escrito,
1: la versión
3: escrito,
1: es versión.
3: Escrito quiere.
1: SWEETDREAMS. Sweet Dreams.
4: Ah, Sweet Dreams.
5: ¿Es lo que es?
1: La canta. Dulces Sueños, busquen.
4: La canta Marilyn Manson también.
1: Eurythmics.
4: Sentí.
1: Ah, Alejandro. Golazo.
6: Qué temazo.
1: Un tema mejor que otro.
6: Excelente, chicos.
7: Bien ahí, Alejandro. Muy buena versión de Sweet Dream. La que está muy buena también es la de Marilyn Manson, ¿eh? Algún día la tendrían que pasar.
1: ¿Cómo no? ¿Cómo no? Lo vamos a hacer.
8: Cabezón, qué manera de empezar un jueves, lo que va a ser mañana. No lo quiero ni soñar.
1: Señor.
8: Que tengamos una linda y fresca tarde.
1: Un abrazo.
9: Ah, estoy enamorado.
1: Bueno.
3: Ah, por lo de Nito, acá también dice, estoy esperando la opinión de Pepe. Del tema del pase, por favor.
1: Adelante, Pepe.
10: Si me das el título.
3: Bueno, el título dice que Artaza contó por primera vez por qué prefiere las relaciones abiertas. Recordemos que él estuvo años en pareja, ¿no? Y de manera supuestamente formal con Cecilia
1: Milone.
3: Y bueno, no quedó muy bien después Cecilia, después de esa relación, de ese vínculo. Pero bueno, lo que dice él es que tiene dificultades con la monogamia, hace una autocrítica también
1: que
3: en
1: no,
3: la mano
1: no, masculinidad. No puede comprometerse con una persona.
3: Claro, y básicamente lo que él dice es que sueña que las personas, que las mujeres muchas veces sueñan con ser exclusivas. Así. Pero que muchas mujeres también se alejaron de él porque él tiene una visión no monógama. O sea, la verdad que también opinó que hay que tener la posibilidad de conocer a varias personas para relacionarte. Y tener.
10: Puede ser, sí, está bien que... El tema es cuando vos estás con una pareja, no es que fuiste al supermercado, escuchá, hay alguien que fue al supermercado. Ah, fuiste vos. Que iba al supermercado.
1: ¿Llegas a desvirtuar lo que digo?
10: Y
1: te atiendo.
10: Uy, me enamoré.
1: Te hago pelo y barba.
10: Me enamoré.
1: No. Yo sí. Dije la diferencia entre amor y enamoramiento. Se nota que no lo escuchás al pase. Entre amor y enamoramiento. Enamoramiento. Vos te podés enamorar de una moto.
10: Sí.
1: Te puedes enamorar de un, no sé, de un
3: una
1: cuadro.
3: Una música, de un cuadro.
10: No, bueno, estamos hablando de mujeres. O hombres.
1: Y a lo que voy. Te podés enamorar. Una instantánea.
10: Sí. Claro,
1: y puse el ejemplo de ir a un súper y ver una persona y decir, me enamoré. A los 5 minutos te olvidaste cómo era. Es un flash, es un momento. Distinto es el amor.
10: Sí.
1: El amor es otra cosa.
10: Es y eso que dijiste, enamoramiento, lo tendremos que. No es momento, pero para precisar qué significa, porque no es la figura.
4: Es una emoción, ¿no? El enamoramiento, ¿no? Es una emoción.
10: ¿Viste la
4: una emoción. Claro.
10: La emoción.
4: Emociones con un gol, con información.
10: Si te entró por los ojos, ya sabemos por dónde entró.
1: Claro, lo que haces vos cuando mirás todo el día internet y acá estamos haciendo nota, que mirás fotos de las chicas.
10: Claro, sí, eso sí, te entra por los ojos.
1: Sin eso es enamoramiento.
10: Sí, eso es. Bueno, pero ahí va esto. El señor
3: Nito
10: Artaza,
3: que tiene 66 años.
10: Sí,
3: por
10: está
3: cierto,
10: bien,
3: ¿no?
10: Lo que él dice, en el sentido que si no está con una pareja, él puede entrar y salir con una, tac, tac, tac.
1: Sí.
10: El tema es cuando vos estás con la pareja, que si no, ¿sabes qué? Quédate un ratito acá porque voy allá porque me.
1: No, por eso él confiesa y lo dice abiertamente. Que las personas que ahora él conoce le dicen, mirá, todo bien con vos, pero.
10: Pero no hay una
1: pareja
10: relación
1: abierta.
10: Claro, pero es
1: vos
10: pareja.
1: Vos podés tener una historia, yo también.
3: Me cuesta mucho el compromiso afectivo.
10: Claro.
3: Eso de estar siempre. Yo digo, de repente se va a terminar.
10: Claro.
3: Tengo mucho deseo, mucha pasión, pero no quiero limitarme solamente a una.
1: A una persona.
10: Tendría que ir a
3: un. Permiten los últimos tiroteos también, ¿no?
10: Sí, sí, sí.
3: No,
1: bueno.
10: Tendría que ir
3: entonces dice, venga, lo que. Si bueno, es humano, mejor.
10: Tendría que ir en todo caso un profesional porque tiene un problema afectivo, ese muchacho.
1: ¿Por qué? ¿Pero quién sos vos para decir eso?
10: Tiene un problema afectivo.
3: No quiero limitar el afecto a una sola persona.
1: Tengo una nota ahora, les pido por favor. En serio, Pepe, vos no podés decirlo con tanta, como si fuera psicólogo, psiquiatra, no sé.
10: Es que ¿sabés
1: no
10: qué pasa?
1: Que nada, es tu forma de pensar, es que no es la que tiene el mundo.
10: Es que relativizamos todo de este modo. Es lo mismo, sí.
1: Hasta que llega el amor. Cuando llega el amor es otra cosa. El amor es otra cosa.
10: El amor es otra cosa. ¿Cuánto dura el amor?
1: ¿Qué sé yo? Dura lo que dura.
10: Bueno,
1: dura lo que dura.
10: Si querés, después lo hablamos.
1: ¿Cómo no?
5: ¿Me pueden pasar por escrito cómo se escribe Ravalli?
3: Ravalli.
1: Con doble L. Con B corta.
3: ¿Por qué?
1: Le está molestando a la Geo porque dice que ya la van a hartar ahora con lo que dijo. Bueno, vamos a hacer una pausa porque se viene la primera nota.
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1: Bueno, nos hemos enterado esta mañana que hay un grupo de comerciantes en la ciudad de Córdoba que ha recibido una intimación municipal. ¿De qué se trata? Le piden a estos comerciantes que inmediatamente retiren los techos instalados en el frente de sus locales. Ah, es algo habitual que usted, y no solamente con quien vamos a hablar, que es acá en la zona del cerro, en cualquier lugar de la ciudad de Córdoba, ustedes caminan y encuentran, qué sé yo, un bar con un techito, un kiosco, una verdulería, una carnicería, lo que sea. Bueno, la cuestión es que la municipalidad le exige, en un plazo de apenas 48 horas, que retiren esos techos. Hay verdulerías, panaderías, cafeterías que están habilitados, pero que ahora se han dado con esta novedad. Vamos a hablar con Karina, que es precisamente comerciante de aquí, en la avenida Rafael Núñez, al 5300. Hola Karina, mucho gusto.
11: Hola, mucho gusto. Buenas tardes.
1: Bueno, Karina, contanos, ¿es así? ¿Recibieron ustedes una comunicación oficial de la municipalidad?
11: Sí, así es. Nosotros antes de ayer hemos recibido, por parte de un inspector de la municipalidad, todos en el mismo horario, 11:05, 11:05, todos, nos labró un acta donde nos intiman a sacar los 5 techos de los 5 locales donde tenemos estos techitos que no invaden la vereda para nada. Ajá. Es como si fuera el retiro de jardín de una casa.
1: Sí.
11: Esos techos están preexistentes a nuestras habilitaciones.
1: Bien.
11: Lograr las habilitaciones sabemos que es bastante engorroso, piden muchas cosas de las cuales estamos habilitados cumpliendo todo lo que municipalmente se pide para habilitar un negocio.
1: ¿Y cuál es la explicación de por qué lo tienen que sacar?
11: Porque existe una ordenanza que yo no sé, no está puesta acá en el acta tampoco el número de la ordenanza.
1: Sí.
11: Es un número de ordenanza tal que dice que en zonas residenciales no puede invadir el espacio de retiro de la propiedad. Bien. Es como un ejemplo, una casa residencial no podría tener un techito que normalmente lo tienen las casas cuando hacen una cochera, por ejemplo. No cerrada al techo, ¿no es cierto? Para proteger los autos entrando al jardín de la casa. Eso supuestamente tampoco.
1: Ajá.
11: El tema que nosotros tenemos, no solamente que tenemos los techos, sino que miles de negocios tienen estos techos, y yo no quiero nombrar, porque no corresponde, pero simplemente transitando por las avenidas principales de esta zona, lo que es Rafael Núñez, la Avenida La Plaza, Recta Martinoli, grandes lugares, tienen techitos igual que nosotros.
1: Bien.
10: Karina, ustedes, estos techos que están, usted dice que de preexistente ya tenían una autorización, pero digo, ¿tienen un sentido? ¿Es para, ya sea para el sol, para la lluvia, para lo que fuera? Digo, ¿tiene un sentido? No es solamente por extender o el negocio se más hacia adelante
1: espacio.
10: El espacio, sino por una razón que tiene que ver con lo climático, entiendo yo.
11: Perfectamente, o sea, totalmente digo, porque esto nos protege. Casualmente, enero pasado tuvimos una caída de piedra muy importante,
1: sí,
11: donde a nosotros, o sea, el daño que nos hizo fue romper básicamente los carteles que tenemos frente a nuestros locales que están en sobre estos techitos, ¿no es cierto?, que dan a la calle.
1: Sí.
11: Eso se hizo pedazos. Si no hubiera existido eso, tendríamos que estar hablando de que se nos rompieron todos los vidrios de nuestros locales.
1: Está bien.
11: Eso por un lado. Acá, en esta zona específicamente, se inunda de tal manera, porque la obra de desagües de un barrio que está del otro lado, de las vías, estamos en Granja de Funes acá, desagota básicamente las calles que son perpendiculares a la Rafael Núñez. Esta zona, sí, desde la avenida, desde la calle Ingeniero Fuchs hasta pasando la Potel Junot, es un río.
1: Bien.
11: O sea, estamos en Venecia. O sea, obviamente que son, no se puede transitar, gente que se ha caído cruzando la calle desde el hospital privado para acá, o sea, no se puede transitar. Esto que nosotros tenemos está más elevado que la vereda en sí, y la gente la utiliza mucho para pasar por aquí.
1: Karina,
11: esto más allá, ¿no es cierto?, sí, del tema de que si está autorizado o no.
1: Autorizado o no. Karina, ¿y cuándo vence este plazo?
11: Hoy.
1: ¿Y qué van a hacer?
11: Hoy, y tenemos bajo apercibimiento de clausura.
1: ¿Y qué van a hacer?
11: No sé, o sea, todos, no lo vamos a sacar.
1: No,
11: si lo vamos a sacar, o sea, de la única manera que sería justo de que se cumpla la ordenanza como ellos dicen que existe,
1: sí,
11: que seguramente debe existir, que sea, si es una ordenanza y es una ley, pues entonces que sea para todos.
1: Claro, hay que buscar por qué específicamente a la gente de Núñez al 5300 le llegó esto y no a otros lugares. Pero bueno, vamos a,
11: claro,
1: a tratar de averiguar cuál es la diferencia.
11: Averiguar, porque en realidad yo tampoco puedo dar fe que no le haya llegado a otros comercios.
1: Sí, sí,
11: yo
1: sí,
11: no
1: sí
11: lo puedo saber.
1: Sí.
11: Nosotros
1: sí, y también
11: nos hemos
1: buscar la explicación de por qué ustedes están habilitados cuando, claro, se supone que no, si fuera por esto no los,
11: claro,
1: tendrían que haber habilitado.
10: Hay una contradicción con de ordenanza,
11: claro,
10: en todo caso.
11: Por supuesto, yo tengo la habilitación desde octubre pasado, tramitándola desde marzo, desde ese mismo año,
1: sí,
11: que recién me dan en octubre.
1: Bien.
11: Siempre como de a poquito, no, te falta una cosita, te falta otra cosita.
1: Bien,
11: bueno,
1: bien,
11: no importa. Tuvieron tiempo de decirme esto.
1: Bien.
11: Eso, por eso lo comento. Tengo, bien, mi habilitación.
1: Bueno, vamos más, a preguntarle, sí, ahora, Karina, a la gente del CPC de Argüello. ¿Ustedes han llegado a hablar ya, sí, con alguien del CPC o con alguien de la municipalidad?
11: Nosotros, no, la verdad, bueno, es que no. Nosotros nos queríamos convocar para ir mañana todos juntos,
1: bien,
11: a hablar con algún, no sé, un representante que nos dé alguna alternativa de solución, por supuesto,
1: bueno,
11: no para retirar los techos.
1: Bueno.
11: Esta cuadra específicamente, perdón,
1: sí, sí,
11: es toda comercial. No hay una sola casa.
1: Claro.
11: Ni una.
1: Pero están dentro de un barrio que supuestamente tiene una normativa que esto no se permite.
11: Claro. Donde también existen otros comercios que también tienen,
1: que también
11: estos
1: lo tienen,
11: mismos techos.
1: ¿Y a ellos no les
11: por
1: llegó
11: supuesto
1: esto? ¿A ellos no les llegó?
11: No saber, yo no lo puedo saber.
1: Bueno.
11: Yo no sé si a otros comercios les ha llegado esta intimación.
1: Está bien.
11: Hay un lugar de comidas por kilo muy conocido que también lo tiene. Yo verificando, viniendo a mi negocio, estiraba un poco más el ojo para saber qué teníamos muy cercano a la referencia de esto. Y bueno, no sabemos. Yo no puedo saber si otro comercio recibió un acta.
1: Bueno. Bueno, Karina, seguimos con el tema.
11: ¿Cómo no?
1: Y buscamos alguna respuesta.
11: ¿Cómo no?
1: Gracias.
11: ¿Cómo no? Muy amable.
1: Gracias.
11: Gracias a usted.
1: Bueno, ahí está la presentación. Por eso buscamos la otra campana, vemos lo que de la parte oficial, por eso lo hemos invitado a charlar al director del CPC de Argüello, a Pablo Fernández, que ya está con nosotros. Pablo, buenas tardes.
12: ¿Qué tal, Omar? ¿Cómo es? Buenas tardes a hoy, a todo el
1: bueno,
12: piso ahí, a toda la audiencia.
1: ¿Escuchaste, Pablo, el reclamo de los comerciantes?
12: Sí, sí, sí, estoy al tanto del reclamo,
1: sí,
12: de los comerciantes.
1: ¿Y qué pasó?
12: Bueno, a ver, hay una cuestión muy clara, que los comerciantes ellos pueden hacer una habilitación de un negocio,
1: sí,
12: por la vía web, donde también es una declaración jurada, donde ellos van poniendo paso a paso y van declarando que cada paso está, digamos, dentro de lo que dice la ordenanza también.
1: Claro.
12: ¿Qué pasa? Cuando después va un inspector, ellos tienen la habilitación, pero después cuando va un inspector y vemos estos techitos que están fuera de la ordenanza, que saben perfectamente que no pueden invadir desde la edificación 5 metros hacia la calle,
1: sí,
12: obviamente nosotros tenemos que notificar. Yo estaba fijándome recién en internet, en la página web,
1: sí,
12: de los MAPS, vos te fijas que en el 2020 no había techitos. En el 2021 pusieron un techito. En el 2022 fueron otro techito. Y así sucesivamente han ido agregando techitos que están fuera de la ordenanza y fuera de la normativa.
1: Claro.
12: Lamentablemente.
1: Y recién Karina, nos decía Pablo Karina que los techitos que han puesto no invaden la vereda. Aún así está mal.
12: Está mal porque desde la edificación hacia la calle no puede haber ese tipo de techito. Mm. Yo tengo una pregunta. ¿Qué pasa si viene un viento fuerte y esos techitos los vuela así de un auto o así de una persona o de lo que sea?
1: Bien.
12: O sea, los espacios públicos, los espacios verdes, hay que respetarlos.
1: Bien.
12: Cada lugar tiene su normativa y su ordenanza.
1: Bien.
12: Pablo, nosotros decía, hemos notificado a esta gente, los hemos venido notificando a nuestros comerciantes.
1: Sí.
12: Les pedimos que se acerquen al CPC, vamos a seguir conversando.
1: Dice que mañana van a verte, Pablo.
12: Dice, Karina dice que mañana.
1: Bien.
12: Nosotros los vamos a atender a todos los comerciantes, como siempre lo hacemos. Pero bueno, hay una normativa y una ordenanza. Ordenar la ciudad cuesta a veces. Pero bueno, hay que hacerlo.
10: Pablo, decía recién Karina que ella tiene una habilitación. Ahora, ¿esa habilitación se refiere solamente al local o que le habrían habilitado también poner este techito?
12: No,
10: que mira, lo hicieron por internet.
12: Vos tenés la posibilidad hoy de hacerlo por internet. Vos, claro, me habilitas, sí, una verdulería.
1: Sí.
12: Y si yo voy a esa verdulería y vos vendés carne, te lo tengo
1: claro,
12: que
1: habilitar. Sí,
12: claro. Sí. O sea, pues digo, es una declaración jurada. O sea, el comerciante tanto su derecho de habilitar un negocio, cuando vos lo habilitas, después va a un inspector a hacer una revisión ocular y cuando ve algunos detalles puede, obviamente, clausurar un negocio.
10: Claro, lo que le habilitó es el negocio, pero no este techo, digamos que...
1: Porque no está declarado.
12: No están habilitados por obra privada, esa es la verdad. No están habilitados por obra privada. El sistema te lo permite que el negocio funcione, obviamente, sí, que lo puedas, sí, habilitar. Pero después tenés, digamos esto, que cuando va un inspector, que es un inspector del CPC, un inspector nuestro...
1: Claro.
12: No se la ha agarrado, digamos, no es una persecución con nadie. Nosotros vamos paso a paso, vamos notificando donde hay una infracción.
1: Y no es que sea solamente ahí, no es que solamente esos 3 o 4, sino que hay otros negocios que también están con la misma infracción en la zona.
12: Donde hay infracción nosotros notificamos, Omar, que es nuestra obligación, nuestro deber, intentar ordenar esta ciudad.
1: Bien. Ahora, Pablo, ¿por qué 48 horas? ¿No es muy rápido para que...? No, no sé cómo son los techos, perdón la ignorancia, pero digo,
12: está bien, pero
1: no es muy rápido.
12: Que en 48 horas se notificó que saquen el techo, que dice eso ahí. Nosotros ya venimos desde obra privada avisándole que estos techitos están en infracción.
1: Bien.
12: Nosotros que queremos que los comerciantes se lleguen al CPC y que podamos conversar de qué forma podemos continuar.
1: Está bien.
12: Porque de esa forma, con esa infracción fuera de normativa, no puede estar.
10: Hago una pregunta, obviamente soy neófito en esto, pero vos hablabas recién por la cuestión de seguridad, en todo caso, si se vuela un techo. Pero no es mejor que tenga un techo... Pues, perdón, sí, te escucho.
12: No es una cuestión solamente de seguridad. Vos te fijaste, si nos mirás en internet, en las fotos de internet, sacan los cajones afuera, sacan los carteles afuera, empiezan a invadir ya mucho más de lo que es la vía pública.
1: Claro.
12: O sea... hay una verdad, y yo entiendo que los comerciantes hoy están pasando una mala situación económica a nivel país,
1: sí,
12: que necesitan vender más, que debemos ser más flexibles, pero bueno, para eso está la conversación, para eso nosotros los esperamos, que se lleguen, conversemos y que veamos de qué forma podemos seguir avanzando.
1: Bien, así que este plazo que vence hoy, se puede extender.
12: Los comerciantes, sobre todo, por supuesto,
1: se puede extender.
12: Una movilidad flexible, nuestro intendente nos pide siempre que humanicemos la gestión, pero hay que ordenar. Y ordenar por supuesto que hay personas que le molesta, o sea, es algo lógico.
1: Bueno, seguramente mañana charlamos de nuevo, así nos enteramos del resultado, a ver si se pusieron de acuerdo.
12: Por supuesto, yo estoy a disposición lo que haga falta, y por supuesto que siempre que un vecino tenga algún interés o necesite de nosotros, vamos a estar para atenderlo.
1: Gracias, Pablo, un gusto.
12: Un placer.
1: Adiós. Pablo Fernández, el director del CPC de Argüello. ¿Pasará en otro lado?
10: ¿En otro sector? ¿Qué es lo que reclama la gente? Que si está invadiendo uno...
1: Porque digo, claro, lo que pasa es que uno generalice, capaz que algunos sí estén aprobados. Pero Techito, ¿en el centro?
10: ¿Sí?
1: ¿En los barrios? Bueno, un montón.
10: Por eso, pero si no hay una habilitación para eso.
1: Techito, por ejemplo, los bares.
10: Sí.
1: Que te tiran techo y te tiran silla y mesa afuera. No ahora, que hace un frío bárbaro. Pero digo, llega el veranito, llega la primavera, qué sé yo. Te tiran techo y te tiran silla afuera.
10: Algunos tienen el techo ahora en el invierno porque tienen después el plástico que baja.
1: Bueno, y eso también puede volar.
10: Y por eso, si
1: no viene un viento.
10: Si eso no lo permite la ordenanza, todos tendrían que estar en la misma situación.
1: Por eso.
10: Pero yo insisto, no logro entender el por qué no.
1: ¿Por qué hay una ordenanza, Pepe?
10: No, está bien.
13: Pero intendente si, Paterini, por favor.
1: Pero me está escuchando seguramente, o está escuchando la autoridad que corresponda.
10: Bueno, pero no me vengas con la ley. Sí, porque lo dice la ordenanza. Está bien.
1: Sos vos, estoy haciendo de vos.
10: Se hizo una ordenanza que dispuso eso. Ahora, cuando vos atendés al sentido común, decís, che, pero ¿y por qué no? ¿Por qué lo dice la ordenanza? Bueno, ¿y por qué lo dice? ¿Cuál es el fundamento de la ordenanza?
1: Pero la ordenanza la
10: podés sentarte de nuevo.
1: Que conoce del tema.
10: Ah, yo he visto cada cosa que se han aprobado en los últimos 40 años en un consejo deliberante o en una legislatura, y mamita mía, ¿no? Bueno, pero déjame seguir con este breve razonamiento.
1: Yo no hablo más, ¿eh? Porque él quiere hablar. No, habla, Pepe.
10: Sí. Yo estoy preguntando a mí.
1: Pontificas. Había un periodista que hacía eso acá, que hablaba él solo y era solamente el pensamiento de él. Bueno, dale.
10: ¿Le fue bien?
1: No, acá no. Adelante.
13: Intendente Paserini, por favor.
1: Digo,
14: vete que no ve.
10: Espera.
1: Adelante.
10: Digo, es que se me interrumpe todo. Habla el tiempo.
1: Alejandro.
10: Lo que me pregunto, digo, así como se hizo una ordenanza, a lo mejor te sentas y decís, che, espera, para que tenga un poco más de cliente, si no está invadiendo severamente, si no es que después del techo ponen las otras
1: cosas. Pero te lo explicó el director, entonces, si viene un viento fuerte.
10: Pero no fue el principal
1: así
10: motivo.
1: Así como decís vos que si pone un CD en el auto,
10: sí, te
1: puede chocar y te puede cortar la cabeza.
10: Sí. Bueno. Bueno, pero yo le volví a preguntar sobre eso. Y dice, no es solo por la seguridad.
1: Claro, debe ser otra cosa.
10: Si
1: más.
10: Vos constatás que está bien puesto el techo, que no se te va a volar con un viento.
1: Pero hay una ordenanza que dice que no.
10: Entonces senta a los concejales y dice, a ver, señor concejal, vamos a hablar de esto. ¿Qué problema hay de que tengan los techos? Es que se vuela. Bueno, entonces que lo hagan con esta característica, con estas dimensiones. Para que la gente se pueda sentar ahí abajo.
1: Vos me esperó un segundo porque ha ocurrido un accidente grave,
10: sí,
1: en Chacabuco y esquina Ilia, si no me equivoco. Sí, Leo, te escuchamos. ¿Cómo estás, Leo?
15: Hola, Omar, ¿cómo estás? ¿Qué tal? Gracias. Buenas tardes para todos. Estoy acá en Chacabuco y Boulevard Ilia, una esquina muy transitada que a esta hora se ha convertido realmente en un lugar intransitable por el corte total de tránsito. Accidente grave de tránsito, un colectivo de TAMSE atropellado un peatón.
1: ¿Otra vez, Leo?
15: Sí, te quiero agregar ese dato. El accidente que donde estoy ahora es el mismo lugar.
1: El mismo lugar.
15: Donde ocurrió el accidente que el colectivo de ERSA en aquel momento, ¿te acordás? Se quedó sin freno y se fue contra el kiosco.
1: Que decían al principio que se había dormido, después que se quedó sin freno, no sé cómo siguió la historia, pero es exactamente en esa esquina.
15: En esa esquina, y que había en ese momento arrastrado tres mujeres.
1: Sí.
15: Bueno, en este caso el peatón venía cruzando, por lo que veo yo, intentaba cruzar Boulevard Ilía, y acá tienen que doblar los colectivos que bajan, sí, por Chacabuco hacia la zona de Patiolmos. Bueno, lo ha atropellado este hombre de 70 años.
1: Ay,
15: está todo cortado, Maré, todo cortado. Por suerte, hay que decir, muchísimos inspectores y mucha policía ordenando el tránsito.
1: Bien.
15: Mira, para que te dé una idea, Boulevard Ilía, desde la terminal llegás hasta Chacabuco y no puedes avanzar más. Y por Chacabuco hasta Plaza España, desde Boulevard Ilía, hay una fila de autos porque no pueden doblar hacia la zona de Patio Olmos.
1: Sirve este dato para que la gente que se va dirigiendo a esa zona la evite, claro, por completo, porque se van a clavar ahí y andás a ver cuándo termina. ¿Al señor ya lo han trasladado, Leo, o está ahí?
15: Lo han trasladado, justamente estaba por hablar con un señor que habría visto todo, porque donde dobla el colectivo le pasa finito, inclusive un kiosco de diarios y revistas y a la vereda.
1: Ay. Pero no lo habrá visto. ¿O se habrá cruzado mal el señor?
15: Mira, es una esquina...
1: muy jodida.
15: Muy jodida para cruzar, ¿eh?
1: Sí.
15: Y una esquina donde no se cumple, como un montón de veces, las reglas y las normas de tránsito, que ¿quién tiene prioridad cuando doblan?
1: Siempre el peatón. No, claro. Pero siempre el peatón, Leo. Bueno. Pero el tema, hay que hacer eso que hicieron en... que creo que lo hicieron solamente ahí o en otra esquina más. En Colón y General Paz. Que vos para cruzar Colón no lo haces en la misma esquina. Lo haces
10: 20 metros más
1: adelante. 20 metros más adelante. Me parece. Uno. Digo, eso ahorró un montón de problemones, Leo.
15: Sí, claro. Bueno. ¿Usted es del kiosco? Buen día, estoy justo en vivo para Mitre. ¿Intentó pasar como pasa tantas veces cruzar?
14: Solo te puedo decir que se escuchó el golpe. Yo salgo y lo primero que hago es llamar a los teléfonos correspondientes.
1: Bien.
14: No formo parte de toda la gente que se junta a ver y a filmar. Es típico acá eso. No vi a nadie con el teléfono en la mano llamando a los servicios de emergencia.
1: Tiene razón el señor.
15: La verdad, toda la razón, porque se producen dobles accidentes por eso. Usted tiene el kiosco acá, recién... Estoy con Omar Pereira al aire, me acordaba, acá fue cuando el colectivo de Rizas.
14: Sí, exactamente, también el golpe. Y uno, porque quizás ha hecho otras cosas, con solo ver te das cuenta de un escenario. Porque no han dado en escenarios, por eso. Y lo primero que uno hace es llamar. Ahora, esto, tantas cosas de la conducta global.
15: Consulto cortito, porque estoy encima de las noticias. ¿Se respeta o no el paso peatonal primero?
14: El hombre estaba un poco, quizás por la caída, fuera de la línea de...
15: Muy amable.
14: Chau.
15: Muy bueno. Amable. Bueno, perdón la extensión.
1: La clásica, Leo, eso, ¿no? Que un mal de nuestros tiempos actuales. Todos con celular, pero ninguno llamando a emergencia ni a la policía. Todos filmando para tener el registro de lo que pasó. Parece
15: totalmente mentir. Totalmente. Bueno, lo que veo acá, claro, acá un enorme charco de sangre. El charco de sangre está a unos, no soy perito, pero calculale a unos 2 metros de lo que es la senda peatonal. Hay que ver si el señor, voy a hablar de situaciones
1: posibles,
15: venía por la senda peatonal y al ser chocado lo tira y cae, o si el colectivo, que es a lo que aparentemente se nota, o si el colectivo se abalanzó sobre el cuerpo de este señor. Bueno, ha llegado toda la gente, el chofer acá, estaba tratando de hacerle una nota al chofer, sé que están excedidos en tiempo, te pido disculpas.
1: No, pero está bien, es algo que ha ocurrido ahora y aparte como servicio para que la gente no vaya a esa zona porque es un infierno esta hora. Abrazo, Leo.
15: Hasta luego.
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0: Hora 14, 10 minutos. En Córdoba, la temperatura 12 grados, el cielo cubierto, la humedad 69%. El gobernador de Chubut criticó el encuentro del PRO con los mileístas, Radio Mitre, donde está la noticia.
1: El solo rejunte para ganar una elección no tiene sentido. Estas fueron palabras del gobernador de la provincia de Chubut, Nacho Torres, cuando disertó en el Amcham Forum Energy.
2: La democracia es sana, la competencia es sana. Que alguien diga que Juan o Pedro sea candidato a presidente atenta contra el cambio, esas son premisas falaces, eso es mentira. La competencia es sana, de manera que yo siempre digo lo mismo, lo digo en mi provincia y lo sostengo a nivel nacional. Los acuerdos tienen que venir de la mano de el para qué nos juntamos. El rejunte no tiene ningún tipo de sentido si es solamente para ganar una elección. A mí me encantaría que nos pongamos de acuerdo.
1: Estas palabras se producen luego del encuentro entre el PRO y la Libertad Avanza en Casa Rosada. Alan Zurita Mitre informa primero.
0: Por su parte, en el evento, el mandatario de Río Negro, Alberto Weretilneck, afirmó que hoy no hay nadie de la oposición en condiciones de ganarle a Milei en las próximas elecciones.
3: Ahora, yo creo que al país lo que le conviene es ser un país que genere confianza. Y los primeros que tenemos que generar confianza son los gobernantes. Creo que la palabra es esa, confianza. Previsibilidad, seguridad jurídica son elementos centrales. Yo no creo que en la oposición argentina haya alguien que en el día de la fecha esté en condiciones de ganarle Milei.
0: Lo reiteramos, un colectivo atropelló a un peatón en la esquina de Ilia y Chacabuco. El tránsito está completamente cortado. 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
4: Anticipo de Mitre informa primero, un colectivo de la empresa TAMSE acaba de atropellar a un peatón en la intersección de Boulevard Ilía y Avenida Chacabuco. La persona que fue víctima ha sido trasladada hace minutos por una ambulancia del servicio de emergencias al Hospital Municipal de Urgencias con heridas. A esta hora ha llegado la policía, está trabajando en el lugar y se ha cortado de manera total el tránsito por Boulevard Ilía, la mano que va desde la terminal hasta el Patio Olmos. Hay que resaltar que en el mismo lugar donde acaba de ocurrir este accidente que anticipamos hace un tiempo atrás, un colectivo urbano de la empresa ERSA se había quedado sin frenos y había embestido a tres mujeres que estaban cruzando por la misma senda peatonal. En ese momento el colectivo se quedó sin frenos, se incrustó contra un kiosco y terminó volteando hasta el semáforo. Ahora atropelló a un peatón que intentaba cruzar por el mismo sector. Reiteramos, accidente de tránsito. A esta hora un colectivo atropelló a una persona en Córdoba. Desde el barrio de Nueva Córdoba, Leonardo Guevara Mitre informa primero.
0: La temperatura actual en la ciudad, 12 grados, el cielo cubierto, la humedad 69%, hora 14, 13 minutos.
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0: pero en el descanso de la entrada del edificio.
1: Yo he visto algunos que son, no en el descanso de un edificio, pero sí que tienen, o en una esquina, pero que la barra, queda una barra, no tenés nada, o sea, es como al paso, digamos. No sé también si es...
0: Algo así dijo el señor.
1: Sí, yo he visto algunos.
0: ¿Podés colocar de nuevo el mismo audio al...
2: Hola, Omar, ¿cómo te va? Te habla Rodolfo, Nueva Córdoba. Acá Nueva yo he denunciado públicamente porque la municipalidad no admite ningún reclamo, no se puede, no hay dónde reclamar. Hay un bar en el 526 de Rondó que se ha instalado sobre la entrada del edificio, el espacio de descanso del edificio. Claro. Han instalado un bar que funciona al aire libre.
1: Eso no lo he visto, no. Ese no, puntualmente no.
0: Bueno, ¿qué más?
3: Sostengo lo que digo siempre. Los políticos, los funcionarios se levantan a la mañana y mientras desayunan piensan, ¿cómo le puedo cagar la vida a la gente?
0: Cagar la vida a la gente, se cortó un poco, pero... El tema es así. Si hay una ordenanza... Lo que pasa es que yo sé, acá hay otro ruido más. Si vos sos dueño, Pepe, vos sos dueño de una verdulería.
1: Sí.
0: Vas al CPC, no lo haces presencial al trámite.
1: Sí.
0: Hola, ¿qué tal? Vengo para la habilitación de un negocio que voy a poner en tal lado, señor. A ver, muéstrame. Sí. ¿Y qué va a hacer? Ah, tengo esto, tengo un techito. En la Muni te van a decir, no, señor, el techo no puede. Ah, bueno, no puedo. Esto, como decía el director del CPC, es una declaración jurada. Si vos decís, yo voy a poner, porque lo hacen por internet, yo voy a poner una verdulería que tiene las siguientes características: tanto metro cuadrado, tiene un baño de servicio, tiene esto, pero omitís poner el techo. Después van a certificar lo que dijiste, dicen, che, pero te olvidaste del techo. Ah, cierto, me olvidé. No, sí, pero no podés. Tenés que sacarlo. ¿A dónde está lo que está mal? Si hay una ordenanza que dice que no podés.
1: Bueno,
0: pero vos lo que querés es acomodar las cosas, entonces vamos cambiando las leyes, las vamos acomodando a pedido.
1: No, pero
0: eso es lo que dijiste recién.
1: A ver, claro, ejemplo. Claro. No, sí, no me muevo de eso. Digo, hay que ir viendo. Así, primero, tendrías que tener una planificación de la ciudad, cosa que hace años que no tiene. ¿Sí? Bien. Cómo crece, hacia dónde va, cómo son los servicios, todo eso.
0: Bien.
1: Pero ante esta circunstancia, vos mismo recién dijiste, che, pero si donde camino veo un techo.
0: Sí.
1: Sí, ya está eso.
0: Pero está mal.
1: Veamos. Pero vos querés que va a hacer esa...
0: Este tipo es increíble. O sea, por uso y costumbre voy a decir que dejemos cualquier cosa.
1: Fundamentame el por qué. ¿Cuál es el motivo?
0: Pero ¿cómo lo voy a saber? Seguramente debe haber en esa época, cuando estuvo esta ordenanza, concejales que hablaron con profesionales, que dijeron, che, loco, está bien si dejamos que pongan un techo. Y habrá venido alguien, un ingeniero, no sé quién, y habrá dicho, miren, yo soy especialista en hecho, esto es un peligro si usted lo autoriza. Ah, bueno, entonces no lo vamos a poner. Bueno, lo vamos a prohibir. Imagino que así se hacen las leyes.
1: Está suponiendo.
0: Pero eso no se hacen así. ¿No te parece que se hagan así?
1: No lo sé si se hacen así. Yo digo, si hay... A ver, ¿cuántos
4: Intendente
1: techos?
4: Pacerini,
1: ¿cuántos techos?
4: Por favor.
1: ¿Cuántos techos de estos negocios se han volado? ¿Cuántos son los techos que se han volado? A ver, dale. Si tenés cientos de miles, ¿dónde son los que se volaron? ¿No hubo viento acá?
0: Hasta que se mueran 3, 4, no. Y ahí dicen, oh, ¿cómo van a habilitar eso?
1: Distinto.
0: Eso es un peligro.
1: Una cosa que me ponga con una soguita, un plastiquito con una chapa, no, y otra no cosa sé. Que haga con una columna como corresponde, en fin.
0: Pero no está autorizado.
1: Bueno, veamos de sentarnos ante la realidad.
0: Vos estás pidiendo cambiar una ordenanza.
1: Sí, sí, claro.
0: Bueno, pero eso es otro trámite. Ahora hay que trabajar con la ordenanza que está actualmente.
1: ¿Vos crees que van a sacar todos los techos que hay en los negocios de la ciudad? ¿Vos crees?
0: Y si no, sería una desubicación.
1: Bueno, no lo van a sacar.
0: Si lo haces acá, lo vas a hacer en todo, o no lo hagas.
1: ¿Dónde te firmo? No lo van
0: bueno,
1: a sacar.
0: Bueno, está bien, pero...
4: Intendente Pacerini, por favor.
1: Entonces, si hay un problema, tratemos de resolverlo, ¿no? Claro. ¿Cuál es la razón? ¡Saquemos todos los techos! ¡Vamos, saquen los techos! Claro. Sí, como si fuera tan fácil sacar un techo. Se acaba, empiezan. Ahora, ¿no van a poder caminar los inspectores?
0: ¿Por
1: los techos que hay en todos lados? Los negocios que hay en el centro, los que hay en Nueva Córdoba, los que hay en General Paz, que eso es en todos lados.
5: Che, Marcito, acá en la Gauss, estoy yendo por la Gauss.
0: No, una locura.
5: Sí. Techos.
0: Sí. Sí, en la Gauss es una locura.
6: O sea, conversar, idem, poner plata, algún impuestito al techo que invade la zona verde.
1: Bueno, si es un espacio cubierto, es como metro cubierto.

0: Huberto puede ser.
1: Está bien. O sea, vos estás diciendo, por ejemplo, voy a poner un ejemplo. La máxima en la Rafael Núñez es 60. Agarraron a 15 que iban a 65. Okay. Entonces viene Pepe, okay, el salvador del pueblo, y dice, loco, si eran 15, lo pongamos 65. Entonces vienen todos los consejeros y dicen, ¿qué dijo Pepe en la radio? 60, listo, vamos con 65. Este es tu pensamiento. No, no lo entiendo. No, o sea, y después te haces el recto.
0: Vos sabés que...
1: ¿Entendés?
0: Me causa gracia.
1: No, puedo creer.
0: Vos sabés, me hace reír.
2: Yo a Pepe ni siquiera lo tengo que mirar.
1: No, pero el tipo acomoda a gusto y Piacere lo que... No puedo creer.
0: Pero ¿de dónde saca? ¿De dónde sacas que...?
1: Porque hay muchos techos, dejemos los techos.
0: Están comparando los limones con una frutilla.
1: Pero vos estás explicando que por la cantidad... habría que aprobarlo. No,
0: si el principal fundamento es la seguridad,
1: sí,
0: te diría que hasta ahora no he visto techos que se han volado, se han caído mampostería de los edificios, ¿no? Que supuestamente tenía que estar controlado. ¿No?
3: Ahí está,
0: ¿sí?
3: Omar.
0: Sí. Bien. Bueno, ¿sí?
1: Te he echado de menos.
0: Alejandro, muy rebuscado. Dale. Pero yo no he visto que se hayan volado todos los techos porque viene el viento y la seguridad. Entonces, insisto, si están colocados bien o mal. Claro, mal.
1: Pero está bien. Sos
4: Placita animal.
1: Tribunero se llama lo que hace.
4: Acá en la Sagrada Familia y Menéndez Pidal, la gente con carpetas y mirando los toldos, techos, los mismos que pasaron en el lagarto. Claro,
1: exactamente.
4: Esta mañana lo pasamos y lo que mucha gente se quejaba también es el tiempo, el poquito tiempo que le daban para desarmarlos, que en 48 horas eso es muy costoso y que muchas veces ellos firmaron un contrato de alquiler y tiene que decidirlo el dueño del local.
1: El permiso del dueño.
4: Sí, y el dueño, por más de que desee sacarlo o ponerse en regla, 48 horas no le da el tiempo de buscar una persona.
1: Por eso el director del SPC dice que mañana los va a recibir y que este plazo se puede extender.
4: Omar, el retiro establecido en la ordenanza no puede invadirse, se debe retirar lo construido sobre él.
1: Bueno, ya lo seguimos charlando porque ahora tenemos el escuchá lo que te traje, dale.
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1: Bueno, como le decimos en Córdoba, temazo. Esta mañana lo discutían en un canal de Buenos Aires y lo vi. Hay un estudio de Reyes Filadoro, entre jóvenes de 18 a 35 años, que analizaron las relaciones, los roles de género, las masculinidades. Y escuchen este dato porque me parece re importante. El 81% de los que encuestaron quiere formar una pareja, una familia, pero casi 6 de cada 10 solteros considera muy difícil encontrar una pareja. Muy difícil. Y en el medio de ese análisis aparece esto, que es un tema para hablarlo y mucho. Hay un 60% de los hombres que evita acercarse a una mujer por miedo a incomodarla. Hay un estudio a partir de eso sobre los nuevos vínculos. Por eso la hemos invitado a charlar un ratito a Florencia Filadoro, precisamente politóloga de esta consultora que acabamos de presentar. Florencia, mucho gusto, buenas tardes.
7: ¿Qué tal? ¿Cómo están?
1: Bueno, muy bien, gracias por aceptar la invitación. ¿Sorprendió el resultado cuando hicieron la encuesta o eran más o menos lo que se esperaban?
7: Bueno, hubo un par de sorpresas. Primero me parece importante aclarar que es un estudio que hicimos entre dos consultoras, sí, Reyes Filadoro y Enter Comunicación.
1: Ah, bien.
7: Enter Comunicación se encargó de hacer un estudio profundo y un análisis de un poco lo que pasa en las redes sociales y cómo se vive y cómo laten estos temas que indagamos. Y por nuestra parte hicimos, Reyes Filadoro, hicimos una encuesta y grupos focales. Esto fue un estudio a nivel nacional para jóvenes entre 18 y 35 años.
1: Sí.
7: Y sí, hubo un par de sorpresas. Algunos de los datos que estabas comentando recién, como por ejemplo, como primer punto de partida, esto de que un 60% nos indica que sienten dificultad a la hora de encontrar pareja. Sí. Y vemos cómo las mujeres, en las mujeres, digamos, se expresa un poco más, ¿no?, esta característica. Uh-huh. Yo creo que ahí tiene que ver un poco el tema de las redes sociales y el efecto que está generando, ¿no?, en la forma que tenemos de vincularnos interpersonalmente. Hoy, como, la como verdad que por todo, antonomasia...
1: Sí, como que todo comienza ahora en las redes sociales, ¿no? ¿Ahí comienza una relación?
7: Sí. Sí, de hecho, de hecho es la forma hoy que tenemos por antonomasia de vincularnos, sí, entre personas, por distintos motivos, por tiempo, porque no podemos ir a los lugares y bueno, siempre es mucho más cómodo manejarnos desde el teléfono.
1: Sí, sí.
7: Pero es interesante ver cómo esa forma de vincularnos va causando mella, y creo que este es uno de los aspectos en los que podemos ver, ¿no? Básicamente una lejanía entre los dos géneros y en las formas que tenemos de vincularnos, por varios motivos. También es todo siempre multicausal, ¿no? En ciencias sociales, lamentablemente, no es que hay algo específico que claro, lo esté detonando, pero creo que claro, está ayudando bastante.
0: Claro. Florencia, José te habla. Ahora, este evitar acercarse a una mujer por miedo a incomodarla, ¿por qué? Porque teme alguna reacción por alguna actitud, algún dicho que pueda tener la persona. No entiendo el por qué no se quiere acercar.
7: Bueno, acá hay varias cosas, justamente los grupos focales es un espacio, es una charla que usualmente uno tiene como investigador con las personas que quiere analizar, ¿no? Y en estas charlas un poco lo que surgía era quizás como coletazo, si se quiere, del movimiento tan fuerte que hubo en relación a la agenda feminista, lo cual me parece que está buenísimo que haya estado presente, pero creo que también es importante recalcar que en este caso muchos de estos jóvenes con los que con los que estuvimos hablando nos expresaban, bueno, el miedo está a que seas malinterpretado,
1: claro.
7: El miedo está a que la mujer se sienta que estás avanzando de más, siempre y cuando, siendo medido, ¿no? Digo, a la hora de, pues, no es que por cuestión de avanzar, digamos, se acepte cualquier cosa, ¿no?
1: Sí, sí, sí.
7: Y es interesante cómo, bueno, también esta opinión, digamos, que quizás se pueda relevar más desde el mundo offline, si se quiere, también está muy presente en las conversaciones digitales, que es un poco, claro, lo que viene a colación acá el trabajo de Enter, ¿no?
1: Me interesó mucho.
7: Ellos ven que...
1: Sí, perdón.
7: No, sí, ven que, por ejemplo, en mesas de diálogo muy populares como las del programa de Beltrán Briones, que, bueno, es un influencer que está muy de moda, se habla mucho sobre este tema. Justo, bueno, hubo una repercusión muy importante durante, ajá, el mes de junio, que es el mes que reveló el informe, con el esteticista viral Pablo Bañares, donde se hablaba justamente de esto del encare, ¿no? Como la dificultad que tiene el hombre para encarar a las mujeres,
1: sí,
7: o sea,
1: sí,
7: para acercarse, y cómo termina generando esta actitud de repliegue, ¿no? Que, bueno, mejor la verdad que ante la duda, ante el miedo,
1: no hago nada.
7: A pasar un mal momento, la verdad que prefiero no hacer nada.
1: Sí, y por el otro lado me sorprendió este 72% de mujeres, que es como que tienen que cumplir ciertos mandatos, entre ellos el éxito profesional y otras cuestiones que mezclan la maternidad con lo profesional, como que tienen que cumplir ciertas exigencias que antes no estaban, ¿no? Y ahora sienten esa presión.
7: Sí, ahí es donde vemos que tanto hombres como mujeres, cada uno se siente presionado por distintos, claro, motivos, ¿no? En el caso de las mujeres, como bien señalás, un 72%, que es altísimo el número, prácticamente 3/4 de las mujeres, nos expresan, algo que también hablábamos bastante en los grupos vocales, esta sensación de que no solo son ellas las que se sienten la presión de la autoexigencia, ¿no?, de ser una buena madre, si alguien decidió de las mujeres ser madre, pero ser también,
1: claro,
7: tener éxito
1: ser profesional,
7: ser,
1: claro,
7: claro, independiente económicamente, ser muy buena amiga, etcétera, sino también sienten que la presión está afuera. Y acá vuelvo a traer a las redes sociales un sí, poco como un causante principal, si se quiere, de que pueda explicar, ¿no?, por qué nos dan estos datos, ¿no? Pero uh-huh, en las redes sociales sucede mucho que hay termina habiendo una diferencia muy grande entre lo que se muestra en las redes, que usualmente la gente comparte los éxitos.
1: Exacto.
7: Sí, aunque
1: toda la parte
7: está viendo, sí, sí, o sea, somos todos perfectos, hasta sí, inclusive sí, físicamente, sí, somos sí, perfectos, sí, tenemos sí, filtros,
1: todo, hermosos.
7: Claro, y bueno, y eso genera una presión también para, volviendo al tema de la pareja o mismo de la mujer, una presión enorme porque uno ve su realidad y la verdad es que dista bastante muchas veces de ese filtro tan excelente que, no sé, que vi publicado en algún influencer o, claro, o en alguna famosa, o lo mismo en cuanto al tipo de relaciones que parecieran llevar los otros, ¿no? Entonces termina habiendo un gap gigante.
1: Abre una charla espectacular y larguísima, Florencia, este estudio que han realizado, la verdad, y que está buenísimo, porque en el medio debe haber un montón de gente frustrada, que esa es la palabra.
7: Sí, sí, es que eso es lo que genera frustración y resignación.
1: Ahí está.
7: Porque uno dice, bueno, y yo o me conformo con lo que tengo, o en realidad no, prefiero, en realidad lo que está diciendo la... muchos de estos jóvenes están expresando, bueno, la verdad que prefiero estar solo.
1: Exacto.
7: O sola.
1: O,
7: lo cual en términos sociales, a nivel macro, es tremendo, claro, ese panorama.
1: Sí, si fuera una elección de vida de la persona sin influirse de ninguna de otras cuestiones, está bien, es una decisión personal. Ahora, que una persona termine sola por miedo a que lo malinterpreten, que el mensaje salga desviado o que se los desvíen en el medio del camino, qué sé yo, me parece algo muy triste, porque debe haber mucha gente que ha terminado así, aunque sus ganas sean otras.
7: Sí, y además también me parece importantísimo, por un lado, el saldo emocional claramente es negativo, ¿no?
1: Claro.
7: Respecto de esta soledad. Y después, por otro lado, tenemos, que me parece siempre importante recordar, el ser humano es un ser gregario. Eso significa que necesita la interacción, claro, le hace bien emocionalmente, claro, inclusive la interacción en comunidad. Claro. Entonces, plantear sociedades, yo me voy al extremo, ¿no? Elevado así a la enésima potencia y viendo las sociedades desde bien arriba. Bueno, vemos que son solo individualidades y la verdad es que es complejo ese panorama, por un montón de motivos, no sé, envejecer solo, está súper comprobado que el hecho de estar solo, siendo adulto mayor, también genera mayor posibilidad de depresión y ahí aparecen enfermedades y demás, y por el otro lado, todo lo que tiene que ver con una vida en comunidad siempre termina siendo mucho mejor y mucho más positivo para todos.
1: Florencia, un gusto, y gracias por la charla.
7: No, un placer para mí hablar con ustedes sobre este tema, y sí, hay millones de aristas que se pueden ir tocando con esto.
1: No,
7: con
1: sabes lo que me dejaste un par de horas que le queda al programa para escuchar a la gente, que me parece lo más importante. Un temazo. Gracias, sí, sí. Florencia.
7: Bueno, gracias a ustedes.
1: Adiós. Florencia Filadoro, politóloga de la consultora Reyes Filadoro. Lo hablemos.
3: Sí, claro.
1: Ahora tenemos el Mitre Informa primero.
3: Pero yo estoy como...
1: Yo tengo un título, pero si no se enojan.
3: A ver, a ver.
1: Y si me aseguran que Paola y Geo... Vos no, Eve, pero Paola y Geo me van a seguir hablando.
3: Título.
4: No, dijo sí, lo dijiste muy
1: confiado.
4: El
1: mundo donde estamos hoy, hablando de este tema y nada más de esto que estamos hablando. Es el que querían las mujeres.
3: Claro, por eso fue el tanto movimiento,
1: bueno,
3: ¿no?
1: Entre otras cosas. Y acá estamos parados. Este es el resultado.
3: Sí.
1: Ahora les mando un beso, vamos al Mitre Informa primero y después charlamos de todo lo que quieran.
4: Están mirando,
1: tienen
4: todo,
1: todas, todes y totis, tutis, el micrófono abierto, cada uno dice lo que quiere. Pero ese es el título que yo quiero dejar. Este es el mundo que quería. Acá está.
3: Este aquí, el país.
1: Adelante, Alejandro.
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0: Hora 14:37 minutos. En Córdoba la temperatura 12 grados, el cielo cubierto, la humedad 69%. Fue anticipo de Radio Mitre. Un colectivo de la empresa TAMSE atropelló a un peatón de 70 años que cruzaba Boulevard Ilia. La unidad venía llena de pasajeros y el hombre está siendo atendido en el hospital de urgencias. Amplía un móvil Mitre.
1: Anticipo que dio Radio Mitre, un colectivo de la empresa TAMSE atropelló a un peatón, tiene 70 años y ha sido derivado al Hospital Municipal de Urgencias. El chofer que está en el lugar le acaba de confirmar a Radio Mitre que venía con pasajeros. Se trata de la línea 28.
2: Habló con el móvil de Radio Mitre el primer hombre que llamó a la policía, contó lo que vio al momento del accidente.
3: Solo te puedo decir que se escuchó el golpe. Yo salgo y lo primero que hago es llamar a los teléfonos correspondientes. No formo parte de toda la gente que se junta a ver y a filmar. Es típico acá eso.
4: ¿Se respeta o no el paso peatonal primero?
3: El hombre estaba un poco, quizás por la caída, fuera de la línea de
1: Boulevard Ilia, cortado de manera total desde la terminal hasta el Patio Olmos. Desde Nueva Córdoba, Leonardo Guevara Mitre informa primero.
0: Juan Grabois atribuyó a las protestas sociales la modificación de la ley de inviolabilidad de la propiedad privada. El diputado opositor dijo que se cayeran los capítulos de la extranjerización y del fuego no fue porque los dirigentes somos unos genios.
5: Que se caiga la ley fue producto de un enorme movimiento de la sociedad. Y después, con independencia de quienes sean, con independencia de que los distintos actores que hayan intervenido desde la superestructura política para convencer a algún senador de que no vote o a algún gobernador de que no vote, que eso pasó, yo lo vi, ¿no? Es cierto que existió, pero pretender que fue la política, que fuimos los dirigentes los que logramos sacar los capítulos de fuego y extranjerización de la tierra de esa ley, es una falta de respeto, primero a la gente que estuvo comiendo gases 4 horas en la calle, segundo a todas las voces que pudiéndose quedarse cómodos en su casa sin que nadie los putee, se pronunciaron, y tercero la inteligencia de cualquier persona con dedo de frente. Esto no fue producto de que los dirigentes somos unos genios y sabemos hacer unas roscas extraordinarias y le volteamos las leyes a Milei. Nuestra obligación es tratar de ser un canal de expresión de ese reclamo social, de ser una caja de resonancia de ese reclamo social y entender que no somos los dueños de la historia, que por lo menos en nuestra concepción los protagonistas de la historia son los pueblos. Y los dirigentes, con suerte, podemos expresar, si interpretamos bien ese sentimiento de los pueblos, que es nuestra tarea.
0: El caso de Candela Arizaga y Facundo Moyano declararon testigos clave en la investigación contra el exdiputado que sigue imputado por lesiones leves y privación ilegítima de la libertad en un contexto de violencia de género. Otro móvil Mitre.
6: Los custodios del edificio donde vive Facundo Moyano, Juan Ramón Pavón y Diego Nahuel Astrada declararon que nunca vieron violencia del gremialista contra su novia Candela Arizaga. Dieron detalles de cómo se sale del edificio apretando un botón y en el caso de Pavón dijo que él llamó al 911 pidiendo una ambulancia para Facundo Moyano porque pensaba que él estaba solo en el departamento, no con la chica. Los custodios son de la empresa Star y llegaron acompañados con el abogado de la firma de seguridad, quien los esperó abajo de la fiscalía. Desde Tribunales, Mercedes Ninzi, Mitre informa primero.
0: La temperatura actual en la ciudad de Córdoba, 12 grados, el cielo cubierto, viento del sureste a 12 kilómetros por hora, la humedad 69%, hora 14:41 minutos.
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0: Pero más vale, muchachos, ¿qué ganas poder tener de tirarle, por así decirlo, como se dice en la calle, a una chica que te da la sensación de que te va a estar juzgando cada cosa que decís o que haces por feminismo?
1: Sí. Bueno, eso es parte de lo que analiza esta encuesta. A mí me sorprendió, porque la verdad que yo no imaginaba eso, que hay un 80% de hombres que quieren formar una familia.
2: Sí.
1: Yo creo que había bajado un montón.
2: Yo también.
1: Que no interesaba.
2: Me imaginaba, sí.
1: Y es fuerte, de un 81%. De ese 81 hay un 60% que dicen, pero ¿saben qué? No corro el riesgo.
2: Primero es que han perdido la capacidad de relacionarse. El primer café es por internet. El que vos café que vos hacías antes, que te juntabas con alguien para charlar un ratito.
1: Pero no está bien que vos tomes como una nueva herramienta internet.
3: Han cambiado los tiempos, sí.
2: Son cuestiones que vos tenés.
1: La primera charla por ahora es
2: para ustedes que son mucho más contemporáneos en esto.
1: Pero un hola, ¿qué tal? ¿Cómo andás? ¿Por dónde andás? ¿A dónde vas a caminar? ¿A dónde vas a correr? ¿A qué gimnasio vas? ¿A dónde tomás café?
3: ¿Pero que te parece que despersonaliza, Pepe?
2: Y claro, cuando te sientes. Si después ya te juntan o te sentas, decís, che, bueno, y ahora, claro.
4: ¿Qué vas a hablaste personalizar? Todo.
3: No, pero una herramienta, Pepe, no deja de ser mala
1: la idea. Claro, ya va negro. Con...
2: No, las herramientas...
5: Omar, sí, eso fue por la agenda de género que se fue de mambo al otro extremo. Yo viajaba todos los días y entonces había una mujer detrás mío. Entonces yo le cedo el lugar porque encima había más gente, había más mujeres. Si no, me iban a mirar mal, yo era el primero, ya hacía... No, me hace un escándalo, pero me dice, no, pero ¿qué te crees? Que yo soy menos que vos, que ¿por qué? No, yo hago la fila, pero machirulo, todo esto.
2: Claro, se fueron de mambo.
1: Me parece que se pasaron de vuelta.
2: Sí, sí. Ahora hay que recoger piolín.
1: Ponía un ejemplo recién, en un café antes, Pepe, esto lo recordaba vos que eras un langa de barrio Pueyrredón. Un café.
2: Sí.
1: Donde te sentás, toma un cafecito. Y había una mujer, una dama, una señora, una chica, una joven, en otra mesa, sola.
3: Bien.
1: Y vos mirabas, porque te gustó.
3: Bien.
1: Nada más. El primer contacto, decías, mira qué lindo.
2: Sí.
1: Te gustaba. La chica te devolvía
2: una miradita.
1: Una mirada.
3: O si no, no. O era...
1: Si no, no, chao. Y ahí se terminaba todo, obviamente. Pero si devolvía el llamado. Entonces, después el próximo paso, antes, ¿cuál era?
2: Si podía.
1: Te levantaba. Hola. Y te decía, che, ¿puedo tomar un café con vos? ¿Qué sé yo?
3: ¿Qué estás leyendo? ¿Qué estás leyendo?
1: Alguna forma.
2: ¿Qué texto para sentarte?
1: Bueno, ¿cuántos ahora
2: no
1: neutralizan eso simplemente porque dicen, yo llego a hacer eso, a mí me denuncian, me meten en cana?
2: Sí. Y además primero te meten en cana y después te averiguan.
1: Primero te meten en cana y después demostrar que sos inocente.
2: Sí.
1: Bueno, eso... se pasaron de vuelta. Por eso yo tiraba el título, que bueno. Se ha enojado gente.
2: No estamos exculpando a nadie que tiene otra intención.
1: No, estamos hablando siempre de la gente normal.
2: Sí.
1: Normal.
2: Claro.
1: Nada más. Bueno, pero como había prometido, quiero dar el micrófono hacia el otro sector donde están Paola y Geo que quieren hablar. Adelante, Paola.
6: Sí, ¿qué tal? No, me parece que todas las transformaciones que se dan, digamos, de grandes movimientos sociales, sí, llamémosle así, siempre se exagera hacia el ideal. Vos decís, tenemos el mundo que querían.
1: Sí.
6: Primero creo que no, que falta un montón.
1: Un
6: montón falta, entonces no. Pero siempre se lleva como a la exageración, entre comillas, hacia un ideal, y después es el momento también de volver a decir, bueno, no, capaz que nos fuimos de mambo.
1: Bien.
6: Hay que ver qué cosas podemos revisar, pero por ahí para cambiar cabezas, para decirlo llanamente, hace falta...
1: Equivocarse, pero si
6: exagerar,
1: así se aprende.
6: Y probar. ¿Y saben qué? Es un debate.
1: Pero
6: y nadie tiene la razón. La idea también es sentarnos a debatir, bueno, y que también los hombres digan, che, mira, yo soy así,
1: muy bien,
6: hablemos, veamos
1: pero
6: cómo
1: también
6: son las cosas,
1: entende,
6: lo construyamos entre todos, desde la igualdad.
1: Pero entendé, Paola, que durante mucho tiempo, y no hace mucho, las únicas que tenían la razón eran ustedes. Reconocelo, en este pasado de mambo, en el pasado de mambo, los que tenían la teoría correcta eran ustedes.
6: No,
1: cuando
6: sé,
1: hablo de ustedes, hablo de la,
6: no sé si
1: de las mujeres.
6: Es se empezó a alzar la voz. Bueno, a ver, esta gente, este género que estuvo callado y oprimido un montón de tiempo, bueno, ahora se expresa.
1: Adelante, Geo.
4: Sí, respecto a esa última parte.
1: Pará.
7: respecto de esa última parte que vos decís, yo creo que tenés razón. ¿De solamente qué? Los que teníamos las que tenían razón. Ah. Pero porque durante la mayoría de la historia del mundo, solamente los que tenían razón eran los hombres.
1: Está bien, mi amor, pero ese es el tema. Ahí está la clave. Lo acabas de decir. Es como si en una época llegó un momento en donde los hombres de cierta década tenían que pagar por aquellos que se quedaron hace 40 años.
2: Claro, claro.
1: ¿Qué sé yo? ¿Qué hacen lo que hacen? ¿Pero qué tiene que ver el de
7: no,
1: ahora?
7: No, pero es que tiene que ver, sí tiene que ver porque es como dice la Pau, es un proceso.
1: Claro.
7: Cuando durante mucho tiempo solamente tuvo voz una parte de la población, que eran los hombres.
1: Sí.
7: Y cuando en ese proceso se empieza a revertir eso, efectivamente se le da más poder, por decirlo de alguna manera, no sé quién, pero en algún momento se le da más poder a la mujer, que está bueno, porque efectivamente deberíamos tener una igualdad, que la igualdad no significa que el mundo, como vos decís, ya esté lo como nosotros lo queríamos, porque efectivamente no está como creo que las feministas querían o queríamos. Y otra cosa que te quiero decir, que estoy muy de acuerdo con vos en el tema de está muy mal haberse, como dice la Pau, pasado un pueblo. Hay una categoría, ¿viste esto de las feminazis que dicen algunas personas?
2: Abrir el mensaje.
7: Bueno, no. Hay algunas personas que les llaman el feminazis y efectivamente hay una, voy a decir categoría, pero no es la palabra, que son las feministas radicales.
1: Bien.
7: La mayoría de las feministas a las que vos le preguntes, que no son las feministas radicales, están en contra de lo que hacen las feministas radicales. No creemos lo que creen las feministas
1: radicales.
7: Muy bien,
1: está bueno aclarar.
7: Porque efectivamente vi un mensaje por ahí que decía, para las feministas el varón es el enemigo. No es así. Pero muchas veces para las feministas radicales sí.
1: Sí.
7: Entonces,
1: primero, separar.
7: Exactamente.
1: Está bueno separar. Ahora, ese es el tema. ¿Cómo volvemos? Nos pasamos un pueblo, nos pasamos dos pueblos. Muy bien. ¿Cómo volvemos ahora? ¿Cómo volvemos? Y perdón que me meta en esto, si hay hasta leyes que tienen que modificarse. Porque nos pasamos de mambo también en eso.
2: Sí.
1: Hoy hay hombres que están sufriendo procesos, y acá me metí en un tema un poco más árido, pero hay hombres que están sufriendo procesos de denuncia que son mentira.
2: Sí, alguna falsa. Juan.
1: Pero que primero sos culpable, al revés de lo que dice la Constitución. Primero sos culpable hasta que demostres que sos bueno. Mientras tanto yo te llevo en cana, te saco el laburo, te saco de la vida.
2: No te doy mi hijo.
1: Digo, ese es un dato para que vean que cuando digo nos pasamos, nos repasamos. Pero no fue, en este caso, no fueron las mujeres. Fue la política que mordió eso y aprovechando una oleada para ganar más adeptos, se pasaron 40 pueblos.
2: Sí, tierra fértil para marcar un mensaje, una ideología.
1: Y las mujeres, ahí está la diferencia que decía Geo recién, entre la feminista y la feminazi, y las mujeres se quedaron diciendo, che, no, nosotros estábamos pidiendo otra cosa. Claro.
2: Ya, pero como mensaje quedó ese otro.
1: Y como mensaje quedó ese otro, y además quedó esto, para que entiendan que ahora ya lo dicen a voz viva, de que el hombre no se anima a relacionarse. Che, es muy grave. Porque debe haber mujeres también que no se animan. Y se quedan en la nada y se quedan solos, pero no por opción. Si es una opción, yo aplaudo. El tema es que se quedaron solos porque tienen miedo. ¿Eh? Es horrible.
2: Pero, ¿por qué no vamos de un extremo a otro siempre? Del hombre que a lo mejor se le sentaba a la chica en el café y le decía, dale, chiquita, dale. El tipo que ahora quiere cruzar dos veredas antes para no verla por las dudas.
1: Exactamente. ¿Eh?
8: Hola, primero sos culpable y escrachado. Omar, equipo, me parece que el tema es encontrar un equilibrio, porque ni el machismo extremo ni el feminismo extremo es bueno.
1: Claro.
8: Mi amiga, que es profe de la Facu de posgrado, feminismo, dice que hay que exagerar para ser escuchada, como se dice Paola. Agrego, porque ninguna critica la música reggaetón y trap, que las denigran a más no poder, pregunta Lucas.
1: Está buena la pregunta también. ¿Sí?
9: Absoluta y totalmente de acuerdo con vos, Omar. Es el mundo que ellas querían y todavía no se ven todas las consecuencias.
10: Hola, Omar. No hace falta ver estadísticas ni nada por el estilo. Hay un rango de jóvenes, no sé cómo decirle, de 27 a 35 años, que no quiere saber nada. Y de nada, por las influencias que hay de formar familia y menos tener hijos. Eso lo veo todos los días, hablas con chicos, los chicos te lo dicen. Un abrazo, felicitaciones por el programa.
1: Un abrazo.
8: Bueno, muchos mensajes también. Mucho tiempo el único mensaje fue el de las radicales. Y mientras el macho, por ser hombre, era malo y puesto en tela de juicio, el resto de las feministas no salieron a decir nunca, che, pará, no están así. No, sí salimos.
1: No, yo he escuchado muchas mujeres diciendo, no.
8: Esto no me representa.
1: Ah, claro.
8: No me representa.
2: Está bien, pero convengamos que el discurso cuajó, ese discurso o esa avanzada, pasándose varios pueblos, avanzó y quedó eso. La voz, seamos sinceros, la voz se quedó.
8: No sé
2: si
8: sociológicamente.
2: Fueron menos impactantes que aquella otra.
8: No sé si sociológicamente es necesario un salto así. De
1: pasarte de dos pueblos
8: y después ir volviendo, no sé.
3: Pero así la humanidad, más es como un péndulo.
1: Pero es que eso es lo que decía Paola, muy bien Paola, en la exposición. Porque creo que todas las revoluciones, todos los movimientos grandes sociales han tenido esto de pasarse y después equilibrarse. Lo que pasa es que en este rubro, en el medio, quedó gente sola. Hay gente sola que no quiere estar sola. Pero es más fuerte el miedo. Y esa es la palabra que voy a seguir utilizando. Miedo. Se cagan a mirar a una mujer.
3: Omar,
1: a mirar sin ninguna otra intención que tratar de establecer un contacto, una relación, para ver si fructifica en una noche de pasión o en lo que sea.
3: Sí, Omar, el tema
1: aceptado por los dos siempre.
3: Lo que te comentaba, Omar, con amigos y demás, que por ahí la mujer a la hora de poner el límite, hoy tiene más espacio para, de una forma u otra, escrachar. Mira, que te volvamos al tema de las redes sociales. A mí me dice, che, loco, esta me gustó, nos vemos, pero yo tengo miedo a escribirle.
1: Tremendo.
3: Que venga un pin de pantalla y me descache las redes sociales. Tremendo. Este es un acosador. Después tengo mi familia, mis amigos y demás. Y no fue tan así. Como también existen acosadores virtuales. Está lleno. No,
1: bueno, pero eso son, por eso te digo, que tratamos de hablar de gente normal. La gente normal que quiere conocer a una mujer, que quiere conocer a un hombre, que por ahí sale pensando que esa noche va a conocer a alguien. Y no, pero no tiene ningún pensamiento retorcido, ni dice, ah, hoy voy, me levanto, ¿sabe qué?
8: ¿Qué dice si estamos hablando del 20 o 50 del siglo pasado?
1: Bueno, ahí viene la otra parte, lo que decía Geo recién. Durante muchas décadas, o desde el comienzo de la humanidad, si se quiere, la mujer estuvo relegada. ¿Están de acuerdo? Sí. Y hasta no hace mucho tiempo fue así. Sí. Ahora, pregunto. Cuando eso ocurría, cosas que yo las he visto, y Pepe seguramente las ha visto, no sé ustedes que son más jóvenes, pero yo lo veía eso, pero yo tenía 8 o 9 años. ¿Qué explicación puedo dar yo? ¿O por qué tengo que ser representante?
2: Eso, claro.
1: ni pagar ninguna deuda de esa generación, que era mi viejo, mi abuelo? ¿Por qué tengo que pagar yo la deuda?
2: Absolutamente.
1: No tengo ninguna deuda, porque no hice eso. Punto.
11: Tal cual, Omar. Esta es una de las cosas que las mujeres querían. Independencia, y que el hombre no se le acerque, no le diga nada. Y no estoy hablando de acoso ni nada por el estilo, ¿eh? Sino que le molestaba que le mirara, que le dijera algo lindo en la calle, porque ella ya decía que era acoso. Y bueno, no, el hombre se acobardó, se lo guardó para él, no dice nada, que no está mal, pero que no se quejen.
8: Hablan de las mujeres como si fueran todas, ¿no?
1: Todas. No, bueno, ese es otro tema, ¿eh? De los dos lados, todas son tal cosa,
8: y también
1: todos
8: hay muchas,
1: son tal cosa, y no.
8: Y también hay mucha, hoy mucha mujer avanza,
1: Muy bien, me parece, pero muy bien.
2: ¿Cómo si fuera con ese concepto que había implementado ese sector feminista, si alguien me avanzara sobre mí, también tendría que tener el mismo derecho a ir a denunciar?
1: Que no tengas ese pensamiento, Pepe. Quizás tengas un pensamiento más tranquilo diciendo, hay una chica que gusta de mí. Y tomó la iniciativa de decirme que quiere tener alguna historia conmigo.
2: Sí, lo entiendo.
1: Y ahí se termina.
8: Si este animal, opinando sobre la igualdad, quieren igualdad, que peleen por jubilarse a los 65 años como los hombres, entre otras. ¿Y por qué no podemos pelear para que se jubilen a la edad de la mujer?
1: También.
8: Los hombres.
1: Claro.
8: Digamos.
2: No va a ocurrir.
1: Pero claro. Yo creo que
8: no, no va a ocurrir por la economía del país, claro, que tenemos. Cada vez vamos a cubrirnos más tarde. Moviendo. Todo el mundo. Sí.
1: Pero yo creo que ese beneficio que tiene la mujer tiene un motivo. Que creo que hasta hoy perdura. El de jubilarse.
2: Sí, a los 60.
1: No estoy hablando de la jubilación trucha de las amas de casa, ¿eh? Esa truchada que inventó el kirchnerismo, no estoy hablando de eso.
8: No, estamos hablando.
1: Yo estoy hablando de la verdadera jubilación. La mujer que laburó,
2: sí,
1: crió, fue madre, ama de casa, y encima laburó. Me parece que tiene otro justificativo.
2: Me parece que también se mezclaron las cosas. Se mezclaron ese deseo de igualdad, que efectivamente no lo tenían, por la sociedad machista en la cual vivíamos, de nuestros padres por lo menos.
1: Sí.
2: con esa otra instancia de no sentirse avasallada o, como en algunos casos, ese avance o ese encare que hacía el hombre, muchos hombres, no todos los hombres, muchos hombres. Entonces hubo una mezcla de cosas que se fundió todo en eso y fueron todos hacia allá.
8: Muchos mensajes, lluvia de mensajes. Dice: los psicólogos y los psiquiatras pueden ayudar con los miedos, sobre todo si tienen miedo a la soledad. A la mía, la mía es genial. Dice: soy Soledad de Barrio Matienzo. Claro, hay gente que le tiene miedo a la soledad. Pero no estamos hablando acá del miedo
1: no,
8: a la soledad.
1: No.
8: Estamos hablando de la gente que se queda sola por no avanzar. Hay muchas mujeres que avanzan a los hombres casados, ¿eh? Y si bueno, no frenamos mucho cosa. Ahora por temor a incomodar.
1: Bueno, pero eso es otra cosa. Ya. Estamos hablando
8: el negocio rubro. De los abogados, dicen acá.
1: ¿Por?
8: No sé por qué tendrá que haber un abogado acá, no sé. ¿No?
2: Será por las denuncias.
8: Puede ser por las denuncias.
12: Pero Omar, equipo, esto es muy simple. Hay que ser un poquito más directo. Es lo que ellas buscaban. ¿Ah? Que no nos acerquemos a ellas, que no las miremos de tal forma, que no la hablemos de otra.
8: Omar, en un lugar de trabajo una compañera denunció por acoso a un compañero y lo echaron del trabajo. Bueno, no, es muy amplio esto. Vaya a saber qué pasó,
1: esa
8: si ocurrió o no ocurrió.
1: Esa chica que denunció seguramente ha tenido cosas para demostrar que lo acosaron. Y si no, se metió en un problemón. Porque después el chico puede exigirle a esa persona y a la justicia y al trabajo que demuestre lo que dijo.
8: Sí. Chicos, la inoculación del feminismo tóxico es tan grave como el que se ha hecho con el hedonismo. La idea del yo y después el yo y el soltar creó humanos, hombres y mujeres sin compromiso ni firmeza.
1: Está bueno, sí. Está bueno.
13: Hola chicos, ¿cómo les va? Bueno, vos sabés que es todo un tema. Mi hijo de 15 años fue al cumpleaños de un compañero de 15 años y habían invitado a unas nenas también de 15 años. Entonces les presentan, hola, qué sé yo, y bueno, y uno que le enseñó a sus hijos a ser educado, a saludar con un besito y todo. Mi hijo fue a saludarle con besito y las nenas le dijeron, no, sin beso, porque me estás acosando.
8: Claro, también bueno, es lo que escuchan, ¿no?
1: Bueno, es lo que le dejan los chicos. ¿Qué le dejan los chicos?
2: Claro.
1: ¿Qué le decía a tu hijo de 15 que empieza a ir a cumpleaños? Cuídate de qué se cuida, no sé.
8: Que no te quedes sola con una nena.
1: Es un problema. Bueno, ¿ves?
2: Bueno, también sí, también van a bailar los boliches los hombres por un lado, las chicas por el otro.
8: No, pero eso.
2: Bueno, eso no, y sí, más. También.
1: Pero no te metas en
2: porque
1: esa.
2: Porque antes yo cuando iba a bailar iba a bailar con una chica.
1: Eso es una moda. Vos fuiste a bailar dos veces un boliche. Conocé un boliche, no digas nada.
2: Pero bailar con la chica, no con otro, no con mi amigo.
1: Pero esas son modas. Pero
2: eso es el individualismo, la soledad.
1: No sabés de ese tema, sí. No te metas.
14: ¿Cómo están? Y es duro el tema con el tema de las mujeres hoy en día, ¿no? Para los machistas, ¿no? Para el hombre, verdaderamente hombre, no es un problema.
1: Lo doy vuelta por otro lado. Por el lado de la mujer. Mujer sola que tiene ganas de conocer a alguien. Y que va todas las mañanas, lo puedo decir porque me parece algo lo más natural del mundo, no hay nada raro. Y va a un bar en un lugar determinado porque sabe que ahí van chicos lindos, que a ella los vio alguna vez, les gustó. Entonces yo voy a ir ahí porque tengo la posibilidad de conocer a un chico lindo de los que me gusta. Y de golpe ve frustrado eso porque no hay uno que la mire.
2: Sí.
1: Y después se entera que no es que no la miren porque no gusta, claro. Sino que no la miran porque tienen miedo. Y la mujer ve frustrada esa situación.
2: Entonces tendría que cambiar la mujer.
1: Y nosotros también, Pepe.
2: Bueno, pero
1: los hombres también.
2: Pero también
1: nos tenemos que animar. El tema es cómo hacer para detectar cuál es la mujer que natural, no, que no va a pensar mal de vos. ¿Y cuál es la que de golpe va a decir, qué estás haciendo? ¡Policía! Acá
3: hay ¡acosador! Bueno, no,
2: un me poco está todo. Mirando. Y por eso.
1: No, es porque Ale, vos sabés que hasta preguntando podés chocar el auto.
2: Sí. Si es que te. Porque si me cortejo me tenés que hablar, porque me tenés que acercarte a la mesa, qué sé yo. No,
1: desapareció el cortejo.
2: Eso. Y bueno.
3: La seducción es otra. La
1: seducción.
2: Por eso te estoy diciendo que el primer café que hacen que es por internet.
1: Y pero usted eso me dice es una ayudín, bárbaro. Es una ayuda, Pepe. No,
2: porque sentarte, ya haberte contactado de algún modo, te contactas, hola, ¿dónde nos podemos ver? No, acá ya cuando llegaste, sí, Así que estaba, me estuviste 5 años novia, así que viajaste por el mundo.
1: No, vos estás hablando en charla ya. Esto es, hola, ¿cómo andás? Bien, ¿qué haces esta noche? Y nada, ¿qué, no querés que nos juntemos a tomar algo? Dale, ¿a qué hora? En tal lado, listo, chau.
3: El romper el hielo, que por ahí mucho...
1: Hiciste una previa, romper y toda la charla la tenés ahí, yo face
2: no
1: sé, to face.
2: Perdón, no me voy a meter en eso porque no abundo en las redes. No. Las charlas yo veo que son charlas kilométricas que tienen.
1: Bueno, capaz que haya gente que se le guste relacionarse de esa forma y nada más.
2: Justamente te está relacionando casi con una máquina nada más, porque del otro lado habrá alguien, pero no la conoce, ni sabes quién es.
1: Pues otro tema. ¿Por qué mezclar?
2: Porque todo tiene que ver con todo.
1: Mezclar los que bailan solo en el boliche, ya con él, ¿entendés? Él lo que quiere es criticar al mundo.
8: Hola, chicos, buenas tardes. Ahora yo y los hombres decimos a las mujeres sí señora, sí señora, a todos.
1: Bueno. Para cuidarse. Bueno, tema terminado. Cada uno después lo desarrolla donde quiera. Vamos, Alejandro.
15: Che, ¿qué haces esta noche? Yo tengo una fiesta, te quiero invitar.
2: Gabriel, también así.
1: Espectacular. Pero ya el che, ya si decís che, me parece que tenés quilombo. Vamos.

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0: hora 15:06 minutos. En Córdoba la temperatura 12 grados 3 décimas, el cielo cubierto, la humedad 70%. Lo reiteramos, el gobierno recibió al PRO para hacer una alianza, informa un móvil Mitre.
1: El gobierno recibió al PRO en Casa Rosada y acordaron trabajar juntos para blindar el cambio de cara a 2027. Participaron del encuentro Diego Santilli, Cristian Ritondo, Martín y Lule Menem y Fernando de Andrés en representación del PRO. Al término del encuentro, Cristian Ritondo señaló que volverán a reunirse en 15 días.
2: Hoy es un primer paso en el camino que nosotros queremos llegar. Seguramente si tenemos algo que decir, algo tengo que opinar, lo haremos en el marco de esta reunión que va a ser cada 15 días. En lo parlamentario, hace 2 años y medio que el PRO ha demostrado que es un gran apoyo, no solamente porque pone los votos, sino porque pone la cabeza, el trabajo en cada una de las leyes para que sean sancionadas, porque creemos son las leyes que transforman la Argentina y que son esas, hecho eso. Yo creo que la CONSA tiene el derecho a decir que quiere ser candidato. Por supuesto, nosotros creemos y que nuestra responsabilidad es blindar el cambio y vamos a trabajar. No van a encontrar al PRO poniendo palos en la rueda.
1: Desde Casa de Gobierno, Rodrigo Jorge, Mitre informa primero.
0: Al término del encuentro también habló Martín Menem, presidente de la Cámara de Diputados, quien afirmó que el objetivo fue trabajar para consolidar la transformación de la Argentina.
3: Sí, ha sido una reunión muy positiva. Luego de la conversación telefónica que mantuvieron los presidentes de ambos partidos, el presidente Macri, ex presidente Macri, actual presidente del PRO, y la presidenta de La Libertad Avanza, Karina Milei, luego de esa conversación se generó esta reunión en el marco institucional, en el marco del partido, digamos, de los partidos. Nuestro principal objetivo y el motivo, digamos, fundamental de la reunión es trabajar de cara a consolidar la transformación que está viviendo la Argentina. Consolidar la transformación que está viviendo la Argentina, seguir avanzando con la agenda parlamentaria y empezar a pensar cómo vamos a vincularnos en términos electorales. Estamos trabajando en esa mesa que empezó hoy, el diálogo que seguramente va a tener una periodicidad semanal, quincenal, para ver cómo seguimos poniéndonos de acuerdo sin desviarnos del rumbo que ha marcado
4: con candidatos.
3: No es momento de hablar de candidaturas. Es momento de definir rumbo, ideas.
0: La justicia ordenó embargar las cuentas de Flybondi por casi 1.500 millones a pedido de Arca. La resolución judicial ordenó el embargo general bancario sobre la compañía que vive una situación crítica. Le debe a Arca más de 1.250 millones de pesos y el organismo recaudador solicitó un 15% extra por intereses y costas. La aerolínea low cost sigue vendiendo pasajes, pero no vuela y adeuda salarios e indemnizaciones a más de 700 extrabajadores. La temperatura actual en Córdoba, 12 grados 3 décimas, el cielo cubierto, la humedad 70%. Hora 15, 9 minutos.
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11: ¿Qué tal amigos? Ya estamos aquí en el Varieté. En un día tan lindo para escuchar radio y nada más.
12: Lindo.
11: Bueno, adivinen dónde vamos.
12: Londres.
11: Ah, estamos ya por
12: YouTube, ya estamos saliendo, dice acá. Gabriel dice otra vez tarde, cada vez menos Varieté.
11: Mil disculpas.
12: Están reclamando, chicos, ufa, se repasaron con el horario.
11: Un temón para charlar hoy. Bueno, pero adivinen dónde
12: vamos. Londres,
11: Francia.
13: Argentina, Colombia.
11: Argentina.
12: ¿Qué provincia?
11: No les voy a decir la provincia porque es una gran ayuda. Asociación Libre, presten atención, les sale rapidísimo. ¿Qué tienen en común? ¿Qué tienen en común?
13: A ver.
11: Un pupo, un durazno, la mugre abajo del mueble y Maradona.
12: Listo, ya está, ya está, listo.
13: Antes que la Geo lo saqué, antes que la Geo.
12: Yo lo saqué primero.
13: No, yo lo saqué, sí, vos te vas.
11: Hay que reconocer que Eve levantó la mano como se hace en clase.
13: Por el la traga. La más inteligente.
12: Traga,
13: le traga el discurso, la más inteligente.
11: ¿Podrías?
12: La traga.
11: Vamos a hacer un alto.
13: ¿Me
11: vamos a hacer un alto? ¿En serio vas a estar con el escarbadiente en la boca, Pepe?
12: Ay, sí, está acá filmado.
11: En serio, viejo, estamos con gente al aire.
14: Yo me olvido.
11: Pero deja de meterte escarbadiente en la boca.
13: Me gusta.
11: Pero es molesto hasta para
13: nosotros. Me gusta masticar.
12: Ay, y como, pará, lo estoy filmando. Y como no le bastó el palillo, siguió con la lengua.
13: ¡Ay, Pepe!
11: Sos un asco. Sos un asqueroso, en serio.
15: El sí. Rey Pelusa.
11: Señoras y señores. Aquí está Pelusa y sus canciones. Aquí están. Sentí, Pepe, la presentación.

0: pasa, papi?
1: Omar, el rey Pelusa. Qué buen variete.
2: Sí, señor, mira. Bueno, muy bien.
1: Mozo, sírveme la copa rota. Pero que no tenga pelusa.
2: Ya viene, tranquilo.
3: Hola,
2: chico.
3: Omar. Hola. Hermoso día para escuchar Pelusa.
2: Sí, señor.
4: Hola, chicos, ¿cómo están? Saludos. Hola. Omar, poné la copa rota, por favor.
2: Ya viene.
4: Es verdad que Pelusa se volteó. No, bueno.
2: Da nadie.
4: Qué variete, papá. Ya me dio sed, pero de la peligrosa. Marcha un tinto con
5: frío. Sí, ahora mismo.
4: Lindo día para juntar la pelusa entre los pupos, Omar. Como estas niñas dedicadas a Eve. ¿Cuál es un tema? Una canción debe ser.
2: Como estás, niña, le dije. Hola, niña.
4: Ahí está. ¿Podrá ser teléfono azul? Como piden.
2: Sí, mi gran amor.
4: Con la muela, pone.
2: Ya viene todo, queridos amigos, pero primero Pepe.
6: Bueno, claro, el rey Pelusa, 74 pirulos, nació.
2: Saludaste a la gente de YouTube.
4: YouTube, que somos un montón.
6: Sí, maestro.
4: Somos 79.
2: No, ¡el dedo!
4: No, deja de hacer vacío. Y están diciendo que somos un viejo inmundo acá. Que dejes de tocarte los dientes.
2: Qué hermoso, te dicen inmundo.
6: ¿Por qué me dijeron eso?
4: Súper ordinario el viejo. Tanta guita que gastamos sus padres al pedo, dicen acá.
2: Inmundo. Pero los dedos cuando saludan. A ver, levanta la mano para saludar a.
4: ¿Por qué coto así?
5: Pero hace así. Sí, hace rato. Sí, está.
3: Porque tengo artrosis.

0: Claro, claro.
1: No me aguanto las ganas de escuchar cuando Pepe diga que no canto en un crucero, que trabajo de electricista.
0: ¿Ah, es de Pepe?
2: Hermoso.
1: Que hay muchas, no veo las horas de escuchar.
0: Muchas historias que ha tenido. Pero quería detenerme simplemente en los años que tiene. Decía 74, por allá por el 51, cuando nació.
3: ¿Por qué hablas más grave?
0: Porque a medio de la década de 60, sí, recuerdo muy, muy atentamente en su etapa de adolescencia. Escucho. ¿Sabes qué escuchó?
4: ¿Qué?
0: Escuchó.
3: Este tipo es bipolar.
4: Es tan fragmentado.
0: Do you want to know a secret?
3: ¿Ah?
0: Do you want to know a secret?
4: ¿Quieres conocer un secreto?
0: ¿Quién lo cantaba eso?
2: No sé.
4: No sé.
0: Listen, do you know to what a secret? Los Beatles.
2: Ah.
0: ¡Ven para acá! Si uno lo sigue por el tono, nunca vas a encontrar la canción. Bueno.
5: Aturdido y abrumado.
0: Pará.
4: Había la copa rota.
0: Espera, eso lo escuchó, esta canción lo escuchó en un parque de diversiones.
4: Haceme la entonación de la canción.
0: Listen. Na, na, na. Do you know to know a secret? Bueno, y lo escuchó en un parque de diversiones y su vida cambió para siempre.
5: Aturdido.
0: Fue el comienzo del romance con la música.
4: Ah, ¿tuvo algún romance acá en Córdoba?

0: ¡Qué linda, cabezón! ¡Qué linda!
1: Vamos,
0: ¿cómo vengo en el camión, no?
1: Vamos, todavía.
2: Tranqui, con el rey pelusa. Mi amor, ponete friazón.
1: Claro.
3: Feliz día
2: para acompañar al chico del colegio.
1: Un sodiado. Sí.
3: Feliz día del zurdo. Feliz día del zurdo a todos.
1: Ah, exacto. Un saludo a Eve y un saludo a mí y a Alejandra. Son los tres zurdos que hay acá.
3: Lali también.
1: Exactamente, tres zurdos.
3: Hola, cabeza. Una de las mejores voces que tiene el cuarteto, el rey pelusa. Que a pesar de los años, su voz intacta.
1: Mantiene la voz, sí, totalmente.
3: Mi amor, mi gran locura, no te vayas para Oriente. Algunos temas que están pidiendo.
1: Ah, bueno. Habían pedido uno que es el que viene ahora. Hola, niña.

0: Bueno, cabeza.
1: Hey.
0: La verdad que hoy te estás pasando. Ayer fue una cagada.
2: Sí. Cabecita, qué lindo. Me lleva a mi juventud, casi mi infancia.
1: Sí, señor.
2: Qué lindo.

0: No soy del palo del cuarteto, pero
1: lindo.
0: Con la banda íbamos a ver los negros.
1: Pues, pero sí.
0: Chévere, y después Pelusa. Sí.
1: Exacto, adelante. Pepe.
2: Livianito, el variete de hoy es el Rey Pelusa.
1: Excelente.
3: Excelente variete, cabezón.
4: Qué asco lo del pupo.
5: No. Hola, cabezón.
1: Bueno,
5: pone la copa rota llena de pelusa.
1: Qué asco lo del pupo, dice. Bueno.
6: El pupo tiene pelusa.
1: Ay, no, hay los cochinos.
6: Pero Pepe. Primeras te pone ahí, no conforma.
1: 12 de agosto de 2017.
7: Pupo, ¿no?
1: 12 de agosto de 2017.
7: Como que, mire, hay gente que le gusta tocar el pupo.
1: Ah, y a mí no me gusta.
7: No, hay gente que...
1: Pupea. Por favor, hay
7: el
1: gente
7: pupo
1: que estará.
7: Un dolor.
1: Estará por tomar su cafecito. Su
7: el
1: té.
7: Pupo, ¿viste?
1: Sí, no es un lugar que no lo ignoro yo.
7: No sé, hay gente que. Después, o cuando hacen, digo, la gente que se opera.
1: ¡Pepe! Sí, sí. ¡Te están viendo, Pepe!
7: Se opera la panza y que no,
1: olvido,
7: dice, no me hice nada y se pone el pupo como por acá.
1: Bueno,
7: la pupología, ¿cómo se llama?
1: No, sí, es el gym. Y tiene el pupo a la altura de las.
7: El pupo, sí, hasta acá.
1: De las tetillas.
6: El conubo.
1: Bueno, ahí va. ¿Qué querías decir, Pepe?
6: Después.
7: Lo veía en los bailes en el club Alas Argentina cuando tenía rulitos. ¿Qué tiempo nos llevaba mi mamá? No nos estaba sola, dice.
1: Viejo lobo. Ahí va.
8: El Pepe.

0: Omar Pereira.
1: Sí.
0: ¿Cómo me llamas ese bolo? Es un playboy maestro de la noche.
2: Viejo lobo, viejo. Te pusieron el imán de la bomba, chaval. Aventurero
0: rompe corazón. Omar Pereira.

0: Pobrecito, ¿qué, mi vida? Gorrión herido, creo que se llama.
1: Gorrión herido.
0: Sí.
2: ¿Quién le regaló la primer guitarra, Pepe?
1: Su tío. Le mando un abrazo. Creo que está en General de ese y nos escucha a Lale Gallardo.
3: Sí.
1: Fanático de Siesta Animal. Ayer me enteré, a través de un amigo en común que tenemos, Cristian, que es fanático de Siesta Animal. Ale Gallardo, te mandamos un...
4: Me preguntale a Omar si fue un viejo lobo en sus épocas.
1: Sí.
3: Fuiste viejo lobo.
5: Te puso en el imán de la bombacha.
3: Mirá.
1: Ya no. Ya no. No, no.
4: León herbívoro ahora.
1: Ya no tenés ni... Y no, no. Es como dice la canción.
3: Le perdió pelo.
4: No, estás, no sabes, cansado. Míralo al Nito Artaza.
1: Estás cansado y a pesar de todo, viejo lobo, viejo lobo.
4: Viejo lobo como Pepe. Lo veía en los bailes, ya te dije. Hola, niña. El primer tema complicado.
3: Temazo, ¿eh?
4: Con la...
3: ¿Dónde lo pasamos
4: el
3: recién?
4: Primer tema complicado, dice. No sé. Hola, ¿y el varieté de Pepe Amoroso es? No, todavía no, hoy viene
1: a
4: Pepe.
1: Las 4 de la tarde viene Pepe Amoroso.
4: Ahora estamos... ¿Por qué le dicen pelusa?
1: Ahí está. Adelante, Pepe.
3: Bueno, de 12 de agosto de 2017.
4: ¿Por qué haces?
5: No, espera, no, ya dos veces dije lo mismo.
1: Bueno.
3: 12 de agosto. 2017.
1: ¿Sabes cómo lo ponen ahora a la mañana eso?
3: ¿Ah, sí?
1: Hacen todo igual, ¿vos en serio, loco?
3: ¿No se renovaron?
1: Gente grande que tiene mucho...
3: Bueno, sí, Pepe,
1: dale. 12 de agosto de 2017.
3: Dale.
1: Aminga. Aminga, para Aminga es en La Rioja.
3: En La Rioja, sí, exactamente, en sí. El escenario. Estaba cantando...
0: ¿Qué radio es?
1: Espera. No, para que sí saben todo.
3: Estaba cantando, estaba por terminar el show. Sí, y así, estaba por terminar, estaban por despedirlo.
1: Ya terminaba.
3: ¡Pah! Bobazo.
1: No.
3: Sí, sí. Fuerte dolor en el pecho. Casi al finalizar. Esto era durante el aniversario del departamento Catobarro.
1: Por eso el guitarrista arrancaba.
3: Arrancaba y ve que veía que él no cantaba. Que... Estaba con el micrófono, pues no cantaba. Espera. Ahí nomás.
1: ¡Ven para acá!
3: ¡Va! Se cayó. Vino el servicio médico, el servicio de emergencia. Lo llevó al hospital. Y bueno, finalmente, infarto agudo de miocardio. ¿Y? Que tuvo que poner. Dos stents.
1: Pero ya está.
3: Sí, estuvo bárbaro. Bueno, pero ¿sabés lo que fue aquella gente que estaba viendo Olo desde la pista, viendo en el escenario al rey? Que se caía por un infarto.

0: 11, pasaste, loco.
1: Sí, señor.
0: Con Pelu, pero bueno, no importa. Pelusa, cabezón, el rey. Bien, cabeza.
2: No, no, man, fietero. Che, refrescame la croqueta. ¿En qué grupo canto Pelusa?
1: El chévere, el chévere.
3: El
1: chévere.
3: Argentino Junior del cuarteto.
1: Sí, señor. Chévere, chévere. Selección Nacional de Cantantes. Ya salió el canto.
4: ¿Quién le regaló la primer guitarra?
1: Ya salió. Alejandro.
5: Cabezón hizo este variete hoy, que es jueves. Me imagino la cagada que va a hacer mañana.
1: ¿Ves que sufren por adelantado?
5: Prepárense.
1: Sufren por adelantado. Sufren por adelantado en vez de disfrutar el momento.
3: Carpe diem.
1: El hoy.
3: Carpe diem.
6: No es de mi época, pero algunas canciones me gustan. Y tengo un gran recuerdo que los 15 de mi hermana, hace 40 y tantos años atrás, cumplía 15 y llegó un ramo de 15 rosas, le mandó Pelusa de regalo.
1: Lindo.
7: Lindo recuerdo.
1: Adelante, Pepe.
8: Oh, sí. Lomar, esto seguro Pepe no lo sabe, pero cuenta la historia que le pusieron Pelusa porque sus comienzos en los recitales se cansaba de hundir pelusas.
1: Che. Chicos, no, es mentira. No, no, él desde chiquito le pusieron Pelusa por el pelo rizado que tenía. El pelo rizado y tenía muy esponjoso, muy revuelto.
7: A Maradona que le pusieron
1: así. Bien, bien. A Maradona le pusieron así por eso.
7: No, no, no.
1: A Maradona le pusieron Pelusa
7: porque bueno, este todo... otro Pelusa, que le pusieron Pelusa.
1: Pero lo mismo, los dos.
7: Sí, sí.
1: Pero este anterior a Maradona, ¿viste?
7: Sí,
1: anterior, por la edad, ¿no?
7: Y mucho más picante, además.
1: Y mucho más picante. Canta, canta.

0: ahora, chicos. El mejor varieté de todos los tiempos. Muchas gracias, Omar.
1: Un abrazo.
0: Omar,
2: cuando lo mande al viejo a hacer curso de paquete, decirle que se saque el palillo y no le va a entrar el casco. Se
1: apasiona. En serio, queda. Si hay algo que queda mal, Pepe, es que te hurguen los dientes.
3: Yo mastico.
1: Y después se pasa el dedo en la lengua.
3: No, yo mastico el palillo, yo no me estoy hurgando los dientes.
1: Peor. Hablar con un dentista.
3: Es una costumbre.
1: Bueno, no me importa, no lo hagas frente a nosotros.
3: Ni siquiera malo que bien. De que somos quien lo vea.
1: Bueno, la gente de YouTube no le gusta. Esto es.
4: ¿Esta cosa?

0: Pero ese no es el que estaba con los
1: Rolling Stones. Qué grande, cabezón, qué pedazo de varieté. Viejo Lobo se lo quiero dedicar a mi amigo César Tapa.
2: A un abrazo, también yo se lo dedico a César.
3: Bueno, bueno, muchos mensajes por acá también, en el Instagram, en el en YouTube. Me encanta, tengo 62 añitos, dice acá. Para mí, que controla Fixodent con el palillo.
2: Bueno, no. No te quejes porque sos vos.
3: Estás haciendo una inmundicia.
2: No, lo está haciendo nuevo.
4: Se me va.
3: ¿Qué se te va?
4: Ojo, yo no estoy atento como ustedes a la cámara. Están todo el tiempo haciendo rostro. Son impolutos, están cuidaditos.
3: Mostrándole la cola.
2: Ahí va.
5: Estamos hola, Omar, equipo, buenas tardes. Me llevaste en el barco de los recuerdos, Omar.
2: Sí, señor.
5: Me hiciste retroceder en el tiempo. Tenía 17 años, mi señora 15. Íbamos a los bailes de Pelusa. Sebastián. Chévere. Qué momento.
2: Sí, señor. Verdad,
5: pero en este momento recordamos al rey. Qué cosa hermosa. Gracias, Omar.
2: Un hermoso.
5: Mando un abrazo a vos y al equipo.
2: Y lo que tiene Pelusa, bueno, la mayoría de los cantantes de esa época lo tenían. Lo que escuchabas en el disco, lo escuchabas en vivo. La voz de Pelusa es esta. En vivo era igual.
6: Sí, sí, sí.
2: O es igual. Adelante, Pepe.
6: ¿Nunca lo viste, Pepe?
4: Sí, lo hemos invitado al programa.
6: Sí, varias veces.
4: Algún
6: o sea, tú lo bien forja y la rompe.
4: No. Yo no voy a los bailes, pues sabes que no voy.
3: Que se mande retiro el viejo. Qué asco y desagradable, Pepe, con el montadientes, por Dios.
4: Hay cosas mucho más desagradables que yo he aguantado.
3: Ayer se sacó un ojo y hoy la dentadura.
2: Claro, es cierto. Ayer te sacaste un ojo frente a cámara, hoy te sacás la mugre entre los dientes.
4: 1980, el álbum Bailemos. ¿Se acuerdan del álbum Bailemos?
2: Me parece que...
4: Espera, ¿se acuerdan del álbum Bailemos?
2: Sí, sí.
4: 1980.
2: De chévere.
4: El primer cuartetero que cantó en inglés. Warning.
6: ¿Qué canción? ¿Qué canción?
4: I Love You, Baby.
2: I Love You,
6: Baby. Pero ese de Dana
4: Summer. El de Tony Ronald.
2: Ah, no, otro de esos.
4: Bueno, cantó en inglés. En ese álbum. Búsquenlo.
2: Bueno. Me parece que...

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0: hora 15:38 minutos. En Córdoba la temperatura 12 grados 3 décimas, el cielo cubierto, la humedad 70%. Caputo anuncia la flexibilización parcial de préstamos en dólares a empresas, incluye solo a personas jurídicas.
1: Es específicamente a personas jurídicas, no incluye personas humanas. La realidad es que la razón que, por la que lo hacemos es porque nos parece macroprudencialmente lo más razonable, y porque en realidad con respecto a las personas jurídicas es donde los precedentes judiciales sobre la validez de los contratos entre las partes es más sólida. Y obedece también esencialmente a un pedido de las industrias. Como ustedes saben, nosotros nos juntamos regularmente con todas las industrias, y las industrias nos venían pidiendo una mayor flexibilidad en esto.
0: Más sobre la reunión del gobierno con el PRO para hacer una alianza. Acordaron hacer una mesa, informa el acreditado en Casa Rosada.
2: El PRO destacó la reunión política con el gobierno en La Rosada y confirmó que harán mesas de trabajo de cara a un posible acuerdo electoral para el 2027. En diálogo con Radio Mitre, Fernando de Andrés, secretario general del PRO, esto señaló.
3: Una buena reunión y vamos a seguir trabajando, nos vamos a juntar a cada 15 días. Repasamos también la agenda parlamentaria. Así que
2: se encamina de Andrés entonces un acuerdo electoral con el gobierno.
3: Mira, para eso faltan muchas de estas reuniones, pero de vuelta fue una buena reunión y creo que una de las cuestiones más importantes es que Diego y con los Menem estamos entablando una relación de confianza, podemos decir las cosas, nos sentimos valorados, sentimos que reconocen el trabajo. Así que somos optimistas, pero falta, ¿no? Por supuesto.
2: Rodrigo Jorge, Mitre informa primero.
0: Sobreseyeron a Sofía Clerici en la causa como testaferro de Insaurralde. La modelo resultó desvinculada de la acusación de actuar como prestanombre del ex intendente en el Yate Gate. La resolución judicial se basó en un peritaje contable que no acreditó giros de fondos por parte de Martín Insaurralde. El fallo fue dictado por el juez federal Luis Armela un día antes de traspasar la titularidad del juzgado de Lomas de Zamora a otro magistrado. La fiscalía y la querella disponen de la posibilidad de apelar el dictamen favorable a la modelo. Las actuaciones sobre los más de $500,000 incautados en Nordelta se derivaron a la Justicia Federal de San Isidro. Recordemos que el escándalo estalló cuando Clerici publicó fotos en redes sociales cuando navegaban por el Mediterráneo en un yate de lujo tomando champán. La temperatura actual en Córdoba, 12 grados 3 décimas, el cielo cubierto, viento del este a 8 kilómetros por hora, la humedad 70%, hora 15:41 minutos.
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8: Amigos de Mitre, amigos de Siesta Animal, mientras se desarrolla el periodo de vacaciones para la Fórmula 1 Internacional, el verano europeo impone estas semanas de descanso para cada uno de los equipos, un buen momento para hacer un balance, un análisis de mitad de temporada, equipo por equipo, de lo que ha mostrado hasta ahora la máxima categoría internacional. Con un equipo Cadillac, arrancamos de atrás hacia adelante, un equipo Cadillac debutante absoluto en la máxima de esta temporada, ha dado algunas muestras de evolución, sobre todo con Checo Pérez en las últimas competencias, no tanto con Valtteri Bottas, pero ha sido noticia también en estos últimos días. cambio en su máximo responsable deportivo, se suma una nueva figura y un quizás cambio de dirección. En lo que hace Aston Martin, del que se esperaba muchísimo más, sobre todo con la llegada de Adrian Newey, uno de los máximos referentes de los desarrollos de la Fórmula 1 internacional, ha sido realmente complicado. Uno de los equipos que peor la está pasando, con Alonso como máxima figura, con Stroll, hijo del dueño, pero bueno, intentando mejorar poco a poco. Williams, sin lugar a dudas, una de las grandes decepciones de este nuevo reglamento, ha dado pasos hacia atrás el equipo británico, y con Sainz y Albon no pueden emerger de ese último pelotón. Esperan trabajar para lo que queda de la temporada e ir mejorando. Audi ha sido, sin lugar a dudas, una de las de los grandes progresos, una de las grandes sorpresas, con Hülkenberg, con Bortoleto metiéndose muchas veces en Q3, y siendo de alguna manera en algunas competencias ese famoso quinto equipo. En el caso del equipo Haas, claramente también dentro del último pelotón, con Ocon y Berman, nunca pudiendo meterse claramente en la pelea por ser un equipo del medio. Y luego viene, sí, Alpine, equipo que lo tiene a Franco Colapinto, a Pierre Gasly, y que ha tenido al comienzo del año un gran rendimiento, un buen trabajo, siendo el mejor del resto, pero luego empezando a involucionar y viéndose superado por el otro equipo que vamos a hablar, por el Racing Bulls, el que tiene a Lawson y a Arvid Liblad como pilotos. Ha progresado claramente y ya se mete en esa pelea por los 10. Luego quedan los equipos de punta, los cuatro, con el equipo Red Bull, que con su máxima figura, con Max Verstappen, siempre se las ingenian para estar allí en la pelea, y con un Isaac Hadjar, que también busca ser un buen compañero de su máxima figura, que es Verstappen. Y luego sí quedan los tres de adelante. McLaren, el equipo campeón, que no ha tenido un buen comienzo de año y ahora sí empieza a mostrar un poco de la buena forma que lo llevó a ser el monarca mundial. Y adelante los que pelean casi todas las carreras: Ferrari con Hamilton y Leclerc, y por supuesto Mercedes con Russell, pero sobre todo con Kimi Antonelli, que hoy es la gran figura y el máximo aspirante. Son los dos equipos que mejor están evolucionando en este 2026. Eso es algo de lo que nos muestra la Fórmula 1 Internacional de aquí para adelante. Todo puede llegar a suceder. Algunos buscarán la mejoría, otros seguramente mantenerse allí bien adelante, como el caso de Mercedes. Todo eso lo viviremos, lo seguiremos contando y analizando, como siempre, con el equipo Motor Total a través de Radio Mitre.
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1: ¿Quién es el periodista deportivo que está ahora en Siesta Animal? No me acuerdo el nombre. Me dieron una mala información el martes, yo troleé y ahora debo un asado porque me burlé de alguien, mal yo, de que no iba a estar Messi y habían comprado la entrada para ir a verlo. Y ahora debo plata. Qué bárbaro, che. Después me le demando el alias.
2: ¿Qué sabía yo que iba a jugar Messi? No, porque Messi llegó a hacer la
3: mañana. No, es que fue, lo dijimos en el comienzo, fue sorpresa hasta para la gente que estaba en la cancha.
2: Pero hasta por los dirigentes, porque dijeron.
3: Nadie se lo esperaba.
2: Llegó a la mañana el mismo día y jugó la noche. Porque sí. Él, porque es una máquina que quiere jugar, pero en principio no estaba concentrado, no estaba entre los citados. Sí, pero es cierto, Messi nos hizo una gambeta a todos a sus 39 años.
3: ¿Qué más? Vamos a dar una vuelta. Dale, Pepe.
4: Bueno, continúa la conmoción. Me hacía frío recién. Continúa la conmoción en Villa Devoto, en Buenos Aires, por la víctima de femicidio, que vos sabés que tiene otra vuelta, porque ahora van a investigar a Piti, la numeróloga,
0: sí,
4: a partir de este episodio.
0: Reconocida. Piti, la numeróloga, tiene diferentes segmentos en algunos programas en donde justamente habla de numerología.
4: ¿Y qué tienen que ver con él? Bueno, brevemente lo digo, lo detallo. La víctima fatal tiene al menos, según lo que han hecho la autopsia, 40 cortes y puñaladas. Van a determinar cuál fue el episodio que motivó la muerte, cuál fue el corte que motivó la muerte. Más allá de eso, Walter Verón, registrado como carnicero en el sistema impositivo, sigue internado en el hospital Vélez Sarsfield. Intentó quitarse la vida, pero no lo logró. Y en la carta que dejó este hombre, antes de intentar asesinarse,
3: sí,
4: antes de intentar quitarse la vida, dice, entre otras cosas, esa Piti le cambió toda su personalidad y me quiere fuera de la casa. La gente no sabe lo que yo trabajé por todos. Piti.
3: Como que la mujer esta iba a ver la Piti.
4: A la numeróloga, efectivamente.
0: Claro.
4: Sí. Y esta persona, Piti, que es Verónica Assad, así se llama,
3: sí,
4: ha señalado que sí, que la conocía, efectivamente, a la víctima. Bueno, ha sido incluida en el expediente y ahora va a ser investigada por esto que señala este hombre en la carta que dejó manuscrita.
3: Bueno, Fede.
2: Sí, para continuar a tono con lo que decía el oyente, perdió Inter Miami 3-2 ayer ante el León de México y habló Casemiro, uno de los refuerzos del equipo de las Garzas. ¿Cómo se llama con el portugués? Porque ahora que lo tenemos a Rick, es como que estamos agudizando más el oído con el portugués. Así que lo escuchamos a Casemiro, que hablaba de Messi.
5: Es un ejemplo porque al final seguro que está pasando una etapa muy mala, pero tiene un compromiso no solo con los jugadores, pero con el club, que fue increíble. Entonces, nunca había visto eso en mi vida. Entonces, lo único que tenemos que dar las gracias. Dar las gracias por estar aquí. Sabemos que es un jugador importantísimo para nosotros, pero el compromiso que él tiene con nosotros y el compromiso que él tiene con el club es algo de aplaudirlo, de ayudarlo. De ayudarlo, por supuesto, que está pasando. Él sabe la etapa que está pasando de su vida, pero tenemos que decir muchas gracias.
2: Bueno, le reconoce a Messi su gran compromiso, porque es cierto, ¿no? Hizo una carta que lo dejó a todos sensibilizados.
3: Sí.
2: Fue a Miami y dijo, che, falta uno, voy, porque estaba sancionado Luis Suárez y tenía 4 lesionados en ataque. Se ofreció voluntariamente, ¿y cómo le va a decir que no a Messi? ¿Estará el sábado cuando enfrente entre Miami en Nashville? Yo sigo poniendo mis dudas, Omar, si va a estar en la fecha FIFA de septiembre con la selección argentina. Pero es tan animal del fútbol que capaz que quiere estar.
3: Sí.
2: O sea que la decisión no es de Scaloni, es de Messi.
3: Vamos a ver.
0: Bueno, te contaba más temprano que la ciudad de Buenos Aires lanzó la licitación para concesionar una antigua bóveda del cementerio de la Recoleta. Quieren hacer un café y un gift shop, un lugar para, bueno, comprar souvenirs y para llevarte algún tipo de recuerdo y dedicar un sector a la venta de café, de alimentos y de bebidas al paso. La concesión tendría una duración de aproximadamente 5 años y el lugar funcionaría como punto de recorrido turístico nocturno para los que estén allí visitando el cementerio. Lo que decía más o menos Pepe, mientras espera que te toque la visita guiada, paras, tomas un cafecito,
3: claro,
0: o si tenés hambre, pedís algo, comes al paso algo, hasta hacer el recorrido, ¿no? Estaba en estado de abandono esta bóveda y la intervención quiere que sea, o se busca que respete las características patrimoniales del lugar, es decir, mantener la estructura original y no modificar la estructura de manera total para no romper nada ahí, ¿no? Sí. Bueno, esto generó sorpresa y también polémica porque dicen que, bueno, es un espacio funerario, que hay que tener respeto. Hay que tener, ciertos, recaudos, ¿no? Y no dedicarlo a una actividad comercial. Hay que ver si esta propuesta pega o no pega. En algunos casos ha pegado porque han traído la idea de otros países. Hay otros países que han convertido los cementerios históricos en espacios culturales y turísticos, algunos hasta con recorridos de gastronomía o vinculadas al patrimonio. En este caso puntual, la bóveda está cerca de la tumba de Eva Perón y de Domingo Faustino Sarmiento. Que ver si quién toma eso y si ustedes irían a tomarse un cafecito ahí o no. Y
3: Pepe, seguro.
4: Sí, porque además está la historia del país ahí. La historia política del país está ahí en la tumba.
3: Sí, ¿sí? Pero una cosa es hacer una recorrida, una cosa es sentarte a tomar un café. No, yo va. Soy de las personas que no puedo ni tomar agua en un cementerio.
4: En un velorio.
3: No, en un cementerio.
4: Yo en el velorio.
3: ¿Qué
4: no
3: tiene
4: puedo.
3: Que ver el velorio?
4: Pensé lo
3: está
4: mismo.
3: Hablando del cementerio.
0: El cementerio, no estamos hablando de un velorio.
3: Tiene que ver un velorio.
0: No puedo. Un velorio tampoco, a lo mejor.
3: Comer una galleta. No puedo tomar agua, nada. En un cementerio, nada.
0: Hay otras energías ahí, ¿no?
4: Yo cuando fui, raro. Cuando fui comí un sándwich.
0: ¿De mortadela?
4: No me acuerdo que era un sándwich.
3: Pero estuvo buena la pregunta. Está buena la pregunta, mortadela.
4: Está chanceando cuando yo estoy hablando en serio.
6: Depende de qué tipo de fiambre. No, para un poco.
3: ¿Todo tipo de fiambre?
0: Todo tipo de fiambre.
4: Adelante. Vas caminando, te van explicando el Sarmiento, el otro.
3: Y vos te vas clavando un pebete.
4: Sí, bueno, está el panteón de los Duarte y todo eso, bueno, sí. Muy hermoso.
0: Bueno, si te gusta tanto el arte, el viernes 14 el Archivo Histórico de la Provincia presenta El Libertador y el Viaje Más Valiente. Una propuesta para las infancias que recupera a través de una historieta, documentos, el cruce de los Andes y el apoyo de Córdoba a la campaña de San Martín. Ese mismo día el Museo Marqués de Sobremonte inaugura Cuando los juguetes contaban historias, una muestra que recorre distintas generaciones a través de muñecas y juguetes. Sábado 15 y domingo 16 el Museo Arqueológico del Cerro Colorado celebra a las infancias con En las huellas del Puma, un taller literario y caminata por senderos de artes rupestre. Todas las propuestas son gratuitas. Córdoba Escultura, con acento cordobés, Agencia Córdoba Cultura, Gobierno de Córdoba, hacer para crecer.
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0: Hora 16, 3 minutos en Córdoba, la temperatura 12 grados 2 décimas. Cielo parcialmente nublado, la humedad 69%. La inflación de julio fue del 2,1%, acumula casi 20 puntos en un año. Ampliaremos. Lo reiteramos, Luis Caputo anunció cambios en los préstamos para las empresas. El ministro de Economía explicó la medida que busca mantener la liquidez del dinero prestado.
32: Se mantiene la obligación de liquidar estos préstamos en el mercado único y libre de cambios. Esto es importante porque evita el efecto multiplicador. ¿Qué quiero decir con esto? Que si una empresa toma un crédito en dólares, ¿sí?, tiene que liquidar esos dólares, tiene que convertirlos a pesos. Es decir, esto no vuelve a ser un depósito en los bancos, que entonces genera un nuevo préstamo en dólares, que entonces genera un nuevo depósito, que genera un nuevo préstamo, o sea, lo que se llama un efecto multiplicador. Entonces, tiene que liquidar estas divisas en el mercado único y libre de cambios, lo que a su vez también va a generar mayor oferta de dólares en el mercado, algo que no estaba considerado hoy por el mercado, pero definitivamente esto es una mayor oferta que puede ir desde los 3.000 hasta los 6.000 o 10.000 millones de dólares adicionales.
0: Otro escándalo en la policía de Córdoba. Detuvieron a dos oficiales del CAP-19 por pasar información en dos robos millonarios. La investigación sostiene que habrían colaborado con una banda dedicada a cometer violentos asaltos. Presuntamente, los ladrones utilizaban información policial para facilitar los golpes y garantizar la fuga. La causa ya tiene 13 detenidos y hay otro sospechoso con pedido de captura. El terremoto en Colombia, ya son 273 las víctimas fatales tras el terremoto, así lo informó David Tamayo, el director de la Unidad Nacional para la Gestión del Riesgo de Desastres.
33: Tenemos el reporte de 40.753 familias afectadas, 273 fallecidos, 3.824 heridos y 377 desaparecidos. Cifra oficial que maneja la Fiscalía General de la Nación.
0: La temperatura actual en la ciudad de Córdoba, 12 grados 2 décimas, el cielo parcialmente nublado, viento del sureste a 8 kilómetros por hora, la humedad 69%. Hora 16, 6 minutos.
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3: Hola, hola para vos, hola para vos, para vos, para vos también. Para vos que estás ahí al frente también. Queridos amigos, el momento ha llegado. Parece mentira, un día tan nublado, si se fijan y miran al cielo, se está despejando. Se está despejando, está saliendo el sol. Y porque salió de la cueva, queridos amigos, es el momento de presentar a Pepe Amoroso, que hace su ingreso al estudio. ¡Oh, qué lindo gabán! ¡Hola! ¡Oh, saludá! ¡Hola! ¡Arito! ¡Clavaste Arito! ¡Hola! Me da muy hippie shake. Yes. Hola, hola, hola Pepe.
4: Hola, hola.
0: Hola a todos. Hola.
3: A ver, Larito. A ver, Larito. Mirá, Perla. Una perla. ¿Es perla cultivada? ¿Perla cultivada?
4: Sí.
0: Ayer pasé concha. Por tu casa.
3: Exacto.
4: De la concha esta, ¿eh?
3: Claro, exacto. ¿Cómo estás, querido Pepe?
4: Estoy fantástico.
3: Levantamos un poquito la voz.
4: Sí, sí. Chicas, babies.
3: Hola, hola. Hola, babies. Qué lindo. Eso es como. ¿Qué es un sacón? Un sacón de...
4: Esto es de corderoy.
3: Corderoy.
0: Es el antiguo, dice acá.
3: Color caqui.
0: Pepe el setentoso.
4: Exactamente.
0: Exactamente.
4: Porque todo tiene una vuelta atrás.
3: Ahí está. Sí.
0: Todo pasado fue mejor.
4: Porque el mundo se detiene afuera. Acá adentro empezamos a querernos.
3: Saludaste a la chica. Está un poco aislado.
4: No.
0: Moni. Hola. Yari.
3: Saluda.
0: A Vicky.
4: A Vicky.
0: A Diana.
3: A Diana.
4: Diana. Yo quiero que hoy, chicas, mis babies, quiero que hoy estén acá.
3: ¿Sí? ¿A dónde?
4: Que estén presentes. Que la quiero sentir. Quiero sentir acá.
3: ¿A dónde? Está haciendo señas, chicas. ¿A dónde las querés, chicas?
4: Acá las quiero sentir. Quiero sentir el calor de ustedes.
0: El flequillito, ¿sí? Es medio rolinga por ahí.
3: Es si me da algo rolón.
0: Parece el nuevo flequillo de Natalia Oreiro, ¿vieron?
3: Sí, es cierto.
5: Pepe Amoroso, sos un sol en la radio.
3: Mira cómo te ama.
4: Ahí está, cómo te quiero.
0: Se vio la seña, dice Gabriel.
4: ¿Cómo?
0: Se vio la seña.
3: ¿Qué seña?
4: No hice ninguna seña, queridas. ¿Cómo las extrañé? ¿Cómo? De un jueves para el otro, ¿cuánto tiempo que pasa?
3: Háblale, a mí, ¿qué me decía a mí?
4: No, te cuento, porque vos a lo mejor querés sumarte conmigo para que las chicas te vean.
3: Hola, hola, baby.
4: Pero no hables.
3: Bueno.
4: No hables porque me robas el protagonismo.
3: Bueno, perdón.
4: Bueno, chicas, babies, queridas mías.
0: Dale.
4: El mundo, le dije, se detiene afuera. Sí. Acá adentro empezamos a querernos. Sí, sí. Bajamos la persiana despacito, ¿eh?
3: Bajo.
4: Subimos la temperatura.
3: Ahí va.
4: Tu pausa de la tarde se vuelve mucho más íntima. ¿Sí? La hora más caliente del día se musicaliza con amor. Una siesta distinta, donde los secretos se dicen al oído, despacito. Yo quiero ya mismo comenzar.
3: Te vas a sacudir de entrada nomás.
4: Y no quiero que
3: fuerte el corazón.
4: Yo quiero que escuches. Sentí lo que está sonando.
0: Sentime,
4: sentite, siéntanse.
3: Ahí va.
4: ¿Solos o juntos?
3: ¿Qué canción para arrancar?
4: Rick R. Whiting con Richard Marx.
3: ¿La canción cómo se intitula?
4: Rick Jere Whiting.
3: Muy bien.
4: ¿Te gustó?
3: Me encanta.
4: Sentido.

0: Pepe, sos mi amor imposible.
1: Gracias, Bebota. Tu teléfono está ardiendo, mi pantalla lo sabe, ¿eh? Quiero que me dejes tu rastro, tu confesión más sucia, esa fantasía que te hace sudar en secreto.
2: Chino, sí, cochino.
1: Agéndame. De la ropa nos ocupamos después. Manda tu audio o tu texto, chiquita, ¿dónde es? ¿A qué WhatsApp?
3: A 3516-300-810.
1: Andate.
2: Igual que la otra.
3: Repito, 351-6300-810. Turco.
1: Gracias. Animate a liberar tu soft animal.
3: Para vos.
1: Te leo en la oscuridad, pero mandame mensajito, dale.
2: Ahí está. Llegó el tema que indica que es el momento de la danza.
4: Cuando muestras. Farmi aura, Pepe, farmi aura.
2: Ahí va. Ahí va. Se tapa la boca y tira mensajes subliminales a la gente de YouTube. Así es. Pepe en este momento subido a una silla, descontrolado, danzando. No, boludo, va a hacer bota algo. Y bueno, baja, ¿cómo hace para bajar de ahí? Se nos va. Bueno, muy bien. Claro, acá me indican las técnicas que han salido de cámara y solamente se ha visto de tu cintura hacia abajo.
4: Importante.
2: Perdón.
4: Lo más importante.
2: Lo más importante.
5: Hola, Pepito. Hace un montón te estamos extrañando.
1: Claro, sí. Por eso. Estoy
2: ya agotado. Acá hubo una dama,
1: sí,
2: 70 años ella, que pide si puede ser 3 veces a la semana Pepe Amoroso.
1: Sí, que lo vayan, váyanse a...
4: ¡No! ¡Saludos a Roger Gómez!
1: Ah,
2: un saludo a
4: escuchando
2: Roger.
4: Roger.
6: ¡Pelotudo!
2: ¡Hija de puta! No lo ponga.
6: No te lo puedo creer.
2: Pero sí. Yo, ¿por qué se ríe la gente? Sí. Si este es un momento de amor, ¿dónde está la gracia de esto?
1: No sé, Roger, vos tenés pasión igual que nosotros,
3: Roger,
1: ¿verdad?
3: También tiene una vocecita.
1: Roger, acércate con nosotros, Roger.
3: Sí, Roger.
1: Te quería decir esto a vos, mi amor, a vos. Mis uñas buscan tu espalda.
4: Ay.
1: No para acariciarla, sino para abrir camino.
5: Grasa.
1: Dale, y quiero arrancarte el pudor a dentelladas.
2: ¡Hala!
1: Beber el sudor que brote de tu cuello como un vino espeso. Y oler a vos, a fiera, a siesta compartida. ¿Sí? Somos dos animales, hambrientos metidos en la cama, comiéndonos los labios hasta que sangren.
2: Ah,
1: mezclando la saliva con el calor del mediodía.
2: Esto es una cochinada.
1: Esto es lo que se va cocinando.
2: Claro.
1: Y lo que se cocina ahora es... ay, ay, ay.
2: ¿Qué es esto?
1: Escucha. Sí.
2: ¿Qué es?
1: Black Hole Sun.

0: Ay, Pepín, con esa voz, pero la calefacción parece que estuviera al doble del máximo. Ay, qué cosa, qué ardor, qué sensación.
1: Hay chicas que dicen que matarían por saber lo que decís cuando está la música al aire y le hablas a la gente de YouTube con la boca tapada.
2: Son secretos.
1: Secretos.
2: Pero recuerden, ¿eh? Recuerden, siempre recuerden. Un día más, un día menos.
3: Oh.
1: Sí.
3: Pero qué triste, un día más, un día menos.
2: Se queda un día menos.
1: Sí, sí.
2: Es una regla simple, está simple. Sí. Un día más, un día menos.
3: Y, una pena que no haya muchos Pepe Amoroso. Dice, sí. Yo ando en la búsqueda, tengo 53, soy Silvia.
1: Pepe Amoroso.
2: Amoroso está para ti. ¿Sabes qué?
1: Amoroso
2: está. Sí, sí, para todas las chicas, para todos los que quieran acercarse.
1: Ese cuerpo aguanta.
2: Aguanta, mira, es un fogón mi cuerpo.
4: ¿Un
2: es un fogón a cielo abierto, ¿sí? ¿Viste cómo te juntás en una ruedita a la noche?
1: Fogón así, campamento.
2: Y que todos quieren acercarse para tocar el calor.
1: El fuego, vos sos.
2: Yo soy el fuego. Yo soy el fuego.
1: El fuego.
2: Yo soy el fuego.
3: Acá dice, ay, Eve, sí. Saludos para todos, sí. Por favor, sí. Pepe, ¿me vas a decir cómo va a ir Leo?
1: Ah, están pidiendo horóscopos.
2: Leo está en la casa, Leo.
1: No, horóscopo.
2: Sí,
1: no,
2: Leo. Sí, cómo no. Leo, ahí voy con Leo.
3: Y John Lennon despeinado.

0: va a quedar marcada a fuego en el pecho de quien se atreva a cruzar tu territorio. ¿Sentís?
1: ¡Oh! Y hablando de...
2: Sí, sí, sí, esto del viento, algo del viento, ¿no?
0: Polvo. Claro, claro. Sí, esto es Kansas.
1: Kansas, ahí va.
0: Y la canción, Dust in the Wind.
1: Aprendan, manga de muerte.
0: Sáquenlo.
1: Ahí va, sacala de la mano.

0: Hola Pepe amoroso, me derrito cuando escucho tu voz.
1: Mirá, ella se derrite. ¿Ella? ¿Él? ¿Ella o él? No sé.
2: No creo que sea ella.
3: Pepe, qué lástima que ladrás mucho y mordés poco.
4: ¡Ah! Te mojaron la oreja con arito que tenés hoy.
1: Morena, morena querida, te voy a decir algo.
4: Ahí va.
1: No sé qué tenés, pero cuando pasas cerquita se me despierta.
5: ¡Hola!
6: ¿Se te despierta qué?
5: Che, hay límites.
6: ¿Se te despierta qué? ¡Pará!
1: Es que se emociona.
6: Se despierta.
1: Él se emociona, dale. No sé qué. No pasa, pará. Paren, che, no sé qué tenés, pero cuando pasas cerquita se me despierta el caballero.
4: ¿El caballero?
1: Se me despierta el caballero y se me duerme la prudencia. Sí, sí. No quiero ser mal pensado, pero con esa forma de mirarme.
4: Que te causa gracia decir caballero. Ah, porque te está figurando otra cosa.
1: Claro, claro.
4: Decilo de nuevo, por favor.
1: Morena, no sé qué tenés. A ella le hablo. Sí, a ti. Pero cuando pasa cerquita se me despierta el caballero y se me duerme la prudencia. No quiero ser mal pensado, pero con esa forma de mirarme, hasta un hombre tranquilo empieza a tener malas, pero malas ideas.
5: Muy bien.
6: Muy bien, todo bien.
1: ¿Sabes cuáles son las ideas, no?
4: ¿Quieres decirlas?
1: Sí, o sea, sería...
4: ¡Se está tapando la boca! Está diciendo cochinada.
1: Así, ¿eh?
3: Adentro.
1: ¿Cómo seguimos? Sí, ¿cómo seguimos? Sí,
6: Acá piden Sagitario.
1: Sagitario, sí, Sagitario. ¿Para quién es? ¿Para qué beba es?
6: Para Juana,
1: Virgo... Virgo, Sagitario. Libra.
4: Pero le digo así.
1: Se viene un galope rústico. Un galope rústico. ¿Dónde está?
4: Se me fue. Se perdió el galope.
1: Bueno, porque
4: se viene un galope.
1: Hay una de las bebas que está refunfuñando, ¿eh? Sí. ¿Cuál me dijiste? Perdón, ¿cuál me dijiste? ¿Cuál
4: era? Pero no, en serio.
6: No podés.
4: Perdí la memoria.
1: Se viene un galope rústico y ruidoso para estos días. Tu energía animal está desbocada y vas a dejar la cama hecha un desastre de elásticos rotos y sábanas rasgadas. Los vecinos van a escuchar gemidos que parecen alaridos del monte. No frenes el impacto. El cuerpo necesita crujir.
4: ¡Ah, qué temazo!
1: Ay, no tengo respiro. Vos tampoco.
4: ¡No, qué temazo!
1: Vos tampoco. Esta tardecita gris, con estas nubes y con este frío,
4: sí.
1: Estamos calentando.
4: ¿Qué tema?
1: Esto es extreme, ¿no? Extreme. Extreme. Extreme. Sí, es extreme. Extreme. ¿Y sabés qué estás escuchando?
4: ¿Qué?
1: More Than War.

0: Juanito. Qué lindo es quererte.
1: Hola.
0: Qué lindo es soñarte.
1: Hola.
0: Y muero por besarte.
1: Te quieren besar.
2: Ay, qué lindo.
1: Si una mujer.
3: Linda música para engrasar el perno.
1: Cuidado. Que si una quisiera besarte, una mujer.
2: Sí.
1: ¿Cómo haces? La podés esperar en la puerta.
2: Adel 3469.
3: 3-4.
1: Besás en el
2: beso a domicilio si hace falta. Y si no, que vengan acá. No hay problema.
1: Tremendo.
2: No tengo.
1: Eso genera que muestre sus habilidades dancísticas. Y ese es el momento de. Ahí va, el tema movidito de Pepe. Ahí va. Los clásicos pasos que hicieron furor en la década del 60 y del 70. Esa parte, ¿cómo se llama, Pepe, de la patada? ¿Ah? Fu, dice. Ahí va. Ahí está. Mostré el arito. Ahí va. I love you. Hermoso. Volvamos al amor.
2: Qué despliegue,
1: ¿Te quería decir algo?
3: Sí.
1: No, a ellas, dale. O a ella.
3: A ella.
1: Si seguís provocando de esa manera, no sé si voy a mantener la compostura, ¿eh? Porque entre tu sonrisa y mi imaginación, hasta mi pantalón pierde la cordura.
3: ¡Ah, la mierda!
1: ¡El pantalón! Vos jugás con fuego.
3: Sí.
1: Vos jugás con fuego, ¿eh?
3: Sí.
1: Yo me hago el distraído, pero con esa mirada tuya, hasta mi amigo de abajo se siente aludido.
3: ¡No! ¡No! ¡No! Mi amigo de abajo.
1: No está nada, ¿no? Otro temazo. Drive, suena Drive con The Cars.

0: Hola Pepe, te mando saludo. La come rolitos de Chivilcoy.
1: Chivilcoy. Chivilcoy come rolito. Ay, qué lindo, qué lindo, qué lindo que me hables de tan lejos. Exactamente.
2: Seguí.
1: Sí, quería decirte.
3: Oye, en estas visitas raudas que haces, ¿vas también al interior del país?
1: Estamos yendo al interior, sí. Sí, sí. Nos convocan y nosotros vamos con toda nuestra orquesta.
3: ¿Y qué es un servicio puerta a puerta?
1: Sí, sí, claro. Sí, sí, sí. Simplemente solicitarlo, ponemos una tarifa y allí estamos.
3: Ah, ¿con tarifa?
1: Sí, sí, porque hay que... El mantenimiento, el service que hay que hacer de todo, ¿sí?
4: ¿Por qué se tapa la boca o se sostiene la dentadura?
3: Porque dicen, los insultan.
4: Insulta, no, a todos.
1: Jamás insultaría a mis bebas. Escúchenme. Un agosto...
4: Me parece que tu amigo se murió hace rato, dicen acá.
3: Ay, qué eso es. Ese es un hombre envidioso. Ahí está, un envidioso.
1: No despierten
4: Dios
1: en la
4: esa
1: fiera.
4: Selección de temas.
1: Claro. Sí, sí, es un... Bueno, nos quedamos mucho tiempo con Alejandro Bertatrés de seleccionar esto, ¿no?
4: Es que hacen aire, Pepe.
3: ¿Ustedes dos solo van a algunas pebetas a acompañar?
1: Vamos a algunos bares.
3: A los bares van con Alejandro.
1: Sí. Los bares, así en General Paz, Santa Rosa, ¿viste?
3: No me quemé, decirle. A ese bar, ahí yo conozco chica de la
1: ahí vamos, noche. Tiramos uno, hacemos una ojeada, sí. Y se suman las chicas para que hagamos la lista.
3: Para que creo. Bueno, sí, dale. Sí.
1: La lista dice que en un agosto del año 2018 se nos fue a los 76 años en su casa de Detroit. Por eso estamos inaugurando lo que es el muerto del jueves.
5: El muerto. Eulalia López.
1: En Michigan, allí en Detroit, en su casa de Detroit, rodeada de todos sus familiares, afortunadamente, que le dieron el último adiós.
3: Sí.
1: La reina del soul. Aretha Franklin.
3: Oh, qué voz.
1: Se nos iba Aretha.
3: Única.
1: Un 16 de agosto de aquel 2018.
3: ¿Y este tema cómo se llama?

0: Hola Pepe, ¿cómo estás? Soy Patri, soy de Capricornio. Estoy trabajando.
1: Capricornio están pidiendo. Acá, Patri, mandale un saludo a Santiago. Santiago. Dice, me destruye el inglés de Pepe.
2: Santiago, un abrazo para ti, querido mío. Me dijiste Capricornio, me dijiste, ¿verdad? Sí, claro, claro.
1: ¡Sí!
2: Sí, bueno.
1: ¿Quién lo busca?
2: Sí. Bueno, vamos con Capricornio.
1: Sí.
2: Vas a intentar ponerle estética a la putrefacción de la tarde, pero el instinto te va a ganar.
1: ¿Quién te crees? Decí la primera frase de nuevo.
2: A ver. Vas a intentar ponerle estética a la putrefacción de la tarde.
3: No, pero putrefacción.
2: Sí, en la tarde, mierda. Pero el instinto, ¿dónde está?
1: Se le saltan las líneas, ¿entendés?
2: Está muy bien. Tienes razón, Paola. Se saltan. Bueno, sigo. Pero el instinto te va a ganar. Esta semana tus hilos de seda se van a cortar y vas a terminar revolcándote en el barro del deseo más puro.
4: Hola, Pepe. ¿Sí? Aquí estoy resfriada y con tos.
1: Ay,
4: necesito a alguien que me ponga las ventosas. Estoy en Salsipuedes.
1: ¡Ay, qué lindo! Salsipuedes.
2: ¿Tenés la moto? ¿Me la prestás?
1: Sí, te la presto.
2: Déjame la dirección que ya voy para allá.
1: Ahí va. Amoroso maneja.
2: Nos tenemos que ir. Sí.
1: No, un poquito más.
2: Te va la mierda.
1: ¿Se escuchó? ¿Por qué no
5: se hizo? Seguí.
1: ¿Se escuchó?
2: Te quiero decir.
5: Seguí el jueves que viene, ¿no?
2: Claro, mi amor. Claro que el jueves estaré para ti. Un nudo de tripas, costillas y aliento pegados, los muslos por la humedad. La siesta destila su sucio elemento mientras nos ahogamos en la intimidad.
1: ¿Por qué tan asqueroso todo hoy?
6: Es muy visceral.
2: Sos carne que tiembla, que gime, que suda. Un monstruo divino buscando mi calor. La siesta nos deja la mente desnuda, oliendo a pecado, a desecho y amor. Ese es mortal, ¿eh? Se apaga el micrófono. Termina nuestro juego lento, pero te dejo con la fiera suelta y el cuerpo bien contento.
1: Ahí va. ¿Y con qué nos vamos?
2: Nos vamos con Don Johnson.
1: Don Johnson, chicos.
2: Tell it like it is.
1: Decilo.
2: Tell it like it's video.
1: ¿Qué video? No, pero está viendo una lista que dice que va con video.
2: I click it's is video.
1: No, el video es una. Porque choreaste la lista de.
6: Sí, no, me falta una parte.
1: De YouTube.
2: Lo vemos después el video. Que la pasen lindo, disfrútenlo, Y escúchenlo a Don Johnson. Felicidades, besos, abrazos, suspiros.

0: Tránsito.
1: Ahora sí, señores y señores, vamos a saber cómo está el tránsito en la ciudad. Así que todos juntos decimos ¡hola, Paola! Hola.
2: Buenas tardes, mis queridos automovilistas. Bueno, bastante complicado el centro de la ciudad. Se registran demoras en Colón desde Urquiza, también Sarmiento Humberto Primo, la Avenida General Paz con mucho movimiento, lo mismo que Chacabuco, el Boulevard Ilia, Boulevard San Juan, toda la zona de Plaza de España, Poeta Lugones, Ambrosio Olmos. Recordamos que continúan los redireccionamientos en la Avenida Boderó. Quienes transiten desde Villa Allende van a ser desviados hacia calle Etruria. En zona sur, tener en cuenta desvíos por obras en el alto nivel de Avenida Vélez Sarsfield. Cruz Roja entre Vélez Sarsfield y Belardinelli, también con bastante movimiento. Corte total sobre Ruta Provincial 13, informa Policía Caminera, entre Pilar y Costa Zacate por repavimentación. Circular con precaución también sobre la Ruta Provincial 10, entre Río Primero y Villa del Rosario por obras de mantenimiento. Y en la Ruta Provincial 28, la circulación continúa restringida desde el tercer túnel hasta el paraje El Cadillo. Si rápido a casa querés llegar, escuchá a la Paola, que te va a guiar. ¡Chao!
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0: 16:35 minutos. En Córdoba la temperatura 12 grados 2 décimas. El cielo parcialmente nublado. La humedad 69%. Lo reiteramos, la inflación de julio fue del 2,1% y volvió a subir después de 3 meses a la baja. En lo que va del año, la aceleración de precios alcanzó el 19,3%. El ítem que registró la mayor variación mensual en julio fue recreación y cultura, con una suba de 5 puntos como consecuencia del aumento de paquetes turísticos y servicios culturales, precisó el INDEC. Además, el INDEC informó las subas de las canastas básica y total. Una familia de 4 integrantes necesitó más de 1,5 millones de pesos para superar el umbral de la pobreza. Se trata de un 2,2% más que en el mes previo. Más sobre los anuncios de Caputo sobre los préstamos para empresas. El ministro de Economía dijo que los ahorros ya están y volvió a instar a la gente a sacar los dólares del colchón.
1: Es importante por el lado de la ley de inocencia fiscal. El objetivo de vuelta es que haya un mayor crédito y, como ustedes saben, para que haya un mayor crédito que se destine hacia una mayor inversión, tiene que haber ahorros. Los ahorros ya están y están debajo de los colchones de la gente. Ahora, si ustedes sacan sus dólares debajo del colchón y van a un banco y el banco, porque no tiene capacidad prestable en dólares, les ofrece una tasa de un 1% al año por un plazo fijo, bueno, entonces probablemente cualquier persona humana va a estar menos tentado a sacar los dólares del colchón que si el banco puede pagarle 4, 5 o 6%. Como nosotros, de vuelta, estamos en un esquema además de competencia de monedas, que es perfectamente compatible con esto. Tenemos, por otro lado, como dije, la ley de inocencia fiscal, donde buscamos que la gente empiece a sacarle intereses a esos dólares que tiene desde hace tanto tiempo debajo del colchón y que no le conviene a nadie.
0: Noticias del exterior. El volcán Etna volvió a entrar en erupción. Hay más de 700 vuelos cancelados y más de 10.000 turistas varados en plena temporada de verano en Italia. La temperatura actual en Córdoba, 12 grados, 2 décimas, el cielo parcialmente nublado, la humedad 69%, hora 16:38 minutos.
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10: Estamos a 15 minutos de las 5 de la tarde, parte final de Siesta Animal. ¿Sí, Pepe?
5: Muchos preguntan para Pepe, ¿no? Aprovecho, no sé si tiene este título, pero ¿qué va a pasar con los colectivos? Hay muchos mensajes que preguntan sobre eso, si va a haber o no va a haber...
10: Servicio de transporte.
5: Servicio de transporte.
10: Bueno, hasta ahora está anunciada medida de fuerza a través de la UTA Nacional por 24 horas a partir del primer minuto del día de mañana, del viernes. O sea, todo el viernes no habría transporte. Ahora bien... tenemos información que hay algunas reuniones que se están llevando a cabo delante de esta hora, la tarde, la siesta, para tratar de destrabar el conflicto o para ver qué es lo que puede pasar. Algunos señalan que podría ser inminente, que tal vez cerca de las 20...
11: se arreglen. Sí.
10: No que se arreglen, pero sino que haya una conciliación obligatoria, lo cual haría que se levante la media de fuerza.
11: Ah, claro.
10: Se implementarían 15 días seguramente para la negociación. Bueno, eso es lo que se está aguardando. Hasta ahora no habría un acuerdo, pero sí podría haber una decisión del gobierno de decretar la conciliación obligatoria.
11: Adelante. Federico.
12: Así, Omar, anuncia Belgrano la asamblea extraordinaria el 15 de septiembre a las 6:30 en Alberdi, donde Artime va a proponer primero la modernización del estatuto para tomar deuda y terminar de ampliar el gigante Alberdi y la posibilidad de ser reelecto como presidente de Belgrano por 2 periodos más. Y anuncia también instituto que fue la venta del Lódico a Racing de Avellaneda, $2 millones, no va todo el dinero para el equipo de Alta Córdoba, pero igual un jugador que rindió en su momento, se quería ir, tuvo un desgaste, pero al menos se va dejando platita en el club, y eso es lo importante.
5: Bueno, reiteramos esta info que lo dijo el MIP, el MIT informa primero, pero quedó afuera de la causa. ¿Quién? Sofía Clerici. ¿Se acuerdan del caso Yategate? El Yategate, donde ella fue investigada por presunto enriquecimiento ilícito y lavado de activos. Bueno, la investigación comenzó allá por el 2023, después de que justamente Clerici publicara las fotos del viaje en Marbella, donde se la ve con Martín Insaurralde, en el yate El Bandido. Bueno, a partir de esas publicaciones, la justicia empezó la investigación no solamente hacia ella, sino también hacia el propio Insaurralde. A ella le incautaron en ese momento casi 600 mil dólares, junto con carteras que ella tenía de, bueno, no eran carteras muy baratas que digamos, eran carteras carísimas. Bueno, ahora los peritos no encontraron pruebas de que Insaurralde le hubiera entregado dinero a Clerici, dicen que no, ellos no tienen ninguna prueba de ni documentación de que esos 600 mil dólares correspondieran a algún regalo que le hizo. Tampoco encontraron elementos que vincularan a Insaurralde con la compra de carteras, de relojes, de joyas de alta gama que se fueron secuestrando. Bueno, el informe determinó que el alquiler del yate fue facturado a nombre de Clerici, pero el pago fue gestionado por una agencia que se llama Forest Travel Agency. Ajá. Que no tiene que ver con Insaurralde, que esa misma agencia le pagó el alojamiento a Clerici e Insaurralde en Marbella Club Hotel.
11: Muy bien.
5: Y que bueno, que no pasó nada, básicamente, que está todo bien, que no hay ninguna. Básicamente, el informe sostiene que no hay evidencia de un vínculo económico ilícito entre ella e Insaurralde.
11: Ahí está. Listo.
13: O sea, no, yo nunca le voy a pegar, porque no es gato mío tampoco.
11: ¡Para, Alejandro!
13: Que no. Yo lo reto, que es distinta. Pero a veces le tengo miedo a que quiere. Bueno, me hace frente encima, bueno. Y encima el gato no se va afuera. Tengo que correr.
11: Basta, Alejandro.
13: De agua.
11: Bueno, ya está, ya está.
14: Hola Omar, ¿qué haces? ¿Cómo andas? Bueno, ahí te dejé todo limpio hasta la heladera. Escucha, que no llegué limpia es el balcón, porque tu gato no me deja trabajar. Bueno, al contrario, me busca pelear, qué sé yo. Hoy lo tuve que encerrar el balcón porque no me dejaba trabajar, me estaba peleando.
11: Hace dos días.
14: Búscame pelear, qué sé yo. Bueno, ahí te dejé todo
11: limpio. Habla con Alejandro. Basta, Alejandro, ya está. Basta.
14: La otra vez que yo lo saqué escobazo, ahí me odio. Ahí me odio. Ahí. Ese es el problema. Sí. Bueno, hoy lo tuve que sacar escobazo. Viera cómo me buscaba pelear.
11: Hace kickboxing mi gato, entonces.
5: Claro, Alejandra.
11: Bueno, ya está, vamos.
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23: No, en serio, los amo, los adoro, me alegran la tarde. Pepe, sos lo más. No, en serio,
0: en estos momentos estaba con el ánimo trabajo y ustedes me acaban de alegrar la tarde. Los adoro.
11: Bueno, un beso, un beso, un beso.
4: Los escucho todos los días, pero lo que me he reído hoy, Pepe, no, es tremendo. Gracias por darnos un momento tan hermoso, Omar.
11: Bueno, un beso grande.
6: Gracias, este animal. Estoy teniendo un día de mierda y ustedes me han sacado una carcaja.
5: Bueno, voy a chocar, me voy riendo sola. Pepe Moroso se le afloja el calzón y la dentadura. Hermoso, bueno, Soundgarden, uh-huh. Que el cantante se mató ahí. Tiene, sí, la letra Pepe, sí. Qué buena música para hacer estornudar la trompa de elefante. Pepe, me hace reír, bueno. Me ahogué con un pedazo de mantecol, dicen acá. Hola chico, buenas tardes. Saludos para todos. Me podría decir que champusa Pepe por ahí, ese pelo tan dócil, dice.
11: Viste, y brillante.
5: Bueno,
11: brillante.
5: Quedan miles y miles de mensajes.
11: Gracias.
7: Chicos, estaba triste, pero me hacen reír. Está bárbaro el programa de esta tarde.
11: Bueno, un beso, un beso.
7: Está bárbaro, lo felicito, Silvia Lizardo.
11: Muchas gracias, un beso, Silvia.
5: Pepe, concesional, y ponete la casa del difunto en Recoleta, dicen acá.
11: Mala idea, Dejar ahí. Sí,
5: podés
11: ahí
5: pedir fiambre en la bóveda, el cementerio, bueno, de Recoleta, bar y tabla de fiambres, auspicio funerario de Pepe.
11: Bueno, bueno, bueno, chicos, vamos a la pausa, dale.
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7: Llegó el final, todos juntos decimos chau.
8: Chao.
7: Ganadores y pronóstico.
8: Bueno, ¿quién se lleva los 2 kilos del gelato Cremolati? Alfredo Casalis 589 va a recibir el código por mail el día viernes. En las entradas para Capanga, para este sábado 15 a las 7 de la tarde en Club Paraguay, se la lleva Gonzalo Brusco 328. Va a recibir las entradas digitales por WhatsApp. ¿Y quién se lleva las entradas para Rey Garufa, el show en directo que recrea el histórico álbum de Patricio Rey? Lautaro Bertoni 320. Tiene que presentarse una hora antes del show en boletería del Quality con su documento. 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Temperatura 12 grados 2. Está muy frío. 69% la humedad. Para mañana máxima de solo 14 con llovizna. Y para el sábado de 16.
7: Gracias, Paula. Gracias, Geo. Gracias, bebé. Gracias, Ernestina y Ale DJ. Gran final. Tremendo final. El 38. ¿Esto es dividido? Que disfrutes de lo que cada día, que es un montón de vida y que
9: no se repite nunca más.
7: ¿Y mañana qué hacemos?
9: Lo volvemos a intentar. Señor.

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0: tal? ¿Cómo les va? Buena jornada para todos. Hoy otra vez en el Duplex, Felipe en Humboldt, en la provincia de Santa Fe. Nosotros aquí en nuestros estudios en Barco Juárez, en el programa de los Agustín en la tarde de Radio Mitre Córdoba. Y arrancamos el encuentro, Felipe, saludando a todos los trabajadores del INTA. Hoy es el día del empleado del INTA, reconociendo 70 años de historia que se construyen día a día con el compromiso y la vocación de quienes forman parte de esta institución. Por supuesto, a quienes hoy continúan con esta misión y a quienes ya no forman parte de la institución, el reconocimiento y gratitud por este valioso aporte en función de la economía más importante que tiene la República Argentina, que es la producción bioagroindustrial. Vamos al contacto vivo directo con Felipe en Humboldt. Hola Felipe, ¿cómo estás? Buenas tardes.
1: Bien, Ricardo, buenas tardes. Buenas tardes para toda la audiencia de Córdoba y en este caso también en la provincia de Santa Fe, porque estamos ubicados en un campo a 10 kilómetros de Humboldt. Aquí está culminando a esta hora, con diferentes paradas técnicas, una nueva jornada campo organizada por el Instituto de Promoción de la Carne Vacuna Argentina. El concepto fue conocer el negocio de la carne holando en cómo producir calidad, pero por supuesto aumentando el margen. Vamos a compartir parte del material con ustedes en el encuentro de hoy y en los días sucesivos la nota central que efectuamos hace minutos con Ignacio Mántaras, el secretario de Agricultura y Ganadería de Santa Fe. Aquí, 11 grados por momentos con lloviznas. Hace frío.
0: Seguimos con el frío, Felipe, en toda la región productiva. Ale Méndez, operando controles en Córdoba Capital. Mariano Ceballos, en Barco Juárez. Arrancamos oficialmente nuestro encuentro del jueves.
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1: Haciendo nuestro programa en duplex desde arriba del auto, no solamente por el frío, sino también por el viento que tenemos a esta hora, y comentarles que la nota central que vamos a compartir con ustedes es con el presidente de UNCOGA, con Henry Maleto, hablando acerca de la satisfacción de la importante convocatoria, más de 400 personas entre productores y estudiantes, y haciendo foco en qué es UNCOGA. Lo escuchamos.
4: UNCOGA sí es, te comento, es una federación de 9 cooperativas, pero que incluye al cooperativas del noreste de la provincia de Córdoba y del centro oeste de la provincia de Santa Fe. Son 9 en total y hoy trabajando con la actividad principal es el frigorífico elaborador de chacinados, con la marca La Casona. Con otra instancia, otra área de negocio es la distribución de carne y en puntos de venta de carnicería asistida en la ciudad de Rafaela, que es la base de UNCOGA. Y también en tercer área de negocio es el filo que hoy estamos mostrando, que hoy se está mostrando a la nación.
1: Hoy disfrutando este momento actual de la ganadería.
4: Hoy disfrutando, sin duda, es algo que era, como te dije antes, soñado para cualquier ganadero. Particularmente te puedo decir que somos apasionados de la vaca, del ganado, y hoy estar viviendo en este momento con todas las expectativas, es un escenario, verdad, que más que óptimo y soñado.
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0: Y nos metemos en la actualidad de Marco Juárez y la región con la situación de Metal Four. El abogado de la UOM, Carlos García Lioco, describió como delicada la situación de Metal Four, la empresa emblemática de la industria de maquinaria agrícola en Marco Juárez. Detalló que la actividad se encuentra semi-paralizada, con bajos niveles de producción y dificultades para sostener la operatoria.
7: Bueno, es una situación delicada. La verdad que es una empresa que nos duele a todos porque es una empresa embajadora de la industria marcojuarense. Vos fuiste protagonista desde los medios de su acompañamiento y difusión y duele, nos duele a todos, ¿no?
0: Y posicionamiento de marca también, porque cuando se habla de Metal Four se habla de la empresa de pulverizadores más importante de la Argentina, claro.
7: Así es, realmente la gente lo vive así, los directivos son vecinos también de Marco Juárez, y bueno, uno desea que esta situación la puedan revertir, y obviamente con responsabilidad social, porque bueno, un poco la gente lo vive con mucha angustia, el trabajador que con dificultad, me he cruzado con alguno ayer, que acá nos conocemos todos, que bueno, me ha dicho que ha podido cobrar recién el sueldo de mayo, y que bueno, un poco la realidad es que hay gente muy grande, que le quedan 2 o 3 años para jubilarse, que van a tratar de aguantar la situación. Los chicos jóvenes hemos charlado, por ahí tienen otras posibilidades y a lo mejor pueden evaluar, eventualmente constituir en mora y darse por despedido si tienen un plan B, si se pueden reinsertar laboralmente en otro lado. Bueno, hay algunos que están merituando esos acuerdos, que aún con los reproches que le hacen, pero digamos como un cierre de proyecto para irse y dar vuelta a la página.
0: Hay la otros planta que no es Tinger, la planta de Tinger está siendo desmantelada, está paralizada.
7: Bueno, la planta de Nueve Tinger ha quedado con el personal que todavía, digamos, está en actividad y en la misma situación, sí, que están acá. La propuesta de la empresa en la última presentación fue, digamos, si se aceptara su oferta, que no fue aceptada, es mantener una guardia dentro de, digamos, para mantener abierta la planta con la expectativa de poder reconducirla en la medida de que pueda llegar ese plan de reducción de personal del 70% y con ese 30% mantener una guardia en Nueva Tinger y Marco Juárez.
0: Bien, ¿la realidad de Marco Juárez y la planta de Marco Juárez cuál es hoy?
7: Bueno, yo estuve en el marco de las negociaciones en la planta, tomando contacto con la gente, y obviamente ahí se ve mucha dificultad, digamos, están con algunos pedidos, digamos, de máquinas en curso, pero que pude ver el tablero, no es mucho lo que están, traccionando, moviendo, y hay una semi-paralización de la actividad. Que obviamente, a ver, estamos en un contexto donde la agromecánica, nosotros desde WON, yo voy a la fábrica, lo veo, tomo contacto, o sea, están trabajando al 45%, al 50%, pero digamos, la industria en nuestro país y sobre todo regional son empresas centenarias, muchas están acostumbrados a los vaivenes políticos, y esta empresa tenía 50 años, por eso uno le duele que transite esta situación, porque digamos tiene una trascendencia social para toda la región muy importante, Metal Four.
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1: Seguimos avanzando en la tarde de Radio Mitre junto a Los Agusti. En este caso lo vamos a escuchar a Andrés Costamani en la primera parte de la nota del director de sostenibilidad de la Sociedad Rural Argentina y cordobés, referente del Distrito 4, hablando acerca de la vinculación del trabajo mancomunado entre la Sociedad Rural Argentina con APRESID y CREA, construyendo herramientas que permitan al productor adaptarse a los nuevos desafíos del agro. Esta es la primera parte de la nota que efectuaba Ricardo junto a Andrés Costamaña.
9: Es un trabajo que desde hace 3 años venimos haciendo junto con APRESID, pero también junto con CREA. Como era el Congreso APRESID, se mostró una instancia más de ese trabajo en el Congreso APRESID, donde lo que visibilizamos es el trabajo conjunto de las instituciones para generarle caminos y herramientas a los productores para los desafíos que vienen, pero sobre todo para que eso no se convierta en un obstáculo para la comercialización o para acceder a mercados, sino que se convierta en una valorización del sistema productivo argentino en general y de la producción de cada productor en particular. Y bueno, estamos yendo hacia la digitalización del agro con APRESID, la herramienta Conecta y las certificaciones digitales, bueno, una serie de pasos que vamos dando en firme, que todavía no se ven porque estamos en la etapa de los cimientos de la casa, pero que hemos avanzado mucho en 3 años de trabajo.
10: Que estuviste participando en APRESID del panel Digitalización y Sustentabilidad Certificada, cómo generar más valor para el productor. ¿Por dónde pasa el desafío en la actualidad, Andrés?
9: Bueno, lo que vemos es que si la Argentina va a seguir con este tono político de que hay que exportar y no nos van a volver a imponer desde la política pública trabas, las demandas de los diferentes mercados empiezan a tener exigencias. El productor se dedicó toda la vida a producir y no tiene una mirada fuera de la tranquera. Y nosotros estamos tratando de construir ese camino, ese puente, para unir las necesidades que tienen algunas cadenas o algunos retails o algunos consumidores en particular, para poder en algunos casos seguirle vendiendo y en otros que nuestro producto sea elegible respecto a otros mercados, competir con los brasileños, por ejemplo, o en el caso que nos quieran premiar por nuestro trabajo, recibir un premio superior.
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0: En el plano institucional, Costamagna destacó el fuerte vínculo entre la conducción actual de la Sociedad Rural Argentina, encabezada por Nicolás Pino, y el Distrito 4 de Córdoba. Señaló que Córdoba ha ganado protagonismo dentro de la entidad con la posibilidad de ampliar su representación en la futura comisión directiva.
10: ¿Cuál es la postura del Distrito 4 Córdoba en torno a las elecciones de la Rural?
9: Bueno, Córdoba, el Distrito 4, ha sido uno de los más visitados por la conducción, por Nicolás Pino, por quien es el candidato a vicepresidente en su lista, Carlos Rodrigo Sola. Han estado en muchas exposiciones de Córdoba, muchas reuniones con los productores, reuniones con el gobernador de la provincia de Córdoba, tratando de influir en las decisiones del gobierno de Córdoba hacia un lugar, hacia otro, trabajando fuerte con el Arco Noroeste. De hecho, todas esas rurales son parte del Consejo Federal, y a mí me toca coordinar también a nivel nacional el Consejo Federal, que incluye a 141 instituciones de Tierra del Fuego hasta las Cataratas del Iguazú. Y Córdoba ha sido de las más beneficiadas. Así que simplemente lo que le pedimos al socio que confíe en lo que ya conoce, que nos siga acompañando con el voto y que cualquier cosa tiene nuestro teléfono abierto para llamarnos, para pedirnos, para criticarnos, para lo que quiera, porque es la manera que tenemos de trabajar. Trabajamos cerca del productor y con el productor.
10: O sea que en Córdoba queda claro el fuerte acompañamiento de la gestión de Nicolás Pino para el Distrito 4.
9: Eso lo definirán los socios, si nos van a acompañar a Mauricio Gropo, a Guido Vitelli, a Sebastián Laborde y a mí, que somos cuatro representantes. La futura comisión de la Sociedad Nueva Argentina va a tener en su comisión directiva. Esto es para Córdoba algo muy bueno. Córdoba siempre tenía dos representantes. Conmigo ya éramos tres, y ahora, sumándolo a Mauricio, seríamos cuatro, que vamos a estar dos en Buenos Aires, Mauricio conmigo, y dos en el territorio, Guillermo y Sebastián, para atender las necesidades locales y las necesidades nacionales de todos los productores de la provincia de Córdoba. Así que simplemente le decimos al socio que vote. Cuanto más socios voten, más se va a expresar su voluntad y qué conducción prefiere para el futuro de la sociedad rural argentina.
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15: Así como ustedes me ven, Milico Raso, yo he viajado a EEU.

0: La H no se pronuncia, la H intermedia no se pronuncia, para mí es Manhattan, ¿sí? Es más, el nombre completo de la isla es Welcome Manhattan, como San Miguel de Tucumán, es lo mismo, ¿viste? Y ahí, vos sabés que en esa isla dicen que han volteado una gemela. Ideal, los changos acá en San Pablo han volteado trilliza y no andan haciendo... Claro.
1: Al programa Los Agusti le mandamos un gran abrazo, bueno, por Radio Mitre. ¿Quién les manda este saludo? El chaqueño palavecino. Un abrazo grande a todos. Gracias, gracias. Chao.

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2: El maíz que llega a la siembra con un ajuste, hay 600.000 hectáreas menos por los altos costos, y la chicharrita, el cultivo mantendría una superficie histórica elevada, podría alcanzar las 66 millones de toneladas de producción en la medida en que el clima se confirme favorable. Según la primera estimación de la Bolsa de Comercio de Rosario, el área destinada al maíz caería un 7,3% respecto al récord de la campaña anterior.
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4: ¿La soja vuelve al costado de las rutas? Hay dos proyectos en el Congreso que buscan rehabilitar esas siembras. La Fundación Barbechando dio a conocer que hay dos propuestas legislativas que comenzaron a debatirse en comisión y permitirían cultivar en superficies adyacentes a rutas nacionales. Estiman que podrían sumarse 50.000 hectáreas productivas.
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2: 25,3% es el número de la semana y corresponde a la producción bubalina en la Argentina.

0: producción bovina alcanzó 205.000 cabezas y registró un crecimiento del 25,3% respecto al año 2023. Funcionarios de la Secretaría de Agricultura de la Nación presentaron la cifra durante un encuentro con representantes de productores e industriales, donde repasaron los principales avances de la cadena y las oportunidades que aparecen tanto para el mercado interno como para el frente exportador. El crecimiento tiene su mayor anclaje territorial en el centro norte del país. Corrientes, Formosa y Chaco concentran el 83% de las existencias nacionales.
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3: Abrimos la tranquera. Mercado Agroganadero de Cañuelas.
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0: El ingreso para este jueves en Cañuelas, el ingreso semanal hasta el momento, 15.128 animales.
3: Mercado de Chicago.
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6: Nos metemos directamente en el mercado de Chicago para el trigo, $240.50, un aumento de 64 centavos de dólar. Maíz, 178.44, un descenso de $1.48. La soja, 428.81, recuperando 83 centavos de dólar.
3: Mercado de la Bolsa de Comercio de Rosario.
0: Tendencia positiva para todos los productos en Rosario. Trigo, 326.150 pesos la tonelada. Maíz, 266.100. Girasol, 770.900 pesos. El sorgo, 274.260. Y la soja, 505.500 pesos la tonelada. Reitero, soja en Rosario, 505.500 pesos la tonelada. La info en nuestro diario digital, losagusti.com.
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0: Parte final de Los Agusti en Radio Mitre Córdoba. Destacamos el enojo aceitero por una ley de biocombustibles que lamentablemente no avanza, mientras Brasil los usará los biocombustibles para aviones y barcos. La Cámara que nuclea la industria aceitera expresó la urgencia de aprobar un nuevo marco normativo para los biocombustibles. Mientras Brasil construye el futuro, nosotros vivimos en el pasado con una ley vigente de estilo soviético, criticaron los aceiteros. ¿Qué está ocurriendo en Humboldt, Felipe?
6: Lo que ocurre, Ricardo, ya es el cierre de estas dos paradas técnicas que se están efectuando en estos momentos, dividido en dos grupos de productores y estudiantes. Una de las paradas habla acerca del efecto del estrés sobre la calidad de la carne y la otra, manejo sanitario de Lolando. Una vez finalizadas estas jornadas, estas visitas técnicas, habrá café con pastelitos, con algunas facturas. Realmente hemos estado muy bien atendidos por el catering del Instituto de la Promoción de la Carne Vacuna Argentina, con ricas carnes al mediodía, en el break a las 13:30, con choripanes, con degustaciones de vacío. Realmente no nos podemos quejar. Volvemos hacia Marco Juárez con la panza llena.
0: Y un saludo, Felipe, para la gente de la Expo Rural de Río Cuarto. La cuenta regresiva empieza a descontar porque hoy, dentro de minutos, a la hora 20, en el restaurante Estancia Rural del Predio, los responsables de área junto a integrantes de comisión directiva de la entidad harán el anticipo de lo que va a venir entonces en Río Cuarto del 2 al 6 de septiembre, la nueva edición de la Expo Rural de Río Cuarto. Las anticipadas están a la venta y con ellas también la posibilidad de ganarte el ingreso a boxes para el turismo carretera que llega a Río Cuarto en el mes de noviembre. ¡Nos vamos!
6: Nos vamos, está todo dicho, emprendemos nuestro retorno hacia la ciudad de Marcos Juárez. Seguramente ya mañana viernes estaremos haciendo un balance de esta jornada a campo que ya fuimos compartiendo con todos ustedes, pero también metiéndonos de lleno en la actividad de la próxima semana. Vamos a estar hablando de remates, estaremos haciendo foco en el Congreso Nacional de Forrajes. Esto será en la ciudad de Córdoba y habitualmente con nuestra agenda, cerrando este fin de mes viajando a los Estados Unidos. Ahora se quedan en Mitre, como siempre, continúan en el aire de Radio Mitre, la radio más grande del país. Hasta mañana.
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12: Hora 17:31. En Córdoba la temperatura 12 grados 3 décimas, el cielo parcialmente nublado, la humedad 68%. Caputo se refirió al dato inflacionario tras la conferencia de prensa donde anunciaba facilidades de préstamos para empresas. El ministro de Economía justificó la inflación del 2,1% en julio. 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
13: El gobierno justificó la suba de la inflación de julio tras conocerse el IPC dado por el INDEC. Así lo expresó el ministro de Economía, Luis Caputo.
14: El número que maneja el mercado ahora es levemente mayor al mes pasado, pero no es una sorpresa porque julio es un mes estacionalmente alto. Y también algo que se dice poco, pero que es importante, que es el precio del petróleo se duplicó en prácticamente en los últimos, no sé, 8 meses. Entonces la realidad es que todos los países están sufriendo una mayor inflación y un menor crecimiento como consecuencia de eso. Esperamos que la situación internacional se aclare.
13: Desde Casa de Gobierno, Jorge Moure, Mitre Informa Primero.
12: El riesgo país superó los 470 puntos y las acciones argentinas bajaron hasta casi un 6% en Wall Street. Los activos argentinos volvieron a retroceder ante las expectativas sobre el escenario político y económico local. Por su parte, el dólar oficial se mantuvo estable y cotizó a 1.515 pesos, según lo publicado por el Banco Nación. El dólar blue cotizó a 1.556 pesos en Córdoba, mismo valor que el cierre del miércoles, jornada en la que bajó 10 unidades. En la City porteña, la divisa paralela mantuvo la misma tendencia y cotizó en 1.540 pesos. Edgardo Cuéider apeló su condena por contrabando en Paraguay. Tanto el ex senador por Entre Ríos como su pareja Yara Ginzel continúan detenidos en Asunción desde que intentaron ingresar a ese país con $200.000 sin declarar. Recordemos que el ex legislador entrerriano recibió una pena de 2 años, mientras que a su ex secretaria le impusieron 1 año y 10 meses. Las sanciones se dictaron con suspensión de la ejecución, por lo tanto no irán a la cárcel. La temperatura actual en la ciudad de Córdoba, 12 grados 3 décimas, el cielo parcialmente nublado, viento del sureste a 8 kilómetros por hora, la humedad 68%. Hora 17:34.
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0: Seguimos en Bravo por Mitre. Juancito hace un ratito nos había prometido la otra crisis en otro club grande, en este caso es San Lorenzo, que me parece que acá, a diferencia de lo que estaba pasando en Independiente, está un poco más caliente la cosa, ¿no?
1: Bueno, por lo menos más peligrosa.
0: Claro.
1: Sí, la verdad que le vamos a poner humor, pero no está bueno lo que pasó hoy, no está bueno que 50 personas autopercibidas barras se presenten en el portón número 2 de San Lorenzo, donde hay dos empleados de seguridad que te imaginarás,
0: sí,
1: qué podían hacer, ¿no? Sostener la puerta, ¿no? Para que este vendaval de personas se acerquen a donde estaban los jugadores cerca de las 11 de la mañana, después del entrenamiento del día, y vayan directamente a increparlos muy feo, muy, muy feo. Lo que te cuentan cuando, bueno, uno trata de reconstruir es que fue una apretada. La verdad, hay que decirlo con estas palabras, fueron apretarlos directamente después de lo que fue la derrota histórica, histórica porque hacía muchísimos años que Huracán no le ganaba a San Lorenzo en el gasómetro. Y respecto de lo que, bueno, después ocurrió, hubo una charla de algunos de los barras con el técnico, con Pipo Gorosito, que ayer dio una entrevista en donde, palabras más, palabras menos, había dicho: si yo sabía que esto era el lío que era, yo no sé si venía. Pero yo hace 20 años que quería dirigir a San Lorenzo y por eso me voy a quedar. Fue lo que dijo Pipo.
2: Fuerte.
1: No te puede, tiene espalda.
2: Sí, claro.
1: Pero esto es lo mismo, digamos, por más espalda
2: que
1: vos tengas.
2: Con todo el respeto, Juan, ¿qué piensan los hinchas? Pero ya sé que hay gente, pero digamos, yo veo el plantel de San Lorenzo que está complicado.
1: Está bien,
2: no es que si los cagas a palo van a jugar mejor.
1: No, claro.
2: O sea, no es un...
1: No funciona.
2: No es un plantel de estrellas que vos sentís...
1: Aburguesado.
2: Ah,
1: o el clásico, muchacho, los vemos en Puerto Madero, a ponerse la pila.
2: Claro, claro.
1: No pasa eso. Pasaron dos cosas hoy que son verdaderamente tragicómicas, Nico. La primera, encararon al capitán de San Lorenzo y al hoy subcapitán. El capitán es Tripiquio, hace un año está en San Lorenzo, digamos, no es la oveja Telch. Y a Cuello, que hasta hace poco estaba viendo si se iba o se quedaba, y los barras le dijeron: nosotros vamos a volver mañana y les encargamos a ustedes que nos digan quién de todos los que están acá se quiere quedar o se quiere ir de San Lorenzo, y a los que se va se tienen que ir, porque hay muchos jugadores que están amagando con irse, el arquero Orlando Gil, etcétera, etcétera, etcétera. O sea, fíjate el nivel al cual llegamos. Y después fueron a encarar a los más jóvenes del plantel, y acá hay algo que... Hay algunos colegas que cubren San Lorenzo que lo han contado, que es un rumor que venía dando vueltas ya de hace un par de meses. Escuchen esto porque es verdaderamente tragicómico. Pero esto pasó. Ha habido barras que en el momento en el cual San Lorenzo estuvo en medio en un limbo dirigencial, cuando todavía no se sabía qué pasaba con Moretti y todo, que le fueron a ofrecer plata a los juveniles porque no cobraban, a hacerse cargo de juveniles de San Lorenzo que no tenían plata, y fueron barras a poner la plata. O sea, muchas veces hemos escuchado de barras que van a pedirle plata a los jugadores para ir un viaje, para esto, o simplemente por amenazarlos. Acá en San Lorenzo se dio una situación al revés, para que entendamos la magnitud del problema y cómo tienen agarrados a estos chicos.
0: Claro, porque eso no
1: que
0: es
1: hoy
0: gratis, ¿no?
2: Pero también fíjate que se maneja, se manejan como directivos, porque
0: no,
2: van
0: como una
2: claro,
0: mafia.
2: No, pero si quieren averiguar, claro, pero quieren averiguar, mira, quién se quiere ir, quién no.
1: Yo traté de hablar y no tuve suerte, tal vez porque tengo mala señal en el teléfono, pero esta es una radio que se escucha mucho, así que yo supongo que el presidente de San Lorenzo o alguno de todos los dirigentes de la comisión directiva, tal vez, o alguien nos está escuchando, o tiene algún amigo que esté escuchando y tenga la suerte de avisarle, y me puedan contar a mí cuál fue la cosa que hoy falló. Porque generalmente cuando 50 personas se meten en un club es porque alguien les libera la zona. Yo quiero pensar que eso hoy no pasó en San Lorenzo, y que esto fue un error, una negligencia, o que los dirigentes también están amenazados, así que ojalá algún dirigente de San Lorenzo aparezca y obviamente lo contaremos. Pero fue muy, muy feo lo que pasó hoy, y como decía Roberto, no ayuda en lo más mínimo.
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0: Bueno, Iván, tenemos más estrenos, ¿no?
4: Sí, señor. Bueno, el final de La calle Oak es una de las películas que se estrena hoy, un guión para mi gusto algo caprichoso en términos de que algo que sucede en el barrio donde está esa calle, la calle Oak, de repente empiezan a caer, a llover dinosaurios, una cosa un poco tirada de los pelos, ¿no? Ahí este es raro.
3: Ajá, okay.
4: Aparecen gente, raya, ¿no? Todo tipo. En realidad está llevado más al plano de lo inocente en términos del verosímil y es una película que intenta todo el tiempo parecerse al cine que hizo Steven Spielberg en los 80, y digo el cine que hizo Spielberg y en parte de los 90, digo, porque aquí hay una mezcla de impronta cuando uno recuerda pandillitas de amigo a lo Cuenta Conmigo, a los Goonies, a los Exploradores, ese tipo de películas que mezclaba en algunos casos algo de ciencia ficción y por supuesto de fantasía, pero que claro, ahora con los efectos especiales y en la era digital, todo puede hacerse mucho más creíble desde el punto de vista de la textura de lo que se está viendo. Si me preguntan, yo creo que es la aventura que me podría haber encantado cuando tenía 12 años, 12, 13 años, y creo que ahí, en esa edad, es donde esta película va a encontrar su mejor público. Para los que vimos mucho Spielberg, mucho George Lucas, mucho, durante la década del 80, esto parece una suerte de rejunte de todas esas cosas, con lo cual funciona poco.
0: Bueno, nada, veo que no te convenció tanto. Ahí nomás.
3: Difícil, ¿no?
4: Difícil.
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0: Canosa.
5: Muy bien, vamos a hablar de la tele del fin de semana. Me gusta la competencia porque empezó la semana pasada PH Podemos Hablar y la señora Mirta Legrand tiene que reforzar también sus mesas. También me sorprendió la llegada de Blanca Oteiza, que en su momento fue pareja de Miguel Ángel Solá, bueno, después se separó. Está en la Argentina, ¿eh? Vino a hacer un unipersonal que se llama Margarita Girgu, una actriz entre dos continentes, se va a estar presentando a partir de mañana en el Palacio Libertad. A mí me gusta mucho.
4: Qué buena propuesta.
5: Blanca Oteiza, me encanta. Bueno, va a estar este sábado con Mirta Legrand, justo a Gastón Edul, Camila de Dolabjian, que es periodista de investigación en corrupción específicamente, y la actriz Romina Gaetani. En tanto, ya Andy Kurnesov también tiene sus invitados, seguramente estará grabando hoy. Los invitados del sábado son el periodista deportivo Pablo Giralt, la modelo. Tiene algunas otras características también, Evangelina Anderson, Lizzy Tagliani, que en un ratito vamos a contar que se dedica ya al mundo inmobiliario, Benjamín Vicuña y el actor Santi Talledo. Hubo un fin de semana de competencia, recordemos que Andy en su primer programa, octava edición de PH, hizo picos de 10-3 con un promedio de 9-8, la señora está en 3-3, así que esperemos que este sábado repunte.
0: ¿Qué tenemos?
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6: Advertencia, Nico, de los Estados Unidos sobre el desembarco de compañías chinas en Argentina. Si querés, en un rato profundizamos esta idea porque habló el embajador norteamericano Peter Lamenas, dejó esta consideración, este concepto a propósito de las inversiones en Vaca Muerta.
0: Hay un audio y me gustaría escuchar en un rato porque es fuerte lo que pasó.
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0: Vamos a retomarlo, porque la verdad es que hay un conflicto que se viene gestando, que de alguna manera es casi que nos atraviesa a nosotros, pero que es un casi global, que es la pelea entre Estados Unidos y China. Hoy habló, ahí recién nos contaba Rodrigo, habló el embajador de los Estados Unidos en Argentina. ¿Qué fue lo que pasó?
6: Exacto, habló Peter Lamelas en la Cámara de Comercio de los Estados Unidos en Argentina, en el foro AmCham, que en la jornada de hoy debatió cuestiones vinculadas a la energía, hablaron de Vaca Muerta, y claro, cuando tocó el momento de la exposición del embajador norteamericano, advirtió sobre lazos, sobre posible desembarco de compañías chinas a la Argentina, específicamente, Nico, de compañías vinculadas a la tecnología,
0: sí,
6: a la exploración de petróleo, de Huawei, exactamente. Bueno, un fenómeno que resulta, si querés, imposible hasta tapar el sol con la mano de lo que tiene que ver con la injerencia de China, no solamente en Estados Unidos, sino también aquí en la Argentina. Pero bueno, puso esta advertencia Peter Lamela, si te parece, escuchamos de qué modo lo hacía.
0: Escuchémoslo.
7: Sus redes de AI, todo controlado por el Partido Comunista Chino. Esto no vale. Y tampoco va a ayudar a atraer inversores extranjeros a Vaca Muerta. Pregúntanse, ¿por qué uno de los países más capitalista y más libre en el mundo, los Estados Unidos, por qué en los Estados Unidos no se puede comprar ni vender equipo de Huawei? No hay duda que las empresas de los Estados Unidos son líderes globales de seguridad y transparencia. Y esas empresas de los Estados Unidos no usan tecnología crítica de China. Entonces, ya saben, ¿saben otra cosa?
6: Bueno, hasta ahí se refirió a la incorporación de este tipo de tecnologías, de esta marca china, específicamente en redes vinculadas con sectores estratégicos que, dijo Peter Lamelas, pueden llegar a desalentar las inversiones extranjeras.
0: Bueno, lo que dice Estados Unidos es que estas empresas no son empresas auténticas, digamos, son empresas que tienen participación del Estado chino, y que si entran a los países, el Estado chino a través de eso puede incluso hacer inteligencia o obtener datos. Esa es la hipótesis, lo que plantea Estados Unidos, y obviamente en la voz ahora del embajador Peter Lamelas, y por eso trae este mensaje, ¿no? Hay una disputa en el sur también por una obra donde quería participar Huawei y se metió también la embajada de los Estados Unidos. Pero bueno, es un tema complejo que se mete acá en la Argentina, pero que en realidad trasciende, que es la pelea entre los Estados Unidos y China, y que tiene que ver más con la geopolítica. Vamos a la tanda y ya venimos.
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0: Algunas lloviznas en algunas zonas, 76% es la humedad en este momento y así va a seguir, porque el pronóstico dice que va a seguir nublado con lloviznas durante todo el día y también mañana.
1: Lo voy a meter a Juancito en esto, porque
2: por favor.
1: De alguna manera tiene algo que ver con el deporte, sí, de alguna manera. Es mezcla deporte, el mundial y el arte. Contame, Juancito.
2: No, la verdad, viste que todo lo que nos dejó el mundial en lo que ha sido este tiempo, este tránsito que ya nos separa, el fin de semana recién se cumple el primer mes del partido con Inglaterra.
3: Fíjate, Dios, vos,
2: parece que pasó
3: mucho. Lo voy a ver de vuelta todo.
2: ¿Sabés que es un gran plan?
3: Voy a poner cara de que no sé.
2: Es un gran plan,
3: sí,
2: para el fin
3: de
2: semana.
3: Cuando los 90 minutos.
2: En esa línea, en la línea de rememorar momentos que en definitiva son imágenes que le llegan a uno y que le quedan guardadas en la cabeza, me impresionó mucho una muestra que se va a dar a partir de este viernes, que, bueno, demuestra, vendría a ser una suerte de recreación de pinturas, son dibujos, son acuarelas, pero que realmente parecen fotos, realmente, de algunos momentos icónicos de la Copa del Mundo y de nuestros héroes de la selección.
1: Bueno, estamos en comunicación con Sofía Guiñaz, que es artista plástica, que durante el Mundial empezó a hacer una pintura por día de Lionel Messi, que después creció porque aparecieron otras, dibujó a paredes en momentos icónicos. ¿Ustedes se acuerdan del
3: quite
1: de paredes?
3: El quite de paredes, me lo quiero tatuar.
1: Sí, bueno, y otros momentos icónicos. Y ahora, con todos esos dibujos que hizo uno por día durante el Mundial, va a ser una muestra que se va a inaugurar mañana. Después vamos a pasar los datos. Estamos en comunicación con Sofía Guiñaski, artista plástica, y que recreó, digamos, e hizo todas estas pinturas. Sofi, ¿cómo estás? Nico Diana te saluda acá en Bravo por Mitre.
4: Nico, ¿cómo estás?
1: Bien, todo bien. Gracias por atendernos.
4: Gracias a ustedes por llamarme.
1: No, por favor, yo lo voy a decir porque si no va a ser raro.
3: Que
1: Sofía Guiñaki, además, sí. somos cuñados.
3: Claro, claro.
1: Tenemos un vínculo
3: claro.
1: Familiar, entonces
4: somos
1: por ahí.
4: Cuñados,
1: ¿viste? Claro.
4: Somos cuñados hace
3: 30
4: años.
3: Sí. Dios mío.
1: Wow. Después en otro momento hablamos de eso, si quieren no lo vamos a hablar.
3: 30 años.
1: Sí, sí. Así que nos conocemos.
3: Pues eso es milagroso mantener, ¿viste?, una relación así 30 años.
1: Pero bueno, Sofía hizo estos dibujos de que empezó con Messi y que después fue para otros lados y ahora termina en una exposición. Contanos cómo arrancaste con esto, cómo surgió que empezaste a pintar a Messi en el medio del Mundial y te propusiste hacer uno por día.
4: Bueno, ya que contamos que somos cuñados hace 30 años, voy a contar cómo empezó todo, y fue porque el hijo de Nico, Luca, cumplía 10 años y además de ser muy futbolero, es fanático de Messi. Entonces decidí para su cumpleaños de 10 hacerle un retrato de Messi. Y lo compartí en mis redes, como comparto muchas cosas que hago de mis pinturas, pero sin ninguna expectativa ni proyección. Fue realmente porque hice un regalo, me gustó cómo quedó y lo compartí. Y a partir de ahí, me empezaron a llegar muchos comentarios, me empezaban a comprar argentinos de todo el mundo. Wow. Y me propuse hacer un Messi por día durante el Mundial, pero ese fue el inicio de todo, la verdad.
1: Y, a ver, yo vi varias de las pinturas, estamos mostrándose algunas en el streaming que estamos transmitiendo en,
4: sí,
1: YouTube. ¿Cuáles fueron las que más te gustaron a vos o las que generaron más impacto?
4: Bueno, justo, bueno, empecé con esta. A partir de ahí empecé a subir una por día y algunas veces más porque juntaba fotos después de cada partido, me ponía un poco a investigar, ¿viste? Empecé a seguir a la FIFA, la AFA, la Conmebol, el Chiquitapia, a todos los jugadores. Y buscaba las imágenes más icónicas de cada partido o las que a mí en particular me parecían que estaba bueno pintar. Y después en el partido contra Egipto, que fue épico, de ahí saqué muchas imágenes y la más la que se volvió más viral fue la de cuando todos los jugadores tiran a Messi en el aire.
3: Claro.
4: Y lo dibujé como, borré a los jugadores y dibujé solo las manos de ellos y Messi en el aire. Y bueno, ahí con ese dibujo, para mí es el más icónico de todo el Mundial y el que además a mí en esto en particular se volvió viral por todos lados.
3: ¿Le puedo preguntar algo a tu cuñada?
1: Sí, claro, claro. Vos, Molda, podés hacer lo que quieras.
3: Sofía, ¿vos sos futbolera?
4: Mira, yo no, voy a decir la verdad, soy cero futbolera.
3: Por eso...
4: soy independiente.
3: Ah, ahora entiendo todo, perdón. Si no, no te preguntaba, perdón. No sabía que tenías ese problema si no hubiera entrado en el tema. Pero bueno, lo lamento, disculpa, yo soy para meter la pata. Porque viste que hay un grupo de personas, no voy a decir mujeres, pero personas que durante un mes se enseguecen con el Mundial y al otro día juegan Boca Sarmiento y te dicen, ¿por qué estás viendo esta bolude de 22 tipos que corren atrás de una
4: pelota?
3: Soy
4: de ese grupo de
3: personas. Ah, sos de ese grupo, querés saber.
4: Soy de ese grupo.
3: Ya, perfectamente.
4: O sea, solo me agarra pasión durante el Mundial y con Messi.
3: Y al otro día se te pasa. O sea,
4: al otro día se me pasa.
3: Ábalos, el 9 Independiente no te genera nada.
4: Nada. No puedo hablar nada más que de Messi y del Mundial.
1: Okay. Escúchame, y bueno, y con esto, porque obviamente no soy futbolera, pero en todas tus pinturas transmitiste momentos muy futboleros. O sea, el momento cuando Messi lo tiran arriba, que creo que es el... ¿en qué partido fue ese? Ya no recuerdo.
2: Es el de Egipto.
1: Ahí está, el de Egipto.
4: Sí.
1: Después hay otro de los dibujos que es el famoso quite de paredes, que fue también heroico. Que son momentos... A ver, es una imagen, pero es una imagen muy futbolera también.
4: Bueno, es que eso me pasaba, eso sí, claro, no soy fútbol, pero sí, como que visualmente, cuando el quite de paredes lo vi en el partido, vi esa patada y la tenía que pintar. Sí. Y lo mismo me pasó con paredes, hice algunas pinturas de paredes en la final, a lo último, cuando se agarra contra uno de...
3: Me gustaría ver esa pintura, que hay paredes cagándose a palos.
4: Esa es la mía. Vi esa foto y parecía una pintura barroca y la pinté.
3: Muy bien.
1: Claro, sí.
3: Muy bien que no sea futbolera también, ¿no?
1: Sí, porque puede ver otras cosas.
3: Claro, le da un enfoque que nosotros por ahí no tenemos.
2: No, y yo lo último...
4: Que eso... Sí.
2: No, decime, perdóname.
4: No, que hoy que estuve haciendo el montaje de la muestra de mañana, me di cuenta que, digamos, más allá como de momentos icónicos del Mundial, como que... Claro, algo que me gustó transmitir fueron como los sentimientos un poco de los jugadores y de Messi y creo que de todo el país, ¿no? Mm. Porque hice también, viste, pinturas de Messi llorando, paredes cagándose a piñas con un jugador. Tengo una de Scaloni que se agarra la cara, también es en el partido contra Egipto, que no puede creer lo que está pasando.
3: Sí. ¿Sabes que lo dice y lo voy viendo,
1: sí,
3: ¿no?
1: Voy viendo el momento. Se viene la imagen. Sí.
2: No, yo te quería preguntar porque también vi que se viralizó un dibujo muy lindo que hiciste, de una pintura muy linda que hiciste, de una de las fotos famosas que tiene Messi con el padre. Si eso también lo vas a presentar en la muestra, o la muestra es únicamente del Mundial.
4: No, mira, dudé mucho incluso en hacerlo, porque bueno, es como un momento muy particular, pero la verdad que estaba tan como inmersa en todo esto que estaba pasando y sentí hacer ese dibujo. Uh-huh. Y va a estar en la muestra, pero es el único, son todas acuarelas sin color, y ese es el único que lo dibujé con pastel tiza en negro. Okay. Es el único que es dibujo y que está en negro, pero decidí incluirlo porque... Bueno, sentí que fue un poco parte de todo lo que pasó. Sí, claro. Y ayer veía en redes también como toda la gente conmovida por la carta de Leo a su padre. Y bueno, decidí que me parecía que estaba bien incluirlo.
1: Bueno, la muestra se llama No me arrepiento de este amor, es de Sofía Wiñaki, se inaugura mañana, viernes 14 de agosto, la inauguración es de 18 a 22, va a estar abierta hasta el 28 de agosto, esto es en un lugar que se llama Barraquech, queda en la calle Ricardo Rojas 446, en Retiro, acá cerquita, los invitamos, y bueno, Sofía, muchas gracias por la comunicación con Radio Mitre.
4: Muchas gracias a ustedes, los bueno. Espero mañana.
1: Dale, beso grande.
4: Beso grande.
1: 6 de la tarde, 2 minutos, nos pasamos un poquitito. Vamos al panorama de Mitre Informa primero.
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9: Hora 18, 3 minutos. En Córdoba, la temperatura actual 11 grados 6 décimas. El cielo nublado, la humedad 73%. Un ex asesor de la legislatura quedó detenido por integrar una presunta red de abuso sexual infantil. Se trata de José Aníbal Ricardo Villarreal, que figuraba como asesor del legislador oficialista Ramón Ernesto Flores. Hay otra decena de personas investigadas en Córdoba y Santiago del Estero. Al respecto, se refirió la fiscal Analía Cepede.
10: Hoy, a la fecha, luego de la detención y de la imputación, ha sido desvinculado. Lo que sí tenemos acreditado simultáneamente es que este hombre, en forma real, lo que hacía era trabajar para el legislador en lo que es tareas del campo, en tareas domésticas. Porque esto lo sabemos como motivo de la investigación que iniciamos, ¿no? No nos consta si realmente trabajaba en la legislatura. No es un hecho cometido en ejercicio de la función, sino que es un hecho contra la integridad sexual, que es independiente a la función que él cumplía, ya sea dentro de la legislatura o como encargado de los campos de legislador.
9: Ricardo Quintela dijo que Milei es un delincuente. El gobernador de La Rioja así respondió sobre la pobreza en una entrevista con Radio La Red.
11: Dígame, ¿quién sale de la pobreza? ¿Qué sector? ¿Sabe que es una mentira? Que la instalan. Y una cosa que es muy importante, dice, pues tengo ese dicho que dice, la moneda falsa la acuñan los delincuentes. Y los honestos la hacen circular, lamentablemente. Entonces, no hay que comerse todo eso.
12: Pero,
11: no hay
12: que comerse todo. Perdón por lo que dijo recién. ¿Usted me está diciendo que Milei es un delincuente?
11: ¿A usted le cabe alguna duda? ¿Le cabe alguna duda?
9: La crisis política en Venezuela. El país caribeño continúa con el diálogo entre el oficialismo y la oposición. En este marco, el diputado Tomás Guanipa exigió la liberación de más de 300 presos políticos y que se llame a elecciones.
13: Creemos que es muy importante que en el marco de un proceso de negociación como el que se esté dando, haya un gesto, además, en el cual se liberen a todos los presos políticos que siguen encarcelados. Son más de 300 los que están todavía presos y nosotros creemos que deben estar en las calles. Nada justifica que en un proceso en el cual se está buscando el fortalecimiento de la democracia en Venezuela, arbitrariamente sigan habiendo cientos de presos políticos en Venezuela, y por eso esperamos tener noticias en las próximas horas sobre liberación de presos políticos, porque no es posible llegar a la libertad si existe gente que está presa por conciencia, que está faltando algo muy importante, que es el tema electoral. Si en una semana se pudieron llegar a estos acuerdos, en ese mismo lapso de tiempo debimos haber sido anunciados todos los venezolanos de un acuerdo para renovar el Consejo Nacional Electoral por completo. Los venezolanos queremos elegir, queremos votar, queremos recobrar nuestro derecho a tener un gobierno legítimo.
9: Recordemos que aún continúa encarcelado en Venezuela el abogado argentino Germán Giuliani, quien permanece preso desde mayo del 2025.
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9: El pronóstico para este viernes indica que el tiempo se presentará mayormente fresco y húmedo, con cielo nublado y leve aumento de la temperatura. Durante la jornada, el viento será predominante del sector este y noreste. La mínima para mañana estaría en los 9 grados y la máxima en 14. La temperatura actual en la ciudad de Córdoba, 11 grados 6 décimas. El cielo nublado, la humedad 73%, viento leve del sureste a 6 kilómetros por hora, visibilidad 10 kilómetros. Hora 18, 8 minutos.
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Hace mucho tiempo, en una vieja entrevista, Carlitos Balá contó que fue en el año 1969, mientras se encontraba en la playa de la ciudad de Mar del Plata, que le consultó a un chico que estaba jugando con la arena. Está lindo el mar, ¿no? Y al nene lo miró y no dijo nada. Él volvió a insistir. ¿Qué gusto tendrá el mar? Pero el niño permaneció en silencio. Hasta después le comentó al niño que el agua del mar tiene gusto a sal. Al no tener respuesta, nuevamente le preguntó, ¿sabes qué gusto tiene la sal? Y el nene respondió, ¿qué gusto va a tener la sal? Salado. Esa respuesta inmediata le causó tanta risa a Carlitos Balá que no dudó en incorporar la frase en sus presentaciones.

El 13 de agosto de 1925 nace en el barrio de Chacarita el humorista Carlito Salim Balá, popularmente conocido por su seudónimo artístico Carlitos Balá.

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0: Qué lindo escucharte cantar, ¿eh?
1: Pero aparte son estas canciones que más o menos sabe la letra, ¿viste?
0: Sí,
1: más
0: a...
1: irás dos frases. No sé de ti.
2: La cantas. 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
1: Tengo alguna una denuncia de una presentación judicial que se hizo, que es realmente insólita, insólita. Ustedes, el municipio de Lanús, conocen, ¿no? El municipio de Lanús está gobernado por una persona que se llama Julián Álvarez, que es de qué, de La Cámpora. Sí. El nombre de La Cámpora, conocido, dirigente de La Cámpora, ganó la intendencia de Lanús y desde en el 2023 está gobernando el municipio de Lanús. Bueno, tiene un secretario de seguridad la municipalidad de Lanús, este hombre se llama Sebastián Castillo, y acaba de presentar una denuncia, escuchen por qué. Lo presentó en la UFI número 5 de Avellaneda, Lanús. Quiere que se investigue la reiteración de pintadas en el municipio con la leyenda Cristina Libre y la firma abajo que dice La Cámpora.
2: Ah, mirá.
1: Realmente me sorprendió. Dice en la denuncia, dice que los hechos

0: hay algo que no me cierra. Sí, o sea, es realmente llamativo. Claro. Yo no, porque tampoco es que él dice en la denuncia, yo la leí, la tengo entera, la denuncia, que él sospecha que esto se lo hace, no sé, o lo hace otra gente. Como se ve en un montón de municipios, muchos dirigentes kirchneristas y de la Cámpora están haciendo pintadas a favor de Cristina Libre. No entiendo si acá hay una interna en la Cámpora o algo por el estilo, pero sí, realmente llamativo. Me pareció muy llamativo, ¿no? Que el Totalmente. Propio secretario de Seguridad, el intendente de la Cámpora, haga una denuncia contra pintadas a favor de Cristina. Bueno,
1: claro, nada. Contra su propio partido.
0: Exactamente, mundo de locos.
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0: Llegó el momento de Moria.
3: Sí, señor. Vamos a hablar de la serie que se estrenó ayer y que obviamente es una de las series que seguramente va a estar en boga para... es como de las series que al menos momentáneamente te dejan fuera de la conversación si no la estás viendo, ¿no? A ver, hay que decirlo, desde el punto de vista técnico, de recreación de época, realmente han logrado algo notable. La serie además es... Quiero decirlo de esta manera para que se entienda. Es fácil de ver, en términos de la sencillez con la que está planteado todo. El que está esperando una película biográfica o una serie biográfica dentro de lo común, de lo que los críticos suelen criticar, no se va a encontrar con eso. Es más, quien está a cargo de la dirección, que además es el director de la serie de Chris Miró, se vuelve realmente creativo con el paso del tiempo, con las elipsis temporales que utiliza para contar, qué sé yo, el paso de 9 meses. Por ejemplo, no voy a spoilear en qué escena, pero creo que lo ha hecho de manera creativa. Y creo además que la serie, que empieza como en una suerte de presente, cierra de una manera, hasta para el personaje que estamos retratando, muy emotiva. De Moria hacen varias actrices, ¿eh? Sofía Gala, Griselda Siciliani, Cecilia Roth. Es más, hay una actriz, ahora no recuerdo el nombre, pero es Moria cuando es chiquita, no recuerdo su nombre ahora, lamentablemente se me fue, pero de todos modos también es un personaje más, y además está narrada por la propia Moria, basada en sus propias memorias, con lo cual quien maneja los hilos de la serie es la propia Moria, es la voz en off del presente que te va diciendo en distintas etapas de su vida, de alguna manera va presentando y cerrando cada capítulo, que tiene una unidad narrativa aparte. Es decir, yo puedo ver el capítulo 3 y no ver el primero, aunque por supuesto en lo progresivo sería aconsejable, pero no es que me quedo afuera, porque cada capítulo tiene su propia unidad dramática. Dicho todo esto, y además ponderando mucho el trabajo de Sofía Gala, que realmente es, digo, está bien, está en los genes, convivo con ella toda la vida, como uno, pero lo tenés que hacer como actriz de todos modos, ¿eh? No es, digo, sí hay una mímesis respecto de en la búsqueda de cada una de las actrices para tratar de retratar el personaje. Esto, para mi gusto, es investigación de personaje en su voz, en su postura, en su andar, en su impronta, fundamentalmente, y en esto sí que Sofía Gala y Griselda hacen algo extraordinario. A lo mejor podría decir que eso, por ahí hay maquillaje de más, digo, que no hace falta, pero no importa, esto es un detalle que no hace a la serie. Ahora, lo interesante de una vida como la de Moria sí que es tratar de encontrarle el vericueto a las contradicciones y a los conflictos internos que tiene un personaje, pero como Moria jamás lo dejó entrever a eso, salvo alguna excepción, jamás dejó ver su propia debilidad en toda su carrera, entonces la serie podría decirse que es coherente con eso, con no querer profundizar sobre un personaje que sería muy interesante ver qué hay detrás, sí, de la figura.
4: Sí, porque Moria nunca la vimos golpeada,
3: pocas veces,
4: entre cada conflicto redobla la apuesta
3: se reinventó
2: ha hecho
3: cada
5: cada vez catarsis que... con el periodismo siempre, eso también lo cuenta todo el tiempo.
3: Siempre, proceso... siempre. Creo, no sé, si es tan necesario, qué sé yo, una recreación de una entrevista televisiva que dura, qué sé yo, 5 minutos, ¿sí? Pero esto es todo lo que hay para contar de acá. Digo, ahí podemos polemizar. Ahora, que la serie es entretenida, lo es, te lleva, son titulares, si se quiere, de la vida de Moria, desarrollados como tal, con un glamour tremendo, y por supuesto,

0: como figura icónica de muchos. Yo, uno se preguntaba, uno ve la serie y decía, ¿cuánta, qué sé yo, cuánta gente de la comunidad queer, homosexuales, gays y demás se han animado incluso a salir antes del armario y expresarse y tratar de ser lo que son, ser uno como uno es, a partir de un ícono, líder de eso, líder absoluta y total de una sociedad que siempre la vio desde su punto de vista conservador. Y Moria ha sido polémica siempre. Creo que la serie transmite eso, transmite el personaje. A mí en lo particular, pero soy espectador, nosotros los espectadores podemos analizar lo que tenemos, no lo que queremos que sea. Eso es una estupidez. Entonces, con lo que hay, yo digo, me pareció una serie entretenida, muy bien actuada, y que tiene además algo como para repasar algunos de los íconos que cuando uno dice, ¡ah! Ahora viene lo de tal, porque te los acordás, ¿eh? Cuando el capítulo empieza decís, ¡uy! Ahora viene, a ver con qué se viene esto, ¿ok? Entonces, desde el punto de vista de la profundidad del personaje, no hay tanto, pero lo que hay alcanza para entretener.
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2: Canosa.
3: Y bueno, seguimos hablando de Moria porque Moria ya viene teniendo un alto protagonismo. Este creo que es su gran año, ¿eh? Porque está en el teatro, está en la tele y le está yendo bien, no solamente porque está en el teatro y está en la tele. Bueno, ha tenido una campaña impresionante a través de Netflix, ella misma lo ha agradecido, han puesto todo el dinero que se puedan imaginar y por supuesto en la Van Premier, que fue el día martes en el Lola Membrive, estuvieron todas las actrices y sobre todo todo el staff de la gente que ha trabajado en Moria. Una de las entrevistadas fue Cecilia Roth. Bueno, hay algunos comentarios respecto de que quizás no gustó tanto su interpretación, de todas maneras Moria dijo que en ningún momento valía la imitación y esto respondía Cecilia Roth a esas críticas.
4: Hacer críticas. Y qué difícil es decir cosas lindas, ¿no? ¿Cómo le cuesta a la gente decir cosas lindas? Yo creo que hay como una catarata de contagio de hate, ¿viste? Una catarata de contagio. Y es fácil contagiarse de decir burradas sobre gente que no conoces. Vos no pones tu cara, no pones tu nombre, pero la otra persona es conocida. Y merece solamente por trabajar un halago. O sea, nosotros no vamos a joder a nuestro trabajo.
3: Bueno, ahí estaba la palabra de Cecilia Roth, que coincido, te puede gustar o no lo que hace ella o lo que hace cualquiera, pero hoy pareciera ser que garpa el escándalo, garpa lo que no gusta, ¿no? Y eso es lo que lamentablemente quizás levanta el rating.
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5: Pinturas Bento. ¿Vieron la causa de Yate Gate? ¿Se acuerda que estaba Martín Saurralde involucrado? Bueno, hoy la justicia sobreselló a Sofía Clérici como presunta testaferro de Martín Saurralde. Pero tiene una trampita esta noticia. Sí. Porque la decisión la tomó un juez que se llama Luis Armela, que era quien venía investigando eso. Hoy es el último día en que Luis Armela iba a ser juez de ese juzgado. Mañana va a asumir otro juez y él deja de ser juez de ese juzgado. Antes de irse, la última decisión que tomó Luis Armela. La última decisión que tomó Luis Armela como juez federal de ese juzgado fue sobre ser a Sofía Clérici.
6: Buena, Lucho.
5: Acá lo dice.
6: Buena, Lucho.
5: Se despidió a lo grande. Y sí,
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0: Es la hora 18:33, a temperatura actual en Córdoba capital, 11 grados con 6 décimas, 73 es el porcentaje de la humedad y el cielo luce cubierto. Caputo anuncia la flexibilización parcial de préstamos en dólares a empresas, incluye solo a personas jurídicas.
1: Pues específicamente a personas jurídicas, no incluye personas humanas. La realidad es que la razón que por la que lo hacemos es porque nos parece macroprudencialmente lo más razonable, y porque en realidad con respecto a las personas jurídicas es donde los precedentes judiciales sobre la validez de los contratos entre las partes es más sólida. Y obedece también esencialmente a un pedido de las industrias. Como ustedes saben, nosotros nos juntamos regularmente con todas las industrias, y las industrias nos venían pidiendo una mayor flexibilidad en esto.
0: Más sobre la reunión del gobierno con el PRO para hacer una alianza, acordaron hacer una mesa, informa el acreditado en Casa Rosada.
1: Pues específicamente a...
2: El PRO destacó la reunión política con el gobierno en La Rosada y confirmó que harán mesas de trabajo de cara a un posible acuerdo electoral para el 2027. En diálogo con Radio Mitre, Fernando de Andrés, secretario general del PRO, esto señaló.
3: Una buena reunión y vamos a seguir trabajando, nos vamos a juntar a cada 15 días. Repasamos también la agenda parlamentaria, así que...
2: ¿Se encamina de Andrés entonces un acuerdo electoral
3: con el gobierno? Mira, para eso faltan muchas de estas reuniones, pero de vuelta fue una buena reunión y creo que una de las cuestiones más importantes es que Diego y con los Menem estamos entablando una relación de confianza, podemos decir las cosas, nos sentimos valorados, sentimos que reconocen el trabajo. Así que somos optimistas, pero falta, ¿no? Por supuesto.
2: Rodrigo Jorge, Mitre informa primero.
0: Cielo cubierto en Córdoba capital, 11 grados es la temperatura actual y 73 es el porcentaje de la humedad. Hora 18:36.
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9: Sin referencias en este jueves. Mientras tanto, en Chicago, números verdes para la soja, muy poquitito, 30 centavos, pero verdes al fin, $428 promediando. En Rosario, en el disponible, $507,000 por tonelada. Por lo demás, bueno, otra jornada prácticamente toda la semana de ambiente frío y húmedo en casi todo el área agrícola. El norte del país viene zafando de las heladas. El trigo duro de terminar, la siembra llegó al 99.6% de las 6.5 millones de hectáreas estimadas. Recordemos que estamos al borde de la ventana de siembra, algunos lotes pueden pasar a girasol en el sur del área agrícola, que está muy difícil para acceder por la falta de piso. Los lotes de trigo en el norte del país son los más avanzados, ya están iniciando el espigazón y con muy buenas condiciones, prácticamente el 80% de los casos. Finalmente, la Cámara de Diputados aprobó la ley de emergencia hídrica en la provincia de Santa Fe. Lo comentamos el otro día. Esta tarde, la Cámara Baja, sancionó el mismo texto que llegó del Senado. Ahora el Ejecutivo Provincial puede agilizar y concretar obras para mitigar los excesos hídricos frente al fenómeno El Niño. Gracias, Nico. Nos reencontramos mañana.
10: Gracias, Martín. Hasta mañana.
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14: Juancito, ¿qué tenemos?
15: Bueno, dos cosas que quiero contar rápidamente. La primera tiene que ver con las 140 millones de razones, hablando de euros, que el Manchester City ofreció pagar por Enzo Fernández.
14: Ah, la pelota.
15: Bueno. Wow. Estamos hablando del argentino más caro de la historia. Para mí, cuando pasen los años, ahora porque lo tenemos muy cerca, pero yo creo que Enzo Fernández le pelea a cualquiera con el, digamos, por el cetro de ser el mejor mediocampista que dio la historia del fútbol argentino. Parece mucho lo que estoy diciendo. Estoy hablando de mediocampista, no estoy hablando de atacante, de delantero, de número 10. Hablo de los que juegan en el medio, los tres o los cuatro que juegan en el medio. Pónganse a pensar, vamos para atrás y díganme cuál fue mejor. Ahora podría decir, bueno, Redondo. Puede ser, bueno, Redondo.
14: Real Madrid, Redondo le puede competir.
15: Pero no ganó ni un mundial.
14: No ganó mundial.
16: Igual es otro puesto, de alguna manera.
14: Sí, jugaban diferente, pero igual, si lo me dicen copas, tiene razón. No ganó mundial.
16: No.
15: Y este chico es el más caro de toda la historia.
16: Digo más, lo extrañamos en este mundial.
15: Sí.
16: Que no tuvo. Porque si él hubiera estado en su nivel, yo creo que
15: más allá de algunos goles que hizo, el gol de cabeza
16: todo.
15: Con Egipto y el gol de Inglaterra,
16: así y todo
15: Topollillo, sí. Pero, señor,
16: como que ese grupito de Julián, McAllister y, sí, y de Paul,
15: sí, claro,
16: un poquito menos que en Qatar.
15: El yeite de todo esto es que River tiene, por lo que se conoce como derecho de formación, el 3.5 de la operación.
16: Qué lindo, cinco palitos son, ¿no?
0: Qué rápido para
15: una calculadora en la cabeza.
16: Ah, es increíble.
14: Sin IVA, te lo saco.
16: Sin IVA. Sin IVA, claro. Por abajo de la mesa en un sobrecito.
15: Son casi 5 millones de euros que cobraría River solamente por los años que formó a Enzo Fernández. Y cierro, ya que estamos con esto, contándote algo que tiene que ver con una cosa que sucedió anoche que la verdad nos sorprendió a todos. Ayer cuando me fui de acá, un amigo que tenemos, que ocasionalmente está en Miami, me dice, Messi va a jugar.
16: Sí.
15: Y Messi apareció y jugó.
14: Apareció.
15: Y fue a jugar, sí, el segundo tiempo. Y vamos a escuchar brevemente, son apenas unos segundos, de su nuevo compañero en el Inter, que fue rival durante mucho tiempo en las selecciones y en los clubes. Hablo de Casemiro, 5 de Brasil y del Real Madrid, que ahora es compañero de Messi y se rindió a los pies de Leo, que ayer, como les digo, volvió a jugar.
17: Era pensando un poco, por eso es tan grande, por eso es tan de los mejores de la historia, si no el mejor de la historia. Entonces, por eso sigue demostrando que es el mejor. Entonces, para mí es algo, como hablamos, ¿no? Quitar el sombrero, decir gracias, seguir apoyando, desearle mucho ánimo a su familia.
14: Bueno, fuerte, ¿eh? Casemiro, rival y obviamente apoyando a Messi.
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14: Dame un titulito para después, Canosa.
0: Y voy a hablar de Cristian Castro.
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14: ¿Qué vas a tener para después, Iván?
19: Vamos a hablar de la película que se estrena para los chicos esta semana, Paw Patrol, o sea, un dibujo animado increíblemente popular dentro de los chicos, y de una película interesante que se llama Insaciable.
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19: ¿Qué vas a tener para el final, Rodrigo?
20: Nico, habló Patricia Bullrich y a propósito del encuentro entre el PRO y la Libertad Avanza en Casa Rosada, la senadora oficialista puso en duda, si querés en duda o en pausa, su candidatura o eventual candidatura a jefa de gobierno porteño en la ciudad. Si querés, en algunos minutos repasamos y escuchamos qué dijo Patricia Bullrich.
19: Dale.
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19: Señor, bueno, está bastante de moda desde hace algunos años, diría en el último lustro, si se quiere, las películas dirigidas por mujeres que tienen que ver con algunas cuestiones coyunturales respecto de la feminidad. Uno recuerda La Sustancia, por ejemplo, de la película, ¿no? De Colin Fabrellat, que tenía...
20: Demi Moore era.
19: Con Demi Moore, exactamente, que hablaba de esta picadora de carne que es Hollywood y que tenía una actriz que tenía que reinventar su cuerpo, básicamente, para mantener su juventud y jugaba con elementos del género del terror y demás. Bueno, de eso, o sea, a los que les encantó La Sustancia, pueden ir tranquilos a ver Insaciable, porque va de más o menos de lo mismo. Es decir, esta es la historia de una mujer con mucho sobrepeso que está obsesionada con este tema y que empieza a hacer cosas que por ahí no serían tan aconsejables. No quiero adelantar demasiado más de la trama, porque justamente en esto y en este accionar es donde reside parte de la riqueza del argumento. Lo que pasa es que, claro, cuando las directoras empiezan a utilizar elementos de otros géneros para contar algo que es dramático, obviamente se elige una suerte de sublimación de esa situación. Para eso existe el humor negro, para eso existe, bueno, en definitiva, Insaciable me parece que es una de esas películas que, si te gustó La Sustancia, tenés que ir a ver. A mí me encantó la peli, pero ojo, el tema que se toca es profundo, pero no se utilizan los elementos, si se quiere, tradicionales, y se utilizan elementos de otro género, ¿ok? Digo, mucha truculencia.
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19: Sí. Canosa.
22: Y voy a hablar de Cristian Castro mientras suena algún temita de él. A mí me encanta Cristian Castro, lo critican, a él no le importa nada, sus videos con el pelo de distinto color, si le entró a las harinas, no le importa.
20: Y lo
22: que
20: dentale,
22: se le vaya a usar. Lo quiero. Aunque no sepamos sus canciones, las cantamos igual. Bueno, terminó la secundaria, chicos. La gente se sigue capacitando, se sigue preparando. Bueno, por supuesto que lo subió a las redes sociales. IG tiene su diploma de bachillerato. Cursó durante 2 años y medio la modalidad a distancia. Lo acompañó su madre también, que se la vio a Verónica Castro con cierta dificultad en silla de ruedas, subiendo con una bigotera. Bueno, tiene problemas de salud, ya lo contamos varias veces. Está con un problema de bronquitis. Y Cristian Castro sigue apostando al estudio porque va a engancharse, va a anotarse en la universidad. ¿Qué va a seguir y por qué? Lo cuenta él.
0: El diseño industrial es algo que me ha interesado. Me gustan mucho los productos. Me gusta mucho cada vez que veo un shampoo, cada vez que veo una pasta de dientes, algún cereal, siempre arroz, no sé, Kleenex, todo lo que veo en el supermercado me llama muchísimo la atención. Así que bueno, diseño industrial.
22: ¿Cómo lo quiero?
1: Yo te anticipo.
22: Yo pensé que decía decir algo? Repositor de supermercado. Decir algo?
1: No va a terminar la carrera, te lo anticipo ya. Ya.
20: Sí, ¿no? No, se van a enamorar.
1: No lo veo con tanto entusiasmo para las cosas a largo plazo.
22: Se va a enganchar con alguna repositoria.
1: Viste que los amores le duran poco, todo. No lo veo con el largo plazo.
20: Yo he compartido cenas con Cristian Castro de A4, ¿eh? ¡Epa! Porque tiene una amiga, amiga de mi pareja, y hemos salido. Él me ha venido a ver al teatro porque su padre era humorista, me contó. Yo no lo sabía.
23: El hermano
20: tipo
23: el
20: medio,
23: de.
20: Tipo el medio
23: de Ramón.
20: Claro.
23: No, ese es el otro.
20: El otro, sí. Y es un personaje muy divertido.
22: Como amigo copado, como pareja, no lo recomiendo.
20: No.
22: Yo lo veo de lejos y digo, gracias.
20: Cristian, gatillé yo la cena, te comento.
22: Ah, sí.
23: Muy terrible.
22: Facturandi.
20: Para sí.
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0: Bueno, tramo final en Bravo por Mitre. Rodrigo, dame la del final de política.
1: Para completarte, Nico, entonces, de esta forma, Patricia Bullrich, que habló en medio de la reunión entre el PRO y la Libertad Avanza, puso en pausa su candidatura a jefa de gobierno. Así lo decía.
2: Habiendo sido ministra de Seguridad, mi capacidad de poder pensar en la ciudad de Buenos Aires es algo totalmente imposible. Ahora, ¿qué reflexión te lleva a vos la reunión que tuvimos con el PRO? ¿Qué es lo primero que te va a pedir el PRO?
3: No hay ninguna duda, decilo vos.
2: La ciudad de Buenos Aires. Entonces, digamos, hay que ser realista. ¿Y qué te vas a poner a decir no, obcecadamente no? Entonces, no querés una coalición. Entonces, ¿qué me voy a poner a pensar en la ciudad de Buenos Aires cuando está en plena discusión este acuerdo político? Yo vengo de ganar la ciudad de Buenos Aires por el 51% de los votos, siendo candidata a senadora.
0: Ahí estaba Patricia Bullrich. Me da la sensación, como decía recién Rodrigo, que ya se bajó definitivamente de la candidatura a la ciudad. Está haciendo su ingreso el señor Tato Yang. Ya
4: Tato.
0: Se sentó.
4: ¡Hola, la platilla!
0: Bienvenido, Tato.
5: Total Black.
4: Tato Total Black.
0: Llegaste justo.
3: Sí. Me encanta el Black y me encanta, y lo voy a decir, y sé que
6: vamos,
3: es polémico.
6: A ver. Yo vendí camperas, ojo lo que vas a decir.
3: Me encantan los días como hoy.
4: Ay, a mí también, no. Pero ya estaría, ¿no?
3: El Steam. Vos sos de mi grupo, ¿no?
4: Varios.
5: El frío te da miles de chances. El calor te agobia.
4: Te fulmina.
5: Frío, que la comida, dormir abrazadito, una cosita, otra cosita. viene con él.
0: Porque no, yo le decía a Tato, llegaste justo para el cierre de Molda.
5: El calor es un embole, dormir con calor.
4: Eso es cierto, el aire.
0: Pero con el calor te puedes sacar la piel, el sistema nervioso completo. No. Igual tenés calor. No hay calor.
5: Estos días grises, mirar, llegar a casa bien oscuro. Bueno, no sé qué tiene que ver con esto. Me cambiaron el cierre que iba a dar Marta, me da la noticia. O sea, habrán escuchado.
1: Pero es noticia, es una radio de noticias.
5: Provincial Teresa Kubels, del Frente Grande, pidió que la Argentina se adhiera al Día del Orgasmo Femenino.
3: Sí, lo vi eso.
5: Es el 8, el 8 de agosto.
0: Pasó hace unos días.
5: Qué bueno, es para visibilizar el goce de la mujer. Tiene un sentido, pero bueno, se toma un poco para la chacota. Y yo tengo otros días para proponer.
0: Ahí está, me gusta abrir.
5: Ya que me abrís el tema.
0: Busquémonos un legislador, así lo lleva al debate. Sí.
3: Qué bueno el aporte. Esto para los que dicen que no suma nada.
1: Y vos lo vas a hacer gratis, porque hay asesores.
0: Cobran por esto.
1: Vos que conocés.
5: Hay varios partidos que me están midiendo, no terminaron de medirme. Se está llevando tiempo, pero me están midiendo. Para hombre y para mujer, ¿eh?
0: A ver.
5: Un día nacional de hoy me duele la cabeza. No me rompa la bola, pero que nadie te pueda decir tu marido también. Hoy es el día nacional.
3: Es bueno.
5: Claro, con el día, hoy es la primera vez que me pasa.
4: Muy bien.
0: Muy bien, muy bien.
4: Claro.
0: Ojo, puede ser varios días.
5: Todos hemos jugado ese partido. Sí,
3: claro, por supuesto.
5: Sentí el pinchazo.
0: Puede ser varios días, ¿eh?
3: El medicamento que estoy tomando.
5: Estoy medicando. Yo estoy con el antibiótico, claro.
1: No me lo vas a creer.
5: No, el aductor. ¿Cuántas explicaciones que dan? Yo creo igual que hay una disociación entre el miembro masculino y el cerebro, donde el cerebro le da órdenes al miembro que el miembro no está capacitado para cumplir.
4: Mira cuánto se aprende.
5: Y ese miembro dice,
3: Claro.
5: Es como estamos acá.
0: El equipo es este.
5: No me des esas órdenes, porque no las puedo cumplir.
0: Desde ahí arriba habrá cualquiera.
5: Claro, vos ahí, hagan esto. Y yo soy el que está acá.
3: Claro,
5: con una persona que ni sé si está viva, porque a veces tocas el cuello si está con nosotros. Nos ha pasado todo, falleció y no le avisaron. Bueno, el día de la foto cachonda, un día que esté permitido. Si loca, mandame flaco, mandame porque
4: se pasó un
5: cajón, te dice a tonos.
4: El tumor.
5: Sí, Rebeca decía, vos ya sabes dónde está todo, ¿para qué me despertás a mí?
4: ¡Ay, por...
3: tremendo
4: eso.
3: Es tremendo eso.
1: Más.
5: El día de la amnistía al historial. Sí. ¿Qué quiere decir esto? Te miraste un porno que ahí en el historial y viste que después aparece.
4: Obvio,
1: se borra.
5: Ah, se borra. Sería una amnistía.
3: Se borra todo.
5: Se borra. Como Netflix para usted que vio, viste que a veces Netflix, para usted que le gustó. Sí,
1: seguro si te gustó tal cosa.
5: Ballenas en celo, llego. Los búfalos
1: me vendan.
5: No, pará. No conté.
1: Yo estaba viendo películas de acción.
5: Claro, ¿quién vio? Nos están hackeando la cuenta. Y te aparece de costado los masajes. ¿Pero qué
4: anda? ¿Cómo te echaba?
5: Amnistía. Aparece un jardín, no sé. Siga.
1: Ahora, Molina.
5: Sí. Día de agrandar las fotos para ver mejor. Es un día que se te permite. ¿Viste algo en Instagram? Sí, ¿para qué? ¿Dónde? ¿Es Italia esto? ¿Es España? Ese toma este mar que no lo vea. Día de escribirle a tu ex a las 3 a.m. Está permitido. Está permitido.
1: Bien. No hay penalidad, nada.
5: Decís, hola, escuchame, estás ahí.
1: Día nacional, ¿no? O sea, puede ser de una provincia a la otra.
5: Día nacional. Nadie te juega, ¿eh? ¿Cómo la seguiría tú? Bueno, claro. Las 3 de la mañana. Y el día del like sin culpa. Puede dar un like sin que nadie te lo critique.
4: Claro.
5: Está dando el día que está metido, ¿no? Ese día pues me traes a meter y
3: Hay gente que se dedica a mirar los likes ajenos.
5: Ajenos, sí.
1: Hay de todo, ¿no?
5: Yo he tenido alguna vez en mi vida un planteo por seguir a alguien que yo lo seguía de, no sé, una chica la seguía de
1: casa,
5: no sé dónde. Vos estás siguiendo, le digo, pero ni sé quién
1: es. Era un científico.
5: Aparte, viste que muchas veces en la pareja pasan que te dicen, ¿quién es Alejandra Canosa? Y vos decís, viste, empezás a.
4: Bueno, claro, en este caso.
5: Y empezás a decir,
1: Sí.
5: Claro, y se te mezcla,
4: la Matrix va ahí como.
1: Pero claro, generalmente esa discusión no es por un científico.
5: No se da.
4: Por
5: el creador de la Sputnik. Claro. No, eso no se da.
1: Claro.
5: No sé, bueno.
1: Alfonso de.
5: Y el último, ¿por qué no? El día del orgasmo masculino, que debería ser.
1: Debería. Sí, es más corto, es un día más corto.
3: Bien ahí. Está prendiendo tu banda.
5: Pensaría una fecha, pero me da paja.
1: Sí. Bueno, con esto nos tenemos que ir. El señor Moldavsky se despide así de gala.
4: Bien arriba.
5: Marianita, gente del Malva, un abrazo. El grupo Julio Cortázar.
1: Nos encontramos mañana, hasta Marianita. Mañana, Juancito.
7: Chau.
1: Hasta mañana, Iván. Nos vemos mañana. El jueves, Canosa. Hasta mañana. Se quedan con Tato y Ani volviendo a casa. Mañana nos encontramos a las 4. Chau.
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13: Es la hora 19:04, temperatura actual en Córdoba capital, 11:06, 73% es el porcentaje de la humedad y el cielo luce nublado. El ministro de Economía habló de los morosos y dijo que dialoga con los bancos en busca de una solución. Adelante un móvil Mitre.
14: El ministro de Economía, Luis Caputo, en conferencia de prensa en el marco del anuncio de créditos para empresas, al ser consultado sobre la situación de la morosidad, el ministro señaló que tiene conversaciones con los bancos, pero aclaró, no hay que confundir la empatía con las políticas públicas.
15: A veces algunos se enojan porque también nosotros decimos que es un tema entre privados. Yo digo, no hay que confundir la empatía con las políticas públicas. O sea, nosotros, como digo, hemos sido empáticos desde el día menos uno, porque, como digo, nos hemos visto venir este tema y lo hemos seguido de recontra cerca.
14: Desde Casa de Gobierno, Jorge Moure, Mitre informa primero.
13: Lo reiteramos, se suspendió el paro de transporte urbano previsto para este viernes en Córdoba. El Ministerio de Capital Humano convocó a las partes a una audiencia para el próximo 20 de agosto con el objetivo de acercar posiciones y alcanzar un acuerdo. La medida de fuerza estaba pautada desde las 0 horas del viernes hasta finalizar la jornada. Juicio por la causa Cuadernos. El testigo Ricardo Ciarelli, exfuncionario de transporte, declaró que el exsecretario Ricardo Jaime llevaba bolsos a sus reuniones con Néstor Kirchner en la Casa Rosada. El testigo también relató el marcado cambio patrimonial que tuvo Jaime durante su gestión tras haber llegado a la función pública sin recursos económicos. Cielo cubierto en Córdoba capital, 11 grados es la temperatura actual y 73 es el porcentaje de la humedad. Hora 19:06.
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0: 19:09 de este 13 de agosto del 2026. Bienvenidos todos, abrimos puertas, ventanas y tranqueras al volviendo a casa. Aquí estaremos como todos los días, entre las 19 y las 21, cerrando la jornada informativa con toda la pandilla lista y con toda la información dando vueltas. Vamos a intentar ordenarla como hacemos habitualmente para saber dónde estamos, hacia dónde vamos y qué nos depara la vida. Bueno, bienvenidos todos al país en modo jueves, al país de la inflación en 2,1%, al país de los libertarios buscando el apoyo del PRO, al país de Messi a puro corazón, sigue siendo el gran protagonista de estas horas, al país donde el embajador yanqui opera abiertamente contra los chinos, al país a la que te criaste, al país que sigue obviamente muy atento a la tragedia de Colombia, al país que siempre sufre los problemas económicos, al país que siempre espera la hora del derrame, al país de la justicia más lenta del mundo, al país de los barra bravas, al país de las candidaturas fugaces de Patricia, al país catrasca, al país presumido. Bienvenidos al país a veces contradictorio y a veces no, al país que deseamos, al país que queremos, al país de Charlotte, con que vendrá hoy, al país, bienvenidos todos al país más loco del mundo.
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0: Saludamos a Carolita Gil, que está aquí con nosotros, más conocida como Charlotte. Hola, Carolita, ¿cómo andás?
2: Hola, Tato, hola a todos.
0: ¿Bien?
2: Todo bien. Cuando dijiste, sí, ¿qué nos depara la vida? Digo, vengo acá, que Tato me lo diga.
3: Gerardo.
2: Porque hiciste así una presentación ambiciosa.
0: Upa. Bueno,
2: Me gustó.
0: Es una aventura diaria la vida y nunca se sabe.
2: Ya que sí.
0: ¿En qué momento encontramos la puerta adecuada, la curva precisa? Sí, claro. Para acertar o para despistar, porque esto sí, todo es muy fugaz. De hecho, ahora vamos a hablar de la fugacidad de la candidatura de Patricia Bullrich a gobernar la ciudad, que la anunció la semana pasada y hoy ya la dio de baja. La vida es fugaz, es un ratito. Estamos acá un ratito, así que hay que intentar aprovecharlo, hay que disfrutarlo en la medida de lo posible, pasarla lo mejor que se pueda e intentar dejar alguna huella o algún rastro de que anduvimos por aquí. Está nuestro querido profesor Miguel Winiaski. Hola, Michael.
4: Hola, ¿cómo estamos? Y entre las aventuras cotidianas, la de estacionar en la puerta de Radio Cerca, Radio no es menor,
0: Es tremendo, ¿no? El barrio. Sí. Y este barrio está bravo hace tiempo y además, esto lo hemos dicho ya muchas veces, está lleno de carteles truchos de permisos de especiales para gente con discapacidad y demás, que sabemos que muchos son truchos, lo que es una terrible desgracia para los verdaderos, pero bueno, así es la vida. Lamentablemente, yo supongo que en Japón no pasa esto, pero en ciudades o en sociedades más desordenadas como las nuestras, este tipo de cosas son bastante habituales. Saludo a la gente Spillman, ¿cómo anda, amigo?
5: Muy buenas tardes, Gerardo.
0: ¿Todo bien?
5: Bien, muy bien.
0: Bueno, vamos a hablar, entre otras cosas, de la fugacidad de Patricia,
5: sí,
0: que es obviamente uno de los temas del día, y el que tiene un montón de temas, porque siempre hay lío, es el uruguayo, José Gabriel Carvajal. ¿Cómo andás, Uruguay?
6: ¿Cómo está? Todo bien, muy bien.
0: Ya, me rajaron al de Independiente, al técnico de Independiente.
6: Sí, es un día crítico.
0: Hace nada empezó el torneo.
6: Y vamos, cuatro fechas. Bueno, lo de ayer fue Copa Argentina, la goleada de ayer fue por Copa Argentina con Atlético Tucumán.
0: Pero parecía un tipo serio, qué sé yo, lo rajaron a patadas.
6: Tres derrotas, la de ayer muy dura, y las declaraciones posteriores me parece que colmaron la paciencia de los dirigentes.
0: ¿Qué dijo?
6: Y la verdad es que casi que les dijo, échenme y páguenme lo que todo. Fue una conferencia de prensa incendiaria la del técnico de
0: Independiente. ¿Sí?
6: Sí.
0: Después
6: porque responsabilizó a los jugadores, a los dirigentes, se hizo cargo de una partecita, pero, a ver, no había otra salida que no fuera esta.
0: No fuera echar.
6: Después de noche.
0: Y después quiero que nos cuentes, porque hoy otra vez, a mí me parecen secuencias de otra época, Miguel, vos que sos más de mi generación. Hoy otra vez los barra bravas fueron a apretar a un plantel, entiendo que en San Lorenzo, ¿no?
6: El de San Lorenzo. Cuando te cuente detalles,
0: no lo voy a poder creer.
6: No, te lo cuento al final porque te vas a caer de la sala, de verdad.
0: Pero fuera de broma, son imágenes de la década del 80.
6: Sí.
0: No, son como de otra
5: época. José Barrita, ¿no? José Barrita.
0: La época de, mirá, hasta Spielman se acuerda de José Barrita.
4: Pero cuando te despertaste, lo del dinosaurio aún seguía ahí, ¿viste el cuento de Monterroso?
0: ¡Qué increíble!
4: Dinosaurio, pero muerden, ¿eh?
0: Cada qué lindo Augusto Monterroso, qué autor extraordinario.
5: Es lo que hay que hacer.
0: Hola, Luis.
5: ¿Cómo estás, Martín? Es lo que hay que hacer, las amenazas en persona. ¿Qué es esto de amenazar virtualmente por Instagram?
2: ¿Por dónde, Luis?
5: Por Instagram.
2: ¿Dónde? Instagram.
5: Instagram. Tiene que ir y
0: plantarte.
5: ¿Qué le pasa, muchacho, que no está poniendo la pierna?
0: Hablando de eso, ¿habló con Nacho Julián para que lo ponga bien en el aviso?
5: Todavía no pude dialogar ese temita. Bueno, pero si quiere un Martín Fierro, mínima me tiene que poner en el spot del espectáculo.
0: Ya te lo digo,
5: te lo aviso.
0: Yo estoy de acuerdo, muy de acuerdo. ¿Cómo andas, Nachito? ¿Bien?
3: ¿Cómo estamos, Tatín?
0: Bien.
3: No tan nervioso como Luis, pero un poco más tranquilo yo.
0: Bueno, hoy pasó algo muy curioso, en realidad se viene configurando hace varios días, que es que los políticos de pronto le agarraron apuro por el año que viene. Hay que ser ansioso, en la vida. Y hoy hubo sendas reuniones, ahora le voy a pedir a la gente Spielman que nos amplíe un poco, pero la más notoria obviamente fue la de Karina Milei recibiendo a los dirigentes del PRO, abiertamente, en una reunión que tiempo atrás era impensada. Acuérdense que los libertarios creían que solos podían contra el mundo, y estimo yo que el último fracaso en el Congreso de la Nación, donde no pudieron hacer nada las semanas previas, los hicieron entrar en sintonía, o entrar en razón, así se dice, entrar en razón, de que necesitaban reforzar sus alianzas, particularmente la alianza con el PRO, gente, ¿no?
3: Sí, Tato, a ver, la secuencia es la siguiente. El lunes se reunieron, hablaron por teléfono, se reunieron Mauricio Macri con Karina Milei. De ahí la idea surgió de que Diego Santilli sea una suerte de coordinador para acercar a la Libertad Avanza con el PRO nuevamente, y hoy se dio una reunión a las 11 de la mañana en la planta baja de la Casa Rosada, donde el jefe de gabinete, junto a los primos Menem, Lule Menem y Martín Menem, Martín Menem es vicepresidente de la Libertad Avanza Nacional, Lule Menem es uno de los armadores políticos más importantes que tiene Karina Milei, se reunieron con Cristian Ritondo, que es el jefe de bloque del PRO en diputados, y Fernando Andrés, que es la mano derecha de Mauricio Macri. Ahí empezaron a desandar una ruta, un camino, Tato, que no estaba ni siquiera armado como camino hasta hoy. Entonces, esto es muy incipiente todavía, pero te diría, por delante, están empezando a construir nuevamente las confianzas para el año que viene empezar a pensar en acuerdos más fuertes que incluyan desde el apoyo a la reacción de Milei hasta un candidato del PRO en la ciudad.
0: Bueno, hoy, obviamente, que el que celebró todo esto, me imagino, es Jorge Macri, porque hoy Patricia Bullrich desistió de ser candidata en la ciudad, algo que había sugerido hace una semana, o menos de una semana, hace nada.
3: Sí.
0: Obviamente que Patricia Bullrich tiene una... Obviamente no, Patricia Bullrich tiene, retiro lo obviamente, porque obviamente no cuenta para esto, tiene una imagen positiva alta en la ciudad de Buenos Aires, con lo cual, si ella decidía ser candidata a jefa de gobierno porteño, tenía alta chance de conseguirlo. Bueno, todos sabíamos que no era su aspiración política hacerlo, pero si tenía que jugar, jugaba. Bueno, hoy ya retrocedió en chancletas. ¿Se sigue usando la frase de Carola?
2: Muy actual.
3: Sobre todo por el frío, Tato. A ver, ¿qué es lo que pasó ahí, Tato? Fíjate, Patricia Bullrich en esto conoce muy bien de los tiempos de la política. Ella sale a contar que no tiene deseos genuinos de ser candidata a jefa de gobierno porque está viendo que el acuerdo entre la Libertad Avanza y el PRO en la ciudad se va a dar, porque va a ser un acuerdo más grande que incluya el apoyo al presidente en su reelección. Entonces, ella ahí no se quiere poner como un escollo. Si ella se empezase a plantar de nuevo como candidata, sería un problema, porque el PRO lo primero que va a plantear es que en la ciudad continúa siendo del PRO, a cambio de apoyar a Milei a nivel nacional. Así que se da en ese contexto en el cual Patricia Bullrich dice lo que Tato, lo que ella realmente piensa. A ella no le interesa ir a cortar el árbol, le interesa ser, en todo caso, vicepresidente.
0: ¿Cortar el árbol te referís a las tareas de la ciudad?
3: Un jefe

0: bien se había puesto en duda. Bueno, da la sensación de que el oficialismo tuvo que ceder y está bien que ceda. Yo digo, no hace falta morir con las botas puestas, como decía el dicho, cuando a veces es cuestión de retroceder un paso y dar dos para adelante. Es lo que de alguna manera está haciendo Karina Milei, y digo Karina Milei porque sabemos que las definiciones políticas en este gobierno no las toma Javier, sino Karina Milei. Y me parece que es adecuado, gente. ¿Qué ves vos?
1: Absolutamente, Dato. A ver, el síntoma de debilidad no es Tato, porque acordar con una fuerza que naturalmente podría acordar para generar una mayoría o para intentar mejorar el hándicap, las posibilidades de elección del presidente, es todo lo contrario, es un síntoma de fortaleza el tema de Karina Milei y de la Libertad Avanza.
0: Pero además esto de verlo todo en términos de debilidad, fuerza, es una cosa medio chiquilina, Miguel, es una cosa...
2: La política es un juego de sesiones, claro, para ganar algo.
0: Claro, ¿no? ¿Quién es el más guapo del barrio?
2: Claro, no, por supuesto.
0: Si no, eso no es la política. Termina las piñas y generalmente no soluciona nada.
1: Absolutamente. Y lo de Santilli que marcaba hasta Tito también, va en el mismo sentido que Bullrich. ¿Cuál era la especulación? Bueno, si Patricia Bullrich no es candidata en la ciudad, que venga Santilli en la ciudad como candidato de la Libertad Avanza. Hoy un poco lo que intentó despejar Sebastián Pareja, que es el presidente de la Libertad Avanza en la provincia de Buenos Aires, con Karina Milei, claro, es que el candidato a gobernador va a ser Santilli, con lo cual en la ciudad puede haber un acuerdo para que encabece una persona del PRO, se supone que es Jorge Macri, y en la provincia hay un acuerdo con el PRO, pero que encabece Santilli la candidatura a gobernador. Entonces un poco es un segundo centro, lo de Bullrich, como esto que contaba Santilli, al acuerdo con el PRO, ¿no?
0: Bueno, así que en el oficialismo esto supongo yo que traerá un poco de calma. En la oposición hoy hubo muchas reuniones del peronismo también, ahí es un cambalache un poco más complejo, pero estuvo Axel Kicillof, estuvo
1: Máximo Kirchner. Y Sergio Massa.
0: Obviamente que había un, supongo yo que había un patrullero en la puerta por las dudas.
3: Mínima, ¿no?
1: Acá los gobernadores, Sergio, también. ¿Usted participó con los gobernadores?
0: No, pero que fuera de broma. Están todos investigados seriamente. Sobre todo Sergio Massa y Máximo Kirchner, recontra investigados con prontuarios. Bueno, no quiero ir más allá de lo que corresponde.
3: ¿Sirás verdad?
0: Pero bueno, sí, era para una serie de, ¿cómo se llamaba? La serie de Tumbero, para una serie de esa calaña.
1: Tato, se reencontraron personalmente Máximo Kirchner con Axel Kicillof, que solamente habían hablado para lo que fue la despedida del Indio Solari, pero no se habían reencontrado, sino se veían hace como por lo menos 6 meses.
0: ¿Y si Kicillof cree que Máximo Kirchner es poco menos que un imbécil?
1: Usted lo ha dicho, Gerardo.
0: Es la verdad.
1: Agregar esa
0: pasa que es el hijo,
1: sí, Axel cree que no es por ahí.
0: Y Cristina, como decíamos ayer, sigue siendo un grano para el peronismo, porque no pueden salir de la trampa de Cristina, que sigue ahí en ese arresto domiciliario, que es un beneficio para ella, porque podría estar en la cárcel de Casero, qué sé yo, la cárcel de
1: Marcos Paz,
0: como corresponde, pero bueno, consiguió ese beneficio, ahora está, como ustedes saben, habrán escuchado, la justicia embargando los bienes de Cristina, la mar en coche, eso lo van a patear todo lo posible para que Cristina finalmente que se quede ahí en la casa. Pero bueno, son concesiones de la política de alguna manera que hacen entre ellos, y que algunas son más graves que otras, no me parece de las más graves, así que vaya y pase. Bueno, vamos a estar hablando de esto, también vamos a estar hablando un poco de la vida real, de la economía, que no logra arrancar.
2: ¿Cómo? La inflación hoy.
0: Bueno, y de la inflación de hoy, que es uno de los grandes temas, 2,1%, que es un índice 2 décimas por encima del anterior, que había sido 1,9, pero que para el gobierno entiendo yo que es un alivio, porque hace unos días nada más conocemos la inflación de la ciudad de Buenos Aires en último mes y había dado 2,9. Esto generó una especie de alerta, de alarma. Entiendo yo estuve mirando un poco los números, que la inflación no logra terminar de bajar en este mes en particular, por el tema de los precios vinculados a las vacaciones de invierno, por por ejemplo, lo que más subió fue restaurantes y hoteles con 2,8%, que es un indicador muy típico, muy característico de las vacaciones. Bueno, las vacaciones de invierno ya terminaron, así que veremos cómo da el próximo mes.

0: debería, si esto es así, bajar aún más, que esté de vuelta en 1, algo, en lo posible más cerca de 1 que de 2. Esto me parece que es un tema central para, no digo para las aspiraciones políticas del gobierno, digo para la vida de cada uno de nosotros. La inflación nos ha hecho pelota a los argentinos. Bueno, la empezaron a bajar, pero tienen que bajarla más rápido. Y es tal vez el gran desafío a gente de lo que se viene. Hoy el uruguayo va a estar hablando mucho de Fóbal. Contaros algo de la apretada que le dieron a la dirigencia de San Lorenzo.
1: Los jugadores.
0: A los jugadores, perdón, a los jugadores. Está bien la distinción que haces.
1: Estaba
0: fue a los jugadores. Entonces te diría con la complicidad de los dirigentes, ¿o no?
1: Y no sé si habría dirigentes en el entrenamiento o no. En todo caso, debería haber habido seguridad.
0: Claro, por eso digo.
1: Entraron libremente por la puerta de Perito Moreno. Una vez que terminó el entrenamiento, los convocaron a la nave. La nave es un espacio que está debajo de la tribuna principal.
0: Ajá.
1: Que sale hacia por donde entran los micros con los planteles y se va de ahí
0: al campo de juego.
1: Al campo de juego y a los vestuarios.
0: Ah, ok.
1: Entonces, es un amplio espacio. Los esperaron ahí, los jugadores tienen que pasar necesariamente por ahí. Y lo desopilante es que los separaron en dos grupos.
0: ¿Para cuántos eran los barra brava, se sabe?
1: No sé cuánto es el grupo. Era un grupito.
0: 50, pero, 20.
1: Sí, 20, no importa. Porque fue en términos que te voy a contar. Los separaron en dos grupos a los futbolistas. No estaba Pipo Gorosito todavía. Los más chicos por un lado y los más grandes por el otro. Y hablaron en dos grupos diferentes. Y lo que les dijeron a los capitanes, a Tripiquio y a Cuello, los dos jugadores con un poquitito de mayor representatividad, es, y a todos, esto es San Lorenzo, una vez que pasan esta puerta, son tratados como jugadores profesionales. El que no quiera jugar más, que diga que no quiere jugar más en San Lorenzo, y se vaya. Y se lo dijeron al entrenador después. Le dijeron a Pipo, si hay alguno que vos sabés que no quiere ir, no lo queremos en el club. Redoblaron la apuesta y dijeron volvemos mañana. Y le pidieron a Cuello y a Tripiquio una lista de futbolistas que ellos crean, que son los apellidos de los jugadores que no están dando todos
0: a los que hay que sacrificar.
1: Claro,
0: los
1: que hay que mandar al frente.
0: Y
1: si mañana esa página, ese papel tiene apellidos, tiene una lista, los queremos afuera del club, se lo dijeron a Gorosito. Es decir, mañana van a volver.
0: ¿Y qué va a hacer la dirigencia?
1: Bueno, en principio poner seguridad. Lo primero que tiene que hacer la dirigencia. Mañana no puede aparecer un solo barra brava. La barra brava que se asome por la cancha de San Lorenzo debería terminar tras la red.
0: Eso.
1: Pero por supuesto.
2: Incluso, claro, denunciar. ¿Cómo se puede amenazar a alguien? ¿Cómo? ¿Qué es eso? ¿Quiénes son? ¿Cuál es el prontuario de cada uno de esos?
0: Ahora, ¿no hay seguridad en la cancha de San Lorenzo?
1: Seguridad debe haber, lo que pasa es que probablemente haya habido seguridad privada, que es lo que siempre existe. Seguridad privada no tiene ningún tipo de, salvo
2: de
1: decir que no
2: se puede.
1: Claro, a ver, no tienen armas, no hay policía. Por eso entraron con total. Y además dijeron, mañana volvemos por la lista. Esta sí no la había escuchado nunca. Queremos la lista en un papel escrito.
0: Pero es que, perdón, y con la lista que ponerle que
1: la lista
0: no van a hacer una lista, pero suponte que hagan una lista y pongan a gente Spielman, que lo van a buscar a la casa, la gente Spielman.
1: No, quieren que esos futbolistas sean apartados del plantel. Esta es la exigencia que pusieron a los futbolistas y al entrenador a Pipo Gorosito.
0: Bueno, de todos modos, lo que me parece que es tu tema, yo toco de oído, pero es evidente que hay un error dirigencial que hace que estos tipos se crean que tienen el derecho a pedir la cabeza de determinada gente.
1: Bueno, lo han hecho durante tanto tiempo.
0: Claro.
1: Llega un momento en el que todo el fútbol convalida este tipo de cosas. No es menos cierto que hace buen tiempo, por lo general, como planteábamos en el arranque del programa, pasaron aquellos tiempos mucho más turbulentos, los 80, los 90, donde las apretadas eran importantes.
0: Sí, bueno, sí, se mataba gente permanentemente.
1: Pero sí, las salidas de clásicos y partidos importantes cobró la vida de gente y las peleas intestinas entre barras también, recordemos lo que pasó en River ya en este siglo, no 40 años atrás. Pero bueno, lo de hoy, hasta por los ribetes de entreguen los nombres de aquellos que ustedes creen que no ponen, y si no, queremos que el sábado todos jueguen como queremos nosotros. Ahora, fíjate vos, y lo deslizamos el otro día muy, muy brevemente, cuando compartíamos con vos la idea de que el topollillo que hizo el jugador de Huracán no era un hecho tan grave, y los jugadores de San Lorenzo salieron a representar a quién en ese momento, a cuidar a quién, a la buteler, a la hinchada que hoy los apretó. Porque los jugadores de San Lorenzo, cuando se le van encima al ecuatoriano Caicedo, porque hace el topollillo, es a nuestra hinchada no la toquen. Este es el mensaje de los jugadores. Con nuestra hinchada no se metan. ¿Qué le estás haciendo eso a nuestra hinchada? Bueno, esta es la hinchada.
0: Sí, que no es la hinchada, son los barra bravas.
1: Son los barra bravas, está bien, pero la tribuna a la que le hizo el,
0: claro, claro,
1: el Topollillo Caicedo es a la tribuna donde está la Buteler, que es el nombre por la Plaza eso, Buteler.
0: Pero porque
1: reúnen.
0: Confunden todo, porque Caicedo, por supuesto, supongo que no se lo hizo a la barra brava.
1: No.
0: Se hizo a los hinchas en general, una cargada.
1: Pero los jugadores de San Lorenzo, al arquero lo expulsaron, lo suspendieron hoy provisionalmente y probablemente después del descargo le den algún partido más del que ya no tendrá, que no va a poder jugar este fin de semana. Todo por pararse para, porque nuestra hinchada es sacrosanta.
0: Claro, ¿no?
1: De San Lorenzo de Almagro, por un topollillo, insisto, que a mí me parece es
0: súper inocente.
1: Una inocentada en
0: total.
1: El medio
0: de todo.
1: A ver, si consideramos que después viene la barra brava, entra al club y le dice, muchachos, queremos los nombres de aquellos que no están jugando, el topollillo es la cosa más encantadora que nos puede pasar.
0: Totalmente, totalmente. Bueno, vamos a. Ya está sonando el silbato de. No sé si es silbato, Luis, ¿no?
3: Sonó el top.
0: El top. ¿El top de la noticia?
3: No, el top de la radio, yo.
0: Ah, oh, qué grande que tiene Luis Ventura, Dios mío. Yo te digo, Luis, más vale que arregles tus asuntos con Nacho Julián, ¿eh?
3: Sí, yo lo voy a.
0: No me voy a hacer cargo.
3: Yo lo voy a hablar y si no, voy a tener que sacar el spot del espectáculo.
0: Muy bien, me parece muy bien. Después nos contás del espectáculo cómo viene eso. Ya venimos, dale.
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0: 19:32, temperatura actual en Córdoba capital 11:76 es el porcentaje de la humedad y el cielo luce cubierto. YPF presentó ante el RIGI el mayor proyecto de su historia, Argentina LNG, para exportar gas de Vaca Muerta con una inversión de 50 mil millones de dólares. El CEO Horacio Marín lo calificó como histórico y explicó que contempla la construcción de un gasoducto de 527 kilómetros entre las provincias de Neuquén y Río Negro. El proyecto, que se estructura como el mayor esquema de financiamiento privado de América Latina, podría generar exportaciones por 20 mil millones de dólares anuales una vez en plena operación.
1: En Río Negro, la planta, esa planta puede llegar a tener 200 hectáreas, o sea que uno pierde. Esa planta lo que hace va a separar, va a venir el gas con algún húmedo que se le dice porque tiene líquidos en un gasoducto de 48 pulgadas, que es el más grande, eso va a ser Argentina. Para la gente, 48 pulgadas es un diámetro de 1,22 metros.
2: Okay.
1: Centímetros. Imagínate, en las casas el diámetro, no sé, para la cámara es así, más o menos, cuando va gas. Y ahí va a venir 100 millones de metros cúbicos de gas, seguramente.
0: Dos policías fueron detenidos en Córdoba acusados de colaborar con una banda que cometía robos bajo la modalidad de golpes comando. La causa comenzó por un violento asalto en barrio Urca, donde una familia fue obligada a transferir más de 17 millones de pesos. Los efectivos, identificados como Juan Pablo Páez y Franco Herrera Figueroa, habrían usado sus funciones para facilitar los robos y la impunidad de los responsables. Con las últimas detenciones, la causa ya suma 13 imputados. La Libertad Avanza presentó su sede en la provincia de Buenos Aires, en territorio porteño, en el barrio de San Telmo. El acto estuvo encabezado por la secretaria general de la presidencia, Karina Milei, acompañada de los legisladores bonaerense. La sede está a una cuadra del Parque Lezama, lugar donde suele concentrarse la oposición para varios actos políticos.
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0: Cielo cubierto en Córdoba capital, 11 grados es la temperatura actual y 76 es el porcentaje de la humedad. Hora 19:34.
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1: Charan, charan, charan. La noticia escondida, Carolita. Antes de ir a la noticia, Carolita, quiero anunciar una nueva sección.
2: ¿Cuál?
1: Vamos a empezar a generar con nuestros oyentes debates.
2: Dale.
1: Debates cruciales de nuestras vidas.
2: Sí.
1: Debates cruciales de nuestras vidas como el que acabamos de tener hace instantes nada más aquí mismo en el estudio y al que vamos a sumar todas las semanas a nuestros oyentes. Pupa, atenta.
3: ¿Tomate sí o no?
1: No, hoy el debate era, el nuestro era el pelleto.
3: Claro.
1: ¿A favor o en contra del pelleto, por ejemplo? Que pues, todo esto es porque el uruguayo trajo acá que de pronto descubrió que el pelleto ahora está más barato porque se consume menos pelleto. Pero el pelleto, dice Carola, ¿para qué? No es rico el pelleto. Bueno, depende, para milanesa sí.
3: Sí.
2: Claro, y le digo, y el uruguayo me dice, sí, y si lo haces al horno, lo cubrís con papel metalizado y lo mechás, y le digo, bueno, pero es todo un laburo, eso porque ya es una carne.
1: Al horno. Es una carne muy seca.
2: Medio seca, ¿no?
1: Pero para la milanesa queda espectacular.
3: Sí, milanesa queda rico. Yo quiero rescatar, porque derivamos ahí, porque hay muchos debates sobre si el tomate en los sándwiches de miga sí o no.
1: Bueno, eso es un debate que tenías vos con Carola, que no sé por qué nos derivó en esto otro, pero sí, hay múltiples debates.
3: Múltiples que tenemos que poner a consideración de los oyentes.
1: Claro. Bueno, el primero es a favor o en contra de el pelleto. No, y todo esto había salido por el vitel toné.
2: Claro.
1: Esta mesa banca muy fuerte al vitel toné.
2: Fuerte, sí. Fuerte.
1: Un año.
2: Sí, con compromiso.
3: Todo el año, no.
1: Todo el año.
2: Sí.
1: ¿Por qué esta cosa de que solo para la fiesta, viejo? No. Total, bancamos todo el año vitel toné.
3: Si alguno es generoso y acerca alguna receta, si esa receta viene materializada.
1: Comprobada, claro.
2: Sí, claro.
3: Puertas abiertas.
1: Bueno, después de este intervalo que vamos a materializar, por supuesto, Pupa, vamos a poner en marcha nuestro equipo de producción para ponerle cartelera al debate de la semana. Le damos pie a nuestra querida Carolita porque hoy se viene con su noticia escondida. ¿Qué traerá?
2: Bueno, esta noticia escondida puede que la hayan visto dando vueltas por ahí y tiene que ver con una licitación que haría el gobierno de la ciudad para concesionar en realidad una cripta dentro del cementerio de la Recoleta.
1: Tema perfecto para el debate de la semana.
2: Sí,
1: podría serlo.
2: También podría serlo.
1: Contalo que está bueno.
2: Una cripta dentro del cementerio de la Recoleta para que funcione como sector, digamos, de tienda para souvenirs, con información para los turistas, pero también para el expendio de cafés, algunas cosas para comer.
1: Brownie.
2: Sí, en modalidad. Consumir en el lugar, o esa, lo que se llama ahora modalidad takeaway, para llevarse. Mucha gente a favor, mucha gente en contra. Hay que decir que esto no sería exclusivo de la ciudad de Buenos Aires. Hay muchos cementerios en el mundo.
1: Bueno,
2: sé si muchos, pero
1: hay.
2: Les puedo decir.
1: ¿Lo has visto vos? Sí.
2: Sí, en Berlín hay.
1: Ajá.
2: En Viena hay uno que es muy famoso también. Hay uno en Bristol, cerca de Londres, dentro de los cementerios. Después, obviamente, si uno camina por el cementerio de Montparnasse en París, tiene una avenida, que no me acuerdo el nombre, de algo, que lo atraviesa y hay negocios de ambos lados.
1: Pero es afuera del cementerio eso.
2: Bueno, la calle atraviesa el cementerio, ¿no? Hay catacumbas ahí nomás, está el cementerio. Convive, digamos, ¿no? Después, estaba viendo en Dublín, hay un pub que está hecho contra la pared del cementerio, que si uno quisiese podría expender las cervezas estirando la mano adentro del cementerio, porque está hecho justo contra una de las paredes del cementerio. En este caso se trataría.
1: Estás hablando de cementerios antiquísimos.
2: Cementerios antiquísimos.
1: Donde yo no sé si en esos lugares siguen enterrando gente. No sé si en Recoleta siguen entregando gente hoy.
2: Sí, sigue en funcionamiento. En este caso sería un sector de unos 24, 25 metros cuadrados que actualmente está desocupado y el gobierno de la ciudad podría licitar la utilización de este espacio, aparentemente según el gobierno de la ciudad, para estos fines. Sí, se siguen. He ido hace no demasiado
1: tiempo. ¿Fuiste hace poco a un entierro a Recoleta? Mira.
2: Sí. Bueno, mayormente en la Recoleta son criptas, ¿no? Son bóvedas muy antiguas con algunos pisos hacia abajo, ¿no? A los que uno generalmente no va, pero
1: hoy lo que sí existe son las visitas guiadas al cementerio de Recoleta, ¿no?
2: Bueno, uno de los pedidos en esta licitación es que esto funcione también en horarios nocturnos, porque hay algunos tours nocturnos en el cementerio de la Recoleta, que hay que decir que junto al cementerio de Père Lachaise en París y al de Montparnasse es uno de los más visitados del mundo.
1: ¿En serio?
2: Sí, es una atracción turística muy importante para la ciudad de Buenos Aires. Por supuesto hay figuras ilustres sepultadas ahí. Te diría que la mayor atracción para el turismo internacional es la bóveda de la familia Duarte, donde está el cuerpo de Eva Perón.
1: Claro.
2: Te diría que ese es uno de los lugares. Y después para los argentinos, por supuesto, hacen todo el tour de los próceres y los políticos.
1: Es que están todos ahí, ¿no?
2: Y sí. Yo una vez llevé a un español, era jovencita, vale la excusa.
1: No.
2: ¿Y este quién era? Y yo le dije, no sé, Calles. Estaba harta de decirle, no, Scalabrini Ortiz era. Yo digo, me va a seguir, pero todo. Ah, me preguntó absolutamente todos y algunos, bueno, eran, sí, qué sé yo, políticos radicales, que a uno le suena los nombres, pero yo no tenía tan clara la historia.
1: Algún Irigoyen seguro que había.
2: Sí. No le sumé los detractores, porque por supuesto la medida tiene sus detractores. Hay una asociación de amigos del cementerio de La Recoleta que no se oponen a la existencia de una tienda con información turística, pero sí a la existencia de un café o un expendio de comidas y bebidas en cualquier modalidad, ¿no? Dicen que conocen la existencia de cafés en otros cementerios del mundo, porque están muy informados al respecto, pero no estarían de acuerdo con
1: esto. Ahora, por lo que vos señalás, salís del cementerio 5 metros y hay una señora que tiene un changuito que te vende café.
2: Sí, bueno, todo alrededor.
1: Todo alrededor es una...
2: Podés ir a bailar, si querés.
1: Bueno, pero no, pero por eso digo, también...
2: Y otras cosas mucho más non santas.
1: Pero digo, supongo que todo esto tiene que ver también con el detalle sobre cómo se hace, el modo. Porque el título es, pueden vender café dentro del cementerio, y yo diría, ¿y por qué no? ¿Cuál es el problema? Ahora, si después van y hacen una choripaneada y ponen cumbia, y se ponen a bailar cumbia a las 2 de la tarde de un sábado, y ya no, ahí se te fue todo al demonio.
2: Bueno,
1: me parece que tiene que ver más que con la restricción específica, con, che, ¿cómo se va a hacer con respeto? ¿Se va a hacer con...?
2: Sí, ¿cómo
1: se va a
2: hacer? La característica también de monumento histórico y ciertos parámetros de preservación patrimonial. Hay que ver si los está rompiendo o no, ¿no?
1: Hace poco yo creo que lo hablé con Spielman, no se lo conté a Spielman. Fui a visitar la legislatura de la ciudad de Buenos Aires.
2: Sí, lindísimo edificio.
1: Me llevaron a pasear ahí por la cúpula.
2: Sí.
1: Es un edificio absolutamente hermoso, hermoso.
2: Es el que está frente Buenos Aires,
1: está frente a Plaza de Mayo, es una de las esquinas de Plaza de Mayo. Sí.
4: Perú, claro, perfecto, Perú, sí. Entre Irigoyen y Diagonal Sur, donde estuvo la histórica Fundación Eva Perón.
1: Bueno, hecho, exactamente.
4: Hay objetos de la Fundación, hay objetos de Vita, en el Salón Eva Perón, que está atrás del recinto de la legislatura.
1: Bueno, en la terraza tienen un lugar donde vos podés comer, pero no está del todo abierto al público, está en algunos días, para algunos eventos.
4: Tienen visita guiada a los fines, sobre
1: exactamente, todo, ¿no? Está como para, todavía no está totalmente liberado, que yo pregunté, ¿por qué no? La verdad que estaría buenísimo este liberado. Bueno, y pasa un poco eso, que siempre hay en alguna asociación de amigos o alguien que se resiste a esto. Y a mí me parece que es un error, porque si se hace con respeto, vos en realidad le estás dando vida a un lugar que si no, no la tiene. No sé qué piensan ustedes.
2: Sí, yo en principio no me opondría a la idea, lo digo, pienso nada más en la gente que está yendo a enterrar sus muertos.
1: Bueno, pero pará, vos estás yendo a enterrar a tus muertos al cementerio de la Recoleta. Ya sabés que está lleno de turistas, por ejemplo.
2: Sí, por eso.
1: ¿No?
2: Sí. No tengo muy claro en qué sector sería, pero bueno, no sé qué pasa si están todos tomando café al lado o un champancito y vos estás enterrando a tu muerto al lado. No lo sé, yo tampoco soy de sacralizar tanto ese tipo de
1: la cosa, ceremonia.
2: No. Uh-huh. Pero esa soy yo, ¿no? Y
4: en la Argentina no está esa cultura que hay en otras culturas. En Estados Unidos, por ejemplo, es casi una fiesta. O sea, hacen un ágape, es distinto acá, ¿no? No tiene esa cultura.
1: ¿Un ágape en los cementerios hay?
4: No, en el velorio.
2: En el
4: velorio, que puede ser una casa
2: eso
4: o puede
2: es
4: ser.
2: Privado.
4: Sí, lo hacen como distinto, sí. Lo toman como uh-huh. de otra manera. Acá uh-huh. tenemos una cosa mucho más oscura, por llamar una mano, que es parte de nuestra cultura. Yo a priori tanto, por lo menos lo que me habían contado a mí, que tiene que ver con el turismo, directamente con el turismo. Esa medida no tiene nada que ver con ir a enterrar a nuestros muertos, sino con que hay un aluvión de turistas que los fines de semana parece que es muy grande, hasta con visitas nocturnas que son.
1: Es que está buenísimo, es un lugar súper.
2: De los tres más visitados del mundo.
4: Histórico. Claro. Espectacular. Bueno, y abona un poco más a la teoría de que haya, un lugar también de consumo. Yo no sé si ahora permití bebidas alcohólicas, la verdad que no vi. Es una concesión que hace la ciudad. Me parece que bebidas alcohólicas. Me parece no van a poder vender, pero de todas formas piénsenlo como una cuestión vinculada al turismo y no tanto a nuestro a lo que nosotros diríamos, que es a despedir un desgraciadamente un ser querido. Digo, piénsenlo en esos términos. Me parece que
2: en
4: el Ministerio de Espacio Público, ¿no?
3: Hay algunos cementerios de los que están afuera de la ciudad, de los más nuevos, que cuando vos vas en la entrada tenés mesa con café, con
1: medialunas,
3: con té.
2: Sí.
3: Y estamos hablando, vas a despedir también a alguien, obviamente. Ahí pasás, tomás un café, comes algo.
1: Estoy pensando, poco estuve en Chacarita.
4: Sí.
1: Y café seguro que había gente vendiendo café. No sé, me parece que por ahí se hace demasiado lío por algo que de hecho está.
2: Hubo también resistencia en su momento con los restaurantes y cafés dentro de los museos, por ejemplo.
1: Y sumaron un montón le han llevado alegría, le han llevado sonido, le han llenado música, porque por ahí si hay un restaurante en un museo, después aparece alguien con un violín y te arma un recital y es una noche diferente.
4: Sí, los privados lo hacen de facto. El bar del Malva es precioso, Tato. Sí,
1: y es privado.
4: Y es privado. Claro. Y es precioso en una ubicación preciosa.
2: Los museos del mundo han encontrado en eso la oportunidad de que la gente ingrese al museo a la mañana, almuerce al mediodía y continúe su visita a la tarde, consuma, pague, invierta.
5: Un negocio, y además, perdón, Uru, pero además.
1: Estábamos esperando la palabra de Luis porque. Yo entiendo que Carola haya viajado por el mundo, el uruguayo lo mismo, ni hablar de la gente Spillman, pero yo lo quería escuchar a Luis Ventura.
5: No, es que además yo no le veo nada malo esto, lo del el café en un cementerio.
1: En un cementerio, sí. ¿No?
5: La gente se muere por ir.
4: Dios mío. ¿Para qué lo hizo entrar, Gerardo?
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1: Buenas tardes para todos, soy Gustavo desde Corrientes Capital, los estoy escuchando como todos los días. El programa está muy, muy, muy, pero muy bueno. Acá está lloviznando con frío. Saludos para todos, gracias.
2: No, gracias a vos, lloviznando con frío me encanta. Si no es mucho frío, si es un poquito de frío está buenísimo.
3: ¿Eh? Acá estaba lloviznando y con frío, ¿eh?
2: Pero no Buenos tanto Aires. De frío, pará.
3: Tanto no.
2: Ahora son 10 grados, 10 grados está bárbaro.
3: Manga de camisa.
2: Te pones una. No te digo manga de camisa, pero te pones un sombrero y te disfrazás de guapo de 900, Michael.
0: Ah, bueno. Él porque nació en Escocia. Ay,
2: noche,
0: sí,
2: de tango, noche de tango.
0: Ay, él, el amante del whisky. Ay, ya. Ay, escocés.
2: El negrito seguro que está de acuerdo conmigo.
0: A mí no me gusta tanto el frío. Yo soy más del calor, del...
2: Ah, porque le gusta estar con el pecho...
0: El viento. Pecho peludo abierto.
2: Ay, no.
0: Una camisa con palmeras y el pecho peludo
2: todo
0: ahí
2: lleno
0: en
2: de
0: primer lugar.
2: Pelos canosos ya, no, Luis.
0: Totalmente. No, y que vos no tenés canas, mi amor.
2: Sí, pero no ando ahí exhibiéndola como hace el negrito.
0: Bueno, el pecho en pelo, qué sexy.
4: Buenas tardes. El pelleto, hecho la cacerola,
2: sí.
4: Primero se lo sella, después cortás, lo sacás,
2: sí.
4: Agregás mucha cebolla en rodajas, que despega lo quemadito de abajo,
2: sí.
4: Volvés a poner el pelleto con sal y pimienta y lo dejás cocinar el mínimo. Y después lo servís con lo que quieras, papa, puré, lo que sea. Y como te queda una salsita maravillosa, al día siguiente puedes hacer un arroz blanco y se lo agregas a esa salsita y tenés súper aprovechado el pelleto. Mi nombre es Dorángel.
2: A mí me dio ganas lo de Dorángel,
3: sí,
2: ¿eh?
3: Sí, sí,
2: no
3: claro.
2: Me muero, pero me dio ganas de comerlo. Al otro día, además, con un sanguchito lo podés comer con...
3: Sí.
2: Pero sigue siendo un...
5: Bueno, polémico. Además ya dijo la cacerola, cebollita.
3: Podemos agregar alguna cosita.
2: Sí, al otro día. Y después
5: a tirita de asado no le tenés que poner nada.
2: Y después después tenés que limpiar el fondo de la cacerola.
3: Son 5 minutos.
2: ¿Sí?
3: Sí. Con los productos que hay hoy.
2: Puede ser. Más mensaje, dale.
3: Dejá en agua toda la noche.
6: El pelleto no es de mis carnes predilectas, pero en realidad suelo hacer un pelleto. A la cacerola con una salsa de chocolate que nadie se da cuenta de que es de chocolate. O sea, hay muchos platos a la cacerola que se pueden hacer con pelleto. Las milanesas también quedan ricas, pero sí, al horno es seco y bueno, mucho más no sirve, pero pruébenlo. Pelleto con chocolate, van a ver qué delicioso y nadie adivina que tiene chocolate. Soy Elsa Viñas de Palermo, saludos, es un programa magnífico.
2: Qué hermoso mensaje, pero me mató. ¿Y cómo es que lo hace con chocolate?
5: No,
2: llamá de vuelta y explicá cómo es la receta. A mí me dejó helado.
3: Sí. Que haga una explicación práctica.
2: 11-3003-0790, nos llamás de vuelta y das tu explicación de cómo es que. Hay mensajes también a través de YouTube. Hoy inauguramos nueva sección, ¿eh? A favor o en contra se llama. Hoy es el pelleto. Otro día puede ser, no sé... La vida sexual de Los Ángeles, ¿eh? No, esto no es solo culinario. No es solo culinario. Hoy, a favor o en contra del pelleto. Ya venimos, dale.
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12: Es la hora 20 con un minuto, temperatura actual en Córdoba capital 11 grados 76, es el porcentaje de la humedad y el cielo luce cubierto. Algunos gobernadores muestran distancia del gobierno nacional respecto a las políticas de gestión y por la baja del consumo y la pérdida del poder adquisitivo. Más información con uno de nuestros cronistas.
13: El gobernador de la provincia de Mendoza, Alfredo Cornejo, reconoció que no está 100% satisfecho con la orientación política del país y admitió que también la población está con un mal humor social debido a que los resultados macroeconómicos no se traducen en dinero al bolsillo. Esto decía en el AmCham Forum Energy.
14: ¿Satisfecho al 100% con la orientación política del país? No, no hay por qué estar satisfecho con el 100%. De hecho, buena parte de la población mayoritariamente no siente satisfacción en materia de temas de consumo, de empleo, de salarios, y es razonable que sea así. Ese mal humor social tiene razones de peso para estar allí. Pero bueno, ahí se ven los liderazgos. Si se afloja en este tiempo, podemos retroceder en estos cambios que han sido positivos para la estabilidad macro y que todavía no llegan al metro cuadrado de las personas.
13: Alan Zurita, Mitre Informa, primero.
12: El CEO de YPF, Horacio Marín, presentó el megaproyecto Argentina LNG por 50 mil millones de dólares y cruzó al gobernador Ricardo Quintela. Una gran transformación, 20 mil puestos de trabajo, sostuvo el ejecutivo al referirse al impacto laboral de la iniciativa, calificada como el mayor proyecto presentado bajo el RIGI.
15: Va a haber 20.000 puestos de trabajo y lo que beneficia también es el ingreso de las divisas para la Argentina. Va a haber una gran transformación. Si uno mira eso, más lo que estamos diciendo en Vemos, ahí va a haber puestos de trabajo estables para hasta la 2050 en Río Negro. Río Negro va a ser un cambio, la provincia es un cambio, hay que escuchar al gobernador lo que dice.
16: Beretinec,
15: tenemos que hacer muchísimos pozos, hay que estar perforando pozos hasta el año 2050, mucho más de 1.000 pozos, son algo de otra escala lo que estamos haciendo y realmente necesitamos la inversión extranjera, no solo la italiana Eni y la emiratí, sino que YPF también se financia con inversión extranjera. Hoy lo estaba comentando en una reunión de YPF, si no estuviese el RIGI, no estuviese este cambio en la Argentina, YPF no se puede financiar con en el exterior, y cuando no se financia el exterior, es plata extranjera.
12: Lo reiteramos, la inflación de julio fue del 2,1% según el INDEC y puso fin a la tendencia de desaceleración de los últimos meses. El rubro con mayor suba fue recreación y cultura, con un 5%, seguido de restaurantes y hoteles. El ministro Luis Caputo había anticipado el repunte desde la Bolsa de Comercio ayer acá en Córdoba, aunque aseguró que el flujo de dólares es cada vez más alto y descartó problemas con el tipo de cambio. En Córdoba, el índice provincial marcó una suba de 1,8%. Cielo cubierto en Córdoba capital, 11 grados es la temperatura actual y 76 es el porcentaje de la humedad. Hora 20 con 5 minutos.
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5: Miércoles y dio luz a este bebito de 2,750 kilos.
2: O sea, el chico salió perfecto.
5: Totalmente, sí, normal. Esto requiere de un tratamiento previo. Hoy hablaba con un médico.
2: 2,730 kilos, creo que alguno de mis hijos pesaba eso. Es un peso perfecto.
5: Es un peso normal de un embarazo que llega a término. Hablaba un médico especialista en fertilidad, esto requiere alguna preparación, si bien el útero femenino parece ser un órgano bastante noble que puede llevar a cabo y a término un embarazo, aún a edades avanzadas, necesita de un tratamiento para que suceda.
2: Más allá ahora, de sí, la posibilidad de la madre de ser madre, ahí el tema es que el riesgo que supone para una criatura nacer con la edad de la madre tan avanzada, es el riesgo de tener muchos problemas, no sé, me parece que hay un riesgo que no sé cuánto lo habrán cubierto ese riesgo, pero ese riesgo me parece que a medida que la madre es más grande, aumenta.
5: Bueno, hoy el médico especialista decía que las sociedades médicas del mundo no recomiendan hacerlo pasado los 50 años.
2: 51. Y antes era menos, antes era 40, 45.
5: Sí, probablemente. Y después hay otro aspecto, si bien ella lo hizo en forma privada, el parto sí fue en un hospital público, la cesárea se realizó en un hospital público y también el seguimiento del embarazo. Y hay otro tema, y hay que decirlo, este chico nace de una madre que en pocos años tiene la edad jubilatoria, en principio, por no decir, puede vivir hasta avanzada 90, edad,
2: ponele,
5: ¿no?
2: Ponele que vive hasta los 95, es una edad bastante avanzada.
5: Claro, pero a los 80 años de esta mujer, este chico recién va a estar pasando la mayoría de edad, ¿no?
2: Me pregunto por qué alguien de esa edad quiere ser madre, si quiere ser madre por ella o por el chico. Y si es por ella, no me parece que esté bueno.
3: Ella argumentó que siempre quiso ser y
2: no. Pero por eso, por ella, no por el hijo. El ser padre o el ser madre es un gesto de amor total. Y esto de querer ser madre para ella. Y el bebé tiene que pensar en tu hijo, no pensar en vos. Si se te pasó la hora, se te pasó la hora. Perdón que sea salvaje, pero lo pienso mientras lo voy contando, mientras la escucho a Carola. Ya está, ¿no? Hoy el protagonismo es de los que vienen, no tuyo, señora. Ya está. Hoy sí, tenés que pensar en el chico. El chico,
5: ¿cómo
2: primero el riesgo?
5: A sostener primero una maternidad que arranca a los 62 años.
2: No, pero primero el riesgo, en serio, para una persona que se está gestando. Es un riesgo muchísimo mayor. José, ayúdame, porque vos también sos
3: totalmente
2: papá.
3: De acuerdo.
2: Aumenta, pero violentamente, a partir de los 40, 50 años. Y
5: sí,
2: después,
5: óvulos de ella, no son óvulos de ella. Así que podrían ser óvulos de una mujer joven.
2: Ella solo poner la panza,
5: claro,
2: digamos
5: que el útero, sí.
2: Bueno, está bien, pero está.
5: Sí, es un
2: igual
5: embarazo
2: alguna,
5: más de
2: alguna
5: riesgo, por supuesto, que otros. Pero sí. el tema, sobre todo, es la vida de este.
2: La vida a partir de
5: este
2: ahora.
5: Niño, ¿no? Sí. ¿Cuánto se? Bueno, uno no puede garantizar nada. Todos de regalo y no sabemos por cuánto. Pero ya arrancar con un hándicap.
3: Garantía,
5: ¿no?,
3: de vida no tenés en ningún aspecto.
2: No.
3: Ahora, que la proyección de años de madre que va a tener el chico es menor que si lo hubiera tenido.
2: Bueno,
3: 40,
2: pero
3: en términos, a ver, estadísticos.
2: No, está bien, estoy de acuerdo. Pero ahora me hizo reflexionar, Carola. Vos decís que no hay un riesgo para el bebé. ¿Con que la madre sea tan grande?
5: No, que no del que ella no supiese y como...
2: No me importa ella,
5: sí,
2: me importa el bebé.
5: No. Bueno, no, como muchísimos otros embarazos de riesgo, por supuesto. Puede haber hipertensión, diabetes gestacional, bueno, no sé. Hay riesgos siempre.
2: No, pero una madre de 25 años no tiene riesgos. Por supuesto que hay casos, pero digo, en general, en términos generales, no tiene riesgo. ¿Hay algún riesgo especial porque la madre tenga 63 años?
3: Sí, yo creo que sí.
2: ¿Vos crees que sí? Yo también.
5: Sí, bueno, es un cuerpo de 62 años, no es un cuerpo de 25,
2: bueno,
5: por supuesto.
2: Pues, a mí eso es lo que me parece cuestionable. Después, qué sé yo, hay gente que vive 100 años. Hay gente que se muere, yo casi me muero hace un año y medio.
5: Sí.
2: No sé, ahí también hay una estadística igual, ¿no?
5: Igual.
2: Que dice que la proyección, obviamente, y hay que atenderlo. Pero si hay algún riesgo para el bebé, me parece que está mal.
5: eso nos juega a todos algún tipo de opinión al respecto. A mí me preocupa la emocionalidad y el cuidado futuro de ese chico, hijo, ¿no? Claro. Y verse desprotegido encarando temas que estoy encarando yo a mis 55 años como el cuidado de adultos mayores.
2: Digo, bueno, capaz
5: a los 20 ya arrancar así.
2: Voy a decir una bestialidad, capaz que más que un hijo lo que quería ella era alguien que la cuidara.
5: No lo sabemos, por eso estamos hablando, pero digo,
2: sin saber, es verdad.
5: Es otro tema así de debate, sí, ¿no? Y si es decir, estamos desregulando todo, pero si no hay ciertas decisiones que incumben también a la salud pública, que podrían, no sé, estar, no sé si con reguladas, pero pensadas, discutidas.
2: Que se puedan discutir, sí, me parece importante
5: charladas.
2: Eso. Exactamente. Hay códigos de ética. La medicina está llena de códigos de ética y son muy estrictos, eran muy estrictos, supongo que son ahora más efímeros, porque todo se ha ido flexibilizando, como decís vos, pero bueno, por ahí hay cosas que hay que empezar a conversar un poco más. Michael, ¿tu foto del día?
3: Sofía Clerici.
2: ¡Sofía Clerici!
3: Sofía. Es una foto del día, porque fue sobreseída en el día de hoy. ¡Ay! Por el juez Luis Armela.
2: Sí.
3: Aún cuando allanaron su casa y le incautaron en ese momento $596,000. Bueno, la módica cifra.
2: Sí.
3: No bancarizada en ese caso. Y otros objetos de valor. ¿Se acuerdan? La que acompañaba al señor Insaurralde en el yate, así denominado bandido.
5: Sí, claro.
3: Por el Mediterráneo, cerca de Cerdeña. Pero claro, el juez no encontró transferencia ninguna de parte de Insaurralde, que sí está dentro de un problema
2: jurídico.
3: Claro,
2: el tema es Insaurralde, ¿no?
3: El tema es Insaurralde, y ella, como afirmó, dijo que no podía facturar porque el rubro de acompañante de lujo, en viajes especialmente, no está en el nomenclador.
2: Pero ella pagaba autónomo, porque yo lo hablé hoy fuera del aire con nuestra querida Pupa. Y ella indignada con que la sobreseyeron, y yo inocentemente le digo, ¿pero cuál es el delito que hizo ella? Porque el problema es Insaurralde, no es ella. Y pero seguro que no paga impuestos, me dice. Bueno, ahí sí, hay un tema de ella de evasión impositiva flagrante, me parece, ¿no? Porque nunca declaró. Ella argumenta que no está el rubro de acompañante.
3: No está el rubro, claro. ¿Cuál sería la etiqueta por la cual su factura de monotributista debería acompañar?
2: No sé. No, pero sí, aún siendo de monotributista, si decís la verdad, es un montón de plata lo que tenés,
3: claro,
2: que pagar.
3: Pero no
2: el
3: lo
2: tema
3: es
2: que no lo dijo, de haber mentido, de haber dicho que ganaba 100,000 pesos por año. O 200,000 pesos por año, cuando evidentemente ganaba mucho más.
3: Y eso lo encontraron cash en la casa, $526,000.
2: Claro.
3: Más de medio palo, para decir.
2: Nada, verde. No tiene que pagar nada.
3: Hoy fue sobreseída y zafó. Quizá tenga nuevos viajes y comience a facturar, o no.
2: Oh no. Qué personaje terrible, ¿no? Siempre nos hemos detenido, y creo que hicimos bien, en lo de Martín Insaurralde, pero qué historias feas. Porque esta señora, esta mujer, esta chica, llamala como quieras, ¿qué hace con Insaurralde en ese barco, en ese mundo oscuro? Qué sé yo, evidentemente es parte de ese mundo oscuro, ¿no? Pero no deja de ser una vida muy miserable. Muy miserable. Uruguayo, su foto del día.
20: La de Gustavo Quinteros, el ex técnico de Independiente.
2: Ay, sí.
20: Ayer Independiente perdió 4-0 con Atlético Tucumán en la cancha de Newell's por Copa Argentina. Y después de un partido en el que rozó lo vergonzoso la producción del equipo, Gustavo Quintero señaló responsables. Él dijo que él tenía también, por supuesto, una parte de responsabilidad, vaya si la tenía. Ni estos jugadores ni el cuerpo técnico somos responsables de una continuidad de fracasos en un club tan grande como Independiente, que hace años no gana títulos.
2: Terrible.
20: Una de las frases de Gustavo Quintero.
2: O sea, le tiró todo el paquete a la dirigencia.
20: Y tiró todo
2: el paquete. Pero ahí tiene razón.
20: Está bien, es probable que haya mucho de razonable en lo que dice Gustavo Quintero. El tema es que vos sos el entrenador del club. No sos un periodista que está viendo y está, claro, haciendo un análisis de la situación. Estás involucrado en el club, aceptaste que estos dirigentes te llamaran, aceptaste las condiciones en las que te llamaron para ser el técnico de Independiente, y la realidad es que en los últimos partidos le fue todo de las manos. El único responsable es Gustavo Quintero. No, probablemente no sea el único responsable. Haya futbolistas que no estuvieron a la altura o que no están a la altura también. Hay un mercado de pases en el que, como dijo en otra parte de la conferencia de prensa, los dirigentes prometieron la llegada de algunos futbolistas que finalmente no terminaron llegando al club, y eso también sea una arista más de lo que está pasando con el equipo. Todo esto es cierto, pero la impresión que dejó es, porque además en un momento dice, yo los contratos los respeto, mandando claramente un mensaje de desafío a los dirigentes, como diciendo, claro, si me van a echar, me van a tener que pagar hasta el último peso.
2: Agente Spielman, su foto del día, rápido, porque se viene el agente Spielman.
1: Sí, exactamente, vamos a estar hablando en minutos nada más. Me dijeron, Tato, la carpeta dice Clan Moyano.
2: ¡Uy!
1: A quienes les interese. No, la foto del día, la verdad, claramente, Tato, la comentamos al comienzo, es la foto en la Casa Rosada.
2: Ya dijiste Clan Moyano.
5: Para la gente Spielman. Sí,
2: pero me va a quemar otra foto que por ahí era para mí. Bueno, dale.
1: ¿Quiere que vaya con otra foto? Vamos.
2: No, dale.
1: No, a ver, la foto es de Santilli con la gente del PRO, los Menem, Ritondo y de Andrés. Básicamente hay cuatro ejes centrales que están discutiendo rápidamente: eliminación de las primarias, un par de leyes económicas, sobre todo la reforma del Banco Central, acuerdos electorales que incluyan la ciudad, y con listas conjuntas en la provincia de Buenos Aires, todo para bancar la reelección de Javier Milei, lo que está en la mesa en ese acuerdo general.
2: Bueno, yo voy a achicar la foto de la gente Spielman y voy a elegir a Karina Milei, porque es que no podría haber transcurrido esa reunión si no era por ella. Ceder a veces es ganar, aflojar, dejar de creer que quien es tu socio puede ser tu enemigo, ayuda. Y la verdad es que dio un paso adelante Karina Milei aceptando esto, juntándose con los del PRO. No pasa nada, viejo. Al final lo que tienen que sacar adelante es a este gobierno y a este país. Ojalá puedan hacerlo, ojalá que no choquen contra sus propias creencias, o peor, contra sus fanatismos y sus convencimientos tan irracionales. Es un gesto muy racional de Karina Milei. Yo la suelo criticar a Karina, justamente por estas cosas. Bueno, ahora la quiero celebrar esta decisión que ha tenido. Creo que le va a hacer bien al gobierno, además, y ojalá, esto ya es más difícil de augurar, ojalá le haga bien también a la Argentina. Cierra nuestra ronda de fotos, ¿quién?
21: Mauro Zeta.
2: Mauro, querido, ¿cómo va?
21: Bien, podría estar mejor, pero...
2: Ah, bueno, pero...
21: Vamos con información del ámbito policial. Un caso que se está haciendo viral en redes sociales. Un operativo policial se registró en el barrio de Imbuí, en Salvador de Bahía, Brasil.
2: Ah, mirá qué lindo, Bahía, me encanta.
21: Sí, un influencer,
2: sí,
21: creador de contenido, Junior Honorato.
2: Bueno, ya influencer, creador de contenido, a mí me resulta sospechoso.
21: Ya me da chanta. Creador de contenido para adultos. Sí. Fue arrestado por presunto tráfico de droga.
2: Ah, viste.
21: Pero las redes terminaron poniendo el foco en su físico y lo convirtieron en viral.
2: ¿Qué tiene?
21: Y supuestamente el tipo es muy fachero, tatuajes.
2: Ajá.
21: Lo vemos en cuero.
2: ¿Es actor porno?
21: Bueno, eso es lo que se dice, porque hace justamente contenido para adultos. La gente...

0: presentes en lo que es Junior Honorato, un supuesto influencer, generador de contenido para adultos, y varias mujeres decían, ¿por qué los traficantes de mi barrio no se ven así?
1: Eso es verdad.
0: Bueno, un punto, La cuestión es que, arréstenlo, junto a Carola Gil,
2: lo pidió. Bueno.
3: No.
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0: prisioneros a los 20 y 24 de este 13 de agosto del 2026. Llega, atentos los vecinos aquí de Barrio Norte, no se asusten. Hay un helicóptero sobrevolando los estudios de la radio. Por supuesto que sí, porque aterriza en la azotea. Qué lindo, quería decir azotea.
1: Está bien, está bien.
0: En la azotea de la mansión de la calle Mansilla, nuestro enigmático querido agente. Agente Spillman.
2: Agente, agente.
0: Deje de romper cosas, agente. ¿Cómo
3: Gerardo,
0: le va?
3: Gerardo, camioneras noches para usted, Gerardo.
0: Camioneras noches, sospecho por dónde viene.
3: Mi carpeta, Gerardo.
0: Sí.
3: Hoy tiene como título El peor momento del clamor.

0: Moyano.
1: ¡Apa! El peor momento del clan Moyano. ¿Lo dirá solo por Facundo? Me imagino que no.
0: El año que viene, Gerardo, en septiembre del año que viene, es en un año y un poquito,
1: sí.
0: Hugo Moyano va a cumplir 40 años al frente del Sindicato de Camioneros.
1: Soltá, Hugo, soltá. ¿Eh? No, déjalo ir, Hugo.
2: No puedo, querido.
1: Pero muchos años.
2: Y
1: 40. Bueno, me imagino que va a ser un fiestón.
2: Olvidate. Corriendo todo desnudo.
0: Bueno, exacto, Hugo estuvo muy preocupado por la desnudez de la novia de uno de sus hijos. Tiene 7 hijos, Moyano. 4.
1: ¿7 hijos?
0: Sí, 4 más conocidos en actividad política. Uno de ellos, Facundo, que es uno de los menores, no es el menor, es uno de los menores. El más grande es Pablo, que es su sindicato, es el sindicalista adjunto de camioneros. Él sigue al frente de camioneros, pero claro, Tato, digo, tiene más de 80 años ya.
1: Sí, está grande. No solo que esté grande, entiendo que está muy débil de salud.
0: Exactamente, iba a eso, Tato. Obviamente no tiene la vitalidad que tenía antes, por una cuestión solamente de que la edad que tiene, no es algo, es la naturaleza, pero no quiere ceder su espacio de poder en camioneros y en la CGT. Sigue comandando el sindicato, lo cual le llevó hace unos años a enfrentarse con su hijo Pablo, que quiere tomar el control de camioneros.
1: Es que yo creo que no lo quiere soltar, porque si lo suelta es para Pablo. O sea, no se lo quiere dar a Pablo.
0: Bueno, la disputa ahí.
1: Fuera otro hijo, ¿cómo se llama el otro hijo?
0: Jerónimo Huguito. Jerónimo es el más joven. Huguito es diputado nacional, que es abogado.
1: Por ahí, si fuera Huguito o Jerónimo o incluso Facundo, se lo cedía. A mí me parece que lo que tiene es que no se lo quiere dejar a Pablo.
0: Exactamente. Pero, de aquí, que Pablo viene diciéndole a todas las bases sindicales y camioneros de las provincias, por ejemplo, la Santa Fe, que Hugo ya no está tan combativo como antes. Entonces, ¿quién tiene que ser el secretario general?
1: Y claro.
0: Esta disputa se le agregó una mucho más grande, que es lo que le pasó a Facundo Moyano, que es de público conocimiento. Básicamente, su novia apareció desnuda corriendo, hay una causa judicial, por más de que ella aseguró en sede judicial de que no fue producto de violencia de género, pero los asados de los domingos...
1: Da gracia que, Miguel, que la gente dice lo que le pasó a Facundo Moyano. A nosotros no nos pasan esas cosas.
0: El affair de Facundo Moyano, llamémoslo así.
3: Afortunadamente, ¿por qué?
0: No, de hecho la causa todavía está abierta. Hay una acción penal de una fiscal especialista en género que está recaudando información, testigos. Hay toda una andanada de testigos. Hay 8 testigos llamados de acá a fin de mes para ver si efectivamente hubo violencia de género, si hubo un delito de parte de Facundo Moyano. Está siendo investigado. Pero decía, los asados de los domingos en los cuales concurrían Huguito Moyano, el abogado y diputado nacional que ingresó en diciembre, Jerónimo Moyano, que está a cargo de la juventud,
1: claro.
0: Y el propio Facundo, eso se rompió. Y te digo más, Tato, en la pelea más grande, Hugo, por supuesto, participó en intentar levantar a su hijo Facundo, pero Facundo siempre fue, lo voy a poner en términos de Pablo. Pablo Moyano, su hermano, dice que Facundo es un turista sindical. A veces se ocupa del sindicato de peajes, otra vez sale con Susana Jiménez, otra vez va a la tapa de caras y otra vez se pelea con la Cámpora.
1: Está bueno el término, me gustó el término turista sindical.
0: Turista sindical, así lo llama en privado Pablo Moyano, su hermano Facundo, con quien mantiene una disputa muy grande, que por supuesto con el episodio nefasto que ocurrió hace poquito con la novia de Facundo Moyano, esto se acrecentó, Gerardo.
1: Claro, aprovechó el otro para tirarle... basura arriba de la cabeza, obviamente.
0: Facundo Moyano tiene un sindicato, lo contamos, el sindicato del SUTBA, de empleados de peajes, que tiene unos 7.000 afiliados.
1: ¿7.000 afiliados?
0: Sí, 7.000 afiliados. A pesar de que el sistema de peajes va a ser automático, como ocurre en los países desarrollados,
1: en la ciudad
0: ya es automático.
1: No solo en la ciudad, en muchos lugares.
0: Progresivamente está haciendo, claro. Pero todavía hay empleados. Pero bueno, todavía hay empleados de peajes. Y por supuesto, bueno, quedó en el ojo de la tormenta. A ver, ¿qué es lo que se ve hacia adelante? Un problema de poder muy grande en el clan Moyano, en el cual están los hermanos divididos, separados. Hugo ya no conduce como antes. y Facundo Moyano teniendo que enfrentar una causa que lo dejó en el frente de tormenta y que lo alejó más de muchos de sus hermanos. Para terminar, Tato,
1: sí,
0: en otra época, gente. Años atrás, Gerardo.
1: Años atrás.
0: Hugo Padre y sus hermanos hubieran salido a bancarlo públicamente. Claro. ¿Usted vio alguna declaración de los hermanos de Facundo Moyano o del padre sobre al respecto del episodio de su hijo y de su hermano?
3: Bueno, Pablo dijo que lo arregle la justicia.
0: Peor todavía. Claro, bueno, peor todavía, ¿no? Peor todavía.
4: Si me vas a ayudar así, te agradezco.
0: Con lo cual, Gerardo, para terminar, tanto Pablo como Hugo creen que el gobierno los quiere poner presos. Facundo está con todo este tema personalísimo en el cual salió a la luz su nivel de vida ostentoso que no pudo explicar hasta ahora. Y le diría que es una época de oscuridad para el clan Moyano.
1: Así que la culpa es del gobierno.
0: Hugo cree que lo pueden llegar a poner preso. Se lo dice a todo el mundo. Pablo Moyano dice lo mismo. Y Facundo Moyano cree que lo empujó. Todo su caso está un poco empujado por la política.
1: Yo creo, fuera de broma, si nos está escuchando Moyano, si no se lo pueden transmitir, que no es una trampa. Lo que es un papelón.
0: Usted lo ha dicho, Gerardo. Me voy porque me voy a arrear
1: vaya,
0: un camión
1: vaya,
0: de basura, Gerardo.
1: Andate, Buchón.
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9: Es la hora 20:32, a temperatura actual en Córdoba capital 10 grados con 5 décimas, 75 es el porcentaje de la humedad y el cielo luce cubierto. Más repercusiones sobre la cumbre del PJ. En entrevista con Infobae, el senador José Mayans aseguró que el peronismo está abierto a que Sergio Massa y Axel Kicillof compitan en una PASO. Además, relató que el encuentro entre Kicillof y Máximo Kirchner fue cordial, sin discusiones ríspidas. Mayans también criticó la gestión de Javier Milei y aseguró que el 68% del país está en desacuerdo con sus políticas, aunque no precisó la fuente de ese dato.
10: Primero, unidad, que nadie saque los pies del plato, que todos puedan participar de las PASOS, que los que se quieran postular, el caso de Uñac, Mansur, Zamora, Axel, bueno, y el que tenga mayor acompañamiento, respetar eso. Y como decía Perón, nadie saca los pies del plato.
11: Pero para contarme un chismecito, ¿cómo fue el encuentro de Máximo y Axel?
10: Le pasó la mano cuando llegó. Se dieron un abrazo. ¿Qué tal? ¿Cómo te va? Sí, un saludo cordial. Ningún problema. No hubo en la reunión un momento de, digamos así, que se discutió algún tema ríspido, no hubo eso. Pero te digo en absoluto, porque se trataron temas que cada uno habló, ¿verdad? De los problemas que veían y respecto a cómo nos afectaba la agenda legislativa y cómo nosotros podíamos trabajar, por ejemplo, en el tema del presupuesto, que es un tema central para los gobernadores. Pero viste que a Axi le deben 10.000 millones de dólares.
9: En noticias del exterior, República Dominicana ordenó la expulsión de 9 diplomáticos cubanos y sus familias sin dar detalles sobre los motivos. La Cancillería Dominicana pidió hoy su retiro en un plazo de 7 días. Cuba calificó la medida como un sometimiento a las presiones de los Estados Unidos y aseguró que se trata de 10 funcionarios, no 9. La decisión se enmarca en un contexto de creciente distanciamiento entre los países latinoamericanos con La Habana. El presidente de Racing de Nueva Italia, Manuel Pérez, encendió la polémica al comparar la cantidad de socios de su club con Belgrano, Talleres e Instituto. Puso en duda las cifras de Talleres, al que le adjudicó 50.000 socios reales y le asignó 20.000 a Instituto. Sobre su propio club aseguró: "Nosotros hacemos gestión con 3.000 y con 3.000 vamos a llegar a primera".
12: El Chato nunca está con más de 50, pero no sé, habrá 20.000 tipos que le gustará pagar la cuota e ir a jugar al tenis. Si vamos a tener socios, hoy dicen que Belgrano tiene 80.000 socios. Me parece una guasada. Si es verdad, extraordinario para los dirigentes de Belgrano, Luis. 80.000, habiendo siendo campeón. Talleres, no sé, siempre dice el número.
13: Y 60, 70 por ahí.
12: El Chato nunca está con más de 50, pero no sé, habrá 20.000 tipos que le gustará pagar la cuota e ir a jugar al tenis. Pero vamos a suponer que tiene 60.
13: Bueno.
12: Acá los muchachos de acá al frente, no sé, deben tener 20.
13: Y por más o menos debe ser, sí.
12: Bueno, nosotros hacemos gestión con 3.000. Con 3.000 vamos para adelante. Y con 3.000 vamos a llegar primero.
9: Cielo cubierto en Córdoba capital, 10 grados con 5 décimas es la temperatura actual y 75 es el porcentaje de la humedad. Hora 20 con 35 minutos.
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2: Ahora, chicos, bueno, acá en Belgrano, en el Museo Casa Ilurtia, sí. Durante el verano se hicieron varios recitales. Todo bien controlado, o sea que con un sonido normal, no nada estruendoso. Sí. Y todo el jardín lleno de sillas y completo, todos. Y es muy lindo. Un abrazo.
3: Un abrazo y gracias y extraordinario ejemplo, Carola, porque la verdad es que es aprovechar espacios públicos, obviamente que con respeto, con un volumen lógico, sí, pero claro. Todo el mundo gana. Sí, gana el museo, sí. Ganan los vecinos, claro. Los músicos.
4: Absolutamente. Absolutamente.
3: Ojalá que se pueda hacer más, claro. Más mensaje, dale.
5: Hola, Tato y equipo, muy buenas tardes. Soy Alejandro de San Miguel. Algo que no tendrían que dejar vender en los cementerios, sí. Creo que es fiambre. No sé, me parece. Muy bueno el programa, un abrazo.
3: No está mal, ¿eh?
4: Se lo mandó Luis Ventura, ¿eh? Sí, la verdad que sí.
3: Es un buen punto, lo banca. Ay, nos dejó al lado, porque además el tono parecía...
6: Venía serio.
3: Al fleje la tiró. Al fleje, Dios mío. Más mensaje, dale.
7: Bueno, acá les digo. El pelleto se me echa en el medio con panceta y nueces. Si se deforma, lo atan un poco, lo doran en aceite y después después lo salpimentan. Una vez que está dorado, le agregan un tomate, una cebolla cortados gruesos, sí. Medio litro de vino blanco y un vasito de vinagre. Se cocina hasta que el pelleto esté la carne esté cocida, la cebolla, retirar el tomate y la cebolla. Sí. Y agregás 3 barritas de chocolate rallado.
3: Ahí está.
7: Cocina unos minutos más y se sirve con la salsa. Queda delicioso. Nadie adivina que tiene el chocolate. Es un sabor diferente. Los franceses hacen el conejo al chocolate. O sea, y en México se come mucha comida, claro, con chocolate. Sí. Pruébenlo.
3: Ay, ¿cómo era el nombre de nuestra querida oyente que nos dio la receta? Elsa. Gracias, Elsa. La receta del pelleto con chocolate. A mi gusto, les voy a ser franco, me parece demasiado laburo para el pelleto. Por ahí buscar otra carne, ¿no? Carola, ¿qué decís?
8: El trabajo lo hace la cacerola y la olla.
3: No,
8: cortar una cebolla y dos tomates, poner un chorrito de vino.
3: Tan rico queda. En México hacen langostas al chocolate. Yo he comido eso.
9: Sí, bueno, y después el Grisos. Mole.
3: ¿Eh?
9: El mole también.
3: ¿El mole qué es?
9: Lleva chocolate.
3: ¿Cómo?
9: El mole también lleva chocolate. No
3: ¿Qué
9: sé
3: es el
9: qué
3: mole?
8: Molido.
9: ¿Es qué es el maíz molido, Michael?
8: Creo que son mixturas diversas.
3: De maíz, de distintas cosas con chocolate.
9: Sí, mi marido hace y yo no sé qué es lo que hace cuando me hace.
3: Bueno, averiguá y tenés tarea para mañana.
9: Sí, dale, dale.
3: ¿Cómo se hace el mole?
9: Mole.
3: ¿Estamos bien? Más mensajes, dale.
10: Hola, Tato y compañeros ahí que los estoy escuchando. No sé si era hoy ya la encuesta para los oyentes. Están hablando del pelleto.
3: Sí.
10: Sí, es riquísimo para hacer milanesas, para invitar a alguien especial.
3: Sí.
10: Y queda muy linda presentación, las milanesas de pelleto. Y también bien con bastante cebolla y bien condimentado.
3: ¿Ves?
10: En salsa, no es tan seco. Así que aguante el pelleto. Y saludos para todos. Me entretienen, me informan y bueno, y me gusta escucharlos. Mari de Polvorines.
3: Gracias, Mari. A mí la empanada de pelleto me encanta.
9: ¿Sí?
3: Sí, me parece riquísima.
9: ¿La milanesa?
3: La milanesa, perdón, la empanada, ¿no?
6: La milanesa.
3: La milanesa de pelleto es riquísima.
9: Sí. Además, es verdad lo que dice nuestra oyente, es redondita, prolijita.
8: Prolijita, sí.
6: Me puedo comer 15, ¿no?
9: Sí,
6: vamos
9: sí,
6: a decirlo.
3: Son chiquitas, son chiquitas.
9: Las tienen que ir tirando así
6: como 18, son un canapé.
8: La agarramos en el aire.
3: Es verdad, pero porque en general tenemos la mala costumbre de comprarla ya cortado el pelleto. Y el pelleto en el supermercado, perdónenme que lo diga, pero lo voy a decir, lo cortan muy finito. Lo cortan con un jamón.
8: Tenés que cortarlo en tu casa.
3: Hay que cortarlo más grueso. Hay que comprarlo y cortarlo uno más grueso. Si no queda muy finito. ¿Estás de acuerdo, Uru?
8: Absolutamente.
3: Ah, bueno, sí, ¿viste? Sí. Todo lo que se aprende en este programa.
11: Absolutamente.
3: No, el que... ¿Vos también, José Manuel, estás de acuerdo?
11: Sí, sí, sí, absolutamente.
8: Gran amigo.
11: Jugador.
8: Gran amigo de los cuchillos.
3: ¿Qué saben? Jugador.
11: Jugador. ¿Qué jugador la tiene el Peseto? Gol del Peseto.
3: ¿Qué jugador?
8: Es lo que nos faltaba.
3: ¿Qué jugador es en los lunes? El ¿qué jugador? Sección nueva, ¿eh? Estamos debatiendo hoy sobre el Peseto. A favor, en contra, más o menos. Mensaje, dale.
12: Hola, Tato. Te voy a dejar una receta que va a hacer que te amigues de nuevo con el Peseto.
3: A ver.
12: Cortalo alto, como de 3 o 4 centímetros, las rodajas.
3: Sí.
12: Las sellás con un poquitito de manteca, lo reservas.
3: Sí.
12: Después te pones a dorar un poco de cebolla.
3: Uh-huh.
12: Y cuando volvés a incorporar el Peseto, lo cubrís con gancia. Lo tapas y lo dejas a fuego mínimo una hora y media. Y después me contás el Peseto encebollado con gancia, una receta de mi tía Ida. Mira. Un abrazo, soy Ariel de Agronomía.
3: Gracias, Ariel, y gracias a la tía Aida.
9: Sí.
3: Hay que probarlo eso.
9: Hay que probarlo, sí. Hay que probarlo.
3: Te digo que me entusiasmó, pero ves 3, 4 centímetros.
8: Claro.
3: El Peseto no hay que comprarlo fileteado.
8: No, pues...
9: Cebolla, gancia, chocolate.
3: Mar en coche.
8: Bueno,
3: hay que llenarlo de cosas.
9: Necesita mucha
8: tarea
9: cosa
8: para el fin de semana.
3: Claro, da laburo. Sí, Michael.
13: Dentro del debate, un debate ortográfico foniátrico.
3: Sí.
13: ¿Cómo se dice? ¿Peseto o Peseto?
3: Peseto se dice.
9: Para mí es Peseto.
13: Para mí también, pero ¿cómo se escribe? Con C.
3: Con C, Peseto.
13: Y entonces...
8: Con lo cual, bueno, Peseto.
13: Hay muchos misterios en torno a este debate, ¿eh?
3: Sí. ¿Viste cómo se fue abriendo?
6: No importa cómo lo escriba, sino cómo lo coma después.
3: Bueno, eso es verdad. Sí.
6: Es mi pobre.
14: Buenas noches, Tato. De acá te saludo de Posadas Misiones.
3: Sí.
14: Muy lindo tu programa, como siempre, como todas las noches.
3: Ajá.
14: Pero estoy en contra del Peseto.
3: Bien.
14: La verdad, seco. Para el seco, ya estoy yo.
3: Qué lindo mensaje. Sí, es verdad, muy seco. Para seco estoy yo, dice.
8: Obliga a buscar recovecos para cocinarlo. Porque
3: y bueno,
8: si no,
3: es lo que vos fijaste, que estamos abriendo la ventana y todo el mundo tiene una receta donde le tienen que agregar un montón de cosas.
9: Claro,
3: ¿cuál?
9: Claro.
3: ¿Eh?
9: Es lo que yo digo.
3: Hay pedazos de carne que lo metí y sale como el vacío, lo mismo. Bueno, y tantos otros, ¿no? Sí. Y encima no es el corte más barato que hay, el Peseto.
8: Hoy lo viste barato.
3: Lo he visto un par de veces en los últimos tiempos que me llamó la atención, por eso lo trajiste.
9: Bueno, y ahora anda a comprar cebolla, disparó el tomate, debate. Chocolate, gancia, zanahoria,
3: nueces. Tendrías que ir al supermercado. Sí,
9: ciruelas.
8: Y,
9: y un vino también.
3: Vino blanco, sí, decía uno.
8: Dijo,
9: nueces también.
8: Nueces, sí, pero con algo más, dijo. ¿Panceta, no era?
3: Sí, panceta.
9: Mira todo lo que...
3: La panceta es cara. Sí. No, sí, me resulta carísimo. El Peseto ya es una estafa. ¿Eh?
8: La panceta, las nueces, un poquito de perejil.
9: Sí, sí, riquísimo, pero laurito.
3: Oh, sí, pero una entranita y sale como bien, ¿no?
15: Hola, equipo. Devolviendo a casa, ¿cómo están? Yo creo que... En el fondo, una madre a esa edad encierra un profundo egoísmo y una apetencia personal. No piensa en el futuro hijo. Es increíble. No lo comparto absolutamente para nada. Mi nombre es Sergio, soy de Bernal.
3: Sergio de Bernal, estoy con vos. Creo que Carola en el fondo también. Lo contaste con más distancia. Yo estoy de acuerdo con Sergio. 62 pirulos. Dejate hinchar. Ya está. Ya está. Son momentos. La vida es un rato. Hay que pasarlo lo mejor posible. Ahora, no hay que ponerse tan obstinado con la vida de otro. Me parece a mí, qué sé yo. Coincidiendo con nuestro querido oyente. Bueno, señoras y señores, llegó el momento de la columna de Metrogas.
9: Bueno, chicos, les traje unos consejos para que se protejan a ustedes y a sus familias y eviten intoxicaciones con monóxido de carbono, que siempre lo decimos, es un gas que no se ve, que no se siente por el olfato, pero puede ser fatal. Así
3: muy
9: que,
3: peligroso.
9: ¿Qué podemos hacer para evitarlo? Bueno, primero llamar a un gasista matriculado para que revise todas las estufas a gas de la casa, los calefones, sobre todo los calefones. Parece que son el principal foco de intoxicación, sí, por monóxido de carbono. Y también las cocinas y también, por supuesto, que los conductos de ventilación estén libres y en condiciones. Uh-huh. Y por otro lado, también siempre hablamos de la llama. ¿De qué color tiene que ser la llama?
6: Azul.
9: Azul. Azul como el mar azul. Si tienen una llama naranja o roja, es momento de llamar al gasista matriculado para que lo revise. Pero siempre, si tienen alguna duda, pueden llamar al teléfono de emergencias de Metrogas, que es el 0800-999-1050.
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1: Bueno, nos tenemos que rajar porque ya viene el negrito, ¿no?
2: Y nos vamos a lo grande, en seminario.
1: Venimos a su programa durante 2 horas y vos venís que ahora nos vamos a lo grande.
2: Ahora nos vamos a lo grande. ¡Chao, hasta mañana!

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